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3: 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Pongámosle voz a Sebastián Aguilar a esta previa porque se palpita, le ponen presión a los técnicos, Alfaro, también Ancelotti. ¿Qué tiene para contar esta jornada del día? Pierde de Copa del Mundo.
4: Partamos por quienes ya clasificaron a los 16avos de final, los 16avos finalistas, como estábamos comentando antes, con la selección mexicana, que fue un desastre, pero logró ganar el duelo ante Corea del Sur debido a un verdadero chascarro que se dio en la defensa surcoreana y que pudo aprovechar el elenco anfitrión de esta Copa del Mundo para conseguir su segundo triunfo y asegurar su plaza en la fase de los 32 mejores. Escuchemos a Rangel, al portero mexicano que fue figura, salvando el empate sobre el final del partido. Esto fue lo que dijo el guardameta mexicano tras la clasificación.
5: La verdad, si te lo platico ahorita, me creerás que no me acuerdo, nomás fue una reacción. Y lo único que recuerdo es que tenía el balón y ahí pues hay que bajar el ánimo del partido, ¿no?
6: ¿Por qué fue tan complicado el trámite del partido, Tala?
5: Porque es un gran rival, la verdad que tenía mucha calidad, son muy intensos. Yo creo que lo manejamos de buena manera y gracias a Dios se dio el resultado.
6: Hoy se consigue el primer gran objetivo, ser primero de grupo.
5: Sí, desde luego hay que darle rápido vuelta a la página, no hay que quedarnos en esto, a pesar de que es un buen resultado. Esto se va rápido, hay que pensar ya en Chequia.
4: Raúl Ángel, entonces, hablando de esta clasificación, de esa salvada en el último minuto y también lo que viene para el elenco mexicano como es Chequia, su último rival. Bueno, sepamos también de la antesala de lo que va a ser el duelo que vamos a transmitir a continuación en cooperativa. Hablamos de el Brasil-Haití. Carlo Ancelotti llama la calma después del empate ante Marruecos. Todavía no aparece la canariña en el Mundial. Esto dice Carleto respecto a los hinchas impacientes del Scratch.
7: Quiero aclarar una cosa. Para mí es un privilegio estar aquí como entrenador de la selección. Después tengo que manejar la presión. Tengo la experiencia para poderlo manejar. El resultado que no fue, o juego que no fue bueno contra Marruecos, me deja un poco crítico. Pero tenemos que hacer una crítica positiva, constructiva, porque como dice, la Copa del Mundo no se gana el primer juego. Tenemos que buscar la solución. Yo acho que autocrítica dos equipos, dos jugadores fue una crítica positiva. Trabajamos en esos días para intentar de solucionar eso. Yo creo que vamos a solucionar, o antes o después vamos a solucionar, porque sigo confiante que el equipo va a ser competitivo en esa Copa del Mundo.
4: La palabra entonces de Carlo Ancelotti, llamando a la calma para que podamos ver en plenitud a su equipo. Y también sepamos de Gustavo Alfaro y Paraguay, que tiene que limpiar la imagen mostrada en el debut después de haber caído 4-1 ante Estados Unidos y hoy necesita de un triunfo sí o sí ante Turquía si tiene esperanzas de avanzar en esta Copa del Mundo. Esto es lo que dice Alfaro respecto a las críticas sufridas después de la primera derrota.
8: Yo le dije, apoyen a los jugadores, si tienen que criticar a alguien, critiquen acá, yo tengo cuero grueso, muchachos, tírenme dardos a mí, tírenme tiros a mí, tírenme a los jugadores, defiéndanlo, ¿saben por qué? Pues se termina el Mundial y yo me voy, pero los jugadores van a seguir estando y son ellos los que van a seguir representando al país. Entonces defiendan a los jugadores. Yo siempre le digo, el rival más difícil de vencer es el que tiene la misma camiseta que la que tenemos nosotros. Entonces, ¿saben qué? ¿Saben la felicidad de verlos hoy acá? De que puedan venir a un mundial, de que puedan estar hoy acá. Yo he seguido en las redes cada uno de ustedes que hacía, es decir, que listo, me voy al mundial, la alegría que tenían y todo lo demás, porque era la alegría nuestra, era la alegría nuestra también, porque cuando uno hablaba de felicidad, ¿qué era? Que todos tengan la posibilidad de venir a una Copa del Mundo. Bueno, hoy estamos hablando de resultado, listo, péguenme a mí.
4: Y molándose, Gustavo Alfaro, en la previa del duelo contra Turquía.
3: Y pegándole también a los colegas. O sea, desde las redes sociales, Toño. Y ahora están contentos y están criticando la selección.
9: Pero él desvía lo que se analiza en los medios, que es el partido.
4: El mal juego de Paraguay en el
9: partido, la goleada de Estados Unidos sobre Paraguay. ¿Por qué golea Estados Unidos a Paraguay? Porque fue muy superior. ¿Qué pasó con Paraguay? No mostró el nivel de juego que le vimos en las clasificatorias, ni en lo colectivo ni en lo individual. No entiendo qué quiere Alfaro. ¿Que digan que jugaron bien?
3: No.
9: ¿Qué quiere que digan?
3: ¿Qué quieres que digan?
9: No, o sea, yo lo escucho y dice que lo critiquen a él. Si los que juegan son los futbolistas, no es él. Él hace el equipo. Podríamos.
3: O sea, no estoy de acuerdo para nada con la declaración de Alfaro.
9: Se le podría criticar el equipo, si no hizo los cambios, la organización, que si no tuvo. O sea, a él se le puede también, digamos, hacer un análisis. Ojo que cuando uno dice crítica, la crítica es neutra. La crítica puede ser positiva o negativa. Por tanto, tú haces una crítica del partido. Y en la crítica del partido yo creo que hay unanimidad en el mundo.
3: Algo que
9: incluido
3: se ha dicho también,
9: Licha preguntó, Paraguay cree que jugó mal.
3: Algo que se ha dicho también con Brasil, Toño, que no fue bueno el estero del equipo de Carleto Ancelotti. Pero queda mucho torneo todavía para ir mejorando.
9: Sí.
3: Con Alfaro al parecer no es la misma vara. El resultado también es distinto.
9: Es que el punto, estamos ahí. En un mundial son tres partidos de la fase inicial y ahí te juegas todo. Y si tú, es una diferencia grande. Si tú comienzas perdiendo, además con una goleada, tienes todo en contra. Las dos últimas veces que Chile jugó una Copa del Mundo en Sudáfrica, inició con un triunfo sobre Honduras, por lo tanto estaba cerca de una victoria más, te llevaba a la clasificación. En Brasil, Chile debutó con una victoria sobre Australia y también ya esa primera victoria que se te da en el Mundial es muy potente para buscar la clasificación. En cambio, la derrota en el primer partido de un Mundial es muy potente para estar muy cerca de la eliminación.
3: Pero ahora cambiaba el formato, es un poquito más amigable con algún traspialismo.
9: No, claro,
3: clasifican. Los grupos son más accesibles.
9: Clasifican 88 equipos.
3: Por eso también.
9: Los 84 mejores terceros y los 5 que miraron al cuarto. O sea, ya.
3: Pero
9: ya,
3: con Paraguay no existe esa mancha que existe con Brasil.
9: No nos desviemos, no usemos la táctica de Alfaro, vamos al punto. El punto es que Paraguay fue goleado, jugó muy mal, o sea, las expectativas generadas por lo que se vio en las clasificatorias no se cumplió, y eso es todo. Entonces, que se inmole, no sé, ya le hicieron una estatua en Paraguay, ¿no? Ya propusieron antes de venirse, ¿no? Cuando dieron los fuegos artificiales. Sí. Yo creo que ahí se equivoca Alfaro, creo que equivoca los roles. Él es el entrenador, los medios tienen su función, que es informar, transmitir, analizar, punto. Y si juegas mal nomás, punto. Y si te golearon en la cancha, no te golearon los medios. Y eso que le saca en cara a los medios, pero ustedes estaban felices en sus redes sociales por venir al Mundial. Bueno, por supuesto, la cobertura periodística de ir a una Copa del Mundo profesionalmente es una alegría, ¿o no?
3: Sebastián Aguilar.
9: ¿Usted estaría contento de ir a un mundial?
3: Por supuesto que no.
9: Ah.
3: Sebastián Aguilar, repasamos alguna novedad que tenga el seleccionado brasileño, Haití, en la antesala, se nos va la previa y entramos de lleno al Brasil-Haití, pero ¿qué anuncia Carlo Ancelotti para este encuentro?
4: Anuncia un equipo bastante parecido al que debutó ante Marruecos en esta jornada y anuncia además que Neymar sigue como nosotros, mirando el mundial a pesar de estar convocado. Y Endrick, lo propio.
3: Lo repasó hasta Lula Silva Neymar hoy día.
9: ¿Qué dijo el presidente de la República? Sorpréndame.
3: Fue con el seleccionado a teletrabajar a Brasil. No. El primer futbolista que teletrabaja. Home office. Claro, porque no está en este momento en la convocatoria, tampoco en Filadelfia, donde se va a jugar este partido.
9: O sea, algo de razón, cruel. Algo de razón, pero algo de razón tiene Lula. Neymar, Neymar lleva como 2 años en home office, ¿o no?
10: Bueno, no está Neymar, algunas modificaciones, anuncia Carlo Ancelotti, esta fue la previa de Cooperativa, ya entramos al Brasil, Haití, juegan a los 20:30, Cooperativa es mundial.
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11: Cooperativa, 8, 12 minutos. 8, 12 minutos.
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10: Fútbol mundial en Cooperativa Deportes en Filadelfia. Se siguen escribiendo páginas de este presente certamen planetario. Nuevamente nos encontramos con la Carariña, con los pentacampeones del mundo que en esta segunda estación se medirán ante Haití, rival propicio para sacarse todas las balas que entraron el fin de semana pasado, donde no dejaron la mejor sensación los dirigidos de Carlo Ancelotti ante Marruecos. Será comentario de Toño Prieto, el trabajo de Sebastián Aguilar, todo el equipo de Cooperativa para esta nueva jornada de Copa en Filadelfia. Juegan Brasil y Haití.
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0: 15, repleto hasta ahora de camisetas amarillas el estadio de Filadelfia para la segunda presentación del Scratch, el equipo de Carlo Ancelotti, que se mide ante Haití, juego que va a arrancar a las 20:30 en esta jornada de día viernes, novena jornada de Mundial. Y que lo hemos vivido de manera íntegra los micrófonos de Cooperativa Deportes, porque Cooperativa es Mundial. Sebastián Aguilar, repasamos lo que ocurrió hasta ahora en el marco de este grupo, que es el grupo C, donde recién nomás terminó el primer partido del día.
1: Así es, con el triunfo de Marruecos 1-0, venció a Escocia en Boston, gol de Ismael Saibari en el primer minuto del partido, anotó el que va a ser delantero del Bayern Múnich en el futuro, y le dio el triunfo a su equipo, a Marruecos, por 1-0, que lo deja como líder del grupo C, seguido de Escocia con 3, Brasil que tiene 1 y Haití con 0.
0: Andrés Solar, fútbol en Cooperativa, fútbol mundial, juega el pentacampeón, juega Brasil, juega en Haití, te lo cuenta Cooperativa Deportes.
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0: Minutos del inicio del fútbol que tendrá el arbitraje del español Alejandro Hernández. Conozcamos a Lucena. Cambió algo Carleto después del empate ante Marruecos. Formación de Brasil, Sebastián.
1: Estos son los 11 de Carleto Ancelotti, con un cambio respecto a los que debutaron ante Marruecos. Este es el 11 de Brasil para enfrentar a Haití.

0: Alisson. Línea de 4 en el fondo por la derecha. Camiseta número 13 para el lateral Danilo. La dupla de centrales la componen con la camiseta número 4, bicampeón de la Champions League. El capitán del Scratch es Marquinhos. Lo acompaña otro que estuvo en la final hace poquito en Budapest. Camiseta número 3 en la espalda para el central del Arsenal, Gabriel Magaláes. Y cerrando por la izquierda de la saga, camiseta número 16 en la espalda, milita en el fútbol ruso, Douglas Santos. Tres hombres más en la mitad de la cancha de Carleto Ancelotti. Camiseta número 5 para el hombre del Manchester United, Casemiro. Lo acompaña con la número 8, Bruno Guimaraes. Y cerrando el medio campo, uno que milita en el Flamengo en el fútbol sudamericano, camiseta número 20 para Lucas Paquetá. En el ataque por la derecha, camiseta número 11 en la espalda para el hombre del Barcelona, Rafinha. Por la izquierda con la 7, anotó un gol en el estreno, es el hombre del Real Madrid, el más controvertido de todos, el número 7, Vinicius Junior. Y en el centro del ataque, camiseta número 9, la gran novedad de Brasil para este duelo ante los centroamericanos, con la número 9 en la espalda, Mateus Cunha. El 11 de Brasil, el 11 de Carleto Ancelotti para jugar ante Haití.
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2: Vamos con el 11 del rival, el 11 del conjunto centroamericano, la formación de Haití. ¿Cuál es el equipo que manda a la cancha el conjunto isleño?
0: Vamos a repasar entonces el 11 de Sebastián Migné, el 11 de Haití que busca su primer triunfo en esta Copa del Mundo. Así forma la selección haitiana. ¡Corteo!

0: Johnny Placide, cinco hombres en el fondo, se resguarda el elenco haitiano por la derecha, camiseta número 2 para Carlens Arcus, lo acompaña a su lado uno que militó en el fútbol chileno, uno con pasado en Magallanes y Santiago Morning, camiseta número 4 para Ricardo Ade, centralizado en la defensa con la camiseta número 22, Kevin Duverne, lo sigue en esta línea de cinco defensores con la camiseta número 5, Hans Del Croa, y cerrando por la izquierda de la saga con la número 8, Martín Experience. En la mitad del terreno de juego, cuatro hombres más por la derecha, camiseta número 21 para Josué Casimir, más centralizado con la número 17, Danley Jean-Jacques, y por el sector central también, pero con la camiseta número 10, Jan Rigner Belegrade, cerrando el medio campo con la número 15, Rubén Providence. En el centro del ataque aparece el único centro delantero del elenco haitiano, milita en el fútbol turco, ocupa la número 20, Franzi Pierrot, el 11 de Haití, para buscar los tres puntos ante el Scratch.
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2: Cuando los equipos ya se alistan para saltar al terreno de juego que se encuentra repleto, hacemos un alto en la entrega de la información del Mundial para volver al torneo local o a la competencia doméstica con información en la Universidad de Chile, después de lo ocurrido con su entrenador Fernando Gago, Francisco Canedo, que ha estado siguiendo la pista de aquello durante toda esta jornada. ¿Qué tal, Topito? Bienvenido.
3: ¿Qué tal, Ibai? ¿Cómo te va? Claro, una jornada donde Fernando Gago sigue internado en la clínica alemana de la comuna de Vitacura luego de que ayer sintiera un fuerte dolor, algo que se venía dando desde el día miércoles por la mañana, donde empezó a sentir estos dolores. Bueno, fue pasándolo, fue a la conferencia previa del partido, entrenó, todo lo demás, y ayer en el hotel, bueno, se agudizaron esos dolores, conversó con la dirigencia, no quería finalmente asistir a un centro asistencial y directamente fue al estadio. Ya después del partido, después de la conferencia posterior a la victoria que tuvo la 2-0 frente a O'Higgins, ya esos dolores fueron más agudos y ahí, bueno, con el doctor del club tuvo que ser trasladado entonces a este centro hospitalario donde después de un chequeo que parecía rutinario terminó internado. Hay mucha información con respecto a aquello, pero bueno, tenemos que basarnos y proteger, en este caso, al paciente Fernando Gago, bajo la ley de derechos y deberes del propio paciente. Entonces no es mucha la información que podemos entregar, más allá que podemos decir que no fue algo suave. En un momento lo pasó mal Fernando Gago y bueno, durante este día viernes se realizó distintos exámenes para ver su evolución. Mañana seguramente va a salir un parte médico oficial por parte de la clínica alemana en conjunto con el propio Fernando Gago para ya conocer de esta manera los alcances de aquello. Escuchemos a Cecilia Pérez, que hoy día visitó al entrenador azul, y esto es lo que dice.
4: Saber que dirigió el partido sintiéndose mal, wow, me vuelve emocional. Ese es el compromiso que tiene él con el club, es el compromiso que nosotros hemos visto que él tiene con el plantel, que nos hace reconfirmar una y otra vez en el proyecto del que creemos todo, creemos los funcionarios del club, creen los jugadores, y nada, esperar que pronto pueda salir de alta. Creo que no va a ser mañana, hay procedimientos, como les digo, pendientes, hay exámenes pendientes, Fabricio va a ser quien va a dirigir finalmente el día domingo en Copa Chile a los chicos, fue él quien se los comunicó al plantel, lo que había sucedido con Fernando. Es una noticia fuerte para todos, para los chicos sin duda, pero saben que Fernando está bien, está en buenas manos, acá en la clínica lo han atendido muy bien, con mucha coordinación con el cuerpo médico también del club, esperando estos últimos procedimientos que lo den ojalá de alta a la brevedad, pero que se recupere, que tiene también un muy buen cuerpo técnico, muy comprometido.
3: Ahí está la palabra de Cecilia Pérez. Escuchamos a Manuel Mayo porque también hay que ver la parte deportiva. Va a ser Colo Chile el que va a tomar el equipo el domingo y va a tomar seguramente la Copa Chile. Aquí no es como una lesión muscular, ¿no? No se puede hablar de plazos, de recuperación y todo lo demás, porque hay que ver la evolución que se da con esta con esta complicación cardiovascular. Se le preguntó a Mayo cómo hacer el proceso y también en una ventana de transferencias donde el técnico y el gerente tienen una comunicación constante, continua, porque hay que reforzar el equipo.
5: Yo entré a la pieza a verlo y ya me estaba hablando del partido del domingo, de jugadores que estábamos conversando y viendo en conjunto, que no era momento, que tranquilo, que diera para descansar, veamos cómo amanece mañana y ya. En el momento va a estar demasiado intenso de querer conversar, así que vamos a tener que ver algunos temas, ojalá que ya con él de alta.
3: Pero ya venían trabajando,
5: bueno. Sí, creo que lo ha dicho también en conferencia. Bueno, conversamos mucho todos los días, uno conversa del plantel, de lo que puede venir, de posible salida, de posible entrada, es constante, lógicamente que cuando estamos más cerca de la fecha de término de la primera rueda, que fue ayer para nosotros, que ya el mercado ya se abre, al menos en reglamentariamente, no en el TMS, pero sí en lo que te permite el campeonato.
3: Ahí está la palabra de Manuel Mayo. Y hay en esta universidad en Chile entonces que se sigue preparando para el partido del domingo a las 5:30 frente a Wanderers. Así que de fondo, con el himno brasileño, despedimos este despacho.
0: Abrazo, Topo.
3: Chau, chau.
0: Himno de Brasil a esta hora en Filadelfia. Lo escuchamos en el sonido de Cooperativa Deportes.

El himno de Brasil en el segundo partido de la Caravilla en la Copa del Mundo se mide ante Haití en Filadelfia a todo pulmón. Se cantó el himno brasileño para este segundo partido. Ahora escuchamos el himno de

0: estaba el himno haitiano, el rival de Brasil en esta jornada. Coopera, Toño Prieto por Cooperativa.
1: Sí, Brasil es el favorito, de eso no hay duda, son futbolistas, son de la liga, pero el fútbol nada te asegura.
0: Pero en Brasil,
1: ¿cuántos apostaron por España sobre Cabo Verde? ¿Qué decían los medios españoles? Era un entrenamiento pagado,
2: pero público. Un empate para Brasil sería
1: no letal, pero Haití es el pato de la boda, como se suele decir. Ahora, ¿qué podemos decir de este Haití? Como muchas otras selecciones, hay 12 jugadores que tienen pasaporte francés porque nacieron en Francia y porque además se formaron en los clubes franceses, grandes clubes de Francia, fueron a sus centros de formación, han jugado, hay varios que han jugado, hay dos que están jugando en la Premier League, otros que han pasado por también equipos, han jugado en el Mónaco, grandes equipos, tanto de Francia, otros en Inglaterra, así que son jugadores competitivos. Evidentemente Brasil tiene todo el peso del favoritismo, pero Haití también dará su batalla y veremos cómo reacciona el equipo de Carleto Ancelotti. Recuerdo cuando Haití jugó su primer mundial en Alemania en 1974, primera vez clasificado, y un delantero que se llamaba Zenón le hizo un gol a Dino Sof, que le batió, y Dino Sof estaba batiendo el récord, 1100 minutos invicto a nivel de selección italiana, iba para récord mundial, y el haitiano le hizo un gol y lo dejó sin récord a nada más y nada menos que a Dino Sof, uno de los históricos jugadores del fútbol italiano. Así que hoy día Brasil es el favorito, pero tiene que mejorar mucho su rendimiento de lo que mostró frente a Marruecos.
0: Digamos que esta es la segunda participación de Haití, lo mencionaba ya Toño Prieto, en Alemania 1974 y ahora en el Mundial de Norteamérica en el 2026 para esta nación isleña. Voy contigo, Andrés Solar, ya ver el fútbol, los equipos se distribuyen sobre el terreno de juego que está repleto en Filadelfia, insistimos, mayoritario el público brasileño que espera, que exige un triunfo ante el conjunto haitiano. Andrés Solar, y ya ver el fútbol en Cooperativa.
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4: Solo derrotas para Haití en sus presentaciones mundialistas. En el 74 perdió 3-1 contra Haití, como decía, perdón, contra Italia, como decía el Toño, el 7-0 frente a Polonia y el 4-1 ante Argentina. Además de la derrota en el estreno de este mundial, 1-0 ante Escocia. Así que solo conoce de derrotas en mundiales la selección haitiana.
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1: Se juega en Filadelfia, ¿no es cierto? Ahí en la Copa Centenario tuvo una estación en la selección chilena. Le ganó a Panamá 4-2. Dicen la historia de este estadio, que es el estadio más ecológico que hay en el mundo. Todo es con energía solar y eólica. Importante la energía.
0: Muy importante, muy importante. Pero siempre estos mundiales, por mucho que el Mundial de Qatar era uno, o el más ecológico que se iba a realizar en la historia,
1: son
0: después cuando revela los números, no fue tan así el panorama. O
1: sea, la carrera de marketing es importante en estos tiempos.
0: Claro.
1: Te sabes, ¿no?
0: Y es por eso que se empiezan a levantar cierta bandera, ciertos mitos sobre los reductos que después no se condice con la realidad. Sebastián Aguilar, ¿quién va a partir justicia en esta jornada? 26 grados a esta hora en Filadelfia.
4: El juez central del partido es Alejandro Hernández de España. Lo asisten sus compatriotas José Enrique Naranjo como primer árbitro asistente, el segundo juez de líneas Diego Sánchez y el cuarto árbitro es el suizo Sandro Schirer. Mientras que en el VAR estará el también español Carlos del Cerro Grande, acompañado por Willy de la Jude, francés, que estará acompañando entonces en el VAR en esta jornada de Brasil frente a Haití. ¿Cuánta regresiva?
0: Sí, señor. La cuenta regresiva para el inicio del fútbol. Este es el grupo C. Ya ganó Marruecos, se está liderando la zona. Brasil quiere dar casa. Va a arrancar el fútbol. Que te lo cuenta Cooperativa Deporte movió el elenco haitiano. Ya juegan en Filadelfia por la segunda fecha del grupo C. Brasil y Haití. Te lo cuenta Cooperativa Deporte.
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0: Brasil va de azul, Sebastián, ¿no?
4: Así es, uniforme alternativo para Brasil. Responde a una cuestión más comercial que otra cosa. Haití jugando de blanco en esta
1: también corte. No juega con su camiseta oficial. Los dos vienen.
4: Podrían haber jugado perfectamente Brasil de amarillo y Haití de azul, pero
1: creo que el director de merchandising de la FIFA es de apellido Contreras.
4: Bueno, todos tienen que usar por lo menos sus dos indumentarias oficiales para venderlo. Pues sí, eso es lo que prima en esta Copa Mundial.
1: Pero la tradición, la selección canariña, ¿qué hacemos? ¿Cómo le decimos a esta?
4: Tacho, todo eso,
1: a su línea, ¿cómo le decimos, Ivo?
0: La pentacampeona del mundo.
1: A su línea.
0: En este momento lo sigue siendo y falta bastante.
4: Y sigue siendo la única.
0: Y sigue siendo la única. Claro, que sigue siendo la única.
4: No, puede Alemania.
0: Cuidado, viene el equipo brasileño, tomaba la pelota Rafinha, buscando a Paquetá en la media luna, saca el equipo centroamericano, sin embargo había una falta, derribaban ahí en la salida a Experience, a Martín Experience, el número 8, lo mandaron al pasto, la primera falta GTX, la va a mover el equipo de Centroamérica, 2 minutos de partido en Filadelfia, recién arranca esto.
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0: 2 minutos de partido, la pelota que la va a mover el equipo haitiano, la salida corta ahí sobre la mitad de la cancha, es con Dainey Jakes tocando atrás para Plassi, el golero, el número 1 viste de amarillo, se aleja varios metros de su portería ahora para tocar con el hombre que juega en el fútbol sudamericano, en la Liga de Quito, como lo es Ade. La pelota larga buscando la línea final, viene Casemiro buscando lo suyo, el 21, bien le cierra los caminos Gabriel Magalhães, el del Arsenal, para que la pelota se hunda sobre el fondo de la cancha y vaya a parar al saque de puerta. Lo va a jugar Nelson Becker. 3 minutos de partido, 0-0.
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0: La pelota que la maneja Marquillo que juega arrastrado contra la punta izquierda. Se conecta con Lucas Paquetá, que se recoge varios metros para venir a buscar pelota. Toca la pelota ahora buscando a Vinicius Junior. Quería el túnel contra su marcador, pero lo dieron ahí abajo. En el tobillo derecho, Vinicius Junior se revuelca en el pasto, muestra dolor. El hombre del Real Madrid detiene el fútbol, el juez español. Voy contigo a la cancha, Sebastián Aguilar.
4: En el pasto, Vinicius Junior, después de haber tratado de sacarse de encima dos rivales, y va bien fuerte sobre el número 17 de Haití, Jan Jacques, que le da con todo a Vinicius Junior. Termina en el piso, por el juez, ya jugó en tiro libre.
1: Sí, para mala fortuna de Vinicius, traba en la pelota, pero se desliza el zapato del jugador haitiano sobre la pelota y le da en la canilla.
4: Y ahora se gana la amarilla, nomás el número 17 de los haitianos, Danley Jan Jacques, porque no por la falta contra Vinicio, hizo otra más sobre Douglas Santos, no le bastó con una, fue con otra y le da en el pasto. No, es finalmente el número 2, Arcus, el que se lleva la tarjeta.
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0: Marcando más o menos como hacer la pauta del partido para los haitianos, ¿no, Toyo Prieto? ¿En cuánto? ¿En 30 segundos? ¿Dos entradas y una de ellas con amarilla para Arcus?
1: Sí, pero no vi que fueran a hacer daño. Los dos fueron sobre la pelota. No iba a hacerles daño. Brasil comienza teniendo el control, Haití lo espera.

0: digamos, bien por la idea, decía el jugador Rafinha. Sin embargo, la ejecución muy potente, va a ser saque de puerta para Haití. Recién arranca este, primero 5 minutos, le cuesta agarrar fuera el partido a esta hora en Filadelfia, donde está jugando Brasil y Haití. Ya ganó Marruecos a Escocia en el primer partido de este grupo C, y en la segunda fecha de grupos se demoró demasiado el golero Plasie, Johnny Plasie, al ejecutar. Se le aplicó la nueva regla, 10 segundos y se transforma el tiro de esquina, ¿no, Sebastián?
1: Así es, 5 segundos tenía para reponer Johnny Plasie, no lo hizo. Tiro de esquina, el primero para Brasil.
0: Será tiro de esquina para el conjunto brasileño. Va a mover Rafinha. Está el español atento porque están agarrando ahí a Marquinhos, también a Magalhães, que subió a buscar el cabezazo al centro, que viene jugando el primer poste, aparecía. Lo ve Magalhães con la palomita, no alcanza a impactar la pelota con el golpe de cabeza. Saca el conjunto centroamericano y la pelota va a parar contra la mitad de la cancha. Otra vez, domina Brasil.
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0: La pelota que de paquetazo en el círculo central. Apertura contra la punta izquierda, viene de los Santos. Acá está el del Sheriff. Antes de verticalizar, prefiere jugar hacia atrás. Apoya nuevamente con Magalhães. Va la pelota para Marquinho. Darilo contra la punta derecha. Ahora verticaliza para elevación. Cuidado para que corra toda velocidad para esa pelota. Rafinha, a ver si va a llegar el 11. Se va retratando de que el balón no se vaya, por lo menos no darle el saque de fondo al conjunto haitiano. Y va a ser lateral para la escuadra centroamericana de la zurda. Va a mover Martínez Pérez, el 8.
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0: 7 minutos ya de este primer tiempo. Lateral, presiona Brasil, recupera la pelota, pero no sabe administrar la Rafinha, que entregó mal el pase. Recupera acá el conjunto de Centroamérica. Sale Ricardo Ade, viene contra la derecha. Acá escapa el jugador de la Croix. Se acerca contra la mitad de la cancha. Se apoya con Casimir, pase profundo a la zona penal haitiana, pero está ahí concentrado, metido Alisson Becker para anticiparse y atrasar la pelota con los guantes. Sale Brasil. 7 minutos del primer tiempo, 0-0.
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0: Esta es la Copa del Mundo en Cooperativa Deportes. Grupo C, juega Brasil y Haití. La pelota que la maneja Gabriel Magalhães, cerquita de la mitad de la cancha. Pisa el balón, devuelve para Marquinhos. Marquinhos, que ahora un poco más destapado, intenta con el pase contra el sector diestro. Domina Rafinha, se recoge varios metros sobre el círculo central, combina con Paquetá de primera, toca la pelota para Guimarães. Guimarães contra la zurda y otra vez viene Vinicius Junior pegado a la línea de la banda. Acá está el 7, refase, se sentó sobre la pelota, pero igual escapó, notable, muy bueno lo de Vinicius. Puerta izquierda de la zona penal, va a colocar centro, se frena hasta que le terminen robando la pelota porque le quedaba un poco espacio para poder maniobrar, pero lo que era un error lo transformó en una finta Vinicius Junior. Sebastián Aguilar,
1: así como en su minuto existió la graveciña,
0: claro,
1: a esta le podemos decir la viniciña, algo así, porque se sentó arriba de la pelota de Vinicius Junior después de haberse tropezado, pero le sirvió para engañar a los defensores haitianos y salir por el desborde hacia el sector izquierdo. Cuando gana línea de fondo, le cierran los espacios, termina tirándose al piso y la pierde nomás Brasil.
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3: Sí, Brasil lleva la iniciativa, pero no consigue todavía superar la organización defensiva de Haití, que es un 5-4-1 cuando defiende, pero ojo que cuando ataca es un 4-2-4. Pone 4 delanteros y juega su opción el equipo Caribe.
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0: Providence apura Pierrot sobre la línea final. Acá está el 20, le vuelve para Providence, tocando la pelota hacia el medio. Ahora viene el conjunto haitiano, se conecta con Spinners. Acá está el 8, lo va a presionar la saga brasileña. Hace que el balón abandone la cancha, rebotó en el haitiano. Reclama Spinners a la distancia, el juez español. Lateral defensivo de la derecha. Ya lo mueve Brasil, 9 minutos de este primer tiempo.
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0: Guimarães, el desaguisado en la mitad de la cancha, le robaron la pelota al 8 y viene ahora contra la diestra el jugador Arco para levantar centro. La pelota que rebota, bien ubicado Magalhães, se va para el costado. Saque de manos para Haití en 10 minutos en el último cuarto de la cancha. Con las manos ataca el conjunto de Centroamérica.
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0: Viene Josué Casimir sobre el sector derecho, pegado a la línea del costado, pero se va recogiendo.

0: toca hacia atrás, la pelota tocará la maneja el jugador Duverde, que descarga contra el círculo central. Ade descargando el número 4, el pelotazo largo en diagonal contra la punta derecha, no puede llegar Josué Casemir, se va sobre la línea de costado, el saque de mano otra vez será para Brasil. 10 minutos, pasa poquitito pasa hasta ahora en Filadelfia.
1: Sí, está atento ahí Josué, las marcas, fiero.
2: Poquito, medio enojoso Josué.
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0: La pelota que de Brasil sobre la mitad de la cancha. Acá juega Gabriel Magalhães. Toca para Marquinho. Marquinhos campo propio. Aperturas para Darío. En diagonal para Rafinha. De primera hora con Guimarães. Viene otra vez Brasil. A ver qué es lo que pasa con estos pases profundos contra la punta derecha para Mateo Cunha. Viene del United. Colocaba centro Mateo Cunha. La pelota que rebota en el fondo, Duverde se va sobre la línea del fondo, finalmente era lateral, salió muy cerquita ahí casi en el vértice de la cancha, pero finalmente con las manos juega el equipo brasileño, pero está medio campo, cuidado ahí, el paso que le dieron, lo desplazaron varios metros a Gabriel Magalhães y ahí devuelve todo atrás el juez del partido para sancionar la falta por la entrada contra el número 3, Sebastián, ahí sobre el medio terreno.
4: Es Gabriel Magalhães el que queda complicado en el piso, cobra el juez del partido ante la presión de los atacantes haitianos que no la logran ejercer de buena manera y terminan haciéndole la infracción al central. Va a jugar Brasil.
0: Danilo, toca para Rafinha, contra la derecha, resbala Rafinha, cuidado con el remate, consiguió, captura Mateus Cunha, insiste Brasil, se queda con la pelota, viene Guimarães, la levantó, cuidado, viene Rafinha, golazo, gol, offside, era buena la forma en la cual disparaba el conjunto brasileño, el pase arriba buscando a Rafinha, pero con posición de adelanto Sebastián Aguilar en 12 minutos, definió bien el 11, muy bien Rafinha.
4: Hay algunos de las tribunas que todavía no se enteran que no sube el marcador, el gol de Rafinha después de esa muy buena jugada colectiva, la primera que puede juntar Brasil en campo contrario con ese pase profundo, me parece que era de Lucas Paquetá para Rafinha, que pica el espacio, controla el balón, define de muy buena manera ante la chique de Placide, pero al darse vuelta para ir a celebrar ve el banderín arriba, estaban fuera de juego.
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1: Sí, la primera jugada yo diría limpia, clara, del equipo brasileño, toques rápidos, precisos, y la aparición de Rafinha de frente, tirando la diagonal, se acomodó y había definido con mucha categoría, pero estaba un paso por delante. Fue la sensación inicial. Ahí va Brasil nuevamente, lleva la iniciativa. Un equipo muy ordenado, eso sí, Haití comete pocas faltas, salvo las iniciales, después en el juego ha evitado faltas.
0: Y para la apertura contra derecha ataca Brasil, pase para Danilo. Lo pidió en posición de adelanto al jugador Danilo cuando picaba por ese balón. Se la tiró libre en directo en el fondo. Juega Haití, 13 minutos, 0-0 el marcador.
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4: Me parece Rafinha algo molesto con sus compañeros. Dice que está muy, muy ancho el equipo, que espera que se junten un poquito más como en la jugada anterior, y es la instrucción que les da para poder progresar en la cancha.
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0: La pelota en la mitad de la cancha, trabaja el elenco brasileño. Aquí viene Gabriel Magalhães. Sin traya sobre el territorio enemigo, pisa la pelota. 2 minutos ya sobre el campo de Haití. Pasa hacia atrás, Casemiro, distribuye contra derecha. Marquinhos que ahora sí se trae un poquitito más porque tiene todo el callejón derecho libre. Apertura en diagonal, corto el pase para Danilo. Pegada a la línea de banda, viene Danilo. El pase en diagonal arriba, esperaba Bruno Guimarães. No puede llegar por la pelota al número 8. Corto. Yendo Verde contra la mitad del campo. El balón que baila sobre la línea del costado no alcanza a irse, pero hay una infracción. Mandaron al pasto a Rubén Providence. Será tiro libre en el fondo. 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
3: Dijo falta, sí. Señor. Falta árbitro. 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
0: Justito, pero está.
4: Sí, medio cuerpo.
1: Sí, justo un paso. Rafinha da un paso hacia adelante y creo que fue Ade, da un paso hacia afuera justo en el momento que antes que salga el pase, fue un movimiento defensivo de Haití que a pesar de la presión intenta jugar siempre. No es un equipo rústico, veo jugadores que intentan jugar, pero evidentemente al otro lado hay un equipo todopoderoso que debe ser un 70-30, 75-25 la posición. Pero bueno,
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0: Rafinha, no lo bota nadie. Rafinha, sigue Rafinha, rebotó la pelota que tomó altura y ahora le cae al 3 que es Magalá. Este reitero de... pero Gabrielito. Magalá la levantó a los guantes del golero Plaza.
1: Se nota que es zaguero central, ¿no?
4: Sí, pero ahí quiso quedar al hombre invisible.
1: Dudó entre despejarla y tiró un pase que no había nadie. Pero bueno, ahí está. ¿Quién está ahí en la tribuna? Vemos a
4: ese par.
1: Ronaldo Nazario y al lado
4: Ronaldo de Asís Moreira, Ronaldinho.
1: Los dos últimos campeones del mundo con Brasil en Japón 2002. ¿Te cuento? Estaba ahí en Japón cuando salen la zona mixta después del...
0: Mateo Cuña, paso para Rafinha, rebota la saga, presionaba Bruno Guimarães, terminó sacando el equipo haitiano, Toño.
1: Sí, el grupo de periodistas, no éramos muchos, ojo, atención, en Japón y Corea, había sido los atentados de las Torres Gemelas, salen, estamos listos para hacerle nota, salen con haciendo una batucada, con tamboriles, ahí nos dejaron, nada, ni una declaración, se fueron.
4: Seguro con la copa, fiesta, ¿no?
1: Llevaban la copa en la mano, sí, la fiesta duró como 3 días, me contaron.
4: O más.
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0: Ahora algo para Rafinha. No alcanza a llegar. Otra vez Ade. Corta y manda la pelota al tiro de esquina. Será córner para Brasil. Póngale número, Aguilar.
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0: Será el movimiento de la punta de la cancha para el conjunto de Brasil. 17 minutos ya en el reloj de Cooperativa Deportes para esta primera parte. 0 para Brasil, 0 para Haití en el grupo C. Esta es la fecha 2 de la Copa del Mundo. Va a caer la pelota en la zona penal, el centro que lo levanta Guimarães buscando el área, pero se le escapa el golero. La agarra Vinicius Junior, se acomoda. Viene Vinicius, enganchó. Viene Vinicius, enganchó de nuevo. Tiró Vinicius con la pierna derecha. La pelota que rebotó en alguien. Sí, córner. Córner para Brasil, número 3.
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0: No le quedó el espacio a Vinicius para percutar, Sebastián.
4: No pudo encontrar ese pequeño espacio para poder encontrar la portería. Va Brasil.
0: Viene el centro, golpe de cabeza primero en el fondo de Peregrés contra el sector derecho de la saga de Haití. Ahora el complemento, llega de la croque, despeja, lo va, revienta buscando a Perrot. Perrot que no puede llegar, el balón que se le va de cabeza en cabeza. ¿Quién la logra bajar? Es el equipo haitiano que logra conectar con el golero Johnny Plassi, el cabezazo atrás de arco para Plassi, el beta. Acá se queda con la pelota el golero de Haití.
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1: Si el más activo buscando desnivelar en ataque es Rafinha por derecha, se juega cada vez que tiene la opción individual, ha buscado remates. Vinicius todavía no aparece, tampoco Paquetá. Bien Haití en cuanto a cómo cierra espacios. La línea de defensas y de volantes está siempre muy cerca. Defienden con un 5-4-1, una organización que se viene dando ya en varios equipos. Los más débiles frente a los más poderosos. Lo vimos a Cabo Verde hacer lo mismo, a Uzbekistán. Y ahora lo vimos a Haití hacer esa misma organización.
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0: La pelota que de Haití, cuidado, que viene tomando la pelota. Casimir, que enganchó, Casimir, que pasó. Cuidado, Casimir, que gritó contra la derecha, viene arco. Viene Haití sobre el fondo de la cancha. Centro que va buscando el segundo poste. No la calzada, Jardunca. Experiment sale a la pelota de la zona penal. Igual viene buscando al número 8. El control del balón es del conjunto haitiano ya sobre 19 minutos. Pero se detuvo todo porque había una posición de adelanto, una infracción previa, pero algo pasó, Sebastián Aguilar.
4: A mí me parece que estaba en posición de adelanto Arcus, sí, el lateral derecho, que recibía de la jugada por la izquierda de Casimir, que se había sacado un hombre encima, abrió la pelota hacia la derecha y ahí es donde estaba fuera de juego Arcus, que sacó el centro a la carrera, muy pasado, cuando el peligro, bien digo, ya pasó, ahí es cuando levanta la banderola y cobra en el fuera de juego.
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0: La pelota en la mitad de la cancha, trabaja Danilo. Pase para Rafinha, Guimarães que la levanta, pero infructuoso el intento. Pero cuidado, va a llegar por esa pelota. Pero en el fondo, bien siempre ubicado el hombre de la Liga de Quito. Con una media vuelta, despeja, nomás pelota fuera de la cancha. Saque de manos para Brasil.
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0: Minuto 20, Toño Prieto, 20, Toño Prieto, 20. La Copa del Mundo 0 a 0.
5: Sí, no tengo anotada ninguna llegada directa. Nada, nada. Brasil blanco tiene la responsabilidad, la asume, controla la pelota, se para en campo contrario, pero.
0: Cuidado, pasa que Cochera buscando a Vinicius Junior, el control, deja que la pelota de un bote, después percutó con la zurda y la pelota que rebotó en el 4A, de Vinicius otra vez Vinicius Junior, tras el pase contra la izquierda de Douglas Santos, la pelota de Douglas Santos va a cortar en el fondo, acá el zaguero Duverde la esconde contra el botín derecho, media vuelta, la pelota que rebota de Douglas Santos que lo celebró como un gol.
5: Te decía que todo lo aquello anterior, mucho, ¿no? Queda, Brasil domina, controla, mueve, pero no consigue ganar duelos individuales, no consigue generar llegadas directas, y un Haití muy ordenado, aprieta bien las marcas, comete pocos errores, no golpea.
0: Mira, mira Toño, mira Toño, viene contra la derecha, Danilo, Danilo que la senda. Ay no, pero para eso interrumpo a mi comentarista. Córner después del despeje de Arcos que no pudo controlar. Córner para Brasil, número
3: 4. 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
4: Un regalito de Arcos.
5: Es que me escribe el hincha que no me interrumpa. Dice que no me interrumpa.
0: Odioso. Viene contra el sector izquierdo Rafinha. Prepara la pierna zurda, el hombre del Barça. El centro de Rafinha, cuidado. Golpe de cabeza, primero en el fondo de la saga de Haití. Viene buscando la pelota Pierrot. Acá está el 20. Se acerca contra la mitad de la cancha. Pero no hay el espacio para poder colocar el pase. Cuidado, el pase que viene en vertical arriba para Josué Casemir. No llega el 21. La pelota que la recupera Guimarães, el pase profundo, cuidado para que corra Mateo Cunha, bien, la picó, la pelota se fue por lado, desviada, contra el paro de la mano derecha de Rafinha, en definitiva, pero había posición de adelanto después del pase de Bruno Guimarães, quedó a mano Rafinha, de todas formas falló, y eso Sebastián Aguilar, voy contigo a la cancha.
4: Sí, se toman la cabeza los hinchas brasileños, aplauden los haitianos, estaba ahí, justito en línea, Rafinha después de ese pase profundo, sale desesperadamente Johnny Placide a achicar ese balón, y en la media luna pica la pelota al hombre del Barcelona con la zurda, pero no puede atinarle al arco, está muy muy fina, pero de todas maneras falló Rafinha.
5: Claro, levanta el asistente, para mí no.
0: Yo creo que lo estaba, Toño.
5: ¿Qué hago? ¿La anoto o no la anoto?
0: Que la invalidaron igual.
5: Sí, pero si no está offside, ¿la anoto o no?
0: Anótelo, nadie. ¿De quién es la libreta? Es suya, Montaño, pero yo no me voy a meter en su escrito.
5: ¿No?
4: El lápiz no lo veo, eso sí que no.
5: Yo anoto en mi teléfono.
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0: Viene contra la izquierda, ahora Vinicius Junior pisando la zona penal, viene Vinicius Junior pisando la zona penal, rebote del arquero, está Mateo Cunha, gol, gol, gol, gol, gol, gol, gol.

0: 4 de juego, cae el primero del scratch, la jugada contra la izquierda de Vinicius Junior, que hizo un espacio, percutó la pelota que pasó en medio de toda la saga haitiana, sin embargo se encontró con el portero Placide, que contuvo pero dio rebote, el rebote ahí en el área menor, lo encontró ahí a Mateo Cuñe, también a De La Croix, dar el 5 haitiano a la pelota y se va contra su propia portería. Hay que ver si De Cuña, de La Croix, autogol, me parece que en definitiva De Cuña ya lo contará, se va a girar, pero lo que es cierto es que ya está ganando Brasil. Brasil 1, Brasil 1, Haití 0.
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2: Y el camino del gol nuevamente lo abre Vinicius Junior por el sector izquierdo, logra meterse al área, hacer la diagonal y encontrar ese espacio para sacar el remate de derecha, pero claro, estuvo muy atento Johnny Placide, que de todas maneras, muy difícil, ante tremendo zapatazo de Vinicius, no dejar el rebote, así lo hizo en el medio del área chica, es Del Croix el que trata de despejar esa pelota y en ese afán la hace rebotar en la pierna izquierda de Mateus Cuña, termina entrando el balón, celebran los brasileños, bailan al ritmo de la samba y lo ganan por 1-0 en Tantí.
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3: Sí, generaron la jugada, que fue limpia, pero la definición se ensució con dos rebotes, hubo dos rebotes en jugadores de Haití, y Cuña, finalmente la pelota rebota en Cuña cuando la trata de despejar el zaguero haitiano. Encuentra el gol Brasil, la jugada era limpia, pero terminó sucia. Igual vale, está ganando el equipo de Carleto, que no ha brillado, le ha costado todo, no ha sido fácil.
2: Póngale pausa, Ivo, tenemos el invento infantil.
4: Un momento para hidratarse en la cancha hasta ahora de Filadelfia, donde los brasileños están contentos, pero me gustaría que profundice un poco más, José Antonio, sobre aquello. Le ha costado a Brasil.
3: Sí, están contentos, los hinchas están contentos siempre con el número, no les importa si juegan el número, mientras ganen están contentos. Pero a este Brasil, sí quiere ser un equipo candidato a la Copa del Mundo, tiene que mejorar su juego. Por algo simple, Haití le hace una oposición, se le hace difícil, no golpea Haití, se para bien. No encuentra movimientos más rápidos en la zona de los volantes. Yo creo que ahí está la debilidad de Brasil. No pasan esa línea de volantes rápido, ¿cierto? Haití tiene mérito, porque la línea de 5 defensas y la línea de 4 mediocampistas está muy junta. Es ahí donde no han podido generar jugadas rápidas. La última sí, tuvo algo de aquello. No han intentado media distancia, no gana. ¿Vinicius está jugando?
4: Se sentó arriba de la pelota en un momento.
3: ¿Está jugando?
2: Pero hizo el remate para el rebote. El ataque más trascendente.
3: No, pero igual, me refiero a todo el partido. Tenía muy poca participación.
2: Tuvo la más importante.
3: Pero un jugador llamado a ser una de las figuras de la Copa del Mundo, un jugador, digamos, liderando a Brasil, no apareció en esa faceta. Apareció, sí, en esa jugada. Te diría que la única en veintitantos minutos, poco para alguien con esas condiciones. Así que un Brasil que, por ahora, lo mejor es el número, el resultado. La calidad del juego todavía está al debe.
4: Sebastián Aguilar, este es el tercer partido de la jornada de viernes.
2: Sí, señor, porque ya tenemos dos resultados puestos en este viernes de Copa del Mundo. En primer turno, el anfitrión Estados Unidos venció por 2-0 a Australia en el grupo D. Luego, Marruecos venció por 1-0 a Escocia en el grupo C, el mismo de Brasil y Haití, donde los brasileños están ganando por 1-0 ante los caribeños. Mientras que se va a cerrar esta jornada de fútbol a las 11 de la noche. Jugará Paraguay de Gustavo Alfaro ante Turquía. Duelo de necesitados. Muy entretenido el cierre del grupo D de esta Copa del Mundo.
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4: Lo gana Brasil. Cuidado, robó la pelota. Haití pisando la zona penal. Cuidado, desaguisado en el fondo brasileño. Estaban durmiendo los brasileños cuando apareció Jakes. Encaró, robó la pelota y se metió a la zona penal. Termina sacando el conjunto pentacampeón del mundo. Baronazo al largo de Lucas Paquetá. Cuidado para que pase Rafinha. Rafinha y el segundo Rafinha que la tocó sutilmente. Tan sutilmente que se la dejó en los guantes a Yori Prosi. Voy contigo, Sebastián.
2: Sí, con ese atrevimiento de Haití que con el marcador adverso sale a buscarlo nada más el elenco de Puerto Príncipe, mientras que en la contra Brasil casi encuentra un camino para el segundo. Se empieza a poner entretenido el partido, Ivo, porque se abrió la defensa haitiana.
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4: 29 minutos, lo escuchas en Cooperativa Deporte. La pelota que de Haití soy, perdón, de Brasil, sobre la mitad del campo. Pisa el balón Gabriel Magalhães, devuelve el medio para Marquinho. Acá está del PSG, deriva para Danilo, atrás para Marquinho. Marquinho que se acerca contra la mitad de la cancha, a ver si verticaliza. No, todo Haití replegado de la mitad de la cancha hacia atrás, los 11 jugadores. Pasa otra vez para Magalhães. Toño.
3: Claro, aquí vemos la diferencia. Está perdiendo Haití. Cualquier equipo de un nivel superior que está perdiendo sale a ser protagonista, sale a presionar arriba, sale a hacer querer tener la pelota y de ahí ir a buscar la igualdad. Haití sigue esperando en su zona, o sea, sigue con un plan de juego, entendiendo que Brasil es el poderoso y que va y tiene para hacer los 90 minutos. Habrá que ver si se van soltando, si vienen cambios en la estructura y en la organización. Por ahora Haití sigue, cuando defiende es el 5-4-1, cuando ataca es un...
4: Rompe ahí Vinicius Junior, lo picó en posición de adelanto. Offside nomás, tiro libre indirecto. Lo va a jugar el equipo de Haití.
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4: Repasamos la formación de Brasil. Sebastián Aguilar, el 11 de Cardeto Ancelotti para jugar ante los centroamericanos.
2: Que tiene a Alisson en la portería, la línea de defensores con Danilo, Marquinhos, Gabriel Magalhães y Douglas Santos. En la mitad de la cancha, Bruno Guimarães junto a Casemiro y Lucas Paquetá. En el ataque, Rafinha, Mateus Cunha y Vinicius Junior.
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4: Le dejaron puesta ahí al haitiano Rafinha, con mucha fuerza fue a disputar esa pelota y creo yo se salvó de la tarjeta amarilla. 31 minutos, falta nomás, lo va a jugar el conjunto de Haití.
3: A mí me pareció que la levantó. Creo que está enojado con ese lateral. Me parece que se la levantó la planchita.
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4: 31 minutos de esta primera parte. Está la Copa del Mundo, Grupo C en Filadelfia. Gana Brasil 1-0.
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4: Toca la pelota, Santos, el pase en diagonal. Se conectó con Paquetá sobre el callejón del día. Virita dentro del área, Vinicius Junior, el pase notable. Era muy buena la que intentaba Vinicius, sin embargo no encontró la respuesta por parte de Paquetá. Viene Danilo ahora contra la derecha, el pase que viene para Rafinha, abierto con un tiro derecho, lo agarra de la camiseta Spurs, lo trata de mandar al pasto a Rafinha, se le quita la pelota al jugador del Barcelona. La van a pelear ahí, hombre contra hombre sobre la punta izquierda de la cancha. Después Danilo que reventó, pedía la infracción, el saque de fondo no va a ser para el conjunto de Centroamérica. 32 minutos, juega y tira el fondo.
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4: 33 minutos, pelota en la mitad de la cancha. Viene Haití con esa pelota. Prodes quien domina, la suelta sobre el pasillo izquierdo. Viene corriendo Rubén Prodes con esa pelota. Va a levantar el balón a la zona penal, pero el centro. Saque de fondo nomás para Brasil. Ya lo juega Alisson.
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4: Lo comenta Antonio Prieto en Cooperativa Deportes 33.
3: Sí, gana Brasil, se saca la presión del gol, ha sido el controlador, dominador, pero para mí sigue estando en deuda, mostrar un nivel de juego superior. El gol te da tranquilidad, te da aire, pero un Brasil que carece de un líder futbolístico. Recién apareció en una jugada Paquetá, un par de combinaciones, ahí estuvo bien. pero no veo un líder potente en la cancha. Rafinha muy abierto a la derecha, Vinicius muy abierto a la izquierda.
4: Cuidado, pase para Perrot dentro del área, pasa atrás, la media luna, no se pudo conectar con quien acompañaba, era Provin Ruben. Igual termina ganando el tiro de esquina el conjunto haitiano. Corner para el conjunto centroamericano número uno.
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4: Minuto 34.
2: Y puso el físico ahí Casimir, sobre... me parece que era Bruno Guimaraes.
4: Brigardi, perdón, el centro que viene buscando el punto penal. Golpe de cabeza primero de Paqueta en el fondo. La segunda pelota la viene recogiendo contra la punta derecha. El número 2 que es Arco, está prestado. El 2 viene Arco. Álvaro para con Vinicius Junior. Termina triunfando el hombre del Real Madrid. Y sale ahora con mucha clase, con pulcritud desde el fondo, el conjunto de Carlo Ancelotti. Ahí no tanto, porque Vinicius, al ver que no tenía tanto espacio, reventó nomás la pelota. El balón que rebotó en haitiano y se fue por el costado. Saque de mano y respiro para Brasil. 35 minutos del primer tiempo. Tiempo. Gana la Canariño 1-0.
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4: La pelota que va a la mitad de la cancha viene. Bruno Guimaraes coloca el cuerpo, trata de quedarse con la pelota. Guimaraes no puede. Acá recupera Haití. La pelota a la mitad de la cancha viene James. Acá está el 17. Se le queda atrás el balón. Viene la cobertura. Aparece Casemiro. Sin embargo, cuidado que está tomando la pelota Haití. Siempre en la mitad de la cancha. A ver qué es lo que hace. Acá el número 10 que es Jan Bellegarde. Sí.
3: Sí, mira, fíjate. Brasil ahora espera. Dejó de ir a presionar. Ahí le cede la pelota a Haití. Empieza cada vez tímidamente, va apareciendo más cerca del área de Brasil. Mira, lo dejan ahí. 4-7 toques. Brasil no presiona. Ya el 1-0 por ahora. Por ahora pareciera que es suficiente. A veces eso es peligroso, los rivales empiezan a crecer, aunque tengan menor nivel, y aquí va la contra.
4: Robó la pelota Paquetá, habilitado Vinicius Junior, tiene por la derecha Rafinha, no tocó la pelota para Mateo Cunha dentro del área. Tiro Mateo Cunha, golazo, golazo brasileño, golazo de Brasil, gol, gol. ¡Qué zurdazo! ¡Qué misil para reventarle el arco a Yoni Plácido! La jugada contra el pasaje central, a gritar rápido a Vinicius Junior. Tenía dos caminos, eligió el más complejo porque entre dos zagueros se filtró. Ahí Mateo Cunha se presentó mano a mano ante el golero y sacó un chimpazo con la pierna zurda para clavar, dar el primer poste del golero Plácido y dejar las cosas 2-0 a favor del conjunto pentacampeón. 2 para Brasil, lo hizo Mateo Cunha. Brasil 2, Haití 0.
1: Gol, gol, gol, gol, gol, gol, gol, gol, gol, gol, gol, gol, gol, gol, gol, gol, gol, gol. ¿Ves ahí?
2: Cayó en la trampa Haití de Brasil. Les hicieron creer que tenían el dominio del partido. Les hicieron creer que podían dominar la pelota. Al primero que se descuidó, se la robaron. Fue Bruno Guimaraes el que captura esa pelota en la mitad de la cancha y la rápida contra la encabeza Vinicius Junior, que hace la diagonal hacia el centro, pica el espacio y Mateo Cunha le llega la pelota al delantero del Manchester United, que saca un zurdazo el primer palo. Nada que hacer para Johnny Placide y celebra su segundo personal. Lo está ganando Brasil, lo está ganando la Canariña 2-0 ante Haití.
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3: Claro, le dieron el maní, le hicieron caer en la trampa, le dieron un manicito. Retrocedió Brasil, le cedió terreno, lo dejó venir con la pelota, esperó un error y cuando apareció el error Brasil metió primera, segunda, tercera, cuarta. Vinicius, el carrerón, pase preciso para Mateo Cunha, que hace el movimiento de ir del centro un poquito hacia la izquierda, se acomoda para la zurda y revienta el arco sobre el primer palo. Está ahora sí, es cómodo la victoria de Brasil, que vuelve a lo mismo, lo deja venir. Le da maní, ahora después de maní, ¿qué le puede dar? Un salamito, ¿no? A un picoteo, ¿no?
1: Claro.
3: ¿No?
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3: Claro.
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2: Minuto 39, Carleto, ¿qué de la vida del multicampeón con el Real Madrid de Sebastián Aguilar?
5: Se detiene el partido ahí en el terreno de juego, claro, me parece que está Vinicius y Rafinha en el piso. No sé cuál de los dos es el que está complicado, me parece que es Rafinha. Es Rafinha porque se mete el cuerpo técnico de Brasil a examinar al jugador y conversan con Rafinha. Pero solo una conversación, algo le sucedió al delantero del Barcelona. Se acercó Vinicius también ahí y está en cuclillas. El hombre del Barcelona me parece con alguna complicación. Se pone de pie y se va a retirar de la cancha, claro. Esto es por reglamento, pero me parece que va a ser reemplazado porque le da la mano a Alisson, a Vinicius Junior. Bueno, veremos finalmente qué es lo que sucede con Rafinha, que se ve algo complicado en el terreno de juego.
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5: Se va nomás de la cancha, Rafinha. Vemos cuál es la complicación que finalmente afectó al hombre del Barcelona. Ingresa en su lugar el número 26, el hombre del Bournemouth de Inglaterra, Ryan.
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2: 40 minutos, frustrado, me imagino, Rafinha, a esta hora de la noche, Toño Prieto, por su temprana desaparición del partido, ahora por lesión, veremos el que puede llegar para el último encuentro ante Escocia.
3: Sí, no se le ha visto bien a Rafinha, a lo mejor venía arrastrando algún problema muscular y aquí ya le explota y tiene que salir antes que se termine el primer tiempo. Torneos, los mundiales son exigentes, al finalizar ya la larga temporada europea, y bueno, paga con una lesión, pero a lo mejor si sale anticipadamente y no se exige, tiene mayor probabilidad de regresar más adelante. Así que primer cambio para un Brasil que ahora sí con el 2-0 lo controla cómodamente.
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2: Minuto 41 de juego, 41 de juego, balonazo de la gente de Haití en el fondo. Plácido que la manda contra la pita de la cancha, la baja Arco. Combina el mío con De La Cruz, balonazo largo para encontrar a Pierrot que se la manda contra la punta derecha, pero cuando se entró no tenía compañía por el medio del área. Corta en el fondo, acá él es. Sangue el barquillo contra la mitad del campo. La va a pelear Danilo y la gana nomás. Se recoge un par de metros y coloca la pelota larga, pero hacia atrás para conectarse con Marquinho. Acá está el capitán brasileño. Y acá está Andrés Solar. Minuto 42, Andrés.
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2: Josué en el pasto.
5: Casimir, que está complicado de la rodilla derecha. Veremos si puede continuar en el partido, pero ya está el cuerpo médico haitiano revisando al jugador. Le duele a Josué.
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3: Sí, Josué, un volante de ida y vuelta, ha hecho buen partido. A Brasil ya lo controla en el número, en el marcador, ese 2-0, pero además la experiencia del jugador brasileño de saber que Haití iba a ir al frente, lo dejaron venir, se plantaron en campo propio, no se desgastan tanto físicamente, pensando en un mundial que es largo y que hay altas temperaturas, se desgasta poco Brasil, dejándolos venir y a la contra, peligrosísimo el equipo de Carleto.
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4: Minuto 43 de este primer tiempo. 2-0 es el triunfo brasileño por el grupo C en su segunda ficha. La pelota a la mitad de la cancha domina el conjunto sudamericano. Viene trabajando Vinicius Junior. Toca para Lucas Paqueta, Paqueta atrás. Sobre el círculo central aparece Casemiro. Se conecta con Guimarães. El pase arrastrado en horizontal buscando la corrida de Gabriel Magalhães. Devuelve contra la izquierda. El pase que lo recepcionaba ahí el jugador Ryan. Atrás para Paquetá. Paquetá sobre el pasillo central. Todo esto que le cuento en el campamento haitiano. Derivando la pelota contra la punta derecha. Buscando la conexión del equipo brasileño hacia atrás con Marquinhos. Marquinhos que devuelve para Gabriel Magalhães. Magalhães que se atreve. Y ahora encara. Se instala con más propiedad sobre el campamento de Vigo. Toca la pelota para Paquetá. Paquetá abierto. El pase que viene para Vinicius Junior. Devuelve para Paquetá. Paquetá 30 metros de la línea final de la cancha. Toca la pelota contra la izquierda. Douglas Santos. Douglas Santos que no puede ahí darle una pelota cómoda. Vinicius Junior la pierde contra la línea de la banda, pero el saque de mano será para Brasil, a unos 10 metros del fondo. Con las manos juega el Scrat.
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4: Y se lo va esta primera parte, minuto 44 de juego del primer tiempo, con doblete de Mateo Cunha. Toño Prieto, Brasil consiguiendo sus primeros 3 puntos.
3: Sí, dos goles para Mateus Cunha, que fue uno de los cambios.
4: Viene Ryan, corner para Brasil.
3: Entró con todo Mateus Cunha, aprovechando su oportunidad del primer gol de reboteador, y fue a presionar, le rebotó a él, fue gol, y después sí, notó un buen remate de zurda sobre el primer palo.
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4: La pelota que la maneja acá el conjunto brasileño. Paquetá lo derriba la Paquetá, pero del pasto se recompone y toca atrás. La pelota que va hacia el zaguero Magalhães para el número 4, que es Marquinhos. Marquinhos se acerca contra la mitad del campo. Pasa de Bruno Guimarães, tocando para Ryan. Ryan atrás para Darilo. Darilo va soltado otra vez para Marquinhos. Marquinhos que toca la pelota para su compañero la saga. Acá está solo, libre de marca, sale Magalhães para Brasil.
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3: Diría, señor relator, que mufea a los haitianos, ¿no?
4: ¿Por qué lo mufó?
3: No, porque los agrandé un poquito.
4: Sí, un poquito. ¿Sí? Pero que no se sabía que eso iba a finalizar rápidamente.
3: Un hincha preguntó, me está acusando.
4: Y lo mufó. Sí, le puso
1: mufó. El hincha preguntó.
4: 2-0 gana Brasil, minuto 45, Sebastián.
5: Acabo de descubrir que el hincha preguntó tiene más de una personalidad.
4: No. Claro.
5: Eso me tiene bien inquieto.
4: Yo tomo distancia.
1: No hay confianza.
4: Minuto 45.
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4: Se lleva Vinicius, ya lo descuento, viene Vinicius, puerta izquierda de la zona penal, quiere colocar centro, viene Vinicius, se lleva un mundo, pero igual levantó la pelota, esperaba Ryan, termina despejando la saga, a puro cabezazo el balón haitiano, despeja en el peligro, el balón sigue flotando, el golpe con la testa, no resulta por parte de Mateus Cunha, porque termina apoyándose en su marcador, será tiro libre en el fondo, falta GTX para Haití.
1: Dijo falta.
4: Sí, señor.
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5: Y vos ahí.
4: Sí.
5: Tenemos tiempo agregado.
4: ¿Cuánto más?
5: 6 minutos más, ya se jugó 1.5.
4: Perfecto. 6 más.
5: 6 más.
1: Sí, dijo 6 y yo 6, escuché, 6, no hay problema.
4: Muy bien. La pelota a la mitad de la cancha. Se nos va este primer tiempo. Se nos va esta primera parte con doblete de Cunha. Brasil lo gana por 2.
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4: Va a ganar esa atrás para Alisson, que no ha sido exigido para nada en lo que llevamos de cotejo. No ha metido pie del equipo haitiano sobre el último cuarto de cancha. Balonazo largo, a ver, picó en posición correcta. Vinicius para el tercero. ¡Gol! ¡Gol! ¡Gol! Junior, la
0: figura, la máxima estrella del fútbol brasileño se hace presente, al igual que en la primera fecha, para rescatar el empate ante Marruecos, ahora para poner de la lápida, temprano en el partido Haití, en posición correcta, pica el número 7, que se lleva el balón con su botín diestro, conduce, controla y define con el mismo, ahí sobre el centro de la portería, inatajable para Placide, que se le va a achicar la corrida del 7 del Madrid, y la manda adentro, lo va a Vinicius para el tercero brasileño en esta noche de Filadelfia. 3 para Brasil, Vinicius Junior, Brasil 3, Haití 0.
1: Gol, gol, gol, gol, gol, gol, gol, gol, gol, gol, gol, gol, gol, gol, gol, gol, gol, gol, gol, gol, Messi.
5: Sí, impecable el pelotazo profundo de Lucas Paquetá al espacio. En velocidad aparece Vinicius Junior en buena posición, sin prácticamente contrapeso de la defensa. Se mete al área y define ante la salida de Johnny Placide, que levanta justo su pie izquierdo, pasa por ahí ese balón y a celebrar Vinicius, que anota su segundo gol en esta Copa del Mundo. Tercera anotación para Vinicius en la historia de los mundiales. Había anotado uno en Qatar 2022. Supera esa cifra ya en el 2026 para poner a Brasil 3, a Haití 0.
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0: Toño Prieto, 3-0 el marcador.
3: Se repite la fórmula, es Haití el que intenta ir hacia el frente y Brasil se lo espera, lo deja venir un poquito, así como primero le dio un salame, ahora le da un quesito, lo tienta, van los haitianos y a la contra, otra vez encontraron muchos espacios. Vinicius de frente con 4 o 5 metros de distancia, se acomoda y con comodidad define de zurda, perdón, de derecha, cruzado para la goleada de Brasil antes que termine el primer tiempo.
0: Más.
1: 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Muchas gracias, Ivo. 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
0: Acá está Ryan, que ingresó para reemplazar a Rafinha, que se fue con alguna complicación muscular. El jugador del Barcelona no se dio su mundial. Acá viene para Mateo Cunha. Cunha que la cede sobre el paseo central. No puede llegar por esa pelota. Ahí el jugador Guimarães. Viene la réplica haitiana buscando el descuento. Pase profundo entre líneas que intentaba cazar Josué Casemiro. Se barre la zaga brasileña y devuelve contra la mitad de la cancha. Quedan segundos más para que termine este primer tiempo. El marcador dice en Filadelfia que Brasil lo gana 3-0 Haití.
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0: Pelota que va para Pierrot, aguanta de espalda la portería Pierrot, y en la media luna la agarraba a Pierrot, reclama Pierrot, pero no, desestimó el juez. Otro pase, buscando romper la línea en el fondo haitiano, corría Vinicius Junior, pero interceptó bien Ricardo Ade. El pase que va atrás para el golero Johnny Placide, el capitán del conjunto centroamericano, que ante Brasil pierde 3-0, pero también buscando lo suyo, un descuento, porque la diferencia de gol también será relevante a la hora de disputar el tercer lugar. Viene Haití, el balonazo que va por elevación, cuidado, buscando a Casemiro, el golpe de cabeza en el fondo de Marquinhos, devuelve contra la mitad de la cancha y Casemiro se desploma la cancha, le toma el rostro el volante del Manchester United. Pero me parece que el jueves termina el fútbol. Voy contigo, Sebastián Aguilar, para ver qué es lo que ocurrió con el 5.
5: Sí, que queda complicado en esa última acción. Me parece que da todo por terminado el juez del partido en este primer tiempo. Claro, se retiran ya los jugadores de la cancha. Bueno, Brasil por 3-0.
0: Final de la primera parte, lo escuchaste en Cooperativa Deportes, porque Cooperativa es mundial por el grupo C en la fecha 2 en Filadelfia. Brasil está sacando la tarea adelante, está respondiendo a la responsabilidad que se le endosaba al conjunto de Carleto Ancelotti, y con doblete de Mateo Cunha el minuto 24 y el 37, y el gol de Vinicius Junior, que alcanza su segunda diana en el campeonato mundial. Brasil se va al descanso, Toño Prieto, con el 3-0 ante Haití.
3: Sí, ahora en estos primeros 45 minutos, y Brasil responde a su condición de favorito. Le costó unos 20 y tantos minutos, no podía imponer condiciones, le costó generar jugadas de gol. Un Haití muy ordenado, con una línea de 5 que defendían, 4 volantes muy cercanos. Le costó encontrar espacio, le costó encontrar jugadas asociadas, le costó llegar a remates directos, pero ya una vez que se abrió el marcador, el 1-0, el equipo lo tenía clarito, el 1-0 y retrocedieron, le cedieron la pelota a los caribeños fueron al frente porque estaban perdiendo y en dos contras pusieron cifras definitorias, diría yo, un 3-0, está goleando Brasil en el primer lapso a un Haití que pone empeño, que lo da todo, que quiere, pero carece del talento y la calidad de los futbolistas brasileños. Contundente lo del equipo de Carleto Ancelotti, pero sin grandes luces, por ahora.
4: Sin brillar.
3: No, un equipo práctico, práctico. Anota una marca, jugó a la contra después del 1-0, con eso tiene menor desgaste físico y le quedan muchos metros para correr y la precisión y los espacios a este nivel de jugadores, digamos, todo llega al gol.
4: Somos Cooperativa Deportes con la Copa Mundial, con su segunda jornada y en la fecha 2 de la fase de grupos, que tiene un partido pendiente para concluir los partidos del día, ¿no, Sebastián? Con otro sudamericano en cancha.
5: Así es, Paraguay de Gustavo Alfaro y sus cazadores de utopías imposibles que van por una nueva hazaña enfrentando a Turquía, necesitado de 3 puntos. La albirroja en su segundo partido mundialista. Eso va a ser a las 23 horas para cerrar este viernes de mundial.
3: Sí, te iba a decir también de Mateos Cuña, que aprovecha la oportunidad de... goleador que hace anota 2 goles en la Copa del Mundo, no es menor, aprieta fuerte, jugador que tiene una característica muy particular, nunca jugó en Brasil, jovencito se fue, lo vieron en un torneo de juveniles en Estados Unidos, en Dallas, una copa famosa que hay a nivel de juveniles, y el Sion de Suiza se lo llevó. Y de ahí ya hizo carrera, de ahí pasó a Alemania, de Alemania pasó a Inglaterra, hoy día en el Manchester United. Aprovecha su oportunidad Mateos Cuña y yo creo que se va a quedar con la camiseta.
4: Claro, considerando aún más el estreno de Igor Thiago, el del Brentford, que la semana pasada fue reemplazado y además perdió un gol iniciando el partido a centímetros de la línea de gol. Bueno, ya apareció Mateos Cuña, respondió con el doblete que encamina el triunfo brasileño ante Haití. Andrés Solar, te miro la primera parte en Filadelfia con doblete de Mateos Cuña al minuto 30 y al 24 y al 37 y Brizo Junior al 48. Brasil se va al descanso derrotando 3-0 Haití.
1: Muy bien, usted ya lo escuchó, fueron los primeros 45 minutos, pero no se mueva de la sintonía porque ya volvemos con el segundo tiempo y el relato con garganta y corazón de Ivo Sebastián. Bye.

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2: 9 grados. 9 grados en Santiago.

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1: Continuamos viviendo la Copa Mundial de Fútbol en su 23ª edición para esta cita en Norteamérica, donde le narramos el triunfo cómodo de Brasil, lo decía Antonio Preto en su comentario del entretiempo. Claro, gana Brasil, pero no brilla, no es un equipo que tenga grandes luces. Práctico fue el término que ocupaste, José Antonio.
2: Sí, y probablemente tiene que ver quién está en la banca, Carletto Ancelotti, un exfutbolista italiano que brilló en el Milán de Arrigosacchi, un equipo muy potente hacia adelante, pero claro, tiene sangre italiana, donde los partidos también se ganan de distintas maneras. Ahora, pensar que Brasil tiene que ser siempre brillante, ¿por qué se piensa eso? ¿Por qué se busca eso? Porque su historia así lo ha dicho. Evidentemente que ha tenido y sigue teniendo jugadores de calidad en cantidad, y eso también debiera reflejarse sobre el terreno de juego. Ni hablar del último Brasil campeón del mundo, donde lateral derecho era Cafú, el izquierdo era Roberto Carlos, jugaba Ronaldinho Gaúcho, jugaba Rivaldo, jugaba Ronaldo Nazario. O sea, ese equipo es poco destacado. Yo creo que muy poca gente vio a ese Brasil acá, porque jugaba los partidos a las 3 de la mañana, 4 de la mañana, están todos durmiendo, pero me tocó estar en verlo en vivo, y para mí es uno de los grandes equipos de la historia a nivel mundial. Yo creo que pocos lo vieron, los europeos tampoco, nadie destaca ese equipo. Pero claro, esa brillantez con esa clase de jugadores hoy día no se acercan. Brasil no tiene esa calidad y cantidad de jugadores de elite, de super elite que tuvo en Japón y Corea 2002. Hoy día vimos un Brasil que en los primeros 20 minutos le costó, no consiguió imponer condiciones en las llegadas. Sí tenía la pelota, sí controlaba el territorio, pero no ganaba duelos individuales, no había juego asociado y colectivo rápido y preciso, no buscaron el arco, pero bastó el 1-0 para que el orden de Haití, que era un 5-4-1 defendiendo, se desarmara. ¿Cómo se desarmó? Con la experiencia de los jugadores brasileños, seguramente desde la banca. El 1-0 y retrocedieron 30, 40 metros, le dejaron la pelota a Haití. Haití dijo, estamos bien, estamos dominando, estamos controlando, vamos al frente. Se adelantaron los volantes, los laterales, y a la primera que robaron el equipo brasileño a la contra, ya te hizo el 2-0. Y la segunda que le robaron a la contra, Vinicius te marcó el 3-0 y partido sentenciado.
1: Sebastián Aguilar, se movió un poquitito la cosa.
3: Sí, hubo un leve sismo hace cosa de minutos que se sintió en la zona central del país. Sismología.

0: histórico, largo y que de por vida va a ser. Que importa la brillantez del juego o importa el resultado. Hay personas que dicen, yo celebro el número, a mí me da lo mismo cómo jueguen, de punte para arriba, de ganan medio a cero, yo doy la vuelta olímpica y feliz de la vida. Hay otros que dicen que no, que la excelencia, el nivel técnico, el espectáculo que se hay que dar, hay que tener esas luces y esa brillantez. Bueno, seguramente, yo me atrevería a decir, tú vivo que conoces más a los hinchas, si se hace una encuesta, el hincha va a ver que el equipo juegue bien o que va a ver solo que gane su equipo.
1: Que gane solamente.
0: Ahí está, ya me diste la respuesta, la sabía, era fácil, ¿no? Estaba fácil. Entonces, el fútbol también cae en esto, cae en que el resultado es punto y lo demás no importa, es accesorio. Si ganaste, está todo bien. Ahora, el nivel de espectáculo, digamos, la gente paga, entradas cada vez más caras, los estadios son cada vez más grandes, las audiencias son también más grandes. Habrá que ver quiénes siguen apostando por un fútbol que tenga más brillantez y luces que solamente el resultado. Por ahora Brasil, para mí, va solo con el resultado, todavía no hay brillantez.
2: Comentario de Toño Pinto para los primeros 45 minutos. 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
1: Dos cambios en Haití, Sebastián Aguilar. Así es, se retira con la camiseta número 20, Francis Perriot, y también con la número 12, tenía amarilla, Carlens Arcus. Ingresan con la número 25, Dominic Simón, y el hombre de Sunderland, número 18, Wilson Isidor.
3: Arranca ya el segundo tiempo, Solar en Filadelfia, gana Brasil por 3.
2: Así es, señoras y señores, vienen los segundos 45 minutos. Comenzaron, aquí está el vibrante relato, el relato mundial de Ivo Sebastián Bay.
3: Movió el elenco haitiano, el balonazo largo del golero Placide contra el campo brasileño. Corta bien acá Danilo que la pone larga y fatada contra la mitad de la cancha. Responde con el golpe de cabeza Ricardo Ade. El balón que es haitiano, bien ahora contra la pista zurda Rubén Provence, pegada a la línea de la banda. Se echa metros más atrás, combina, pasará largo, pero hacia la saga, el pase que va para Hans de la Croix contra la zurda, el pase que va para Martínez Pérez, este la suelta por el medio para Jakes, acá viene el 17, levanta toda la punta derecha para que corra con esa pelota, acá el jugador que es Dominique Simón que la va a colgar, no puede porque le cierra bien los caminos a la saga brasileña contra la mitad de la cancha, el pase que va para Vinicius Junior, se la pincha al jugador del Real Madrid, pelota fuera del campo, el saque de mano será para Brasil, primer minuto del complemento.
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3: Se lo lleva ahora contra la mitad de la cancha el equipo de Brasil. El pase que va atrás buscando acá al zaguero que es Gabriel Magalhães. Toca para Marquinhos. Marquinhos que está ahí parapetado sobre la media luna propia. Devuelve contra la zurda. El pase que va para Gabriel Magalhães. Se lo muestra como posición de pase Casemiro, pero sigue Magalhães con esa pelota recortando metros, pero caminando hacia la mitad de la cancha. Se recoge Guimarães, pero sigue ahí Magalhães tocando para Marquinhos. Marquinhos que toca aún más abierto contra derecha para Danilo. Danilo de primera se conecta ahora con Casemiro, que prueba para un lazo largo. Cuidado arriba para que corra Ryan. Corta primero, bien indicado. Martínez Pérez sale en el fondo. Caití, 2 minutos de la segunda.
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3: No hizo cambio Carlo Ancelotti de cara al complemento. Repasamos la formación de Brasil, que ya tiene una modificación por lesión.
1: Así es, porque Rafinha tuvo que abandonar el campo de juego en el primer tiempo. Alisson es el portero de Brasil. Danilo Marquinhos, Gabriel Magalhães y Douglas Santos los defensores. En la mitad de la cancha Bruno Guimarães junto a Casemiro y Lucas Paquetá. En el ataque Ryan junto a Mateus Cunha, que ha hecho 2, y Vinicius Junior.
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3: 3 minutos ya de la segunda, lateral va a jugar acá Haití, territorio medio de la cancha, la de la banca de Carneta Ancelotti. Ya juega acá el conjunto brasileño, en definitiva, es quien manejaba con las manos esa pelota. La cruzaron toda ras de cancha contra la punta izquierda, el pase que lo recepciona acá el jugador que es Douglas Santos. Atrás cobija todo con Gabriel Magalhães. Todo esto que le cuento en la mitad de la cancha.

0: replegado aparece el conjunto haitiano. Pase que viene contra el sector derecho para Danilo. Danilo que jugó para el centro y se equivocó. Cuidado con roba acá. La escuadra de Haití tomando la pelota. Isvidor se acerca contra la media luna. Isvidor no pudo percutar nunca porque se rehace del error. Ahí el zaguero, el capitán brasileño Sebastián Aguilar.
1: Sí, grosero error ahí del lateral derecho de Brasil, de Danilo. El pase al medio para Isidor, pero estaban muy atentos los centrales, Marquinhos y Gabriel Magalhães, para atender la acción. No pudo sacar el remate el hombre que milita en la Premier League y termina disipando el peligro el scratch.
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3: Sí, ahí tiene el segundo tiempo. Se reorganiza, ahora tiene un 4-4-2, así está cubriendo los costados, está doblando igual que Brasil, y siento que Brasil salió un poquito a hacer el trámite, a tener la pelota, a hacerla circular, todavía no le da mucha profundidad. Haití por ahora corre detrás de la pelota que Brasil maneja, pero muy lejos del arco, sí, de Haití. Juega casi en campo propio el equipo de Carleto.
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0: 5 minutos ya en el reloj de Cooperativa Deportes para el segundo tiempo. En Filadelfia por el grupo C, segunda fecha, gana Brasil, 3-0 Haití. Mateus Cunha en 2 oportunidades, Vinicio Jurar para el tercero, todo en el primer tiempo. El cambio de frente contra el sector zurdo, la pelota que es brasileña, trabaja ahí con ese balón acá Casemiro, pisa la pelota, descarga atrás, el balón que va para el zaguero Gabriel Magalhães, siempre en la mitad de la cancha, combina el scratch, la pelota que viene ahora para que corra Ryan, que lo controla, pero igual le cae al número 26, se la quiere llevar abierto como un tiro derecho, pero le cierra bien ahí en el fondo Martín Pérez, de la media abierta, cuidado, casi duerme la saga el atacante Mateus Cunha y roba ese balón en la zona penal, alcanzó a apagar el incendio Ricardo Ade y la salida haitiana contra la punta derecha, el balón en la mitad del campo, gana Brasil cómodamente a esta hora en Filadelfia. Cambio de frente largo en diagonal por parte de Belgarde, no resulta esto, llega por el costado de la pelota, el saque de mano, lo juega Brasil.
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0: Algo que cambiara en el equipo brasileño, considerando que está encaminado el triunfo, Toño Prieto, a ver alguna figura, darle rodaje a otras.
3: O sea, es un buen momento.
0: Darle el teletrabajo,
3: o sea,
0: a otras.
3: Hay una gran diferencia en el marcador, yo diría que también en la calidad técnica. Es un buen momento para darle rodaje a futbolistas que no han visto minutos y que seguramente en la medida que vaya avanzando el torneo los van a necesitar y jugar, estar en ritmo es importante. Mira la que se mandó a Alisson.
0: Muy bien Alisson Becker, un pase comprometido atrás. Sebastián Aguilar tenía de frente al atacante y con una finta notable lo dejó sin opción.
1: Jugó de 5 Alisson, Toño.
3: De libre. Se despejó, ¿no? No, qué riesgo tomó, ¿eh? No.
0: Bueno, o sea, el riesgo.
3: Pero
0: que
3: le salió bien, y eso
0: por eso digo, el riesgo que tomó Alisson es porque hay un 3-0 y porque está Haití. Sí. Esa pisada no se la hace a un inglés, a un argentino,
1: a un alemán,
0: a una alemana, a un italiano. No.
1: Un italiano,
0: a un marroquí tampoco, o sea, tomó riesgo.
1: ¿Un chileno?
0: Sí. No, en Sudamérica no, en Sudamérica no se hacen esas cosas, es peligroso.
1: Mira, pelea.
0: Ahora, lo que me planteaba, sí, yo creo que va a ser un buen momento para ver otros futbolistas que no han tenido acción y además, claro, no se van desgastando, recordemos, todos los brasileños, la mayoría de los brasileños vienen de la temporada europea y por lo tanto han tenido ya la temporada completa y guardar energías para la fase final va a ser importante. El señor director no entiende que la jugada del arquero de Brasil merecía 200 repeticiones.
2: ¿Aguantará la presión, Toño? 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
0: Viene la pelota para Vinicius Junior, no va a llegar porque le cierra adentro el fondo, se apoya ahora contra la diestra con De La Croix, viene De La Croix pegado a la línea del costado, va a perder la pelota, pero no, sale bien, era Duverde en definitiva quien lograba zafar de su marca y la mandó contra la mitad de la cancha y le cometió la falta. Será falta, gente, que la va a mover, ahí tira al fondo, 7-8 minutos ya de la segunda parte.
2: ¿Dijo falta, señor?
0: Sí.
2: Falta. 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
1: Interrumpo Vivo Bay con la información mundialera porque hay novedades en el fútbol chileno. Se está jugando la Copa Chile y cayó Audax Italiano 1-0 ante Deportes Santa Cruz. Gol de Felipe Orellana. Tras el partido, Gustavo Lema puso a su cargo a disposición, va a dejar de ser el técnico de los floridanos después de esta derrota en Copa Chile.
0: Cuidado, la pincharon arriba para que corra Vinicius Junior, pero se le va abriendo el balón y ahí le dio espacio Ade para que tocara atrás con su golero Johnny Placide. Siempre Vinicius Junior es un riesgo latente en cualquier área rival. Sale otra vez Haití, el balonazo largo contra la izquierda, la para ahora Martín Experen, pase profundo arriba para que corra Isidoro, no puede el 18, viene la cobertura Marquinho, lo empuja contra la línea de la banda lateral, ya lo juega y tiran 9 minutos del segundo tiempo.
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3: Sí, dura derrota para Audax Italiano y bueno, poner el cargo a disposición es una muestra de que le cede esa decisión a los dirigentes sin tener que pagar una indemnización, simplemente entender que el ciclo está trabado o está extraviado. Audax puede cambiar de entrenador, podría en las próximas horas.
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0: Cuidado, venía Providence, tocaba arriba para Experen, no puede agarrar la pelota al 8 dentro de la zona penal de Brasil. Y termina despejando Marquinhos contra la mitad del campo. Otra vez viene Simón, viene para el conjunto haitiano. Intentaba ahí la pantalla, Experen no resulta para Simón, termina reteniendo otra vez Marquinhos. Sale Alisson, ahí por el centro, la conexión con Casemiro, tiene que sacada, aquí tanto toque, viene la pelota larga contra derecha buscando a Danilo. Danilo que proyectó el pase contra la mitad del campo y se le escurrió contra la línea de la banda. El saque de banda será para Haití. 10 minutos del segundo tiempo, 3-0 gana Brasil.
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1: Hay formación de Paraguay para jugar en 1 hora y 10 minutos más ante Turquía. Orlando Giles el arquero, Juan Cáceres, Omar Alderete, Gustavo Gómez y Junior Alonso. Los defensas
0: pierden. Vinicius para el cuarto, Vinicius. No lo pegó nunca, no se acomodó nunca Vinicius. Y ahora se sitúa en la puerta derecha del área y entregó mal la pelota para Casemiro. Lo pilló contra pie. Sebastián Aguilar, complementamos con la formación guaraní.
1: Cuidado con la contra sociedad de ti.
0: A ver qué va a pasar con esta contra. Ojo, porque viene Proyes contra el sector izquierdo ante el Maravilla. Con Danilo sigue Provider, le echa correr fondo de la cancha, centro que va, cuidado, la pelota que la suelta en el punto penal, el remate que le quedaba a Brigarde con la pierna derecha, quiso justiciar pero no le dio el balón. Sebastián no aprovechó la contra Haití,
1: no le bajó nunca esa pelota al hombre de Haití después de el buen desborde por el sector izquierdo de Providence, el centro para Delegard que trató de sacar el remate pero nunca le bajó la pelota, no le pudo dar cómo, terminó complementando la defensa brasileña.
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1: Te contaba la formación de Paraguay entonces. Gil en el arco, Cáceres, Alderete, Gómez y Junior Alonso. En defensa, Cubas, Galarza, Gómez y Almirón. Julio Enciso e Isidro Pita en el ataque. Paraguay que juega a las 11 de la noche ante Turquía con la necesidad de sumar de tres.
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0: Viene Haití, centro de Provence. Golpe de cabeza de Dominique Simón, que no encontró destino, solamente los guantes de Alisson, que se quedó con la pelota. Recomienda Antonio Prieto, 12 minutos de la segunda. ¡Toño!
3: Sí, tengo un reclamo.
0: ¿Qué pasó?
3: El director de esta transmisión.
0: Está medio perdido el hombre, ¿eh?
3: ¿Qué pasa? Que no repite ese movimiento del arquero de Brasil.
0: Y la cámara, la pelota está acá, y la cámara está del otro lado. Nos ponen las repeticiones. Y hace un rato nos mostraron un offside, un gol que se anuló por offside.
3: Sí.
0: Ha tenido decisiones llamativas.
3: Bien, pero no, pensando
0: no, pero es que es profesional.
3: ¿Sí? ¿Usted no piensa en otro
0: lugar? Este es
1: después del triunfo de Estados Unidos, debe ser estadounidense el triunfo.
0: Claro.
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1: Nunca se va a esperar que está volando.
0: Tiene la pelota para Vinicius Junior, que encara. Viene Vinicius Junior, toca para Paquetá, después de la portería, se de contra la zurda. Cuidado que viene atacando Brasil. Pase para Vinicius, centro. No le pudo dar a la pelota. Está abajo de la portería Mateo Cunha y no pudo. No, no era Mateo Cunha quien llegaba por esa pelota, era Lucas Paquetá quien intentaba. Mateo Cunha la fue a salvar el segundo balón y tocó hacia atrás. Domina otra vez Brasil. 13 para 14 minutos ya de este segundo tiempo. 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Lo comenta Antonio Prieto. También está Sebastián Aguilar, todo el equipo de Cooperativa. Andrés Solar también, por supuesto. ¡Dale, Andresito!
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0: Raya, bien Brasil. Raya, nata la pelota para Danilo. Raya, otra vez se queda con la pelota. El número 26 se de contra el sector dicho con Mateo Cunha, que sale de su posición natural para venir a buscar el balón contra la punta derecha. Otra vez viene Brasil, cambio de frente de Gabriel Magalhães. Viene pasando ahora contra la zurda Douglas Santos, pero cuando lo encontraron al 16, estaba en posición de adelanto el jugador del Zenit. Será tiro libre indirecto, juega Haití, minuto 14 de la segunda.
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0: Ya comentaba el juego que van a animar Paraguay ante Turquía en un ratito más a las 23 horas, Sebastián, pero para mañana, ¿qué es lo que dice la cartelera? ¿Cuáles son los grupos que saltan al pasto norteamericano?
1: Repasemos la agenda entonces para este 20 de junio. Tenemos que esperar hasta la 1 de la tarde para el grupo F. Buen partido, Países Bajos ante Suecia, jugarán por la segunda fecha, 1 de la tarde ese partido. A las 4, otro partidazo, Alemania frente a Costa de Marfil, 4 de la tarde. Luego a las 20, Ecuador, otro sudamericano, enfrenta a Curazao en esta segunda fecha. Y todo se cierra a la medianoche, Túnez frente a Japón.
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0: Cuidado que viene Isidor, toca atrás, finalmente era el jugador Josué Cosimir que perdió la pelota y recupera acá Brasil. Viene la pelota contra derecha para Mateo Cunha, cruzando la mitad de la cancha, se apoya ahora con Casemiro. Casemiro que se equivocó la entrega, Casemiro y desarmó todo el ataque, la contra, pero igual recupera Casemiro, ahí está el 5, Casemiro toca hacia atrás, el pase claro lo recepciona Marquillo, en la cinta central del campo, toca para Gabriel Magalhães, Magalhães en diagonal contra la zurda, corre a la Douglas Santos, Santos que manda la pelota para el número 7 que es Junior hacia atrás, tocando la pelota para Gabriel Magalhães, toca y toca Brasil, sería bueno el cuarto Toño, está esperando el cuarto Toño Prieto.
3: Toca y toca Brasil,
0: sangre, Prieto.
3: Toca y toca Brasil a 50 metros del área del arco de no profundiza. Una buena oportunidad, Raya. 19 años.
0: Mire Raya, por eso Raya la jugó en el medio. Se equivocó ahí. Y ya Haití.
3: Juega a los 19 años, juega en la Premier League, en el Bournemouth. Formado en Vasco da Gama, compartió con Larry Medel en algún minuto. Una de las posibles figuras a figura. Este Raya juega abierto a la derecha. Al que no le han dado ni un segundo y hay cierto. Polémica es con Endri, dice que lo tiene en posición 26, don Carlito.
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0: De hecho, le preguntaban a Carlo Ancelotti la antesala por Endri, que lo que pasaba con el delantero, y señalaba que por disposición técnica solamente no ha visto minutos, quien corresponde al Lyon francés. La pelota que la maneja Haití. El pase que va atrás, cuidado que va a caer la pelota al área, la que le levantan acá el número 5, que es de la Cross. Cuidado, penetró con esa pelota Providen dentro del área. Providen, córner. Córner para Haití, número 2.
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3: Perdí la esperanza de que le quede la jugada de Ederson. Ya pasó mucho
0: rato. Pasó mucho rato, Toño. Sí, demasiado rato. Me gusta tu optimismo.
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1: Se hace una modificación en Haití, se fue con la camiseta número 21, Casimir ingresa con la número 11, Lucius Don Ditson.
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0: ¡Cuidado! ¡Notable! ¡Alisson! El centro cerrado, buscando el primer poste, la peinó un haitiano. Gran aparición, gran contención de Alisson cuando aparecía Ricardo Ade peinándole en el primer poste. Seba, era el descuento haitiano.
1: Sí, el tiro de esquina donde gana de cabeza Ricardo Ade, cabezazo al primer palo a la portería de Alisson, que reacciona con un manotazo. Muy bien, el de hombre del Liverpool. Y luego, cuando la pelota caía en el segundo palo después del manotazo, viene Gabriel Magaláes a sacar esa pelota con el pie. Termina salvándose Brasil. Algo revisa el juez del partido.
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3: Claro, revisaba si esa media chilena tenía algún riesgo para haber impactado en algún jugador haitiano.
1: Se hace una modificación en Brasil, se retira entre aplausos Mateus Cunha y también se va con la 20 Lucas Paquetá. Por fin entra a la cancha el número 19 Endrick y también con el número 22 Gabriel Martinelli.
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1: Una recomendación personal, Ibai, por favor, métase a Twitter y revise toda la trama que hay entre Carlos Ancelotti y Andy. Se nos va a pasar un buen rato, se lo aseguro.
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0: Lo querían a Endrick, ahí está Endrick Toño Prieto a la cancha nomás.
3: Sí, se daba el partido, le va a dar 25, media hora les va a dar a los que ingresaron. Endrick, que mostró un gran nivel en el fútbol francés, pertenece al Real Madrid, hizo una muy buena temporada en Francia, no solo en goles, sino que en nivel de juego.
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0: Algo intenta, algo quiere el equipo haitiano, que en los últimos minutos por lo menos ha generado pelotas paradas en las inmediaciones de la portería de Alisson Becker. Reciente una contención notable el meta brasileño, pero gana el descuento. Va a caer la pelota en la zona penal, la levanta ahí el 10 haitiano, sacó la saga, la volea no resuelta por parte de Provence, y también quería Experience con la media vuelta sorprender con la pierna derecha. Era Dubert en definitiva, el 22, desviado contra el palo de la mano diestra. Saque de fondo más para Brasil. 20 minutos de la segunda.
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1: Anótele una amarilla al lateral izquierdo de Brasil, Douglas Santos, por una infracción sobre Jan Jacks en la anterior. Así que se va amonestado la primera amarilla en Brasil.
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3: Y en el caso de Endrick, está metida la mamá, o sea, de la familia, que hizo algunas declaraciones,
0: La pelota, cuidado, que la viene peleando arriba con el Martinelli, que se la quería llevar con la punta de su botín. Y un bravaro, me parece, por parte de AD Ricardo, el 4, y va a ser tiro libre nomás. Tiro libre para hacer territorio enemigo, 40 metros de la portería.
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3: La mamá de Ende, la hermana de Cristiano Ronaldo.
4: La mamá de Pirino Cuevas, ¿te acuerdas tú que le iba a rayar los autos a los técnicos?
3: La señora Pinares.
4: Sí, pues. Siempre.
3: ¿No tiene nada?
2: Sipo.
4: ¿Tiene un...?
3: No.
4: ¿Cómo no?
2: Con Sipa, Sipo.
4: Bueno, desconocido.
0: Será tiro libre para Brasil.
4: En el bosque que se metió José Antonio.
2: ¿Cómo sale de ahí, Toñito?
0: Tiro libre, le va a dar a la pelota. Guimarães, 35 metros, cargado contra la punta zurda, en el callejón del día para levantar Guimarães, buscando el cuarto al centro que va, cuidado, se eleva arriba Casemiro, saca la saga de manera parcial, media vuelta despeja, nomás, Dominic Simón contra la mitad de la cancha, Guimarães que insiste, ganó la pelota, la filtró, viene Vinicius Junior sobre el fondo de la cancha, viene Vinicius, se devoró, ahí levantó la pelota, pero rebotó en cuadro haitiano, y sale ahora el conjunto de Centroamérica contra la punta derecha, pelota medio campo, recupera otra vez Brasil.
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0: Pelota 22 de juego, pase entre línea arriba para que corra Vinicius Junior, viene Vinicius Junior, viene Vinicius, viene Vinicius, está dentro de la zona penal, pero no le da espacio a Vinicius, define salir del área, toca la pelota para Gabriel Martinelli, que va a levantar el centro, cuidado, ataco de Vinicius para Martinelli, golazo, la pelota pegó en el horizontal, la pelota pegó en el horizontal, pero estaba todo mareado cuando filtraba arriba para Vinicius Junior, pero el taco en la definición de Martinelli. Voy contigo, Sebastián Aguilar, estaba tirado el gol haitiano.
1: Parecía que volvía el juego bonito, muy buena la combinación entre Bruno Guimarães, también Vinicius Junior y finalmente Gabriel Martinelli, era Guimarães para Vinicius, el taco de Vinicius para Martinelli, que sacó el remate de primera y la estrelló en el travesaño, la pelota picó en el pasto pero muy lejos, pudo haber sido el cuarto, era un golazo de Brasil.
4: Le alcanzó a tocar el arquero Johnny Plácido, ¿no, Sebastián? Con la punta del guante.
1: Mete el manotazo y alcanza a desviarla un poquito como para lograr que esa pelota se estrelle en el travesaño. Cuando Ibai, póngale pausa, se viene el invento.
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0: Descansamos, nos hidratamos y escuchamos a Danza Cool y Toño Prieto a esta hora en Pensilvania.
5: Sí, el partido está definido, el 3-0, y por ejemplo, uno lo ve en un número, en la posesión. El primer tiempo era casi 70-30, en el segundo 60-40, Brasil lo deja venir un poquito, le presta la pelota. Y es ahí donde uno pone en duda hasta dónde puede llegar Brasil, porque un equipo con hambre, digamos, de mundial, no te perdonaría ni un segundo, querrían hacer más goles, querrían marcar una diferencia mayor. El Brasil del 2002 en Japón y Corea sí lo hacía. Si te estaba ganando 2-0, te quería hacer 5 y te los hacía. Cuando había una diferencia. Pero hoy día es mucho más calculado todo y este Brasil sigue dominando, sigue siendo muy superior en su nivel y calidad de juego. Aunque Haití, como todo equipo, quiere dar el máximo. Tuvo una clarísima oportunidad, una tajada de Alisson y después la sacó de la línea Magalhães, ¿no? Me parece que sí. Se tiró ahí con una media chilena y salvó el descuento de los centros de los caribeños, que dan pelea dentro de su nivel. Dan el máximo y eso es suficiente. Creo que Brasil podría hacer mucho más.
1: Se hizo realidad los dichos de Lula da Silva y vos. Porque Neymar no está en el estadio, está en el hotel viendo el partido.
4: Sí, pues no está en la concentración.
1: Está haciendo teletrabajo, básicamente.
4: Está mirando el partido con un notebook.
1: Exacto.
4: Se conectó por Zoom.
1: Sí.
5: Era evidente, digamos. Y creo que si se da la circunstancia de que Neymar no pueda jugar ningún minuto en esta Copa del Mundo, van a caer misiles hacia Carleto y hacia todo este marketing y todo este show.
1: Críticas pueden caer.
5: ¿Cómo? Ancelotti. No, en el sentido. Los misiles, en las redes sociales, en los medios. Bueno, uno habla en metáfora. Usted interprétela como quiera.
4: Cuidado con la metáfora.
1: Sí, está muy de moda la metáfora.
2: Es Toño Prieto, en el comentario de Cooperativa Deportes, diga.
5: Han existido por miles de años las metáforas.
4: Sí, sí.
1: Están de moda. Uno la emplea mejor que otro.
5: No, las metáforas están siempre de moda.
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1: Amarilla en Haití para el número 17, Dandy Jan Jacks. Se le fue con todo a Gabriel Martinelli en un despeje y queda el jugador brasileño muy complicado en el piso. Veremos si necesita asistencia, pero...
6: Y si lo llama al VAR, ojo.
1: Martinelli, así es, el número 22.
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0: ¿Dónde juega Paraguay? Se evita en un rato más, 23 horas, el último partido del día.
1: En Santa Clara, California, estará enfrentando a Turquía a las 11 de la noche, en 52 minutos más, cerrando la jornada de viernes de Copa del Mundo.
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0: 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Ya estamos en el minuto 27 de juego. Balonazo largo para el pivoteo de Hendrik. Ahí está Hendrik, ganaba con el golpe de cabeza, pero cometió la falta. Mandó al pasto de la Cro, a Hans de la Cro. Tiro libre, medio campo, lo juega Haití.
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0: La pelota larga, la retira del fondo. Acá Danilo toca atrás para Alisson, tiene que sacarla. Alisson, sáquela de ahí, Alisson, la sáquela. Eso es lo que hace Balonazo Largo, que va a parar contra el techo de la banca de Brasil. La mirada, Carleto Ancelotti. Saque de mano, es para Haití, campamento de Vigo.
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0: Alza, mandaron al pasto ahí en Villegarde, que claro, estaba recibiendo esa pelota de espalda a la portería, lo presionaron por atrás y lo mandaron al terreno de juego. Falta lo que pita el español Alejandro Hernández. Falta GTX para este territorio brasileño.
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0: Sí, señor.
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0: Bregarde va a dar a la pelota, ya Bregar, el número 10, a 15 minutos de que termine el fútbol en Filadelfia. Centro que viene de Bregar, gol de cabeza primero en el fondo de Hendrik contra la mitad de la cancha. Como último hombre viene apareciendo para el conjunto de Haití, Martín Experience sobre la argolla central. El pase que viene contra la derecha. Acá está el zaguero Simón. Atrás para De Verde. La levanta contra la punta zurda. A ver si puede llegar Bregar. La apura con la cabeza. La pone contra el pasto al 10 y se la lleva contra la mitad del campo. Avanza con el número 17 en la espalda. Dani Jack sobre la mitad de la cancha. Pero se replega bien Brasil, despacio para que encuentre camino al volante haitiano. Suelta contra la izquierda, viene avanzando ahora con esa pelota acá el jugador que es Providence. La pierde, comete la falta. Falta, botaron ahí un brasileño sobre la mitad de la cancha. La falta la va a jugar el scratch. Minuto 30 de juego ya del segundo tiempo.
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1: Un cambio, sí, ¿sí? En Haití se fue con la número 15, Rubén Providence, ingresó con la 16, Lenny Joseph.
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1: Certificado.
0: La pelota que la maneja el conjunto brasileño, 31 minutos, la pelota que cuidado viene buscando ahora a que corra Martinelli, la pelota que viene contra la zurda, el remate por parte de los Costa, le entró de izquierda, la mandó por arriba del horizontal. Sebastián Aguilar, voy contigo. Hace rato no llegaba, se rechazó de ser alguno.
1: Sí, demuestra un poco el nivel de los laterales de Brasil. Douglas Santos por el sector izquierdo aparece con posibilidades de remate, saca el zurdazo y la manda por encima del travesaño. Llegaban tres al segundo palo, decidió tirar y la mandó a la tribuna.
6: Llegaban tres para buscar una descarga, ocupando casi el ancho del arco, decidió rematar de zurda, dijo, esta es la mía. Fue un rechazo, pasó un metro arriba del travesaño.
4: Sacudió a la zurda, la mandó por arriba del horizontal.
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0: Llegamos a un partido contra Marruecos, el estreno. Más de la mitad contra Haití. ¿Te gusta Brasil en la Copa del Mundo, Toño?
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0: Sebastián,
1: tampoco.
0: Solar.
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0: Me gustó Brasil.
2: Me gustó.
0: Sí,
2: a mí
0: gustó.
2: Sí.
0: Me gustó Brasil. Perfecto. Tenía que.
1: Pero no le gustó el fútbol, ese
0: tema. El voto incidente, Adrián Solar. Minuto 32 de juego. 32 de juego, Solar, 32 de juego.
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0: ¡Hasta el cuarto! ¡Gol! ¡Hendrik! ¡Gol! ¡Offside! ¡Otro más!
1: Por favor, ¿cómo le va a anular ese gol a Hendrik? Que tanto lo pedía el público brasileño y a los pocos minutos logra anotar ese pase. Viene por parte de Ryan. Me parece que está ahí apenitas, offside. Recibe Hendrik, saca el derechazo entre medio de las piernas de Johnny Placide. Se iba a celebrar, pero la bandera la estaba arriba.
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0: La pelota que de Haití sobre la mitad del campo. Quiere Martínez Pérez. Toca por el paseo central de Simones, que conduce el balón y ahora entrega con el botín derecho a la corrida contra la diestra por parte del jugador que es Danny Jakes. Sobre la línea final quería colocar el balón dentro del área brasileña. No puede ahí pelear. Termina rechazando el equipo brasileño contra la mitad de la cancha y el cuero se va por el costado nomás. Saque de mano medio terreno. Ya no va a jugar el hombre del Real Madrid, Vinicius Junior, la principal figura brasileña en estos dos primeros partidos. Ha estado los tres goles, por lo menos diría. Y el empate contra Marruecos la semana pasada.
3: A mí me gustó Mateo Cunha. Creo que le da vida al ataque de Brasil, tira buenas diagonales, se conecta bien con el juego asociado. Muy serio, fue le bastó un tiempo para, yo diría, para ganarse la titularidad. Hizo dos goles, pero no solo hizo dos goles, sino que
1: hizo harto más que Igor Thiago en el primer partido.
3: O sea, mucho más, muchísimo más.
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0: La pelota larga de Brasil contra la mitad de la cancha, Marquinho. El balón que pica sobre el círculo central. Quedan 10 minutos para que termine esto.
1: El hincha preguntón puede tener cualquier personalidad. Ahora hoy día me ha sorprendido mucho. Puede venir de cualquier parte del hincha.
0: Salen ideas.
1: Impresionante.
0: Un poco de la propia medicina. Andrés Solar está en Cooperativa.
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1: ¿Algún recital esta noche, no?
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1: Como se nota que lo tiene ganado Brasil. Se va con la número 7, Vinicius Junior. Se retira de la cancha ya con la tarea cumplida. El hombre del Real Madrid va a ingresar con la camiseta número 18 en el elenco brasileño. Danilo Santos también se retira con el 8. Bruno Guimarães, el volante, para dejar su lugar en la cancha al número 2, Ederson.
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0: Yo te preguntaba
3: por un recital. No hay recital de Brasil. A eso
0: ¿no hay recital de Brasil?
3: No.
0: 3-0 igual, Toño. Y quedan 10 minutos en el reloj.
3: No, yo no soy resultadista. Tú ya diste tu definición, que lo que importaba era el número. Para mí no importa la calidad del juego.
0: Pero también el
3: la brillantez.
0: Concierto se condice con la cantidad de goles y la efectividad del arco rival, ¿o no, Sebastián?
1: No, yo no me voy a meter en esa discusión. Les voy a decir que hubo un último cambio en Haití. Se retiró con la número 10, Jan Rigner Bellegrade, mientras que ingresa con la número 7, Derrick Etienne.
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0: Cuidado, que viene otra vez el equipo brasileño, le cae la pelota a Martinelli, toca contra la diestra, el centro de Ederson caía para Ryan en el punto penal, no le quedó cómodo ahí el pase de quien recién ingresó, Ederson, que rápidamente ganaba su posición sobre el territorio defensivo. Después con el cuerpo cometió la falta. Para mí no me pareció falta, Sebastián Aguilar, pero es falta de todo.
1: Fuerza de medida, diría yo, por parte de Ederson, que estaba en esa última jugada. Se repite el offside de Hendrik, medio cuerpo adelantado del delantero del Olympique de Lyon.
5: Seguro, el golpetazo que le da. Yo al recital voy a escucharlo.
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0: La pelota en la mitad de la cancha, trabaja Haití. Minuto 37 de juego, quedan 8 en el reloj para que concluya este segundo partido para los brasileños y haitianos en la Copa del Mundo. Sebastián Aguilar, ¿cuál va a ser la próxima estación? ¿Cuándo más bien Escocia aparece en el horizonte del equipo de Carlo Ancelotti?
1: En la última fecha de este grupo C de la Copa del Mundo, van a jugar el próximo 24 de junio, el miércoles, a las 6 de la tarde, frente a Escocia.
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1: En Miami será.
6: Sí, ahí van a tener más oposición. Sin ser un gran equipo de Escocia, pero sí tienen, va a tener mucho más oposición, sobre todo en la faceta defensiva, a la hora de cierta ingenuidad, cuando Brasil le cedió el terreno a Haití después del 1-0. Los escoceses, digamos, son mucho más.
0: Aquí van los caribeños. Cuidado, que viene Simón sobre el pasaje derecho, quería llevarse ahí a su marcador. Era Dixon, en definitiva, Lucio Dixon, que no pudo progresar sobre el campo enemigo. Recupera acá el conjunto brasileño, pase atrás. Danilo para el golero Alisson, rompe Alisson contra el círculo centrando, puede quedarse con la pelota el hombre del Arsenal, Gabriel Martinelli, reclama la falta en la argolla central, Martinelli seguido sentado, Martinelli, pero sigue el fútbol para Haití, el cambio de frente contra la punta zurda, viene, tiene el 7, apuró el balón dentro de la zona penal, quería llegar Espíritu Martín, no puede cometer la falta, el número 8 de los haitianos, mandó a Brasil y al pasto, no dudan sancionar el juez español, y el tiro libre será para Brasil, falta que teque.
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0: Sí, señor.
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0: ¿Haití con quién va? O sea, sabemos, va con Camarruecos.
1: En la última fecha, claro, de este grupo C del Mundial. También van a jugar el próximo día miércoles, como decíamos, a las 6 de la tarde. Se van a definir los grupos a la misma hora. Van a jugar en Atlanta ante Marruecos.
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0: Vuelve a recuperar la chapa de candidato de equipo relevante Brasil después del estreno ahora con esta goleada.
1: No.
0: ¿Se lo goleada, cierto, Toño?
6: No, ganarle 3-0 a Haití no es ningún hito. Es la obligación. Es el desde. O sea, si no le ganaba a Brasil. Pero no muestra brillantez. Bueno, a lo mejor Carleto es lo que quiere. Un equipo práctico nomás. Y punto. Recordemos, Brasil ha sido las últimas veces campeones del mundo con entrenadores bien pragmáticos. Parreira en Estados Unidos 94 y con Scolari en Japón y Corea. Pero Scolari sí se adaptó muy bien a la calidad de jugadores que tenía, los puso a todos juntos y era un equipo para la gran historia del fútbol mundial.
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6: Ahora sí, Scolari tenía un gran don de mando y de exigencia. Él dejó afuera de esa Copa del Mundo, estando en plenitud, a Romario, nada más y nada menos. No lo llevó a Romario por una famosa fiesta personal que hizo Romario en un hotel en Montevideo, previo a un partido frente a Uruguay. Él hizo una fiesta en su suite
5: y ahí le hizo la cruz. Le pidió el presidente de la República, las dos grandes marcas que tenía la selección brasileña. Scolari dijo, no, conmigo no va, no juega, se queda.
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0: Mañana, además del juego entre alemanes y Costa Rica, vamos a estar con la Copa Chile en Santa Laura, ¿no, Sebastián Aguilar?
1: Así es, porque a las 5:30 de la tarde juega Colo Colo ante Recoleta.
0: Isidor, el chique Alisson mandó la pelota al tiro de esquina. El pase veía el ángulo. Corner no más para Haití.
1: El 3.
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0: La pelota que viene contra el sector izquierdo. Va a levantar acá el jugador de Dixon. Centro que va contra el área menor. Saca la saga brasileña nomás contra la mitad de la cancha. Minuto 43 de juego. Se va a perder ese ataque nomás contra el medio campo. Sebastián Aguilar tiene nomás.
1: Sí, decíamos, 5:30 de la tarde para el duelo de Copa Chile entre Colo Colo y Recoleta. En el estreno de los salvos en este torneo, más temprano va a jugar a las 3 de la tarde la Universidad Católica visitando a Deportes Copiapó. A las 3 también Cobreloa Cobresal por el grupo C. 12:30, más temprano aún, dos partidos más: Coquimbo Unido ante Iquique y Palestino frente a Magallanes.
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6: Brasil termina jugando con línea de 5. Ahí está Carleto. 3-0. Eso es lo que va.
0: ¿Cómo lo van a tomar allá en Brasil este triunfo, Toño?
6: Lo festejan, porque Brasil se festeja siempre. Ahora, en el análisis, le van a dar. Yo creo que le van a dar duro.
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0: Saque de fondo. Minuto 88, recién veo que se para el técnico de Haití.
6: ¿Sí? ¿Sí? Ahí, pero bueno, una cosa, él sabe que hay una diferencia de niveles, eso es así, no se autoengaña como el fútbol chileno. Hace 3 mundiales que se autoengaña, muchos creían que podían clasificar.
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0: En Filadelfia gana Brasil 3-0 con los goles de Mateo Cunha en el primer tiempo, el minuto 24, al 37, al 48, Vinicio. Cuidado, balonazo largo, cuidado para que corra Etienne. Viene Etienne para Haití, se demoró Etienne, pero igual engancha, viene Etienne en la media luna, tocó la pelota contra la diestra, cuidado para que le cae el balón. Ahora a Richon dentro de la zona penal, quiere percutar con la derecha, le terminan robando la pelota, cae una izquierda dentro de la zona penal, pero nada, se sanciona, no, se tiró a la izquierda. Ahora Dixon va a recuperar el balón, pero cuando peleaba por esa pelota, lo hizo en posición de adelanto, se la saque, va bien, tiro libre, indirecto, para el conjunto brasileño, minuto 44 con 30, no quedará nada, y esto va a acabar con el triunfo de la Carolina.
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0: La pelota en la mitad de la cancha, la viene peleando arriba contra el sector diestro. Isidor, después se le escurre la pelota contra la banda. El saque de balón será para Brasil. Minuto 90, Sebastián Aguilar.
1: Y agregan 5 minutos más, Ivo Bay.
0: 5 minutitos más y se acaba el fútbol en Filadelfia. Gana Brasil 3-0. Haití que intenta, se trata de acercar a la portería de Brasil. Sin embargo, le han faltado armas al conjunto caribeño para poder penetrar en la saga de
6: campeonato. Tuvieron una. Cuidado que va Brasil aquí a la contra.
0: Cuidado que viene la pelota para Martinelli dentro del área de Martinelli. Tiro cruzado. El centro que no lo pudo mandar dentro de la portería. Ederson. La corrida de Martinelli colocó la pelota a la zona penal al área menor y Ederson no pudo llegar, se le cerró el balón. Voy contigo, Sebastián.
1: Sí, la aparición del hombre del Arsenal, Gabriel Martinelli, por el sector izquierdo, gana en línea de fondo y saca el centro para que definan bajo el arco. Ederson, con poco ángulo, trató de cerrar esa pelota, se termina dando a su pie de apoyo y se enreda con la pelota, se termina perdiendo por el fondo.
6: Sí, le dijo hágalo, pero no tuvo la calidad técnica. Se vale, dijeron.
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0: Bien. Viene Martinelli, tocó la pelota, medio cuidado del Cádiz, Danilo Santos. No se perfiló nunca Danilo Santos para remontar con la pierna zurda. Y termina robando la pelota. Pero cuando se devuelve otra vez a la posición brasileña, quedan 3 minutos y medio en el reloj para que concluya el fútbol. Pelota que viene contra la diestra. Ataca Danilo, camiseta número 3, a unos 30 metros de la línea final. Jugó hacia atrás la pelota para Marquinho. Marquinho más atrás para Gabriel Magalhães. Empieza a recular un poco más el equipo brasileño, pensando en la definición ante Escocia la próxima semana, porque con el triunfo de Marruecos no hay nada resuelto, pensando en el último partido.
5: ¿Sabes? Viendo ahí este Brasil en la globalidad del partido, pero estos últimos minutos está ganando 3-0 con Haití, toma riesgo, anda a buscar el 1-1, el 1-2, tírate una bicicleta, tírate alguna cosita. No le da ni pasamba y caipirilla a este equipo.
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5: Por lo menos en este partido. Estamos hablando de este partido, no de la globalidad del torneo. Me parece que era para haber hecho más goles, para haber generado más juego, más soltura. Pero a lo mejor es lo que quiere el entrenador. Y los hinchas quieren eso, usted ya me lo dijo.
0: Tiro libre de Brasil, el balón que va al área. Golpe de cabeza en el fondo por parte de Ade. La banda contra la mitad de la cancha, el zaguero. Y viene la réplica de Stigue, que era el descuento. ¡Qué descuento! Viene Tiel, acá está el 7. Abierto contra la punta zurda, el control de pitcher, hasta el vértice del marco mayor. Viene Tiel. Se vuelve un mundo en hacer algo. Toca atrás, remata a distancia. Alisson Becker con los puños. Termina mandando la pelota al tiro de esquina. Corner para Haití, número 4.
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0: Rebate de Dominic Simón, que encontró la respuesta de Becker en el fondo. Y ahora tenemos tiro de esquina, quedan menos de 3 minutos. Centro que viene cerrado, golpe de cabeza en el segundo poste. Gana ahí en el aire de Danilo, pero estaba todo invalidado porque cuando cabeceaba ahí el zaguero Joseph, finalmente lo hacía en posición de adelanto. Era Adel Ricardo, el número 4. Tiro libre directo, lo juega Brasil.
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5: Sí, le ha ganado varias pelotas, juego aéreo, hay que incluso... Le ha pivoteado y le ha hecho hasta 3 cabezazos en una jugada, pero no ha sido gol en este caso.
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5: ¿A quién le pedirías la camiseta de los brasileños que están ahora en la cancha cuando termine el partido?
4: A Vinicio.
5: No está.
4: A los que están en la cancha.
5: Sí.
4: A Hendrick.
5: Yo a Ederson.
4: A Marquinhos se lo pediría.
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5: Fea la camiseta, ¿no?
4: Sí, bien fea. Bien fea.
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1: Por ahí el color no te gusta, Iván. Puede ser
4: el
1: eso.
4: Color.
1: Yo creo que
4: todo.
1: Ahí
4: es
1: el problema.
4: Es difícil que se vea ese color feo.
5: Muy fuerte el azul, ¿no?
4: No, siempre está bien.
5: Pero fuerte, pero el azul,
4: diseño,
5: ¿no?
4: El diseño.
5: Pero es un azul fuerte.
4: Un azul fuerte.
5: Claro.
4: ¿Sí? Sí.
5: Ah, profundo.
2: Ah, bueno. Este arquero tapa todo. Igualito que el látex extra cubriente Zipa, que con 2 manos tapa todo.
5: El azul oscuro, yo no veo dónde sea profundo. No se ve
4: el
5: nada.
4: Azul profundo se ve en todos lados.
5: No, oscuro, dije el azul oscuro.
4: Claro, que yo dije profundo. La pelota que va a la zona penal. Saca la saga brasileña con el golpe de cabeza. Va a terminar esto, sí, un trámite nomás. ¡Ganó! ¡Brasil! Pero el pentacampeón del mundo, 3-0, Haití. Se van sonriente los brasileños. El abrazo de Carlo Ancelotti con su oponente, después de haberlo derrotado por 3-0 con los goles de Mateo Cunha en la primera parte, el doblete del atacante del Manchester United, y después Vinicius Junior para sentenciar todo esto en el primer tiempo. En la segunda parte no cayeron goles. Será comentario el Toño Prieto, el actual de Brasil en esta Copa del Mundo, pero por lo menos sacó la tarea adelante. 4 puntos para Brasil, que junto a Marruecos encabeza el grupo C. Y se cambiaron la camiseta
0: camiseta nomás dentro del terreno de juego. Sebastián Aguilar sonriente, feliz en los sudamericanos.
1: Abrazo de Igor Thiago con Mateus Cunha, celebración de los jugadores brasileños, Vinicius Junior cambiando la camiseta con Johnny Placide, todo es alegría en el scratch después de su primer triunfo en el Mundial 2026. Da un paso gigante Brasil para meterse en los 16avos de final.
0: Ahí está Toño Prieto, el triunfo de Brasil, 4 puntos, al igual que Marruecos, están liderando su zona, la zona C de la Copa Mundial.
6: Sí, pero Brasil tiene una mejor diferencia hoy día por este 3-0, y repasando los goles, todos fueron de un robo, de un quite de pelota, de un anticipo. Los tres fueron de salidas rápidas con un Haití mal parado porque pierden en la salida. Con espacios sí hubo diferencias, dos veces Mateus Cunha, el 2-0 para mí fue el mejor gol, y define al final Vinicius el 3-0, todo en la primera parte. Después del 1-0 se le simplificó la tarea a Brasil, que no fue un equipo punzante, que haya ido por más. Creo que dejó pasar el tiempo, el 3-0 era suficiente, ya era partido sentenciado, y con eso no se exigió más. Yo siento que no se exigió más, pero dejan pasar una linda oportunidad los que son titulares y los que entran después de intentar mostrar un mejor nivel de juego, demostrarse a sí mismos en su nivel, pelear una titularidad. No hay discusión de la superioridad de Brasil sobre Haití, era lo que correspondía por niveles y por muchos aspectos. Me parece que fue algo mezquino el equipo de Carleto.
1: Te cuento, Doño Prieto, que Haití es el primer equipo eliminado de la Copa del Mundo. Ya no puede desplazarse del último lugar del grupo C, ya que los criterios de definición de este mundial establecen que el primer criterio de desempate son los encuentros entre los equipos empatados. En este caso, al único que puede empatar es Escocia, pero ya perdieron contra los europeos. Así que son últimos del grupo C y están total y absolutamente eliminados del mundial.
0: Somos Cooperativa Deportes con el triunfo de Brasil, el equipo sudamericano que derrotó a Haití por 2-0. Mañana vamos a estar con Costa de Marfil y Alemania, pero repasemos cómo viene la cosa para los sudamericanos este fin de semana. Sebastián Aguilar, mañana Ecuador salta al terreno de juego.
1: Así es, pero primero lo hace Paraguay esta noche.
0: Toda la razón.
1: 25 minutos más va a enfrentar a Turquía. Luego será turno de Ecuador, que mañana a las 20 horas va a enfrentar a Curazao por el grupo E de la Copa del Mundo. El turno del domingo será para Uruguay, que a las 6 de la tarde enfrentará a la sorprendente Cabo Verde. El lunes juega Argentina, que sin Gonzalo Montiel, descartado por lesión, va a enfrentar a Austria a la 1 de la tarde. La acción de esta fecha 2 la cierra para los sudamericanos Colombia, que el martes 23 va a jugar ante la República Democrática del Congo a las 22 horas.
0: Creo que lo mejor que ha mostrado Brasil en estos dos primeros partidos, Toño.
6: El arquero. Me parece que es uno de los mejores arqueros del mundo, sin lugar a dudas. Te da una seguridad muy, muy grande. Sí, echo de menos un Brasil que se muestre más poderoso. Primer tiempo frente a Marruecos lo superó en todo. La sacó barata, como se dice. Después Vinicius hizo una gran jugada para poner el empate, y bueno, de ahí los dos se conformaron, entendían que el empate era bueno para los dos. Pero no tiene muchos puntos altos este Brasil. Me gustó Mateus Cunha hoy día, creo que un jugador le dio vida al ataque y le dio gol, que eso es su juego. Me gustó Ederson, no me gustaron los laterales. Me parece que la zona de los volantes es una zona de los volantes pesada en los movimientos. No tienen velocidad para ganar metros por piernas, alguna aceleración. Es más el pase, lo de Paquetá, que tampoco buscó media distancia. Ahora, el fútbol tiene esto. Entendían a lo mejor en un partido que lo iban a ganar y que no había que ir demasiado al 100% guardando energías para las fases finales. Todo puede ser, pero me parece que si es así hay algo de mezquindad o de falta de querer mostrarse más en una Copa del Mundo. A lo mejor algunos dicen, no, bueno, yo me muestro en la Champions, me muestro en la Premier, me muestro en las grandes ligas, y este partido frente a Haití, digamos, no me va a dar más de lo que yo ya he hecho. Pero bueno, Brasil que no brilló, y eso es, no brilló, o sea, que festejen, ¿no? Vale. Se tomarán 2000 caipirinhas.
4: ¿El factor Vinicius Junior, Toño?
6: O sea, es un jugador determinante, estaba llamado a hacerlo, pero probablemente hoy día era un partido para haber sido más determinante, de haber dicho, aquí estoy yo, no marco un gol, hago dos o hago tres, y doy tres asistencias, y soy la gran figura del partido. ¿Quién fue la figura de Brasil? ¿Quién fue?
4: Mateo Cunha.
6: Para mí sí, Mateo Cunha. Siempre quiso.
4: Igual Vinicius tuvo los tres goles.
6: Sí, pero me parece que con su nivel y su calidad debe haber sido
4: oro y
6: más.
4: Plata está entre Vinicius Junior y Mateo Cunha, por lo menos de esta jornada en Brasil.
1: Para mí Vinicius 100%,
4: digo los tres goles.
6: A mí me gustó, digamos, la actitud de Mateo Cunha. Yo creo que ahí marca una diferencia. Vuelvo a decir, entiendo que los jugadores brasileños sabían que este era un partido que lo iban a ganar sí o sí, pero hay que... Me gustó cómo entró Mateo Cunha. Siempre fue, siempre quiso, siempre se mostró, siempre picó, siempre estaba ahí en la línea con los zagueros, batallando, cobraron un par de posiciones adelantadas por un pie, por una mano, pero estaba ahí, siempre rondando. Creo que lo aprovechó. Desde mi punto de vista, creo que merece estar arriba. La calidad de Vinicius no se

0: lunes, mucho fútbol en Cooperativa Deportes, como siempre, como es habitual cada fin de semana. Pausa, ya volvemos, 22 horas con 40 minutos. Esta es la Copa del Mundo de Norteamérica.
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2: 9 grados. 9 grados en Santiago. 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
1: Volvemos para los minutos finales, Sebastián Aguilar, repasando lo que ha dejado esta novena jornada de Copa del Mundo ya con la fecha 2 en curso.
2: Así es, con el triunfo de Estados Unidos, el anfitrión, que ganó por 2-0 ante Australia. También fue triunfo marroquí, ganó el campeón africano 1-0 ante Escocia, y lo que recién relataba Sibu Bay, la victoria de Brasil, la primera de los pentacampeones del mundo en esta edición del Mundial. 3-0 vencieron a Haití. A las 23 horas en 15 minutos más va a estar jugando Paraguay, enfrentando a Turquía con la obligación de ganar. Mañana la agenda de la Copa del Mundo contempla 4 partidos. A la 1 de la tarde, Países Bajos jugará ante Suecia. Luego a las 16 horas, con transmisión de Cooperativa Deportes, Alemania jugará ante Costa de Marfil. 20 horas para Ecuador y Curazao, cerrando la jornada en la medianoche con Túnez y Japón.
1: Abrazo, Seba, buena noche.
2: Que esté muy bien, Ivo.
1: Fue el trabajo del equipo de Cooperativa Deportes en la Copa del Mundo de México, Canadá y Estados Unidos. En el grupo C ganó Brasil y junto a Marruecos lideran con 4 puntos. El triunfo brasileño fue 3-0 ante Haití. Mañana seguiremos con la emoción de la Copa Mundial, como siempre por Cooperativa, con el Alemania Costa de Marfil. También pendiente de la Copa Chile, porque juega Colo Colo, visita Recoleta en el Santa Laura. Ambos encuentros en los micrófonos de Cooperativa Deporte. Nosotros le ponemos punto final. Hasta mañana. Que tenga linda noche, Ulises Aldea, la puesta al aire también para el trabajo de Cooperativa Deportes. Un abrazo. Que esté muy bien. Descanse. Chao.
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Nos quedan aún un puñado de canciones para viajar, recorrer y llegar hasta la medianoche. Y comenzando, clásico de clásicos, requete clásico de Queen, no solo en lo musical, no solo en el sonido, también en lo visual, por su imagen, por su video musical. Esto es Bohemian Rhapsody, a última hora en Cooperativa.

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6: 9 grados. 9 grados en Santiago.
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9: Cooperativa. 11, 1 minuto. 11, 1 minuto.
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10: Para comenzar con información respecto de un choque que involucra un vehículo menor con un bus del transporte público. Brian Gálvez, buenas noches.
11: Buenas noches, Álvaro. Claro, se trata de un accidente que sucede en Avenida Recoleta con Los Cardenales, en donde un vehículo menor choca en la parte trasera de este bus del sistema Red. De acuerdo a la información preliminar entregada por Carabineros, este vehículo estaba escapando luego de un asalto y sus integrantes, las personas que estaban al interior de este vehículo, a pesar del fuerte choque y cómo queda este vehículo, arrancan posteriormente hacia una población cercana en este sector de Los Cardenales con Avenida Recoleta. De manera preliminar no se han reportado personas lesionadas ni tampoco delincuentes detenidos, pero sí un tránsito bastante complejo en este sector muy cercano a lo que es Américo Vespucio, una situación también en completo desarrollo que está trabajando Carabineros para poder dar con el paradero de estos sujetos que chocan con este bus del sistema Red y posteriormente se dan a la fuga.
10: Gracias, Brian. Buenas noches.
11: Buenas noches.
10: Y debe ser el gol más rápido del Mundial de Fútbol, el que se suscita con mayor prontitud, el que ha logrado Paraguay, minuto 15, recién del primer tiempo de los paraguayos ante los turcos. Una mala salida del equipo de Turquía, la recupera Paraguay, un tiro preciso contra uno de los palos del arco de Turquía, y la ventaja por la mínima se instala para Paraguay en este partido por el Mundial de Fútbol. Le estaremos contando durante la programación. Vamos a otras noticias, porque se presentó querella también por este caso de las dos jóvenes fallecidas en un tiroteo de Rodelillo en la región de Valparaíso. Está Belén Velázquez, te escuchamos.
12: A 3 semanas de la mortal balacera de Rodelillo en Valparaíso, que dejó 2 jóvenes muertas y 7 heridos de bala, la familia de Ninoska, una de las víctimas fatales, presentó una querella por homicidio y obstrucción a la justicia. El abogado Leonardo Contreras acusó alteración del sitio del suceso, mientras que la hermana de Ninoska, Constanza Carvajal, apuntó estigmatización por parte de los organismos investigadores, los que aún no logran detenidos por el doble crimen.
13: Entendemos por los antecedentes que ha dado a conocer la fiscalía de que esto se produjo en un auto robado durante el mismo día de los hechos, que después fue abandonado en una carretera concesionada. Además, agregamos los hechos que parten de la base de la declaración inicial del fiscal Uribe en relación a que se han removido ciertos elementos de la escena del crimen, perjudicando de este modo el normal proceso de investigación, lo que constituye a juicio de nosotros un hecho que reviste el carácter de delito de obstrucción a la investigación.
12: El fiscal Germán Kluck aseguró que desde el inicio se han realizado diligencias regulares, como el levantamiento de cámaras y el resguardo del sitio del suceso, y relevó la importancia de las declaraciones de testigos, incluyendo familiares de las víctimas fatales, descartando la estigmatización del sector. También indicó que, basado en la evidencia del sitio del suceso, es que se manejan 2 líneas investigativas sobre la feroz balacera ocurrida a principios de junio en Rodelillo, no descartando el enfrentamiento entre bandas, hecho que, según indicó el Ministerio Público, desde el principio habría afectado a personas que nada tenían que ver con lo ocurrido.
10: Se amplían las medidas de seguridad en Traiguén. ¿Por qué, Claudio Arévalo? Buenas noches.
14: ¿Qué tal, Álvaro? Buenas noches. Desde la Subsecretaría de Prevención del Delito se aportó con 3 vehículos para materias de seguridad a la comuna de Traiguén durante esta jornada. Esta comuna ha sido escenario de hechos de violencia rural y también incivilidades en algunos barrios focalizados de la comuna, dijeron desde la municipalidad. Este proyecto permitirá realizar rondas sistemáticas, focalizadas y coordinadas, orientadas a disuadir delitos, detectar tempranamente factores de riesgo y levantar información territorial relevante en esa comuna de la provincia de Malleco, dijo el seremi de Seguridad Pública, Luis Calderón.
15: Junto con los vehículos también, equipamiento muy importante para quienes van a estar a cargo de la conducción de estos vehículos y los inspectores de seguridad que se desempeñan en la comuna de Traiguén, porque también se inserta dentro del proyecto equipamiento de seguridad necesario para que las personas también estén en seguridad en sus desplazamientos y funciones.
14: En este sentido, fueron varias las autoridades que valoraron el aporte de los 3 vehículos que se suman a otras labores de rondas periódicas que tienen lugar especialmente en los sectores rurales, donde se han registrado hechos de violencia en los últimos meses.
10: Matías Galarza, el jugador paraguayo que pegó ese zurdazo que pone en ventaja de 1-0 a la selección guaraní frente a la de Turquía. 9 grados la temperatura en este minuto en la capital para este sábado. El pronóstico indica extremas de 7 la mínima, 14 la máxima. Acá en la región metropolitana va a estar nublado todo el día. Cerramos nuestra síntesis.
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10: Y esta última hora comienza con puro estilo romántico, es Café Tacuba, Celso Piña, sonido de bolero. Esto se llama Aunque no sea conmigo.

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15: 9 grados. 9 grados en Santiago. 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
17: 11:32 a última hora en Cooperativa en este viernes, tan ansiado viernes para muchos y muchas. Se acabó la semana, llega el fin de semana, momento de descansar. ¿Tendré algún panorama también? Bueno, ¿por qué no? 9,5 grados acá en Santiago, cielos nublados, esperando una mínima de 7. La máxima, ojo. La máxima llegará a solo 14 para este sábado. Y el domingo va a llegar a 12 grados solamente, no más que eso. Así que va a estar parcial, pero no, el sol no va a calentar mucho el ambiente. Así que va a estar bien abrigado con este fin de semana, con algún chaliquito, qué sé yo. 26 grados en Copiapó, un programa completamente diferente. 16 en La Serena y Coquimbo, 17 en Juan Fernández, también con cielos parciales. 13 para Rancagua, 6 de máxima en Punta Arenas. Y hasta ahí nomás. Cielo nublado en el norte, entre Arica y Antofagasta, máximas entre 18 y 21 grados. 15 se esperan en Valparaíso. Y atención que en la zona centro-sur y también en el sur del país tendrá chubascos para este sábado, desde Talca hasta Coyhaique. Ahí en Talca esperan 12 de máxima. 11 grados en Chillán, 12 en Concepción, 10 para Temuco, también en Valdivia, 9 en Puerto Montt, 5 para Coyhaique, y también hay que sumar Rapa Nui, que espera una máxima de 22 para este sábado 20, que se avecina fin de semana, también con Día del Papá, incluido el domingo. Así que también a considerar. Ya lo contaba más temprano Álvaro Lozano en la síntesis de las 23, que está ganando Paraguay 1-0 ante Turquía, la fecha 2 ya de la Copa del Mundo. Se está jugando en el estadio de San Francisco, ahí en Santa Clara, y en el que Matías Galarza al minuto 2 remató con pierna izquierda desde fuera del área, a ras de piso, a ras de suelo, y en el que el arquero de Turquía poco pudo hacer para que finalmente se pudiera concretar esa que no se pudiera finalmente amagar ese gol. Finalmente sigue 1-0, aunque hubo recién un tiro libre desde fuera del área, tres cuartos terreno, sector derecho, a favor de Turquía. Sacan el centro, un cabezazo en el área y pegan el palo. Así que estuvo pegan el palo superior, lado izquierdo del arquero, y del arquero de Paraguay, que finalmente también pega un manotazo para tratar de sacar lo más posible el balón, pero quedó en eso. Solamente que la pelota toque en el travesaño, así que sigue 1-0 Paraguay ante Turquía, minuto 35 del primer tiempo. Seguimos actualizando, por cierto, este compromiso que está bueno, está interesante para seguir mirando también. Adelantamos los contenidos, el diario de Cooperativa, luego a las 12 con las informaciones, y aquí cambiamos de tono porque ha sido la noticia de la semana, sin duda, la situación de la localización de los niños haitianos de origen haitiano que están en un preinforme de Contraloría, que no habían sido localizados, y la pregunta era en qué condiciones estaban, si eran localizados o no. Bueno, la situación ya ha tenido mayor claridad durante esta jornada, en la que finalmente el gobierno y la PDI confirman de manera ya con información oficial a nivel del gobierno que han sido localizados 33 de los 64 niños y que, insistimos, están en este preinforme de la Contraloría, cuya detalle final se va a conocer durante la próxima semana. Ahora, hay una incomodidad en la moneda en torno a la información que ha salido desde los distintos municipios desde ayer. Ayer dábamos cuenta de la situación de Estación Central, de Graneros. Hoy también se conoció en Romeral, por ejemplo, en la región del Maule, y en el que el Ministerio de Desarrollo Social busca unificar la vocería y que sea mediante un solo canal, que sea el gobierno quien se comunique de manera oficial esta situación, debido también a la delicadeza de lo que es el tema. Ese es un factor. Lo otro, la comunidad haitiana acusa también un efecto estigmatizador en torno a esta situación. Un tema que vamos a profundizar luego en el diario de Cooperativa, edición de medianoche. Otro tema, un grupo transversal de parlamentarios propone aumentar las exigencias para presentar una acusación constitucional. Una de las ideas es, por ejemplo, pasar de 10 a 20 patrocinadores. Porque todo esto a propósito, por cierto, de la acusación constitucional contra el exministro de Hacienda Nicolás Grau. También de ahí ver, evitar, por ejemplo, una temporada de acusaciones constitucionales, como también se ha preguntado durante las últimas semanas a las y los parlamentarios, precisamente por los cuestionamientos que tienen desde la oposición al trabajo que ha realizado el actual ministro de Hacienda, Jorge Quirós. Vamos a ver cómo sigue esto, pero la propuesta está ahí, se presentó durante esta jornada. Luego detalles en torno a esto. Otro tema, materia policial. En internación provisoria quedaron los 13 adolescentes detenidos por el crimen de una mujer de 53 años en Loncoche, una situación que sabemos se conoció a inicios de la semana, en el que, según la tesis de la fiscalía, hay una autora intelectual que es la hija de esta madre, y en el que la adolescente se habría contactado con un compañero de curso previo pago de 60 mil pesos para cometer el crimen, una situación trágica por donde se le mire. Quedaron en internación provisoria 4 meses de plazo para la investigación, luego detalles en torno a aquello. En materia económica, Codelco descartó que se esté evaluando la venta de su participación en las minas El Abra y también Quebrada Blanca para reducir la deuda de la estatal, pero están evaluando aspectos de su gestión y desarrollo futuro. ¿En qué se traduce? Lo vamos a contar también luego a las 12. Para la próxima semana

Fernando Gago, el técnico de la U, que anoche estuvo dirigiendo el duelo de los universitarios ante O'Higgins en el duelo pendiente por la Liga de Primera, y que horas después, durante la madrugada, sufrió un preinfarto. Problema de salud cardiovascular, que fue internado, ya lo contaba el Topito Caneo, durante el día en Cooperativa Deportes, y evoluciona favorablemente. Un tema que vamos a seguir profundizando luego a las 12 en el diario de Cooperativa, edición de medianoche. Sigue el 1-0, sigue el 1-0. Paraguay ante Turquía en el estadio de San Francisco, fecha 2 de la Copa del Mundo. Lo seguimos actualizando aquí a última hora. Por mientras, vamos a ir con la música también, con Wings, Live on, Let Die. Es lo que suena, 11:40, última hora en Cooperativa.

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7: Gobierno y la PDI confirmaron que fueron localizados 33 de los 64 niños de origen haitiano y que están en el preinforme de la Contraloría. Ministerio de Desarrollo Social busca unificar la vocería. La comunidad haitiana acusa efecto estigmatizador. Además, hay incomodidad en la moneda por los anuncios de distintos municipios sobre los paraderos de los menores. La Cancillería envió un equipo especial a Haití. Grupo Transversal de Parlamentarios propone aumentar las exigencias para presentar una acusación constitucional. Una de las ideas es pasar de 10 a 20 patrocinantes. En internación provisoria quedaron los 3 adolescentes detenidos por el crimen de una mujer de 53 años en Loncoche. Hay 4 meses de plazo para la investigación. Codelco descartó que se esté evaluando la venta de su participación en las minas El Abra y Quebrada Blanca para reducir la deuda de la estatal. Sin embargo, están evaluando aspectos de su gestión y desarrollo futuro. Para la próxima semana, el gobierno alista la presentación del proyecto de ley que reforma el sistema de admisión escolar. Incluye pasar a un modelo mixto que incorpore el mérito. En el mundo, Israel y Hezbollah renovaron el alto al fuego. También hay tensión diplomática entre Estados Unidos e Italia. Y en los deportes, Gago evoluciona favorablemente tras el preinfarto sufrido horas después del partido de la U. A esta hora, con el primer expulsado bajo la ley Prestiani, Paraguay le gana por la mínima a Turquía en el Mundial. Antes, Brasil goleó a Haití.
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7: ¿Cómo están? Buenas noches. Bienvenidas y bienvenidos a esta edición del diario de Cooperativa que hacemos ya en este sábado 20 a las 12 de la noche con 2 minutos en un Santiago que tiene cielos nublados, 8,7 grados la temperatura actual. Se espera una mínima de 7 y ojo con este fin de semana en la zona central porque van a bajar considerablemente las máximas. Solo se llegará a 14 grados para este sábado con cielos parciales y el domingo se espera una máxima de 12 grados. A tomar en cuenta aquello. Cielos parciales también en Rancagua, espera una máxima de 13, en La Serena y Coquimbo esperan 16, en Copiapó, ahí en Atacama esperan 26 de máxima, en Juan Fernández esperan 17 como máxima para la tarde y hay que sumar Punta Arenas, espera una máxima de 6. Nublado entre Arica y Antofagasta, máximas entre 18 y 21 grados, y también hay que sumar Valparaíso, Viña del Mar, espera una máxima de 15. Desde Talca hasta Coyhaique, chubascos, 12 en el Maule, 11 en Chillán, 12 en el Biobío, 10 en la Araucanía, también en Los Ríos, 9 en Puerto Montt, 5 para Coyhaique, y hay que sumar Rapa Nui, que espera una máxima de 22. 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
7: Vamos a comenzar con las informaciones, con los deportes que están en desarrollo, ¿eh? El Turquía 0, Paraguay 1, ya terminó el primer tiempo en el estadio de San Francisco. La anotación, bien temprana, al minuto 2 de Matías Galarza, de un remate con pierna zurda desde fuera del área, a ras de suelo, y que ha sido la única anotación. Y también hay que mencionar que Miguel Almirón es el primer jugador expulsado con una de las nuevas reglas, y que hablamos de la famosa ley Prestiani, y que tiene que ver con ser expulsado por hablar con otro jugador, en este caso de Turquía, y tapándose la boca. Así que esas han sido las incidencias de este primer tiempo de partido. Paraguay 1, Turquía 0. Vamos con las informaciones que han marcado la jornada. La PDI confirmó que los 64 niños haitianos mencionados en el preinforme de la Contraloría de esa cifra ya se han localizado 33. El Ministerio de Desarrollo Social busca unificar la vocería ante los hallazgos de diferentes municipios y que también hemos contado aquí en Cooperativa. La comunidad haitiana reclama efecto estigmatizador. El resumen del tema de la semana en voz de Mariano Reyes.
8: Graneros, Estación Central y Romeral son algunas de las comunas donde sus municipios anunciaron el hallazgo de niños haitianos en el marco de la fuerza de trabajo para ubicar a los casos advertidos por la Contraloría. En ese preinforme de 105 casos, había 64 niños que no estaban en la dirección registrada, por ende, no se sabía sobre su paradero. La cifra oficial la entregó la PDI, hasta el momento son 33 niños localizados, ellos están escolarizados, viviendo con un familiar vinculante y en la red de salud respectiva. Las dudas comenzaron a surgir luego de que alcaldes aseguraran que, desde la Subsecretaría de la Niñez, se había oficiado con la lista de niños buscados, algo que negaron desde el Ministerio de Desarrollo Social. El subsecretario del Interior, Máximo Pavés, llamó a no caer en ansiedad, mientras el alcalde de Estación Central, Felipe Muñoz, aclaró la trazabilidad de la información.
9: Lo primero es hacer un llamado a que todas las instituciones del Estado colaboren de manera ordenada. Esto no se trata de una competencia de quién sale a buscar de forma inorgánica, sino que coordinando.
10: Esto ha sido con bastantes etapas. En algún momento nos llegó un oficio de parte de la Subsecretaría de la Niñez, posteriormente llegó una instrucción de parte de la Contraloría y nuevamente otro listado de parte de la Subsecretaría de la Niñez. Este listado lamentablemente no cuenta con mucha información respecto a cómo podemos ir identificando a la persona, son con direcciones que lamentablemente no están completas.
8: Representantes de la comunidad haitiana en nuestro país han levantado críticas por cómo se ha planteado desde el gobierno central la emergencia en este caso. Advierten que ha tenido un efecto estigmatizador. Incluso, algunos llaman a vincularlos en la búsqueda de estos menores. Habla la directora ejecutiva de la Fundación Cónclave Investigativo de las Ciencias Jurídicas y Sociales, Michelle Angie Joseph.
11: En la búsqueda de estos niños, el rol de la comunidad es primordial. Primero, hablamos el idioma. Segundo, muchas personas ahora tienen miedo a la policía y a las posibles detenciones que podrían haber, porque si hay una acusación de desaparición de tu hijo que está durmiendo en tu casa, es posible que la policía llegue a detenerte. Esa está la postura, ¿entiendes? Pero desde la comunidad estamos dispuestos y dispuestas a colaborar en esto.
8: La ministra de Desarrollo Social se reunió con los alcaldes involucrados, donde les planteó la necesidad de que solo la PDI sea la institución que informe sobre la cifra oficial. Esto porque, según explicó en la interna, la comunidad migrante está escondiendo a los niños por el temor a ser deportados, algo que la propia ministra María Jesús Wolf aclaró después en La Moneda.
12: Ante los casos que revela el preinforme de Contraloría, es natural que se produzca una reacción rápida en los cuales distintos actores de la sociedad buscan colaborar con este proceso y que en ello puedan darse señales equivocadas, por decirlo así, una búsqueda sancionatoria, que no es el caso. Lo que nosotros justamente hemos comunicado a los alcaldes, a las organizaciones de la sociedad civil con los que nos hemos reunido, es que nuestro foco, que es lo que estamos buscando, es proteger a los niños.
8: El director general de la PDI acompañó a la ministra Wolf en la vocería dentro de Palacio. Se le consultó por eventuales responsabilidades de la institución en este proceso. Si bien el director Eduardo Serna aseguró que se hizo todo bajo la norma, reconoció que puede haber espacios de mejora.
13: Todo proceso es mejorable y perfectible, pero aquí hubo una forma de operar que está clara y definida. A lo mejor pueden haber procesos que se pueden dar de articulación o de cruce de información mejor. Pero entendamos que el menor, cuando llegaba a Chile, tenía un familiar vinculante ya residiendo en Chile. No es que haya salido del aeropuerto y nadie lo esperaba, nadie lo recibía, o simplemente se haya dejado transitar libremente por el aeropuerto y que pudiese por sector salido ir a cualquier parte. Eso no es así. Como usted plantea, ¿se puede mejorar? Sí, obviamente. Y si dijera que no, estoy yo equivocado. Todo se puede mejorar.
8: Desde la Cancillería también se tomaron definiciones. El ministro Francisco Pérez Mackenna envió un equipo a Haití para reorganizar el trabajo en el consulado de Puerto Príncipe, cerrado desde hace un año tras una investigación contra el cónsul por corrupción.
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7: Vamos con la información de la Araucanía. El Tribunal de Loncoche dejó en internación provisoria a los tres adolescentes acusados de asesinar a una mujer de 53 años ahí en esa comuna de la Araucanía. Una de las imputadas es su hija de 17 años, acusada de ser la autora intelectual del crimen. Claudia Areva lo tiene en la nota.
14: Fueron formalizados los tres adolescentes de 17 años de edad por los delitos de parricidio y homicidio calificado respecto al crimen de Iris Barrera Rantul, de 53 años de edad, hecho ocurrido en el sector Lechera de la comuna de Loncoche. El juzgado de garantía decretó este viernes la internación provisoria para los tres imputados, caso que ha conmocionado a la región de la Araucanía, especialmente por la implicancia que tiene la propia hija de la víctima en los hechos. Durante la audiencia, la fiscalía expuso antecedentes que apuntan a que la adolescente habría actuado como autora intelectual de este delito. Según la investigación, el plan se coordinó al interior del establecimiento educacional donde estudian los tres implicados. La fiscal Gislaine Durán entregó antecedentes respecto de las lesiones sufridas por la mujer en momentos cuando fue descubierto el cuerpo por la policía.
15: Todavía existen diligencias pendientes y estamos en la búsqueda del arma homicida que ha sido descrita así por uno de los imputados. Un arma cortante es lo que se puede determinar ahora. Él habría indicado que la habría arrojado, pero no existe exactitud del lugar en que esto habría ocurrido. Existen varias lesiones que da cuenta el preinforme del servicio médico legal. Las principales están en la cabeza, cara, cuello, ojos, en la axona también del cuello, que son las más importantes, también en la palma de la mano. Eso da cuenta también de que ella trató de defenderse al ataque. El imputado, quien causa la muerte, reconoce claramente que hubo una acción defensiva de parte de la víctima.
14: En tanto, el abogado defensor Eugenio Sáez, quien representa a uno de los implicados en el hecho, entregó antecedentes respecto de las imputaciones presentadas por el Ministerio Público.
16: Según la fiscalía, tendrían los tres participación en calidad de autores, dos de ellos en calidad de autores intelectuales y uno de ellos en calidad de autor material.
14: La Policía de Investigaciones, a través de la Brigada de Homicidios, continúa desarrollando diligencias, especialmente con entrevistas a algunos vecinos de la población donde ocurrió el hecho. En tanto, el tribunal estableció 4 meses para el desarrollo de la investigación, tiempo en el cual los tres adolescentes deberán permanecer recluidos en un centro infanto-juvenil de la comuna de Cholchol.
7: Eso con la nota policial con Claudio Arévalo. Otro tema, sigue generando reacciones la reforma constitucional que fue impulsada por parlamentarios del oficialismo y la oposición, un grupo transversal de senadores y diputados, para modificar las reglas de las acusaciones constitucionales. Se eleva el piso en la propuesta de quienes pueden patrocinar un libelo de estas características. Camila López tiene el informe.
17: Un grupo transversal de senadores y diputados de la UDI, de Renovación Nacional, Evópoli, el Partido Socialista y el Frente Amplio presentó una reforma constitucional que busca elevar los requisitos para presentar acusaciones constitucionales. La iniciativa surge en medio del debate por el creciente uso de este mecanismo durante los últimos gobiernos y en momentos en que el Congreso discute el libelo presentado contra el exministro de Hacienda, Nicolás Grau. La propuesta contempla aumentar de 10 a 20 el número de diputados necesarios para patrocinar una acusación. También establece que en el caso de los ministros de Estado deberá existir previamente una interpelación parlamentaria y que la admisibilidad del libelo debe ser aprobada por la mayoría de los diputados en ejercicio y no solo por los presentes en la sala. Sus impulsores plantean que el objetivo es reforzar el carácter excepcional de la acusación constitucional y evitar que se transforme en una herramienta de controversia política cotidiana. Escuchemos al senador de Evópoli, Luciano Cruzcoque, y a su par del PS, Juan Luis Castro.
18: La acusación constitucional se ha transformado en una herramienta que secuestra el debate político por parte de grupos menores. Como saben, bastan hoy día 10 firmas. Tiene muy bajo costo político, permite una irresponsabilidad política enorme, dado que no se paga costo ciudadano ninguno. Esto no distingue sector político. Esto se da tanto en sectores de derecha como en sectores de izquierda.
19: Las acusaciones constitucionales se han degradado. Se ha producido una acción vengativa de carácter político contra autoridades que la mayoría de las veces ha terminado siendo infructuosa porque no logró mayorías y fue presa de sectores minoritarios.
17: Pero no todos los sectores políticos respaldan la propuesta. El Partido Republicano decidió no suscribir la reforma y aunque algunos de sus dirigentes han señalado que están dispuestos a estudiar su contenido, la directiva de la colectividad ha puesto el acento en otro debate, el quórum necesario para modificar la Constitución. El presidente del Partido Republicano, el senador Arturo Esquella, sostiene que una reforma de esta naturaleza debería aprobarse con los quórums que regían antes de los cambios constitucionales impulsados en 2022 y no con el actual quórum quórum de 4/7.
20: Recogemos de buena manera la reforma propuesta y en la misma línea y con el mismo propósito invitamos a todos los sectores políticos a que ampliemos la propuesta para que repongamos el quórum de reforma constitucional, fortaleciendo de esta manera la institucionalidad y la estabilidad del país.
17: Por ahora la reforma inicia su tramitación en el Congreso y abre una nueva discusión sobre los alcances y límites de las acusaciones constitucionales en medio de un escenario político marcado por el debate en torno al libelo presentado contra el exministro Nicolás Grau.
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7: 12:15, vamos con los deportes. Ya comenzó el segundo tiempo en San Francisco, en el estadio de San Francisco, el Turquía 0, Paraguay 1, y con varias incidencias, aproximaciones de Turquía, un remate de por lo menos 20, 25 metros de distancia, pierna izquierda de Demiral para Turquía en una de las opciones, a la cual quiero sin mayor complicación, y también de Yildiz, un remate con pierna zurda del sector izquierdo, y en el que finalmente se va por el lado externo del arco. Así que las aproximaciones que han surgido en estos 4 minutos del segundo tiempo de partido, Turquía 0, Paraguay 1. Más temprano, Brasil goleó y eliminó a Haití en la segunda fecha del grupo C del Mundial, y también lo que ha marcado a nivel nacional tiene que ver con el problema cardiovascular que sufrió el técnico de la U, Fernando Gago, que lo mantiene internado en un centro de salud. Sebastián Aguilar lo cuenta en Cooperativa Deportes.
21: El entrenador de Universidad de Chile, Fernando Gago, fue internado en un centro de salud tras sufrir un problema cardiovascular luego del triunfo de la U ante O'Higgins de este jueves. El club comunicó oficialmente que el técnico debió ser sometido a exámenes y que se encuentra en buena condición tras el episodio, acompañado por el cuerpo médico azul. La presidenta de la concesionaria, Cecilia Pérez, visitó al entrenador en la clínica y manifestó tranquilidad por su estado de salud.
22: Esperar que pronto pueda sacar de alta, creo que no va a ser mañana, hay procedimientos, como les digo, pendientes, hay exámenes pendientes, Fabricio va a ser quien va a dirigir finalmente el día domingo en Copa Chile a los chicos, fue él quien se los comunicó al plantel, lo que había sucedido con Fernando, es una noticia fuerte. Para todos, para los chicos sin duda, pero saben que Fernando está bien, está en buenas manos, acá en la clínica lo han atendido muy bien, con mucha coordinación con el cuerpo médico también del club, esperando estos últimos procedimientos, que lo den ojalá de alta a la brevedad, pero que se recupere, que tiene también un muy buen cuerpo técnico, muy comprometido.
21: Este sábado Colo Colo hará su estreno en la Copa Chile enfrentando a Deportes Recoleta a las 17:30 en el Estadio Santa Laura. En la previa al encuentro, el entrenador del cacique, Fernando Ortiz, se refirió a la posibilidad de reforzar al plantel de cara al segundo semestre.
23: Ustedes ya hace de septiembre me conocen, yo siempre he sido igual, y me he basado en trabajo y me he basado siempre en la creencia que yo tengo como entrenador, y los resultados están a la vista y vivimos de resultados, y es real. Pero yo no me voy a parar delante del presidente y le voy a decir fulanito, sultanito, si no viene me voy, no. No soy de esos entrenadores. A mí lo que me complace y me hace feliz es entrenar, obviamente tener un plantel competitivo, que lo tengo, y si se puede reforzar, qué bueno, y si no, se verá, pero estoy feliz trabajando y eso es lo que se nota.
21: En la Copa del Mundo, Brasil consiguió su primer triunfo tras derrotar por 3-0 a Haití. Para el scratch, Mateus Cunha en 2 oportunidades y Vinicius Junior anotaron los goles de la victoria. Por su parte, los caribeños se convirtieron en la primera selección eliminada del Mundial. Este sábado hay 4 partidos en agenda de la Copa del Mundo. A las 13:00, Países Bajos enfrenta a Suecia. A las 16:00, Alemania frente a Costa de Marfil. Más tarde, Ecuador se mide a Curazao a las 20:00. Y a la medianoche, Túnez se enfrenta a Japón. Fue la información del deporte en el diario de Cooperativa.
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7: Sigue ganando Paraguay 1-0. Vamos con la economía. Desde Codelco descartaron que se esté evaluando la venta de su participación en las minas El Abra y Quebrada Blanca para reducir la deuda de la minera estatal. Sin embargo, anticiparon que evaluarán de manera integral distintos aspectos de su gestión y desarrollo futuro. Lo dice la empresa así textual. Gonzalo Aguirre tiene el informe.
2: Fue el 27 de mayo, hace poco más de 3 semanas, que Bernardo Fontaine asumió como presidente del directorio de Codelco. En ese marco, desde la corporación se refirieron a información publicada por el Diario Financiero sobre una evaluación para la venta de participación en las minas El Abra y Quebrada Blanca, como una forma de obtener financiamiento y aliviar en parte la deuda de 25.000 millones de dólares de la estatal. A través de una declaración pública, plantearon que dicha información no se ajusta a la realidad, pues ni el directorio de Codelco ni su presidente han analizado, discutido o adoptado decisión alguna respecto de la venta de dichas participaciones. Escuchamos el comentario de Manuel Viera, presidente de la Cámara Minera de Chile.
3: Creo que Codelco tiene serios problemas de endeudamiento, pero creo yo que no es la forma justamente de hacer caja vendiendo activos, y sobre todo activos que son altamente rentables. Lo que tiene que hacer Codelco es ser eficiente, ser productivo, cumplir los planes de producción y sobre todo, en general, digamos, tomar buenas decisiones.
2: De todas maneras, desde Codelco precisaron que en los próximos meses la compañía llevará adelante el proceso de definición de su plan estratégico, instancia en la que se evaluarán de manera integral distintos aspectos de su gestión y desarrollo futuro, incluyendo su estructura operacional y de costos, su cartera de proyectos y eventual venta de activos, alternativas de financiamiento y otras materias relevantes para el cumplimiento de sus objetivos de largo plazo. Esa información esperan también recibirla en la Comisión de Minería de la Cámara, donde Bernardo Fontaine y otras autoridades de la minera estatal están invitados a exponer el miércoles de la próxima semana. Lo comentó el presidente de la instancia, el diputado de la bancada independiente PPD, Cristian Tapia.
4: Lo que a nosotros nos interesa es tener certeza. ¿Qué está pensando el directorio de Codelco encabezado por Bernardo Fontaine? Por lo menos nosotros oficialmente no nos ha llegado ninguna información, y el próximo miércoles 24 va a estar en la Comisión de Minería y Energía para hacerle todas las preguntas. Lo importante, nosotros queremos transparencia de qué se está pensando en Codelco. Lo que nosotros no vamos a permitir por nada del mundo, y yo creo que no debe estar en la mente de nadie, es privatizar Codelco. Que activos como Quebrada Blanca, que no tienen parte de operación en esa minera Codelco, ahí de todas maneras hay que empezar a ver qué pasa con ese 10%.
2: Y a propósito del cobre, Cochilco en su informe semanal detalló que el metal rojo cerró la semana en los $6.14 la libra, con un alza semanal de 2,27% en la Bolsa de Metales de Londres. En tanto, el precio promedio anual llegó a $5.93. Se destaca que durante los últimos días el acuerdo preliminar entre Estados Unidos e Irán redujo el precio del petróleo y debilitó al dólar. Luego, el avance se moderó por el tono restrictivo de la Reserva Federal y el aplazamiento de conversaciones.
7: Para la próxima semana, el gobierno alista la presentación del proyecto de ley que reforma el sistema de admisión escolar a un modelo mixto. Lo explica Paula Kelly.
5: Reintroducir el mérito y generar un sistema mixto es el objetivo del gobierno, que presentará la próxima semana su proyecto de ley para reformar el SAE, el Sistema de Acceso Escolar. La idea del Mineduc es que no prevalezca solamente la asignación aleatoria en el proceso de admisión a los colegios públicos y subvencionados. Por eso este sistema híbrido. Por un lado, en los establecimientos con alta demanda existiría una selección voluntaria, donde se consideren criterios como el rendimiento, asistencia y entrevistas. Y para el resto de los establecimientos y las vacantes remanentes, se mantiene la selección aleatoria. La Fundación Acción Educar realizó un análisis al proceso de admisión 2026, el cual demostró que solo la mitad de los postulantes logró acceder a su primera preferencia, y uno de cada cuatro no quedó en ninguna de sus opciones. Habla Francisca Espinosa, directora de Estudios de Acción Educar.
1: El SAE no cumplió su promesa de reducir la segregación escolar y 10 años después lo que tenemos es un sistema donde el azar determina el futuro educativo de miles de niños. Eso no es un sistema que respeta de verdad la libertad de elegir. Por eso creemos que cualquier reforma debe considerar abrir una etapa previa al SAE, voluntaria y dentro de la misma plataforma, donde los colegios que así lo requieran puedan llevar su propio proceso de admisión. Dar a los establecimientos la capacidad de ordenar y seleccionar los criterios de priorización que les hagan sentido dentro del SAE, incluyendo el mérito académico entre ellos.
5: La reforma al SAE debe necesariamente pasar por el Congreso y en la Comisión de Educación se muestran abiertos al debate y a generar mecanismos complementarios que permitan a las familias elegir. Hablan los diputados RN, Ricardo Newman y Héctor Barría de la DC.
9: Valoramos profundamente que el gobierno esté avanzando para terminar con la famosa tómbola y volver a poner el mérito y el esfuerzo en el centro de nuestro sistema educativo. Lo más importante es poder devolver a los padres la posibilidad de elegir.
10: En muchas partes, las familias nos piden hacer algunas mejoras, algunas reformas. No caer, por supuesto, en la arbitrariedad ni en el pituto. Pero cuando se trata de reforzar el ingreso a colegios, liceos emblemáticos y a partir del séptimo, nos parece en principio una medida adecuada. Es algo que estamos dispuestos a revisar.
5: Los dos mecanismos que propone el Ejecutivo serían complementarios y administrados a través de una misma plataforma del Mineduc. Los detalles de la reforma se conocerán una vez que se ha presentado el proyecto, pero ya se adelanta que no se busca suprimir el SAE, sino transformarlo en un sistema mixto.
7: Cerramos con la cuenta pública de la PDI. En el marco de su 93 aniversario, el director general Eduardo Serna se refirió a los compromisos, desafíos, acciones de la PDI relacionados al fortalecimiento del control fronterizo, la incorporación de nuevas tecnologías, el trabajo territorial y de inteligencia, destacando operaciones como la recientemente conocida Operación Tokio, Orión 4, relacionada al almacenamiento y distribución de pornografía infantil. En ese marco, durante el año pasado, se intervinieron 101 organizaciones criminales, 849 bandas, se incautaron más de 1.400 armas de fuego y se detuvieron a más de 39.000 personas. Escuchamos más cifras en voz del propio director Eduardo Serna.
11: Hemos realizado más de 2.590 fiscalizaciones de migrantes de forma coordinada a lo largo del país. Esto basado en un trabajo de inteligencia policial previo que implica un diagnóstico territorial y análisis e identificación de los movimientos de extranjeros irregulares al interior del territorio nacional. A nivel fronterizo hubo más de 5.600 reconducciones y se realizaron más de 1.800 expulsiones, tanto administrativas como judiciales. Respecto a los antinarcóticos, se logró la incautación de más de 33 toneladas de drogas, entre clorhidrato de cocaína, cocaína base, marihuana procesada y heroína.
7: Mientras tanto, el presidente José Antonio Kast recibió estos datos y entregó un respaldo a la PDI, cuestionada a propósito de lo que decíamos al inicio del noticiero respecto del caso de niños haitianos que habían ingresado de manera irregular al país.
24: No hay libertad sin seguridad. Y frente a esa demanda, la cuenta que nos acaba de hacer el director general no es solamente un trámite protocolar, es la prueba de que el Estado de Chile sí puede ganar la batalla cuando actúa con método, con tecnología, con coraje y, como usted lo ha señalado, en una amplia coordinación con los distintos poderes del Estado.
7: En ese sentido, el mandatario también comprometió un proyecto de ley para fortalecer la labor de la PDI, aunque sin entregar mayores detalles.
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7: Gobierno y la PDI confirmaron que fueron localizados 33 de los 64 niños de origen haitiano y que están en el preinforme de la Contraloría. Ministerio de Desarrollo Social busca unificar la vocería. Comunidad haitiana acusa efecto estigmatizador. Además, hay incomodidad en la moneda por los anuncios de distintos municipios sobre los paraderos de los menores. La Cancillería envió un equipo especial a Haití. Grupo transversal de parlamentarios propone aumentar las exigencias para presentar una acusación constitucional. Una de las ideas es pasar de 10 a 20 patrocinantes. En internación provisoria quedaron los 3 adolescentes detenidos por el crimen de una mujer de 53 años en Loncoche. Hay 4 meses de plazo para la investigación. Y en los deportes, Gago evoluciona favorablemente tras el preinfarto sufrido horas después del partido de la U. A esta hora, con el primer expulsado bajo la ley Prestiani, Paraguay le gana por la mínima a Turquía en el Mundial, aunque Turquía en los últimos minutos, bueno, en todo lo que va al segundo tiempo, ha tenido al menos 3 opciones de gol. Y antes, Brasil goleó Haití, Haití quedó ya eliminado del Mundial.
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7: Van 17 minutos y medio del segundo tiempo de partido. Está ganando Paraguay 1-0. Recordemos, Paraguay expulsado Miguel Almirón, a propósito de la ley Prestiani, que es taparse la boca cuando habla con un rival. Así que el primer expulsado bajo esta nueva normativa, dentro de varias que ha implementado la FIFA, a propósito del Mundial. Nos vamos, tenemos a esta hora temperatura de 8 grados una décima, cielos nublados. Se espera una mínima de 7 y máxima de 14, con cielos parciales para esta jornada. Recordar, desde Talca hasta Coyhaique, chubascos, incluido Rapa Nui, para este sábado que ya comenzó. Gracias por la sintonía, ya llega lo mejor del día, que tengan un gran fin de semana. Cuídense mucho. Chao.
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8: 8 grados. 8 grados en Santiago.
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8: Cooperativa. 12:33 minutos. 12:33 minutos.
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14: Bueno, el caso de los niños haitianos que llegaron a Chile en estos vuelos charter, estos menores, ¿no es cierto? Ha generado todo un debate, ha provocado mucha conmoción, incluso la noticia, imaginando, no sé, escenarios muy tremendos, dolorosos, en fin, pero quizá la realidad no es tan así. Quién sabe, eso está en investigación. Ya sabemos que la PDI ha encontrado, ha ubicado a 27 menores, la municipalidad de Estación Central, la comuna ahí, 7, en Granero otros 2, en fin. Pero hay una persona que conoce muy bien a la comunidad haitiana en Chile, ¿ah? Ella es Verena Kulenkamp, que es, la creadora, ¿no?, de una fundación, una organización dedicada justamente a ayudar a los migrantes. Se llama la Fundación Red Inmigrante. ¿Por qué? En Los Ángeles, porque hace unos años atrás llovieron muchos migrantes haitianos allí, y ahí surgió la iniciativa. Ella además ya había vivido en Haití, había estado allá, por lo tanto conoce ese mundo, habla un creol perfecto, tengo entendido, y está con nosotros al teléfono. ¿Cómo te va, Verena? Muy buenos días.
15: Hola Cecilia, hola Sebastián, muchas gracias por la invitación. No sé si está perfecto, bastante bien, pero se agradece el piropo ahí del creol,
16: Sí, oye, conozcamos un poquito antes de que entremos al caso y a esta historia que obviamente tiene a todo el mundo muy muy impactado, pero hablemos un poquito de Redin, de esta fundación. ¿Qué es lo que hacen ustedes en concreto con los migrantes y en particular con los haitianos?
15: Mira, la fundación partió el 2017 por lo que ustedes comentaban, que empezó a haber un boom de población haitiana en Chile, y yo empecé a ver en Los Ángeles, y como hablo creol, empecé a ayudar con clases de español, y estas clases de español, y empezó a llegar mucha gente, no sé, venezolanos, que es AFP, que es FONASA, y empezó a crecer y terminamos orientando en temas migratorios, y se terminó creando la fundación, que es lo que hoy hacemos. El 90% de nuestras atenciones es trámite migratorio, orientar y ayudar a hacer trámite migratorio, porque hay harta población migrante que tiene un cierto grado de dificultades tecnológicas, analfabetismo digital.
16: Y hasta temor,
15: ¿no? Hablar de la brecha. ¿Cómo?
16: Hasta temor también muchas veces de hacer el trámite.
15: Sí, claro. Absolutamente.
14: Verena,
15: acceder a las instituciones.
14: Verena, pero a ver, vamos al caso en particular. ¿Qué opinas tú, qué crees tú que pasó con estos esta cantidad de niños que este informe que entrega Contraloría, ¿no es cierto?, preinforme, se da a conocer y todo lo que se ha generado? ¿Qué conoces tú de cómo llegan los menores de edad normalmente por esta visa de reunificación familiar a Chile?
15: Efectivamente llegan por vuelos charter, no hay otra opción. O sea, Haití es una isla, por lo tanto, o sales por avión o sales por barco no, comerciales no hay, aviones comerciales tampoco, entonces la única vía es un charter.
14: Ya.
15: Hablaba con Consuelo Alzamora, ella es chilena, pero vivió en Haití también conmigo y tiene un hijo haitiano que viajó en un charter de esos para venirse a Chile hace 2 años aproximadamente, y ella va a Haití constantemente. Su último viaje fue hace 3 semanas, uh-huh, también en un charter.
14: Pero
15: y ese charter, para que tengan contexto, de Miami a Puerto Príncipe o a Ucay o a Cabo Haitiano, dependiendo, ¿no es cierto?, de la zona de Haití, cuesta $1,600.
14: Uh-huh.
15: Solo ese tramo.
14: Ya.
15: Entonces, es muy costoso para una familia haitiana poder viajar a buscar a sus hijos. Piensen también que hay contextos donde familias haitianas ganan el sueldo mínimo o menos. Ahí está el ideal, que es el que gana más, y ese probablemente sí viaja a buscar a su hijo. Pero en el contexto de una familia haitiana promedio donde tiene 3-4 hijos con una reunificación familiar, necesita 9-12 millones de pesos para poder venir solo el hijo, los 3 hijos.
14: Entonces,
15: esto, por lo tanto, viajar.
16: Esto a juicio tuyo, perdona, explica el hecho de que viajen en grupo, con tutores, eso es lo que explicaría.
15: Exacto.
16: Eso, ¿no?
15: Exacto, que además consideren cómo están en Haití. O sea, también, ¿cuál es el mal menor? ¿Que mi hijo se venga en charter y le dé una autorización a alguien que me lo puede traer, o lo dejo en Haití muriéndose de hambre? Poniéndolo en la parte más cruda, uh-huh, posible.
14: Ya.
15: Entonces, pedir un charter.
14: Claro.
15: Contratar el servicio y que me traigan al hijo.
14: O sea, no es tan extraño entonces que, como hemos percibido, que lleguen 30, 40 niños...
16: Con un adulto.
14: Con un adulto. O que el mismo adulto se registra que ha realizado varios viajes. Hay personas que se dedican a eso, así, honestamente, legalmente, pagados, por supuesto.
15: Sí, no sé el número. O sea, para mí sí es extraño que ya una persona traiga 15 niños.
16: Obvio.
15: O sea, es algo que levanta alerta y me llama la atención que no se investigue o no levante alertas antes. Lo que no es extraño es que viajen en charters.
14: Uh-huh. Ya.
15: Puede ser un adulto con un niño, un adulto con tres niños, un adulto con 15, un adulto con 80, no lo sé. Yo ahí desconozco. Pero de que viajan en charters y probablemente con alguien que no es un familiar directo, sí, eso es frecuente.
14: ¿Y qué crees habitual. Tú que pasó entonces con esto, con este caso?
16: ¿Dónde estarán?
14: ¿Dónde estarán? ¿Cuál es tu percepción?
15: Creo que están con las familias.
14: A ver, ¿cómo?
15: Yo creo que están con sus familias. Espero tener la razón y no estar equivocada. Se tiene que investigar porque son en el fondo suposiciones. Pero al menos con los usuarios de la fundación que yo conozco, que me preocupé de llamarlos y preguntarles ayer, todos me dijeron lo mismo. Tengo un voluntario que me dice, mi sobrino se vino en un charter y está acá conmigo.
14: Uh-huh.
15: Entonces, si uno ve también la comunidad haitiana, lo que han publicado va en esa misma línea también. Porque yo pienso también, ¿cómo pensar tan mal de esos padres? O sea, ¿cómo van a haber 200 padres, 400 padres, si son 200 niños, y que ninguno le importe que el hijo esté perdido?
16: Ahora, una cosa que llamó la atención es lo que ocurrió ayer, no sé si tú, supongo que sí estás al tanto, lo que ocurrió, por ejemplo, en la comunidad.

0: pasar hambre y escolarizados, ya es mejor, aunque suene terrible.
1: También, lo entiendo, pero ¿por qué si viajan en un contexto de reunificación familiar aún no están con su familia? ¿Siguen con estos tutores en un lugar?
0: Es que si es tutor legal, el tutor legal aplica para reunificación familiar.
2: Claro.
1: Se entiende, pero ¿dónde están esos padres entonces? Esa es la duda que queda.
2: ¿Puede estar trabajando en otra ciudad o...?
0: Pueden estar fallecidos, pueden haber cedido la tutoría legal para que ese tutor legal se haga responsable. En fondo, el tutor legal es un tutor legal, sí. No es un permiso notarial para que se haga cargo del niño y viaje.
1: Se entiende perfectamente, pero desde el punto de vista de la comunidad, ahí sí que hay cuesta entenderlo un poco, más allá de que tú digas, oye, la situación allá en Puerto Príncipe es doble de peor. Igual sigue siendo una situación que es al menos llamativa, y que eso es lo que hoy por hoy tienen alerta a las instituciones.
0: Hay que entrar a ver el caso específico. Yo tuve un caso en 2018 donde había una madre haitiana con tres hijos acá y la madre falleció y quedaron los tres niños solos. Y ahí tú tienes que conseguir un tutor legal.
2: Ya. Uh-huh.
0: Yo no sé cuál es el caso en específico de esa familia. Estoy poniendo el ejemplo de un caso que yo conozco. Uh-huh. Y después, en el fondo, en paralelo se tramitó una visa y el padre vino, y hoy esos niños están con su padre acá y está todo bien. Pero también hay niños huérfanos, hay niños que dependen de sus tíos, ese tutor legal, no sé si será un tío o quién es también.
2: Ahora, ¿se puede dar también que padres que envían sus hijos a Chile para que tengan un futuro mejor mientras ellos pueden salir de Haití? ¿Se puede dar también eso?
0: Sí, pero es raro, porque para tener la tutoría legal no te van a dar la tutoría legal solo para que viaje a Chile.
2: Ajá.
0: En ese caso en particular.
1: Claro, aunque no haya nadie recibiéndolo acá, en el fondo.
0: Claro.
1: Ahora, aquí se ha hablado de crimen organizado, aquí se ha hablado, voy a poner todas las cartas sobre la mesa, se ha hablado de tráfico de personas, se ha hablado de distintas circunstancias que son bien terribles, bien dramáticas, las peores posibles incluso. ¿Qué te dice a ti el conocimiento, pues, de haber estado con esto? ¿Habrá alguna vinculación de estas características?
0: Yo quiero pensar que no, pero de que existe, existe. O sea, en Haití secuestran niños todos los días. Eso es una realidad. Y por eso también la desesperación de los padres de traérselo lo antes posible, porque no sabe si el día de mañana su hijo va a estar o no va a estar.
2: Pero cuando tú dices que de que existe, existe en Haití, pero ¿y en Chile?
0: Es que eso lo tiene que investigar PDI. En el fondo, yo creo que debe existir en todo el mundo, lamentablemente. Uh-huh. Espero que no sea este caso en particular, y la lógica me tiende a hacer pensar que no es el caso. Ahora, supongamos que son 200 niños, que haya uno que le haya ocurrido, yo no lo descarto. O sea, se tiene que investigar, porque la probabilidad siempre existe.
1: Claro, porque una de las cosas que el otro día lo conversábamos con Rubén Oyarzo, el exparlamentario que estuvo investigando este tema el año pasado cuando aún estaba en el Congreso, una de las cosas que pasa también, y tú que viviste allá en Puerto Príncipe nos puedes dar hartas más claves al respecto, que dicen que ya los trámites en general son bastante informales. O sea, las notarías no son, ya aquí hay mucho cuestionamiento en Chile, la notaría, lo de allá es doble de peor. Entonces hay donde uno dice, bueno, a lo mejor el conseguir este documento, este papel, puede resultar siendo más simple, puede haber incluso una mafia de papeles en concreto. ¿Te parece a ti, en la experiencia de haber vivido allá, que ahí hay un problema que también puede tener relación finalmente con el volumen con el que llegan estos niños acá?
0: El volumen con el que llegan tiene más relación con la dificultad de viajar. Entonces, a medida que van aprobando o solicitando residencias temporales de reunificación familiar, llamémoslas visas más coloquial, pero a medida que los niños van obteniendo sus visas, en el fondo lo que hace la comunidad haitiana es que espera hasta que se llene un charter.
1: Perfecto.
0: Para poder viajar. Entonces, no es que se aprueben 500 visas de una, sino que se van acumulando, y también pasa mucho que esos niños pierden sus visas porque tienen un plazo para poder venir. Ya, y ese plazo
1: Pero mi duda va más, yo lo entiendo eso, y lo habías planteado antes, pero mi duda va de la mano a que los papeles que vienen desde Puerto Príncipe de estos niños sean papeles irregulares. ¿Existe esa posibilidad también?
0: Siempre está. O sea, yo he visto casos de rechazos de solicitudes donde se rechazan porque están falsificados los papeles, pero ahí entra Migraciones. Migraciones tiene que evaluar esos papeles y tener la capacidad de determinar si son verdaderos o no. Cuando hay dudas, lo que hace Migraciones es que pide que se envíe en físico el documento para poder analizarlo.
2: Claro, el ex director de Migraciones decía que justamente el personal de Migraciones está absolutamente capacitado para detectar

0: ese tipo de problemas, y dando una explicación por qué se había flexibilizado el tema, que se ha sido muy cuestionado también en estos días, esa decisión que se tomó. Él explicaba ayer que debido a la grave crisis de seguridad en Haití y la falta de personal en el consulado chileno en Haití, impedía legalizar documentos. Entonces se permitió aceptar certificados sin nacimiento o sin tal vez la legalización consular para que puedan llegar.
1: El simple papel, no me
0: refiero. El simple papel. Pero eso, después, ya cuando en 2025 pusieron una tercera denuncia contra otra línea aérea, se termina esto, la visa de reunificación familiar, ¿no? Las consecuencias que va a tener todo este caso para las familias haitianas que quieren venir a Chile o que quieren reunificar su familia acá.
2: Malas, o sea, las consecuencias va a depender también de qué ocurre de aquí en adelante, pero un poco antes de responderte esa pregunta, esta flexibilización de documentación se entiende por la realidad que hay en Haití, o sea, no hay ni presidente, ¿no es cierto?
0: Claro.
2: ¿No es cierto? No lo han podido reemplazar hace años. Entonces, ¿qué pedimos en un país donde no han podido ni siquiera hacer eso respecto a una documentación? La documentación se logra, pero es muy, muy, muy compleja, muy compleja. Y efectivamente, el proceso de legalización tiene que ver con pasar por el consulado de Chile. Hoy Chile no está funcionando el consulado, por lo tanto, tampoco se puede hacer. Entonces, hay una flexibilización ahí al respecto. La irresponsabilidad está. Si yo, quiero ayudar a la comunidad haitiana, quiero ayudar a estos niños a que, si tienen todo bien, no por culpa de su país, no puedan volver a estar con sus padres, flexibilizo este requisito, pero si yo voy a flexibilizar ese requisito, tengo que ser lo suficientemente responsable para decir, si acepté que un niño viniera con un documento que no está legalizado, tengo que tener un funcionario que me revise ese niño cuando llega.
0: Claro.
2: O sea, si voy a flexibilizar, tengo que tomar las medidas de seguridad pertinentes a esa flexibilización.
0: ¿Migraciones o PDI?
2: Ambos dos.
1: Sí, todo.
2: Porque PDI está en la entrada, o sea, PDI el que timbra, ¿no es cierto? Y después migración es el que se encarga de otorgar la visa, o sea, incluso registro civil, porque cuando uno tiene una visa tiene 30 días para cedularse.
1: Claro.
2: Por lo tanto, tiene que pasar por registro civil.
0: Ahora, pero ayer la PDI justamente dijo que los niños haitianos ingresaron con toda la documentación, le dijo a la ministra de Desarrollo Social que está a cargo de investigar todo esto. Esa es la declaración de la PDI.
2: Claro, pero la documentación para ellos hoy es el certificado de nacimiento sin legalizar. O sea, no hay un reglamento, no hay algo que te diga, en este caso particular, que hicimos una excepción, que las partidas, certificados de nacimiento no están legalizadas, hagamos una doble supervisión y supervisa esto. Eso no existe. Entonces PDI cumplió con lo suyo y listo, se acabó el problema.
0: Como decía el ex director de migraciones, tomaron la determinación de terminar con la tramitación de las visas, eso lo hicieron a fin de agosto del 2025.
2: Ojo. Esa es la consecuencia grave que trae.
0: Claro.
2: En el fondo, hay miles de niños, más que 200 niños, que están en el mismo riesgo, solo que no en Chile, en Haití, que hoy están intentando reunificarse, y por esta complejidad del país natal, no lo logran. Pero hay algo peor, porque ¿por qué no nos preocupa yo voy a tirar un nombre a la chunte, pero probablemente son más de 200, obviamente son más de 200 niños que entran por paso no habilitado con un coyote? ¿Ustedes no lo encuentran más grave que ingresar con un cuidador por PDI? Y nadie dice nada.
1: El tema,
2: porque no les aprueban la visa y el papá se desespera y lo que hace es que lo ingresa por paso no habilitado.
1: Sí.
2: Y eso pasa más.
1: El tema va principalmente en el poder determinar dónde están, y ahí yo creo que hay una pega que es importante. ¿Cómo crees que se ha manejado el tema por parte de la esfera nacionales, políticas, tanto del Ejecutivo como del Poder Legislativo, que son quizás los que han levantado más la voz en estos días sobre esta materia?
2: Yo creo que se ha politizado mucho un tema que es social y cultural, también es político, por supuesto. Pero le falta la mirada cultural y social. O sea, a mí me preguntaron hace un año atrás por este tipo de casos. Me dijeron qué pensaba yo al respecto porque lo iban a empezar a investigar. Que creo, si no me equivoco, fue el 2023 cuando se investigó. Y yo les dije exactamente lo mismo. O sea, hay que entrar en contexto que el charter, no por ser un charter y porque son todos afrodescendientes, o si me pongo más extrema, negritos, Es tráfico, porque también se está haciendo un prejuicio sobre la comunidad haitiana que está haciendo las cosas bien. O sea, se han demorado, tienen que tener una residencia definitiva, que para sacar una residencia definitiva te tienes que demorar 5 años más o menos, o más.
1: ¿Y por qué crees ¿Y por qué crees que si esto ya viene de hace un tiempo y tú dices esto yo ya lo hablé en el 2023, en 2024, ¿por qué crees que explota en este minuto?
2: Eso es político para mí. Es muy personal esta opinión, ¿no? Sí. Pero yo creo que es político.
0: ¿Cómo político? Si la Contraloría la queda, se filtra un preinforme de la Contraloría.
2: Claro, pero ¿por qué no se filtró que se estaba investigando? ¿Por qué se filtró ahora? Se podría haber filtrado antes. El hito para mí, puedo estar equivocada, pero creo que puede ser político, porque también justo hace un mes atrás pidieron cruce de información, que se negó, ¿no es cierto?, a Mineduc, a Jardines Infantiles, a Salud.
1: Claro.
2: Y ahora también el hecho de saber no podemos hacer cruces, entre comillas, porque hay cruces que sí existen. En el fondo el INE, el censo, hace este tipo de cruces con información respaldada que es estadístico y no de expulsiones, por supuesto que fue el contexto de hace un mes atrás de la solicitud de información. Pero ahora yo digo, bueno, entonces como tengo niños perdidos, tengo algo para justificar también por qué puedo pedir información. Estoy poniéndome pero en un punto así súper extremo, pero tratando de todos los puntos de vista podrían ser, así como puede ser tráfico, también puede no serlo, etcétera, ¿no? Entonces siento que se está haciendo una exacerbación del tema, pero enfocado en la trata, y también debiese ser enfocado en cómo están viviendo esos niños, cómo es el proceso migratorio, cómo responde Migraciones a eso, que es lo que estás diciendo tú, como cómo es posible que no levante la alerta Registro Civil a los 30 días que ese niño no se ceduló, si es que estuviera perdido.
1: Hay una cosa que me llama la atención de tu relato, que tiene que ver con la vida y la experiencia allá. Tú dices, es un estado fallido, no hay presidente, a los niños los secuestran, hay malos tratos, viven en condiciones de hacinamiento, no hay escolaridad para muchos de ellos. A mí una cosa que me queda de eso, que tú nos ilustras, es que también hay harta incomprensión, porque uno piensa muchas veces que todos los países más o menos funcionan igual que el de uno, mejor o peor, pero más o menos parecido. Pero hay mucha incomprensión de cómo es la realidad de Puerto Príncipe, cómo es la realidad de Haití, cómo finalmente esa sociedad terminó siendo destruida por todos estos problemas que se han vivido no solamente en los últimos años, sino que por décadas.
2: Correcto, sí. O sea, yo creo que tiene, por eso digo que también es un problema social y cultural, porque nos preocupan estos 200 niños, pero y todos los otros. UNICEF sacó un informe hace poco, en mayo del 2026, y eran, no me acuerdo, pero era mucha la cantidad, creo que 13.000 niños los que tenían desnutrición severa, que se habían atendido con UNICEF y sus socios, o sea, solo ese mundo, sin contar todo el resto. O sea, son 13.600 niños con desnutrición severa. Pongámosle que de ahí hay 200 que se vinieron a Chile porque el papá estaba desesperado.
0: Ahora, ustedes ahí en la fundación están realizando algo, se han movilizado, tomado contacto con autoridades a propósito de este caso en particular.
2: Yo estaba hablando con justo me llamaron hace poco del COSOC, ya, pero las mismas organizaciones de la sociedad civil que forman parte del COSOC y que se tienen que reunir, y tuvieron una reunión, si no me equivoco, ayer o es hoy, con el director, y claro, ahí yo entrego mi visión para que ellos la comuniquen en su respectiva reunión. Más allá de eso, yo he hecho en la fundación el seguimiento a los usuarios. ¿Cómo están? ¿Qué piensan? Hicimos una solicitud, se la aprobaron, no se la aprobaron. Y hasta ahora no hay ninguna alerta. O sea, todos me dicen, está todo perfecto.
1: Y en el caso con quienes tienes contacto, con los haitianos con los que tú trabajas ahí en la fundación, ¿cómo se sienten ellos en este minuto? ¿Hay pena? ¿Hay también esa sensación de incomprensión? ¿Hay enojo? ¿Cómo lo han vivido?
2: Si es enojo, podría ser una buena descripción, y susto también, porque en el fondo no saben lo que va a pasar ahora. Mucha comunidad está diciendo, o sea, ya no voy a ver nunca más a mi hijo por lo que está pasando ahora, no me van a aprobar la visa. Y yo llevo años intentándolo y he pagado miles de dólares para lograrlo, no sé. Y enojo porque es eso, porque antes de que esta noticia explotara, alguien no preguntó con nosotros cómo es la situación.
0: Bueno, ahí está este tema. Gracias, Verena, por darnos tu mirada. Verena Kulenkaf, que es la directora y fundadora de la Fundación Red Inmigrante, que justamente se dedica a ayudar a migrantes, y en particular les ha tocado muchísimas migrantes haitianos. Gracias, Belén. Hasta cualquier otro momento, Verena.
2: De nada, que estén bien. Gracias a ustedes.
0: Chao.
2: Chao.
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0: Si es bueno, se comparte. 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
1: Mesa de reporteros y reporteras, estamos junto a Rodrigo Vergara, como cada mañana, y a esta hora queremos sumar a la conversación al subsecretario general de Gobierno, José Francisco Lagos. A 100 días del inicio de la administración del presidente José Antonio Kast, La Moneda ha defendido esta semana avances en inversión, el ajuste fiscal que está proponiendo en el Congreso con su mega reforma y también su agenda legislativa. Desde la oposición han salido a acusar falta de autocrítica, errores de instalación, bajo cumplimiento de promesas. ¿Qué dice el subsecretario general de Gobierno, José Francisco Lagos, a 100 días del inicio de esta administración? ¿Cómo está? Muy buenos días.
2: Hola Verónica, hola Rodrigo, ¿qué tal? Buenos días, un gusto saludarlos.
3: Igualmente, subsecretario, buen día, bienvenido. 100 días ya. Uno cree que tal vez el gran punto de inflexión fue el discurso del 1 de junio pasado. Ayer hablábamos con la analista Tatiana Clima y ella nos decía que le daba la impresión de que más bien eso fue el cambio de gabinete, donde como que se asumió un error o los problemas de instalación que hubo. En ese cambio sale también la ministra Mara Cedine. Si nos puede decir a su juicio, digamos, ¿cuál es el factor principal en ese cambio? Y si es así, pues si hubo autocrítica al asumir ese ajuste.
2: Lo primero es que nosotros creemos que el punto de inflexión se produjo el mismo 11 de marzo, y el 11 de marzo es que cambió la mano respecto a materias que son sensibles para la ciudadanía y que en el fondo venían siendo olvidadas de la agenda o de las prioridades del gobierno. En el fondo, lo que nosotros quisimos transmitir y que fue el mensaje que dio el presidente José Antonio Kast, por ejemplo, en la cuenta pública, pero también a través de las distintas iniciativas en materias que son especialmente sensibles, es que las prioridades ciudadanas vuelven a hacer las prioridades del gobierno, cosa que muchas veces con la discusión política se tienden a perder, pero estas urgencias sociales que hoy día vemos algunos de esos efectos en materia económica, por ejemplo, en materia de seguridad o en materia educacional, terminaban siendo postergadas por otro tipo de agendas que finalmente no terminaban dando respuestas para cosas que son esenciales para la ciudadanía. Por eso, el mandato que nosotros hemos tenido durante estos 100 primeros días es que esas urgencias sociales, que son muy sensibles para la ciudadanía, sean las prioridades del gobierno. Y en eso, solo para comentar tres cosas que nos parecen que han sido cambios sustanciales en que vuelve a ponerse el sentido común en la discusión pública. Primero, en materia de seguridad, volver a apoyar a los carabineros, controlar la frontera, intentar poner todos los medios a disposición para saber quién entra o no a nuestro país. Ha sido un cambio que ya ha tenido resultados bastante significativos, sobre todo en materia migratoria o en materia de seguridad. En esto es una cuestión que parece obvio de perogrullo, pero muchas veces no hay acuerdo político transversal. Vemos iniciativas, por ejemplo, contrarias a reforzar el esfuerzo que hacen los carabineros, y por eso nos preocupa y creemos que debería ser un esfuerzo constante. En materia de educación, por ejemplo.
1: Secretario, sí. perdón, pero para ir matizando entre medio, ¿no? ¿Y por qué usted cree que ese avance que usted dice, ese cambio que se produce desde el día 1, el 11 de marzo, no se refleja en las encuestas que les dan, no sé, Criteria, 39% de aprobación, 52% de desaprobación? CADEM, 44% de aprobación, 52% de desaprobación. ¿Por qué no se refleja ahí?
2: Bueno, es que hay cuestiones muy interesantes, y esto es un fenómeno no solamente nacional, sino que mundial, respecto a cuáles son las expectativas que se generan en torno a los gobiernos que asumen y cómo eso se traduce en la aprobación ciudadana en los instrumentos de opinión pública. Nosotros somos el Ministerio de las Comunicaciones.
1: ¿Por los mismos gobiernos mientras están como candidatos?
2: No, yo iría mucho más allá, que hay una cuestión sociológica respecto a cuánto la ciudadanía espera. No solamente a los gobiernos, a todas las instituciones, para que se generen cambios en las políticas públicas o en la realidad que viven ellos día a día. Cuando en otros estudios de opinión se le pregunta a las personas cuánto cree que es el largo plazo, las personas señalan que es un promedio de 90 días. Por tanto, hay un fenómeno global que ese es, me parece que es un contexto razonable para mirar esto con cautela. Nosotros miramos la encuesta, estamos pendientes, por supuesto, de todos estos estudios de opinión pública, pero sabemos que son fotos del momento, que además tienen muchos influjos que a veces, o sea, no a veces, siempre para los gobiernos son imposibles de predecir. De hecho, a veces son más o menos inexplicables por la opinión pública. Por tanto, nosotros estamos tranquilos en ese señal. Nos interesa que estén los esfuerzos concentrados en transmitir de mejor manera que el gobierno está poniendo las prioridades de la gente en las prioridades de la agenda pública.
3: Oigan, ya, pero volviendo al tema de la expectativa, ¿se hace cargo o se hacen cargo de, por ejemplo, lo que había en esa materia respecto de la seguridad, por ejemplo? Sin embargo, a poco andar hubo que cambiar la ministra, y se supone que en campaña parecían tener todas las respuestas listas, digamos, y parece que no fue así.
2: Bueno, siempre se señaló que la seguridad es un tema bastante complejo, que los resultados no llegan de un día para otro, pero lo importante, y es lo que hemos trabajado desde el día uno, es que se notara un cambio de mano respecto a cómo se relaciona el Estado, las instituciones con esa materia.
3: ¿Pero es solo un tema, de carácter, de voluntad?
2: No, al contrario, esto ha sido, y por eso me parece que el punto de inflexión se produjo desde el mismo 11 de marzo, que es que esto se tradujo en acciones concretas. De hecho, el propio día del cambio de mando, el presidente realizó iniciativas que incluían, por ejemplo, la duplicación del despliegue de las Fuerzas Armadas en las fronteras del país, el plan del norte, de la construcción de la frontera, de las barreras físicas, y por tanto, ese tipo de cosas, independientemente de todo el ruido comunicacional que hubo alrededor, que es indudable que lo hubo, se tradujo en cosas concretas desde el día uno, y por tanto lo que hoy día estamos viendo, los resultados en disminución de delitos, disminución de ingresos ilegales, no solamente corresponde a una cuestión de actitud, que por supuesto que es importante, sino que también corresponde a un conjunto de iniciativas que van mostrando que está cambiando la mano en materia de seguridad, y eso hoy día ya es percibido por la ciudadanía.
1: El alza de las bencinas, subsecretario José Francisco Lagos, quedó instalada como el primer gran golpe político del gobierno, no en materia económica. Mirado en retrospectiva, ¿el problema fue la decisión, la forma de comunicarla, ambas cosas?
2: Lo primero es que nosotros estamos en un país en que hay ciertos imponderables que obviamente no tenemos cómo controlar. Sabemos que somos un país de desastres naturales, también estamos abiertos a la economía mundial, por tanto hay cosas que no podemos saber, como por ejemplo en este caso la guerra en Medio Oriente. Pero lo que sí podemos hacer, y es lo que deberíamos hacer como Estado, como sociedad, es cómo estamos preparados frente a esta eventualidad. Y por tanto nosotros, cuando llegamos al gobierno, nos vimos enfrentados a una situación que no solamente no dependía de nosotros, que era una situación internacional, sino que no estábamos lo suficientemente preparados para enfrentar de la mejor manera posible un alza en el precio de los combustibles como el que estábamos viendo, y además que era un fenómeno que se estaba dando en todo el mundo. Por eso nosotros quisimos traer la discusión a esa línea, a la línea de cómo hacemos para que nuestro Estado o nuestra sociedad en su conjunto esté bien preparada para este tipo de cosas.
1: El problema no es que solamente no hubo discusión, pues se tomó la decisión y se aplicó nomás. Y después en la cuenta pública, el presidente dijo que eligieron responsabilidad por sobre popularidad. ¿Cómo se evita que esa frase suene a que el costo lo pagan las familias, subsecretario?
2: O sea, lo primero es que sí hubo una discusión. Esto fue a través de un proyecto de ley, le presentamos la idea al Congreso y las fuerzas políticas en esto estuvieron de acuerdo con la idea del gobierno, entre otras cosas porque las fuerzas políticas entendieron que no había alternativas distintas a, dada la situación, la delicada situación fiscal a la que enfrentaba nuestro país. Lo segundo,
1: un Congreso que tiene mayoría oficialista, si recordemos, ¿no?
2: Sí, pero en esto hubo acuerdo transversal, sobre todo no solamente en la medida de lanza de la bencinas, que es una medida que sabemos que es impopular, que a ningún gobierno le gusta hacer, pero que en paralelo lo que propusimos a la discusión era que no solamente estábamos dejando de gastar en este subsidio que es parejo para todos, sino que podíamos focalizar la ayuda en aquellos sectores que se iban a ver especialmente afectados por el alza de combustible, y por eso activamos el Plan Chile Sale Adelante, donde se han activado subsidios para personas específicas, sí, por ejemplo, transporte escolar, o también el beneficio del cupón de gas que ya han cobrado más de 3 millones de personas.
3: Subsecretario, claro, ahora hay que precisar que esa decisión política política, digamos, que pasó, entendemos, por el Ministerio de Hacienda, de sincerar finalmente y de traspasar el alza de los combustibles, fue una decisión administrativa. Eso no pasó por el Congreso. Lo que pasa por el Congreso fue el plan de mitigación, que es otra cosa, pero que va de la mano, hecho el punto. Lo otro, ¿qué le parece o cuánto complica el gobierno a la moneda? Esto de que el ministro Quiroz, a propósito del plan económico, haya dicho que esto era como parte de la batalla cultural, que, porque eso en campaña hicieron todo lo posible por dejarlo de lado, digamos, guardado en un cajón por ahí.
2: A ver, es que primero habría que distinguir qué es el concepto de batalla cultural, pero a nosotros nos parece que cuestiones que antes parecían olvidadas, como por ejemplo que un país no gaste más de lo que le ingresa, o que debemos ser responsables con el uso de los recursos públicos, o que debemos entregar información fidedigna para poder tomar las mejores decisiones, también son parte de un cambio cultural. Es decir, que nuestro país tenga las cuentas ordenadas, que no nos sobrepasemos en el endeudamiento, que gastemos bien los recursos en aquellas materias que especialmente son sensibles para la ciudadanía, corresponden también a un cambio de mano que requiere un cambio cultural, porque no podemos seguir con esta situación de declive económico como lamentablemente lo hemos visto los últimos años. Y esto además se traduce en cuestiones que son sensibles, por ejemplo, en el caso de las bencinas, que el costo lo tuvieron que pagar las personas, pero en niveles de desempleo, en niveles de servicios que presta el Estado. Aquí hay una cuestión, si quiere, también en lógica cultural, pero nosotros tenemos un Estado con muchos recursos, más que nunca en la historia de nuestro país, con muchos funcionarios, con muchos ministerios, y pareciera que hay un descontento generalizado respecto a los servicios que presta el Estado. Y esa discusión tiene parte de política pública, pero también de discusión cultural. ¿Queremos un Estado que preste mejores servicios a las personas, o queremos un Estado, lamentablemente, que no lo haga de manera adecuada?
3: Oiga, yo sé que puede resultar incómodo, pero ¿cómo absorbe finalmente la moneda el gobierno los errores que a ratos, salidas del libreto de por medio, se cometen desde la propia presidencia de la República? No sé, estoy pensando en la frase de la metáfora, estoy pensando en la comida con los compañeros de la universidad en la moneda. ¿Hay un mea culpa en la interna ahí o no?
2: O sea, más que mea culpa, nosotros hemos dado vuelta a la página respecto a esas situaciones en particular, entre otras cosas porque el mandato que nos ha dado el presidente de la República es preocuparnos de la urgencia social. Y yo sé que muchas veces en la discusión comunicacional, y por mi cargo me dedico a esto, muchas veces el ruido ambiente termina generando que se distraigan las prioridades de los gobiernos en general, y por eso el mandato que nos ha dado el presidente es poner y hacer todo el esfuerzo posible para que la urgencia social, y que finalmente son los temas que le interesan a las personas, sean las prioridades de la agenda. Por eso es que estamos impulsando todo este tipo de medidas que en paralelo han logrado avanzar en el Congreso, han avanzado popularmente varias de ellas, y también que implican un ordenar la casa, que finalmente es el esfuerzo que le pedimos a todas las familias y que también lo tiene que hacer el Estado.
1: Están cumpliéndose los primeros 100 días del gobierno. Si tuviera que proyectar los próximos 100 días, en pocas palabras, subsecretario Lagos, ¿cuál es la prueba que el gobierno tiene que pasar para demostrar que no solo está ordenando la casa, sino gobernando con resultados?
2: Lo primero es que tenemos muchas expectativas de la aprobación del proyecto de ley de reconstrucción. Creemos que en ese plazo que usted propone, Verónica, se va a aprobar este proyecto, y eso va a ser una muy buena noticia para las familias, especialmente para esos 944.000 chilenos que buscando un empleo no lo encuentran. Creemos que ahí no solamente un tema económico de personas que ven dificultado llegar a fin de mes, sino que hay un tema de expectativas de vida o de proyectos que se ven frustrados. Eso creemos que en estos próximos 100 días se va esa realidad. Lo segundo es que deberíamos tener un cambio de mano reflejado también en mejores resultados en materia de seguridad. Ya vamos por la senda correcta, pero eso se tiene que seguir traduciendo día a día, y es un esfuerzo constante la disminución de delitos, especialmente aquellos delitos de alta connotación pública, que son no solamente son afectadas las personas que son directamente víctimas de estos delitos, sino que generan una conmoción pública que no es positivo para ningún país. Y en esas dos materias nosotros esperamos que durante esos próximos 100 días hayan cambios relevantes.
3: El subsecretario general de gobierno, José Francisco Lago. Oye, ¿qué va a pasar con toda la gente que trabaja ahí, si es que funciona esta idea de eliminar ese ministerio?
2: Bueno, el proyecto está en elaboración, pero hay cosas que hace la Secretaría General de Gobierno que son necesarias. Tenemos divisiones que son muy importantes, por tanto, no debería haber problema en esa materia, y lo que queremos es primero tener un Estado que le entregue buenos servicios a la ciudadanía, y por eso el presidente propuso esta mesa técnica que va a hacer un proyecto para todo el Estado, no solamente para el ministerio en particular.
3: Como una suerte de oficina. ¿Lo ha complicado el trabajo con Interior? Porque Alvarado está con estas dos chaquetas, digamos, en Interior y en la vocería.
2: No, nada, al contrario, ha sido una relación muy fluida. Nos encomendó además el ministro ayuda a los subsecretarios, en caso de Interior a Máximo Paella, en caso a mí en la CEGOV, y eso ha resultado muy bien. Con el ministro Alvarado nos conocemos hace mucho tiempo, así que ha sido bastante fluido.
1: Subsecretario José Francisco Lagos, muchas gracias por haber conversado con nosotros esta mañana, que tenga un buen día.
2: Muchas gracias a usted, que esté muy bien.
3: Buen día.
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1: ¿Estás peleando a la droga, Charlie?
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pobre gato que cae parado desde la altura de su talento y su desmedido ego, cada tanto sumergido, vuelto a la superficie a buscar aire, sin su pinta de Chaplin rockero, sencillamente no se entiende el sonido trasandino de su época. El rock en castellano necesitaba engendrar su propia bestia indomable, un ser que mostrara a los oídos latinos la furia, el glamour bellamente raído y la genialidad cancionera que nos hace

0: compositor alcanzó otra vez su propia cima, agotaba así su vertiente más densa y conceptual. Su creatividad encontró una nueva expresión en el elegante pop jazzístico de Serú Girán, ya enfrentando los 80. Confabulado con David Lebón, Oscar Moro y Pedro Aznar, se vio otra vez a Charlie convertido en estrella dentro de un equipo glorioso. Pero el individuo aún no terminaba de aparecer y al poco andar descubrió que ya era hora de lanzar definitivamente su infatigable carrera solista, renaciendo a cada rato con discos brotados de sus entrañas y de su cerebro dislocado. Yendo de la cama al living de 1982, Clics Modernos de 1983 o Parte de la Religión de 1987 lo confirman en su posición de líder y gurú de este show de vida sudaca y fiestera. El álbum Pieno Bar suena inicialmente accesible, pero con su camuflaje pop es el grito desesperado de una juventud en peligro de muerte que elige bailar hasta el último segundo. Es el año 1984 y los versos que dicen cerca de la revolución, el pueblo pide sangre, resonaron especialmente certeros en tierra chilena. Charly García atraviesa con su estela de cometa irreverente el firmamento de la música popular argentina y latinoamericana. Lo demente y lo soberbio conviven en su arte, que siempre busca tocar el corazón, se sabe irreemplazable y por eso juega los límites, cruzando con desenvoltura todas las fronteras, las del cielo y las de la tierra. García no convierte en oro todo lo que toca, pero casi. El rock and roll que desparrama se adapta a su temeraria carrera, coqueteando con la eternidad y la nada. Entre el éxtasis marquetero y el silencio radial, hijo consentido de todas nuestras lágrimas, cada tanto nos saca a bailar hasta el cansancio. Eso se le agradece en el alma, donde se le oye mejor.
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1: Es momento de levantar el teléfono, Toño, sea porque
2: ¿quién
1: tenemos
2: vamos a llamar?
1: Un entrevistado importante porque se está hablando mucho en el mundo del arbitraje chileno, sobre todo de la actuación de Cristian Garay ayer en el Canadá-Qatar, así que estamos con el jefe de los árbitros, don Roberto Tobar, en Cooperativa de Deportes. Primero, ¿cómo despertó con la actuación de Cristian Garay? Roberto, con harta crítica internacional, pero ¿cómo la puede evaluar usted y cómo toma lo que ocurre con el árbitro? Bienvenido a Cooperativa, ¿cómo está Roberto?
3: Hola Ernesto, gusto saludarte. Saludar igualmente también ahí a Antonio, a Sebastián. Siempre es importante poder conversar, sobre todo cuando se trata de arbitraje, que es un tema, no sé, bastante delicado, pero que pocas veces se aborda de manera seria.
2: Sí. Mira, el tema de la tiro, Roberto, ¿cómo iba el arbitraje, sí, Cristian?
3: Mira, en general, las decisiones que se tomaron fueron las correctas. Fue un partido bastante complicado. Tuvo situaciones que, no pasan frecuentemente en un partido normal, pero creo que Cristian y Juan Lara estuvieron a la altura para poder tomar las decisiones que correspondían. Sobre todo las dos situaciones, por ejemplo, del penal que saca Juan Lara a Cristian para que sea un tiro libre, sí, directo.
1: Que es la primera
3: y
1: jugada
3: el tema de la fractura. Mm. Correcto.
2: Y ahí
3: correcto.
2: hay como la vez a Roberto, ya que entramos ahí en la jugada polémica, transformes en el profesor Mario Gasca. un ratito. Fue la primera, claro, que sí, mira. Lo primero que hay que determinar es si fue dentro o fuera. ¿Qué le parece a usted?
3: Sí, bueno, primero indicar que es una situación de alta complejidad porque requería identificar primero si existía falta o no, lo cual existe porque llega tarde el defensor al cruce del delantero y claro, es una acción que por naturaleza, si hubiese sido una infracción en mitad de campo, solamente se sanciona falta, pero acá lo que se determina es el tema táctico. Ya, por naturaleza no significaba amonestación y expulsión, pero por la táctica de malograr una oportunidad manifiesta de gol, se convierte en tarjeta roja. ¿Ya? Claro. Recordar también que el IFAB eliminó el tema del triple castigo el año 2016, sí, donde se sancionaba al infractor con penal, con expulsión y una suspensión automática para el siguiente partido. Entonces, ¿qué es lo que hizo FIFA ahora en relación a que los jugadores que realizan un penal, ¿verdad?, pero que tenían la intención de jugar el balón, de querer ir lealmente a disputar ese balón, era excesivo el castigo? Ya, eso es lo que interpretó Cristian en una primera instancia.
1: Sí.
3: Pero después, cuando Juan le indica que es geográficamente fuera, ¿verdad?, fuera del área, es una situación factual donde no debe ir Cristian al RRA, al monitor que está en la mitad del campo. Por lo tanto, se hace el anuncio indicando que la jugada es fuera del área, es tiro libre directo, malogra la oportunidad manifiesta de gol, pero como es fuera del área, se mantiene esta decisión del tiro libre directo, no penal, expulsar, ¿verdad? Expulsar al jugador, ¿sí? Expulsar al infractor, ¿sí? Pero solamente con un tiro libre directo y no con un penal.
2: O sea, tu juicio, correcta esa primera jugada polémica.
3: Sí, correcta.
1: Porque
3: correcta.
1: Esa es la que más se critica, Roberto, por parte de medios internacionales. Ayer lo que pasa es que permeó mucho lo que se dijo en la transmisión internacional.
2: De D-Sports.
1: Claro, que ahí lo catalogaron con un arbitraje muy deficiente.
2: Convengamos que el colega no tenía idea del reglamento.
1: Y nos vio la falta abajo, porque sí, lo toca abajo, no arriba, Roberto.
3: Sí, claro. Claramente. Se da cuenta que no llega a jugar el balón, trata de no tocarlo, pero sabemos muy bien nosotros que no tenemos nosotros que ver el tema de la intencionalidad en las disputas. Solamente tenemos que ver la infracción, la fuerza, la intensidad, el punto de contacto, con qué impacta, dónde impacta y genera esa situación de no llegar a jugar el balón, a cometer una zancadilla, ¿verdad? Y eso se da como resultado un tiro libre directo fuera del área.
4: Hola Roberto, ¿qué tal?
3: Hola, ¿cómo está, Antonio?
4: Oye, sí, venía bien ubicado, Cristian, a mí me pareció bien la operatividad, tanto la coordinación con el VAR, con Lara. ¿Te pareció bien el tiempo que llevaron en coordinarse? Yo lo vi bien decidido, sí. Garay, primero en el cobro, y después bien decidido rápido cuando le habla el VAR.
3: Sí, Cristian se vio muy concentrado en esa situación. A lo mejor faltó un poco más de poder abrirse hacia el lado izquierdo, pero era muy difícil, era muy compleja la situación. Primero identificar la falta y después, claro, identificar el lugar donde se realiza la infracción, porque si vemos la jugada, el jugador canadiense cae 3 metros fácil dentro del área cerca del punto penal. Entonces es una situación milimétrica. Por lo tanto, en esta se la tengo que dar a Cristian por la dificultad que tenía esta jugada, y estuvo muy bien Juan Lara en el llamado desde el VAR.
2: La otra es más
3: Yo creo que el tiempo fue prudente. Yo creo que la otra, el tema de la fractura del jugador de Canadá.
2: Esa es más compleja, ahí. Roberto, le iba a decir, porque es una situación súper infausta y que además está súper clara en el reglamento, que cuando hay una lesión grave es tarjeta roja de inmediato. Y ahí quizá, insisto, yo creo que hay un poco de mala suerte para Garay porque no mostró la roja de inmediato.
3: Sí, bueno, uno interpreta, y yo creo que en un 100%, si nosotros vemos la disputa que se produjo en la fractura del jugador de Canadá, vemos que claramente el jugador trata de sacarle el balón, cubre muy bien la bola el jugador de Canadá, trata dos veces de quitarle el balón, esas dos veces golpea, ¿no es cierto?, la pierna del jugador de Canadá, y si ustedes la ven en el vivo, el feeling que nos entrega era claramente una jugada para amarilla, pero por lo tanto, como por la consecuencia que dicen ustedes, en una disputa del balón, si se produce una fractura es porque pone en peligro la integridad física del adversario, se ocupa una fuerza, se ocupa una intensidad para que se produzca esa fractura. Por lo tanto, muy bien, a lo mejor debió ser un poquito más prolijo, a lo mejor, no sé, ir al VAR de forma rápida o algún llamado para que lo pueda ver de mejor manera, ya, porque, claro, sacar la amarilla primero y después darse cuenta de esta situación, sacar la roja, tú sabes que estos torneos FIFA les gusta mucho la prolijidad, pero yo creo que si se le pudiera hacer algún tipo de una crítica constructiva, a lo mejor haber mejorado ese tema del procedimiento.
1: ¿Roberto?
3: Pero en general se tomó la decisión acertada.
1: Sí, hay preocupación porque se ha comentado mucho, yo entiendo la explicación suya, pero si uno lee medios de afuera, siguen críticas muy fuertes a Garay. ¿Hay preocupación de que quizás no pueda ser elegido en el resto del Mundial? ¿Qué información tiene usted?
3: Mira, bueno, y un tema también a tocar. Nosotros conversé mucho con diferentes actores del fútbol profesional y también hacemos una crítica constructiva también a los analistas, a los comentaristas, a los que están relatando el partido en los diferentes medios, no estoy hablando solamente acá de Chile, por la falta de información que tienen con relación a la regla de juego, a la interpretación. Cada uno, si tú veías en distintas transmisiones, todos tenían una respuesta distinta, una interpretación distinta a lo que había ocurrido. Entonces, también hacer una crítica, como ustedes también nos hacen a nosotros, sí, y a todos los actores del fútbol, ¿verdad? Que también tomen un poco de conciencia y la importancia que deben tener ustedes, la que tienen ustedes para comunicar a todos los telespectadores, a los que lo escuchan a ustedes, Entonces lo invitamos también a acercarse a tener más conocimiento de la interpretación de la regla y nosotros como comisión de arbitraje estamos ya no a poder ayudar de forma gratuita. No piensen que alguna invitación que nos hagan a los medios lo vamos a hacer con mucha vocación y con muchas ganas de querer transmitir también los conocimientos que conlleva la regla de juego.
2: Oiga, Roberto, transitemos desde el mundial hacia lo local, pero partiendo justamente por eso, ¿qué va a pasar acá en Chile con las nuevas disposiciones de la FIFA que se han puesto ya en operación, en funcionamiento? Y en particular lo que va, no sé si lo ha conversado o si es, tiene que conversarlo con la gente de torneo, del campeonato, de la NFP, ¿qué va a pasar con el famoso cooling break? O sea, ¿se va a aplicar acá ya formalmente como es en el mundial o no? ¿Hay disposición de hacerlo o hay que hacerlo sí o sí? Y las otras normas que se están inaugurando acá en la Copa del Mundo.
3: No, por ningún motivo el tema del cooling break se va a realizar acá. Nosotros las modificaciones que se van a empezar a implementar a partir del 1 de julio, a partir de la segunda rueda de los distintos torneos que tenemos acá, son la de el sustituto, que tiene 10 segundos para abandonar el terreno de juego, uh-huh. el saque de banda, que se debe ejecutar en 5 segundos, ¿verdad? El saque de meta, que también debe ejecutarse en 5 segundos. El jugador que está lesionado en el campo y que no se amonesta al jugador infractor, ¿verdad? Pero sí quiere que lo vayan a atender, va a tener que esperar un minuto mínimo fuera del campo hasta que el balón esté fuera del juego y se reanude para que él pueda ingresar. Ya es una de las buenas modificaciones, ajá, que tenemos para una pronta reanudación del juego.
2: Ya, o sea, todas esas normas de cancha desde el inicio de la segunda rueda ya están vigentes.
3: Sí, de los distintos torneos de acá que tenemos acá en Chile.
2: ¿Y la pausa de hidratación, al menos en Chile, descartada?
3: No, descartada totalmente.
2: Pero bueno, Roberto,
3: cuando llegue el verano a nuestro país, vamos a tener ese minuto controlado que tenemos para que se hidraten los jugadores, ¿verdad? Cuando tenemos altas temperaturas en nuestro torneo. Sí, la hora también del juego, eso va a ser importante a la hora de tomar esa medida.
4: Sí, te quería profundizar un poco cuando un jugador queda con una lesión y lo atienden y tiene que salir. Si hay amonestación al rival,
3: se puede quedar en el campo.
4: Y no necesita salir, perfecto, eso es una buena aclaración. De todas estas que se están aplicando nuevamente, ¿cuál crees tú que tiene más dificultades de ser aplicada, conociendo nuestro medio, conociendo la idiosincrasia de nuestro fútbol por estos lados?
3: Claro, ¿no? Mira, nosotros ya estamos viendo y también se han visto algunas estrategias de jugadores, sobre todo cuando el resultado le favorece a uno de estos, y sobre todo en los últimos minutos, hacen o inventan algunas estrategias para que esos 5 segundos, por ejemplo, en el saque de meta, en el de banda, no sean contabilizados. Ahí se necesita una gran gestión por parte del árbitro, de estar atento a la lentitud con que puede ir a buscar algún balón, pero eso es netamente gestión del árbitro, del criterio, y eso lo estamos trabajando, ¿eh? El sentido común también para que esos segundos se acrediten y se pueda renovar lo más rápido posible el juego.
1: Estamos conversando con Roberto Tobar, jefe de los árbitros, y vamos a entrar a terreno, bueno, ya estamos en el terreno local, y le tengo que preguntar, Roberto, ¿qué le parece a usted la posible sanción a Javier Correa, los dichos que tuvo contra Nicolás Gamboa y por sobre todo la intervención del sindicato de árbitros que pidió 10 partidos por Correa? ¿Qué le pareció toda esa situación?
3: Bueno, son situaciones que no estamos alejados de lo que puedan declarar los jugadores, los técnicos. Hemos tenido estos últimos años, pero de manera puntual, no ha sido siempre situaciones de este calibre. Pero yo creo que un tema del tribunal, ¿no es cierto? Es un ente independiente que yo creo que va a tomar la decisión que corresponda, ¿verdad? Es un tema que nosotros, bueno, a través del informe del árbitro lo registra y, bueno, esperemos que el tribunal tome la decisión que de acuerdo a lo que declara el jugador.
2: Ahora, más allá del tribunal, le cambio un poco el punto de vista a la pregunta de lo que decía Ernesto. Está lo de Correa, que fue duro contra Gamboa. Está lo de Gago también el otro día, que se dijo que se había enfrascado, que lo había insultado el no me recuerdo si el juez de línea o el cuarto, uno de los dos. Dijo, yo no voy a decir qué pasó, pero lo pongo aquí arriba de la mesa de qué ocurrió.
1: Este juego Champions.
2: Sí. Ayer Marcelo Morales, al término del partido, un poco menor en cuanto al tenor de la frase, pero dice, parece que son demasiados quisquillosos con nosotros nomás, ya, igual como que igual me ha venido un tironeo en el último tiempo, no solamente lo de Correa, sino que también de otros actores del fútbol al tema arbitral. Insisto, más allá de las sanciones, que entiendo que usted no quiera pronunciarse porque el tribunal es autónomo, ¿qué le parece que haya este tironeo? ¿Es cosa habitual nomás y hay que convivir con ello o le molesta un poco igual?
3: No, yo creo que cada actor se debe hacer responsable de sus dichos y las acciones que comete. Yo creo que no solamente ocurre acá en Chile, y nosotros necesitamos que si hay algún tipo de crítica, sea constructiva, no sea con falta de respeto. Nosotros estamos llanos también a poder recibir a los directores, a los clubes acá en nuestra dependencia, pero siempre con una altura de mira, ¿ya? Eso es lo importante. Ya cuando existen situaciones como la que han ocurrido, yo creo que el tribunal es el que debe responder y debe dar la sentencia que corresponda.
4: Y en el caso Correa, sí, en Colo Colo parece que tienen hecho una factura, digo, ¿no? Le tenían anotado a
1: Gamboa.
4: A Gamboa.
1: Sí. Del 2024 que tenían la factura.
4: Tenían la factura anotada, pero al dedillo, faltaba el IVA nomás. Y eso tú
2: hay que pagarlo.
4: Tú tomas en cuenta, o sea, si te dice, oye, mira, aquí ha pasado todo esto, ¿da para revisar algo de eso? ¿O es mera casualidad, situaciones que se dieron nomás por cada partido? ¿Da para hacer una mirada más o no?
3: Sí, nosotros tenemos también esa responsabilidad al designar. Ya creemos que si alguna decisión ha sido polémica, pero ha tenido el respaldo de la regla de juego en su interpretación, no deberíamos, ¿por qué no?, enviarlo a dirigir partidos con equipos que a lo mejor no quedaron conformes con alguna decisión, pero es parte de, tratamos de también de evitar ese tipo de situaciones y entregar una mayor claridad también para que todos los actores entren al campo de juego tranquilos, sin ningún tipo de prejuicio, es importante.
1: Las dos últimas, Roberto, serán de la gente de nuestra comunidad de Cooperativa de Deportes, que siempre da la oportunidad de preguntar. Mire, esta es de...
2: Eso sí que son pesados, más que nosotros, Roberto.
1: Sí, pero mire, escogimos dos buenas preguntas porque una es de un amigo de la primera B, mi amigo Mike, de Temuco, hincha del Pige. Preguntarle si de una buena vez habrá VAR en la primera B. Y esa pregunta es de Igor Ochoa también, que me la da por interno, que también está preocupado por el VAR en la B. ¿Cómo está eso, Roberto?
3: Sí, se va a tomar la decisión durante esta o la próxima semana. Creo que la próxima ya. Hemos avanzado bastante con la implementación del VAR en el ascenso. Estamos trabajando con la empresa que nos entrega el servicio tecnológico y está muy avanzado, pero solamente necesitamos el ok por parte del Consejo de Presidentes, del directorio, para poder implementarlo el segundo semestre.
1: Y la última, de Manuel Rodríguez, de Constitución. Don Roberto Tobar, si usted hubiera sido el árbitro de la Argentina-Argelia, ¿habría expulsado a Lionel Messi?
2: Qué buena pregunta.
1: De Manolito Rodríguez.
3: Claramente, nosotros en Chile, en Copa Libertadores, en Mundial, y siempre le decimos a los árbitros que hay una sola interpretación, una sola regla. Por lo tanto, tenemos que tomar las decisiones donde sea, con los antecedentes que nos entrega la jugada y que son los estándares más altos que nosotros trabajamos. El punto de contacto, con qué impacta, la fuerza, la intensidad, dan para que haya sido expulsión esa situación.
2: O sea, le perdonaron la vida por ser Messi.
3: Bueno, ese análisis de ustedes, ¿eh? Ese es el análisis de ustedes.
2: ¿Pero lo comparte o no?
3: Que debió ser expulsado, claramente.
4: Oye, y la ausencia del VAR también es difícil de explicar.
1: No llamaran, claro.
4: Es muy difícil de que... Ahí donde, bueno, empezaron a haber reclamos de muchas otras selecciones hoy día.
1: De Sudáfrica, que le echaron a dos.
4: Hoy día Argelia metió una reclama oficial. Bueno, sigue el tema.
1: Roberto. Entonces, ¿esperanzas de poder seguir viendo a Cristian Garay que queda en Copa del Mundo?
3: Sí, tenemos toda la esperanza. Estamos muy orgullosos del trabajo que se realizó. Nosotros, ¿verdad? Estamos orgullosos. Vimos la preparación física, vimos cómo se preparó en el inglés también, en el anuncio que hizo. Entonces, está lleno de herramientas que me gustaría mucho que le dieran la posibilidad también de que pueda dirigir un segundo o si no un tercer partido. Esa es la esperanza que tenemos.
1: Gracias, Roberto, por conversar con Cooperativa de Deportes. Un abrazo fuerte.
3: Muchas gracias. Estamos chau, bien. Saludos a todos.
1: Chau, Roberto. Gracias, Roberto. Roberto Tobar, en Cooperativa de Deportes, hablando del arbitraje de Cristian Garay y también de otras cositas del fútbol chileno.
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2: Cooperativa. 2:30 minutos. 2:30 minutos.
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1: Vamos al Monumental. ¿Con qué esquema mañana Colo-Colo contra Recoleta? Un partido donde Colo-Colo va por Copa Chile, ya nos metemos en este campeonato, y que va a tener, no sé, Rodri, ¿un equipo alternativo va con todo Colo-Colo? Bienvenido, habló el Tano Ortiz, además.
2: ¿Qué tal, Ernesto? ¿Cómo están? Buenas tardes. Va a tener un equipo bastante titular, te diría, Colo-Colo para este compromiso, más allá de las condicionantes que existen por reglamento. Recordemos los 130 minutos que deben cumplir los juveniles de Colo-Colo. Tienen que haber dos sub-21 en la nómina, dos jugadores de sub-19 también dentro de la convocatoria de Colo-Colo, pero pese a todas esas condicionantes, el técnico ha diseñado un equipo que cumple con la norma. Recordemos que Colo-Colo tiene un portero joven que es Maureira, así que de inmediato ahí comienza a sumar ese minutaje. Mantuvo a Maureira en el arco, la defensa con Villagra, Vidal y Sosa. Estamos hablando ahí prácticamente de una defensa titular, considerando que Sosa está jugando este campeonato porque no puede jugar también en el torneo nacional, le queda todavía una fecha de suspensión. Después, en la mitad de la cancha, el técnico diseñó un bloque con cuatro jugadores y con uno más adelantado. Ahí aparecen Jason Rojas por el sector izquierdo, Eric Bimber por el sector derecho, acompañado ahí en el medio campo con Tomás Alarcón, Álvaro Madrid, Felipe Méndez, y en el ataque Maximiliano Romero y Lautaro Pastrán. Eso es lo último que ha trabajado el técnico pensando en el duelo de mañana frente a Recoleta, a Ernesto.
1: Muchachos, bien, bien en serio Colo-Colo, en cuanto a nombres.
3: Prácticamente sí, me llama la atención que sale Hernández, pero en general, sí, un equipo que uno podría ya recitarlo. Los tres volantes, Jason Rojas, bueno, Bimber también es novedad, sí, diría yo.
1: Él es harta novedad.
4: Sí, venía bien afuera.
1: Bien relegado.
3: Sí, ha jugado poco, pero Vidal aparece como líbero, los dos zagueros centrales. Más o menos la organización que se viene dando en Colo-Colo, cuando juega Vidal, se saca uno de adelante, eso está claro.
4: Y Pastrán ha venido ganando el gallito por ese...
1: Una de las buenas apariciones de la última fecha, sí, para Colo-Colo.
4: Se demoró harto, pero apareció.
3: Sí, ha subido.
4: Más parecido a lo que le conocimos en su minuto en Everton.
3: Sí, sí, pero yo seguiría apostando por Hernández. Creo que Hernández ha tenido...
1: Tiene que jugar este dado, ¿no, Toño? Jugar, como lo está haciendo.
3: Yo creo que las condiciones son muy distintas las que tiene Hernández con la mayoría... Con todo, te diría yo. Da algo distinto a Colo-Colo, y mientras más juegue, hay más opciones de que dé un gran salto. Pero bueno, también yo siempre he sentido que el Tano Ortiz intenta que Pastrán tenga mucho más participación. Me costó 6 meses.
4: Sí,
3: no 6 meses menos. No,
4: cuatro meses. Pero uno asumía que debía haber sido más preponderante en la primera parte, sobre todo que fue el momento en que Colo-Colo dejaba más dudas, que tenía que buscar soluciones y que no las encontraba en un lado.
1: Sí. Oye, Colo-Colo está en el grupo E de la Copa Chile con Recoleta, que tiene 3 puntos. Ahora explicamos esto. La Unión, que ya tiene 3 puntos. Ambos tienen 2 partidos jugados. Luego viene Colo-Colo con O'Higgins con 0 puntos. El torneo empezó para ellos primero, como están 2 equipos del ascenso y 2 de primera en cada grupo, aprovecharon de adelantar, jugaron entre ellos los partidos, por eso arrancan adelantados los equipos del ascenso, y por eso algunos tienen 6 puntos y los que van a debutar ahora tienen 0. Rodrigo Gómez, la gente está, bueno, atenta a los refuerzos, pero también el Tano Ortiz, imagino que entró en esa área.
2: Sí, entró en esa área porque son varios los nombres que circulan hoy para potenciar el mediocampo ofensivo de Colo-Colo. Uno de ellos es el de Diego Valdés, volante de 32 años, que conoció a Fernando Ortiz en el América de México y explicó, y el técnico, que a la larga tienen una relación personal. Esto fue lo que dijo el entrenador de Colo-Colo cuando le preguntaron si es que se lo quiere traer al cacique.
5: No hemos finiquitado nada con respecto a nombres ni posiciones, pero sí estamos obviamente observando y aprovechando oportunidades que se puedan dar dentro del mercado, así que en el transcurso de estos días o semanas se pueden ir aclarando esas situaciones. Bueno, Diego lo conozco desde haber dirigido el América de México y lo tengo bien visto. Es un jugador que no voy a descubrir ahora yo sus condiciones deportivas. Sí tengo diálogo con él, no para que venga exactamente a Colo-Colo, porque he tenido una relación muy importante en el América, así que me parece que es un jugador extraordinario y hoy lo está haciendo muy bien en Vélez.
2: Ahí está entonces la visión del técnico, habla él de opción de mercado. Lo de Diego Valdés no entraría tanto en esa órbita porque es un jugador con contrato vigente hasta el año 2027, es decir, si Colo Colo quisiera levantarlo desde Vélez Sarsfield, va a tener que hacer una inversión importante por Diego Valdés. Se le preguntó también en esta conferencia de prensa al entrenador por su postura. Hay técnicos que llegan, comienzan a agarrar cierto rodaje. Recordemos que Fernando Ortiz tenía una evaluación a mitad de temporada, que obviamente ya se pasará por alto porque el equipo está primero con distancia en el campeonato, pero hubo cuestionamientos. Le preguntaron si ahora más empoderado en el cargo iba a hacer valer su voz frente a la directiva que encabeza Aníbal Mosa. ¿Va a exigir jugadores? Esto dijo.
5: Ustedes ya hace de septiembre que me conocen, yo siempre he sido igual. Y me he basado en trabajo y me he basado siempre en la creencia que yo tengo como entrenador. Y los resultados están a la vista y vivimos de resultados y es real. Pero yo no me voy a parar delante del presidente, le voy a decir fulanito, sultanito, si no viene me voy. No soy de esos entrenadores. A mí lo que me complace y me hace feliz es entrenar. Obviamente tener un plantel competitivo, que lo tengo, y si se puede reforzar, qué bueno, y si no, se verá, pero estoy feliz trabajando y eso es lo que se nota. Venga.
2: No quiere hacer lío, en el fondo también entienden estos muchachos que hay una mano de vuelta. Recordemos que Fernando Ortiz tenía una evaluación a principio de temporada, no consiguió los objetivos y muchos cuestionaron incluso que Blanco y Negro siguiera adelante con su proyecto, confió esta dirigencia y hoy, bueno, le ha dado un buen resultado.

0: alivianar esta situación que se está viviendo con Claudio Aquino, que de paso, bueno, hay que decir que es baja para este partido, él no sigue entrenando y solo está en el gimnasio, así que no hay ahí mayor evaluación en cancha, que es clave para lo que pueda decir Fernando Ortiz. Hoy día le preguntamos en la conferencia, la verdad que el técnico parece ser un tema incómodo, dijo, hasta que los doctores no me digan que está bien, no lo voy a considerar.
1: Oye, el Tano Ortiz tiene autorización de Vidal para hablar con Diego Valdés, ¿no?
2: Ya, pero Toño, ¿qué pregunta?
1: ¿A eso pediste?
2: Pidió expresamente palabra para eso. ¿Y por qué no podía? Rodrigo Siquerino le contestá ya.
1: El CAI se salió al cruce el otro día.
0: No, hoy día fue tema. Fue tema. La declaración de Vidal.
1: ¿Ya?
0: ¿Y qué es lo que manifestó? Se puso alineado detrás del director ejecutivo. O sea, dijo: Jaime Pizarro dio la tecla justa. Eso es lo que yo pienso. Que el jugador se puede expresar, pero bueno. Ahí ellos están analizando. La verdad es que no le quiso bajar el perfil. Sabe cómo es Vidal y no se enrolló más de la cuenta, Toño.
3: La tenía guardadita el hombre acá. Guardadita. Pero se dio el gusto.
1: No, pero.
3: Se dio el
1: gusto. Es
2: muy bueno.
1: Es que Jaime Pizarro.
3: No, está bien. De la forma que lo plantea fue curiosa, por decirlo menos. Pero es entiendo. Que
1: Jaime Pizarro de la nada salió sí. al cruce. Fue y salió al cruce. Y
2: por no, algo nuestro Nobel.
3: Por algo dar un Nobel y otro Nobel.
1: Y salió.
3: Sí, lo entendí.
1: Y fue medio con los toberoles.
3: Sí, Jaime Pizarro. Y a Rodri.
2: Se rasparon, sí.
3: Gracias por tu reporte, Colo Colo.
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1: Vamos con Seba Aguilar. La Católica Cevita va a jugar contra Copiapó. Importante también saber en qué está el mercado de fichajes de los octavos finalistas de la Libertadores. ¿Qué tal?
2: ¿Qué tal, Ernesto, compañeros? Acaba de salir el avión hace 10 minutos, rumbo a Copiapó, donde va a jugar la Universidad Católica este fin de semana por Copa Chile ante el León Atacameño, con Daniel Garnero preparando el partido con varias modificaciones, con la inclusión de un delantero sub-17. En la convocatoria, Amaro Pérez, de 16 años, ha estado entrenando con el primer equipo, seleccionado nacional, que disputó el Mundial de Qatar el año pasado y que probablemente vaya a disputar el de este año también. Está dentro de la consideración y será parte de los jugadores que tienen que cumplir con esta normativa de la Copa Chile, donde se exige la alineación de jugadores sub-19. Escuchemos a uno de los que va a ser protagonista mañana, tendrá la oportunidad de sumar minutos, Daniel González. Esto dice respecto a si considera que esta Copa Chile es una revancha para la Católica de lo sucedido en la Copa de la Liga. Lo escuchamos al defensor.
3: Yo no lo llamaría revancha. Yo, como dije, este club te exige a ganar Copa, que es algo que está mal debe en tu último año. Y sí, obviamente queda esa espinita del partido con Ñublense, obviamente, porque llegamos vivo a la última fecha. Quizá hubiese sido diferente, pero no podemos quedar en el pasado, lo que ya fue, ya no se pudo. Tenemos que enfocarnos ahora en lo que es la Copa Chile, no descuidarnos de eso. Sabemos que tenemos dos competiciones más, pero esta también es súper importante para lo que es el club, así que nada, esperemos que salga de la mejor manera y que depende de nosotros, obviamente.
2: La palabra de Daniel González, la Católica que formaría con Darío Mero en el arco, Bernardo Cerezo, el mencionado González, y Juan Ignacio Díaz como centrales, con Nicolás Lulier cerrando la saga por la izquierda. En la mitad de la cancha, Jimmy Martínez, el Simbi Cuevas y Matías Palavecino, y en el ataque, Diego Corral, Fernando Sampedri y Justo Gianni. Respecto al mercado de fichajes de la Universidad Católica, lo que hemos podido conversar con la dirigencia de la UCE es que están bastante conformes con el plantel, están muy satisfechos con cómo armaron el equipo para este año, con dos jugadores por puesto que han sabido rendir, los que quizás vienen desde una posición de suplencia, se han ganado quizás en la Copa de la Liga, sobre todo su oportunidad también de sumar minutos en los partidos de mayor relevancia, pero aún así dicen que se va a hacer el esfuerzo por reforzar el plantel. La zona de la cancha donde planean reforzar es más del bloque ofensivo que de la línea posterior.
4: ¿Algún extremo ahí, o un bis de Sampedri?
2: Yo diría que un extremo, más que un bis de Sampedri, porque en los extremos quizás donde hay, no diría una cojera, pero donde quizás hay que darle una inserción más.
1: El Rosell, también, hoy el reemplazo de Sampedri también.
2: Claro, y además está lesionado Rosell, está con un esguince de rodilla, que lo va a recuperar en un par de semanas, así que no peligra para la Libertadores. Pero aún así, consideran en la Católica que ahí se puede afinar aún más el plantel, pensando además que tarde o temprano saben que va a llegar una oferta por Clemente Montes, así que también claro, para resguardarse de aquello.
1: En ese grupo la Católica está última, pero porque Copiapó está con 4 puntos, sí, claro, y la Salud con 1, por eso.
4: Porque la Bella jugó los partidos, como decía. No, y ahí me quedan las palabras que dijo Matías Claro aquí, Seba, en Cooperativa Deporte, hace algunas semanas, cuando hablaba que lo relevante para ver de si llegaba o no llegaba era si renovaba o no renovaba Suki, y al renovar Suki, obviamente no hay, o sea, baja en el fondo la, comillas, obligatoriedad de traer, ¿no?
2: Exacto, y además porque se quedan sin cupo de extranjero, entonces tienen un mercado más acotado. Por eso, y además consideran que Suki es prácticamente un refuerzo. Si a principio de año estaba totalmente lesionado, volvió y no se esperaba que volviera en las condiciones en que volvió. Como fue una lesión de 9 meses, volvió en plenitud.
1: Oye, pregunta acá, la última mía, Boutros, ¿por qué 6 meses a Suki? Quizá lo dijimos, pero ¿por qué?
2: La explicación oficial de la dirigencia de la Universidad Católica es que a fin de año se va a hacer una nueva evaluación. Correcto. Básicamente.
4: Porque el otro día que habló, entiendo que dijo que él hubiese esperado más tiempo.
2: Incluso. Sí, por eso llama la atención. Esperaba un año más, de hecho, pero dice que se puede ganar la oportunidad de aquí a final de año y seguramente
1: lo
2: hará.
1: Yo creí que se le haya ganado de sobra. Curioso, por decirme, no se lo vaya a ganar a fin de año.
4: Yo lo habría cerrado el tiro, pero bueno.
2: No se queja Suki porque estuvo 9 meses parado y el club estuvo respondiendo en todo, entonces por eso no sé qué.
1: Está bien. Seba Aguilar, no hay más tiempo, muchas gracias por todo, Sevita, nos reencontramos. Usted estará en la tarde-noche, ¿no?
2: En la noche, sí, perfecto. Ahí vamos a estar.
1: Brasil contra Haití, cuídate mucho.
4: Feliz viernes.
2: Abrazo.
1: Chao, Sevita.
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0: ¿cómo están? Muy buenos días.
1: Hola, ¿me escucha ahí?
0: Sí, te escucho, Estela.
2: Hola, Cecilia, buenos días.
0: Buenos días, ¿están al aire?
1: Buenos días a todos.
0: Oigan.
1: Que no me lograba comunicar con la Anita, por eso te pregunté.
0: Ah, ya. No, la Anita te escucha, yo te escucho, todo Chile y el mundo te escucha.
1: Era por usted, Cecilia, no por mí.
0: Ya. Oye, bueno, que no podemos evitar de partir con el tema de que ha conmovido a la opinión pública, que tiene que ver con este caso de los menores haitianos. Yo les doy los hechos que han ocurrido en las últimas horas y la reflexión después, ¿no es cierto? La Moneda, que citó, ¿no es cierto?, a todos los poderes del Estado, le encargó a la ministra de Desarrollo Social, el presidente, hacer todo lo que sea necesario. La protección de los niños está por sobre cualquier consideración política, dijo el presidente Kast. Después sabemos que la PDI ubicó a 25 niños en la investigación. También en Estación Central se ubicaron otros 7 niños que dijeron están escolarizados a cargo de un tutor, pero en condiciones de pobreza. También otros 2 niños en Granero. En fin, después tenemos la PDI, que dice que los niños haitianos ingresaron con toda la documentación, lo dijeron ayer después de la reunión con la ministra de Desarrollo. ¿Qué más tenemos? Las declaraciones de todos los involucrados, las culpas, que tú tienes la culpa, que tú, que el otro, en fin, y también la voz de las asociaciones de migrantes haitianos, ¿sabes? Pidiendo por favor, cuidado, nosotros no tenemos ninguna denuncia de los padres por desaparición de sus hijos, que tengan en cuenta la cultura haitiana, que no es raro que encarguen a una persona, a un grupo, a traer sus hijos. Y por último, la situación en Haití, ¿sabes? No nos olvidemos cómo se está viviendo allá y que eso es lo que, por ejemplo, llevó al ex director de migraciones a ese famoso memo, porque debido a la grave crisis de seguridad y a la falta de personal en el consulado chileno al país, les impedía legalizar documentos, entonces ellos flexibilizaron, pero después lo retiraron cuando vieron sospechas en las líneas aéreas. Bueno, esos son los hechos, más o menos, resumidos. La reflexión detrás de esto: el Estado falló, qué es lo que pasa, la situación de Haití, en qué les gustaría, les parece importante hacer el punto, Ignacio Walker.
2: Bueno, yo creo que dentro de la gravedad de lo que conocemos hasta ahora, aunque es una noticia en desarrollo, faltan datos, falta información, se está recopilando, se está avanzando, yo creo que lo central es poner por delante el interés superior de los niños y las niñas, no de la infancia, más que tratar de sacar provecho político, que siempre una tentación en este tipo de situaciones, ¿no? Por eso me parece bien que el gobierno haya radicado esto en la ministra de Desarrollo Social, ¿no?, que es donde debe estar este tema. Me parece bien que estén apareciendo, hay 25 niños, ¿no es cierto?, que han sido encontrados. Lo de Granero y Estación Central nos habla de vulnerabilidad, pero niños escolarizados,
0: sí,
2: o sea que están dentro del sistema, dentro de su vulnerabilidad. Por supuesto que hay que ver el tema del servicio de migraciones, cuál ha sido su rol, porque la acción de la Contralora, Dorothy Pérez, ¿no?, que cuestiona la institucionalidad, ¿no?, va dirigida este cuestionamiento respecto de 200 niños, tanto al Servicio de Migraciones, como a la Policía de Investigaciones, como a la Subsecretaría de la Niñez. Entonces, ella dice falta coordinación. Uh-huh. Bueno, todos sabemos la avalancha de inmigrantes que ha habido en Chile durante muchos años, especialmente el caso de los haitianos, con esta arista ahora, ¿no es cierto?, en relación a los niños. Entonces, yo creo que esto debe estar radicado ahí, en el tema social, desarrollo social, no tratar de sacar provecho político, no sacar conclusiones de forma apresurada, porque insisto, sabemos muy poco, ¿no? Recién se está avanzando en esta investigación.
0: Bettina Hort.
3: Sí, bueno, yo creo que sin duda compartimos el espíritu de que acá hay que centrarse en ubicar a estos niños, ¿no es cierto? Y es un avance ya que se tenga información parcial, minoritaria. A mí hay varias cosas acá que me llaman la atención. Entonces, en tu pregunta, Cecilia, tiraste como un racimo de temas, ¿no?
0: O sea, más que temas, yo les di el resumen de las noticias.
3: Lo digo en positivo, porque sí. es algo que deja al desnudo muchos problemas que llevan a esta situación. Uno, no podemos olvidar la situación que vive Haití, pero una situación que vive a raíz de un Estado que no funciona, instituciones que no funcionan, un país que está en el suelo y que genera estas tremendas miserias y hambrunas que la gente en situaciones muy precarias está dispuesto a abandonar, ¿no es cierto? Y busca un mejor horizonte. Entonces, cuidemos nuestras instituciones. Es importante. Los Estados fallidos le generan un daño a la población inmenso. Entonces, eso no lo podemos olvidar nunca. Respecto a los niños, a mí lo que me llama la atención es que hoy día, ya a varios días de conocer esta situación, cómo las bases de datos del Estado, ¿no es cierto? Estos niños, ya sean en colegio con tutores o en colegios formales de los servicios locales de educación pública o de los municipios, ¿cómo no hay la capacidad dentro del Estado de revisar esas bases de datos? O en los servicios de salud, o en los consultorios, u otros puntos de contacto con el Estado. Entonces, yo creo que acá esto también desnuda una falla en distintas capas. Y sin duda que acá, más que aprovechamientos políticos, ¿no es cierto?, hay que entender cómo el Estado hoy día, por su fraccionamiento, porque hay muchas instituciones que se pasan la pelota entre uno y otro. ¿No es cierto? Sí, entraron con la documentación al día. Bueno, me pareció curioso que tanto avión, uno se devolvió. Al parecer, todo ha sido información que se ha ido levantando a través de declaraciones de distintas ex autoridades del gobierno de Gabriel Boric. Hoy día no tenemos todavía un panorama claro respecto de qué falló, pero también tenemos que hacernos cargo de cómo nuestro Estado, nuestras instituciones, el fraccionamiento del Estado ayuda que la gente más vulnerable, que precisamente la que necesita la protección y un Estado que funciona, se cae entre medio de estas rendijas, entre medio de estas grietas de la institucionalidad, que no son capaces de coordinarse bien y hacerle el seguimiento de lo que pasa las personas dentro de nuestro país.
0: Nicolás Izaguirre, tal vez entonces ese cuestionamiento a cómo funciona el Estado, modernizar el Estado, cambios, ¿cómo lo ves?
1: Bueno, yo primero quisiera decir que estamos todos conmovidos, conmocionados con esta noticia, porque solo imaginar a través de cierto de los ojos de nuestros hijos y nietos lo que pueden estar pasando estos niños da escalofrío. Y le deseo el mejor de los éxitos al gobierno en sus intentos por buscar a los niños y por coordinar efectivamente las instituciones. Debo decir que estoy de acuerdo con lo que dice Betina e Ignacio, y este problema de la coordinación dentro del Estado es un problema que ocurre, es muy típico de la modernidad, porque conforme comienzan a salir nuevos problemas, hoy día la cantidad de problemas que llegan a la luz pública, afortunadamente, es inmensamente mayor que lo que existía en el pasado. Y eso genera en el Estado una tendencia al incrementalismo. O sea, cada nuevo problema uno genera, digamos, una nueva división en un ministerio. Pero el problema después es que como estas cosas se relacionan unas con las otras, tiene un Estado hipertrofiado y desconectado en su interior. Por tanto, como en la empresa, el Estado necesita cada cierto tiempo mirarse a sí mismo y recoordinarse, reeficientarse. Y yo creo que en eso deberíamos tener un acuerdo transversal y buscar donde hay duplicidades, donde hay falta de coordinación. Ahora, para terminar, este es un problema, estuve leyendo, que ha ocurrido en muchos países, ocurrió en la Comunidad Europea, ocurrió en Estados Unidos, y siempre el patrón es el mismo. Hay un Estado fallido que comienza a expulsar migrantes que llegan a otras latitudes, y estas otras latitudes no están preparadas. Y se producen problemas de descoordinación, de trazabilidad, y el crimen organizado es número uno para detectar estas vulnerabilidades y comenzar a adulterar pasaportes, visas, etcétera, etcétera, y hacer tráfico de niños, que no sabemos si es el caso ahora o no, pero no sería extraño, porque es lo que ha ocurrido, como te decía, y hay que se puede mirar, digamos, en la prensa, con estos buscadores de inteligencia artificial que son fantásticos, ocurrió en la Comunidad Europea y ocurrió en Estados Unidos. Entonces, lo mismo que nos pasó la semana pasada cuando hablábamos de la Operación Tokio y los lavados de dinero, y nosotros estamos insertos en el mundo. Chile tiene una red tremenda de comercial, financiera con el resto del mundo. Entonces, eso nos obliga a trabajar a pasos acelerados para ver también cómo nos protegemos con, digamos, de que esta integración también trae cosas malas, pues. Trae, digamos, de nuevos delincuentes, claro. Nuevas formas, ¿cierto?, de crimen. Entonces el Estado tiene que reaccionar frente a eso.
0: Ahora, ¿cómo dialoga esto, esto que estamos viviendo y que, como bien, y todos estamos, ¿no es cierto?, impactados, conmocionados, preocupados, en fin, deseando que en el fondo no sea tan truculenta la realidad, que vayan apareciendo y todo aquello? ¿Cómo dialoga todo eso con el tema de la migración cuando tenemos, sabemos, ¿no es cierto?, que en Chile la gran mayoría de las personas considera que basta de migrantes, que los niños migrantes ocupan los lugares de los niños chilenos en los consultorios, en las escuelas, en fin, hay un diálogo también ahí social que se produce de pronto. A ver, Cristian Monkever, buen día.
4: Muy buenos días, se escucha bien, sí.
0: Sí, señor.
4: Oye, Betina, Cecilia, Ignacio, Nicolás, como siempre, todos los viernes, los saludo. Oye, yo creo que me engancho con lo que decía Ignacio, bueno, Betina y Nicolás. Lo primero es, yo creo que hace bien el presidente tomar esta notición y esta investigación y estos cambios eventuales, institucionales que se puedan hacer con altura de mira. De todas maneras, hace muy bien también entregarle esto en manos de la ministra, sin estridencia, sin hablar de más, y coordinando desde un ministerio este trabajo intersectorial, ¿no es cierto?, o interinstitucional. Yo creo que está muy bien. Se hace bien también, lo leía por ahí, una suerte como de acuerdo tácito de no transformar esto en una rencilla política, porque eso sería el peor de los escenarios. Lo último, faltaría que aparezca una acusación constitucional, y en fin, espero que ese tipo de cosas no ocurra por ahora, porque el foco está en lo otro, en lo que hemos señalado, lo que se ha señalado en el programa, ¿no es cierto? Ver dónde están, intentar detectar, lo que decía Betina, la precariedad del Estado muchas veces es bien increíble. Entonces, tratar de corregir. Nicolás, yo no me había detenido en ese punto, pero tiene mucha razón cuando esto, claro, para nosotros es nuevo, pero no es nuevo en países donde la migración es tan potente como, por ejemplo, en Europa, a partir de la migración de África y de Medio Oriente, en fin, donde llegan, o de países europeos que muchas veces entran en conflicto. Se da esto. No por eso pasa a ser normal, lógico, pero son noticias y situaciones que nos llegan, claro, a nosotros y que hoy día las estamos enfrentando. ¿Significa esto que la migración es mala? Yo soy de la idea, bueno, todos somos hijos de migrantes, ¿no? Y este país se pobló con migrantes. Yo soy un convencido que la inmigración es muy buena en la medida que se lleve y se ejecute de manera ordenada y legal, eso es verdad. Si no, es imposible, porque pasa esto, pasan este tipo de cosas. ¿Significa esto que hay que ponerse más estricto con la migración? De todas maneras, siempre hay que ser estricto, pero no significa cerrar nuestras puertas, pues eso no, nunca va a ser así, aunque uno lo quisiera o lo deseara. Pero hace bien, concluyo, hace bien el presidente en tomar la actitud que se está tomando frente a una situación como esta. Y ojalá, yo por eso lo digo, ojalá que no explote esto en una rencilla política, porque yo veo a Luis Thayer ahí, además, solo y abandonado. Yo creo que él es uno más de una cadena de personas que tomaron decisiones, lógicamente va a tener que responder. Yo creo que estos son más bien responsabilidades penales más que políticas. Yo creo que hay que darle soporte también.
0: ¿Responsabilidades penales?
4: Yo creo que esto van a ser más bien responsabilidades penales que políticas, porque
0: ¿para
4: política
0: quién?
4: Para los que vaya a ocurrir, para los que vayan
0: en el caso de Luis Thayer.
4: O los que vayan a ocurrir, o los que vayan, sí, porque por ahí escuché que tienen que robar cabezas, escuché por ahí, alguien dijo, imagínense. Por eso yo trato de poner la pelota al piso. Yo creo que aquí tiene que haber una investigación seria, institucional, judicial, penal para lograr
1: me imagino que quieren decir responsabilidades personales, ¿cierto?
4: Sí, claro, personales, claro. Individuales, a eso me refiero. Y obviamente que el foco no se pierda, porque okay, si se llega a perder el foco de la búsqueda de niños, que nada sabemos, porque por ahí veía que había una persona que había entrado con 34 niños y no era pariente de ninguno de ellos.
0: Pero por eso, como entonces, yo les decía, el tema
4: no
0: es
4: no perder el foco de eso, claro. Y que las investigaciones sigan su curso y que no caigan en la tentación del debate político rasca.
0: En todo caso, eso, como les decía, varias organizaciones de haitianos explicaban cómo funciona esto. La familia acá haitiana, padre o madre, reúnen mucho dinero, pagan para a estas personas que se organizadas, que se dedican, que los declaran tutores de estos niños y son los encargados de traerlos a Chile. Entonces
1: es que los pasajes son muy caros, entonces claro, el que ha migrado para acá no tiene el dinero para volver a buscar a la familia.
0: Exactamente.
1: Y por eso pasó lo mismo en Europa y en Estados Unidos, por eso estoy diciendo, si es casi calcado.
0: Ya.
1: Entonces lo que hay que hacer es mejorar el Estado para evitar que se produzcan lagunas de información y las bandas se aprovechen de la situación.
0: Ahora, Johannes Kaiser dijo, es hora de citar al Consejo de Seguridad Nacional.
1: Ay, Dios mío, este señor.
0: Que hay que extender la comisión investigadora también al periodo en que Michelle Bachelet estuvo a cargo de la presidencia. Bueno, en fin, o sea, esto del tema político yo creo que va a ser un poco inevitable, en paralelo con lo que está haciendo la justicia, la PDI, la Contraloría y todo aquello. Bueno, está planteado el tema, como dicen ustedes, vamos a ver qué sucede.
4: A eso me refiero, Cecilia, a eso me refiero, Cecilia, de evitar la tentación, en este caso, de muchas veces de la actividad más circense del debate público. Hay que tratar de concentrarnos en lo otro, ¿no es cierto? En la búsqueda en
0: eso está.
4: Y por eso destaco
1: preparando para la temporada del 18, que ahí vienen los circos. Por lo menos así era cuando yo era chico en el campo.
0: Así ahí es. Ojalá que no llegue el circo político esto y no crezca, ¿no? La otra noticia importante ya en otro ámbito, por supuesto, de la semana es el acuerdo entre Estados Unidos e Irán para poner fin a la guerra, ¿no es cierto? Y reabrir el estrecho de Hormuz. Bueno, firmaron este acuerdo, son 14 párrafos, entre otras cosas, que Irán nunca tendrá un arma nuclear, que Estados Unidos e Irán se comprometen a negociar y alcanzar un acuerdo durante un lapso de 60 días, etcétera, etcétera. Y está el llamado Trump a los países de Medio Oriente a apoyar las negociaciones, ¿no es cierto? Porque recordemos que hay un tema ahí con Netanyahu, que sigue, dice que va a seguir, ¿no es cierto? Hasta que sea necesario sus agresiones en el Líbano, etcétera. A ver, Nicolás Aguirre, que tú siempre el viernes pasado me decís, vamos a ver cuánto dura, no se sabe estos acuerdos, escéptico un poquito en lo que puede llegar a pasar con estos acuerdos. ¿Cómo has leído esto?
1: Bueno, esto tiene extraordinaria importancia. No voy a desarrollar bien el tema, a menos que me des de nuevo la palabra, porque no quiero monopolizar. Pero te puedo afirmar que desde el punto de vista, pensando en la gente que nos escucha, de la economía chilena, al menos por este año y el próximo, el desarrollo que tenga este memorándum de entendimiento y las negociaciones los 60 días es posiblemente afecta más la perspectiva económica de este año y el próximo que todo lo que estamos discutiendo en materia tributaria. O sea, así de importante es para la gente común y corriente en sus casas. Después me das de nuevo la palabra.
0: ¿Tú crees que esta vez sí?
1: A ver, yo creo que se llegó a una situación límite, porque efectivamente si el estrecho de Hormuz sigue bloqueado, la situación económica de Estados Unidos y mundial podía realmente entrar en caída libre. O sea, fíjate que las reservas petroleras en el Asia, en Japón, en China, en muchas partes estaban llegando a su mínimo. Entonces realmente yo creo que estaba Trump actuó correctamente. O sea, él nunca jamás debió haberse metido en esta guerra, que era una guerra de Netanyahu, porque nunca Irán era una amenaza nuclear para Estados Unidos. pero lo mejor que ahora puede hacer es volver atrás. Y yo tengo la esperanza, aunque por Dios que es difícil, porque sí, Netanyahu va a hacer todo lo posible por bloquear este acuerdo. Y los neoconservadores en Estados Unidos están muy fuertes en contra de Trump. Y diría que los demócratas también están con una actitud de decir, bueno, ¿cómo no se hicieron no se salieron del acuerdo de Obama, del JCPOA, y ahora están presentando un acuerdo que es equivalente o peor al anterior? Entonces no hay mucha generosidad, claro, política para entender que la economía mundial estaba al borde de una catástrofe con esta cuestión. Entonces yo celebro que Trump haya puesto por delante una oferta realista, porque con el descongelamiento de los activos, las platas que están de por medio, el régimen iraní puede decir, bueno, cuando menos podemos entregar bastante materia nuclear, casi todo, porque podemos reconstruir bien el país. O sea, yo espero que esa zona que es histórica vuelva a entender que tienen que existir los persas, los turcos, los de Judea, los palestinos, y el sistema de dos países, de two state solutions, solución de dos estados, y que convivan en paz, porque si no, esta zona del mundo nos va a llevar a una catástrofe.
0: Ahora, hay quienes dicen, bueno, que Trump llegó ya desesperadamente buscando el acuerdo por razones también, como bien dice, porque veía que económicamente esto se le había ido de las manos, ¿no?
1: Y por la elección de noviembre la iba a perder y lo iban a impeach.
0: Antes de irnos a comerciales, cortito, bueno, no cortito, los mismos derechos que Nicolás Aguirre, Betina.
3: Bueno, sin duda que es una noticia buena, ¿no es cierto? Es de esperar que sea estable en el tiempo, porque yo confiaba más que Nicolás la semana pasada que esto ya efectivamente estaba caminando hacia la dirección correcta. El punto es que no, en un par de meses más surja de nuevo alguna rencilla y se vuelva atrás. Así que descartar eso. Yo quiero tomarme de un punto que dijo Nicolás respecto de que esto es mucho más importante que cualquier reforma estructural que se esté discutiendo en el Congreso para reactivar la capacidad de crecimiento. Sin duda.
1: En el corto plazo.
3: Está bien. Yo creo que eso. Uno no puede olvidarse de lo urgente, de lo inmediato, de lo que sucede hoy, como es el caso, lo que está surgiendo a partir de la guerra en el estrecho de Hormuz, pero también hay que no olvidar el mediano plazo, y la verdad es que hay que hacer reformas. Si bien esto es una buena noticia, la economía va a seguir estancada. Lo que pasa es que con esto la economía no va a retroceder más aún, pero en tiempos de paz la economía está estancada, que era lo que veíamos también en los meses antes de este conflicto armado entre Irán y Estados Unidos. Entonces, no nos olvidemos también que a pesar de que ha vuelto la paz en esa parte del mundo y que van a llevar a la baja los precios del petróleo y las bencinas en Chile, hay que tomar medidas estructurales para reactivar la capacidad de crecimiento económico. Esto no es suficiente, no nos olvidemos de eso.
0: No, me imagino que nadie pensará que por esta razón
1: No difiero para nada contigo en eso, solamente estaba diciendo que el orden de magnitud en el corto plazo es muy grande, sobre todo lo que estoy diciendo.
0: Claro.
2: Pero me gustaría Cecilia la vuelta de...
0: Por supuesto, Ignacio, claro, no vamos a ir a comerciales, vamos a seguir con este tema.
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6: Cooperativa. 3:29 minutos. 3, 29 minutos.
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0: Ignacio Walker, Nicolás Izaguirre, Cristian Monkeberg, Anteinoa Comerciales, ¿no es cierto? Estaban ustedes comentando el acuerdo al que llegó Trump con Estados Unidos con Irán, la amenaza y el pedido de Trump a los países del Medio Oriente para que colaboren con esto. Ahora, recalcó Netanyahu, ¿no es cierto?, ayer que las tropas israelíes se van a mantener en el sur del Líbano mientras sea necesario, aunque Trump confía en que haya un alto al fuego total en todos los frentes, incluyendo el Líbano. Y ahí pareciera estar quizá el mayor desafío de Trump en este momento. A ver qué dice Ignacio Walker.
1: A ver, primero, Cecilia, no perdamos de vista el fondo del tema. El fondo del tema es la acción absolutamente irresponsable y temeraria de Trump y de Netanyahu de llevar a cabo una guerra de agresión, de elección, el 28 de febrero. Porque recordemos que no existió nunca un peligro inminente por parte de Irán de atacar a Estados Unidos, como lo dijo Joe Kent cuando renunció hace 2 meses a su cargo de director de contraterrorismo en Estados Unidos, trumpista hasta la médula de los huesos. Kent dijo 2 cosas. Nunca existió un peligro inminente de un ataque de Irán a Estados Unidos. Por lo tanto, no es cierto que se justifique esta acción militar por parte de Trump. Y segundo, dijo, esto fue por presión de Netanyahu y del lobby de Israel en Estados Unidos. Y renunció a su cargo. Segundo, ¿cuáles son los 4 objetivos que se planteó Donald Trump en esta guerra? Primero, rendición incondicional. Bueno, imagínense, un régimen teocrático que va a estar renunciando, ¿no es cierto?, o rindiéndose incondicionalmente frente a lo que llaman el gran Satán, Estados Unidos, o el pequeño Satán, como se refieren a Israel. Segundo, cambio de régimen político. No solo no hubo cambio de régimen político, a pesar que mataron al ayatola, al ministro de defensa, al jefe de seguridad nacional, hoy día gobierna la Guardia Revolucionaria Islámica en una versión muy radical. Tercer objetivo, fin a las armas nucleares, al enriquecimiento de uranio. No hay nada en este memorándum de entendimiento tampoco. Se supone que en 60 días, ¿no es cierto?, se pudiera avanzar en esa dirección. Por lo tanto, lo único que está obteniendo Trump es el 4 objetivo, que es la liberación del estrecho de Hormuz, que por supuesto sería una buena noticia para el país. Y tercero, ¿cuál es la piedra del zapato de Donald Trump? Su amigo Bibi Netanyahu, que es la piedra en el zapato, ¿no? Porque obviamente Israel va a seguir con la guerra en el Líbano, lo ha anunciado Netanyahu. 3.800 muertos van en la acción militar de Israel en el Líbano. Raya para la suma, Irán sale fortalecido estratégicamente de esta guerra desde el punto de vista de su resiliencia, capacidad de resistir, de no haberse rendido, ¿no es cierto?
0: Y es segundo, un fracaso para Trump, entonces.
1: Claro. Y segundo, Trump y Netanyahu salen debilitados. Ehud Olmert, ex primer ministro de Israel, lo dijo esta semana. Dijo textualmente, Irán sale fortalecido, Israel sale debilitado. Y ambos, Trump y Netanyahu, está la buena noticia, porque ambos países son democracias, a pesar de todo, tienen elecciones en octubre, Netanyahu, y en noviembre, Trump en Estados Unidos. Y por lo tanto, van a tener que rendir cuenta ante la ciudadanía y el electorado de ambos países.
0: Ok. A ver, Cristian Monkeberg, esperanza, sí. Y también si lo ligamos a Chile, ya lo hicieron un poco Nicolás con Betina.
2: Oye. Sí. Sí, es que escuchaba atentamente los puntos que repasaba Ignacio. La conclusión mía es que claramente con la guerra o con este tipo de conflicto no gana nadie. Al revés, es perjudicial para todo. No, está bien, el régimen de Irán puede ser fortalecido internamente, quizás, pero finalmente no gana nadie. Son esfuerzos poco entendibles, ¿no? Ese concepto antiguo de la guerra justa, que se utilizaba para poder justificar los enfrentamientos, claramente aquí lo demuestra nuevamente que no hay posibilidad hoy día de encuadrar en ese concepto ningún enfrentamiento, porque no existen guerras justas y no hay ganadores ni perdedores, o sea, todos salen mal, y eso lo dejo planteado. Ahora, para Chile es un alivio en lo inmediato, de todas maneras, ¿no? En el mediano plazo hay que hacer transformaciones mucho más profundas, pero es un alivio. Sin ir más lejos, el día de ayer ya bajaron las bencinas 100 pesos. Claro. Para los que usan harto el auto, es un tremendo alivio, o el transporte público, lo que sea.
0: Pero Nicolás decía que esto es más importante para Chile en el corto plazo, ¿no es cierto? Para la economía chilena, sí, que la reforma que se está discutiendo. Si entendí bien. Y Bettina decía que no está de acuerdo. Por eso yo lo ligaba con Chile en ese sentido, para que...
2: Mira, Cecilia, a la pregunta breve, en lo inmediato, lógicamente, importantísimo, pero por eso, y vuelvo a repetir el mismo argumento, no solo necesitamos más que el fin de un conflicto para poder arreglar nuestra marcha, nuestro crecimiento y nuestra generación de empleo, y por lo tanto... Claramente, toda la discusión en el Parlamento del proyecto de ley de reconstrucción y todo lo que eso significa, es sumamente necesario. Vi por ahí, y engancho y salgo de este tema, pero es continuidad, ¿sí?, que el mundo socialista, la izquierda...
0: ¿Cómo que vi por ahí? Pero claro, se lo envié ahí en el resumen de prensa, lo que están proponiendo.
2: Por eso, vi por ahí, en el resumen, porque no quiero contar intimidades, pues, del resumen, no. pero lo leí y se agradece de que se están organizando, que hay una suerte como de organización,
0: una propuesta
2: respecto de propuesta, que me parece muy bien, lo encuentro notable, porque salimos del debate que hablábamos la semana pasada y la anterior, que lo único que estaba haciendo algo por esto era el PDG, y era una propuesta, por lo que se ve en los titulares, bastante más consistente, Cristian, en el sentido que aborda varias materias. Muy
0: interesante,
2: bien.
0: Yo quería ir justamente a ese tema, porque esta propuesta, que todavía no es un borrador al cual accedió la tercera, y donde está toda la oposición, ya tiene varios puntos que serían interesantes que ustedes comentaran. Falta, ¿no es cierto?, el documento final, pero es prácticamente un borrador muy muy avanzado, y que tiene ciertos puntos, por ejemplo, para poder conversar y quizá llegar a acuerdos, ¿no? La ampliación del subsidio unificado al empleo. Otro punto, exención de que las exenciones de contribución esté focalizada en

0: la cúpula del Fondo Monetario Internacional, y te puedo decir que desde el punto de vista científico-académico, un shock como lo que estaba ocurriendo en Irán, en el corto plazo, y lo dije 26-27, puede tener un efecto tanto o más importante que el de la mega reforma, que como lo reconoce el propio gobierno, y hay que mirar el informe financiero, tiene un impacto de mediano plazo. Entonces no sé por qué estamos discutiendo cuando es un tema tan simple lo que estoy diciendo. Esto es para que la gente que nos escucha no crea que esto es un seminario sobre la situación en Irán, sino que les va a afectar su bolsillo muy directamente. Ahora, creo yo que esto, a diferencia del viernes pasado, como me lo recuerda, ¿ha cambiado completamente? No. Yo creo que los obstáculos que existen todavía para perfeccionar este acuerdo son enormes, y la incertidumbre en el mercado del petróleo va a continuar. Pero al menos no se ha ido en la escalada, digamos, de guerra que era posible hasta la semana pasada. Y creo que la oferta del gobierno de Estados Unidos ha sido una oferta interesante. Por tanto, se abre ahora. Volvamos a la mega reforma.
1: Sí, pero la propuesta, esta contrapropuesta que hacen la oposición, que va desde la democracia cristiana hasta el PC, ¿qué te parece?
0: Volvamos a la mega reforma, eso es lo que estoy diciendo. Fíjate tú la relación entre las dos cosas, y en esto yo estoy siendo más bien justo con el gobierno, no contrario. La situación del ministro Quirós con la mega reforma, si el shock petrolero se profundizaba, era muy difícil, porque cómo tú bajas impuestos, reduces carga fiscal, etcétera, etcétera, cuando tienes una recesión producida desde afuera con shock petrolero, es casi imposible. Estaba en un pasillo súper estrecho, y esto le da margen de maniobra. Eso es lo primero. Lo segundo es que yo siempre he dicho, todas las rebajas de impuestos que tengan un contenido de crecimiento, yo las veo favorablemente. Se pueden compensar, y en eso está esto que ha dicho la oposición. Hay otras cosas que se pueden añadir, como la sala cuna universal, y por tanto hay espacio para dialogar. Lo que yo creo que es muy inconveniente, y lo voy a seguir diciendo, son las rebajas de impuestos que no tienen un contenido de crecimiento, porque no tenemos espacio fiscal para estar haciendo esas cosas, por más que hayan sido promesas de campaña. Entonces ahí no podemos acercar.
1: A ver, Betina, ¿tú qué te parece estas propuestas de la oposición cuando piden, por ejemplo, una mesa técnica de alto nivel y que se retire la urgencia para que se pueda discutir este proyecto, argumentando las advertencias del FMI, el Consejo Fiscal Autónomo, en fin? Son varios los puntos, yo estoy nombrando algunos solamente. A ver, Betina.
2: Sí, son varios los puntos los que se plantean ahí y que básicamente nacen a partir de un documento que se conoció ya hace un tiempo atrás. Y la verdad que yo
1: es
2: te diría
1: nuevo
2: que
1: este documento, Betina, es porque sí, se reunieron el lunes pasado y lo ajustaron y hay variaciones, y eso todavía es un borrador, pero prácticamente ya sería casi el definitivo.
2: Claro, pero eso se basa en un documento que se había entregado hace tiempo atrás de un grupo transversal de centros de estudio. Recoge mucho esas propuestas también. La verdad que no hay muchas novedades en lo que se presenta. Pero está bien, es un nuevo esfuerzo. A mí lo que me preocupa es que es un poco más de lo mismo. Y a mí me preocupa cuando uno ve un frente unificado de buscar cambios a la reforma que va desde el Partido Comunista a la Democracia Cristiana, cuando en el fondo uno ve que hay posiciones respecto al tema de crecimiento económico, respecto al tema del rol del sector privado, el desarrollo económico, muy distinta. Entonces, yo siento que acá yo esperaría realmente no entrar una vez más en conversaciones que, a mi modo de ver, dilatan la aprobación de una reforma necesaria, en vez de centrarse realmente en los puntos en los cuales uno puede avanzar, converger y construir una propuesta común. Entonces, yo la verdad que lo veo con un poco más de distancia. Si tú me dices, se entiende que han habido conversaciones, y así ha salido en la prensa también, entre el EGPS, PPD, con el gobierno, respecto a ciertos
1: pero
2: temas,
1: Betina,
2: puntuales.
1: Pero, por ejemplo, ¿qué opinas de que la exención de contribución esté focalizada solo en propietarios, solamente los propietarios bajos ingresos? ¿O que el levantamiento del secreto bancario esté acotado a grandes contribuyentes solamente? ¿Es un cambio eso en las posturas de la oposición?
2: A ver,
1: porque antes decían no, no y no, así de ahora
2: sí,
1: ya.
2: Lo que pasa es que yo creo que, a ver, el tema del secreto bancario es un tema que hace mucho tiempo se ha manoseado y se ha usado políticamente y se ha mentido una y otra vez diciendo que acá en Chile no se puede levantar el secreto bancario, y eso es absolutamente falso y así ha quedado.

0: acreditado a partir de declaraciones de fiscalía en contexto distinto, también investigación. Entonces, no sigamos con ese conejo que sacan del canasto cada vez que hay
1: No, eso ya lo han discutido ustedes muchísimas veces. Lo nuevo es que ahora dicen secreto bancario acotado.
0: Secreto bancario a grandes contribuciones.
1: Bueno,
0: en Chile, el secreto bancario para chicos, medianos y grandes se levanta sin mayor tramitación, sin mayor dilatación.
1: O sea, ese punto no te parece una novedad.
0: No me parece una novedad, es lo mismo más acotado. Respecto al tema de las contribuciones, es un tema que hemos conversado varias veces acá. Yo creo que el problema que hoy día tiene el impuesto territorial y lo que se paga por contribuciones no tiene necesariamente relación con los ingresos de ese contribuyente, es un tema que afecta mucho más allá que los adultos mayores. Por eso yo creo que la línea por la cual hay que avanzar es que a todo contribuyente que paga contribuciones, ponerle un techo máximo de lo que paga al año en función de sus ingresos.
1: ¿De acuerdo con lo que dice este documento, que focalizaba en propietarios de bajos ingresos?
0: No, yo lo que digo es que se le ponga
2: un techo. Quiere extender, pues, Cecilia.
0: A todos los contribuyentes en función del nivel de ingresos que tienen efectivamente, ¿no es cierto?
1: A eso voy.
0: Entonces, no solamente para los de bajos ingresos, va a depender. Quizás puede ser una persona de ingresos medios, ¿no es cierto? Pero llegó el metro a su puerta, cambió el plan regulador, aumentó el avalúo fiscal, no aumentaron sus ingresos. Entonces, ese es un problema del diseño del impuesto territorial que va mucho más allá de los adultos mayores.
1: Del subsidio unificado al empleo, ¿te parece bien o no?
0: En vez de pasar por el listado supermercado, yo creo que hay ciertas cosas como, por ejemplo, yo digo, siento que siguen conversando como si hace en los últimos 12 meses no hubiese pasado nada. Por ejemplo, vuelven con la idea del FES, ¿no es cierto? Que es este sistema alternativo de financiamiento para aquellos sectores de la sociedad que no están acogidos a gratuidad. Esa es una discusión que se agotó ya. Vuelven a una agencia de desarrollo. Entonces, vuelven a proponer reformas que en el pasado, incluso con el gobierno del presidente Boric, no vieron la luz en el Congreso. Entonces, yo creo que falta una modernización respecto de cómo se miran los problemas. Y una cosa que quiero también comentar respecto a lo que decía Nicolás recién, respecto de la pseudo recesión, todavía no sabemos, ¿no es cierto? Porque ¿qué se entiende por recesión? Son dos trimestres consecutivos, es decir, 6 meses de caída de la actividad económica, y los primeros 4 ya han sido malos. Hay que ver lo que pasa en los próximos 2, ¿no es cierto? Si efectivamente se confirma que hay una recesión. Esa recesión no se ha dado por la guerra entre Irán y Estados Unidos. Esa recesión venía, se fue profundizando el estancamiento de nuestra economía y caímos en un retroceso de nuestra economía. Pero eso es principalmente por factores internos. Enero, febrero, cuando no había guerra entre Irán y Estados Unidos, ya la economía venía decreciendo. Entonces, es mucho más profundo nuestro problema económico. No se debe a una situación puntual de una guerra en el exterior.
1: A ver, Nicolás Aguirre, sobre estas...
2: Yo no sé cuándo he hablado yo y podía repasar cuándo he hablado yo de una recesión en Chile. O sea, no sé de quién me está hablando.
3: Terrible
2: aquí, porque uno no tiene que cuidar cada cosa que dice, porque ahora, bueno, yo ya no sé qué decir ya. Yo creo que...
0: Nicolás, escucha
2: bien lo que digo, por Dios.
0: Bueno, es que lo planteaste, la pseudo-recesión en Chile producto de...
1: A ver, Ignacio, no sé si leíste la propuesta que se conoció
3: voy a ir a eso, pero déjame ir a lo siguiente. El hecho es que este año la economía va a crecer 1,5%, según las nuevas estimaciones, aproximadamente. Y esa es una mala noticia.
1: Sí.
3: ¿No? Y ese es el país en que estamos, en la realidad que tenemos. Segundo, yo valoro esta apertura más propositiva, ¿no es cierto?, de la oposición, que pone sobre la mesa ciertos aspectos que son importantes. Pero vayamos al tema de fondo, el tema político. Yo no quiero caer en la casuística. Hemos hablado tantas veces de tales medidas particulares. ¿Cuál es el tema de fondo? Al gobierno se le va la vida en el proyecto de la mega reforma. Yo creo que así lo han dado a entender en estos primeros 3 meses, ¿no? Todas las fichas del gobierno están puestas después de la debacle, ¿no es cierto?, el tema seguridad, el cambio de gabinete, los 60 días, todo lo que sabemos, todas las fichas del gobierno del presidente Kast están puestas en la mega reforma. ¿Por qué? Porque esta es una reforma tributaria con un hondo contenido ideológico. Aquí el ser, el alma del gobierno y de esta coalición está en este proyecto, ¿no? El Estado es parte del problema, no de la solución. Recorte de gasto, el Estado está en quiebra, no hay caja, no hay plata, decía Javier Milei, y por lo tanto una reforma tributaria de un hondo contenido ideológico para transferir recursos desde el sector público al sector privado. Mira, es muy similar a lo que hizo el gobierno del presidente Boric con el PC y el Frente Amplio en sus primeros 6 meses del gobierno, que puso todas las fichas en la convención constitucional. Quiere una convención refundacional, con un proyecto refundacional, de espalda a 200 años de historia republicana, y que terminó, ¿no es cierto?, en la gran expresión de la ciudadanía del 4 de septiembre, en que 62% dijimos rechazo a ese proyecto refundacional a espaldas de la historia de Chile. Este, a mi juicio, es un mal proyecto. En lo sustantivo, en lo medular, este proyecto ideológico, que es la reforma tributaria, no tiene, por lo que yo veo en los especialistas, en los técnicos, ¿no es cierto?, en los que saben, una incidencia directa en la dinámica de crecimiento económico. Va a proyectar mayor déficit fiscal, va a proyectar deuda pública, que era un 5% en el gobierno de Lagos, que estamos en 43%. Por lo tanto, el gobierno, termino con esto, Cecilia, ha optado por el pirquineo, no por el acuerdo. Porque se le va la vida en un proyecto altamente ideológico como esta reforma tributaria, Ignacio, el gobierno ha optado por el pirquineo. Eso, le basta con uno o dos votos.
1: Pero ese análisis, ¿no?, que estás haciendo es el que se lo vienen haciendo hace rato ustedes, ¿no es cierto?, los que no están de acuerdo con esta mega reforma y cómo se está comportando el gobierno. Pero si avanzamos, porque recordemos que el proyecto avanza, solamente lo nuevo, digamos, es cierta apertura de la oposición, y vamos a ver si el ministro, creen ustedes, el ministro Quiroz va a escuchar, va a tomar en cuenta alguna de las contrapropuestas de la oposición, justamente para que se logre.
3: Pero si eso supone, como dicen ellos, levantar la urgencia. Claro, el gobierno no va a levantar la urgencia.
1: A eso quería preguntarle. ¿Que ustedes creen
3: pero si
1: que
3: no,
1: el gobierno
3: pero si lo
1: va
3: ha dicho en todos los tonos?
1: Bueno,
3: lo ha dicho en todos los tonos.
1: Entonces,
3: quiere aprobarlo lo antes posible, aunque sea por un voto, como dijo Arturo Esquella, presidente del Partido Republicano.
1: Pero no sabemos cómo va a reaccionar cuando se le entregue este documento,
3: veremos,
1: ¿no es cierto? A eso
3: reacciona.
1: Voy.
3: Ojalá reaccione bien.
1: Ahora, el tema es, dice Ignacio Wócar, este es un proyecto ideológico, en fin, todo lo demás. Pero es el gobierno y el sistema y que ganó las elecciones, ¿no es cierto, Cristian Monkeberg, como tú lo dijiste alguna vez? Es el quien gobierna, el quien ganó las elecciones es este proyecto. Por lo tanto, es legítimo que lo defienda, aunque sea ideológico.
4: Pero, sí, yo escucho a Ignacio y a Nicolás, bueno, Betina, pero particularmente Ignacio, es que de su planteamiento no veo salida, po. Con todo el aprecio, Ignacio, entonces, que tenemos y nos conocemos de tiempo, no veo salida, porque en el fondo alguien tiene que empezar a romper los huevos, po, y para hacer la tortilla. Y por eso yo veo que hay una luz de esperanza en alguna de las propuestas. Betina decía, claro, es tanto el listado que al final incorporan lo que no se aprobó en el gobierno anterior, pero está bien. Pero si nos concentramos en esto, la única manera de lograr la incorporación de puntos de la oposición en esta materia es que se avance en esto que dije al principio y que Cecilia nos había comentado a través de la información de que hay un listado de peticiones, claro, que estarían esbozando. Yo ya creo que eso es una buena noticia. Habrá que recortarle harta cosa a ese planteamiento, porque hay de todo, hay FES, hay agencia, hay terminar con la urgencia. Yo creo que la urgencia da lo mismo. Si la urgencia son 15 días, si yo tengo voluntad de buscar un acuerdo y poner un par de puntos, esto se resuelve rápido y las urgencias se renuevan. Entonces, sacar la urgencia del gobierno no lo va a hacer. Pero es fundamental,
3: con toda amistad,
4: la urgencia.
3: ¿Tú ves voluntad en el gobierno de buscar un acuerdo?
4: Hubo voluntad.
3: ¿A dónde? ¿Cuándo?
4: No, pero si en la Cámara hubo voluntad, lo que pasa es que hubo un... No, pero si hubo voluntad, pero del momento yo te pregunto, ¿y tú ves voluntad, Ignacio, de la oposición de llegar a un acuerdo cuando votan en contra de la idea de legislar? Tampoco. Entonces, por lo digo,
3: no, si está trancado,
4: hay que romper un huevo para hacer
3: razón, pero el gobierno,
4: claro,
3: tiene,
4: entonces hay que romper huevos para hacer la tortilla.
2: Alcanzo a decir algo, Cecilio, ¿no?
4: Para ordenar mi línea argumental simplemente, y vuelvo a repetir, el gobierno ganó las elecciones con un margen gigante. ¿Eso le da para hacer lo que quiera? No, lógicamente no. Pero evidentemente tiene la posibilidad y el derecho más legítimo, además lo dijo en campaña, de presentar un proyecto de este tipo. Tiene que buscar apoyo, yo creo que intentó genuinamente buscar apoyo en quienes estimaban que pudieran acercarse. La oposición, en una situación compleja, de derrota dura, no logró una coordinación para poder sentarse a conversar, y votaron en contra de la idea de legislar.
1: En la Cámara.
4: Entonces, claro, ¿qué hace el gobierno ahí? Empieza con el pirquineo, pues, Ignacio, si el proyecto hay que sacarlo adelante. Entonces, el ideal es no el pirquineo, lógico. Ideal son acuerdos, pero si no, hay que sacarlo adelante.
1: Pero ya está en el Senado, donde ustedes mismos lo han dicho en reiterado por ocasiones, está aquí, cambia el cuento, es otro, ya estamos en el Senado, es distinto el diálogo y distinto quizás las posibilidades de llegar acuerdo, ¿no? En todo caso,
4: ahora, lo que sí, Cecilia, con esto termino, la urgencia no es el tema. Si la urgencia es un dato, porque la urgencia dura en 15 días, dependiendo de la categoría de la urgencia, y si no se vencen, se renuevan. Si se vencen, se renuevan. Entonces, ya no es el tema la urgencia.
1: Vamos a ver qué pasa con este documento. Entonces, vamos a comerciales. A la vuelta, Nicolás, ¿eh? Ya, seguimos con el tema.
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0: café con Ignacio Walker, Bettina Horst, Nicolás Izaguirre, Cristian Monkeberg. Antes de irnos a comerciales, estaban ustedes y todos, ¿no es cierto?, comentando la propuesta desde la oposición, el tema de la mega reforma, si era ideológico o no. Cristian Monkeberg diciendo, bueno, este es el gobierno que ganó y esto es importante para el gobierno que se apruebe, y se aprobará, si aunque sea con un voto, y que estaban discutiendo si había habido disposición al diálogo o no, a los acuerdos, perdón, de uno y otro. Y quería decir algo.
1: Vamos a comentar el notición que acaba de salir aquí al aire.
0: ¿Lo de la UDI? Sí, por supuesto.
1: Después digamos algo.
0: Claro, para cerrar, solo quería darle la palabra a Nicolás Izaguirre, que quería decir algo antes de irnos a comercial.
2: ¿Puedo hablar?
0: Sí.
2: Ya.
0: ¿Tú querías decir algo antes?
2: No sabía si me tocaba. Mira, yo creo que, ya aquí voy a hacer una interpretación política. Lo que ocurrió fue que, como desgraciadamente, todo el tema de seguridad, que era, digamos, el espolón de proa por el cual ganó Kast, no le funcionó durante los primeros 3 meses. El ministro Quirós, que sí tenía preparada su batería de medidas, pasó a tomar un lugar completamente central en todo. Y para darle relato al gobierno, se tiró en una mega reforma que a usted no le gustó, pero creo tutti frutti de muchas cosas, y se rigidizó en torno a eso, porque ese era el fiel de la balanza de si el gobierno tenía fuerza o no para imponer su punto de vista. Entonces se rigidizó. Sí, posiblemente el espolón de prueba hubiera sido la parte, digamos, delincuencia, habríamos tenido más elasticidad para conversar en la parte económica. Pero yo le encuentro razón a Ignacio Walker, o sea, la forma en que esto ha procedido hasta el momento ha sido completamente falto de diálogo. Fíjate que nosotros, economistas de centro izquierda, escribimos hace más de un mes una carta diciendo que estábamos de acuerdo con aquellas medidas que fortalecían el crecimiento, pero no aquellas medidas que eran simplemente un subsidio a quienes más tienen. Y me pregunto ahora que Pablo Longueira va a tomar la Secretaría General con la UDI Popular. Ellos lo ha dicho Evelyn Matthei. Hay una cantidad de medidas de este paquete que tiene un costo fiscal elevadísimo, que no tiene impacto alguno en el crecimiento. Entonces, aquí, para terminar, yo tengo poca esperanza de que el gobierno se abra, porque aquí hubo un rol hegemónico de muy refundacional por parte del ministro Quirós. Tengo poca esperanza de que se abra, pero de que hay, discúlpame Cristian, de que hay posturas realmente muy abiertas a un diálogo en torno a esta mega reforma, claro que las hay. El PPD incluido y el PS incluido.
0: Bueno, ahí está, vamos a ver qué pasa con esta propuesta de la oposición, que parece ya está muy, el lunes se cerraría y dejaría de ser, ya sería definitivo, ¿no? Y que tiene muchos puntos, y algunos quizá el gobierno los escuche, otros no, veremos.
2: Es cierto, en todo caso, para ser justo, que la propuesta de la oposición tiene cosas que están un poquito fuera del centro de la reforma, pero también la mega reforma, como lo dije desde el principio, tiene un tutti frutti de cosas bastante grande. Entonces, se presta para que las propuestas también sean un poquito dispersas.
0: Bueno, como decía Ignacio Walker, la noticia política, ya política, de que escuchamos recién, lo que se decidió finalmente, recordé lo de Pablo Longueira, que llega a un acuerdo entonces con Alessandri presidente, Longueira secretario general. Bettina, ¿qué te parece?
3: Una cosa al tema anterior y después salto a tu pregunta, porque acá se planteó la discusión de que esta reforma es extremadamente ideológica y se compara con la reforma extremadamente ideológica del presidente Boric en su momento, la cual no prosperó en el Congreso, y se habla como de una reforma ideológica como algo per se negativo, ¿no es cierto? Y la verdad que la política, los partidos políticos, los gobiernos tienen su ideología, ¿no es cierto? Entonces, per se que algo sea ideológico no es malo, sino es que responde y refleja un conjunto de ideas, de creencias, de valores que empuja un u otro sector político. Entonces, lo que yo sí creo que es cuestionable cuando hay una reforma que es ideológica y que choca con la realidad respecto de las propuestas que hace. Y ahí yo voy a la propuesta en su momento del presidente Boric, que hablaba de reformas económicas que uno ve la experiencia en el mundo y tienen reformas que un día, más bien las economías, más allá de poder refortalecerla. Entonces, si bien esta reforma del gobierno del presidente Kast obviamente está en base a una ideología, pero es un conjunto de herramientas. Uno puede estar de acuerdo con matices, pero lo esencial es una reforma que se hace cargo también de las políticas públicas que han funcionado en el resto del mundo, y también la trayectoria y la historia nuestra económica. Entonces, per se que sea ideológica no es algo malo. Yo creo que cuando es una mala ideología que choca con lo que ha funcionado en otras partes del mundo y lo que choca también con la realidad de nuestra historia. Dicho eso, voy a tu pregunta. Mira, yo creo que los partidos buscan resolver sus conflictos internos de la mejor manera. A mí sí, lo que yo, en términos generales, y no estoy pensando en nada en particular, pero yo creo que hay gente que en el pasado ha sido muy relevante, un gran aporte al país, pero también hay momentos en los cuales hay que retirarse de la política.
0: No estoy pensando en nadie, pero está pensando en Longueira, o sea, queda claro, Betina.
3: No estoy pensando en nadie, solamente estoy pensando en esos nadie que reiteradamente...
1: Innominado.
3: No, estoy pensando en esos nadie que, de hecho, esos mismos nadie permanentemente han repetido que yo me voy.
2: Tres, de paso.
3: Claro. Que yo me voy. Y bueno, no sé, yo creo que también hay que saber cuándo pasar la posta a las nuevas generaciones, y por lo que yo he visto, el actuar de Jorge Alessandri a la presidencia de la Cámara en el pasado dentro de la bancada de la UDI, me parece que es una muy buena carta que también refleja el ideal y la ideología, la buena ideología en este caso, claro, que representa su sector político.
0: Bueno, pero no, sería Jorge Alessandri a presidente y secretario general Longueira, o sea que ahí van a estar los dos. ¿Quién dice no puedo estar qué?
4: No puedo estar más de acuerdo con
0: Cristian Monkeberg. A ver.
4: No puedo estar más de acuerdo con Betina.
2: No,
4: si yo estoy muy activo siempre.
2: Ah, ya.
4: Y usted también, pues Nicolás.
1: Cristian es más joven que nosotros, Nicolás.
2: Te felicito.
0: Ya, y entonces, ¿de qué está de acuerdo? ¿Que Longueira debería retirarse?
4: No, y tengo un tremendo desafío. Estoy criando una hija de un poquito más de 2 años, imagínense.
2: Oye, muy bien, lo felicito.
4: Sí. Oye, no digo que Pablo Longueira tenga que retirarse, pero sí es importante lo que señaló Betina. ¿Para qué voy a repetir el argumento? En algún minuto hay que darle espacio a generaciones potentes que la UDI tiene, y Jorge lo ha señalado, lo vemos en él, lo vemos en Javier Macaya, en Guillermo Ramírez. Yo creo que eso también habla muy bien de quienes construyeron la UDI hace 10, 15 o 20 años atrás, ¿no es cierto? De que no es yo y después el abismo, sino que hay equipos suficientes.
0: Cristian Monkeberg, perdón,
4: empujar
0: pero ¿por qué les cuesta tanto ponerle nombre y apellido? Decir, no, creo que el caso de Pablo Longueira ya debería dar un paso al costado y dar lugar a las nuevas generaciones. Cristian.
4: Esto era para mí. No,
0: sí.
1: El silencio es más elocuente.
4: No. La intensidad de la Secretaría General es tan fuerte. Sí, yo habría optado por un acuerdo distinto, una fórmula distinta, pero está bien. Sí, al final, la solución está sobre la mesa. Yo solamente, lo que pasa es que siempre es odioso decir por qué Pablo Longueira, por qué Ignacio, por qué Cristiano, Nicolás, da lo mismo. Eso yo creo que en el fondo el principio rector que señala Betina es lo adecuado, es lo correcto. Pasó en mi partido una mesa que da cuenta de generaciones que están hoy día tomando la posta. Y eso habla muy bien de los que estaban antes, de que hay generaciones que pueden tomar la posta, que conducen los partidos. Y ahí están, pues, lidiando con todo lo que significa la conducción de un partido. Entonces, esos principios rectores me parecen muy bien, y por eso estoy de acuerdo en Betina. Es odioso decir Pablo, Enrique, Juan, o lo que sea, pero
0: es que estamos hablando de Pablo Longueira, por eso. Ignacio Walker.
1: A ver, a mí me parece una dupla potente, Jorge Alessandri y Pablo Longueira, en primer lugar. En segundo lugar, Pablo Longueira ha sido crítico de este gobierno desde el día uno. Acuérdense la primera semana, la declaración de Pablo Longueira, ¿no? Cuando dice que aquí no hay colisión, que no hay diseño y que lo que hay es improvisación. Ah, y hace pocos días, el lunes, creo, en La Tercera, en la redacción, una entrevista a Pablo Longueira, decía, bueno, parece que yo no estaba muy equivocado, miren lo que pasó en 60 días con el cambio de gabinete, ¿no es cierto?, en materia de seguridad, etcétera. Bueno, pero claramente va a ser un desafío esto para Jorge Alessandri, porque tener a Pablo Longueira, ¿no?, que con su trayectoria, con su peso político, no va a ser fácil. A mí me recuerda una anécdota, perdón, contemos anécdotas aquí, sí, también muy simpática, de José Emilio Insúa, estaba presentando un libro, no sé quién, y José Miguel recuerda que cuando él fue nombrado subsecretario de Relaciones Exteriores en el gobierno de Frei, con Carlos Figueroa como ministro de Relaciones Exteriores, recordaba a José Miguel que en la primera conversación, Carlos Figueroa le dice, mira, José Miguel, yo creo que vamos a trabajar muy bien, no me cabe duda, pero sobre una base y un entendido. Entender que yo soy el ministro y tú eres el subsecretario. Bueno, yo creo que para Jorge Alessandri esto de tener a un peso pesado como Longueira, con toda su trayectoria, ¿no es cierto?, y con la intensidad de su mensaje político en estos dos meses, va a ser un desafío. Pero que es una dupla potente, lo es. Yo celebro mucho el triunfo de la política aquí, porque Jorge Alessandri es presidente de la Cámara de Diputados, Longueira es lo que es, lo que conocemos. Entonces, bueno, yo deseo que esa dupla de la UDI pueda hacer volver la pelota a la cancha de la política, ¿no? Fare política, como decía Palmiro Togliatti después de la Segunda Guerra, porque aquí, en estas lógicas que estamos viendo, ¿no?, entre tecnocráticas y gerontocráticas y qué sé yo, pues Longueira siempre ha defendido la primacía de la política. Así que les deseo.
0: Pero, a ver, Ignacio, pero lo que dice, sí, Bettina, y lo que dice Cristian, que hay un momento que ya sabes que hay que dar un ya está, ya fue, yo ya aporté, ya fui, fue otro tiempo, ahora nueva figura. ¿Coincide?
1: Yo no creo eso, para nada. O sea, si Patricio Elwin y Gabriel Valdés hubieran dicho, ¿no es cierto?, que vengan las nuevas generaciones, Elwin fue presidente de la República y Valdés fue presidente del Senado. Y miren cómo anduvo Chile. Porque la voz de la experiencia tiene mucho valor en política. Así que yo no creo para nada en esto de jubilar a la gente, dar el paso al costado. Yo llevo 7 años en la vida académica, estoy feliz, sigo siendo político, así me considero. Pero la verdad es que a mí me parece un mal argumento. Konrad Adenauer llegó como canciller de Alemania hasta los 90 y tantos años. Miren, sí, cómo anduvo Alemania después de la guerra.
0: A ver, espera, Bettina, que Nicolás no ha opinado sobre esto todavía. A ver, Nicolás.
2: O sea, a mí me parece re malo estar discutiendo en torno a una persona, sino que a mí me parece más interesante discutir sobre lo que representa Longueira en la UDI Popular. Y yo creo que este gobierno tiene el peligro de estar mucho más hegemonizado por un espíritu oligárquico, a lo que Pablo Longueira se oponía completamente. Dígame, yo lo encuentro increíble la capacidad comunicacional del gobierno, pero ¿cómo en un país como este, dado que Bettina dice que vamos en el sentido de las reformas internacionales, por favor, ¿cómo le vas a perdonar las contribuciones a gente que tiene, digamos, habitaciones de más de 300 millones de pesos? ¿Por qué no haces soluciones de mercado como se hace en todas las partes del mundo con hipoteca reversa? ¿Cómo vas a estar perdonando parcialmente los impuestos a la herencia? ¿Cómo vas a estar reintegrando el sistema tributario, devolviéndole más plata a los que más tienen y retiran? ¿Dónde está eso, por favor? En el mundo se basa la desintegración, no hace la reintegración. Entonces, ahí falta efectivamente la UDI Popular, falta el decir, ok, estamos de acuerdo con el capitalismo, estamos de acuerdo con una tendencia de derecha, estamos de acuerdo con que el Estado no se coma todo, pero por favor, no hagamos cuestiones que son simplemente para una minoría de ricos. A mí me carga esto de decir, no, es que esta reforma es mala porque le bajan impuestos a los ricos. Me carga, lo he dicho. La reducción de impuestos a primera categoría sí afecta a un sector relativamente más pudiente, pero genera empleo y crecimiento y por eso es buena. Bien. Pero hay otras que no generan ningún empleo y crecimiento, que es simplemente, bien, regresivo, y ahí la UDI Popular debiera tener una palabra.
0: A ver, Bettina.
3: Oye, no, es que respecto a lo que decía Ignacio, que yo comparto en términos de el valor de la, ¿cómo se llama?, de la historia, de la experiencia, ¿no es cierto? Pero eso también me llama la atención, de nuevo, despersonalicemos, pero cuando una persona permanentemente plantea que está aburrido, que se quiere ir, que se fue, entonces uno dice cuando vuelve, con qué grado de no quiero decir con qué grado de convicción, pero por eso yo sentía que cuando una persona decide salirse de un círculo, ¿no es cierto?, convencido de que eso es lo mejor. Entonces, esos cambios escenarios son los que también abren la duda de, bueno, cuál es el contexto que hacen cambiar esa opinión. Pero sin duda a mí me parece que la gente con una trayectoria y con una experiencia importante en todos los ámbitos, en la academia, en la política, en las artes, en el deporte, siempre son bienvenidos, pero eso choca cuando uno escucha un discurso reiterativo respecto de que estoy aburrido, que esto ya no, que nunca quise y me voy. Dejo planteado eso nomás.
5: Ya, o sea, no, hay que ver hasta qué punto su convicción de volver se mantiene. ¿Eso?
3: Claro, y cuáles fueron las primeras convicciones que lo llevaron a alejarse. Entonces, bueno, pero la política siendo la política, que no es mi fuerte, así que se lo dejo a Nicolás y a los demás de este panel de SAO políticos.
5: A ver, para cerrar, Cristian Monkever, que recordemos que no olvidemos que Renovación Nacional, la UDI, Evópolis son forman Chile Vamos, así que lo que pasa en la UDI a Renovación Nacional también le importa mucho.
6: Mira, sí, al final, guardando las proporciones entre Churchill y otros personajes que nombró Ignacio en lo que es en los liderazgos locales, evidentemente todos son bienvenidos. Lógico, pero cada uno en su situación, pues. Algunos, don Patricio Elwin podrá y habrá sido un gran presidente a la edad que lo fue, y evidentemente no había más, y había toda una experiencia acumulada que era muy necesario aprovecharla, y vaya que dio buenos resultados para el país y que tuvo un gobierno que envejeció muy bien. Entonces, no guarda eso relación con la Secretaría General de la UDI, o sea, no, está bien. Yeah. Ahora, por eso quiero guardar las proporciones, en las comparaciones. Segundo, con el respeto que me merece don Patricio Elwin. Yo creo que la coalición, como está, lo he dicho en tantas veces, no puede seguir funcionando. O sea, yo creo que
5: hay eso que pensar coincide en algo distinto. Con Pablo Longueira.
6: No, 100%. Y Pablo tiene ahí un punto tremendo que yo también lo he planteado tantas veces y muchos lo hemos planteado, no más allá de quién sea el autor o no de las ideas, pero hay muchos que están en eso y yo creo que hay que hacer algo más grande. Y ojalá eso permita también darle harta quilla al gobierno, porque el gobierno requiere de quillas, pues lo ayuda, quillas políticas desde las coaliciones, desde los partidos, desde el parlamento, eso también lo ayuda, lo fortalece, y un poco lo que plantea Nicolás, ¿no es cierto? En fin, yo espero que esto resulte bien, me parece fantástico.
5: Una de las ojalá que de las últimas declaraciones de Longueira anteayer, haciendo una advertencia que ustedes de acá lo han comentado también, la advertencia a la derecha, ¿eh? Están pavimentando el camino a París. Ese es.
6: Ya, eso no tiene ni una novedad. Eso está claro, y eso lo están haciendo, eso lo están haciendo todos.
5: No, pero se lo dice a ustedes, a la derecha, ¿ah?
6: Sí, pero si él también forma parte de la derecha, eso es lo que pasa, que yo creo que es importante no tener actitudes mesiánica o de pastor.
7: Pero ese es un punto importante, déjame decir, porque ya que lo dijiste, Cecilia, ganar, como decía Ignacio, esta mega reforma por un voto va a generar una animadversión por parte de la oposición que va a trabar y trabar al gobierno, y si el gobierno se traba y se traba, le estamos abriendo las compuertas al señor Parisi. En cambio, si nos unimos y tratamos de encontrar puntos en común, como yo siempre invito a Cristian, la política se encausa por el ancho camino al medio. Ahora, entonces no es menor este problema de ganar por un voto o no.
5: Yo te puedo hacer una pregunta. ¿De qué manera la oposición le puede trabar cosas al gobierno si el gobierno tiene mayoría?
7: Porque faltan 3 años y medio, o sea, van a suceder muchas cosas, y una oposición enfurecida contra el gobierno no contribuye a que el gobierno le vaya bien.
5: Bueno, Eso es la respuesta.
7: No es un problema. Además, si el gobierno baja en aprobación ciudadana, los propios, como lo vimos con Piñera 2, los propios comienzan también a darse vuelta para otro lado. Entonces no es, esto no es carrera corrida, Cecilia.
5: Ok. Bueno, muchas gracias. Nos hemos entretenido bastante hoy día. Cristian Monkever, Nicolás Izaguirre.
7: Porque lograste meter el ají. Por eso estás fascinado.
8: Sí, claro, pero claro. Es
7: y despertar al seminario.
8: Venía preparado con esto.
5: Betina.
9: Fruta, pan y café. Fruta, pan y café, como dice la canción.
5: Qué linda canción esa.
9: Alegría, alegría.
5: Bueno, Ignacio Walker, muchísimas gracias a los cuatro, que estén muy bien.
9: Que estén muy bien.
3: Chao. Buen fin de semana.
5: Eso, chao. Para ustedes también. Chao.
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1: Cooperativa. 4:30 minutos. 4:30 minutos.
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1: Ya, y hoy día traemos una nueva historia, una historia que viaja harto, porque viaja de España a Macul y de Macul al MUT. Es la historia de Pan León, que comenzó en 1957, ahí en la comuna de Macul. Sus fundadores, Fernando y Belarmina, llegaron desde España con la receta para crear una clásica panadería de barrio. Y hoy está bajo la dirección de la tercera generación y vive este potente proceso de expansión con su hito más importante, que es esta sucursal en el mercado urbano Tobalaba. Queremos hablar de lo que ha significado esto, y para eso estamos con María José Herranz, que es dueña de Pan León. ¿Cómo estás, María José?
2: Bienvenida. Hola, muchas gracias, gracias por la invitación. Muy bien, ¿y tú?
1: Bien, muchas gracias por estar hoy día con nosotros para contarnos esta historia de Pan León, que claro, yo digo, yo soy vecina, digamos, de la clásica panadería de Macul, y un día caminando por el MUT veo que están, digamos, con la misma oferta ahí, y digo, pero ¿cómo pasa esto? ¿Cómo pasa que una panadería de barrio llega a un lugar, además, que tiene toda una onda, un que no gigante. Es precisamente de barrio, ¿no? Y se instalan ahí, y se instalan con mucho éxito, además. Sí. ¿Cómo surge
2: gracias
1: esto?
2: Sí, gracias a Dios. Bueno, surge, bueno, primero contarte una anécdota, se llama Panadería León, porque mis abuelos son de la región de León de España. Ya, por ahí viene el nombre. Surge de la idea que yo llevo con mi marido hace 10 años, tomamos la panadería, y surge de la constante insistencia de nuestros amigos de suban pan, necesitamos comer del pan rico. Y claro, yo, como te contaba, todos los viernes me iba para la casa y mi auto iba cargado con marraqueta, con empanadas, con pasteles. Entonces, siempre tuvimos el bichito de poner una sucursal cerca de nuestra casa. Nosotros vivimos en Las Condes. Y tuvimos a punto de cerrar un local justo para el estallido social. Entonces, justo, gracias a Dios, no salió. Y de ahí nos quedamos ahí esperando. Y un amigo mío que tiene restaurante en el MUT, que es de Pablo Ausín de la Fuente Soda Don César, que obviamente tiene nuestra marraqueta, él nos llamó y nos dijo: ¿sabes qué? Necesitan una panadería, te van a llamar en el MUT. Obviamente todos los panaderos súper tradicionales, mi papá, los amigos panaderos, era como, no se te ocurre ponerte en un mall, porque cómo te vas a poner ahí, que no sé qué, que no sé cuánto. Y dijimos, chao, este es el minuto en que tenemos que llevar la panadería, el cariño del pan, de la marraqueta, esa crocancia que te comí en la mañana, poder llevarla a la gente que no la tiene ya, porque ya las panaderías del sector oriente ya no existen. No. Entonces, chao, démosle, aperramos con mi marido, dijimos, ya, esta es una apuesta que tenemos que hacer, y gracias a Dios funcionó.
1: Oye, y aquí, en el fondo, como que conviven dos almas, porque sigue existiendo la panadería de Macul, una panadería clásica, donde uno puede encontrar todo lo que necesita para tomar once, básicamente. Sí. Y está esta otra panadería del MUT. ¿Cómo trasladan eso, que de alguna manera tiene una identidad, a un espacio como el MUT?
2: Fue un proceso súper lindo, porque con el equipo de arquitectura, yo con mi marido, de hecho, hasta mis hijos trabajaron en este proyecto. Era decir, ya, ¿cómo logramos que la gente reconozca el barrio en una panadería, pero tienes que darle un vuelco más moderno? Entonces, que tenga la rapidez, que tenga lo bonito, lo instagramiable, claro, que los productos lleven de la mano lo tradicional, pero también lo que viene de moda. Entonces, por ejemplo, hay productos que nosotros hemos ido haciendo un match, que es, por ejemplo, el clásico berlín frito con crema. Nosotros le dimos una vuelta a eso, tenemos obviamente los tradicionales, pero además tenemos uno nuevo, que es crema pastelera con mermelada de frambuesa. Entonces, dándole esa vuelta, por ejemplo, el croissant, y ahora que está full de moda el pistacho, claro, dijimos, ya, ¿qué podemos hacer? Démosle una vuelta, y el croissant lo rellenamos con crema de pistacho. Pero también tienes el tradicional, que relleno con crema de vainilla, con manjar, y así lo mismo con los panes. La idea era que pudierais disfrutar la marraqueta crocante, rica, ¿cachai? Pero también demos la vuelta, la entrada al pan de masa madre, y también, siendo un pan súper antiguo, la masa madre, demos la vuelta y saboricémoslo con cosas que no vas a encontrar, que no son muy conocidas. Como, por ejemplo, nosotros tenemos un pan que es con cebolla y queso parmesano, que es boom, o sea, es impresionante el boom que tiene. O una cosa que es atómica, que es el pan con tocino, que la gente, o sea, hasta yo me derrito con ese pan. Y yo que estoy acostumbrada a comer muchos panes, pero ese es uno de mis favoritos. Entonces, claro, darle esta vuelta con cosas clásicas que tú reconozcas el calor del barrio, pero que llamen a la gente, al cliente de ahora.
1: Es interesante, porque al final, claro, trasladan esta versión, ¿no?, de la panadería de barrio, pero le ponen una identidad nueva, lo adaptan a este nuevo consumidor. Y en Macul también, me imagino, van llegando algunas, sí, de estas cosas que, sí, por ejemplo, yo he visto el croissant relleno de pistacho.
2: Sí.
1: Pero es interesante porque los públicos son muy distintos.
2: Súper distintos, pero fíjate que, bueno, nosotros cuando llegamos hace 10 años, yo llegué con la idea de darle una nueva vuelta. Entonces empecé con, hace 10 años no, nadie pescaba, pero por ejemplo, pan con cebolla, pan con aceituna. O sea, perdí toda la producción que hacía porque en verdad me miraban y me decían, la gente quiere marraqueta. ¿Qué es esto? Yo no voy a comer pan con cebolla. Con suerte le voy a echar pan con tomate y cebolla. ¿Cachai? Y además, como soy tercera generación, todavía tengo clientes que conocían a mis abuelos. Entonces me decían, María José, ¿qué es esto? No. Ya, ok, chao. Y ahora con el mood que empezamos a hacer ese pan, de a poco los clientes nos han ido pidiendo que llevemos pan de masa madre para allá. Entonces ahora ya estamos teniendo fijo chabata con queso, estamos teniendo un pan de chocolate que se vende. Pero no es un pan dulce, es un pan neutro que sirve tanto como para dulce o salado. O el de cebolla con queso que también es. Cada vez tenemos que estar llevando más. Entonces, gracias a Dios, hemos podido hacer como una conjunción sin que pierda su esencia, que en marraqueta es una cosa que se vende, sí, como loco allá, pero de a poco han ido reconociendo estos nuevos productos y los han ido pidiendo.
1: ¿Y cómo se mantiene, ya volviendo, digamos, como al núcleo de este negocio, que es esta panadería de barrio, cómo se mantiene hoy la panadería de barrio con la competencia como de las cadenas, ¿no? Y de este pan que en el fondo es mucho más industrial, y no necesariamente esa marraqueta crujiente que uno añora en el barrio?
2: Yo creo que lo más importante ahí es que nosotros mantenemos la calidad y la esencia de nuestro producto. O sea, de partida tú vas a ver siempre mi marraqueta, que nunca es ninguna igual a la otra. Puede ser que una máquina la corte, pero todo es manipulado por un maestro que tiene la expertise de ver si está bien cortada, si está bien hecha la masa, si está bien cocida, si está bien reposada. El proceso de leudado de una marraqueta es lo más importante, porque si tú no le das el tiempo necesario, no va a subir, no va a ser crocante, no va a ser nada, va a ser un pan común y corriente. Y eso es lo que no se pierde al seguir siendo panadería de barrio, porque si estoy industrializada, todo pasa por máquinas que le dan los tiempos exactos. Aquí el panadero siente la masa, toca la harina, ve si la harina agarra más humedad o menos humedad. Te mueres. Nosotros tenemos una receta, pero que va variando dependiendo de la época del año, dependiendo si llueve o no llueve, porque todo eso influye en este producto, que es un producto súper vivo. Sí, entonces, esa es la diferencia que tenéis con la panadería de industrializada, que son de los supermercados y todo, que seguimos teniendo el sello de barrio.
1: Y ese sello de barrio se ha trasladado también al mood. ¿Cómo ha sido la experiencia de instalarse ahí? De además ya no solamente ofrecer productos, sino servicios, porque ahí, por ejemplo, uno puede ir a un brunch, es cambiar, es ampliar el negocio, es innovar finalmente.
2: Sí, la idea de, bueno, partimos siempre con teníamos un lado de cafetería para ofrecer nuestro producto para la gente que quería tomar once, quería tomar desayuno.

0: agrega extra queso. Todos los días, de lunes a viernes.
1: Bueno, así como habrá gente que va todos los días a comprar sagradamente su marraqueta. O sea,
0: tengo clientes que van tres veces al día.
1: Imagínate.
0: Desayuno, almuerzo y once.
1: Estamos conversando con María José Ranz, dueña de Panadería León. En este programa siempre tenemos un minutito para un pitch, para que tú le cuentes a todas las personas que nos están escuchando que a lo mejor no conocen la panadería, y que les puedas contar por qué es una buena idea conocerlo, cuál es el valor que tiene esta panadería con tanta tradición.
0: Pan León es una idea súper simple, es llevar el cariño del pan tradicional de barrio a tu casa. O sea, te vas a ir siempre a la segura y vas a comer algo rico, algo que vas a haber hecho, que vas a ver lo que está hecho con cariño y con amor. Es darse cuenta de que la marraqueta es la misma que existe hace, no sé, 100 años, los pasteles de siempre, siempre y cuando dándole el cariño y la innovación al cliente nuevo. Así que te aseguro que si vas a conocernos y vas a probarnos por primera vez, no te vas a arrepentir.
1: Ahí está, la conversación con María José Ranz, dueña de Pan León. Lo pueden encontrar ahí, ya lo decía, ¿no? En esta nueva sucursal también, en el MUT. Muchas gracias por esta conversación.
0: Muchas gracias, María, por la invitación.
1: Que estés muy bien.
0: Igual.
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1: Hay un país que ante el asombro del mundo entero, las naciones recordarían como un grupo de hombres tercos que con la madera como ingenio decidió reinventar su destino. Entre cordilleras indomables y lluvias torrenciales, encadenaron inventiva, con desmesurada gracia y olor a café recién molido.
2: Hablamos de Colombia, de la innovación surgida de lo más al norte de nuestra América del Sur. Y como decía Don Igor, superaron la adversidad de una geografía fragmentada para resolver con ingenio problemas vitales como la salud, el transporte y la exclusión social.
3: El 3 de las tierras del vallenato y la cumbia. 3.
4: Hablamos de empresas y el ecosistema de emprendimiento colombiano que se expande a toda América Latina y el mundo. Por ejemplo, Javi, una plataforma para el mercado inmobiliario. Un unicornio que permite evaluar una propiedad en minutos con algoritmos que cruzan variables como la ubicación, mercado y precios, ampliamente usadas en Colombia y México. Otro es Adi, un algoritmo que rompe las barreras del crédito y permite en segundos evaluar el riesgo de un cliente y que aunque no tenga historial bancario pueda comprar ahora y pagar después en los comercios asociados. Así popularizó y dinamizó el comercio digital y físico. Pero el pionero es Rappi, la super app latina, fundada en Bogotá en 2015, que reescribió el modelo logístico de la última milla y una de las primeras plataformas en agrupar la entrega de comida, compras de supermercado y servicios financieros en una sola app. Unicornio para ellos.
2: Es el 3 en innovación y el 2, su cultura, el café y sus sonidos.
5: El 2 de Colombia.
3: Párrafos dorados para el realismo mágico, el vallenato, la cumbia y el género urbano. Porque Gabriel García Márquez, con sus 100 años de soledad, no solo ganó el Premio Nobel de Literatura en 1982, sino que redefinió las letras de este lado del planeta. Y no nos quedamos cortos, porque el mundo comenzó a ver que lo fantástico y lo cotidiano podían coexistir con total naturalidad. La música tiene dos momentos cumbre. Uno, el actual, en el que domina las listas de streaming con los sonidos de Karol G, Shakira, Juanes y J Balvin. Más suaves que el género urbano puertorriqueño, con letras más románticas y comerciales que el reggaetón duro de la vieja escuela, ese chacalonero que a uno le gusta, bueno, y mucho antes, la cumbia, patrimonio cultural inmaterial de Colombia, con un lenguaje que permitió unificar a toda Latinoamérica. Nació en la costa del Caribe colombiano, mezcla del tambor y el ritmo de los esclavos africanos, los indígenas y la lírica de los colonizadores. Las orquestas de Colombia la exportaron al mundo y su identidad se volvió villera en Argentina, sonidera en México y permitió surgir el ritmo chicha en Perú.
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2: Y en el número uno, ¿puedo?
5: ¡Diga uno!
2: En 1958, el ingeniero Jorge Reynolds diseñó el primer marcapasos artificial externo. Casi 70 años atrás, pesaba 45 kilos y funcionaba con una batería de auto de 12 voltios.
6: Quería que un mejoral podía curarme este gran dolor.
2: Muy de realismo mágico todo. Esa misma idea, evolucionada, mantiene vivas a unas 80 millones de personas en el mundo. Y es que este avance no surgió en un laboratorio europeo ni en una universidad laureada, sino en una clínica bogotana que solo le da mayor tamaño a la hazaña. A fines de los 50, si te fallaba el cableado natural de tu corazón, morías. No había más.
3: ¡Se terminó, se terminó, se terminó!
2: Pero Jorge Reynolds pensó, si el corazón es más que un músculo, un sistema eléctrico, cuando un cable se corta, podría diseñar un circuito que enviara la corriente de forma artificial. ¿Qué usó? Tubos al vacío de los que habían en las radios viejas, interruptores y electrodos de cables comunes y como fuente de poder, una batería de automóvil.
5: ¡Toma, Silicon Valley!
2: Para que el paciente pudiera moverse, se montaba todo en una carretilla de la que salían cables de unos 5 metros que entraban directo a su pecho. El primer paciente fue Gerardo Maldonado, un sacerdote de 70 años cuyo corazón no respondía y que gracias al invento vivió otros 18 años. Para la época, no solo fue un avance médico, sino moral, ya que la idea de meter electricidad a un cuerpo para mantenerlo vivo era polémica. Acusaron a Reynolds de intentar revivir a los muertos y de interferir con la naturaleza, pero su éxito demostró que la tecnología y la medicina debían caminar juntas. El colombiano probó lo fundamental, que el corazón responde a la estimulación eléctrica externa constante.
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0: una de las noticias que se recibió con cierta alegría, podríamos decir, desde los consumidores, automovilistas, el gremio de los transportes, fue el de la baja en las bencinas. Juan Ortiz es economista e investigador del Observatorio del Contexto Económico de la Universidad Diego Portales y ha estado siguiendo el tema de la variación en los precios de los combustibles y está al teléfono de lo que queda del día. ¿Cómo estás, Juan? Muy buenas tardes, bienvenido.
1: Hola, muy buenas tardes. Gracias por la invitación.
0: Gracias por estos minutos con Radio Cooperativa. Ya lo decíamos, hay una caída en el precio de las bencinas de esta semana que llegó a más de 100 pesos. Partí preguntándote qué tan excepcional es esta baja, sobre todo desde la dinámica que hemos estado viviendo en Chile en torno a la forma de operar del MEPCO y las maneras de enfrentar un escenario internacional tan volátil en términos de precio de los combustibles como ha estado ocurriendo desde el inicio de la guerra de Estados Unidos e Israel frente a Irán.
1: Bueno, claro, efectivamente lo que vimos esta semana en cuanto a la variación del precio mayorista, en el fondo para las gasolinas el diésel fue una caída inédita. Es decir, la caída que se anunció, que efectivamente se materializó tanto en el diésel, que fue una caída casi de 120 pesos por litro, y en el caso de la gasolina en promedio de 100 pesos por litro, realmente nunca se había dado. Por lo tanto, si bien tuvimos a fines del mes de marzo una alza histórica, que fue obviamente mucho más alta que la caída, obviamente la caída que estamos viendo es inédita, y lo que esperamos es que posiblemente esta reducción se pueda volver a materializar a principios del mes de julio. ¿Por qué? Porque tenemos un escenario externo que en el mercado petrolero ha cambiado en forma importante producto del acuerdo entre Irán y Estados Unidos, que ha llevado a una reducción importante del precio del petróleo Brent.
0: Así es. Ahora, de todas maneras, hay quienes apuntan a que el alza se vivió de manera muy fuerte, también histórica, ¿no? Y la baja, si bien es bien pronunciada, no llega a recuperar aquello que se elevó el precio de los combustibles. ¿Sé por qué las alzas son mucho más rápidas y más fuertes que las bajas?
1: Bueno, aquí hay dos puntos a considerar. Una parte es que cuando tuvimos el incremento del precio a nivel local, se dio en un contexto de una aceleración muy fuerte del incremento del precio del petróleo Brent. Hay que recordar que antes del inicio del conflicto armado, el precio del petróleo Brent estaba en torno a $70 el barril, aproximadamente un poco menos, y tuvimos un impacto importante después de que Estados Unidos e Israel atacaran Irán hacia fines del mes de febrero, y eso llevó a que el precio del petróleo repuntara en pocas semanas por niveles superiores a los $100 el barril. Es decir, tuvimos un incremento que fue casi más de un 30%, mucho más de un 30%, casi un 40% en muy pocas semanas. Por lo tanto, eso llevó a que el precio base de los combustibles tuviese una aceleración en su crecimiento y también con un tipo de cambio mucho más depreciado. Por lo tanto, este hecho llevó a que el Ejecutivo en su momento tomara una decisión que fue minimizar el costo fiscal del MEPCO, permitiendo un traspaso inédito en cuanto al precio mayorista a nivel local, lo cual obviamente tuvo efectos importantes no solamente en el precio de los combustibles, sino también en inflación. Recordemos que la inflación tanto en el mes de marzo como en el mes de abril repuntó en forma significativa la variación intermensual del IPC. Ahora, ¿por qué eventualmente no tendríamos una baja en el mismo nivel del incremento que tuvimos a fines del mes de marzo? Bueno, es que primero que todo es que el precio del petróleo no va a converger, por lo menos en el corto plazo, a los niveles previos al inicio del conflicto armado. Es decir, hoy tenemos un precio del petróleo Brent que está en torno a $80 el barril. Por lo tanto, no es esperable, dado ese precio de petróleo, que volvamos a tener los niveles similares a lo que observamos, por ejemplo, en el mes de enero o en el mes de febrero, porque simplemente el nivel es mucho más alto hoy, el equilibrio en el mercado petrolero, de lo que era previo al inicio del conflicto. Y también tenemos un tipo de cambio, pues, que si bien también ayuda, también es un tipo de cambio que hoy por hoy se ubica cerca de los 900 pesos por dólar, que también es un poco más alto que el nivel promedio previo al inicio del conflicto, que entre enero y febrero era cerca de unos 870 pesos por, digamos, pesos por dólar en promedio el tipo de cambio. Por lo tanto, ¿qué pasa? Aquí por fundamentales lo que quiero indicar es que hoy no es esperable que por lo menos en el corto plazo podamos prever una convergencia rápida a los precios previos que teníamos antes del ataque de Israel y Estados Unidos a Irán.
0: Claro, ahora Juan Ortiz, ciertamente el factor internacional es importante, ¿no es cierto? Es el gatillante, es el decisivo y es, digamos, el mismo para todo el planeta prácticamente, ¿no? Pero las decisiones que se toman en los gobiernos son distintos. Y aquí hubo una decisión, digamos, como tú decías, de que el impacto fiscal fuera el menor posible. De acuerdo a las autoridades, era imposible absorber el choque a través de la aplicación del MEPCO. Ahora, el barril estaba antes de la guerra, yo entiendo que como 73 más o menos dólares por barril, y ahora en este momento está bajo los 80, o sea, se está acercando a los precios al inicio del conflicto, pero la diferencia entre el precio de la bencina hoy y el precio que en Chile se pagaba a nivel local antes del inicio del conflicto sigue siendo muy lejos. ¿No?
1: Sí, pero hay que considerar varios puntos. Si bien el dato punta, pero viene al ataque del 28 de febrero, era un precio del petróleo que estaba en $72 el barril. Hay que recordar que ese precio, para efectos de los cálculos previos al inicio del conflicto, se tomó un promedio de 10 días. Por lo tanto, realmente el precio no era 72, era un precio que era inferior a $70 el barril. Es decir, el precio relevante para calcular el precio a nivel local del precio de los combustibles. Por lo tanto, eventualmente todavía tenemos una diferencia no menor. Y por otra parte, el día de hoy el precio del petróleo cerró en niveles más cercanos a $80 el barril. Y también otra parte importante es el tipo de cambio, que el tipo de cambio también juega un rol importante, un tipo de cambio que sabemos que se determina por el mercado, por múltiples factores, más allá de lo que pasa en el conflicto en Medio Oriente, hay múltiples factores que determinan el tipo de cambio, y hoy tenemos de por sí un tipo de cambio mucho más alto del que teníamos previo al inicio del conflicto armado. Por lo tanto, eventualmente, ese tipo de comparaciones, digamos, son complejas de realizar, considerando que eventualmente estos cambios de nivel, si bien parecieran ser pequeños, eventualmente, o que la diferencia fuese pequeño, tienen implicaciones importantes. Y otra parte relevante también es que considerar que, por ejemplo, si se mantienen las condiciones actuales que tenemos hoy del precio del petróleo y el tipo de cambio, para el 9 de julio el precio debería volver a reducirse por lo menos unos 100 pesos por litro, si es que el Ejecutivo decide seguir traspasando rápidamente la baja, y también tendríamos nuevas bajas hacia fines del mes de julio. Por lo tanto, aquí podemos tener bajas acumuladas, incorporando lo que pasó esta semana, con las subsiguientes semanas, por lo menos unas reducciones superiores a los 200 pesos por litro. Por lo tanto, claro, obviamente no es la misma cuantía en cuanto al incremento, pero eventualmente sí hay una decisión de traspaso relativamente mucho más rápida. Y hay otro factor importante que quizás no es tan evidente, pero es que los costos de fletes y seguros, por ejemplo, eventualmente han aumentado en el mercado producto de la incertidumbre que se generó producto de este conflicto, lo cual lleva a que también estos costos de fletes y seguros eventualmente hoy se mantengan más altos de lo que teníamos previo al inicio del conflicto. ¿Por qué? Porque hay otros factores que también inciden en el precio mayorista de los fletes, también explican un poco la diferencia en nivel que tenemos hoy respecto al que teníamos a principios de el año.
0: Ya, o sea, para la conversación, disculpa Juan, pero para la conversación es importante entonces entender que si bien el alza se traspasa de inmediato al valor en Chile y en buena medida, pese a que se corrige gran parte de esa alza, la corrección del precio o la baja del precio de las bencinas en Chile va a tomar más tiempo, porque no solo influye el mercado internacional, también hay una especie de delay, ¿no es cierto? Hay una serie de precios que subieron y que van a tomarse un tiempo en bajar, si es que bajan, y hay otros factores que también hay que considerar, como por ejemplo el tipo de cambio. Se entiende que la ecuación es más compleja, pero la gente lo vive como un alza que pasa muy rápido y una baja que pasa más lento, digamos, pero tú dices es una cuestión que tiene varios factores. Me gustaría preguntarte por las expectativas del precio del petróleo, porque la verdad es que se le está apostando, y el precio internacional está apostando a la posibilidad de negociar un acuerdo que por el momento fue postergado. Ya no viaja el vicepresidente de Estados Unidos a Suiza debido a que han continuado los ataques sobre el Líbano y el régimen iraní ha decidido posponer esas negociaciones. ¿Cuánto se puede apostar a que efectivamente se va a llegar a algún acuerdo y que el precio del petróleo va a seguir bajando?
1: Sí, mira, que eventualmente es un buen punto que tú planteas. Obviamente, el mercado ya hace ya varias semanas había internalizado que se iba a llegar a un acuerdo, y eso explicó por qué desde hace varias semanas el precio del petróleo empezó a reducirse y a mantenerse por niveles por debajo de los $100 el barril. Efectivamente, se materializó el acuerdo, el precio se reduce de forma significativa y hoy vemos un precio del petróleo que está capturando esto. Pero claramente eso también juega mucho el rol de expectativas, porque una cosa es la firma de un entendimiento entre las partes y otra cosa es la materialización de ese acuerdo. Y ese es un poco la complejidad y dificultad, que efectivamente todo eso se lleva a cabo en forma adecuada, porque obviamente hay intereses particulares tanto Estados Unidos como Irán, y hay cierto tipo de incertidumbre que todo lo que se firmó eventualmente se pueda concretar. Por lo tanto, tal como tú indicas, hoy ya hubo un aplazamiento de una reunión importante que se había planteado en su momento. Por lo tanto, hoy eso inclusive alcanzó a repuntar en parte, y explicó en parte por qué eventualmente el precio tuvo un cierto leve repunte respecto a la semana, digamos, respecto al día anterior.
0: Claro,
1: por lo tanto, obviamente aquí está, claro, entonces aquí tenemos obviamente actores que obviamente aquí hay un acuerdo que responde a un conjunto de intereses particulares dentro de un conflicto donde las partes se han visto fuertemente afectadas. Irán obviamente en infraestructura física, un bloqueo naval del Golfo Pérsico por parte de Estados Unidos. Estados Unidos está asumiendo un costo importante a nivel local, producto del alza del precio de los combustibles, presión de sus socios comerciales, socios políticos, eventualmente. Por lo tanto, aquí obviamente todas las partes se ven, tienen un interés de que esto se logre eventualmente materializar. En el proceso pueden obviamente existir posiciones que puedan, digamos, generar incertidumbre en la materialización del acuerdo como tal, y esto lleve a que el mercado lea esto como que efectivamente puede haber un fracaso a posteriori en alguna parte respecto al desarrollo del acuerdo, y esto pueda llegar a impactar eventualmente los precios. Es una posibilidad sin lugar a dudas, y hay que recordar también que las partes, digamos, más allá de todo esto, no es que sean partes confiables una con la otra. Estamos hablando de que Estados Unidos atacó unilateralmente Irán. Hay que recordar que cuando lo atacó, en ese momento Estados Unidos e Irán estaban en proceso de negociación. Estados Unidos unilateralmente decidió atacar Irán con Israel hacia fines del mes de febrero. Por lo tanto, Irán tampoco se fía eventualmente de la posición de Estados Unidos, y también Estados Unidos tiene mucha desconfianza respecto fundamentalmente al programa nuclear iraní, y que tenga la capacidad de que logre de parte de este país, digamos, tener la certeza de que no va a poder lograr hacer un enriquecimiento de uranio, digamos, mucho más amplio. Por lo tanto, obviamente, es, digamos, hay cierto elemento de incertidumbre. Obviamente el mercado hoy le está apostando de que eventualmente el acuerdo en términos generales se va a cumplir, pero obviamente esto no elimina una posibilidad de que esto eventualmente pueda generarse fricciones que lleven posiblemente a algún tipo de repunte marginal del precio. Ahora, eso también va a depender fundamentalmente también es qué va a pasar con el estrecho de Hormuz. ¿Por qué? Porque el estrecho de Hormuz realmente es el punto, digamos, clave en toda esta discusión del precio. Porque mientras el estrecho de Hormuz se mantenga, si ya hay una reapertura al estrecho, obviamente va a durar bastante tiempo, bastantes, digamos, semanas o meses, la normalización de los flujos a través del estrecho, por una parte. Y mientras el estrecho se mantenga abierto, eventualmente lo que uno puede ver es que si efectivamente va a haber ruido, posiblemente porque las partes tengan algún tipo de desacuerdo, efectivamente, o dentro de la materialización del acuerdo, pero mientras se mantenga abierto el estrecho, esto debería llevar a que eventualmente se contengan las presiones alcistas en cuanto al precio del petróleo a nivel global, y nos permite eventualmente permitir una mayor caída posiblemente en los próximos meses en cuanto al precio de los combustibles de consumo vehicular.
0: Así es por lo menos la expectativa del mercado, pero la verdad es que hay varios condicionales y varios condicionantes dentro de estas posibilidades. Por el momento, las negociaciones que han dado tanta esperanza se han pospuesto, y todavía queda cómo aclarar, por ejemplo, cuestiones tan claves respecto al enriquecimiento de uranio en Irán, o la decisión iraní de cobrar un permiso de paso para el estrecho de Hormuz una vez que termine este primer periodo de tregua de 60 días. Juan Ortiz, muchísimas gracias por los comentarios en Cooperativa.
1: A ustedes, muchas gracias por la invitación.
0: Buenas tardes.
2: Me hago responsable de todo. Supongo que ya es parte de mí.
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1: Cooperativa. 5:30 minutos. 5:30 minutos.
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1: Estamos en pleno Mundial de Fútbol 2026. Hay muchas conversaciones sobre estadísticas, sobre estrategias, sobre pronósticos. Pero hoy día vamos a hablar de fútbol, pero con una vuelta improbable. La historia olvidada de las primeras futbolistas chilenas es además el tema que propone María Gabriela Guidobro, que es académica de la Facultad de Educación y Humanidades de la Universidad Andrés Bello y con quien ya estamos en contacto. Gabriela, ¿qué tal? Bienvenida.
2: Muy bien, muchas gracias. Gracias por este espacio.
1: Gracias a ti por conversar con nosotros y por, de alguna manera, poner sobre la mesa este tema súper interesante que comienza, ¿no?, con el análisis de que el fútbol no es solo fútbol. Históricamente ha sido mucho más que eso. Si tuviéramos que mirar, ¿no?, esa idea global que está relacionada y alrededor del fútbol, ¿qué es lo que podríamos decir a través de la historia?
2: Bueno, efectivamente, el fútbol, el deporte en general, se resuelve obviamente en una cancha, en un espacio de juego, pero siempre hay algo más que el resultado del juego mismo. Muchas veces están en disputa también ciertas categorías culturales, maneras de entender desde los estereotipos del físico hasta los roles también de quienes participan o quienes están representados a través de los deportistas. En el caso del fútbol lo vemos hoy en día en el Mundial, ha habido un montón de debates que no tienen que ver exactamente con la estadística, con el gol, con la técnica de un jugador, sino muchas veces incluso con los ideales que ese jugador representa, los ideales que están detrás también de un determinado país. Vimos cómo a Haití, por ejemplo, se le obligó a cambiar, a modificar la camiseta que tenía porque tendría una carga ideológica, y así también críticas que han tenido que ver, por ejemplo, con estereotipos de género. A Suecia y a Noruega se les ha acusado de tener una representación muy machista, patriarcal, al anunciar su participación en el Mundial. Entonces, a lo largo de toda la historia podemos ver que el deporte no es solo deporte, en términos estrictamente físicos, si queremos, o del desempeño del cuerpo, sino que hay también unas cargas ideológicas, culturales, sociales, que lo trascienden y que lo instalan dentro de las preocupaciones de cada época.
1: Claro, sería muy limitado creer que solamente esos 90 minutos de lo que ocurre en la cancha, con todas las críticas además que puedan haber por distintas cosas, ¿no? Hay evidentemente una relación ahí con la historia, incluso con futbolistas, por ejemplo, que han tenido alguna posición respecto de alguna situación o momento histórico o político, ¿no? El caso de Caselli en Chile, el caso de Mbappé en Francia, sin ir más lejos. Hay varios casos, ¿no?, que de estas relaciones, otros en Brasil extraordinarios, como el caso de Sócrates. Pero de eso sabemos harto. Ahí está bastante documentado, pero lo que no está documentado, por razones que son evidentes, ¿no?, y que recién se han logrado profesionalizar, es el caso de las mujeres relacionadas al fútbol. Y ahí es donde tú traías una historia muy interesante, ¿no? Y que tiene que ver con esos inicios de las mujeres ligándose a este deporte en nuestro país.
2: Claro, es que uno tendería a pensar que la incorporación de las mujeres en el fútbol y el interés femenino por el fútbol es relativamente reciente, que vendría de la mano casi con esta como profesionalización paulatina que ha habido del fútbol femenino en nuestro país y en términos globales también, sobre todo a partir de la década de los 90, fines de los 80, cuando se instalan también los primeros mundiales de fútbol femenino. Pero en realidad, para que esas cosas ocurran, siempre hay que retrotraerse mucho antes para entender que siempre los procesos históricos son de larga duración y que si es que tenemos mujeres involucradas en el fútbol ya incluso profesionalmente en nuestro siglo, es porque hubo otras que iniciaron este camino quizás de manera más silenciosa, más invisible, muchas veces marginadas de la institucionalidad porque tuvieron que lidiar con estereotipos en su tiempo, pero que finalmente dejaron esta semilla como para que luego la plantita fuera creciendo y la tuviéramos con mayor evidencia hoy en día. Y eso pasa en nuestro país. Uno se imagina que las primeras futbolistas son de la segunda mitad del siglo XX, resulta que no, que el fútbol fue una disciplina que a nuestro país llegó a fines del siglo XIX de la mano de los migrantes, sobre todo de los inmigrantes ingleses, en puertos como Valparaíso o Coquimbo, pero de manera muy temprana también despertaron la curiosidad de algunas mujeres que en un principio asistieron como hinchas, podríamos decir, hasta que ellas también empiezan a meterse en la cancha y a tratar de aprender de este juego, y ya para la segunda década del siglo XX, 1918, tenemos el primer equipo de fútbol del que se tenga registro no solo en Chile, sino que en Sudamérica, llamado La Flor de Chile, y que estaba compuesto por jugadoras y por mujeres que también dirigían o que organizaban a esta institución como club deportivo.
1: ¿Cuánto alcanza a crecer ese fenómeno? Porque claro, uno entendería que si hubiese seguido la misma suerte que tuvo el fútbol masculino, hoy día estaríamos a la par y no estaríamos hablando recién de la profesionalización de las mujeres en el fútbol. ¿Qué es lo que pasa entre medio? ¿Cuánto alcanza a crecer? ¿Qué es lo que se desvanece para entender un poco el quiebre, ¿no? ¿Y por qué esto está tan poco registrado?
2: La verdad es que crece, pero crece en términos de su masificación, o sea, al nivel de que en junio de 1918, es decir, hace exactamente 108 años, tenemos la fundación de este club, La Flor de Chile, pero luego los registros de revistas como Zig Zag, por ejemplo, muestran fotografías y hacen alusión a una multiplicidad de clubes deportivos y clubes de fútbol femenino, más o menos contemporáneos, que dan lugar a la formación de la primera asociación de fútbol femenino en 1919 en Santiago. Entonces, poco a poco esto se masifica, sobre todo de la mano con algunas industrias y sindicatos de obreras que se adscriben a estos clubes, o bien también clubes de liceo femenino liderados por alguna profesora que incentivó entre sus estudiantes el empezar con esta práctica. Entonces, en términos de crecimiento como cuantitativo, uno podría rastrearlo y darse cuenta que no es que se debilitó, esto llegó a distintos barrios, a distintas ciudades, pero siempre al margen de la institucionalidad. Y más bien, si no tenemos mucho registro de este fenómeno, no es porque no haya existido. Ahí siempre hay que hacer la diferencia, y con la historia de las mujeres siempre pasa lo mismo. Uno cree que hay menos mujeres participando de algunos ámbitos de la historia, hablando de otros aspectos, como la guerra, por ejemplo, pero no es que no haya habido mujeres participando de los campos de batalla, sino que no quedó registro escrito. ¿Y por qué? Porque estaban fuera de esta institucionalidad o del profesionalismo del fútbol, fundamentalmente en este caso porque el fútbol siempre fue visto como una disciplina netamente masculina, porque era un deporte de roce, un deporte que, a diferencia de aquellos que se promovían para las mujeres, no contribuía a formar un físico femenino vinculado a la elegancia, la gracia, la agilidad, sino más bien la fuerza o la explosividad, y eso no se veía bien entre las mujeres. Pensemos que hasta hace no tanto todavía se veía un poco mal que las mujeres participaran en un juego que finalmente tiene patas, tiene algo de barro, algo como de suciedad, podríamos decir, y de transpiración, que no se veía bien con el fenotipo al que debían aspirar las mujeres hasta hace no tanto tiempo.
1: Y para entender la conformación, ¿no?, de estas integrantes de la Flor de Chile, sabemos que especialmente en Latinoamérica el fútbol, bueno,

0: texto o manual de educación física para mujeres del que se tenga registro en América Latina. Es de la década de 1820 al 30, y era una educación física muy básica que, como decía recién, promovía la elegancia y la agilidad, un poco la flexibilidad entre las mujeres, pero a través de juegos que fueran relativamente tranquilos, pausados, que se podían hacer incluso con el vestido y con los zapatos de taco, entonces, de taco alto. Y cuando ya se incorpora al deporte, definitivamente, en sus distintas disciplinas en Chile, entre las mujeres se promueven ese tipo de deportes que sigan un poco las mismas líneas. Entonces, las mujeres de la élite fundamentalmente se integran en deportes como el tenis o la esgrima, en algunas disciplinas también de la gimnasia artística o del atletismo. Tenemos nuestras primeras campeonas, por ejemplo, pensemos en la jabalina, como Madeleine Ahrens, claro, en el fondo. O como Anita Lizana en el tenis, que no era, eso sí, de origen socioeconómico alto, más bien popular, pero por lo general las mujeres de clase alta se dedicaban a este tipo de disciplina. El fútbol, más bien, en el caso de las mujeres sobre todo, tuvo un arraigambre popular y, como decía antes, vinculado, por ejemplo, a sindicatos obreros, mujeres que trabajaban en la industria textil, o mujeres que asistían al liceos y, por lo tanto, al mundo de la educación escolar pública, más que privada, que se dedicó a otras disciplinas. Pero eso favoreció también su masificación más rápida, si bien, como digo, no su incorporación en una institucionalidad, porque justamente por ser del ámbito popular, más marginal se veía todavía la práctica de esta disciplina.
1: Hay una, digamos, el cierre de, porque tú escribiste una columna respecto a esto, que es muy interesante, y cierras, digamos, tensionando acerca de que esto es mucho, el fútbol en general, ¿no? No estamos hablando del fútbol femenino, pero el fútbol en general es mucho más que un juego, y es un espejo de las sociedades que lo practican, y efectivamente, en cualquier época donde uno lo mire, y ya sea en su rama femenina o masculina, hay ahí elementos de la sociedad que estamos viviendo, ¿no? ¿Cómo podríamos mirar o comparar aquella en que se forma la Flor de Chile a lo que podemos ver hoy día?
0: Bueno, en realidad uno ve que todavía hay ciertas tensiones que laten. De otra forma, porque hoy en día hay un feminismo como mucho más estructurado que defiende también la inclusión de las mujeres en todo ámbito, pero lo vimos, y en esta columna a la que tú haces mención, yo también parto dando como ejemplo toda la polémica que se generó, bueno, sobre todo en México, pero que también llegó al resto de los países involucrados en el Mundial, directo o indirectamente, que esta polémica con la canción de Julieta Venegas, de la niña futbolista, como una de las canciones oficiales desde México para el Mundial, y una intencionalidad que hay por recordarnos que las mujeres también estamos involucradas en el fútbol, o podemos estarlo, nos puede gustar, podemos jugarlo, pero que también genera todo un rechazo. Entonces, si bien hay situaciones que se han resuelto, si hay una niña que hoy en día juega fútbol, por lo general no se la cuestiona o no se la mira como algo extraño, como eso ocurría hace un par de décadas recién, todavía hay una tensión que se disputa en estos campos de batalla simbólicos, que creo que llaman todavía a la reflexión, porque tiene que ver con esos ideales que arrastramos de siglos todavía vinculados al estereotipo femenino y a la necesidad de sacudir un poco de ello. Solo como un ejemplo, hay estudios que dicen que cuando el fútbol femenino empieza a profesionalizarse en la década de los 90, se hace la necesidad de tratar de traer valores vinculados a la paz, sobre todo porque en los 90 estaba la violencia del fútbol en Inglaterra, sobre todo representada en los hooligans, muy fuerte. Entonces, una manera de las autoridades o los dirigentes vinculados al fútbol inglés de tratar de mandar mensajes de paz fue involucrar a las mujeres primero como público y luego también como jugadora. Pero eso habla de estereotipos también, de pensar que lo femenino se vincula a una no violencia, lo masculino en cambio a una violencia más explícita, y nos muestra cómo el deporte sigue involucrado, más allá de que tengamos muchas diferencias con la Flor de Chile, con estos debates en torno al género o a las políticas públicas que pueden propender a la inclusión o no de hombres y mujeres en él.
1: Oye, interesantísima conversación con María Gabriela Huidobro, académica de la Facultad de Educación y Humanidades de la Universidad Andrés Bello, hoy trayéndonos la historia olvidada de las primeras futbolistas chilenas. María Gabriela, muchas gracias por esta conversación.

0: muchas gracias a ti y bueno, a disfrutar el mundial hombres y mujeres por igual.
1: Eso es importante. Que estés muy bien.
0: Igual tú.
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1: Vamos a Colombia y balotaje en los próximos días. Estamos con Alejo Vargas, analista político, académico de la Universidad Nacional de Colombia y columnista del diario El Colombiano, para mirar de cerca esa segunda vuelta. ¿Cómo está, profesor? Bienvenido.
2: Buenas tardes, Rodrigo. Muy bien. Muchas gracias por la llamada.
3: Muy buenas tardes, profesor. Oiga, por un lado se enfrentan este domingo el senador de izquierda Iván Cepeda, heredero político, se dice, del oficialismo, de Gustavo Petro, y por otro lado está el abogado outsider de derecha Abelardo de la Espriella. Seguridad, polarización, economía, el futuro del proyecto de Petro, todo eso está en juego este domingo en Colombia. ¿Es así, profesor?
2: Bueno, es una tradición en Colombia, porque con la sola excepción del expresidente Uribe, que fue el único que se ha logrado elegir en primera vuelta, siempre después de la Constitución del 91 tenemos la segunda vuelta, y ahora pues ellos fueron los dos que pasaron a esta segunda vuelta, Iván Cepeda por el pacto histórico, evidentemente es el candidato de gobierno, y Abelardo de la Espriella, que es el que representa unas fuerzas más de la derecha, independientes. Y claro, en esto, como pasa en todos estos debates, hay la tendencia a darles a veces una mayor trascendentalidad de la que se tiene. Algunos dicen que es el debate de la vida contra la muerte, y bueno, unas cosas que buscan crear temor y demás. No, yo creo que, como lo han dicho en estos días incluso varios otros colegas analistas, ¿ya? es un debate normal, donde lo que se juega en últimas es la continuidad del proyecto de Gustavo Petro, proyecto que tiene unos seguidores, pero tiene también una gran cantidad de personas que están en contra. Podríamos decir que hay una división de la opinión de la sociedad colombiana bastante clara, casi que por mitades, entre las dos opciones. Y en ese sentido, pues lo que se va a definir el domingo es cuál de las dos opciones va a ser la mayoritaria. Profesor, independiente, ¿sí?, de lo que dicen los sondeos de opinión, que dan todos al candidato Abelardo de la Espriella como un posible y probable ganador.
1: Ya, la derecha encabezando esa encuesta. Le quería preguntar por el personaje de la Espriella precisamente, pero antes, porque usted tocó el tema, hay cierta inquietud, por lo que veo en los medios colombianos, respecto de ese clima de polarización, y por el tema de la violencia política. Colombia es una sociedad que conoce de cerca ese fenómeno, hay llamado incluso a la serenidad del propio Cepeda, a respetar los resultados. ¿Hay riesgo de un quiebre ahí, de un problema mayor?
2: Pues hay que recordar que, igual que como fue en Chile, hace unos años, en la época de pandemia, tuvimos lo que se conoció, y en otros países, como el llamado estallido social, que fue esa movilización de jóvenes que acudieron a violencia, porque eso hay que decirlo con todas las palabras, violencia urbana, para expresar sus descontentos. Entonces ahora también desde ese lado de la izquierda se ha venido planteando por algunos líderes que si no gana el candidato de izquierda va a haber estallido social, va a haber violencia, pero yo sinceramente creo que es probable que vaya a haber algunos brotes, pero yo creo que la gran mayoría de la opinión colombiana está completamente en contra de eso, y más allá de algunos momentos de manifestación de violencia urbana, seguramente en algunas ciudades, no creo que eso vaya más allá. Ahora, porque por otro lado seguimos con el tema de violencia que no hemos logrado terminar, porque esa es la política que más fracasó del gobierno de Gustavo Petro, lo que él llamó la paz total. En ese sentido, lo que hubo fue una expansión de los grupos de tipo violento en casi todo el país, expansión de los cultivos de coca y la producción de cocaína, y en esa dirección, pues obviamente esos grupos se mantienen. De hecho, en muchas zonas ha habido acusaciones de que ellos están presionando para que voten por el candidato Cepeda.
3: Profesor, entonces si la seguridad aparece entre las primeras prioridades de los colombianos o las principales preocupaciones, ¿esta elección termina siendo también un plebiscito sobre la gestión de Petro en esta materia?
2: Totalmente, yo creo que no solo en eso, sino en general del gobierno Petro. Yo creo que la elección va a ser más que una elección de Cepeda y de la Espriella, más un plebiscito sobre el gobierno Petro, que yo creo que no le va a ir bien a Gustavo Petro, pero va a ser eso. Ahora, eso no significa, como decía, que no haya un sector de la sociedad que comparte las políticas del gobierno Petro.
1: Sí, estamos con Alejo Vargas, analista académico en Colombia, de cara al balotaje del fin de semana. Foco ahora en esta figura, ¿no? De el posible ganador del balotaje de la Espriella. Viene una derecha más bien empresarial, entiendo, pero es muy llamativo además el look. No sé si imitando a Bukele o parecido a Bukele, ¿qué podemos decir de él?
2: Sí, es un personaje que evidentemente, como lo mencionaron, es un típico outsider. El país no lo conocía hace 2 años. Era un personaje que se movía mucho entre Colombia, Estados Unidos, Italia, porque paradójicamente, igual que Petro, los dos tienen también nacionalidad italiana, porque Petro también tiene nacionalidad italiana y de la Espriella también. Pero era una persona que en el país no tenía mayor presencia, sino un poco en la región de la costa atlántica, y creo que empezó a hacer presencia cuando lanza su propuesta de candidatura presidencial. Nunca había estado en la política, fue más conocido como abogado penalista, defensor de causas de mucha trascendencia y mucha controversia, por supuesto. Entonces es un personaje que irrumpe en la política no hace más de 2 años. Ahora ha logrado despertar un entusiasmo en la sociedad impresionante. Creo que las manifestaciones que ha hecho en todo el país, de cierres de campaña y demás, es impresionante la cantidad, los miles de personas que han salido a acompañar al tigre, ¿no? Como llama él.
3: Sí, llama. Oiga, profesor Vargas, esta segunda vuelta electoral y sus resultados, ¿son al estilo chileno, en que 2 horas o 3 horas después de que se cierran las mesas ya sabemos quién es el presidente? ¿O al estilo correcto peruano, donde 10 días después todavía no sabemos quién ganó?
2: No. Nosotros somos como en el estilo chileno. Nosotros normalmente cerramos las elecciones a las 4 de la tarde, hora colombiana, que serían 5 de la tarde de ustedes. ¿Ya? Y normalmente 2 horas después, máximo 3, ya sabemos los resultados. La Registraduría Nacional del Estado Civil nuestra es bastante eficiente, pese a que al señor Petro no le gusta a ratos, pero bueno, es porque él todo donde no gana no le gusta, pero la vez pasada él entre el preconteo, que es lo que dan las mesas de votación por los jurados, y lo que fue ya el conteo por parte de los jueces y notarios, hubo una diferencia de menos de 0.2% en los votos. Es decir, es absolutamente eficiente la registraduría, y muy rápido, afortunadamente, porque eso hace que a las 7 de la noche ya tengamos resuelto ese tema.
3: 8 de la noche de Chile, ya sabremos quién es el próximo presidente de Colombia entre Iván Cepeda, heredero de Petro por la izquierda, y el derechista Abelardo del Espiela. Hemos estado conversando con Alejo Vargas Velázquez, analista político, académico de la Universidad Nacional de Colombia y columnista del diario El Colombiano. Muchas gracias, profesor, que tenga una buena tarde.
2: Muchísimas gracias por la llamada y una buena tarde para ustedes y sus oyentes.
1: Hasta luego, mucha suerte.
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1: 4 grados. 4 grados en Santiago.
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1: Cooperativa. 6:31 minutos. 6:31 minutos.
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1: Poblete, ¿cómo está usted? Muy buenos días.
2: Buenos días, ¿cómo están? ¿Qué tal?
3: Hola, Joel.
1: Bien, gracias.
2: Nos estábamos retando a...
3: No, me abrieron los ojos, todo
1: no,
3: acá.
1: No, él siempre cree que uno lo reta, ¿viste? No. Es porque es muy regalón.
3: Ah, porque es que son retones ustedes. No. No se dan cuenta.
1: ¿Y Bosnia?
3: No, aquí calladito.
2: Está agitado, esto será el mundial que lo quiere.
1: Estamos todos así, ya. Oye, pero se vienen los estrenos cinematográficos como todos los viernes.
3: Con una muy esperada, ¿eh?
1: Sí, Toy Story 5.
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1: En realidad el único estreno, ¿eh?
2: Que no, el único estreno comercial grande. Voy a ver de otro que llega, pero que llegue a todas las salas.
3: Es requete grande, totalmente. Vacaciones de invierno, o sea, cae.
1: ¿Es el único
3: justito
1: que va a ver en la cartelera?
2: A nivel masivo, sí. Sí, voy a hablar de otro yeah, estreno por ahí, pero claro, que llegue a todas las multisalas a lo largo de todo el país y con decenas de copias, hay que decirlo. Claro. Yo encuentro que está bien, pero igual siempre me genera ruido eso porque hay películas bien interesantes que quedan sin copias, las sacan cuando llegan estos tanques, ¿ya? Pero bueno, hablemos de la película en sí.
3: Es un tanque, como
2: sí,
3: bien lo dice.
2: Totalmente. Un blockbuster, a pesar de que no tiene la característica que uno asocia con los blockbusters como tipo película de acción, cosas así, pero es una película grande, es una secuela muy esperada. Sin duda, uno de los títulos que más esperan, no solamente los niños, niñas, las familias, y como decía también Sebastián, porque estamos ya, algunos ya partieron, otros están por partir las vacaciones de invierno, entonces un gran panorama, pero también las distribuidoras y las exhibidoras especialmente, son las multisalas están esperando este tipo de películas porque lleva mucha gente al cine. Yo ayer fui a ver otra película de la que les voy a estar hablando, y está, era impresionante la cantidad de copias que había en exhibición y la cantidad de gente que estaba viendo a ver el primer día ya de Toy Story 5, así que se nota que va a funcionar muy bien, yo creo, en la cartelera en términos de taquilla.
1: Y se lo merece.
2: Se lo merece. A ver, yo debo decir que personalmente soy de los que piensa que Toy Story debería haber sido una trilogía, debería haber concluido con la tercera parte del 2010, que era muy bonita, emocionante, conmovedora, etcétera, etcétera. La cuarta película, a mí personalmente me pareció que estaba bien, que funcionaba, pero encontré que ya era estirar un poco el chicle, como decimos siempre. Esta quinta película me deja más satisfecho que con la cuarta parte. Es una película encantadora, tierna, insiste en algunas cosas, pero también tiene nuevas ideas, y creo que la idea central, que es lo que más llama la atención, está muy bien desarrollada, que es el tema en torno a cómo los niños y niñas están relacionándose con las pantallas hoy en día, que están dejando de lado los teléfonos.
3: Se mete actualidad.
2: Exactamente. Bonnie, la niña y es la dueña del juguete en estas últimas partes, ella no se está logrando comunicar bien con sus compañeros o amigos de su edad, los vecinos del frente, no se atreve a jugar con ellos, media tímida, así que los papás se enteran de que hay una nueva tablet, que está súper buena, que genera creatividad a los niños, le regalan esta tablet y Bonnie se queda pegada con Lilipad, esta tablet, y no le hace caso su juguete.
3: ¿Y los monos que han tirado?
2: Los juguetes, claro, que han tirado, están decepcionados y tienen que tratar de recuperar la atención de ella, y sobre todo aquí la protagonista pasa a ser más que Woody y más que Buzz Lightyear, que siguen siendo importantes y relevantes, pasa a ser la protagonista Jessie, la vaquera que conocemos desde la segunda película de Toy Story, que de hecho aquí hay una conexión con esa película, que tiene la voz en la versión original de la gran actriz Joan Cusack. Vuelve, por supuesto, Tom Hanks, Tim Allen, las voces originales, para quienes las quieran ver subtituladas, hay algunas copias
3: eso,
2: en inglés.
3: Va a haber
2: copias,
3: porque se cuesta encontrar.
2: En también. Este caso, por suerte, hay, sí. Y también en las voces está Bad Bunny, en un papel secundario, sí, que aparece siempre en todo, y el gran Conan O'Brien, comediante, que estuvimos hablando porque condujo la ceremonia del Oscar también en las últimas dos ceremonias, entonces él también tiene su voz. La película, como digo, es encantadora, es simpática, es tierna, tiene humor, todo lo que uno espera de Toy Story, y conecta. La gente que es fan de las entregas anteriores,

0: Igual les he hablado de otras películas que todavía siguen en cartelera ligadas a la diversidad, por ejemplo la de Almodóvar, Amarga Navidad, que le sacaron varias copias a raíz de todos estos, entre la de Spielberg de la semana pasada y ahora Toy Story, y claro, no hay tanto espacio, pero sigue ahí vigente. Y esta película, Happy Together, a esta altura es casi un clásico. No llegó en su momento a la multisala, llegó a Centro Arte Alameda, es del año 97, se estrenó en su momento en la competencia oficial del Festival de Cannes, donde ganó mejor director el gran Wong Kar-wai, que es director famoso, de los más importantes de la última cuarto de siglo, podríamos decir, muy emblemático, y fue la primera película que se estrenó en nuestro país. Ahora se puede ver en copia remasterizada. Para quienes no saben de qué se trata, una historia de amor homosexual, una pareja asiática que llega a vivir a Buenos Aires. Muchos dicen que es de los mejores retratos que se han hecho en el cine de Buenos Aires, pero hecho por un asiático, que eso es lo interesante, que una mirada distinta.
1: Una mirada distinta, claro.
0: Claro, que en los clubes de tango, en estos barrios antiguos de Buenos Aires, pero con una pareja que no es glamorosa, sino que está tratando de sobrevivir con problemas económicos y problemas de pareja también sentimentales en la realidad de ese Buenos Aires de los años 90. Así que una hermosa película, si no la han visto, no solamente porque sea de diversidad, sino por lo bien retratado que está Buenos Aires, grandes actuaciones, entre ellos de Tony Leung, que 3-4 años después ganaría mejor actor en el Festival de Cannes con Ánimo de Amar. Así que esa es una película y la que les voy a hablar a continuación.
1: Y buena banda sonora también, por lo que escucho.
0: Totalmente, está Happy Together la canción, y además mucha música de Astor Piazzolla y Caetano Veloso cantando Cucurrucucú Paloma, una escena maravillosa con las cataratas de Iguazú. Muy, muy buena.
2: Y otra también en el mismo ciclo, se llama En el Camino.
3: Este es lo que te conté, güey.
4: ¿Cómo es?
0: Este ciclo ahí estamos escuchando son mexicanos, esta es una película mexicana, y esto podría calificar de estreno. A eso me refería, que había otra película que podía ser un estreno, porque dentro de este ciclo de cine y orgullo está la que les mencioné, Happy Together. Hay una película de animación que dice que está muy divertida, yo todavía no la he podido ver, que es de temática lésbica, y está por supuesto La Misteriosa Mirada del Flamenco, que ya está en movie, como comentamos, pero todavía se puede ver en salas, así que si no la han visto, aprovechen de verla en este ciclo de Cinépolis, y también sigue en salas independientes. La película, la otra que le estaba mencionando, era... tiene un título muy divertido, hay que lo aprovecho de comentar, Lesbian Space Princess, ya, película animada, como digo, temática lésbica. Y esta que estamos escuchando, el trailer que le iba a hablar, es En el Camino. Se estrenó mundialmente en el Festival de Venecia el año pasado, en la sección Horizonte, y ganó la sección esa que le estoy comentando, Horizontes, ganó el Queer Lion, el León Queer del Festival de Venecia. Una película bien interesante, es cuarto largometraje ya de un director que se llama David Pablos, y aborda una película, podríamos decir, de carreteras, como tipo road movie. Es un chico que hace dedo o a un camionero, que ahí les llaman traileros, a los que conducen estos camiones inmensos de las carreteras, van para la misma dirección, entonces el otro decide llevarlo. Hay un secreto ahí que vamos a ir descubriendo de a poco, y hay una historia que va a surgir entre estos dos hombres. Uno es asumidamente gay, el otro no, va a haber ahí una tensión, también hay un misterio que resolver, hay cosas que van pasando. Es una película bien explícita, yo desde ya lo advierto en sus escenas de sexo, desnudo y todo, pero está muy bien contada. Bien desarrollada la historia, muy buenas actuaciones, mucho estilo, así que creo que es de las buenas películas queer de los últimos años, no solamente latinoamericana, sino que muy bien hecha. Así que quienes le interesan estas temáticas, sobre todo por este mes del orgullo, creo que vale totalmente la pena, y la dejo muy recomendada, porque no es una película masiva, pero tiene muchos elementos a su favor. Así
1: Oye,
0: que en el camino.
1: El ciclo, ¿cómo que compone en muchas salas?
0: Son cuatro películas y se van a estar dando en distintas salas, muchas de ellas son las salas de arte, pero están también, por ejemplo, en el centro, en el cine Cinépolis del Imperio, que está en pleno centro, así que eso también para que la gente no piense que solamente son las salas del sector oriente. De hecho, aprovecho de pasar el dato, la que mencioné recién, En el Camino se va a poder ver en La Reina, Parque Arauco, Paseo de los Dominicos, Los Trapenses, y también, como les decía, en Vivo Imperio, y las cuatro películas, además de esa, se van a ver en La Reina, Parque Arauco y Vivo Imperio también en el centro. Lamentablemente en el resto del país no están disponibles, pero por lo menos acá en Santiago se puede ver. Si alguien va a venir a Santiago en este lo que queda de mes, van a estar disponibles en cartelera con este ciclo durante
1: julio. Buena cosa.
2: Y hay un estreno que ya está disponible en Netflix y que tiene que ver con lo que el mes del mundial.
0: Sebastián, le más en el interés.
1: México 86.
2: A mí también, México 86.
5: En 1986 se jugó el mejor mundial en la historia de los mundiales. En México.
0: ¿Tú ya la viste, Sebastián, o no? No, todavía no.
1: Pero tengo mucha ganas de partidos.
0: Sí, yo
1: con cuatro partidos al día, más el torneo nacional, más la Copa Chile, más
0: encima se te viene el Día del Padre, ahí, acasajado.
1: Estoy más cansado que los futbolistas. pero la tengo pendiente porque dicen que está re buena.
0: Sí, yo hice la tarea, vi la película, se había estrenado, como decía Cecilia, hace unos días, está disponible ya en streaming en Netflix, me gustó, entretenida, dura una hora y media, cosa que se agradece, está muy bien contada, es como al principio cuando parte la película dice, algunas de estas cosas sí sucedieron o sí pasaron, porque claro, está inspirada en hechos reales, pero obviamente ficcionado varios elementos, y es efectivamente

0: La trastienda de cómo México por segunda vez en su historia pasaba a ser anfitrión de un mundial, pero recordemos que entre medio tuvo el terremoto del 85, igual que nosotros acá en Chile, tenía todas las cosas en contra. Originalmente el mundial se iba a hacer en Colombia,
1: o sea, tuvieron, tuvieron tres años, porque a fines del 82 le quitan a Colombia la sede.
0: Sí,
1: y tuvieron, es cierto que México estaba bien armadito, pero igual tuvieron poco tiempo para armar todo.
0: Claro, y en ese sentido está muy bien desarrollado. Diego Luna tiene el papel principal acá, lo hace súper bien, entretenido, a veces un poco exagerado, pero la película igual es un tono medio sátira, medio parodia, entonces dentro de eso se entiende súper bien, está bien desarrollado, muy buena la ambientación de época de los años 80, los looks, el vestuario, la dirección de arte está súper bien, así que la recomiendo. No es una joya del cine, pero está bien contada. El segundo largometraje del director Gabriel Ripstein, que es hijo del legendario Ripstein, también su papá, el cineasta mexicano.
2: Pero hay mucho fútbol en la...
0: No, eso es lo que quería comentar, que hay fútbol, pero es como es la trastienda, recién el mundial mismo parte como en la última media hora, como dura una hora y media, entonces el resto es todo lo que vino antes, todo esto, estas negociaciones con la FIFA, okay. a quién hay que pasarle un poquito de dinero, cosas así.
2: Ah, el lado B,
1: pero con Tutti.
0: Y Emilio Azcárraga, el hombre grande de Televisa, tiene un papel súper importante acá en estas negociaciones y está encarnado por el gran actor mexicano Daniel Jiménez Cacho, que lo hemos visto en un montón de películas y también en películas de Almodóvar, entre otros, así que buen elenco, entretenida, funciona bien, así que para quienes les gusta, no solamente quienes le gusta el fútbol, sino quienes quieran conocer la trastienda, está bastante lograda.
1: Me gusta eso de que dicen que algunas cosas son reales y otras, sí, porque es como que al final de cuentas todas son medias reales, pero hay unas que son tan fuertes que es como para burlar un poco.
0: Totalmente.
1: Demandas y todo eso.
0: Claro. ¿Y sabe a cuál me recordó bastante? Aunque no es lo mismo, es una serie que estuvimos comentando para la pandemia, la del presidente, la de Sergio Jadue, que está bastante conectada, también nos mostraban estas reuniones.
1: Esa era malita, a mí no me gustó.
0: Es que...
1: A mí no me gustó nada.
0: No, sí me acuerdo, que además que a ti no te gustó tanto, a mí me pareció
1: porque
0: que estaba...
1: Jadue quedó casi como un...
0: Ah, no, eso
1: una
0: sí.
1: Blanca paloma.
0: Eso sí, bueno, es que ahí nos metemos a ver en términos como éticos, lo que se muestra, lo que no, pero como serie encontré que funcionaba.
1: Después de esa serie que todo el mundo dice, ay, que vuelva Jadue para que gane.
0: Sí. No, yo no diría eso, pero es verdad que la gente...
1: Mucha gente que lo dice, sí.
0: Y ahí tiene un elemento en común porque la actriz que aparece interpretando al amante de Diego Luna acá era la gente del FBI en la serie El Presidente, Carla Souza, actriz mexicana que ha destacado también en la televisión estadounidense. Así que ahí dejo esa recomendación del streaming.
2: Muy bien, muchísimas gracias, Joel Poblete. Hasta la próxima semana.
0: Nos vemos, que estén bien.
2: Chao. Chao.
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5: Gobierno y la PDI confirmaron que fueron localizados 33 de los 64 niños de origen haitiano y que están en el preinforme de Contraloría. El Ministerio de Desarrollo Social busca unificar la vocería. Comunidad haitiana acusa efecto estigmatizador. Además, hay incomodidad en La Moneda por los anuncios de distintos municipios sobre los paraderos de los menores. Cancillería envió un equipo especial a Haití. Grupo transversal de parlamentarios propone aumentar las exigencias para presentar una acusación constitucional. Una de las ideas es pasar de 10 a 20 patrocinantes. En internación provisoria quedaron los 3 adolescentes detenidos por el crimen de una mujer de 53 años en Loncoche. Hay 4 meses de plazo para la investigación. Codelco descartó que se esté evaluando la venta de su participación en las minas El Abra y Quebrada Blanca para reducir la deuda estatal. Sin embargo, se están evaluando aspectos de su gestión y desarrollo de futuro. Para la próxima semana, el gobierno alista la presentación del proyecto de ley que reforma el sistema de admisión escolar. Incluye pasar a un modelo mixto que incorpore el mérito. En el mundo, Israel y Hezbollah renovaron el alto al fuego. Hay tensión diplomática entre Estados Unidos e Italia. Y en los deportes, Gago evoluciona favorablemente tras el preinfarto sufrido horas después del partido de la U. Brasil goleó a Haití en el Mundial.
3: 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Y aquí hay WOM, y no vamos a parar.
5: ¿Qué tal? ¿Cómo están? Bienvenidos y bienvenidas a esta primera edición del Diario de Cooperativa, el sábado 20 de junio. Son las 7:03 de la mañana, a esta hora está nublado en Santiago y la temperatura está en los 8,6 grados. En el norte del país, Arica e Iquique espera máximas de 21 y 20, van a tener también una jornada nublada, 18 para Antofagasta, en Copiapó 26, hay un poquito más de sol durante la tarde, 15 y 16 para La Serena, Coquimbo. Van a tener algunas nubes durante toda la jornada. En Valparaíso también va a estar nublado. Esperan una máxima de 16 para Rancagua, 14 de máxima, también con algunas nubes que se van a mantener durante la tarde. 13 para Talca, con un poquito de garuga durante la mañana. 13 también para Chillán, 12 para Concepción, que también va a tener algo de lluvia, unas gotitas ahí. Se ven aquí en la página de la Dirección Meteorológica de Chile. Para Temuco sí hay lluvia durante la mañana, la tarde y la noche. A esta hora hay 8 grados y esperan una máxima de 10. También para Valdivia y para Puerto Montt, que espera una máxima de 9 y que también va a tener algunas gotitas durante la jornada. En Coyhaique, 5 grados de máxima y durante la mañana también van a tener algo de lluvia. 5 para Torres del Paine, también van a tener ahí algunos chubascos, y 6 para Punta Arenas. Con esta revisión de la meteorología, pasemos a las noticias.
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4: Cooperativa, 7:05. 7:05.
5: Adelantábamos en los titulares, la PDI confirmó que de los 64 niños haitianos mencionados en el preinforme de la Contraloría, ya se han localizado a 33. El Ministerio de Desarrollo Social busca unificar la vocería ante hallazgos de diferentes alcaldes. La comunidad haitiana reclama efecto estigmatizador. Mariano Reyes con el informe.
6: Graneros, Estación Central y Romeral son algunas de las comunas donde sus municipios anunciaron el hallazgo de niños haitianos en el marco de la fuerza de trabajo para ubicar a los casos advertidos por la Contraloría. En ese preinforme de 105 casos, había 64 niños que no estaban en la dirección registrada, por ende, no se sabía sobre su paradero. La cifra oficial la entregó la PDI, hasta el momento son 33 niños localizados, ellos están escolarizados, viviendo con un familiar vinculante y en la red de salud respectiva. Las dudas comenzaron a surgir luego de que alcaldes aseguraran que desde la Subsecretaría de la Niñez se había oficiado con la lista de niños buscados, algo que negaron desde el Ministerio de Desarrollo Social. El subsecretario del Interior, Máximo Pavés, llamó a no caer en ansiedad, mientras el alcalde de Estación Central, Felipe Muñoz, aclaró la trazabilidad de la información.
7: Lo primero es hacer un llamado a que todas las instituciones del Estado colaboren de manera ordenada. Esto no se trata de una competencia de quién sale a buscar de forma inorgánica, sino que coordinando.
8: Esto ha sido con bastantes etapas. En algún momento nos llegó un oficio de parte de la Subsecretaría de la Niñez, posteriormente llegó una instrucción de parte de la Contraloría y nuevamente otro listado de parte de la Subsecretaría de la Niñez. Este listado lamentablemente no cuenta con mucha información respecto a cómo podemos ir identificando a la persona, son con direcciones que lamentablemente no están completas.
6: Representantes de la comunidad haitiana en nuestro país han levantado críticas por cómo se ha planteado desde el gobierno central la emergencia en este caso. Advierten que ha tenido un efecto estigmatizador. Incluso, algunos llaman a vincularlos en la búsqueda de estos menores. Habla la directora ejecutiva de la Fundación Cónclave Investigativo de las Ciencias Jurídicas y Sociales, Michelle Angie Joseph.
9: En la búsqueda de estos niños, el rol de la comunidad es primordial. Primero, hablamos el idioma. Segundo, muchas personas ahora tienen miedo a la policía y a las posibles detenciones que podrían haber, porque si hay una acusación de desaparición de tu hijo que está durmiendo en tu casa, es posible que la policía llegue a detenerte. Esa está la postura, ¿entiendes? Pero desde la comunidad estamos dispuestos y dispuestas a colaborar en esto.
6: La ministra de Desarrollo Social se reunió con los alcaldes involucrados, donde les planteó la necesidad de que solo la PDI sea la institución que informe sobre la cifra oficial. Esto porque, según explicó en la interna, la comunidad migrante está escondiendo a los niños por el temor a ser deportados. Algo que la propia ministra María Jesús Wolf aclaró después en La Moneda.
10: Ante los casos que revela el preinforme de Contraloría, es natural que se produzca una reacción rápida en los cuales distintos actores de la sociedad buscan colaborar con este proceso y que en ello puedan darse señales equivocadas, por decirlo así, una búsqueda sancionatoria, que no es el caso. Lo que nosotros justamente hemos comunicado a los alcaldes, a las organizaciones de la sociedad civil con los que nos hemos reunido, es que nuestro foco, que es lo que estamos buscando, es proteger a los niños.
6: El director general de la PDI acompañó a la ministra Wolf en la vocería dentro de Palacio. Se le consultó por eventuales responsabilidades de la institución en este proceso. Si bien el director Eduardo Serna aseguró que se hizo todo bajo la norma, reconoció que puede haber espacios de mejora.
11: Todo proceso es mejorable y perfectible, pero aquí hubo una forma de operar que está clara y definida. A lo mejor pueden haber procesos que se pueden dar de articulación o de cruce de información mejor. Pero entendamos que el menor, cuando llegaba a Chile, tenía un familiar vinculante ya residiendo en Chile. No es que haya salido del aeropuerto y nadie lo esperaba, nadie lo recibía, o simplemente se haya dejado transitar libremente por el aeropuerto y que pudiese por sector salido ir a cualquier parte. Eso no es así. Como usted plantea, ¿se puede mejorar? Sí, obviamente. Y si dijera que no, estoy yo equivocado. Todo se puede mejorar.
6: Desde la Cancillería también se tomaron definiciones. El ministro Francisco Pérez Mackenna envió un equipo a Haití para reorganizar el trabajo en el consulado de Puerto Príncipe, cerrado desde hace un año tras una investigación contra el cónsul por corrupción.
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4: Cooperativa. 7:09. 7:09.
5: Revisamos información del sur del país. El tribunal de Loncoche dejó en internación provisoria a los 3 adolescentes acusados de asesinar a una mujer de 53 años en esa ciudad. Una de las imputadas es su hija de 17 años, acusada de ser la autora intelectual del crimen. Claudio Arévalo nos cuenta.
12: Fueron formalizados los 3 adolescentes de 17 años de edad por los delitos de parricidio y homicidio calificado respecto al crimen de Iris Barrera Rantul, de 53 años de edad, hecho ocurrido en el sector Lechera de la comuna de Loncoche. El juzgado de garantía decretó este viernes la internación provisoria para los 3 imputados, caso que ha conmocionado a la región de la Araucanía, especialmente por la implicancia que tiene la propia hija de la víctima en los hechos. Durante la audiencia, la Fiscalía expuso antecedentes que apuntan a que la adolescente habría actuado como autora intelectual de este delito. Según la investigación, el plan se coordinó al interior del establecimiento educacional donde estudian los 3 implicados. La fiscal Gislaine Durán entregó antecedentes respecto de las lesiones sufridas por la mujer en momentos cuando fue descubierto el cuerpo por la policía.
13: Todavía existen diligencias pendientes y estamos en la búsqueda del arma homicida que ha sido descrita así por uno de los imputados. Un arma cortante es lo que se puede determinar ahora. Él habría indicado que le habría arrojado, pero no existe esa actitud del lugar en que esto habría ocurrido. Existen varias lesiones que da cuenta el preinforme del servicio médico legal. Las principales están en la cabeza, cara, cuello, ojos, en la axona también del cuello, que son las más importantes, también en la palma de la mano. Eso da cuenta también de que ella trató de defenderse al ataque. El imputado, quien causa la muerte, reconoce claramente que hubo una acción defensiva de parte de la víctima.
12: En tanto, el abogado defensor Eugenio Sáez, quien representa a uno de los implicados en el hecho, entregó antecedentes respecto de las imputaciones presentadas por el Ministerio Público.
14: Según la fiscalía, tendrían los tres participación en calidad de autores, dos de ellos en calidad de autores intelectuales y uno de ellos en calidad de autor material.
12: La Policía de Investigaciones, a través de la Brigada de Homicidios, continúa desarrollando diligencias, especialmente con entrevistas a algunos vecinos de la población donde ocurrió el hecho. En tanto, el tribunal estableció 4 meses para el desarrollo de la investigación, tiempo en el cual los tres adolescentes deberán permanecer recluidos en un centro infanto-juvenil de la comuna de Cholchol.
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4: Cooperativa, 7-12 minutos. 7-12 minutos.
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5: Cambiamos de tema. El técnico de la U, Fernando Gago, sufrió un problema cardiovascular que lo mantiene internado en un centro de salud. En el Mundial, Brasil goleó y eliminó a Haití en la segunda fecha del Grupo C. Sebastián Aguilar con la información del deporte.
15: El entrenador de Universidad de Chile, Fernando Gago, fue internado en un centro de salud tras sufrir un problema cardiovascular luego del triunfo de la U ante O'Higgins de este jueves. El club comunicó oficialmente que el técnico debió ser sometido a exámenes y que se encuentra en buena condición tras el episodio, acompañado por el cuerpo médico azul. La presidenta de la concesionaria, Cecilia Pérez, visitó al entrenador en la clínica y manifestó tranquilidad por su estado de salud.
16: Esperar que pronto pueda saber dada alta, creo que no va a ser mañana. Hay procedimientos, como les digo, pendientes, hay exámenes pendientes. Fabricio va a ser quien va a dirigir finalmente el día domingo en Copa Chile a los chicos. Fue él quien se los comunicó al plantel lo que había sucedido con Fernando. Es una noticia fuerte para todos, para los chicos sin duda, pero saben que Fernando está bien, está en buenas manos. En la clínica lo han atendido muy bien, con mucha coordinación con el cuerpo médico también del club, esperando estos últimos procedimientos, que lo den ojalá de alta a la brevedad, pero que se recupere, que tiene también un muy buen cuerpo técnico, muy comprometido.
15: Este sábado Colo Colo hará su estreno en la Copa Chile enfrentando a Deportes Recoleta a las 17:30 horas en el Estadio Santa Laura. En la previa al encuentro, el entrenador del cacique, Fernando Ortiz, se refirió a la posibilidad de reforzar al plantel de cara al segundo semestre.
17: Ustedes ya hace de septiembre me conocen, yo siempre he sido igual y me he basado en trabajo y me he basado siempre en la creencia que yo tengo como entrenador, y los resultados están a la vista y vivimos de resultados, y es real. Pero yo no me voy a parar delante del presidente y le voy a decir fulanito, sultanito, si no viene me voy. No soy de esos entrenadores. A mí lo que me complace y me hace feliz es entrenar. Obviamente tener un plantel competitivo, que lo tengo, y si se puede reforzar, qué bueno, y si no, se verá, pero estoy feliz trabajando y eso es lo que se nota.
15: En la Copa del Mundo, Brasil consiguió su primer triunfo tras derrotar por 3-0 a Haití. Para el scratch, Mateus Cunha en 2 oportunidades y Vinicius Junior anotaron los goles de la victoria. Por su parte, los caribeños se convirtieron en la primera selección eliminada del Mundial. Este sábado hay 4 partidos en agenda de la Copa del Mundo. A las 13 horas, Países Bajos enfrenta a Suecia. A las 16, Alemania frente a Costa de Marfil. Más tarde, Ecuador se mide a Curazao a las 20 horas. Y a la medianoche, Túnez se enfrenta a Japón. Con la información del deporte en el diario de Cooperativa.
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4: Cooperativa, 7:17 minutos. 7:17 minutos.
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5: En la conmemoración del 93 aniversario de la Policía de Investigaciones, la institución entregó resultados en su cuenta pública 2026. El director general, Eduardo Serna, se refirió a los compromisos, desafíos y acciones de la policía relacionados al fortalecimiento del control fronterizo, la incorporación de nuevas tecnologías, el trabajo territorial y de inteligencia, destacando operaciones como la recientemente conocida Operación Tokio o Orión 4. Relacionada a esta última al almacenamiento de distribución de pornografía infantil. En ese marco, durante el 2025, se intervinieron 101 organizaciones criminales, 849 bandas, se incautaron más de 1.400 armas de fuego y se detuvo a más de 39.000 personas. Escuchamos más cifras por parte del director general de la institución, Eduardo Serna.
21: Hemos realizado más de 2.590 fiscalizaciones de migrantes de forma coordinada a lo largo del país. Esto basado en un trabajo de inteligencia policial previo que implica un diagnóstico territorial y análisis e identificación de los movimientos de extranjeros irregulares al interior del territorio nacional. A nivel fronterizo hubo más de 5.600 reconducciones y se realizaron más de 1.800 expulsiones, tanto administrativas como judiciales. Respecto a la ley antinarcóticos, se logró la incautación de más de 33 toneladas de droga, entre clorhidrato de cocaína, cocaína base, marihuana procesada y heroína.
5: El presidente de la República, José Antonio Kast, recibió estos datos y entregó un respaldo a la PDI, que ha sido cuestionada últimamente, también por la situación de estos niños migrantes que habrían ingresado de forma irregular al país. Escuchemos parte del discurso del presidente.
22: No hay libertad sin seguridad. Y frente a esa demanda, la cuenta que nos acaba de hacer el director general no es solamente un trámite protocolar, es la prueba de que el Estado de Chile sí puede ganar la batalla cuando actúa con método, con tecnología, con coraje y, como usted lo ha señalado, en una amplia coordinación con los distintos poderes del Estado.
5: En ese sentido, el mandatario también comprometió un proyecto de ley para fortalecer la labor de la Policía de Investigaciones, aunque sin entregar mayores detalles.
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4: Cooperativa, 7:20 minutos. 7:20 minutos.
5: Vamos a la quinta región. La familia de una de las víctimas fatales que dejó la balacera ocurrida el 3 de junio en Valparaíso y que dejó a 9 heridos de bala, inició acciones legales y acusó estigmatización por ser de Rodelillo. El hecho aún no tiene a ninguna persona detenida. Belén Velázquez con la información.
23: A 3 semanas de la mortal balacera de Rodelillo en Valparaíso, que dejó 2 jóvenes muertas y 7 heridos de bala, la familia de Ninoska, una de las víctimas fatales, presentó una querella por homicidio y obstrucción a la justicia. El abogado Leonardo Contreras acusó alteración del sitio del suceso, mientras que la hermana de Ninoska, Constanza Carvajal, apuntó estigmatización por parte de los organismos investigadores, los que aún no logran detenidos por el doble crimen.
24: Entendemos por los antecedentes que ha dado
1: a conocer la fiscalía de que esto se produjo en un auto robado durante el mismo día de los hechos, que después fue abandonado en una carretera concesionada. Además, agregamos los hechos que parten de la base de la declaración inicial del fiscal Uribe en relación a que se han removido ciertos elementos de la escena del crimen, perjudicando de este modo el normal proceso de investigación, lo que constituye a juicio de nosotros un hecho que reviste el carácter de delito de obstrucción a la investigación.
2: Solo por venir de un cerro no ven como que todos somos parte del problema, no han encasillado a todos como si fuésemos delincuentes, como si esto fuese un ajuste de cuentas. Mi hermana venía del departamento de mi mamá y se iba hacia su casa, con su papá que hoy en día quedó en estado parapléjico y con su pololo que todavía se encuentra luchando por su vida. Mi hermano de 14 años, como les comentaba, fue el que estuvo presenciando y presenció el hecho de mi hermana cuando ya estaba muerta. Fue incluso el que se ve los videos que difundieron, que es el que le va a avisar a mi mamá de cuando mi hermana recibió las balas. PDI directamente y Fiscalía están buscando que él dé declaraciones, no sé por qué.
23: El fiscal Germán Kluck aseguró que desde el inicio se han realizado diligencias regulares, como el levantamiento de cámaras y el resguardo del sitio del suceso, y relevó la importancia de las declaraciones de testigos, incluyendo familiares de las víctimas fatales, descartando la estigmatización del sector.
3: El que tengan 14 años implica que la forma en la que se toma declaración es distinta. Hay una ley especial que regula esa materia, pero su declaración, por haber sido testigos presenciales del crimen, es fundamental para poder esclarecer los hechos. Por lo tanto, no obedece a ningún tipo de estigmatización, sino a diligencias mínimas para poder acreditar la participación de los imputados. El sitio del suceso era un sitio intervenido. Intervenido porque precisamente muchos testigos, habían familiares que movieron del lugar a las víctimas, funcionarios de carabineros llegó al sitio del suceso y levantó algunos casquillos. No se encontraron todas las vainillas correspondientes al número de disparo que mencionan los testigos. Se trasladaron a las personas que se encontraban heridas de inmediato, lo que es evidente. Por lo tanto, es un sitio del suceso que no se mantuvo resguardado. Eso no implica que no haya ni evidencia ni material para poder desarrollar una investigación.
23: El fiscal Kluck también indicó que basado en la evidencia del sitio del suceso es que se manejan dos líneas investigativas sobre la feroz balacera ocurrida a principios de junio en Rodelillo, no descartando el enfrentamiento entre bandas, hecho que, según indicó el Ministerio Público, desde el principio habría afectado a personas que nada tenían que ver con lo ocurrido.
5: Y en Concepción, dos defensores penales públicos fueron agredidos a la salida de una lectura de veredicto. Christopher Espinosa nos cuenta.
7: Dos defensores penales públicos de Concepción fueron agredidos por familiares de una víctima de homicidio terminado la lectura de veredicto en el Tribunal Oral en lo Penal de Concepción. Se trata del caso de Jeremy Venegas, un estudiante que fue asesinado en Lota en el año 2024, y sus familiares reprendieron y golpearon a los defensores de los acusados por defenderlos. Esta situación fue comentada por el defensor penal público regional Osvaldo Pizarro.
24: Dos defensores penales públicos, en cumplimiento de su función y deber, al momento de salir del Tribunal de Juicio Oral en lo Penal de Concepción, fueron amenazados y agredidos físicamente. Este hecho resulta inadmisible y por lo mismo lamentamos lo que le tocó vivir a estos dos defensores penales públicos. Los acompañamos al momento de presentar su denuncia y respaldamos institucionalmente su actuar. No es posible que los defensores penales públicos, en cumplimiento de su función y su deber, reciban este tipo de trato. Los defensores penales públicos cumplen con un mandato constitucional y legal. Representan a las personas en su dignidad de derechos cuando enfrentan un sistema de justicia criminal. Y en el cumplimiento de este deber y su función, precisamente, merecen respeto y protección.
7: Para el gobierno, este es un caso de la máxima gravedad, debido a que la defensa de todas las personas en el territorio nacional está garantizada por la Constitución, lo explica el delegado presidencial en la región del Biobío, Julio Anatibia.
25: De la mayor gravedad, estamos haciendo las averiguaciones, sin embargo, no hay una denuncia formal sobre este hecho y estamos realizando las investigaciones a fin de si que hay que realizar algún tipo de denuncia sobre un hecho que extraoficialmente se ve bastante grave. Hasta ahora, la información extraoficial que existe es que los familiares serían las personas que agredieron a estos defensores, serían familiares de las víctimas. Respecto a este caso de homicidio que que se investiga, pero del cual no hay una denuncia formal. Vamos a esperar tener un conocimiento formal de los hechos para poder entregar una respuesta definitiva.
7: La molestia de los familiares se expresa a través de golpes porque buscaban que fueran sancionados bajo la figura del homicidio calificado. Sin embargo, el Tribunal Oral en lo Penal de Concepción sentenció a los tres acusados por la figura de homicidio simple.
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29: 8 grados. 8 grados en Santiago. Cooperativa, 7:30 minutos. 7:30 minutos.
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5: Información económica: desde Codelco descartaron que se esté evaluando la venta de su participación en las minas El Abra y Quebrada Blanca para reducir la deuda de la minera estatal. De todas maneras, anticiparon que evaluarán de manera integral distintos aspectos de su gestión y desarrollo futuro. Gonzalo Aguirre con el informe.
12: fue el 27 de mayo, hace poco más de tres semanas, que Bernardo Fontaine asumió como presidente del directorio de Codelco, una nueva etapa para la empresa estatal durante la cual, en sus palabras, se tendrán que impulsar cambios profundos para construir un Codelco más sólido y preparado para los desafíos de largo plazo. En ese marco, desde la corporación, se refirieron a información publicada por el Diario Financiero sobre una evaluación para la venta de participación en las minas El Abra y Quebrada Blanca, como una forma de obtener financiamiento y aliviar en parte la deuda de 25 mil millones de dólares de la estatal. A través de una declaración pública, plantearon que dicha información no se ajusta a la realidad, pues ni el directorio de Codelco ni su presidente han analizado, discutido o adoptado decisión alguna respecto de la venta de dichas participaciones. Escuchamos el comentario de Manuel Viera, presidente de la Cámara Minera de Chile.
14: A mi modo de ver, creo que Codelco tiene serios problemas de endeudamiento, pero creo yo que no es la forma justamente de hacer caja vendiendo activos, y sobre todo activos que son altamente rentables. Creo que ese no es el camino, si es que realmente están pensando en hacerlo. Lo que tiene que hacer Codelco es ser eficiente, ser productivo, cumplir los planes de producción y sobre todo, en general, digamos, tomar buenas decisiones.
12: De todas maneras, desde Codelco precisaron que en los próximos meses la compañía llevará adelante el proceso de definición de su plan estratégico, instancia en la que se evaluarán de manera integral distintos aspectos de su gestión y desarrollo futuro, incluyendo su estructura operacional y de costos, su cartera de proyectos y eventual venta de activos, alternativas de financiamiento y otras materias relevantes para el cumplimiento de sus objetivos de largo plazo. Esa información esperan también recibirla en la Comisión de Minería de la Cámara, donde Bernardo Fontaine y otras autoridades de la minera estatal están invitados a exponer el miércoles de la próxima semana. Lo comentó el presidente de la instancia, el diputado de la bancada independientes PPD, Cristian Tapia.
15: Lo que a nosotros nos interesa es tener certeza que está pensando el directorio de Codelco encabezado por Bernardo Fontaine. Por lo menos nosotros oficialmente no nos ha llegado ninguna información, y el próximo miércoles 24 va a estar en la Comisión de Minería y Energía para hacerle todas las preguntas. Lo importante, nosotros queremos transparencia de qué se está pensando con Codelco. Lo que nosotros no vamos a permitir por nada del mundo, y yo creo que no debe estar en la mente de nadie, es privatizar Codelco. Que activos como Quebrada Blanca, que no tienen parte de operaciones esa minera Codelco, ahí de todas maneras hay que empezar a ver qué pasa con ese 10%.
12: Dicen también desde Codelco que el foco del directorio y de la administración está puesto hoy en cuatro pilares estratégicos: seguridad, maximizar los excedentes para el fisco, lo que implica rentabilizar las operaciones, buscando no aumentar la deuda, ordenar la casa con mano firme y transparencia, y fortalecer la sostenibilidad. Y a propósito del cobre, Cochilco, en su informe semanal, detalló que el metal rojo cerró la semana en los $6.14 la libra, con un alza semanal de 2,27% en la Bolsa de Metales de Londres. En tanto, el precio promedio anual llegó a $5.93. Se destaca que durante los últimos días el acuerdo preliminar entre Estados Unidos e Irán redujo el precio del petróleo y debilitó al dólar. Luego, el avance se moderó por el tono restrictivo de la Reserva Federal y el aplazamiento de conversaciones.
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29: Cooperativa, 7:34 minutos. 7:34 minutos.
5: Cambiamos de tema y hablamos de educación. Para la próxima semana, el gobierno alista la presentación del proyecto de ley que reforma el sistema de admisión escolar SAE a un modelo mixto. Paula Kelly con el informe.
17: Reintroducir el mérito y generar un sistema mixto es el objetivo del gobierno, que presentará la próxima semana su proyecto de ley para reformar el SAE, el Sistema de Acceso Escolar. La idea del Mineduc es que no prevalezca solamente la asignación aleatoria en el proceso de admisión a los colegios públicos y subvencionados. Por eso este sistema híbrido. Por un lado, en los establecimientos con alta demanda existiría una selección voluntaria, donde se consideren criterios como el rendimiento, asistencia y entrevistas. Y para el resto de los establecimientos y las vacantes remanentes, se mantiene la selección aleatoria. La Fundación Acción Educar realizó un análisis al proceso de admisión 2026, el cual demostró que solo la mitad de los postulantes logró acceder a su primera preferencia, y uno de
1: cada cuatro no quedó en ninguna de sus opciones. Habla Francisca Espinosa, directora de Estudios de Acción Educar.
2: El SAE no cumplió su promesa de reducir la segregación escolar y 10 años después lo que tenemos es un sistema donde el azar determina el futuro educativo de miles de niños. Eso no es un sistema que respeta de verdad la libertad de elegir. Por eso creemos que cualquier reforma debe considerar abrir una etapa previa al SAE, voluntaria y dentro de la misma plataforma, donde los colegios que así lo requieran puedan llevar su propio proceso de admisión. Dar a los establecimientos la capacidad de ordenar y seleccionar los criterios de priorización que les hagan sentido dentro del SAE, incluyendo el mérito académico entre ellos.
1: La reforma al SAE debe necesariamente pasar por el Congreso y en la Comisión de Educación se muestran abiertos al debate y a generar mecanismos complementarios que permitan a las familias elegir. Hablan los diputados RN, Ricardo Newman y Héctor Barría de la DC.
3: Valoramos profundamente que el gobierno esté avanzando para terminar con la famosa tómbola y volver a poner el mérito y el esfuerzo en el centro de nuestro sistema educativo. Lo más importante es poder devolver a los padres la posibilidad de elegir.
4: En muchas partes, las familias nos piden hacer algunas mejoras, algunas reformas. No caer, por supuesto, en la arbitrariedad ni en el pituto. Pero cuando se trata de reforzar el ingreso a colegios, liceos emblemáticos y a partir de séptimo, nos parece en principio una medida adecuada. Es algo que estamos dispuestos a revisar.
1: Los dos mecanismos que propone el Ejecutivo serían complementarios y administrados a través de una misma plataforma del Mineduc. Los detalles de la reforma se conocerán una vez que sea presentado el proyecto, pero ya se adelanta que no se busca suprimir el SAE, sino transformarlo en un sistema mixto.
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29: Cooperativa, 7:38 minutos. 7:38 minutos.
5: Revisamos también información del mundo. Los combates persistentes entre las fuerzas israelíes y Hezbollah en el sur del Líbano están poniendo en peligro un acuerdo provisional alcanzado entre Estados Unidos e Irán para poner fin a la guerra. El memorando de entendimiento incluye un alto al fuego en el Líbano que protegería a Hezbollah, aliado a la de larga data de Irán, de los ataques israelíes, siempre y cuando no disparen contra Israel. Los combates ya han provocado el aplazamiento de las conversaciones entre Estados Unidos e Irán, que darían inicio al difícil proceso de resolver estas cuestiones a largo plazo, como el programa nuclear de Teherán y las posibles sanciones. Hezbollah, el movimiento islamista chiita respaldado por Irán, que cuenta también con una de las fuerzas paramilitares más poderosas del sector, lleva décadas en conflicto con Israel tras haberse consolidado como una fuerza en el Líbano en la década de los 80. Israel ha lanzado frecuentes campañas contra Hezbollah, sobre todo en 2006, cuando una incursión transfronteriza y la captura de dos soldados israelíes originaron una amplia operación aérea y terrestre israelí que duró más de un mes. Un nuevo ciclo de violencia comenzó después de que Israel y Estados Unidos mataran al líder supremo de Irán, el ayatolá Ali Jamenei, en un ataque aéreo a fines de febrero. A principios de marzo, Hezbollah también comenzó a disparar contra el norte de Israel en respuesta a sus ataques contra Irán. También el enviado de Estados Unidos, Steve Witkoff, se dirige a Suiza, según un funcionario estadounidense, después de que se habían pospuesto las conversaciones entre Washington y Teherán que estaban programadas para ayer viernes. Parte de la información internacional que revisamos a esta hora en Cooperativa.
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19: Cooperativa. 7:41 minutos. 7:41 minutos.
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20: Hablamos a esta hora del proyecto de sala cuna universal, la discusión en el Congreso centrada en el financiamiento y el rechazo a la fórmula del gobierno que plantea un fondo solidario por medio del uso de los recursos destinados al seguro de cesantía. Desde la Central Unitaria de Trabajadores, si bien valoran el avance en la agenda, cuestionan que esta sea con cargo a los trabajadores. De eso conversamos con la vicepresidenta de la Mujer y Equidad de Género de la CUT, Karen Palma, que está hasta ahora en el teléfono con nosotros. ¿Qué tal? Buenos días.
21: Buen día, muchas gracias por la invitación.
20: Comencemos con los aspectos positivos de este proyecto de sala cuna universal antes de entrar a los cuestionamientos. ¿Qué consideran que es un avance o que es un buen punto de partida para la negociación?
21: O sea, bueno, considerando las tasas de desempleo actuales, sobre todo de las mujeres, 10,5, 28 en caso de mujeres jóvenes, es importante que el gobierno piense en avanzar en medidas de cuidado que son las más efectivas para que las mujeres ingresen al mundo laboral. Y también una demanda histórica de la CUT, que ha sido la eliminación del 203, que a ojos nuestros es una discriminación que han sufrido durante décadas las mujeres para integrarse a pequeñas empresas donde no tenían el derecho a esa sala cuna con 20 mujeres contratadas.
20: Y ya, ahora sí podemos entrar ya a este cuestionamiento, que es este uso de recursos destinados al seguro de cesantía, que es uno de los puntos contra los que ustedes más destacan como negativo. ¿Por qué? ¿Cuál es la preocupación? ¿Una disminución también en los fondos del seguro de cesantía para los trabajadores?
21: Y bueno, hay varios puntos que nosotros observamos de las indicaciones que hizo el gobierno. Yo diría que el más potente es el tema de que se ocupen los recursos del seguro cesantía. Y nosotros hemos dicho, claro, una cosa es que nos preocupa la sustentabilidad del seguro, porque entendiendo que van a salir no solo platas del fondo solidario, sino que también de las cuentas individuales. Pero también yo diría que la mayor crítica es empezar a mirar por qué el gobierno, toda la política pública que ha lanzado,

0: respecto al seguro o por sustentabilidad, pero aquí lo que hay de fondo es que se le está cobrando un impuesto a las mujeres por trabajar, porque finalmente son las propias mujeres con sus propios fondos los que van a tener que financiarse a la cuna.
1: En ese sentido, también ha habido respuesta o justificación por parte del Ejecutivo. Lo que mencionan es que ya es alto el costo de la contratación y por eso también están buscando este tipo de alternativas. ¿No le convence la respuesta? ¿No le convence la justificación?
0: O sea, en un país que la natalidad baja y que se supone que esa es una preocupación de toda la sociedad, el pensar que hoy día es un alto costo contratar a la mujer es seguir en un debate que yo entendía que como sociedad lo habíamos dado por superado, y es que las mujeres deben avanzar en igualdad de derechos que los hombres. Creemos que no solo esta señal, sino que también el término del lenguaje inclusivo, lo que ha significado también toda esta batería de limitar los proyectos de conciliación vía laboral y familiar, como son 40 horas, empiezan a hacer a retroceder a las mujeres en importantes avances que ya teníamos, sobre todo en una cosa muy relevante que es la autonomía económica, y eso se logra a través de la incorporación al mundo del trabajo. Entonces, la preocupación es el doble, porque, claro, hoy día puede tener todas las excusas que acá, bueno, hay que hacer reactivar la economía, pero insistimos, eso no puede ser a costa de los trabajadores y trabajadoras. Acá hay que buscar otras formas y también hay que evolucionar respecto a decir, necesitamos contratar más mujeres, necesitamos que nuestro país también enfrente la situación de natalidad, y eso requiere inversión, y requiere inversión de todos y todas, y en eso está considerado el gran empresariado y también el Estado, por supuesto.
1: Estamos conversando en cooperativa con la vicepresidenta de la Mujer y Equidad de Género de la Central Unitaria de Trabajadores, Karen Palma. Quiero entrar un poco en eso. Usted menciona que hay un punto político en esta formulación nueva, porque en un principio se habló de que el gobierno quería ingresar indicaciones al proyecto que ya estaba en discusión, pero termina siendo un proyecto nuevo con una formulación paralela y que crea este fondo a partir de estos recursos que se van a usar del seguro de cesantía. ¿Hay un punto político? ¿Ellos quieren que se apruebe su proyecto? ¿Cuál es la intención que ve detrás de esto?
0: Claro, o sea, mira, hay dos cosas que son bien extrañas, por decirlo. Una es que, bueno, este proyecto está en etapa final de discusión. El anterior gobierno, bueno, logró que se aprobara en la Comisión de Trabajo, el proyecto fue avanzando, y resulta que por la ausencia de la UDI en las últimas semanas de gobierno, que no se presentó a debatir el proyecto en la Comisión de Educación, esto no se aprobó. Entonces, claro, uno dice, bueno, en ese minuto no era importante y hoy día, bueno, es importante. Y lo segundo que también, por lo menos, llama la atención de las indicaciones es que se le ha puesto gradualidad. Se ha planteado que, bueno, vamos a llegar a tener sala cuna, comillas, universal, porque hay que pensar que este proyecto está hecho solo para el sector privado, el sector público no está considerado, pero dicen en 5 años. Entonces, por un lado, uno escucha a todos los ministerios, trabajo, economía, el de Hacienda, diciendo hay una urgencia, tenemos una crisis de empleo, de crecimiento. Pues uno se pregunta, bueno, si tenemos una crisis de crecimiento y una crisis económica, ¿cómo estamos pensando en medidas a 5 años? Y desde la CUT hemos sido enfáticos en que valoramos que se piense que hay que tomar medidas para que las mujeres ingresen al mundo del trabajo, pero las medidas tienen que ser en un corto plazo, porque si no estamos pensando, por un lado decimos que tenemos una crisis, y por el otro lado decimos que podemos esperar 5 años para que las mujeres vayan incorporándose al mundo del trabajo.
1: ¿Qué pasa también con la oferta de sala cuna? ¿Se hace cargo este proyecto? Mencionaba usted que no consideraba, por ejemplo, el sector público, ese es un punto importante.
0: Bueno, nosotros hemos hecho un análisis tanto en materia laboral, que ya lo mencionaba, con esta preocupación que tenemos por el desempleo, en el tema de financiamiento, con lo que es el de seguro, pero también hemos puesto el énfasis en el derecho de los niños y niñas. Acá primero, no se plantea en ninguna parte el proyecto, que nos llamaba mucho la atención, que este es un proyecto que también debe considerar el derecho de los niños y niñas a ser cuidados, sobre todo en la primera infancia, que es una edad tan delicada, y claro, eso

0: quita la preocupación por calidad, flexibiliza una cuestión que para la CUT es fundamental, que es el reconocimiento oficial. Nosotros valoramos y dijéramos apoyamos el proyecto que presentó el anterior gobierno porque planteaba una condición clara para acceder a estos fondos, que era que toda sala cuna tuviera reconocimiento oficial. Hoy día se empieza a flexibilizar y se pone que bueno, que eso va a ser relativo, sino que basta con el tener un permiso para funcionamiento. Y creemos que eso es empezar a nuevamente retroceder a pensar en que van a haber guarderías, van a haber lugares no acreditados, que obviamente empiezan a cuidar a hijos e hijas de trabajadores, y eso pone en duda cuestiona la calidad de la educación. Y respecto también a la discriminación que se genera entre las mujeres que viven, mujeres y hombres que viven en la ciudad versus el campo, claro, uno dice, las indicaciones hablan de esa lacuna, comilla, universal, pero no se plantea cómo esas mujeres rurales de localidades apartadas van a tener ofertas para que este derecho se cumpla, sino se plantea el fortalecimiento de la educación inicial, construcción de más sala cuna, construcción de espacio, de infraestructura, que hoy día hay localidades que no tienen ni, hay otras que están colapsadas, que no hay cupo. Entonces, claro, uno dice, sí, es importante el que podamos avanzar en materia de medidas para el desempleo, pero esto no puede ser a cualquier costo. Nosotros no queremos lamentar después que hijos e hijas de trabajadores se vean expuestos a situaciones irregulares en los cuidados, y eso debe ser pensado desde la ley original, y es lo que hemos puesto también en la palestra como central.
1: O sea, la intención es volver a la ley original.
0: O sea, a la ley original, ¿te refieres a la ley del anterior proyecto?
1: Claro, al anterior proyecto.
0: No, nosotros lo que hemos planteado es que la CUT va a hacer todas las indicaciones y va a poner en la mesa todos los debates que le importan a las trabajadoras. Y yo, bueno, he dado una señal de tanto en lo material laboral, en el financiamiento y también en materia de cuidados. Nosotros con el proyecto de anterior, si bien teníamos varios acuerdos y valorábamos harto esta preocupación por la educación, por avanzar en el 203 y la corresponsabilidad, no estuvimos de acuerdo con el fondo de cesantía, con que se sacara la plata del seguro de cesantía, y esa posición la vamos a seguir manteniendo en este gobierno.
1: Y en ese sentido, ¿cuál es el punto, qué es lo que ustedes buscan para que sea más equitativo en este punto en el financiamiento, que es donde se ha concentrado la discusión que está en el Congreso?
0: O sea, nosotros, nuestra aspiración es que los cuidados sean una materia de responsabilidad social, y eso significa que haya un aporte de los empleadores, que también haya un aporte del Estado en esta materia, y que nosotros podríamos acceder en algún minuto a que hubiera aportes de trabajadores, pero siempre y cuando esto fuera equitativo. Es impresionante mirar hoy día cómo la mega reforma le quita toda la responsabilidad tributaria, o gran parte de la responsabilidad tributaria, a las grandes empresas, que hoy día, bueno, se ha beneficiado, y también que a través de este proyecto se le esté quitando la responsabilidad del cuidado. Porque, por ejemplo, hay un tema. Hoy día, la gran empresa, estamos pensando en las que tienen más de 20 trabajadoras, ellas financian sala cuna. Hoy día se financia esa lacuna en todo lugar de trabajo donde haya más de 20 mujeres trabajadoras. Bueno, con este proyecto ya no va a ser una carga para el empleador este financiamiento, y va a pasar a ser parte de la carga de este fondo. Entonces, nuevamente es un ahorro, y nosotros decimos, debemos avanzar en que, bueno, busquemos una forma de financiar a las pequeñas empresas que tienen menos de 20 trabajadoras y que van a entrar en esta ley, pero no le quitemos responsabilidad al gran empresariado, que si uno mira las tasas de ganancia no han disminuido. Y eso, bueno, es la aspiración de la CUT, que existe una responsabilidad empresarial y del Estado en esto. Creemos que es preocupante que la CPC celebre que no tienen que hacerse cargo de la sala cuna, porque eso no es pensar en el país, eso no es pensar en la natalidad, la crisis de natalidad que vive nuestro país, y no es pensar en los niños y niñas de Chile.
1: ¿La CUT está citada a alguna sesión o alguna mesa de esta discusión? ¿Y cuáles son las posibilidades, consideran ustedes, con estas últimas declaraciones que mencionaba del gran empresariado de destrabar este punto en específico?
0: Bueno, este proyecto tiene discusión inmediata. Nosotros el día jueves nos reunimos con la senadora Proboste, con la senadora Claudia Pascual. Estuvimos conversando un poco cuál iba a ser el calendario de votación y tomamos la decisión como central de solicitarle al gobierno que le quite la sumurgencia o la discusión inmediata. Porque si de verdad queremos escucharnos y conversar, nosotros tuvimos la oportunidad de hablar con el ministro hace poco en la Conferencia Internacional del Trabajo, él nos pidió que apoyáramos el proyecto, pero esto no es posible si se piensa que un proyecto se va a discutir en 2 semanas y que no se va a escuchar a ninguno de las partes, ni mucho menos las trabajadoras que son las que son afectadas directamente con esta medida. Entonces hemos solicitado al gobierno como primera instancia que le quite la discusión inmediata. También hemos estado a través de nuestras territoriales buscando conversar con los parlamentarios de todos los sectores políticos para explicar cuáles son los puntos de no acuerdo que tiene la central, y no nos vamos a inhibir en hablar tanto con los 5 senadores de la Comisión de Educación, que es donde está el proyecto, y también conversar con el resto de senadores, que es donde se va a votar en sala durante los próximos días. Esperamos que el gobierno acoja nuestro llamado y que le quite, como decía, la sumurgencia o la discusión inmediata, y que de verdad podamos sentarnos y la CUT pueda debatir para establecer un acuerdo, porque cuando se considera todas las miradas, no gana solo un sector u otro. Gana Chile y sobre todo ganan los niños y niñas, hijos de trabajadores y trabajadoras.
1: Estuvimos conversando con Karen Palma, vicepresidenta de la Mujer y Equidad de Género de la CUT. Le agradecemos estos minutos junto a Cooperativa.
0: No, muchas gracias a ustedes.
1: Buenos días.
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1: Gobierno y la PDI confirman que fueron localizados 33 de los 64 niños de origen haitiano y que están en el preinforme de la Contraloría. Ministerio de Desarrollo Social busca unificar la vocería. Comunidad haitiana acusa efecto estigmatizador. Además, hay incomodidad en la moneda por los anuncios de distintos municipios sobre los paraderos de los menores. Cancillería envió un equipo especial a Haití. Grupo transversal de parlamentarios propone aumentar las exigencias para presentar una acusación constitucional. Una de las ideas es pasar de 10 a 20 patrocinantes. En internación provisoria quedaron los 3 adolescentes detenidos por el crimen de una mujer de 53 años en Loncoche. Hay 4 meses de plazo para la investigación. Codelco descartó que se esté evaluando la venta de su participación en las minas El Abra y Quebrada Blanca para reducir la deuda estatal. Sin embargo, se están evaluando aspectos de su gestión y desarrollo futuro. Para la próxima semana, el gobierno alista la presentación del proyecto de ley que reforma el sistema de admisión escolar SAE. Incluye pasar de un modelo a un modelo mixto que incorpore el mérito. En el mundo, Israel y Hezbollah renovaron el alto al fuego. Hay tensión diplomática entre Estados Unidos e Italia. Y en los deportes, Gabo evoluciona favorablemente tras el preinfarto sufrido horas después del partido de la U. Brasil goleó a Haití en el Mundial.
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7: Cooperativa, 8:03. 8:03.
1: 7 grados con 7 centésimas de temperatura aquí en la capital. Vamos a esperar una máxima de 15 y vamos a tener todavía algunas nubes durante la mañana que se van a ir dispersando para la tarde y para la noche. Sigue generando reacciones la reforma constitucional impulsada por parlamentarios del oficialismo y la oposición para modificar las reglas de las acusaciones constitucionales. Sus autores aseguran que busca evitar el uso político de esta herramienta, mientras que otros sectores advierten que podría terminar limitando las facultades fiscalizadoras del Congreso. Camila López nos con los detalles.
8: Un grupo transversal de senadores y diputados de la UDI, Renovación Nacional, Evópoli, el Partido Socialista y el Frente Amplio, presentó una reforma constitucional que busca elevar los requisitos para presentar acusaciones constitucionales. La iniciativa surge en medio del debate por el creciente uso de este mecanismo durante los últimos gobiernos y en momentos en que el Congreso discute el libelo presentado contra el exministro de Hacienda, Nicolás Grau. La propuesta contempla aumentar de 10 a 20 el número de diputados necesarios para patrocinar una acusación. También establece que en el caso de los ministros de Estado deberá existir previamente una interpelación parlamentaria y que la admisibilidad del libelo debe ser aprobada por la mayoría de los diputados en ejercicio y no solo por los presentes en la sala. Sus impulsores plantean que el objetivo es reforzar el carácter excepcional de una acusación constitucional y evitar que se transforme en una herramienta de controversia política cotidiana. Escuchemos al senador de Evópoli, Luciano Cruzcoqui, y al diputado de Renovación Nacional, Diego Chalper.
9: La acusación constitucional se ha transformado en una herramienta que secuestra el debate político por parte de grupos menores. Como saben, bastan hoy día 10 firmas. Tiene muy bajo costo político, permite una irresponsabilidad política enorme, dado que no se paga costo ciudadano ninguno. Esto no distingue sector político. Esto se da tanto en sectores de derecha como en sectores de izquierda.
10: Cuando uno advierte que en el clima político aparentemente se quiere reeditar lo que ya hemos padecido en los últimos 2 gobiernos, aquí lo que corresponde es decir alto, es llamarnos en común y construir soluciones. soluciones que le permitan al país recuperar su estabilidad.
8: La iniciativa también encontró respaldo en parlamentarios de la oposición, quienes coinciden en la necesidad de perfeccionar el mecanismo. Así lo plantearon el senador socialista Juan Luis Castro y la diputada del Frente Amplio, Gael Yomas.
11: Las acusaciones constitucionales se han degradado. Se ha producido una acción vengativa de carácter político contra autoridades que la mayoría de las veces ha terminado siendo infructuosa porque no logró mayorías y fue presa de sectores minoritarios.
12: Es necesario poder actualizar nuestra herramienta de fiscalización, que siga siendo parte de las facultades que tienen los parlamentarios. Pero ojo, esas facultades necesitamos ejercerlas con la responsabilidad primero social y en las personas. Porque ese tiempo que estamos destinando a revisar estas acusaciones constitucionales, que luego no llegan a ningún puerto, podríamos haberlo destinado a las necesidades que tiene la sociedad.
8: Pero no todos los sectores políticos respaldan la propuesta. El Partido Republicano decidió no suscribir la reforma y aunque algunos de sus dirigentes han señalado que están dispuestos a estudiar su contenido, la directiva de la colectividad ha puesto el acento en otro debate, el quórum necesario para modificar la Constitución. El presidente del Partido Republicano, el senador Artur Esquella, sostiene que una reforma de esta naturaleza debería aprobarse con los quórums que regían antes de los cambios constitucionales impulsados en 2022 y no con el actual quórum de 4/7.
13: Recogemos de buena manera la reforma propuesta y en la misma línea y con el mismo propósito invitamos a todos los sectores políticos a que ampliemos la propuesta para que repongamos el quórum de reforma constitucional, fortaleciendo de esta manera la institucionalidad y la estabilidad del país.
8: Desde el Partido Nacional Libertario, en tanto, también han expresado reparos a la iniciativa. El diputado Pierre Carlesi advirtió que las exigencias para presentar acusaciones constitucionales podría terminar restringiendo una de las principales herramientas de fiscalización con que cuenta el poder legislativo.
14: No me sorprende absolutamente nada que la clase política quiera hacer más difícil que se le puedan cobrar sus responsabilidades. Después de años de abuso, de falta de responsabilidad, de conducción irresponsable del país, ¿cuál es la respuesta de la clase política? ¿Hacer las cosas mejor? No. Simplemente hacer más difícil cobrarle la responsabilidad. La verdad es que los chilenos ya van a tener que empezar a elegir si quieren seguir con esta clase política o de verdad necesitan una renovación completa de quienes nos dirigen.
8: Por ahora, la reforma inicia su tramitación en el Congreso y abre una nueva discusión sobre los alcances y límites de las acusaciones constitucionales en medio de un escenario político marcado por el debate en torno al libelo presentado contra el exministro Nicolás Grau.
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7: Cooperativa, 8 minutos. 8 minutos.
1: Seguimos hablando de la localización de algunos de los niños haitianos que habrían ingresado al país en el marco del programa de reunificación familiar. Tras la denuncia y el cruce de datos desde las comunas de Estación Central y Graneros, fueron los primeros en notificar la ubicación de algunos de estos menores. Al teléfono del diario de Cooperativa está el alcalde de Graneros, Marcelo Miñañir, y vamos a conversar de este tema a esta hora. ¿Qué tal? Muy buenos días.
15: Muy buenos días.
1: Primero quiero preguntar, ¿cómo se encontraron estos niños? ¿Qué listas fueron las que les llegaron a ustedes? ¿Y cómo sabían también en dónde buscarlos?
15: Bueno, nosotros el día miércoles, a última hora del día, fuimos notificados de 9 niños que estarían en nuestra comuna, ya por parte del Ministerio de Desarrollo Social. El día jueves de mañana comenzamos y activamos todos nuestros equipos municipales, tanto de la oficina del local de la niñez, como también el Departamento de Educación y IDECO, y ahí comenzamos a hacer el cruce de información, ¿ya? Y claro, fuimos encontrando cada una de direcciones, teléfonos, la verdad que teníamos la información, y después procedimos con lo que era la visita domiciliaria para también cerciorarnos de que cada uno de estos niños estuviera bien.
1: Y ustedes mencionaron que estaban con personas que eran vinculantes o familiares, pero, por ejemplo, ¿cómo eran estos domicilios? ¿Ellos estaban en algunas condiciones de vulnerabilidad de todas formas?
15: Mire, dentro del trabajo que hace la Oficina Local de la Niñez, justamente busca como equipo, ¿cierto? También como normativa, es velar por la eventual vulneración de derechos. Entonces, claro, nosotros con nuestro equipo de la Oficina Local de la Niñez fue que hicimos las visitas y podemos dar fe que los niños se encuentran en condiciones óptimas, con sus familias de base, escolarizados tanto en colegios municipales como también en colegios subvencionados privados de la comuna.
1: ¿Y qué opina del manejo comunicacional que ha tenido esta situación? Primero se filtró este preinforme, estos primeros 64 niños inubicables que mencionaba Contraloría, que no sabíamos cómo fue que se buscaron inicialmente, y que para algunas personas quedó una impresión, que si bien ya ha sido desmentida, que acá podrían haber niños perdidos o víctimas de delitos más graves. ¿Cómo considera que se ha manejado desde el Ejecutivo y desde la clase política en general toda esta problemática?
15: Mire, creo que ha sido bien complejo porque, claro, cuando se levanta esta alerta a nivel nacional, yo creo que todos nos imaginamos naturalmente lo peor de lo que podría significar tráfico de personas, tráfico de órganos, entre otras tantas cosas que pudiesen ocurrir, ¿cierto?, en como momentos o situaciones extremas. Entonces, desde ahí, claro, nosotros como municipalidad acudimos con tal urgencia y diligencia también respecto a esto. Nos demoramos 24 horas en poder hacer todo el ciclo, de hacer el curso de información, de ir a sus viviendas, ¿cierto?, y cerciorarnos de que estuvieran en perfecto estado, sin alguna vulneración de derechos. Entonces, la información siempre estuvo. Entonces, claro, al final queda esta como sensación de que por un lado, ¿verdad?, se genera una alarma o una alerta a nivel nacional de algo que perfectamente se pudo haber manejado con cruce de información, y creo que ahí también queda la oportunidad de mejora. Ya las tecnologías perfectamente permiten que exista ese cruce de información, entonces creo que igual queda la oportunidad de mejora de ser más prolijo con la alerta que se vayan dando, en función de que primero se verifique con los municipios, que además somos el estado primero en los territorios, y que, claro, tenemos toda la información, o tenemos mucha información que está ahí a disposición, y fue lo que también hicimos nosotros en esta oportunidad.
1: Ajá. Sí, ahí usted dice que hubo una falta de coordinación, que es la sensación que queda. ¿Qué es lo que piensa respecto a lo que busca ahora el Ministerio de Desarrollo Social, de unificar la vocería? ¿Hubo algunas incomodidades con que fueran los municipios los que primero reportaran que se encontraron algunos de estos niños y no fuera la PDI o el mismo Ministerio de Desarrollo Social, por ejemplo?
15: Seguramente creo que tiene que haber generado alguna incomodidad, pero claro, cuando nosotros se nos alerta de estos nombres, entenderá usted que se lo está diciendo que hay 9 niños que no se sabe su paradero, se desconoce en qué condiciones están, y claro, nosotros nos movió justamente esa urgencia, porque hablamos de 9 niños, hablamos de vidas de personas en el fondo que eventualmente pudiesen ser vulnerados, además también en nuestra comuna. Nosotros activamos nuestra red también comunicacional en términos de un contexto que ocurre en la comuna de Granero. Somos una comuna pequeña que en la región de O'Higgins tenemos una alta población de migrantes, no solamente de comunidades haitianas, sino que además también comunidades de países como Bolivia, Perú, Venezuela, Colombia, Ecuador. Entonces, para nosotros, en este contexto, cuando nos dicen esto, o sea, nos levantó inmediatamente la alerta, porque hemos también visto otras situaciones, no similares, pero sí situaciones que también se han denunciado en otras instancias, en donde efectivamente pudiese de alguna forma u otra generar algún grado de realidad o de extremo, como bien lo decíamos. Entonces, claro, nosotros se nos activó inmediatamente esto. La Oficina Local de la Niñez hace un tremendo trabajo justamente enfocado en cuidar a niños y niñas de la comuna, indistintamente del país. Entonces, nos dice, hay 9 niños que no sabemos dónde están, y nosotros como municipalidad, claro, tomamos esto y lo hicimos inmediatamente. Nos demoramos 24 horas en dar una respuesta, pero más allá del sistema, más allá de que a nivel nacional se hiciera esto, para nosotros como comuna fue una situación que nos llevó a tomar, ¿cierto?, esto de forma muy responsable y de forma también muy diligente.
1: ¿Y considera que ha sido irresponsable quizás por algunos otros actores políticos el uso de esta situación?
15: creo que ahí quedan juicios políticos que yo creo que la comunidad finalmente es quien debe hacerlo. Nosotros como institución, como Municipalidad de Granero, creo que fuimos muy responsables a lo que desde el gobierno central se nos indicó. Y también creo que, bueno, es la coordinación que quizás faltó en términos de antes de haber generado esta alarma o alerta a nivel nacional, haber consultado a los municipios de forma quizás más coordinada o de forma más responsable o de forma ¿cómo decirlo? Para no caer en como este concepto de alarma que se generó cuando en realidad la información siempre estuvo.
1: Sí, conversamos con el alcalde de Graneros, Marcelo Miñañir. Le agradecemos estos minutos junto al Diario de Cooperativa.
15: Buen día, muchas gracias.
1: Igualmente.
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7: Cooperativa. 8:17 minutos. 8:17 minutos.
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1: Vamos a las calles de Santiago, revisamos información policial de las últimas horas. Pablo Rivera, ¿qué tal? Buenos días.
19: Sí, Fernanda, ¿qué tal? Muy buenos días. Se trata de un procedimiento que tiene su origen en la comuna de Maipú, específicamente en la intersección de la Autopista del Sol con Avenida Américo Vespucio, en donde alrededor de 5 sujetos ejecutan el violento robo con intimidación de un camión con objetos electrónicos en su interior, carga evaluada en más de 110 millones de pesos. Posteriormente es que se realiza la denuncia ante carabineros y que se lleva a cabo mediante las cámaras de seguridad un seguimiento por la ruta de este camión, dando finalmente con su paradero en la comuna de Cerro Navia. Es finalmente en ese lugar donde se logra la detención de dos sujetos, quienes estaban intentando precisamente con objetos contundentes acceder a la carga de este camión. Respecto precisamente a eso es que afortunadamente este camión no sufrió ningún tipo de daño, mientras que la totalidad de la carga logró ser recuperada por personal de carabineros. En cuanto a los imputados, son dos ciudadanos chilenos mayores de edad, ambos con antecedentes policiales, y uno de ellos se contaba además con una orden de detención vigente precisamente por delitos similares, como los delitos de robo con intimidación y también por robo a lugar no habitado. ¿Quién se refirió a este procedimiento? Hace solo unos minutos fue el teniente Fabián Lagos, del departamento SEB de Carabineros.
20: Robo con intimidación que estaba sufriendo un camión de carga en la comuna de Maipú. efectivamente, al tomar conocimiento de esto, se inicia todo un despliegue operativo e investigativo en el área, dando con la ubicación del camión en la comuna de Cerro Navia, a través de un seguimiento de cámara, un seguimiento de tránsito de estos vehículos. Se logra dar también con la detención y la, obviamente, el acompañamiento que estaba teniendo este vehículo al momento de ser sustraído. En la comuna de Cerro Navia logran la incautación, obviamente, de diversas especies y la detención de dos sujetos que estaban tratando de ingresar a la carga, vulnerando los sellos de seguridad de la misma.
19: Bien, los imputados se espera que sean puestos a disposición de la justicia y pasen durante la jornada de hoy al respectivo control de detención. Mientras que la investigación y las diligencias van a continuar en curso precisamente para dar con el paradero del resto de esta banda que participó en este violento delito que tuvo su origen, como decíamos, en la comuna de Maipú, pero que finalmente ya en Cerro Navia se logra la recuperación de la totalidad de la carga y también la detención de por lo menos dos de los implicados en este robo ahí en la comuna de Maipú, Fernando.
1: Muchísimas gracias, Pablo Rivera. Buenos días.
19: Muy buen día.
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22: Cooperativa, 8:20 minutos. 8:20 minutos.
1: Hablamos de política esta hora en el Diario de Cooperativa, de la agenda legislativa y más. Conversamos con el presidente del PPD, el diputado Raúl Soto. ¿Qué tal? Muy buenos días.
23: Hola, Fernanda, muy buenos días, ¿cómo estás?
1: Muy bien, muchas gracias. Vamos a comenzar con esta situación de los niños haitianos. Se filtra este preinforme durante las semanas, alerta de estos 64 menores inubicables. Ayer la PDI confirmó que se han encontrado 33 en buenas condiciones, con su familia vinculante. La PDI dijo en algún momento también de estos días que sí entraron con la documentación correspondiente. ¿Cuáles son las responsabilidades que se van a seguir revisando ahora?
23: Bueno, yo creo que lo correcto es primero poner todo el esfuerzo y todo el énfasis en lo humano, en encontrar a estos niños en su totalidad y asegurarnos de que estén en buenas condiciones y que no exista una vulneración de derechos respecto de ninguno de ellos. Creo que en eso el gobierno ha hecho bien, digamos, en no politizar el tema. Y en que se vaya esclareciendo por la vía de la investigación, por los canales institucionales. Me parece eso sí que en un comienzo probablemente se cometió un error por parte del gobierno de poner una alarma sin tener todos los antecedentes, sin recabar toda la información. Al menos hasta ahora la información que tenemos es que no existiría una situación de trata de personas o de vulneración de derechos como en algún momento se señaló. Eso ha sido aclarado, de hecho, tanto por la Policía de Investigaciones como también por autoridades del propio gobierno como el ministro de Justicia. Y por lo tanto, bueno, lo primero de eso es que se encuentre a todos los niños, que tengamos esa tranquilidad como país, como sociedad, y una vez que eso ocurra, también preguntarnos, bueno, ¿cómo se filtró ese informe? También yo creo que es algo que hay que preguntarse, con qué intencionalidad probablemente, si es que hubo también alguna intención política detrás de generar algún tipo de alarma desde la perspectiva política comunicacional, o de verdad existió una preocupación desde la perspectiva humana, ¿no? Porque, bueno, lamentablemente estamos en un estado en este país donde suelen utilizarse las cosas de forma política y de forma bastante inadecuada, creo yo, sobre todo tratándose de temas sensibles como este.
1: Y en ese sentido, lo que se ha hecho hasta ahora, tratar de unificar esta vocería por parte del Ministerio de Desarrollo Social, que no sean los alcaldes los primeros en avisar o en comunicar que se encontraron a estos niños, ¿considera que está bien, es una buena estrategia?
23: Yo creo que más que una estrategia es un poco como se han ido desarrollando las cosas de forma espontánea, ¿no? Pero hasta ahora ha sido eficiente y creo que también de alguna manera ha ido colaborando en el proceso, ¿no? Yo creo que lo que sí creo que el actual director de migraciones, Frank Sauerbank, que tuvo algunas actuaciones y algunas declaraciones, creo yo, preocupantes en un comienzo, tiene hartas explicaciones que dar y probablemente va a ser citado a la Cámara de Diputados y Diputadas también para ir esclareciendo esta situación.
1: ¿Y más autoridades anteriores del gobierno anterior también van a ser citados? Porque ya, bueno, estuvo ampliamente sobre esto durante estos días.
23: Sí, obviamente, va a haber una comisión especial investigadora, pero hasta ahora, digamos, no se ha detectado ninguna prueba fehaciente respecto de que acá exista una situación delictual. Por lo tanto, obviamente que el carácter de la situación ha ido cambiando con el pasar de los días. Por eso le digo que el actual director de Migraciones va a tener que dar explicaciones también, pero evidentemente que las investigaciones hacia atrás tienen que realizarse. Por eso es que hemos aprobado una comisión investigadora, tanto de la oposición como del oficialismo. Yo espero que trabajemos de forma transversal también para ayudar a dilucidar y esclarecer los hechos acá ocurridos.
1: Lo cambio de tema. Esta semana la Comisión de Hacienda del Senado aprobó la mega reforma en general. Se viene la discusión en sala. Yo sé que usted está en la Cámara de Diputados y Diputados, pero la mayoría oficialista en el Senado es un poco más frágil. ¿Cómo ve el panorama? También va a haber un requerimiento, o ya se anunció un requerimiento, al Tribunal Constitucional por parte del diputado Mulet. ¿Qué va a pasar con el resto de la oposición? ¿Pretenden sumarse a este tipo de iniciativas?
23: Bueno, está todavía empezando esta segunda etapa de la tramitación de la mega reforma tributaria y el gobierno tiene dos opciones: aprobar su proyecto en el Senado con una mayoría estrecha, frágil y circunstancial, generando condiciones de inestabilidad hacia el futuro, porque evidentemente que cuando no hay consenso amplio, eso corre el riesgo de que el día de mañana sea nuevamente modificado, y yo creo que eso no colabora al objetivo de generar mayor condición de crecimiento, desarrollo, inversión y empleo. Yo creo que lo que sí puede lograr ese objetivo es que tengamos reglas del juego en materia tributaria que sean claras y estables en el largo plazo, y para eso usted necesita consenso social, consenso político transversal, amplio, robusto, ¿no? No aprobar una reforma tributaria con uno o dos votos, eso es irresponsable, y por lo tanto ese es un camino. El otro es generar un puente de diálogo que permita hacer modificaciones estructurales al corazón de esta mega reforma, que son sus aspectos tributarios. Hasta ahora el gobierno no se ha abierto de verdad a cambiar aquello. Estamos hablando de la rebaja del impuesto de primera categoría y de la reintegración tributaria, la invariabilidad y otros aspectos de características tributarias. Y yo espero que lo haga, porque si eso es aprobado, insisto, de forma con una mayoría muy frágil, creo que no va a lograr el objetivo que el propio gobierno busca. Lamentablemente la pelota está del lado de la cancha del Ejecutivo, son ellos quienes manejan la urgencia, quienes manejan y tienen la facultad exclusiva en materia tributaria. Es poco lo que la oposición en esto puede hacer, y por lo tanto, si quieren de verdad diálogo y acuerdos, tienen que dar muestras reales y pruebas de aquello, ¿no? Más allá de las palabras, pasar a la acción, demostrarlo con hechos, y no me cae ninguna duda que en el Senado encontrarán actores relevantes que van a estar disponibles a dialogar en la medida de que esos cambios sean estructurales, no sean a los aspectos tributarios de la iniciativa. De lo contrario, lo más probable es que se mantenga el rechazo a la iniciativa, salvo que se puedan hacer modificaciones importantes y que el gobierno de verdad se allane a un acuerdo.
1: Sí, hay amplia agenda parlamentaria esta semana. El lunes, la Comisión de Revisora de la Acusación Constitucional contra el exministro Grau va a escuchar a los invitados restantes y va a votar el informe que después va a pasar a la sala. Por lo menos, en la comisión no hay mayoría oficialista y los antecedentes indican que podría no avanzar. También está esta reforma que se anunció ayer para aumentar los requisitos para las acusaciones constitucionales en el futuro. ¿Cómo lo ve y cómo va a afectar también esta discusión, esta segunda parte ya de la discusión a la mega reforma?
23: Bueno, evidentemente que la acusación constitucional ensucia y dificulta la posibilidad de un clima de diálogo y de acuerdos en el Congreso Nacional. Muy por el contrario, nos sigue confrontando, nos sigue polarizando, nos sigue atrincherando en posiciones más extremas, que es lo que no queremos, que es lo que no quiere tampoco, creo yo, la mayoría de los chilenos y chilenas. Y es por eso que nos parece que esta acusación constitucional es irresponsable, porque además, tratándose de un exministro de Hacienda, se daña la política fiscal, se daña la institucionalidad fiscal de nuestro país, y al final del camino se daña también nuestra democracia, ¿no? Y esto que veíamos históricamente como una política de Estado con ciertos grados de continuidad, que siempre se abordaba con respeto, lamentablemente eso se ha roto, se ha quebrado, y hoy día se ha llevado al barro de la batalla ideológica y cultural. Por primera vez la política fiscal está en el barro de la contingencia política, está en el medio de la pelea entre dos bandos y barras bravas, y eso yo creo que le hace mal a Chile, le hace mal a nuestro país, y creo que el oficialismo, bajo la mirada permisiva del gobierno respecto a esta acusación constitucional, están haciendo un daño a nuestra institucionalidad fiscal y están debilitando nuestras instituciones desde adentro, y creo que se están disparando los pies respecto de aquello. Más además, porque ya es claro a estas alturas que no existe ningún vicio de constitucionalidad. Eso lo han señalado abogados constitucionalistas, tanto de izquierda como de derecha, y también economistas, tanto de izquierda como de derecha, han señalado que si bien se puede hacer una crítica legítima a la gestión económica y fiscal, otra cosa muy distinta es estar acá inventando relatos o exacerbando argumentos para perseguir responsabilidades políticas. Yo creo que acá se ha llegado demasiado lejos y el riesgo es que nos lleven, ¿verdad?, a un escenario de vendetta política permanente, donde tengamos acusaciones que van y vienen, cruzadas. Ya varios han anunciado una posibilidad, la acusación al actual ministro Quirós, y yo creo que llevarnos a ese escenario nos va a tensionar aún más y no nos va a hacer bien como país. Entonces yo creo que lo responsable es buscar otros caminos. Me parece bien esta iniciativa, que busca de alguna u otra manera también generar un clima distinto, de mayor transversalidad. Ahora, el actual oficialismo tiene que dar señales claras respecto de eso, y yo espero que esto no sea un proyecto solo para resguardarse ellos respecto de futuras acusaciones constitucionales para sus ministros de su gobierno, sino que sea también una señal de que van a actuar responsablemente respecto de la actual acusación constitucional al exministro Grau también.
1: Sí, conversamos con el diputado y presidente del PPD, Raúl Soto. Le agradecemos por estos minutos junto al diario de Cooperativa.
23: Muchas gracias, muy buenos días, que esté bien.
1: Igualmente, buenos días.
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26: 8 grados. 8 grados en Santiago.
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22: Cooperativa. 8:37 minutos. 8:37 minutos.
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1: El alcalde de Puerto Montt denunció un nulo avance en el proyecto Hito Cero que marcaría el inicio de la carretera Austral. Soledad Lorca nos cuenta.
30: El alcalde de Puerto Montt, Rodrigo Wainwright, denunció que el proyecto para la construcción del Hito Cero de la carretera Austral no presenta avances, no cuenta con financiamiento y no tiene diseño, pese a lo prometido públicamente por la ex ministra de Obras Públicas, Jessica López. El jefe comunal recordó que en noviembre del año 2025, la representante del anterior gobierno llegó hasta la capital regional para anunciar el término de una participación ciudadana que había elegido entre tres opciones al proyecto presentado por los puertomontinos, Paulina Schaeffer, Ángelo Igor y Nicolás Duarte. El jefe comunal remarcó que además de la falta de financiamiento, había una obligación de parte del Ministerio de Obras Públicas a través de la División de Arquitectura de avanzar en el diseño y especialidades del proyecto que tampoco se cumplió.
31: Vino la ministra de Obras Públicas, vino la subsecretaria de Turismo a este lugar, se eligió justamente el hito ganador, fueron arquitectos de la Universidad de San Sebastián, se hicieron una serie de anuncios. Yo no sé si ustedes recuerdan esa época, pero yo increpé a la ministra de Obras Públicas y a la subsecretaria de turismo y le decía que venía solamente de vacaciones porque no veía ningún avance concreto respecto a esos hechos. En ese sentido, se me respondió, se me dijo que no era así. Bueno, nos damos cuenta, lamentablemente, hoy en día que no se dejó ningún peso para esta obra del Hitocero, no se avanzó con ninguna acción concreta, lo único que se hizo fue un show mediático.
30: El seremi de Obras Públicas, Jairo Quinteros, confirmó lo planteado por el alcalde, señalando que no quedaron fondos destinados para poder ejecutar el diseño y la construcción del Hitocero. La autoridad informó que envió todos los antecedentes al ministerio mientras se trabaja con la Dirección de Arquitectura y la Dirección de Vialidad, con miras a retomar una iniciativa que advirtió debe ajustarse al actual escenario del país. Dijo que es muy difícil tener algo construido durante este año, aun cuando trabaja con el ministro para poder entregar una respuesta formal respecto de los plazos.
6: Actualmente, como seremi representante regional del Ministerio de Obras Públicas, yo envié todos los antecedentes al gabinete del subsecretario y del ministro de Obras Públicas, en consideración también de esta reunión que sostuvo el alcalde y el gobernador regional hace un par de días atrás en Santiago. Así que actualmente, si bien es cierto, es de interés de la comuna, estamos revisando los antecedentes, estamos teniendo distintas reuniones con la Dirección de Arquitectura y también con la Dirección de Vialidad, entendiendo la importancia también de lo que significa el hito cero de la carretera austral.
30: La obra Kilómetro Cero fue elegida como el diseño que marcaría el inicio de la carretera austral en Puerto Montt, con el 70% de los votos, en un proceso en el que participaron más de 10.000 personas.
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22: Cooperativa, 8:40 minutos. 8:40 minutos.
1: Seguimos hablando de política. El teléfono del diario de Cooperativa está la diputada de Renovación Nacional y vicepresidenta de la Cámara, Jimena Ossandón. ¿Qué tal? Muy buenos días.
8: Hola, Fernanda, muy buenos días.
1: Quiero comenzar por el manejo comunicacional de la situación de estos niños y niñas haitianos que habrían ingresado de forma irregular a nuestro país. Salió este preinforme, estos primeros 64 niños inubicables. Para algunas personas quedó una impresión, que ya ha sido desmentida, de que podrían haber niños perdidos o víctimas de delitos más graves. ¿Cómo considera que se tomó desde un inicio y ha evolucionado ese manejo comunicacional?
8: Fíjate que yo, Fernanda, a esta altura no me atrevería a hacer muchas aseveraciones y dar como por hecho de que están todos los niños bien. Yo creo que hay que tener cuidado con eso, porque en el fondo hemos visto cómo han aparecido, y ahora estaba leyendo los distintos medios, que hay distintas listas, que hay que unificarlas, saber que sí, que no, pero efectivamente aquí tenemos incluso informes de la PDI del 25 de noviembre, donde ellos declaran que algunos aviones, digamos, llegamos con gente, con adultos que venían con niños o adolescentes que estaban vulnerando la ley 21.325, que en el fondo exige que ellos deben ingresar al país con padre, madre, guardador o persona encargada del cuidado al menor, ¿no es cierto?, de 18 años. Y esto es noviembre del 2025, entonces decir que ya están todo bien, que fue no sé qué, no sé cuánto, yo creo que sería muy irresponsable porque nos tenemos que hacer cargo hasta del último niño.
1: Sí,
8: sobre todo hacer esa trazabilidad de ver que todos estén bien, y por eso el canciller ha mandado gente en este minuto a Haití para ver cómo fueron todos estos papeleos, que de ahí pueden encontrar cualquier cosa. Yo creo que esto es una historia todavía que tiene que terminarse, y lo primero que todo, encontrar a los niños, a todos, con nombre y apellido.
1: Se lo consulto porque hace algunos minutos estábamos conversando con el alcalde de Graneros y él mencionaba que efectivamente había, o se quedó un poco la sensación de una primera descoordinación entre las cifras, y todavía, porque estamos hablando de que la PDI entregó una lista, las municipalidades tienen otra lista, hay otra lista. Obvio. Con el preinforme de Contraloría, por eso se lo consulto. ¿Por dónde van a seguir las investigaciones de la lista administrativa y la lista política que también tiene esta situación?
8: Mira, yo creo que, bueno, todo el mundo lo dice, lo primero, ojalá que haya sido una falsa alarma y efectivamente los niños entraron, y esto fue todo un error administrativo. Esto sería lo que habría que solucionar, y al final lo más importante es cómo estén ellos, encontrarlos, que velar por su situación, porque todos sabemos que son niños vulnerables, pero hipervulnerables, dado que vienen de un país donde viven también en condiciones bastante precarias. Yo creo que hay que investigar todas las posibles fallas ocurridas y todos los responsables, pero después de que se haya terminado la primera etapa. Y es por eso que yo veo los movimientos de parte de Servicio de Migraciones, veo los movimientos de la Cancillería para y de la PI también para ir a ver qué es lo que está fallando. Yo tengo una respuesta, un oficio que yo hice en abril del 2025 sobre este tema, y la PI en el fondo me indica que no me puede dar la información porque no tiene como el ítem de reunificación familiar. Bueno, habrá que cambiar eso, ¿no? Si hay una ley donde permite la reunificación familiar, mínimo que la PI tenga el ítem de inscribir a las personas que van entrando bajo esa condición, porque entonces la pregunta es cómo entraron, si venían con una visa de reunificación y no existía el ítem, bueno, cómo entraron. Entonces yo creo que hay muchas cosas que hay que ver para que esto no vuelva a suceder en el futuro, pero siempre entendiendo que lo primero es encontrarlo, que estén todos bien. Pero yo veo que hoy día se sigue moviendo este tema, no hay que finiquitarlo, y vemos como Cancillería, como PDI, como los municipios están todos haciendo todo lo que ellos pueden y deben hacer. Nosotros desde un principio dijimos, oye, aquí hay que tirar el hilo por los colegios, los consultorios, uh-huh. Bueno, todos los lugares donde una persona que normalmente vive en un país asiste, y no nos tiene que quedar ningún niño fuera, pero esto no puede volver a suceder, sea error administrativo, sea lo que sea. Tú comprenderás que estamos en la mira también de Estados Unidos, de muchos países que tenemos visa, donde es muy importante el tema del ingreso al país. Recordemos que hemos peleado esa condición especial que Chile tiene con la visa waiver. Entonces tenemos que ser perfectos en términos del ingreso y de salida del país.
1: La voy a cambiar de tema un momento. Estas

0: pero no fue firmada por republicanos. Incluso algunos lo han criticado, este proyecto que se está presentando. A mí me parece muy bien que se presente y que se pongan exigentes mayores, que encuentro que tampoco son tan mayores, porque entre 10 y 20 en un universo de 155, sí, no es tan difícil de encontrar la firma, ¿no? Pero bueno, igual son avances, ¿ah? Y me parece muy bien para que este instrumento sea siempre usado como última ratio y no como primera ratio, ¿ya? Pero yo creo que son cosas diferentes. Además, recordemos que tiene que ingresar, ahí se le tiene, tú sabes cómo son los proyectos, que son súper lentos, a no ser que el gobierno decida ponerle urgencia. Pero cuando uno lee las declaraciones del senador Esquella y algunos diputados republicanos que no estarían tan de acuerdo, no tengo tan claro cuál va a ser la posición del Ejecutivo en esta materia, para que le ponga urgencia, ¿no?
1: Pero yo le pregunto por lo que va a hacer Renovación Nacional en este sentido, porque por ejemplo, sí, hablábamos hace unos minutitos también con el presidente del PPD y él decía que le parecía muy bien también este proyecto, que recibía de buena manera el apoyo que ha tenido por parte de algunos partidos oficialistas y que esperaba que eso tuviese concordancia también con la votación responsable de esta acusación ahora contra el exministro Grau.
0: Sí, pero eso no tiene relación. O sea, es como que si tú me dijeras que el tema de la lista de vándalos, que inmediatamente aparecieron otros cuatro proyectos que hacen relación con, ¿no es cierto?, vándalos con cuello corbata, los otros pusieron los no sé qué, han aparecido, no se relacionan. Porque además sería poco serio. En este caso, las personas tienen que votar una acusación constitucional al ministro Grau, haciendo un estudio serio si efectivamente existe sustento jurídico para que sea acusado constitucionalmente. Yo ya he dicho mi posición. Nosotros en Renovación Nacional tenemos libertad de acción. Si tú me preguntas cómo vamos a votar, no te mentiría al decirte que no lo sé, porque yo creo que aquí hay que respetar muchísimo la individualidad, excepto uno que otro que lo ha dicho de forma pública. Pero así como olfato mío, yo diría que igual están los votos para que se apruebe, tal vez no así en el Senado, pero así en la, no sé qué va a pasar. A nosotros, muchos hemos hecho un trabajo muy serio, entonces yo creo que relacionar y pedir la coherencia, porque eso es muy propio, ¿no? Que sean coherentes con esto, yo creo que en este caso no corresponde, porque este es un proyecto de ley que todos podemos compartir, pero que no va a tener ninguna incidencia sobre esto. Entonces, si tú estás convencido de que existe una transgresión a la Constitución, no tiene nada que ver con que la persona que lo firmaron fueran 10 o 20. Uh-huh. Sí, no conversa, te fijas, es como buscarle, y probablemente así lo van a hacer ver, pero son carriles diferentes, de los cuales yo apoyo que sea más restrictivo el tema de la acusación constitucional, para que no se transforme en una herramienta cada dos minutos que se pueda usar como la hemos usado, porque la voy a decir en personal, porque yo no me puedo deshacer de mi pasado político, pero que en el fondo tiene que ser de ahora en adelante tal vez con más seriedad. Pero eso no tiene nada que ver que exista gente que ha hecho bien la pega y que está convencido de que esta acusación es correcta, al igual como yo y otras personas que consideramos que no es correcta. Porque aquí hay interpretaciones, si transgredió o no transgredió la ley, y a través de la ley llegar a la Constitución. Es un tema más técnico.
1: Sí, también esta semana la Comisión de Hacienda del Senado aprobó la mega reforma, se viene la discusión en la sala. Ahí se ve un poco más dificultoso el acuerdo, porque la mayoría oficialista es un poco más frágil, ustedes lo han dicho, el gobierno también lo ha dicho, que quiere un acuerdo un poco más amplio. ¿Cómo se ve el panorama ahí? También hay una pequeña piedra con el requerimiento que va a ingresar el diputado Mulet al Tribunal Constitucional.
0: Mira, lo que pasa es que el Senado es diferente a la Cámara, y ellos tienen una forma de procesar los proyectos que es diferente. Ellos recién están yendo con la idea general de legislar a la sala. De ahí se tiene que ver el particular. Ya las grandes discusiones vienen en lo particular, donde entran las indicaciones y empieza la discusión. Nosotros en la Cámara hacemos el general y el particular todo de una sola vez, y cuando llega a la sala llega completo, el pack completo. Entonces todavía yo te diría que por lo menos al menos un mes de discusión en el Senado para ver qué cosas sí, qué cosas no y qué cosas se pueden modificar. Y recién con eso vuelve a la sala nuestra, que es la sala de origen, la Cámara de Diputados. Entonces, ellos están todavía en la idea de legislar. Sí. Y después vuelve a las distintas comisiones. Bueno, tú conoces igual que yo el tema.
1: Sí, pero se lo pregunto por el espíritu de diálogo, porque, por ejemplo, la senadora Vodanovic...

0: sino que estaba demasiado manoseado este concepto de diálogo y que no ha habido una invitación real del gobierno a dialogar sobre la mega reforma.
1: Lo que pasa es que los diálogos se tienen, no son solo una invitación. Los diálogos, un sincero diálogo, es también hay una disposición, en este caso pongamos lo que fuera personal, de escuchar al otro y tratar de llegar a puntos de acuerdo. Yo creo que por ahí va la senadora Bogdanovich y eso es una cosa que él había decidido. O sea, que yo te invite a dialogar no quiere decir que sea un diálogo de verdad. Los diálogos son abiertos, son francos y con disposiciones a poder avanzar, ¿ya? Y yo creo que a eso es lo que se refiere y probablemente eso es lo que ellos están pidiendo en el Senado. Nosotros, de parte de Renovación Nacional, te diría yo, a pesar de que una persona ahí dijo que no había habido diálogo, nosotros sí tuvimos diálogo porque nos escucharon en el CENSE, nos escucharon en el tema de la propiedad intelectual y nos hubiera gustado que nos hubiera escuchado más con el tema de las contribuciones. Pero así decir que a nosotros se nos invitó y no se nos escuchó, yo estaría mintiendo. Así que yo espero que eso, bueno, todavía queda, y la política sí, y existe el realismo político, y el ministro Quiroga yo creo que a esta altura ya lo ha entendido, que si quiere que su reforma avance en un porcentaje importantísimo, tiene que ceder también en algo, porque todos queremos que Chile crezca. Yo me imagino que no hay nadie que no esté esperando que exista más y mejor empleo, que el país se desarrolle y con eso podamos también tener más instrumentos para derrotar la delincuencia, bueno, etcétera. O sea, sin plata no se puede hacer nada. Por eso que esto es una apuesta que ojalá le vaya bien y ojalá no sea en tan largo plazo y ojalá se vean frutos lo antes posible.
0: La última, muy cortita, invariabilidad tributaria, ¿podría ser uno de esos puntos en los que podrían ceder, por ejemplo?
1: Yo tengo entendido que hay una disposición a ceder a él por algunas conversaciones que supe desde la Cámara, donde la invariabilidad tributaria podría ser menos años, pero también podría ser por sectores, ¿no? Porque no es lo mismo, no sé, invertir en traer una franquicia o en invertir y traer una minera, ¿no? O una pesquera, que son cosas mucho mayores y necesitan mayor tiempo para recuperar la inversión. Yo creo que eso está absolutamente abierto, tengo mi sensación, de acuerdo a cosas que ya en el minuto que se conversaron en la Cámara ya no se podía solucionar, pero que quedaron muy pendientes para el Senado.
0: Sí, conversamos con la diputada de Renovación Nacional y vicepresidenta de la Cámara Baja, Jimena Osandón. Le agradecemos por estos minutos junto a Cooperativa.
1: Bueno, muchas gracias por la invitación. Que esté muy bien, Fernanda.
0: Buenos días.
1: Chao, chao.
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6: Cooperativa, 8:55 minutos. 8:55 minutos.
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0: Revisamos información del norte del país con 2 talleres clausurados por graves riesgos sanitarios y ambientales. Concluyó un masivo operativo intersectorial en el sector norte de Antofagasta. Dayan Márquez nos cuenta.
7: Un vuelco inesperado tuvo una fiscalización a talleres mecánicos en el sector norte de Antofagasta, tras descubrirse una residencial clandestina oculta en Calle Loa, El recinto operaba sin permisos, con graves falencias sanitarias, riesgo eléctrico y mantenía conexiones artesanales para hurtar agua potable y energía. Además, a pocas cuadras, un segundo taller en calle Taltal fue clausurado por acopio ilegal de residuos peligrosos. El seremi de salud, Rodrigo Medina, entregó el balance de las prohibiciones de funcionamiento.
8: Hicimos las fiscalizaciones de dos talleres en los cuales se encontraron bastantes deficiencias sanitarias, deficiencias también en lo que son saneamiento básico y en lo que son segregaciones de líquidos combustibles. Así que nosotros como Seremi de Salud vamos a resguardar siempre la seguridad de la comunidad y vamos a realizar todo lo que son las prohibiciones de funcionamiento que corresponden.
7: Este operativo multisectorial derivó en sumarios el corte de los servicios básicos y citaciones a impuestos internos por comercio ilegal. Las autoridades destacaron que el despliegue responde a denuncias de los propios vecinos e instaron a la comunidad a seguir alertando estos focos de irregularidad en los barrios. La delegada presidencial regional, Katherine López, detalló la importancia del trabajo en terreno.
9: Seguimos realizando trabajos coordinados para poder ir en razón a las necesidades de nuestra comunidad. Hacemos el llamado que se sigan denunciando estos hechos porque hoy día hay autoridades de terrenos desplegados que están en las fiscalizaciones correspondientes y no vamos a permitir que este tipo de actividades se lleven irregularmente.
7: En el ámbito policial, Carabineros realizó más de 60 controles vehiculares y de identidad en el perímetro, mientras que el Departamento de Migraciones de la PDI denunció a 4 extranjeros por infracciones a la ley migratoria. Entre ellos se detectaron ingresos clandestinos y se detuvo a un sujeto que mantenía una orden de expulsión vigente. El seremi de Seguridad Pública, Juan Fernández, confirmó que estos controles sorpresivos se mantendrán en la zona.
10: Bueno, hoy día continuamos con las fiscalizaciones, revisando todo lo que son las chatarras y para ver todo lo que tiene que ver con la seguridad, el delito de receptación. Hoy día hemos encontrado deficiencias en salud, hemos encontrado deficiencias en la parte de servicio de impuestos internos, se han controlado y fiscalizado a través de la PDI y Carabineros a personal extranjero que no tiene la acreditación para estar, incluso hay uno con expulsión. Así que continuaremos con esto, recuperando los espacios para poder dar la seguridad y la tranquilidad a la ciudadanía de Antofagasta.
7: Tras el desalojo de las instalaciones y las denuncias por hurto puestas a disposición de la justicia, el gobierno regional ratificó que mantendrá este bloque de fiscalización intersectorial de manera permanente en Antofagasta.
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21: Es la hora 9:02.
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6: Amigas y amigos de Canciones Lejanas, versión latina, les saluda con muchísimo cariño Leonard Martz para compartir junto a ustedes aquellas canciones que han dejado huella en nuestras vidas. Canciones, artistas y agrupaciones que a partir de este instante comienzan a desfilar en esta extensa cadena de emisoras que nos permiten llegar no solamente a buena parte de nuestro país, sino que también a través de nuestras señales online llegar literalmente a todo el planeta. Sábado 20 de junio, ya tan poquito nos queda para dar la bienvenida oficialmente al invierno. ¿Cómo pasa volando el tiempo? Vamos a comenzar el programa del día de hoy recibiendo a Albert Hammond con su versión de 1976 de un clásico de la música latina original de 1955, Ansiedad, en la voz de Albert Hammond.
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0: Estamos con el placer, con el gusto de recordar. Somos Canciones Lejanas, versión latina. Vamos a continuar con lo que es esta selección de grandes clásicos, disfrutando de un gran éxito de un artista nacido en Estados Unidos en 1969, pero mexicano no solamente por adopción, sino que de corazón. Hablamos de Lorenzo Antonio, una estrella que nos ha entregado múltiples éxitos, ya sea en formato de balada como también canciones muy rítmicas. Lorenzo Antonio nos invita a viajar, en este caso, al año 1986 para recordar 12 rosas.
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Después de escuchar a Lorenzo Antonio de México, vamos a viajar a Perú para recibir al cantautor Rafael Armando con una canción que originalmente se diera a conocer en 1993 y que en nuestro país alcanzaría gran éxito con la telenovela Rompe Corazón del año 1994. Lo que siento es amor, junto a Rafael Armando.

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1: Estamos compartiendo junto a ustedes este gusto por recordar. Somos Canciones Lejanas, versión latina. Vamos a continuar con lo que es esta selección de grandes e inolvidables éxitos, dando la bienvenida a una artista española categoría inmortal, como es el caso de María de los Ángeles de las Heras Ortiz, mejor conocida simplemente como Rocío Dúrcal. Esta artista nos invita a viajar al año 1995 para recordar Vestida de Blanco.

Escuchábamos y recordábamos a Rocío Dúrcal con el éxito Vestida de Blanco. Vamos a continuar en España dando la bienvenida a Julio Iglesias con esta canción que nos permite viajar al año 1975. 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

0: Somos Canciones Lejanas, versión latina, este pasaporte diario para viajar a las décadas del 70, 80, 90 y también recordar éxitos que a partir del nuevo milenio han sabido llegar al número uno en nuestros corazones. Vamos a dar otro salto en el tiempo y desde los 70, junto a Julio Iglesias, vamos a viajar, por ejemplo, al nuevo milenio para dar la bienvenida a Carlos Vives de Colombia, quien llega muy bien acompañado de Sebastián Yatra, también de Colombia, con este éxito del 2017, Robarte un beso.
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Escuchábamos y recordábamos a Carlos Vives y Sebastián Yatra de Colombia con el éxito del año 2017, Robarte un beso. Nos quedamos en el nuevo milenio para dar la bienvenida a Camila Gallardo de Chile o simplemente Cami con esta canción del año 2018, Abrázame.

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2: Es la hora 9:38.
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4: Tras la pausa, ya estamos de vuelta compartiendo junto a ustedes los clásicos de nuestras vidas. Somos Canciones Lejanas, su versión latina. Antes de continuar con la música, la invitación para que usted pueda comunicarse con nosotros. ¿Desea escuchar alguna canción? ¿Desea hacernos saber en qué lugar de Chile o el mundo nos escucha? ¿O quizás requiere destacar las ventajas y bondades de su negocio, de su empresa, de su marca a través de la publicidad radial? Anote nuestro WhatsApp, +569-88449167. Lo repito, +569-88449167. También disponible nuestro Facebook, Programa Canciones Lejanas, y nuestro correo electrónico, contacto@cancioneslejanas.cl. Pero reitero nuestro WhatsApp, +569-88449167.

Señor, dale el descanso eterno y brille para ella la luz eterna. Madre querida, tu partida nos deja un vacío enorme, pero tu amor y tu ejemplo siguen vivo en nuestros corazones. Sabemos que descansas en los brazos del Señor. Intercede por nosotros y danos fuerza para seguir unidos como tú siempre lo quisiste. La familia

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Se invita a quienes fueron sus familiares y amigos a sus servicios funerarios que se realizarán hoy sábado 20 de junio a las 14 horas en el cementerio Parque del Choapa. Favor que agradece eternamente la familia. 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

0: Vamos a comenzar este nuevo bloque con una artista española de nombre real, María Nieves Rebolledo Vila, artista mejor conocida simplemente bajo su alias de Bebe. Una artista que ha destacado con lo que es su concepto a nivel musical para retratar, muchas veces de forma muy directa, un drama que afecta a las mujeres a nivel mundial, como es el caso de la violencia doméstica. Violencia no solamente física, sino que también psicológica. Y en tal sentido, se ha destacado esta propuesta musical de Bebe, que también nos entregó en su momento, en el año 2004, una canción con letra muy positiva, muy tira para arriba, sobre todo con la idea de potenciar la autoestima de la mujer. En todo este mundo nos encontramos obviamente con el yin y el yang, canciones que retratan una cruda realidad, pero también nos encontramos con propuestas que invitan a vivir la vida con lo mejor de lo nuestro, en este caso con toda la vibra positiva. Vamos a viajar al año 2004 junto a Bebe de España. Ella
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Estamos compartiendo junto a ustedes este gusto por recordar. Somos Canciones Lejanas, versión latina. Ahora es momento de hacer otro viaje en el tiempo. Desde comienzos del nuevo milenio, vamos a viajar a la década del 90 para dar la bienvenida a Lucero de México con este éxito que nos permite viajar al año 1991. Ya no.

Después de escuchar a Lucero de México con el éxito del año 1991, Ya No, nos quedamos en México y nos quedamos en los 90. En este caso viajamos al año 1999 para recibir a Cristian Castro con esta bellísima canción, Tu Sombra en Mí.

Señor, dale el descanso eterno y brille para ella la luz eterna. Madre querida, tu partida nos deja un vacío enorme, pero tu amor y tu ejemplo siguen vivo en nuestros corazones. Sabemos que descansas en los brazos del Señor. Intercede por nosotros y danos fuerza para seguir unidos como tú siempre lo quisiste. La familia Tapia Gallardo invita cordialmente a familiares y amigos y vecinos a la Santa Misa a un mes de la partida de nuestra querida mamita, Raquel del Carmen Gallardo Huerta, que en paz descanse. El oficio religioso se realizará este sábado 20 de junio a las 18 horas en la parroquia Nuestra Señora de Fátima. La familia agradece desde ya su afectuosa asistencia y sus oraciones por el eterno descanso de su alma. Familia Tapia Gallardo.

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1: Estamos compartiendo junto a ustedes este gusto, este placer por recordar. Somos Canciones Lejanas, versión latina. Desde México, junto a Cristian Castro, vamos a viajar a Italia para dar la bienvenida a Rigueira, una propuesta que en la primera mitad de la década del 80 alcanzará un gran éxito con canciones como Vamos a la Playa, del año 1983, y esta canción que recordamos, de 1984, No Tengo Dinero, junto a Rigueira.

somos Canciones Lejanas, su versión latina. Musicalmente nos quedamos en Italia para dar la bienvenida a Ricos y Pobres, éxito del año 1982, Espléndida Velocidad.

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1: Avanza la hora y continuamos compartiendo junto a ustedes este gusto por recordar. Somos Canciones Lejanas, versión latina. Damos otro salto, en este caso en lo que es el tiempo, y también cambiamos de estilo. Desde Italia, con Ricos y Pobres, vamos a viajar a México para compartir este éxito del año 1991 del grupo Los Bukis, Chiquilla Bonita.

la compañía de los Bukis con esta canción de nombre Chiquilla Bonita. Es momento de hacer una nueva pausa. No se muevan, créame que aún hay mucho más por compartir y disfrutar en este día sábado 20 de junio. Pausa y ya estamos de vuelta con más canciones lejanas versión.

0: Es momento de un descanso en la música. Una pausa y ya estamos de vuelta con más Canciones Lejanas. 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
2: Avanza rápidamente la hora y tras la pausa ya estamos de vuelta con más Canciones Lejanas, su versión latina. En este día sábado 20 de junio, ya a puertas de dar la bienvenida de manera oficial a la temporada de invierno. Antes de volver a la música, la invitación para que usted pueda contactarse con nosotros. Desea consultar, por ejemplo, por el tema de publicidad radial y destacar así las ventajas y bondades de su empresa, de su negocio, de su marca, de su emprendimiento. Quizás quiere hacernos saber en qué lugar de Chile o el mundo a esta hora usted está en sintonía, o quizás quiere solicitar su canción, artista o grupo favorito del ayer. Más 569-8844-9167 es nuestro WhatsApp. Lo repito, más 569-8844-9167. También disponible nuestro correo electrónico, contacto@cancioneslejanas.cl y nuestro Facebook, programa Canciones Lejanas. Pero no olvide nuestro WhatsApp, más 569-8844-9167. Vamos a iniciar este nuevo bloque con un artista cubano que en la segunda mitad de la década del 80 prometía y mucho, pero lamentablemente solo quedó en promesas, porque con el paso del tiempo poco y nada se ha sabido de Franco. Reitero, artista cubano que llega muy bien acompañado de la guitarra llena de magia de José Feliciano para entregarnos este clásico de 1989, Nena.

0: Estamos compartiendo junto a ustedes este gusto, este placer por recordar. Somos Canciones Lejanas, versión latina. Vamos a continuar con una canción que se conociera originalmente en 1958 en la voz del inmortal Domenico Modugno. Hablo de Nel Blu Dipinto di Blu, mejor conocida simplemente como Volare, una canción que en base a su éxito no sorprendió que recibiera con los años múltiples versiones en los más variados idiomas y estilos. Y una de estas versiones nos permite viajar al año 1989 junto al grupo Gypsy Kings. Volare.
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somos Canciones Lejanas, versión latina, disfrutando junto a ustedes de este gusto por recordar. Vamos a viajar al año 1985 para dar la bienvenida a Iván de España con esta canción, Baila.

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Tu punto de encuentro con los grandes clásicos del ayer tiene nombre y apellido. Somos Canciones Lejanas, versión latina. Desde mediados de los 80, junto a Iván de España, vamos a viajar a los 70 para recibir a un artista italiano de nombre Claudio Baglioni y esta bellísima versión en 1974 que nos regalara para Al modo mío.

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Somos Canciones Lejanas, versión latina. A nivel musical, cambiamos de década, de los 70 a los 80, aunque nos quedamos a nivel musical en Italia para dar la bienvenida a Franco Simone con esta canción, éxito de 1982, aquí.

Nos encanta ser parte de su día a día. Somos Canciones Lejanas, versión latina. Vamos a continuar con lo que es esta selección de grandes e inolvidables éxitos, viajando puntualmente al año 1980 para recibir a Hernaldo Zúñiga de Nicaragua. En pocas palabras, Hernaldo, con este éxito de 1980.

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2: Estamos compartiendo junto a ustedes esta emisión de Canciones Lejanas, versión latina. Tras la pausa, ya estamos de vuelta con las canciones, artistas y agrupaciones que han marcado momentos imborrables en nuestras vidas. Antes de volver a la música, está la invitación para que usted pueda comunicarse con nosotros. Créame que todos y cada uno de los mensajes que llegan a nuestras casillas son leídos, ya sea WhatsApp, Facebook o también nuestro correo electrónico. ¿Desea consultar sobre el tema de publicidad radial? ¿Desea usted hacernos saber en qué lugar de Chile o el mundo nos escucha? Como también, ¿desea solicitar alguna canción, artista o banda en particular? Con toda confianza, WhatsApp, más 569-88449167. 88449167. También disponible nuestro Facebook, programa Canciones Lejanas. Y también disponible nuestro correo electrónico, contacto@cancioneslejanas.cl. Vamos a comenzar este nuevo bloque viajando a España para recibir a Juan Ignacio Pardo Suárez, artista mejor conocido simplemente como Juan Pardo, quien nos entrega esta canción del año 1981, No me hables.

Estamos compartiendo junto a ustedes este gusto por recordar. Somos Canciones Lejanas, versión latina. Estamos como cada día con la intención de viajar al ayer y compartir clásicos de los 70, 80, 90 y, si la ocasión así lo amerita, disfrutar de clásicos del nuevo milenio. Vamos a dar la bienvenida a un artista español de nombre Juan Ramón. No confundir con un artista argentino del mismo nombre que alcanzará un gran éxito a finales de los 60 y principios de los 70. En este caso hablamos de Juan Ramón de España, que tuviera un fugaz éxito en 1989 con esta canción, Amante Aventurero.

Escuchábamos y recordábamos a Juan Ramón de España con la canción Amante Aventurero. Vamos a quedarnos en la década del 80, en este caso, para compartir la música de un artista categoría inmortal. Hablamos de Camilo Blanes, nombre real, nombre artístico, Camilo VI, con esta bellísima canción del año 1980, Un amor no muere así como así.

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1: Avanzan los segundos, avanzan los minutos, como también avanzan los clásicos. Hasta hace algunos instantes escuchábamos a Camilo VI con el clásico de 1980, Un amor no muere así como así. Vamos a viajar a la década del 90, puntualmente al año 1993, para dar la bienvenida a Alejandra Guzmán con esta canción.

somos Canciones Lejanas, su versión latina, después de escuchar a Alejandra Guzmán con el éxito de 1993, Mala Hierba. Nos quedamos en México y nos quedamos en la década del 90 para recibir a Gloria Trevi con este clásico de 1992, Con los ojos cerrados.

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1: Tu punto de encuentro con los clásicos de los 70, 80 y 90 tiene nombre y también apellido. Somos Canciones Lejanas, versión latina. Vamos a invitar a un artista, si bien nacido en Nueva York, Estados Unidos, pero que tiene fuertes raíces latinas, puntualmente de Puerto Rico. Hablo de Elvis Crespo y esta canción que nos invita a bailar y recordar el año 1998, Tu Sonrisa.

con todo el ritmo de Elvis Crespo con la canción Tu Sonrisa, despedimos el programa del día de hoy. Muchísimas gracias por la sintonía y compañía, y nos encontramos mañana domingo 21 de junio, ya viviendo un nuevo invierno en nuestras vidas. Será entonces, hasta el día de mañana, en una nueva emisión de Canciones Lejanas, versión latina.

Señor, dale el descanso eterno y brille para ella la luz eterna. Madre querida, tu partida nos deja un vacío enorme, pero tu amor y tu ejemplo siguen vivo en nuestros corazones. Sabemos que descansas en los brazos del Señor. Intercede por nosotros y danos fuerza para seguir unidos como tú siempre lo quisiste. La familia Tapia Gallardo invita cordialmente a familiares y amigos y vecinos a la Santa Misa a un mes de la partida de nuestra querida mamita, Raquel del Carmen Gallardo Huerta, que en paz descanse. El oficio religioso se realizará este sábado 20 de junio a las 18 horas en la parroquia Nuestra Señora de Fátima. La familia agradece desde ya su afectuosa asistencia y sus oraciones por el eterno descanso de su alma. Familia Tapia Gallardo.

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Sus restos se encuentran siendo velados en la sede de Mayacura, Villa San Rafael. Se invita a quienes fueron sus familiares y amigos a sus servicios funerarios que se realizarán hoy sábado 20 de junio a las 14 horas en el cementerio Parque del Choapa. Favor que agradece eternamente la familia. 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

Señor, dale el descanso eterno y brille para ella la luz eterna. Okay.

0: Solo Dios y nuestros corazones saben lo que significa tu partida. Funeraria La Casa de Cristo tiene el sentimiento de comunicar el sensible fallecimiento de quien fuera en vida nuestra querida madre, abuelita, bisabuelita, hermana, tía, suegra, vecina y amiga, la señora Brisa Diana Órdenes Araya, que en paz descanse, quien era legionaria de María. Sus restos están siendo velados en la capilla velatoria de la iglesia de Nuestra Señora de Fátima. Sus funerales, en tanto, se realizarán mañana domingo 21 de junio con una misa que se efectuará a las 11 horas en la iglesia de Nuestra Señora de Fátima de Yapel y posteriormente un cortejo fúnebre hacia el cementerio municipal de Yapel.
1: 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La indican la hora en Radios Juan Pablo II.
2: Es la hora 11:30 minutos.
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1: Hola, hola amigos, buenos días, espero que estén todos muy bien, con un día muy bueno acá en Illapel, un día despejado, seminublado podríamos decir, muy bonito el clima, creo que hay una temperatura espectacular. Saludamos a la señorita Magda que está en los controles, a don Sergio que se encuentra por acá también en la radio, a don Sergio Guzmán. Así es que vamos a dar comienzo a nuestro programa hoy con varias novedades. Vamos a tener contacto con consejero Juan Barraza y bueno, les vamos a entregar algunas noticias de la contingencia de la semana y vamos a aprovechar de contarles muchas cositas importantes que tenemos porque el tema de la lluvia ya se nos está agudizando, la sequía nos tiene muy preocupados, así que aprovechamos de saludar a todos los amigos de la provincia del Chuapa y de parte de la provincia del Limarick, también donde nos escuchan mucho, en el sector de Combarualá. Así que un saludo para todos nuestros auditores que se encuentran en sintonía de nuestro programa La Voz del Campo acá en Radio Juan Pablo. Vamos a ir con nuestros auspiciadores y un par de temitas para alegrar la mañana. Una mañana muy muy agradables.
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0: Bueno, retornamos con nuestro programa La Voz del Campo acá en Radio Juan Pablo. Hoy se celebra, vamos a ver qué santo se celebra hoy. San Silverio. Así que un saludo a todos los Silverios. Quien conoce a algún Silverio los puede llamar a la radio para saludarlo, porque hoy están de onomástico, de santo. Así es que un gran saludo para todos los Silverios que se encuentran en sintonía y los que no se encuentran en sintonía, que ojalá la pasen muy bien en este día. Bueno, mañana también es el Día del Padre, así que hay que celebrar. Todos los que somos padres, los que somos padres adoptivos también, porque hay padres adoptivos que los quieren mucho sus hijos. Así es que un gran saludo para todos los padres, que ojalá la pasen bien. Aprovechamos de saludar a nuestro padre que se encuentra bajo tierra descansando. Hace tiempo que se nos fue, así es que un gran saludo para ellos. A todos los que han perdido su papá también, un gran saludo para ellos, porque siempre están en el recuerdo los padres de uno. Y a nuestras madres, pues, a veces pasamos desapercibidos porque la madre siempre es la que está primero. Así es que un gran saludo para todas ellas también. Aprovechamos de saludarla a todas las madres que nos están escuchando. Así es que vamos a ir avanzando con algunas cositas. ¿Tenemos teléfono? ¿Aló? ¿Aló? ¿Aló? Sí, buenos días.
1: ¿Cómo está Héctor? Con Juan Barraza.
0: Ah, ¿cómo está, don Juan?
1: Bien, bien.
0: Estamos con el concejal Juan Barraza, consejero Juan Barraza. ¿Cómo le ha ido, don Juan?
1: Bien, don Héctor, muy bien, gracias a Dios.
0: Qué bueno, me alegra mucho. Ayer lo vi ahí en esa gran reunión que hubo de la Mesa Campesina Rural en Salamanca.
1: Sí, mira, no llegamos justo a la hora, estábamos en una visita con la Seremía de Minería, nuestros mineros de la comuna de Salamanca, donde estábamos visitando unas minas y una implementación que se le ha achacado, que también es financiada por el gobierno regional, así que muy contento de participar en la mañana también y después en la mesa rural de nuestra región de Coquimbo.
0: Claro, varias cosas hubieron ahí, don Juan, pero nosotros, bueno, yo decirle lo que siento, porque la verdad es que estamos con muchos problemas nosotros acá en Choapa con la sequía, y me imagino cómo deben estar cómo estarán también. He estado conversando con dirigentes de Ovalle, del Elqui, del Limarí y del Elqui, porque nosotros estamos organizados a nivel de la región, y hemos tenido muchos problemas con la sequía. Ellos han tenido mucho más. Usted sabe que el año pasado en la parte sur de la región de Coquimbo llovió un poco más, y ellos han tenido graves problemas ahí, y los agricultores, e incluso hasta los mineros han tenido problemas porque no tienen agua. Entonces se agudiza mucho el problema. Sin embargo, como que no se acuerda nadie de la gente que vive en el campo.
1: Sí, justamente yo escuché tu intervención ayer, una muy buena intervención. Esto ya... ya es una catástrofe este tema, que verdad el tema de la sequía ya se nos vino y se nos quedó, porque imagínate que ya estamos a quincena de junio y no ha caído una gota de agua, y esa es la preocupación que estamos nosotros. Pero ayer, no sé, yo verdad lo siento que el gobierno no estuvo presente, estuvo nuestro delegado provincial Cristian Rondanelli, que bueno, él no sé si venía mandatado por el delegado regional, pero tampoco estuvo el Seremi de Agricultura, donde nosotros también podemos hacer convenios de inversión con el Estado. Si aquí también tienes que decirlo, Héctor, que aquí

0: incorporado dentro de la mesa ahí de todas las personas que estaban sentados.
1: Bueno, justamente por eso no me quería dar la palabra el gobernador a mí, porque cuando yo llegué también un poco atrasado, sin embargo la reunión todavía no empezaba, y estaba todo ocupada la mesa, las mesas de adelante, que era donde supuestamente estaba la directiva de la mesa regional. Y bueno, yo soy parte de la directiva, soy dirigente regional de la región, de la provincia del Choapa, pero de la región nosotros tenemos dos dirigentes que participan siempre en estas reuniones, por cada provincia, del Limarí, del Elqui, de Choapa. Y en este caso es la señora Felisa y yo, que representa a los crianceros. Pero yo me senté allá porque como no había asiento delante, no me querían dar la palabra. Al final pude hacerlo y fui y hablé con el gobernador y tuvo la amabilidad de darme la palabra. Pero lo tenemos que conversar eso, porque antes a mí me llegaba correo y ahora no me llegó invitación.
0: Claro, mira, yo te cuento, por eso yo, verdad que me sentí un poco molesto, porque cuando tú dijiste que era integrante de la mesa, tenías que estar sentado en la mesa. Si acá hay que colocar 3-4 mesas más o un par de sillas, hay que hacerlo. Para eso se conforma esta mesa. Si la mesa se compone en 60, yo tengo que tener 60 sillas. Me importa que me sobren, pero todos los integrantes de la mesa tienen que estar presentes. Nosotros tenemos nuestro representante, por el Choapa es Denis Cortés, por el Limarí es Tatiana Cortés, por el Elqui es Jimena Ampuero. Donde estaba Jimena estaba Denis. Nosotros llegamos y lo sentamos al lado solamente. Nosotros incluso no tenemos uso derecho a la palabra, porque la palabra la tiene la mesa. Pero siempre respetuosamente, pero verdad que me incomodé cuando se te dio la palabra y tú no estabas sentado en la mesa, porque siendo integrante debería estar. Y eso, estas cosas hay que organizarlas, y cuando se organizan tienen que organizarse bien. Eso primero que nada, Héctor. Y verdad que yo cuando voy a estas reuniones, verdad que a mí, yo siempre he dicho, yo no soy muy partícipe de las mesas, porque las mesas cuando tienen que conformarse tienen que ser resolutivas. Tengo que saber decir, oye, mira, nosotros vamos a ayudar con esto, con esto otro, va a llegar en un mes, va a llegar en dos meses, va a llegar en tres meses. Pero yo he ido a mes y siempre hablamos de lo mismo, los vamos dando vueltas a lo mismo, pero la ayuda cuesta que llegue. Nosotros como gobierno regional hicimos un aporte, sé que ha costado que salió ese aporte, ha costado que salga, se hizo por intermedio de los municipios, sí hace por intermedio de la declaración, pero no se pudo, se está haciendo por intermedio de los municipios, pero ojalá que esto se llegue a la verdad posible. Pues mira, yo te voy a contar, cuando yo asumí como la primera vez consejero regional, me tocó ir a una actividad. En ese tiempo todavía estaba la feria de abasto, y cuando le dan la palabra a una criancera y cuando dice muy bonito la ayuda que lo está llegando, pero las cabras se me murieron hace un año. Y eso, verdad que a uno lo deja como más que mal molesto, porque si tú aprobas los recursos tienen que solucionarse y llegar a la brevedad posible. Por eso lo estamos haciendo.
1: Claro, y después tenemos que rendir esa ayuda, esa pequeña ayuda que llega. Al final los dirigentes gastamos más que lo que podemos recibir. Ahora, yo en realidad le pedí que me respondiera al gobernador, y lamentablemente se hizo el eso y no me respondió. Y dos o tres consultas respecto de la emergencia, por ejemplo, de la ayuda que podría llegar, no sabíamos cuándo, porque él no respondió. Yo le dije claramente que nosotros queríamos saber, la gente que venía ahí, gente criancero, dirigente de las diferentes comunas de la región, pues. Entonces queríamos saber cuándo esta ayuda iba a llegar, porque se habló, él dijo que habían unas municipalidades, porque las municipalidades tienen que presentar un proyecto. Y claro, algunas tenían algunas observaciones esos proyectos, y otros que estaban aprobados, como Illapel y Salamanca y Los Vilos, me parece. Y
0: mira, son como 5 municipios de la región que están aprobados, porque justamente estaba conversando con la alcaldesa Río Hurtado, la Juanita, y ella tuvo unas observaciones, pero ya la había mandado, y justamente estaba Diplaga, que es César Gómez, y estaba, bueno, lo conversamos, que empezaron a oficiar los municipios que tenían problemas con las observaciones para poderlo sacar y para poder entregar estos recursos. Verdad que es molesto esto, porque estos recursos nosotros los aprobamos hace mucho tiempo, y esto ya había estado. Y en el tema que tú te diste cuenta, que ahí se hablamos de crianceros y hablamos de apicultores, pero también después salió el ganado mayor.
1: Claro.
0: ¿Qué pasa con el ganado mayor?
1: Yo creo que
0: también hay un malestar, que el Seremi de Agricultura tiene que estar. Mira, nosotros estamos trabajando en este programa para el ganado mayor, estamos haciendo esto, pero no tuvimos ninguna respuesta porque no estuvieron presentes.
1: Claro, lo que pasa, don Juan, es que él dijo que estaba aprobado, pero lo importante es que se le entregue, se le ponga los recursos a los municipios, si podemos aprobar y ahí a seguir aprobando.

0: aprobado no sé hasta cuándo, entonces no sabemos ahora cuándo se va a entregar ese recurso, cuándo lo van a recibir los municipios, porque los municipios también tienen que hacer un trabajo, tienen que licitar, tienen que ver dónde están los mejores precios, qué alimentos van a comprar, y supuestamente reunirse con nosotros para
1: mira,
0: ver ese tema, pero...
1: Lo que hago un compromiso contigo, yo el lunes me voy a reunir con Diplade y voy a preguntar cuáles son los municipios que tienen los proyectos aprobados, cuáles son los que están con observaciones y cuándo se hacen las transferencias. Yo me comprometo el martes o miércoles a entregarte esa información para que tú la transmitas el día sábado, porque esa es nuestra función, también apoyar a nuestros crianceros, y si nosotros aprobamos estos recursos, yo quiero que voy a consultarlo el lunes, y que el martes y que el miércoles se me entregue el detalle, cuáles son los municipios que están aprobados y que se le van a transferir o se les transferieron los recursos, porque acá tampoco sabemos eso, y informátelo a ti para que tú lo veas conocer a la gente.
0: Claro, pucha, por supuesto, don consejero, le agradecemos mucho eso porque tenemos mucha gente con muchos problemas. Y bueno, yo lo comenté ahí, lo dije, ya estamos en zona de catástrofe, tenemos muchos ganados en toda la región que han abortado ya, están abortando, se encuentran en el proceso de aborto, ¿por qué? Por el frío y por la poca alimentación que tienen. Ahora, no vamos a solucionar el problema tal vez con un bono porque no sabemos ni de cuánto va a ser, pero... una ayuda en todo momento sirve cuando estamos en estos momentos tan difíciles. Hoy día no ha caído ninguna gota, o sea, el otro día cayeron como 3 milímetros, me parece, ni Yapel o 4, pero solamente ha servido para mojarse las hojitas de los árboles y nada más, po. Y no se ve posibilidad de lluvia todavía, consejero.
1: No, justamente, yo te digo, por eso esto ya es catástrofe, Héctor, como tú lo dices, ¿verdad? Yo, verdad, te felicito por tu intervención ese día, me encantó, porque fue el que dijiste las cosas y yo siempre he dicho, si nosotros vamos a ir a reunión, vamos con soluciones, vamos a informarles. Mira, claro ejemplo, nosotros te voy a decir, lo conversé mucho con el alcalde de Los Vilos, ellos tienen un problema muy grande con el cementerio, presentó el proyecto y el martes nosotros tienen que votarse este proyecto. ¿Y qué le voy a informar? Le puedo decir a la gente, ya mire, nosotros aprobamos el cementerio de Los Vilos. Esas son soluciones concretas, pero mientras no vamos a reuniones que no se los dice nada, prefiero, de verdad, Héctor, yo no ir, porque voy a salir desolucionado, y eso es lo que no quiero. Yo quiero que mi gente salga con una solución en la mano y se pueda solucionar a la brevedad posible el tema.
0: Mire, yo al último, consejero, sabe que me quedé para adentro porque ya no estaba el Seremi. Y bueno, ellos lo tienen que conversar y ver.
1: Es que ningún Seremi estuvo presente, Héctor. Sí, hubo ningún Seremi. El Seremi de Agricultura no estuvo presente, ni el delegado regional tampoco estuvo presente, no había ningún Seremi, era un director que estaba presente.
0: Claro, pero el gobernador las emprendió con él y habló cosas bien preocupantes de él. Ahora, yo entiendo que ellos están recién nombrados y deben de trabajar de la mano porque son gobierno y son quienes nos tienen que conducir y decirles la verdad, porque hemos recibido tanta mentira que al final ya no le creímos a la autoridad, pues.
1: Es que por eso te digo, Héctor, yo cuando siempre me he comprometido y me he comprometido contigo, yo siempre te he dicho, Héctor, esto está en este tema y falta solucionar esto. Por eso yo te digo, yo me comprometo de aquí al miércoles de tenerte de todas las 15 comunas de la región de Coquimbo, los que van a recibir la ayuda, en qué paso está, si está depositado, si está en trámite, si hay observaciones, no se han sacado. Eso yo, ese compromiso te lo hago contigo y el día miércoles tú lo vas a tener en tus manos.
0: Le agradezco mucho, estimado consejero. ¿Algo otras noticias tiene también de lo que han aprobado ustedes, del trabajo que están haciendo? Y bueno, sabemos que ha sido difícil y es difícil para ustedes por la distancia también que tienen, los viajes, todas las semanas tienen que viajar a Serena.
1: No, eso se hace con mucho grado, porque cuando la gente va a sufragar por uno tiene que responder a la gente por mi parte.
0: Por supuesto.
1: Yo no es un cansancio, yo trabajo de lunes a domingo y el horario que me llamen, tú a la hora que tú me llamas, si no te contesto te devuelvo el WhatsApp y te devuelvo el llamado. Yo nunca no dejo contestar un llamado, porque yo me veo a la gente y la gente tiene que estar contenta. Cuando uno trabaja con mucho cariño y con mucho amor, es verdad que se siente. Llegamos 60 subsidios de Yapel, un convenio que estaba estancado, lo logramos solucionar, se puso la primera piedra el Estadio Santa Virginia también, un proyecto muy anhelado y verdad, la gente muy muy contenta. Sabemos que el deporte en el sector rural es un deporte que junta mucha gente, así que eso
0: le iba a preguntar, yo creo que deben de estar muy contentos los deportistas del fútbol ahí, porque ahí se han perdido muchos muchachos jóvenes, algunos se han ido a probar pero han tenido mala suerte, pero hay muchachos muy buenos para el fútbol acá en todo Yapel. Y bueno, qué bueno que Santa Virginia sea el primero en tener un estadio como el que va a tener, y eso me alegra mucho porque hay mucha juventud ahí, y qué bueno que se fomente el deporte, porque es lo único que los puede sacar de tantos malos vicios que hay hoy día.
1: De tanto flagelo que tenemos, como claro. Dice tu Héctor, por eso muy contento. Ha estado en Santa Virginia, estuvo en el festival en el verano en Santa Virginia, en el Festival Ranchero, así que no soy de los que aparecen de una vez cada 4 años. Yo estoy en los sectores rurales, estuve, no te digo, en el festival, ahora estuvimos colocando la primera piedra y contento, ¿verdad?, cuando las cosas se hacen de buena forma y son para nuestra gente, nuestra provincia, el Chihuahua, y sobre todo una de las localidades más apartadas de la región de Coquimbo, como es Santa Virginia. Feliz, y ojalá que este proyecto en junio de este otro año ya se esté colocando, se esté inaugurando, donde los jóvenes puedan disfrutar de su cancha, la misma gente. Y estaba, verdad, había mucha gente y todos estaban muy contentos porque un proyecto muy anhelado para el sector. Así que, Héctor,
0: hace muchos años que lo estaban esperando.
1: Sí, un trabajo gratificante, y bueno, y quedamos con el compromiso contigo que yo el martes o miércoles te voy a llamar y te voy a entregar la información cómo está el tema de ese bono que tenemos que entregar.
0: Gracias, consejero, espero que siempre esté con nosotros ahí apoyándolos, y bueno, saludar a todos los que estaban ahí, a los dirigentes que vienen de tan lejos y que se fueron defraudados como me vine yo, pero bueno, esperemos que esto pueda cambiar. Se ve muy difícil porque con los recortes que se están haciendo a los municipios, igual quedó mucha gente fuera, sabemos que vamos a tener problemas, y yo lo dije ahí, pues, o sea, no sé si todos los alcaldes van a tener los recursos, porque el alcalde de Salamanca dijo no, yo me las voy a arreglar y yo voy a apoyar a todos los que quedaron afuera, pero el resto...
1: Ojo, en ese sentido, hay municipios que están recibiendo el royalty, que si le podemos sacar 100 o 200 millones de pesos para ayudar a los financieros, bienvenido sea. Eso lo tienen que analizar ellos, pero son una metodología que podemos dar una solución a nuestra gente. Así que, Héctor, un millón de gracias. Y Héctor, y quiero mandar un gran saludo a todos nuestros padres, a todos nuestros papitos de la provincia del Chuapa, especialmente a la comuna de Yapel, y bueno, y a toda la región de Coquimbo también, que nosotros representamos. Así que un gran saludo, y especialmente a ti, Héctor, también como padre, lleva este programa muchos años, y felicitarte por todo el trabajo que estás haciendo por nuestros crianceros de la provincia del Chuapa y la región de Coquimbo.
0: Sí, no, mire, muchas gracias igual. Yo quiero agradecerle también este contacto, y espero que siempre estemos informando las noticias de la región y de la provincia del Chuapa general, que donde nos escuchan. Y bueno, ojalá que siga teniendo igual un gran saludo para usted. Entiendo que también es padre. Que la pase muy bien hoy día, comparta con su familia, con su señora, con toda su gente, porque hay que también disfrutar un día, no tuvo puro trabajo, así es que en el campo nosotros trabajamos día y noche, así que de noche a noche, sí, pero
1: así es la vida del campo. Contactarme contigo en la noche, de repente me dice, mándame WhatsApp porque no tengo señal, el WhatsApp me llega, y verdad que es bonito, y la labor que ustedes realizan, Héctor, es una labor que nunca... Es un valor impagable. Yo sé que a mucha gente de repente se disgusta, se enoja con ustedes, pero ustedes son los que dan la cara, y verdad, los dirigentes son los que luchan por todo, y hay que felicitarlos. Yo, verdad, que para ser dirigente hay que tener, como se dice vulgarmente, cuero chancho, y ustedes lo tienen, Héctor, así que muchas felicitaciones y a seguir adelante.
0: Muchas gracias, estimado, que esté muy bien, que tenga un buen día.
1: Igualmente, hasta luego.
0: Hasta luego. Chau, chau. Ahí estaba nuestro consejero Juan Barraza, que ha hecho también un gran trabajo con los crianceros, pues siempre ha estado ahí, así que hay que reconocer también eso, porque bueno, todos se la han jugado acá, todos los consejeros de la provincia y de la región. En realidad lo que ha costado mucho es poder, según el gobernador ha dicho que les ha costado mucho a ellos poder sacar los recursos. Sin embargo, yo lo dije ahí, si cuesta mucho, tendremos que ir al gobierno central, porque el gobierno central, a hablar con el ministro de Agricultura, Jaime Campo, y decirle lo que sentimos, lo que queremos, lo que necesitamos, las necesidades que tenemos, porque esto ya se agudizó, ya ojalá llueva mañana, ya no va a cambiar el tiempo, ya las cabras, ya el ganado está mal pariendo, los vacunos también, están en muy malas condiciones, algunos se han muerto. Y ese es el problema grave que tenemos con la sequía y con la emergencia. Pero hasta el momento el gobernador no supo darles una respuesta, nosotros no lo vamos a enojar tampoco con él. esperamos volver a juntarlos luego. Él quedó de hacerlo más luego posible. Yo le pedí urgentemente que se pudiera realizar la mesa del Plan Caprino, en donde se conversan todos los temas, incluido el tema de Veranada. Así es que un gran saludo a todos los dirigentes que han venido solamente a mirar, a escuchar, y se han tenido que ir con muy decepcionados. Vamos a ir con un temita, con dos temitas y nuestros auspiciadores.
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0: Bueno, continuamos con nuestro programa La Voz del Campo acá en Radio Juan Pablo. Me llegó un saludito por acá. Aprovechamos de saludar a la señora Edith de ahí de La Planteón, ¿no? De su localidad. Muy bonito está también esa parte de la entrada de Yapel. Dice, buen día, don Héctor. Un saludo para mi hijo Humberto, dice, Guerra, que ayer estuvo de cumpleaños, 19 añitos. Ah, qué buena, qué buena. El Día del Padre, mañana celebramos con todos. Qué bueno que celebren, porque hay que celebrar el Día del Padre. Ojalá que tengan un muy buen día mañana, así que felicidades en el cumpleaños de nuestro amigo Humberto, que la haya pasado ayer muy bien, porque hay que pasarla bien en su cumpleaños y cuidarse mucho también. Así que un gran saludo para él. Y para usted, señora Edith, también un gran saludo, una tremenda dirigente que trabajaba, le gustaba que le dijera la verdad a las autoridades, así es que uno siempre quiere eso, para informarle cosas importantes a la gente, no llegar con lo mismo cuando se ha ido de las reuniones, así es que un gran saludo para usted. Fue mucho tiempo presidenta comunal y de la Unión Comunal de Junta de Vecinos, así que nuevamente la saludamos. Tenemos otro saludito por acá. Dice, buenos días, ¿cómo está? Bien, gracias a Dios. Esperemos que usted también esté bien. La ayuda siempre llegará, como siempre, dice, tarde. Bueno, tiene toda la razón. Bueno, me estoy llenando de mensajes acá y la verdad que los crianceros están esperando mucho esta ayuda y la verdad, nosotros tenemos que decirle la verdad a la gente, porque si no hay posibilidades todavía, si no se sabe nada, lo tenemos que decir favorablemente. Ahora don Juan, el consejero, don Juan Barraza, nos dijo que va a preguntar y nos va a dar una respuesta clara, porque el gobernador tampoco, yo preguntándole, estando ahí mismo, no lo respondió esa pregunta, pero bueno, es lo que tenemos, es lo que hoy día se está dando, y tenemos que seguir adelante, pues, como dijo don Juan Barraza, hay que seguir luchando, no podemos bajar los brazos en un momento tan difícil que estamos viviendo, así es que a tener paciencia los amigos crianceros, a tener fe en lo que vamos a hacer, también invitarlos para el próximo lunes 6, a una gran reunión en donde tenemos elección de directiva. Esperemos que también ahí hayan cambios y hayan dirigentes nuevos para que vayan conociendo también este trabajo, porque no es fácil, pero tampoco es tan difícil y se aprende mucho, así es que le deseamos todo lo mejor a quienes sean los dirigentes a partir de ahí en adelante, de esa fecha en adelante, para que hagan un trabajo muy importante que hay que hacer y mantenerlo la organización, porque es lo único que nosotros queremos, así que esperemos que los vaya muy bien y que venga todos los socios ese día a la reunión. Le hacemos una gran invitación el lunes 6 a primera hora, a las 10 de la mañana el primer llamado y a las 10 y media el segundo llamado en la delegación provincial, así es que los esperamos ahí. También tenemos que decirles que nos va a llegar avena con grano. La dimos la semana pasada y bueno, no hemos tenido muchos encargos, pero ya tenemos más de 100 fardos encargados, así es que el lunes o martes estaría llegando el caballero con los fardos de avena con grano, que dicen que es muy buena, o sea, nosotros sabemos que es muy buen alimento, a 7.008 el fardo, si es que es muy pesado, dice que pesa de 25 kilos hacia arriba, así que para que la gente, los crianceros vayan viendo y puedan comprar ese alimento que nos hace tanta falta hoy día para nuestros animalitos. Bueno, mañana dentro del invierno esperemos que haya un cambio y podamos tener una buena lluvia para que se nos arregle un poco el tema de la sequía. porque muy necesario, ya tenemos muchos problemas con lo que está pasando con los abortos del ganado, de las cabritas, así es que esperemos que la gente pueda protegerlo y los pueda cuidar, porque lo único que necesitan es cuidado y comida, pues. Si no tenemos comida, es muy difícil que se puedan salvar. Así es que estamos viviendo momentos muy complicados y la verdad que cuesta mucho cuando no hay respuestas así como la que hemos recibido ayer. Yo creo que no se deben hacer ya más encuestas, más diagnósticos, porque en ese sentido estamos perdiendo el tiempo. Y lo único que se hace perder el tiempo es ir pasando la fecha. Esta ayuda se ofreció hace mucho tiempo, así es que lamentablemente no ha llegado. Hace más de un año que se ofreció, que lo ofreció el gobernador, y no, bueno, aparte de que nosotros lo habíamos solicitado muchas veces, se le ablandó el corazón y dijo, bueno, va a haber ayuda. Y lamentablemente ya llevamos más de un año y no se ha podido entregar. Tampoco se han hecho responsables de que se cometió un error, porque primero se dijo que se iba a entregar por las delegaciones y lamentablemente no se podía. Los consejeros le dijeron y él no entendió, y al final se tuvo que retractar de eso y no se pudo, pero es lo que tenemos y es lo que ha ido pasando. Vamos a aprovechar de saludar también a nuestro amigo de ahí, de Aucó, a don Desiderio Álvarez, y a nuestros amigos de Matancilla, a la Junta de Vecinos, a los dirigentes, a don Jaime, a todos los dirigentes, porque también hacen un trabajo ahí, y a don Oscar Villalobos, un gran saludo para él. Es un hombre muy, un minero que siempre está ahí poniéndole el hombro a la minería, y bueno, Hay que trabajar en la minería cuando no hay otro trabajo. La minería, yo pienso que todo tiene un costo. Y la próxima semana, si Dios quiere, vamos a tener por acá, se hizo el compromiso con nosotros don Hugo González, ex dirigente ahora del sindicato de los mineros. Así que lo vamos a tener por acá. Así que un gran saludo a la Junta de Vecinos de Matancilla y a todas las organizaciones que hacen posible que puedan llegar proyectos a sus localidades. Vamos a ir con otro temita porque ya nos quedan 10 minutos, son las 12 con 19 minutos, van a ser las 12:20, así es que vamos a ir con otro temita y nuestros auspiciadores, porque ya nos queda muy poquito de programa.
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Vamos a ver si alcanzamos a ir con otro temita enseguida, pero hasta el momento hemos estado tratando de sacar el programa adelante. Hemos sabido también de Don Luis porque se los había como perdido un poco Don Luis, pero ya está por acá. Ha estado muy enfermito, así es que por eso que no ha venido al no ha venido al programa, y esperamos que tenerlo más adelante. Ahora a lo mejor lo vamos a tener que descansar, como lo dije yo también, los vamos a tomar unas vacaciones y vamos a para volver después con las pilas más cargadas. Así es que esperemos que los podamos ver más adelante igual. Acá nos llega también un saludo. Vamos a aprovechar de saludar a este amigo que hace tiempo que no lo hemos podido ir a ver, a don Aliro Cortés. Así es que un gran saludo para nuestro amigo Aliro Cortés de ahí, que tiene, que bueno, le damos de acá, de este programa, siempre mucho ánimo, porque este es el programa de los amigos del campo, y bueno, de la gente del pueblo los escucha mucho, así es que también un gran saludo para toda la gente de nuestro pueblo de Illapel. Querido pueblo de Illapel, yo creo que hay que darse ánimo, amigo Aliro. La vida continúa, la salud se mejora, y hay que siempre tener fe. Cuando uno quiere, tiene que, puede. Así es que toda la fuerza del mundo le damos de este programa, y con toda la energía tenemos que estar siempre contentos, siempre alegres, porque la vida continúa, como digo, y aprovechar la vida, porque la vida es corta, po. Así es que yo he estado a punto de irme ya como 3 veces y me he quedado por acá. Diosito me ha querido dejar. Así es que yo creo que todos siempre tenemos que tener fe en la vida. Un abrazo a la distancia. Espero que no la está pasando muy bien, pero a tener fuerza y a salir adelante, compañero Aliro. Bueno, quiero aprovechar de saludar también a nuestro amigo Leo Sala, el matador Sala, que siempre lo escucha con su buen refresco al lado ahí, en su casita, descansando, y a su señora también, a su señora Zaida, a don Jaime Valle, a don Jaime Salinas, también un gran saludo a ellos, a los dirigentes de la Sociedad de Parceleros. A don Paulino González, que se encuentra por allá por las alturas, a todos esos sectores del Piche, Santa Virginia, Césped, lugares muy apartados, pero que tienen mucha vida, porque tienen agüita, gracias a Dios, y eso es muy importante. Tienen sus animalitos y viven en el campo muy tranquilos. La tranquilidad del campo, amigos, no se cambia por nada, así que es lo que nosotros podemos hacer, y hay que vivir la vida en el campo como se vive. Así que un abrazo a todos los amigos, a tener fuerza, a tener fe, y a tener fe en que va a llover, pues, que va a llover, porque estamos muy preocupados con el tema de la lluvia. Y yo quiero invitarlos de nuevo a esta gran reunión que vamos a tener el próximo lunes, no este próximo lunes, el otro lunes, el lunes 6 de julio, a las 10 de la mañana en la delegación provincial. Vamos a tener elecciones, así es que a poder estar presente todos los socios, y bueno, el primer llamado es a las 10 de la mañana y el segundo llamado es a las 10 y media, así es que todos esperamos que puedan estar. Voy a repetir el mensaje de nuestra amiga Edith Tapia. Me estuvo retando recién acá. Un gran saludo para mi hijo, que nació el 19 de junio, dice. No dice de qué año, pero ya tiene varios años este amigo. En el Día del Padre. Y mañana celebramos, dice. Así que un gran saludo para ella, y le pido disculpas porque me equivoqué recién. Él cumplía más añitos, no cumplía 19. En un 19 de junio me dijo. Así es que ahí está su mensaje, señora Edith. Muchas gracias. Los vamos a despedir con un temita, porque ya estamos llegando a la hora. Los quedan un minuto y medio. Los vemos el próximo sábado, que estén muy bien. Va a llegar, como les decía recién, de aquí al lunes, martes, yo les voy a estar avisando a los amigos que tienen fardos encargados, para que puedan dejar fardos de avena
Es muy buena la avena con grano, así es que vamos a ver, va a venir este caballero de aquí al lunes, de aquí al lunes o el martes estaría llegando por acá, porque él viene del sur. Así que un abrazo a todos. También estamos trayendo alimentos, así es que el alimento estamos trayéndolo, va a venir el martes este caballero con alimento. Así que cualquier amigo que necesite alimento me puede llamar, me puede hablar por WhatsApp y yo le encargo y ahí hacemos la listita y le traemos el alimento a un mejor precio que lo que está acá, porque eso es lo que la gente prioriza a veces, el precio, porque ahora que ya no hay plata estamos muy complicados. Un saludo a todos, los vemos el próximo sábado. Chau, chau.

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0: 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La indican la hora en Radios Juan Pablo II.
1: Es la hora 12:32 minutos.
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0: Solo Dios y nuestros corazones saben lo que significa tu partida. 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Sus restos están siendo velados en la capilla velatoria de la iglesia Nuestra Señora de Fátima. Sus funerales, en tanto, se realizarán mañana domingo 21 de junio con una misa que se efectuará a las 11 horas en la iglesia Nuestra Señora de Fátima. Y posteriormente un cortejo fúnebre hacia el cementerio municipal de Illapel.
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3: ¿Cómo están, vecinos y vecinas de la comuna de Illapel? También la gente que nos escucha en toda la provincia de Choapa. Estamos nuevamente en una edición más de nuestro programa Conexión Municipal, cada sábado haciendo esta conexión con cada uno de ustedes y además con las novedades que lleva adelante la gestión que lidera el alcalde Denis Cortés Aguilera, que nos acompaña nuevamente esta semana. Alcalde, ¿cómo está? Qué gusto saludarlo. Bienvenido a nuestro espacio radial.
4: ¿Cómo estás, Matías? Un gusto saludarte a ti y también a todos los vecinos y vecinas.
3: Bueno, alcalde, hemos tenido una semana, tremenda semana, con muchas buenas noticias para la comuna de Illapel, con harto avance, con harto adelanto y con una primera piedra que es uno de los hitos importantes. Lo hemos hablado durante varios programas, pero ya finalmente se logró concretar la primera piedra del Estadio de Santa Virginia. Son 1.200 millones aproximadamente que vienen a complementar un trabajo integral en Santa Virginia que ya hemos hablado anteriormente con estos recursos de los APR, pero que hoy día el deporte también tiene como protagonista, ¿cierto?, esta importante inversión. Quiero que nos cuente lo que se vivió en la jornada, donde además estuvo el gobernador, vino a visitarnos y estuvo presente en este hito tan relevante para la comuna.
4: Sí. Nosotros estamos haciendo una apuesta importante en materia deportiva a través de distintas acciones. Por un lado, estamos en todo lo que es potenciar el deporte a nivel formativo, a nivel recreativo. Tenemos 100 talleres gratuitos y varios de ellos tienen que ver con el deporte. Y además del fútbol, del básquetbol, estamos con voleibol, estamos también con el taller de atletismo. Por lo tanto, hay un esfuerzo genuino nuestro. Hace poquito pude conversar con el Club Deportivo Los Pumas de voleibol, donde también estamos colaborando con ellos, apoyamos, ellos hicieron un gran esfuerzo para trasladarse afuera de la comuna, nosotros también estuvimos colaborando. Estuve esta semana también con Chinchilla Roller, donde ellos han tenido un tremendo desempeño. Hace tiempo hicieron una fecha zonal y estuvimos colaborándole en una actividad que se hizo, no sé si recuerdas, María, en la Avenida de la Brisa Cementerio.
5: Claro.
4: Tenemos la sala acondicionamiento físico, que van, no exagero, cientos de vecinos en distintos horarios al gimnasio.
5: 500 por semana, alcalde.
4: 500 por semana, imagínate. Además, recuperamos el gimnasio y la cancha, la pista indoor está sirviendo cada vez más para que gente vaya a caminar, a trotar. Además, la carpeta que se recuperó hace que no solo juegue Yapel Básquet, que este fin de semana además va a disputar su partido decisivo para ver si hasta acá llegamos o avanzamos. Así que aprovechamos de dejar invitado también a todos quienes quieran asistir este sábado. ¿A qué hora, María? ¿Es a las 20 horas?
5: A las 20 horas.
4: 20 horas. Entonces, cuando tú ves que por un lado yo menciono básquetbol, ¿cierto? Menciono el apoyo que estamos haciendo al voleibol, a los talleres gratuitos. También hemos trabajado en conjunto con los clubes de patinaje, facilitando los recintos. Tú ves que hay una preocupación genuina. Y cuando pasamos a infraestructura, que es lo que me estás preguntando tú, uno dice, Santa Virginia, ¿es algo aislado o es parte de un esfuerzo mayor? Y esa es la respuesta, es parte de un esfuerzo mayor. Por cuando hablamos que recuperamos la multicancha de Cuscú, que construimos una multicancha en Cañas de Michío, también en la Escuela Los Perales, que recuperamos ahí en Libertad, que también este año vamos a seguir recuperando canchas, como lo que queremos hacer en Huintil Sur o lo que queremos hacer en Coyuntagua. Ahí tú ves que hay un trabajo permanente de recuperación de espacio. Pero además tenemos proyectos a futuro, como el mejoramiento del Sendir, que en el fondo el estadio Bernardo O'Higgins, que la cancha está en malas condiciones, la iluminación, pero estamos trabajando en proyectos. Y por lo tanto, Santa Virginia es parte de ese esfuerzo. Y estamos contentos porque esto es uno de los hitos más importantes que estamos desarrollando en lo que es infraestructura deportiva rural. Es una inversión de 1.188 millones de pesos que considera la cancha de pasto sintético, camarines, servicio higiénico, unas pequeñas graderías, iluminación, el cierre perimetral. En el fondo, es un tremendo proyecto que permite descentralizar el acceso a la infraestructura deportiva y calidad. Porque los niños y jóvenes del sector rural merecen las mismas oportunidades que los niños y niñas de acá de Yapel, que pueden ir al Estadio de la Villa, que pueden ir al estadio también de Ramón Moncho Vega, de lo que es el Cobre. Entonces también necesitamos infraestructura en los sectores rurales. Y para eso quiero agradecer a los comuneros, a los parceleros que facilitaron el recinto, que pusieron su firma, a el club deportivo, a las juntas de vecinos de Santa Virginia de Carén, a los jugadores, a los dirigentes históricos con los quienes pudimos ahí compartir y también reconocerlos.
5: Exacto.
4: Que son parte de su historia. Y también agradecer a nuestros equipos técnicos municipales y también el trabajo del gobierno regional, de los consejeros y consejeras regionales y del gobernador. ¿Y por qué digo eso, Matías? Porque cuando yo llegué como alcalde, este proyecto estaba aprobado por el gobierno regional. Solo había que licitarlo. Y de hecho ya tenía una licitación, pero esa licitación había quedado desierta. Lo licitamos en tres ocasiones más y fue imposible porque vino la pandemia, subieron los costos materiales, no se pudo ejecutar el proyecto. Y por lo tanto tuvimos que rehacer el proyecto, hacer todos los cálculos, todo nuevo, y ahí contamos siempre con el apoyo del gobierno regional, porque este proyecto partió cuando Andrés Cortés Vargas era alcalde, ahí dejó este proyecto, pero como tuvo estos costos adicionales, nosotros tuvimos que rehacerlo, no porque el proyecto haya estado malo, sino porque tuvo que revaluar los costos y justo cambió la normativa, y al cambiar la normativa tuvimos que hacer todo un trabajo nuevo. Pero lo bueno es que rindió su fruto y el gobierno regional puso los recursos, el gobernador, don Cristóbal Lloría, a quien le agradecemos, a cada uno de los consejeros y consejeras regionales que nos ayudaron. Hoy contamos con el inicio de un tremendo proyecto deportivo en Santa Virginia y que vamos a cumplir el compromiso, como muchas veces se los dije a los vecinos y que ellos siempre creyeron. que yo iba a cumplir el compromiso de esta infraestructura deportiva de calidad. Ellos creyeron y hoy día vemos cómo, producto de ese esfuerzo, tuvimos una tremenda ceremonia.
3: Así es, alcalde, un tremendo proyecto que se viene a complementar con este trabajo integral que usted nos señala y que además, con la presencia del gobernador, pudimos también realizar otro proyecto que tiene que ver con nuestra casa, la casa de todos los yapelinos, el edificio consistorial que fue conservado, mejorado

0: también que es mejorar una obra. El terremoto 2015 dejó la losa quebrada y por lo tanto cada vez que llueve el edificio se inundaba, literalmente. Eso no es solo incomodidad, sino que caída de agua en un computador, pérdida de información.
1: Correcto.
0: Los papeles, la incomodidad para los vecinos, la incomodidad para los funcionarios. Entonces, era un problema serio. Además, como el edificio ya tenía mucho tiempo, toda la normativa eléctrica estaba obsoleta. Y por lo tanto, el edificio además tenía permanentemente cortes de energía. Imagina estar atendiendo a una persona y decir, disculpe, se cortó la luz.
1: Claro,
0: estáis haciendo un trámite, no se puede. Muchas veces el edificio también, al no tener el cielo, porque se cayó todo del terremoto, estaba muy helado. Además, los baños estaban en muy malas condiciones y se comenzaron a tener tabiques irregulares por ampliación, un montón de cosas. Entonces, cuando llegamos como alcalde, nos propusimos arreglar el edificio, pero primero tuvimos que terminar las otras consecuencias del terremoto del 2015. ¿Y cuáles fueron? Es que ya se había recuperado la escuela Juan Carrasco Risco. Y por lo tanto, cuando yo llegué como alcalde, se estaba avanzando y en lo que era la escuela San Rafael y también la escuela de adultos. Por lo tanto, me tocó terminar esos proyectos, conseguir recursos adicionales para terminarlo, y era relevante hacerlo porque llevaba mucho tiempo los alumnos esperando. Ahí se hizo un buen traspaso entre lo que hizo don Denis Cortés Fargas y lo que me tocó a mí ser como alcalde, que eso también es la importancia de la continuidad de los procesos, ¿cierto? De que no se detengan si llega un alcalde y llega otro. Entonces hicimos un buen trabajo y con la escuela de adultos, pero nos faltaba el edificio consistorial. Entonces siempre los funcionarios me decían, alcalde, usted saca tantos proyectos para la comuna, pero hay que arreglar nuestra casa. Y nos conseguimos los recursos del gobierno regional y reparamos. Entonces pasamos de una losa que filtraba todo el agua a no tener problema. Pasamos a tener un sistema de última tecnología en materia de sistema eléctrico. Pasamos de personas que llegaban en silla de ruedas y que había que a pulso subirle al segundo piso, a tener un ascensor, a tener baños nuevos, a poder tener pintado el edificio, arreglar los vidrios que estaban con problemas, etcétera, etcétera. Y el edificio no quedó más grande porque no fue una ampliación.
1: Correcto.
0: Hay mucha gente que dice, ¿por qué no se pudo al tiro agrandar el edificio? Lo que pasa es que son líneas de financiamiento distintas. Tú puedes, una cosa es postular a un nuevo edificio consistorial, y que eso no lo podemos hacer porque para eso el edificio es nuevo, es como raro. Necesita tener más años para postular a un proyecto. Y para ampliación se puede, pero es otra línea de financiamiento. Entonces nosotros lo que hicimos fue la conservación, la mantención y mejora de lo existente, pero al final la gente que no conocía, porque me ha tocado gente que va a autoridad o gente que no conocía, lo encuentra que está como nuevo.
1: Esa,
0: porque está además bonito, pintadito, ahora hay que cuidarlo, y obviamente de esto nosotros también podemos atender mejor a las personas. ¿Y por qué? Porque la oficina de vivienda, que era pequeñita, hoy día está más grande y podemos atender mejor. Y así hicimos varias mejoras en el edificio, obviamente pensado también para los vecinos. La dirección de tránsito el año pasado era mucho más chiquitita, entonces hoy día es más grande y podemos atender más personas para ser más ágil en todo ese proceso. Así que estamos contentos por eso. Y por otro lado, con la entrega de subsidios también estamos felices, porque tanto Cumbres como La Guada eran comités que llevaban más de 10 años, con distintas trayectorias. Por un lado, Cumbres estuvo a punto de tener el inicio de su proyecto, tuvo el proyecto avanzado, pero la empresa se fue, entre que quebró, no se pudo avanzar. Y en La Guada, ellos compraron un terreno, incluso se iniciaron obras en el terreno comprado, pero la empresa abandonó la obra, se judicializó, el terreno se hipotecó, es decir, quedaron abandonados. Y nosotros no éramos su entidad patrocinante. ¿Cuál es la entidad patrocinante? Es quien, en el fondo, hace que el comité pueda ir avanzando. Y eso puede ser un municipio o puede ser una entidad privada. Que tú estás acreditado, ¿cierto? como una EGI, como una entidad inmobiliaria,

0: así como lo hace un privado, también lo hace el municipio. Y hace no más de 3 años tomamos esos 2 comités. Y puedo decir con orgullo que hoy esos comités tienen terreno, esos comités hoy día tienen empresa, tienen el proyecto, y lo que se hizo esta semana fue entregar el subsidio. Y estamos felices porque hemos logrado en poquito tiempo buenos resultados. Y aquí también quiero agradecer a quienes nos ayudan a lograr estos objetivos. Primero, a los comités, a la directiva, que siempre creyeron que podíamos lograr el objetivo. Quiero agradecer al Ministerio de Vivienda, al Seremi, a todos quienes nos ayudaron con esto. Quiero agradecer al senador Matías Walker porque él nos ayudó con una audiencia con el nuevo ministro Iván Poduje porque faltaba firmar los subsidios. Y quiero agradecerle al gobernador y a los consejeros regionales porque los recursos que habían en el Ministerio de Vivienda no alcanzaban. Y había que postular a fines del año pasado y estábamos quedando fuera de la postulación y para eso ellos sesionaron en forma especial y pusieron los recursos y logramos adjudicarnos los proyectos. Entonces, estamos muy contentos porque nos va a permitir construir casas con lo que significa eso, que tú dejas de pagar arriendo, ya no vives allegado. Ahora, obviamente, hay que esperar la construcción, pero en poco tiempo más va a partir la construcción y de ahí esperar que se termine. Pero es distinto esperar sabiendo que te están construyendo la casa a esperar sin saber si eso va a suceder algún día. Así que estamos satisfechos con el trabajo realizado, pero también motivados para que así como logramos objetivos con este comité, así como logramos también objetivos con Sol del Valle, que también fuimos a visitar esos departamentos, que están avanzando, tienen cerca del 50% de avance, pero también tuvimos una reunión con Sol del Valle 2, pues esa etapa que nos falta para, con el Seremi, para ver cómo logramos calificar el proyecto y tener todo listo en agosto para poder obtener esos subsidios. Así como estamos preocupados de ello, también estamos preocupados del sector rural, que no depende de nosotros, pero depende que el Ministerio disponga una línea para el sector, para los sectores rurales, para habitabilidad rural, y obviamente necesitamos en algún momento tener más terreno, porque el municipio no tiene terreno para poder otros comités que aún no podemos avanzar. Entonces, pero es distinto si el municipio no tuviera logros, pero en la medida que hoy día estamos entregando subsidios, eso significa que sabemos hacer nuestro trabajo, y eso nos motiva también para que ojalá podamos llegar con otros comités a una situación igual a esta, entregar subsidios y más adelante entregar las llaves de departamentos o viviendas, y para eso estamos trabajando día a día con nuestro equipo municipal, a quien le agradezco, a todo el equipo de la Oficina de Vivienda, por estos logros que estamos alcanzando.
1: Alcalde, y justamente hablamos de La Guada, hablamos de Bumbre. Hemos estado realizando trabajos importantes en el último tiempo y tiene que ver con intervenciones integrales. Uno de ellos es justamente el sector de La Guada, donde se van a emplazar precisamente estas viviendas. Ha hecho un trabajo también el equipo importante, hoy día de despejo. Usted estuvo ahí justamente en terreno, sacando estos rucos que estaban ahí, limpiando, haciendo poda y mejorando estos espacios, porque si bien hoy día es un espacio que quizás va a estar desierto, próximamente vamos a ver iniciado ahora, tal como usted lo dice. Y precisamente en La Guada, este sector que se está interviniendo, quiero que nos cuente un poco cómo ha sido el proceso y además el propósito de estas intervenciones.
0: Efectivamente, estamos trabajando porque ese sitio Eriazo, que es uno de los últimos terrenos que tiene el Ministerio de Vivienda, podamos obviamente edificar, porque si no, pasa que se lo toman.
1: Claro.
0: Se toman el terreno o construyen ruco. ¿Y cuál es el problema de los rucos? El problema es que quizás uno pudiera tolerar que alguien en situación de calle, ¿cierto?, por el frío, pero no es la situación. La situación es del consumo de alcohol, de drogas, de ruidos molestos, de incomodidades para los vecinos. Entonces hay que desarmar eso, porque si tú no lo desarmas, llega otro, llega otro, llega otro. Entonces es una tarea fácil, porque no es una tarea fácil, porque obviamente al que le estáis demoliendo, al que va a consumir, se molestan. Y muchas veces obviamente también nos gritan cosas y un montón de cosas. Pero nosotros seguimos trabajando duro y firme para poder brindarle mayor seguridad a los vecinos. Pero la mejor forma de combatir eso es poder construyendo. Y por eso que estuvimos ahí con Un Sueño Violeta, que es un comité que llevamos trabajando bastante tiempo. Y ahí es la fusión de 3 comités. Comité de las Violetas, que era un comité que hace mucho tiempo quería estar en esos terrenos, pero también el Comité de las Violetas, que venía trabajando hace un tiempo, que quería ahí poder edificar sus viviendas. Se unió el Comité Juntas por un Sueño y también Rivera del Río, con lo cual hoy conforman un solo proyecto, que es Un Sueño Violeta, y que están adjudicados los subsidios para una modalidad distinta. No todos tienen subsidios, pero la mitad tiene y los otros no, y eso es lo que estamos trabajando. Pero es una modalidad distinta porque son departamentos que son industrializados. Entonces eso significa que hay una fábrica, que es cierto, que prácticamente trae todo el hormigón y ahí se hace la urbanización y se instalan y todas las terminaciones. Y es el proyecto que estamos trabajando, pero van a quedar impecables los departamentos, van a quedar impecables, pero esta etapa es un poquito más lenta, más tediosa, pero por eso que estuvimos con el Seremi, con la empresa, nosotros informándole al comité, y esperamos pronto tener buenas noticias. Así que por un lado, un trabajo en la Aguada, de limpieza del sector, de podas, de demarcaciones, de mejoramiento de luminaria, además de eliminar ese ruco, y por otro lado, esta construcción de vivienda que nos va a permitir un sitio iriazo hoy día tener viviendas en el futuro. Eso es lo que estamos trabajando con ese comité, Un Sueño Violeta, con Sol del Valle, que te decía, con Cumbres, La Aguada, que le entregamos los subsidios. Estamos trabajando para que también nuestros comités puedan tener buenas noticias. Y ese trabajo se va notando en la medida que lleguen los subsidios y en la medida que se siga avanzando en construcciones para la comuna de Illapel.
1: Alcalde, y otra de las obras importantes que estuvimos visitando, estuvo de hecho el director de Serviu presente en esta inauguración, o primera piedra, no inauguración, primera piedra de lo que va a ser Mata, la plaza de Mata que necesita una remodelada, que necesita tener mejores implementos, y un lugar que además hoy día necesita recuperarse para los vecinos y vecinas. Quiero que nos cuente un poco el sentido que tiene poder recuperar este espacio, que quizás no es tan grande, pero que tiene un significado especial para la comunidad.
0: Mira, un proyecto importante, primero porque es una inversión en la recuperación de espacios públicos, que es uno de nuestros ejes, pero además en Manuel Antonio Mata, que es un sector que de a poquito hemos ido recuperando. Hace tiempo avanzamos ahí mejorando la escala, pero indudablemente que faltaba mejorar muchísimo. El Servio tiene distintas líneas. Uno conoce más el tema de viviendas, departamentos, el Quiero Mi Barrio, pero también tiene esta línea donde nosotros necesitamos postular en conjunto con organización. No puede ser el municipio solo. Y ahí lo hicimos con el Club Deportivo, con el Club Deportivo de Mundo Nuevo. Y lo importante es que estas obras consideran reposición de 69 metros de muro de contención. Por un lado, entonces se mejora, queda más bonito, pero también más seguro, porque el muro está en muy malas condiciones. No es todo el muro, porque es larguísimo, pero sí una parte importante se mejora. Por lo mismo, se mejoran 95 metros lineales de veredas, las baldosas, podotáctil, accesibilidad universal, y también se ponen ahí nuevos sombreaderos. Se renuevan una parte los juegos, iluminación, van 10 luminarias y mobiliario urbano. Lo importante es que los espacios públicos bien cuidados fortalecen la convivencia, la seguridad y la calidad de vida de la familia. Eso es lo que decimos siempre cuando nos toca hablar de un proyecto como este. Y como ya todos los vecinos saben, esto no es aislado. Es cosa de sumar Mayacura, Paseo Central, Gabriela Mistral, Herminia Ramos, lo que estamos haciendo ahora, lo que estamos mejorando fuera del cementerio. Queremos más adelante también en el Carmen hacer otra obra. Si tú vas al borde río, la Plaza Elegibirzano está quedando bonita. Hace tiempo pusimos unos juegos y mejoramos ahí la placita en Huentil. Es decir, hay un esfuerzo genuino por entregar mejoras del espacio público para que esto fortalezca la convivencia. ¿Por qué decimos que mejora la seguridad? Porque una plaza más iluminada, indudablemente que nos da tranquilidad a todos. Y eso es mejorar la calidad de vida, porque la calidad de vida tiene que ver con mejorar las condiciones con las cuales tú también te desarrollas en tu entorno, no solo en tu vivienda propia.
1: Exacto.
0: Sino también cómo al salir tú tienes mejores condiciones para transitar, para caminar o para poder disfrutar una plaza. Estamos contentos, gracias al Club Deportivo, a los dirigentes, a nuestro equipo territorial, a nuestro equipo de vivienda que postuló este proyecto, y ahí firmamos la entrega de terreno, y la empresa con eso ya este lunes ya va a partir la obra constructiva propiamente tal. Así que estamos muy contentos con eso.
1: Así, alcaldía, además este concepto de recuperar espacios públicos se vincula bastante con nuestro museo a cielo abierto. Otro concepto que se ha instaurado en la comuna de Illapel, que se sigue fortaleciendo y que sin lugar a dudas hoy día también con un nuevo mural, el 10º mural que se inaugura en la comuna de Illapel, se pretende seguir continuando en esta línea de mostrar los atractivos primero que tiene Illapel, nuestras escaleras que son un ícono a nivel regional, pero también nuestros murales que tienen historia, que muestran un poco de nuestros antepasados, y eso es lo que se refleja en el mural de la Escuela de Adultos, un recinto que necesitaba también un espacio recreativo como este, donde además fue participativo, un diseño bien atractivo que cuenta la historia, alcalde, y donde usted pudo inaugurarlo oficialmente con los vecinos, hasta con bailoteo, alcalde. Lo vimos ahí bailando sus buenas cumbias. Cuéntenos un poco el sentido que tiene este mural y cómo hoy día se complementa con todo el resto de este concepto que en Illapel se ha querido instaurar.
0: Sí, mira, nosotros creemos en el trabajo comunitario y ese trabajo se expresa a través de esta alianza con los talleres, cuando recuperamos un espacio, como recién hablábamos, como Mata junto a un club deportivo, cuando hacemos un trabajo con los adultos mayores. Es decir, hay distintas formas de potenciar ese trabajo comunitario. Pero también cuando hacemos un mural, nos ponemos de acuerdo, cuando algunos vecinos van y participan un ratito o participan en el diseño o el codiseño de algo, también estamos fortaleciendo el trabajo comunitario. Y en ese sentido, el trabajo del muralismo comunitario, yo diría que se ha ido transformando en una de las políticas más reconocidas nuestras, al igual que las escaleras de mosaico, las multicanches, lo que hemos hablado en este programa. Y desde el año 2022, cuando llegamos, hemos desarrollado múltiples intervenciones en varios sectores, fortaleciendo la identidad y la apropiación de los espacios públicos. Y este mural que fue inaugurado se construyó en la Escuela de Adultos. ¿Y por qué en la Escuela de Adultos? Porque es nuestro primer mural de una u otra forma que estamos transitando también hacia los colegios. ¿Y por qué elegimos eso? Porque muchas veces se estigmatiza la Escuela de Adultos y es un tremendo recinto. Está muy bonito porque lo recuperamos, los alumnos lo cuidan y hay alumnos que tienen otra oportunidad por distintos motivos, no pudieron terminar la enseñanza media en los colegios más tradicionales, pero también hay muchos alumnos que después de 20 o 30 años vuelven a estudiar porque por la crianza de los hijos, por distintas dificultades, vuelven a completar su estudio. Entonces se produjo una dinámica muy bonita y queríamos que la gente mirara ahí. En el fondo queríamos que a través del mural mirara y dijera, uy, mira qué bonito mural, ¿y qué es lo que hay ahí? Ah, la Escuela de Adultos. Ay, mira, hay alumnos de distintos tipos, con distintas historias, y es bonito que conozcan, ahí hay talleres.
1: Exacto.
0: Entonces, queríamos dar esa señal. Y en el caso específicamente del mural, es parte de una pretensión que tenemos de este museo al aire libre, de este museo al cielo abierto, donde a través de los murales y las escalas vamos recuperando o mostrando, mejor dicho, nuestra identidad, nuestro patrimonio, porque los murales tienen una identidad territorial importante. En ese sentido, quiero agradecer a Iván y también Estefanía, quienes creen en nuestro proyecto. Nosotros para esto ponemos recursos importantes para que se puedan desarrollar. Agradecerle a la directora, a todo el equipo del colegio estuvo muy bonita la inauguración porque en el fondo reflejó ese cariño por el mural, además quedó precioso. Ya pusimos iluminación, seguramente vamos a fortalecer la iluminación para que también la gente lo vea de noche y además refleja lo que es la historia de la cultura también de Ayita, con elementos patrimoniales de esa cultura, también elementos identitarios de la comuna, como la chichilla, como los naranjos, y además este trabajo que tiene también mucho de patrimonio, como es la trashumancia, como es los crianceros, pero también en sus distintas etapas, porque son dos murales, y ahí uno ve, ¿cierto?, cómo nuestros antepasados también hacia la transhumancia y cómo en el otro mural se refleja como la transhumancia un poco más a la actualidad, ¿cierto? Con un criacero, con su hijo, participando en este caso de las veranadas y todo eso. Así que está un mural muy bonito y eso se complementa con los que ya hemos hecho y también con la escalera de mosaico que en el aniversario de Diapel en noviembre ojalá la podamos también inaugurar. La cultura de una u otra forma transforma territorio, fortalece identidades y obviamente va generando sentido de pertinencia a través de estos murales.
1: Cierto, y además que la gente está pidiendo, ¿no? Hoy día la gente dice, tenemos un muro disponible para ir a pintar y esa es la motivación además que tienen nuestros vecinos y que valoran además el trabajo que se realiza desde el municipio. Un trabajo comunitario que se une directamente con lo que también se hace en las diferentes localidades. Hoy día hay un trabajo bastante serio, mancomunado, participativo con los vecinos. Lo vimos reflejado en la inauguración de las luminarias de Socavón. Un proyecto que tuvo recursos municipales 100%, cerca de 12 millones de pesos de inversión, pero que viene a cambiarle la vida a la gente, porque ha sido un proyecto priorizado además por los vecinos dentro de una mesa extensa de trabajo que lleva adelante el municipio con cada uno de ellos. Pero ahora, alcalde, se prioriza finalmente en las luminarias como un tema de seguridad y de poder también, como lo decía, mejorar la calidad de vida de cada uno de ellos. Quiero que nos cuente la importancia que tiene para su gestión el poder estar en los territorios, cumplir los compromisos y poder avanzar en temas tan sensibles como la iluminación.
0: Mira, nosotros creemos que hay que transitar entre estas megas obras o estas obras transformadoras como el Politécnico, el hospital, estos departamentos, esto de planificar la ciudad a futuro a través del estudio de movilidad con nuevas ciclovías. En el fondo, planificar los próximos años para hacer obras que van a trascender la historia de nuestra comuna. Pero también compatibilizar eso con el mejorar el día a día de los vecinos. Contaba esta semana que entre muchas cartas y cosas que llegan, la mayoría llegan solicitudes pidiendo cosas, pero a veces hay gente que te escribe agradeciendo. Y yo contaba cómo una vecina que además le tengo mucho cariño me escribía respecto a un pasamano que el municipio pudo ayudar. Y cómo ese pasamano, ¿cierto?, que les permite a ella bajar con mayor seguridad y ayuda en su vida diaria. Y ahí ella ve el municipio. Entonces en Socavón pasaba algo parecido. Ellos veían que en muchos lugares hacían proyectos. Yo fui para allá y les dije, mire, hagamos algo porque yo no puedo hacer todo a la vez. Aquí hay muchas necesidades, pongámonos de acuerdo. Me dijeron, alcalde, aquí hay un proyecto que a todos nos interesa. Más luminarias, porque Socavón es muy extenso, hay poquitas luminarias, nos pusimos a trabajar porque no es llegar a instalar luminarias. Vale. Hay mucha gente que ve los postes, ve el cable y como tienen energía piensan que uno puede poner. Pero es distinto la transmisión, es decir, distinto el cable del alumbrado público, un cable distinto. Y no necesariamente porque hay factibilidad en una casa, exacto, significa que hay factibilidad para poner una luminaria. Por eso que a veces se comprende poco y no un tema de que uno no tenga voluntad. Entonces, ¿cómo lo hicimos ahí? Hicimos un proyecto que, por un lado, cambió las luminarias existentes por unas mejor, por luminarias LED. Por otro lado, se pusieron nuevas luminarias extendiéndose la red. Y en otros lados no había factibilidad y para eso se pusieron luminarias solares. En conclusión, quedó Socavón mucho más iluminado y eso le da mayor seguridad a los vecinos, pero también a quienes transitan por ahí. Pasa mucho automóvil, a veces hemos llamado a los conductores porque a veces pasan a mucha velocidad, pero también ellos no ven cuando alguien va caminando, va en bicicleta o a caballo, y también entonces eso permite tanto al peatón, tanto al que va en bicicleta, al que va a caballo, poder tener mejor visibilidad, pero el que va en el automóvil también puede ver. Y además, mejora la seguridad, porque uno ahí sabe quién está rondando, dando vueltas, etcétera, etcétera. Entonces, un bonito proyecto que se demoró en su tramitación, pero en su ejecución se demoró muy, muy, muy poquito. Y eso refleja que tenemos un equipo municipal súper, súper comprometido. Y además, es tal como lo hemos dicho, esas luminarias también las hicimos en su momento en el Maitén, también lo hicimos en otros sectores, el mismo rol que cumple cuando le llevamos remedios a domicilio a más de 300 adultos mayores en los sectores rurales, que es un cambio significativo a adultos mayores que si no irían a buscar sus medicamentos, se gastarían harta platita en arrendar un taxi o alguien para ir a buscar, hoy día se los vamos a dejar. No es a todos los adultos mayores porque no podemos yo creo que no hay nadie en Chile que entregue a todos los adultos mayores, pero los que están más alejados, los que tienen complicaciones, hoy día estamos entregando. Entonces, estas luminarias en Socavón cumplen también ese rol de mejorar en la vida cotidiana un poquito, que sea mucho más llevadera para los vecinos y vecinas.
1: Alcalde, y ahí quizá la semana pasada en el programa de radio lo hablamos en cierto punto con la administradora que nos estuvo acompañando, y tiene que ver con el tema presupuestario, porque finalmente hoy día IAPEL se caracteriza por generar muchas obras. Tenemos más plazas, tenemos más multicanchas, tenemos más alumbrado, pero todo eso genera también un gasto, no solamente hoy día en la implementación, sino que también en la operación misma, en el mantenimiento. Si hay más luminaria, es más luz que hay que pagar. Si hay más canchas, hay que mantenerla. Me imagino que también dentro de este panorama, donde IAPEL crece bastante rápido, se genera toda una dinámica que tiene que ver hoy día con recursos, entendiendo que además hay una crisis a nivel país con recortes presupuestarios, con menos plata que va a llegar, donde también hay un gasto menor por parte de la gente. ¿Cómo hoy día se compatibiliza, alcalde, toda esta gran cantidad de obras con el poder mantenerla en el futuro?
0: Sí, bueno, ese es uno de los desafíos que tiene la municipalidad. Para eso hay que hacer un buen presupuesto, pero también hay que saber decir que no cuando a veces no podemos, o ajustar las cosas a nuestras posibilidades. A mí me encantaría, no sé, hacer muchas más actividades de vacaciones de invierno, pero bueno, tenemos que hacer lo que está a nuestro alcance, ¿cierto? Y no por eso vamos a hacer cosas de mala calidad, tenemos hartas actividades. Pero, pucha, me encantaría ahora en estas vacaciones de invierno traer 31 minutos, pero no podemos. Si las condiciones cambian, a lo mejor más adelante podríamos o no, como lo hicimos en un momento. Pero todo eso al municipio le afecta, y a veces hay que apretarse el cinturón, a veces tienes más recursos. Esto funciona así, pero también los vecinos tienen una responsabilidad, porque si en el fondo nosotros hacemos una plaza, ya, más costo porque hay que poner a alguien a limpiar, pero si la gente llega y bota basura, llega y raya, ¿cierto? En el fondo gastamos plata en mantener. Entonces los vecinos nos tienen que cuidar, nos tienen que ayudar a cuidar, para que también nosotros podamos seguir haciendo cosas. A veces hemos visto cómo algunas luminarias hay personas que las dañan, seguramente por temas de delincuencia o no sé. ¿Cuántas veces hemos puesto luminarias solares y se las roban?
1: Las cámaras de seguridad.
0: Entonces, obviamente hemos hecho un buen trabajo presupuestario, pero nos afecta. O sea, yo te digo, oye, tenemos talleres municipales, hacemos estas multicanchas, muchos con presupuestos nuestros. Pero a nosotros nos está saliendo 100 millones adicionales el costo del combustible. Tuvimos que pasar 100 millones ya a principios de año para el transporte escolar. Ahora tuvimos que pasar 50 más. ¿Para qué? Para entregar transporte gratuito a más de 500 alumnos. Pero si no tengo los recursos el otro año, no es un tema de voluntad mío. Porque no es que yo ponga 50, 100, necesito 500 para el transporte escolar. Entonces, por eso es importante que a los municipios se los mantengan los presupuestos. Yo he estado en reuniones con varios centros de padres y nos piden muchas cosas en los colegios. Nos encantaría, pero he tenido que ser sincero y decirle, ¿sabe qué? No nos da. Nos alcanza justo para pagar los sueldos. A veces tenemos complicaciones hasta pagar algo que es una responsabilidad legal, las cotizaciones. Pero bueno, ¿cuántos municipios de Chile a veces hasta se atrasan en los pagos? Entonces, me encantaría mejorar todos los colegios, sí, poner más inspectores, pero no nos da presupuestariamente. Entonces, creo que hemos hecho hasta ahora una ejecución adecuada. Y por eso que también las personas que pueden pagar lo tienen que hacer. ¿Y qué es lo que yo he dicho? Y no es un tema nuestro, tenemos que cumplir la ley. Tuvimos hace poquito con impuestos internos, porque hay gente que a veces no regulariza sus casas, pero no es un tema que yo de buena onda o no buena onda lo tenga que hacer, es porque por ley nos está pidiendo impuestos internos, está pidiendo la Contraloría. ¿Qué pasa con las construcciones que no tienen permiso de edificación o pagan derechos? Nos ha llegado 3 veces oficios diciendo de la Contraloría, ¿qué pasa, alcalde, que no cobra los derechos de aseo? Entonces, seguramente ahora cuando los cobremos, alguien va a decir, ¿y cómo el municipio necesita dinero? Sí, pero es porque está en la norma, está en la ley. Pero ¿hacemos buen uso de los recursos? Claramente los hacemos. Si es cosa de que la gente vea todo lo que estamos haciendo día a día. Entonces, Matías, creo que cuando decimos 12 millones para luminaria en socavón, recursos municipales, cuando decimos recuperamos, ¿cierto?, los murales con recursos municipales, cuando decimos la Plaza Elegibirzano con recursos municipales, pasamos para el transporte, 150 millones de pesos para el transporte, cuando estamos haciendo multicancha, como lo hicimos en este caso en la Escuela Los Perales, o también en Cañas de Michío con recursos municipales, es porque estamos haciendo un uso adecuado de los recursos. Con recursos municipales, el royalty, hicimos la ciclovía. Entonces, ahí están los recursos.
1: Y se podía llamar a la mano de obra local, trabajadores y aperinos.
0: Y por otro lado, canalizamos inversiones. Inversión para que llegue, para que con un hospital se genere mano de obra, con un politécnico, con las viviendas. Entonces, estamos haciendo una gestión lo más integrada posible.
1: Así, alcalde, usted hablaba de las cosas que nos gustaría tener, ¿cierto? Pero lo que vamos a tener este fin de semana son actividades bien entretenidas, alcalde, porque ya ayer la gran mayoría de los alumnos ya dejó de ir a clase, algunos el día jueves ya no tuvieron clase, y comienzan las vacaciones de invierno. Vamos a tener en Illapel excelentes panoramas, alcalde, y este fin de semana, sin lugar a dudas, va a estar con todo un poco. Vamos a tener deporte, vamos a tener un bulevar musical en la Plaza de Armas, vamos a estar pendientes de nuestro Illapel Basket. Cuéntenos un poco acerca de lo que se nos viene este fin de semana y por qué estamos tan motivados con este Illapel.
0: Sí, mira, estamos motivados porque vamos a tener un gran fin de semana. Por un lado, vamos a tener Bike Enduro, una competencia de mountain bike. Vengan a verlo, illapelinos, pero también gente de distintos lados. Tienen largada el sábado en la mañana, de ahí se van del centro, van a los cerros de Illapel, después en la tarde hay también algunas competencias. El domingo van a andar por Cerro Pajarito, por distintos lados, y me parece que como del mediodía del domingo en adelante ya comienzan las etapas urbanas, que significa el descenso por Illapel, por las escaleras arenosas. Entonces, muy bonito. Además, viene mucha gente para que vengan a ver ahí a través de las redes sociales, estén atentos a los distintos lugares de observación. Es bonito. Y por lo mismo, y junto con el Día del Padre y además toda esta actividad deportiva, vamos a tener un bulevar donde vamos a poder disfrutar de la buena música. Oye, vengan a ver, Random es una gran agrupación, la Pau Martínez, y también tenemos en este caso también un grupo, oye, que yo lo he visto,
1: Demons Cover,
0: que los he visto personalmente, son muy muy buenos, son de La Serena, son de la región. En la última fiesta por el Día Nacional del Pisco en Vicuña, que es una fiesta nacional, la rompieron, principalmente con música más de rock. Así que está bonito. Vengan, van a ver puestos de comida, van a ver cerveza artesanal, van a ver también los artesanos. Entonces, imagínate, deporte en la plaza, bicicleta, con todo este entorno, buena música, y además van a poder ir el sábado a ver Illapel Basket, que a eso de las 8 de la tarde tiene un partido decisivo. Perdimos, hasta ahí nos quedamos la temporada, y si no, avanzamos para intentar ojalá lograr el campeonato, en este caso de la Liga Nacional de Básquetbol. Así que estamos contentos, y también con todas otras invitaciones que ahí tú puedas mencionar, Matías. Pero vengan, a Illapel, y quienes son de Illapel, aprovechen disfrutar este lindo fin de semana, y aprovecho de enviarle también un gran abrazo y un gran saludo a todos los papás, especialmente a mi padre, que tengo un cariño enorme por él, pero además en mi rol, sin duda sus enseñanzas y todo lo que él pudo avanzar en su momento como alcalde es motivo de admiración como hijo, pero también me ha permitido, desde los cimientos que él entregó, poder obviamente desarrollar una gestión de la cual me siento muy orgulloso. Así que mi padre, Denis, un gran abrazo. A mi hermano Cristian, que vamos a ver si lo puedo ver este fin de semana, que también fue papá hace no mucho. Y bueno, y en lo personal, yo creo que no hay nada más maravilloso que ser papá de dos chiquititos. Así que a todos los papás, un gran abrazo. Y por qué no decirlo, también a muchas mamás que son mamá y papá. A muchos abuelitos que también, digo abuelitos con cariño, que también tienen al cuidado a sus nietos. Así que participen, un bonito fin de semana en Illapel, que pasen muy bien, y ahí nos estamos conectando para otro día para seguir conversando de los distintos avances de la Municipalidad de Illapel.
1: Muchas gracias, alcalde. Esto ha sido nuestro programa Conexión Municipal, esta semana con bastantes informaciones. Los dejamos invitados para que revisen nuestras redes sociales. Vamos a estar subiendo contenido hoy día de lo que ha sido el Enduro, también lo que va a ser Illapel Basket, y por supuesto nuestra información municipal, que siempre está disponible para cada uno de ustedes. Que tengan buen fin de semana y sigan por supuesto en sintonía de la radio.

Solo Dios y nuestros corazones saben lo que significa tu partida. Funeraria La Casa de Cristo tiene el sentimiento de comunicar el sensible fallecimiento de quien fuera en vida nuestra querida madre, abuelita, bisabuelita, hermana, tía, suegra, vecina y amiga, la señora Brisa Diana Órdenes Araya, que en paz descanse, quien era legionaria de María. Sus restos están siendo velados en la capilla velatoria de la iglesia de Nuestra Señora de Fátima. Sus funerales en tanto se realizarán mañana domingo 21 de junio con una misa que se efectuará a las 11 horas en la iglesia de Nuestra Señora de Fátima. Y posteriormente un cortejo fúnebre hacia el cementerio municipal de Yapel. Se invita a familiares y amigos, favor que agradece la familia.

Señor, dale el descanso eterno y brille para ella la luz eterna. Madre querida, tu partida nos deja un vacío enorme, pero tu amor y tu ejemplo siguen vivos en nuestros corazones. Sabemos que descansas en los brazos del Señor. Intercede por nosotros y danos fuerza para seguir unidos como tú siempre lo quisiste. La familia Tapia Gallardo invita cordialmente a familiares y amigos y vecinos a la Santa Misa a un mes de la partida de nuestra querida mamita, Raquel del Carmen Gallardo Huerta, que en paz descanse. El oficio religioso se realizará este sábado 20 de junio a las 18 horas en la parroquia Nuestra Señora de Fátima. La familia agradece desde ya su afectuosa asistencia y sus oraciones por el eterno descanso de su alma. Familia Tapia Gallardo.

0: Funeraria Cristo Redentor tiene el sentimiento de comunicar el sensible fallecimiento de quien fuera en vida el señor Juan Humberto Cisterna Arcos, que en paz descanse. Sus restos se encuentran siendo velados en la sede de Mayacura, Villa San Rafael. Se invita a quienes fueron sus familiares y amigos a sus servicios funerarios que se realizarán hoy sábado 20 de junio a las 14 horas en el cementerio Parque del Choapa. Favor que agradece eternamente la familia. Funeraria Cristo Redentor te acompaña en tu dolor.
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2: Es la hora 13:29 minutos.
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3: Magnitud en la cotización del seguro de cesantía. Este último punto justamente fue puesto en duda por la futura sostenibilidad del instrumento de protección económica. En conversación con Cooperativa, la vicepresidenta de la Mujer y Equidad de Género de la Central Unitaria de Trabajadores, de la CUT, Karen Tapia, acusó al gobierno de intentar ponerle un impuesto a las mujeres con esta medida.
4: Nos preocupa la sustentabilidad del seguro porque entendiendo que van a salir no solo platas del fondo solidario, sino que también de las cuentas individuales, pero también yo diría que la mayor crítica es empezar a mirar por qué el gobierno, toda la política pública que ha lanzado, la ha hecho de cargo a los trabajadores y trabajadoras. El anterior proyecto consideraba un aporte de empleadores y hoy día vemos que, además de haberle bajado los impuestos al gran empresariado, hoy día no se le cobra por esta política pública que también nos beneficia porque se ingresan mujeres al mundo del trabajo, pero aquí lo que hay de fondo es que se le está cobrando un impuesto a las mujeres por trabajar, porque finalmente son las propias mujeres con sus propios fondos los que van a tener que financiarse a la cuna.
3: Quien también abordó el tema fue la directora del Departamento de Economía de la Universidad Diego Portales, Marcela Perticará, quien si bien valoró el hecho de que el proyecto esté en discusión, calificó el modelo de financiamiento como problemático.
5: Fue una buena noticia igual que el proyecto esté como en el tapete, ¿no es cierto? Pero sí, son indicaciones complejas porque por un lado el financiamiento a través de reducir la cotización para el seguro de cesantía es problemático, o sea, es como vestir un santo y desvistiendo otro, ¿me entendés? O sea, en el sentido de que en un contexto de un mercado laboral tan débil, con tasa de desempleo aumentando, tiempo de desempleo aumentando, uno no querría justamente tocar un instrumento como es el seguro de desempleo que puede brindar cierto aire a las personas cuando pierden su empleo.
3: Perticará además criticó la gradualidad de 4 años que contempla el proyecto, asegurando que tiene la percepción de que al menos transitoriamente el beneficio va a cubrir el mismo segmento de mujeres que están trabajando formalmente en empresas grandes. Frente a esto, desde la Comisión de Educación de la Cámara Alta, el senador de la UDI y presidente de la instancia en que se está tramitando el proyecto actualmente, Gustavo Sangüesa, defendió tanto la gradualidad de este proyecto como el tipo de financiamiento que se está planteando por el gobierno.
6: La fórmula de financiamiento por parte del seguro de cesantía era parte de lo que estaba ya contemplado en la propuesta anterior del gobierno del presidente Boric. Ahora uno, asumiendo la realidad de la situación financiera con que se recibe el país, el aumento que ha tenido el costo de la mano de obra en Chile en el último tiempo, que tiene que ver con la reforma del fondo de pensiones, que tiene que ver con la ley de 40 horas, que han ido encareciendo el valor del trabajo, obviamente que obligaban al gobierno a ir más allá y buscar una fórmula que no tuviese impacto en el costo para los empleadores, así que yo creo que es el camino correcto y sobre todo porque se buscó una fórmula que además es gradual, por lo tanto creo que esta combinación entre no aumentar el costo del trabajo y además permitir la gradualidad va a permitir que efectivamente este proyecto sea una ley permanente y que no tenga y no se sobre en el tiempo producto de falta de financiamiento.
3: Sí, un debate que sigue generando división a 3 días de que la Comisión de Educación del Senado iniciara el estudio de las indicaciones al proyecto, Fernanda.
7: Gracias por la información, Paula Lillo. Buenas tardes.
3: Buenas tardes.
7: Y también la acusación constitucional contra Nicolás Grau enfrenta una semana clave. Mientras el Senado se prepara para votar Reconstrucción Nacional, desde el oficialismo señalan estar confiados en el apoyo a esta iniciativa. Carla Fernández con los detalles. ¿Qué tal? Buenas tardes.
8: ¿Qué tal, Fernanda? Sí, porque a pocos días de que la comisión revisora vote la acusación constitucional contra el exministro de Hacienda Nicolás Grau, el escenario sigue abierto, las definiciones aún no están zanjadas y varias bancadas mantienen su postura en evaluación en una discusión marcada tanto por argumentos políticos como jurídicos. En ese contexto, los votos de algunos sectores que todavía no fijan posición podrían ser determinantes para inclinar la balanza en una votación que se anticipa estrecha. Considerando que el texto pasará el próximo martes a la sala de la Cámara de Diputados, el resultado de la votación dependerá eventualmente de los sectores donde persisten dudas, particularmente el Partido Liberal, el Partido de la Gente y la Democracia Cristiana aparecen como actores decisivos. A propósito, la diputada de Renovación Nacional y vicepresidenta de la Cámara Baja, Jimena Ossandón, en conversación con el diario de Cooperativa, afirmó que existe un escenario favorable para que prospere la acusación, mientras que su par socialista, Raúl Leiva, espera que desde el Congreso se tome conciencia y se rechace.
9: Las personas tienen que votar una acusación constitucional haciendo un estudio serio si efectivamente existe sustento jurídico para que sea acusado constitucionalmente. Nosotros en Renovación Nacional tenemos libertad de acción. Si tú me preguntas cómo vamos a votar, no te mentiría al decirte que no lo sé, pero así como olfato mío, yo diría que igual están los votos para que se apruebe, tal vez no así en el Senado.
10: Esperamos que las y los diputados tomen conciencia de la amplia diferencia que existe entre una crítica política y un agravio constitucional. Todavía abrigamos esperanzas de que la sensatez se pueda imponer y se rechace esta acusación. Y de no ser así, claramente en el Senado debiera rechazarse.
8: Es una discusión que se da en medio de que un grupo transversal de parlamentarios que incluye a Chile Vamos, el PS y el Frente Amplio presentara un proyecto para endurecer los requisitos de las acusaciones constitucionales, esto con el objetivo de devolver su carácter de herramienta de última instancia y evitar la banalización de este mecanismo fiscalizador. Por otra parte, luego de que el proyecto de Reconstrucción Nacional impulsado por el gobierno haya dado luz verde en la Comisión de Hacienda en la Cámara Alta, este pasará posiblemente a su segundo trámite para ser discutido y votado próximamente en la sala del Senado. En esa línea, desde el oficialismo, el senador de la UDI, Iván Moreira, señaló estar confiado en que parlamentarios de otros sectores apoyen la iniciativa. Desde la vereda contraria, en tanto, la senadora del Partido Comunista, Claudia Pascual, insistió en rechazar la idea de legislar la iniciativa.
11: No porque esperemos una semana más para votarlo, significa que la oposición vaya a cambiar de opinión. El día martes o miércoles se va a votar y yo confío de que hayan personas, parlamentarios, que independiente de que tengan una opinión distinta, se allanen.
12: No solo como Partido Comunista, sino que además como Comité Unido, que es el Comité Mixto, en donde está también otros partidos como la Democracia Cristiana, el Frente Amplio, la Federación Refrenta Verde Social, las senadoras independientes también. Seguimos insistiendo que por el momento no hay ninguna sola situación que nos haga cambiar de opinión en términos de rechazar la idea de legislar.
8: Bien, la próxima semana se incorpora la discusión en tabla y el martes se definirá si el proyecto sigue su curso legislativo para entrar posteriormente al debate en particular de sus artículos, Fernanda.
7: Muchísimas gracias, Carla. Buenas tardes.
8: Buenas tardes.
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7: Continúa la búsqueda de niños haitianos calificados de inubicables por el preinforme de Contraloría. Queda la sensación de una alarma a nivel nacional de algo que se pudo haber manejado con cruce de datos, dijo el alcalde de Graneros en Cooperativa. Por discusión de la mega reforma, vicepresidenta de la Cámara, Jimena Ossandón, sostiene que el gobierno está dispuesto a flexibilizar la invariabilidad tributaria. El proyecto se encamina a su votación en la sala del Senado. En Viña del Mar, la justicia exige informe pericial externo en el caso de las viviendas que deberían ser demolidas en el Olivar. El MIMBU asegura que el proceso sigue adelante.
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7: Hasta aquí las noticias. Les recordamos que todo pueden revisarlo con mayor detalle en cooperativa.cl y en la app de Cooperativa. A las 2 de la tarde comienza la previa del fútbol para revisar todo lo relativo al Mundial. Que tengan una excelente tarde.
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14: Cooperativa. 1:37 minutos. 1:37 minutos.
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21: 15 grados. 15 grados en Santiago. Cooperativa. 1:40 minutos. 1:40 minutos.
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0: 2 de la tarde en punto y ya estamos con las tardes deportivas de Cooperativa de Deportes y con la previa, por supuesto, esperando ese duelo entre Alemania y Costa de Marfil en el Mundial, por supuesto que ya se está jugando en su jornada de 20 de junio, su jornada de sábado, con Países Bajos ganándole por ahora 2-0 a Suecia, bien digo, con los goles de Brian Brubi. También hay acción en la Copa Chile, acá en el fútbol chileno, le vamos a hacer un guiño, por supuesto, a los nuestros. Todo eso y más en la previa y en las tardes deportivas de Cooperativa Deportes.
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0: La previa mundialista, ya en Cooperativa Deportes. Le contamos también de pasada Coquimbo 3 y Quique 0 en la Copa Chile, minuto 66. Mismo minutaje en la Cisterna, donde Palestino le está ganando también 3-0 a Deportes Magallanes. Más tarde juega la Católica, más tarde juega Colo-Colo, pero a esta hora nos convoca el Mundial. Está jugando Países Bajos, le está ganando 2-0 a Suecia y se está convirtiendo en el tercer clasificado ya consumado a la ronda de los 32 mejores, después de Estados Unidos y México. Está llegando a 4 puntos el conjunto de Países Bajos y estaría ya virtualmente clasificado a esa ronda. Pero para conversar de aquello, para especificar los datos, para perfeccionarlos también, nuestro hombre mundial, Sebastián Aguilar, ¿qué tal?
2: ¿Qué tal, Maxi? ¿Cómo estás? Aquí viviendo esta jornada número 10, si no me equivoco, de mundial. Desde
0: jornada 10, claro. Con 4 puntos adentro, ¿no?
2: Con 4 puntos, sí, hay que considerarse ya los 16 claro. Sí.
0: O sea, podríamos decir
2: que si no se clasifica directo como primero o segundo, mejor tercero sí o sí.
0: La matemática, claro, matemáticamente no está dentro, pero sí ya virtualmente clasificado con claro. Este resultado.
2: O sea, existe el escenario en que con 4 puntos uno pueda quedar afuera, pero es muy poco probable.
0: Hay que tener mucha
2: probable.
0: Mala suerte, ¿no?
2: Sí, mucha mala suerte, tener quizás mala diferencia de gol, algo así, pero está difícil que con 4 puntos algún equipo no se clasifique a la siguiente etapa.
0: Seba, y con 3, no, ahí hay que ya entrar a la calculadora. Claro. Paraguay ayer triunfo épico, pero no puede cantar victoria, digamos.
2: No,
0: tiene una diferencia de gol que no le invita a confiarse tampoco.
2: Necesita sumar uno más porque además tiene la chance de meterse segundo. Si está la posibilidad de jugar ante Australia, ese claro. Enfrentamiento directo para clasificar, considerando que Turquía ya está fuera de la pelea. Después de la derrota de ayer, Turquía quedó eliminado porque los nuevos criterios de definición los grupos ante igualdad de puntos son los enfrentamientos entre los equipos involucrados, y Turquía a los únicos que puede alcanzar en la última fecha es a Paraguay y Australia, con quienes ya perdió, por eso ya está eliminado. Lo mismo pasa con Haití. Haití también puede conseguir 3 puntos, igualar a en este caso
0: Haití está en el grupo de Escocia y de Marruecos.
2: De Escocia. A Escocia puede alcanzarlo con 3 puntos, pero ya perdió con Escocia. Entonces no hay posibilidad de que lo supere en la tabla al haber igualdad de puntos. Por eso está también eliminado el equipo caribeño. Ahora, cuando vamos, por supuesto, a la tabla de los terceros, ahí sí entra en juego la diferencia de gol para definir quiénes son los que avanzan.
0: Claro, ahí no pueden entrar los enfrentamientos entre sí.
2: No hay,
0: por razones
2: no hay el enfrentamiento entre sí. Así que por eso tiene que operar la diferencia de gol.
0: Ayer, Seba Aguilar, sufrimos hasta horas de la madrugada con Paraguay.
2: Sí, eso que el alivio llegó temprano en el partido.
0: Es que parece, claro.
2: En minuto 20. En el minuto con 20.
0: Claro. Segundo gol más rápido esta Copa del Mundo.
2: Claro, después del de Saibari, que también,
0: ayer también.
2: Se hizo ayer con el triunfo de Marruecos 1-0 sobre Escocia, pero Matías Galarza le dio el triunfo a Paraguay con un remate de fuera del área en el segundo minuto de juego y puso el único gol de un partido que después tuvo bastantes polémicas. Por ejemplo, la expulsión al filo del primer tiempo de Miguel Almirón, que fue el primero en sufrir la ley Prestiani. Esta nueva reglamentación de la FIFA que dice claramente si un jugador dentro del campo le habla a un rival o al árbitro y se tapa la boca, es expulsado sin mediar ningún tipo de
0: por sospechas de digamos, claro.
2: Claro, para evitar cualquier tipo de sospecha, fue claro que Almirón se tapó la boca para hablar contra uno de los jugadores turcos y no hubo apelación, básicamente. Roja directa y dejó a Paraguay con un hombre menos. Veremos también qué estipula la FIFA respecto a el castigo que va a tener Miguel Almirón. Si será solo una fecha de suspensión
0: o ejemplificador, o, digamos, claro,
2: antes ser el primer antecedente de este tipo.
0: Oye, se arma el debate, ¿no? Porque, claro, dicen, están matando el fútbol con este tipo de cosas, un deporte que ya de por sí es de fricción y puede pasar este tipo de hechos, pero también está la autocrítica que tiene que hacer el jugador, ¿no? Claro. Yo estoy de acuerdo, ¿no? Esto quizás ya se está escapando mucho de la naturaleza del fútbol, pero te dieron los nuevos reglamentos días antes de que empezara el Mundial,
2: tuviste reuniones. Tampoco le prohíben hablar con los rivales. No taparse la boca, le puedes decir lo que quieras al rival.
0: Con la boca sí, uno puede decir.
2: Que todo el mundo lo vea, básicamente. Ya. Eso es lo que estipula la FIFA.
0: Claro.
2: A mí me parece que no es una regla del todo tirada a las mechas. Yo creo que es mucho peor el cooling break, le hace mucho peor el juego, pero claro, hasta, no sé, 15 años antes, los jugadores no se tapaban la boca para insultar a los rivales.
0: Empezó a suceder con el programa español el día después,
2: sí.
0: Cuando los empezó a grabar, ahí en la Liga Española empezaron los jugadores a taparse y ahí se empezó a masificar esa
2: le
0: práctica.
2: Le leían los labios y le hacían un doblaje, me acuerdo.
0: Era muy bueno.
2: Y ahí empezaron los jugadores a taparse la boca. Y a mí me parece que, o sea, si la FIFA está en una campaña de no discriminación, de antirracismo, y además, con el caso Prestiani había poquito, en el fondo, cómo probar que Prestiani había insultado de algún tipo de denostación racista, claro, a Vinicius, más que la palabra del propio Vinicius, era el único que lo escuchó, básicamente. O la palabra de algún compañero que estaba cerca, pero bueno, entre todo el ruido de un partido propio, de los gritos, hablar público, todo lo que pasa dentro de la cancha, yo creo que lo mejor es...
0: apunta eso, ante lo difícil de esclarecer ese tipo de situaciones, de la mano en la boca, mejor
2: evitar el
0: problema, claro.
2: Y además se avisó con anticipación, o sea, y la FIFA
0: es que ahí está el
2: visitó
0: tema
2: a
0: también.
2: Cada delegación, le hizo la charla, no hay nada que reclamar.
0: Ahí está el tema, de hecho, Almirón así lo asume, ya vamos a escuchar al Faro, que contaba, dentro de otras cosas, que Almirón, más allá del triunfo y todo, al entrar al vestuario y dijo, oye, perdón, porque claro, o sea, más allá de que uno pueda estar de acuerdo, no, hubo reuniones.
2: Ahora yo creo que lo que le pasó a Almirón es que ya estaba muy acostumbrado a hacerlo. Sí, claro. Se lo olvidó en el minuto. Yo creo que no es más allá de eso. No creo que haya habido un insulto racista por parte de Almirón al jugador turco, pero claro, el tener eso tan internalizado, se lo olvidó un microsegundo, lo hizo y tuvo que pagarlo.
0: Y Sebastián Aguilar, hay gol y es goleada en el Mundial, hay gol de Países Bajos, que ya le está ganando a Suecia por 3-0, ya lo habíamos dicho, el doblete del delantero del Sunderland, Brian Ruby, le había dado los dos primeros, y ahora, minuto 2 del segundo tiempo, otro gol tempranero, ya veremos qué dice el VAR.
2: Me parece que es Gakpo.
0: Es Cody Gakpo, palo, justamente, por el segundo palo, los dos primeros de Ruby, y Gakpo pone ahora el tercero. Veremos qué dice el VAR, pero me parece que estaba en buena posición. Festeja Virgil van Dijk, celebra por supuesto Cody Gakpo, entonces, que le da el 3-0 al conjunto de Países Bajos. Celebra Ronald Koeman en la banca y una excelente asistencia ahí de Somerville, que acababa de ingresar, el 22 de Países Bajos, puntero derecho. Primera vez que gana línea de fondo, deja solo a Gakpo, entonces Países Bajos ganándole 3-0 a Suecia. Con este resultado, 4+3, evita, no, hay que ir a buscar el primer lugar, no, a la clasificación.
2: Sí, a Países Bajos hay que darlo adentro de la siguiente etapa. Suecia, que todavía está con vida, tiene 3 puntos después de la victoria ante Túnez, fue además en victoria 5-1 en el inicio, y bueno, a esperar lo que puede hacer Japón a la medianoche con Túnez. Suecia, que es un equipo que, claro, consiguió un resultado mentiroso con Túnez. Fue un descalabro lo que le pasó al equipo africano, que también, claro, tiene sus debilidades y por eso cayó tan fácil.
0: Ese 5-1, claro, fue más de mérito de Túnez que
2: sí. que de Suecia.
0: Mucho error en la salida.
2: Hizo una clasificatoria malísima. Quedó último en su grupo, pero entró al repechaje por la Nations League. Porque fue el mejor ubicado, básicamente, en la Nations League. Y por eso pudo jugar el repechaje. Y claro, ahí supo resolverlo gracias a Víctor Gyökeres. Pero para mí, Suecia es un equipo muy, muy, muy, muy endeble. Tiene dos muy buenos delanteros, pero poquito más para Suecia. Lindelof juega medio solo atrás. No lo llevan mucho sus compañeros. No tiene un arquero tampoco.
0: Claro.
2: De gran nivel. Y por eso, bueno, cuando tiene que enfrentar un equipo un poquito más armado, como es Países Bajos, harto más armado.
0: La otra vez,
2: le termina pasando.
0: En la televisión mexicana hablaban con un periodista sueco que decía que la gran crítica que se le hace al entrenador de Suecia justamente es que no buscó una idea de juego para este mundial, sino que dijo, a ver, tengo dos nueve de primer nivel, tengo un arquero, tengo un central, y armó un esquema en base para no dejar afuera a nadie, para quedar bien con todo. Dijo, bueno, él juega con doble nueve porque tiene a Isaac y a Gyökeres. Digamos, no fue que buscó mecanizar movimiento o tener una idea de juego antes del mundial. Y pareciera que esa hipótesis es bien cierta, porque él no se mueve de eso y el equipo pareciera no.
2: Bueno, poquito, aprovecha los errores del rival, sí, pero. Poquito trabajo de Graham Potter, que además se dio el lujo de dejar afuera a Ronnie Bargi, que es extremo del Barcelona. Tiene 20 años, es como la gran promesa del fútbol sueco para el futuro, pero tiene problemas de personalidad dentro del camarín. No lo quieren mucho en el camarín de Suecia, porque, claro, tiene 20 años, juega en el Barcelona. No tiene tantos minutos en el Barcelona tampoco como para, creerse claro. Tanto, pero.
0: Ha tenido.
2: Pero tiene cierta actitudes de estrella, siente que el mejor jugador de Suecia, y eso lo dijo dentro del camarín, al parecer no cayó muy bien y por eso quedó fuera, porque no tiene una buena relación con el equipo sueco, así que por ahí le jugó una mala pasada al hombre del Barcelona, que es extremo derecho y que claro, podría haber sido también un buen aporte a esta Suecia, que tiene buena delantera, si logra juntar buenos pases arriba, tiene dos goleadores como Isak y Gyökeres, pero atrás es donde tiene muchos problemas, sobre todo en el medio campo de contención y en los laterales, y ahí es donde sufre Suecia. Bueno, en el partido se ha visto, han hecho tres goles iguales, vienen por los laterales, los centros rasantes, y ahí listo, va a celebrar, ¿no?
0: 3-0 ganando Países Bajos. La Premier League le está dando este triunfo al conjunto de Koeman. Dos goles del delantero del Sunderland, Ruby, y otro de un delantero del Liverpool, de Cody Gakpo. Ya se van a cumplir 7 del segundo tiempo. Volvamos a Paraguay, Cevita, porque cuando pasan partidos así, uno espera al cazador de utopías con más ganas de lo normal para una conferencia de prensa.
2: Esto es una verdadera utopía lo que logró, porque tuvo 80% de posesión del balón Turquía, tuvo 5 ocasiones claras, 32 tiros totales, y aún así no pudo romper la defensa paraguaya tan feble que se había visto ante Estados Unidos, pero nos volvió a recordar quién es Paraguay ayer en este duelo ante los turcos. Turquía, que además ha tenido muy, muy mala suerte en sus dos partidos mundialistas con Australia también. La estadística debe ser, a ver, acá la tengo, son 30 tiros totales, o sea,
0: ayer
2: 62 tiros totales.
0: Turquía ayer no había una estadística brutal. A la media hora del primer tiempo de su segundo partido, Turquía ya había completado 50 tiros al arco en el mundial, o sea, 50 intentos, tiros a puerta o afuera en el mundial. Ahora le pega mucho afuera.
2: Le pega mucho afuera, sí.
0: Sí.
2: Y eso siempre le dio rédito en la Eurocopa, o sea, en la Eurocopa, en la clasificación también a esta Copa del Mundo. Ahí es donde le ha rendido mucho fruto esos remates de fuera del área, pero en este mundial no le ha ido para nada bien en ese sentido. Y claro, debe ser de esos 62 tiros que decíamos entre el partido de Australia y Paraguay, la mitad son de fuera del área. Y bueno, igual, para pegarle 62 veces al arco, sea donde sea, entre en el marco o intentándolo, y no hacer ningún gol, es todo un mérito.
0: Sí,
2: o sea,
0: es todo un mérito.
2: Increíble lo que le pasó a Turquía, que ya quedó eliminada.
0: La más clara, el cabezazo al final, ¿no? Esa, sí. Pero recién, o así una. Tuvieron dos clarísimas, un rebote que da el arquero Gil de Paraguay, que encuentra al 9 de Turquía en offside en el rebote, igual se lo perdía, y la última, el cabezazo de uno de los centrales que había subido, lo más claro, llegó sobre el final para Turquía, más allá de esos innumerables intentos que tuvo el conjunto europeo. Escuchemos a Alfaro Cevita, que,
2: vamos,
0: como decíamos, ayer tuvo una conferencia de prensa
2: de esas que hay que dejarla guardadita escuchar, y quizás escucharla
0: justamente después de un triunfo así. Después de un triunfo así, escuchemos a Gustavo Alfaro, que habla sobre el pueblo paraguayo.
3: Miren, yo lo voy a decir una cosa como argentino, no como técnico de la selección paraguaya. Cuando a Paraguay lo dan por muerto, cuando a Paraguay todo el mundo ya lo da que se está yendo del Mundial, es cuanto más temor hay que tener a Paraguay. Porque es la demostración de que en las adversidades más complejas es cuando ahí los jugadores demuestran y dan la talla. Se lo dije en el final, en el vestuario, se le agradecí porque me hicieron vivir una de las noches más hermosas que viví como entrenador, por todas las adversidades que tuvimos que transitar. Por eso es todo de ellos, a mí no me tenía que preguntar nada, porque yo no tuve nada que ver en este partido. Esto fue todo de los jugadores.
0: Jimmy Cornejo, ahí está, va a estar más adelante el periodista ecuatoriano conversando con las tardes deportivas, con la previa sobre el partido que viene de Ecuador y Curazao en esta jornada que ya tiene a Países Bajos ganando 4-0 a Suecia. Cody Gakpo anota su segundo del partido, jugada por la izquierda, engancha hacia adentro, le pega en peine derecha, primer palo, 4-0 sobre Suecia, que ya se puede olvidar de su diferencia de goles, Seba Aguilar. Ese 5-1 ya de poco sirve.
2: Quedó en cero la diferencia de gol de Suecia. Bueno, sirve quizás el 5-1 para no haber quedado tan atrás con esta goleada de Países Bajos, claro. Pero el lateral.
0: Me acordé de Chile en el Mundial Sub-20 de Holanda, cuando ganó 7-0
2: y perdió 7-0. Después le ganó otro 0-0, o sea, 7-0 de vuelta.
0: Claro.
2: Bien flojita la marca de los suecos. Sí. Están, pero haciendo agua en el fondo y bueno. Se está viendo en el mercado.
0: Estaba Elanga en la banca. Ingresa
2: Anthony
0: ahora.
2: Elanga.
0: Estaba en la banca. Ingresa ahora recién el futbolista sueco a la cancha. Raro que un nombre así esté en la banca de los suplentes, pero bueno. Ingresa ahora el delantero del Newcastle United de la Premier League en Suecia. Sigamos escuchando a Gustavo Alfaro, que también habla de el arbitraje en esta siguiente declaración.
3: Arbitraje, nada. Me cuesta jugar este deporte nuevo, porque estamos jugando un deporte nuevo. Me parece que el fútbol en algún punto yo lo respeto, todas las normativas nuevas que se pusieron y todo lo demás, pero a veces hay determinadas circunstancias que se manejan para un lado o para el otro, y uno lo que quiere es justicia. Uno lo que quiere es ganar o perder, porque hizo mejor las cosas que el rival o porque el rival me superó. Y nada, no tengo nada que decir, pero todo el decálogo completo del reglamento se lo aplicaron a Paraguay. Completo. Desde la primera hoja hasta la última. Y bueno, nada. Aceptar que es esto, que es así, a recuperarnos, pues fue un esfuerzo muy grande, y a prepararnos para lo que viene, que va a ser mucho más fuerte y mucho más intenso que esto que fue.
0: Miguel Almirón, la expulsión, esa jugada en específico, también fue tema en la conferencia de prensa del cazador de utopías. Ahí está. Vamos a escuchar.
3: El primero que habló fue Miguel, para pedirle disculpas a los compañeros del error que había cometido y a dónde los había en la situación delicada que él con su decisión lo había puesto. Yo le dije, le hubiese dicho de todo en guaraní, ¿qué te va a entender? Si vos le decís, lo manda al carajo en guaraní, ¿qué te va a entender? No entendés, lo mismo que me digan a mí en turco, con el perdón, pero no entiendo nada.
0: Ahí está. La palabra,
2: no sé si esa es la solución, pero sí. no es la idea, pero tiene razón igual. O sea, si lo hubiese hablado en guaraní, no se hubiese tapado la boca.
0: Claro.
2: Acaba todo.
0: Exactamente. Pero lo cierto es que ahí desclasifica también Gustavo Alfaro, que habló entonces Miguel Almirón, que pidió disculpas después de esa expulsión que reglamentariamente se ajusta. Para más allá de que algunos digan que el fútbol está falleciendo con este tipo de prácticas. Paraguay, entonces, 1-0 sobre Turquía en el cierre de la jornada de ayer, que también tuvo un 3-0 de Brasil. Contundente Brasil, Cevita Aguilar, deja con gusto, sí.
2: O sea, yo creo que Brasil también es inteligente en dosificar de cara a lo que viene en el Mundial, porque es un Mundial más largo, es un partido más, saben que Haití era el juego de ser, básicamente, donde se podían sacar diferencia. Sacaron los 3 goles de diferencia y listo, ahí dejaron el partido, no había que forzarse mucho más, y hay que reservar energía de cara a lo que viene. Es un poco el sello que ha tenido Brasil desde el 2010 para adelante, o sea, un equipo que hace lo justo, que es muy medido en ciertos aspectos, que ya tiene una estrategia de juego clara. Cuando hace el primero, después le deja la pelota al rival, haciéndole creer que tiene el dominio, que puede manejar el partido, que se la está tocando a Brasil, y en una te la quitan y te claro, ganan de contragolpe. Así que...
0: Y considerando el rival, hay gol de Suecia, descuenta Suecia, minuto sí, 13 del segundo tiempo. Anthony Elanga.
2: El que tú veías, ¿viste?
0: Claro, Anthony Elanga, que recién ingresó, el delantero del Newcastle, entonces pone el descuento. Holanda 4, Suecia 1, Países Bajos 4, Suecia 1.
2: Cuando Graham Potter deje de ser técnico, van a llamar a Radio Cooperativa.
0: Claro, exactamente. Esperemos, no sería mal. Elanga, entonces, la Premier League, se toma este partido. Bien. Goles de un delantero del Liverpool, del Sunderland para Países Bajos, y un gol de un delantero del Newcastle. Entonces 4-1 gana Países Bajos. Te decía, Seba, sobre el triunfo de Brasil, claro, está al final dentro de los libros ganar la Haití, incluso sí, la diferencia uno imaginaba que podía ser mayor, pero uno piensa, claro, el triunfo netamente es cumplir para Carleto Ancelotti, que incluso se puede ir hasta triste y preocupado del estadio con la lesión de Rafinha.
2: Sí, que abandonó la cancha en el minuto 40, se sentó en el pasto y dio una... No fue esa lesión donde estaba dolorido, que se lanza de un lado para otro, Rafinha no, se sentó y puso cara de preocupación. Derechamente el delantero del Barcelona, yo creo que no va a estar para el último partido de la fase de grupos contra Escocia, y veremos si va a tener chances de, claro, de seguir al Mundial. Por ahora no hay muchos reportes de su lesión, pero sería muy duro que...
0: Se va al suelo, se toca, pareciera que es desgarro, y un desgarro siempre son por lo menos 2 semanas, y al Mundial le quedan 3 semanas. Entonces,
2: claro, o sea, no tendría que irse necesariamente del Mundial, pero sí podría perderse el siguiente partido, el de 16avos, hipotéticamente el de 8avos. Son 3 partidos muy importantes. O sea, quizá el siguiente no tanto, que ya Brasil tiene un pasito ya puesto en la siguiente fase, pero en 16avos el cruce puede ser complicado. Entonces,
0: claro, ahí lo van a... Ahí puede venir Japón a Brasil. Si se dan
2: puede venir Japón, sí, y puede venir Países Bajos también. Así que está ahí bien complejo lo que le pueda tocar a Brasil en la siguiente etapa. Así que...
0: 29 de junio va a ser ese partido, si es que Brasil termina puntero.
2: Exactamente.
0: Próximo lunes.
2: Sin Rafinha, se complica más.
0: En la jornada de ayer, que también dejó este Escocia 0, Marruecos 1 y este Estados Unidos 2, Australia 0, los norteamericanos entonces en la siguiente ronda ya del torneo. Se cumplen 16 del segundo tiempo, 4-1 Países Bajos sobre Suecia.
2: Chevita. Un datito sobre Cody Gakpo. A ya ver. Tiene 5 goles en mundiales. Hizo 3 en Qatar y ya lleva 2 en 2026.
0: ¿Y tiene edad de Cody Gakpo?
2: Tiene, a ver.
0: Lo tengo por acá, lo había abierto a Cody Gakpo, que claro, juega en el Liverpool hace un rato, pero...
2: Tiene 27 años, le queda otro mundial más. Tiene 5 goles, y el goleador holandés en mundiales es Johnny Rep con 7.
0: Johnny Rep.
2: Después viene Dennis Bergkamp, Rob Resenbrink, Arjen Robben, Wesley Sneijder y Robin Van Persie. Está a un gol Cody Gakpo de igualarlos a todos ellos.
0: Claro, ahí hay 2 de la naranja mecánica, Bergkamp de Francia 98 y el resto del equipo que salió cuarto en
2: Brasil.
0: En Brasil, 2014,
2: justamente. Y finalista Robben y Sneijder de Sudáfrica.
0: Finalista de Sudáfrica 2010, claro. Dennis Bergkamp con ese golazo, Argentina en Francia 98 para clasificar a semifinales. Qué delantero. Qué delantero. Hoy día tenemos a Ecuador enfrentando a Curazao. Necesita a ganar sí o sí el equipo de Sebastián Becachese. Uno imagina que va a ganar.
2: A Curazao sí debería ganarle Ecuador. Para mí sigue siendo un equipo que puede dar la sorpresa en el Mundial. Es uno de mis 3 escogidos.
0: Ya. Ecuador.
2: Ecuador, Costa de Marfil y Noruega.
0: Ya,
2: Turquía. Tengo anotado desde antes del Mundial, no lo he cambiado.
0: Sí, en vivos.
2: Para que no me acusen, claro, de ser general después de la batalla. Yo creo que todavía puede dar la sorpresa a Ecuador, sobre todo en ese partido con Alemania. Yo creo que ahí está puesta toda mi fe en que Sebastián Becachese y Ecuador van a poder dar un buen golpe en el Mundial. Hoy día con Curazao tienen que marcar esa diferencia, sino que obviamente...
0: Tiene los nombres para hacerlo Ecuador.
2: Tiene los nombres, y Curazao mostró poquito contra Alemania. Claro, hizo ese gol, empató en un rato el partido, pero después se vio que la diferencia es mucha, y Curazao es claramente claramente el equipo más bajo del Mundial, yo diría que incluso más bajo que Haití. En el papel, para mí siempre fue ese equipo que está en el Mundial porque son 48 equipos.
0: Claro.
2: No hay otra explicación a eso, a pesar de que son jugadores, la mayoría nacidos de hecho en Países Bajos, que de hecho viven en Países Bajos, no viven en Curazao, la mayoría de ellos, pero son jugadores, claro, que juegan en Europa, pero en las ligas de segundo orden y tercer orden incluso de Europa. Para mí es claramente Ecuador mucho más y debería aprovechar para sacar la diferencia de gol que va a ser importante, como decíamos, para la clasificación a los 16avos en esa tabla de mejores terceros.
0: La palabra de Sebastián Becachese, vamos a escuchar ahora el técnico de Ecuador, que fue consultado sobre este encuentro con Curazao, y claro, lo que marcaba Seba Aguilar, los colegas ecuatorianos le decían, hay que sacar una buena diferencia de gol, como la que sacó Alemania en el primer partido. ¿Tomó nota de lo que hicieron los alemanes, Sebastián Becachese?
4: La verdad que bueno, el panorama de los físicos están todos muy bien, eso es una gran noticia. Con respecto a lo otro, primero no somos Alemania, segundo creo que nosotros, como lo hicimos a lo largo de estos dos años, siempre el respeto por el rival, por el adversario, por cómo sentimos, por cómo vivimos, por cómo pensamos, los partidos se ganan en la cancha. Creo que nosotros tenemos claro como equipo que lo importante es la victoria. Así que vamos a trabajar duro para conseguirla y para poder darle una alegría a la gente y a nosotros mismos, que creo que también por lo hecho el otro día merecemos tener esos tres puntos, ¿no?
0: Ahí está la palabra de Sebastián Becachese, que dice, claro, no somos Alemania. Escuchemos más del ex técnico de la Universidad de Chile, hoy dirige Ecuador en un Mundial.
5: Creo que lo asumimos con mucha grandeza y mostramos que, como dijimos, estábamos preparados para competir con un rival que también tenía su fortaleza, y ahora estamos preparados para competir con otro rival que nos va a presentar otro escenario, pero que será igual de difícil, ¿no? Como le dije a un colega, corroboró mi sentimiento hacia un grupo no solamente que se quiere, sino que quiere mucho también a su país, y que realmente mañana también va a jugar pensando en esa gente que va a venir a alentar. Bueno, tendremos que estar muy atentos, muy conectados, muy enfocados, y con esa mentalidad ganadora que nos permita a nosotros llevar el peso del partido.
0: Ahí está entonces la palabra de Sebastián Becachese. Alemania Costa de Marfil, se juega antes, va a ser transmisión de Cooperativa
2: Deportes.
0: Ahí está
2: Deportes.
0: Se la tiene que jugar por Costa de Marfil para hoy día.
2: Sí, yo creo sorpresa. Que hoy día da la sorpresa a Costa de Marfil. Hoy día es el día para que
0: Costa de Marfil. Hoy día Costa de Marfil se clasifica entonces a...
2: Sí, o por lo menos saca un empate bueno.
0: Ya.
2: Un empate bien jugado, básicamente. Pero yo creo que Costa de Marfil hoy día, bueno, Dio Mandela ya fue descubierto por el mundo después del partido con Ecuador. Ya es como una de las sensaciones del Mundial, y ahora queda ratificarlo nomás. Que logre hacer una gran actuación también contra un equipo de peso siempre de Alemania. No es la Alemania que conocemos de toda la vida, de esos equipos que aseguraban mínimo semifinales de Mundial, pero sí es un equipo mejor armado que, por ejemplo, el de Qatar 2022, que se quedó en fase de grupo. Así que yo creo que hoy día se puede dar una linda sorpresa.
0: Alemania tenía una estadística que, por lo menos desde el Mundial del 62-66, desde el 66 hasta el Mundial de 2014, siempre estuvo al menos en cuartos de final. Siempre estuvo entre los 8 mejores del mundo. Bueno, y sabemos, en 4 de esas ocasiones consiguió ser campeón del mundo. Una realidad que después, con los años, fue distando cada vez más,
2: sí,
0: de esa Alemania tan imponente.
2: Oye, y Ecuador no gana un partido en un Mundial desde el 20 de junio del 2014. O sea, exactamente hace 12 años.
0: Claro, en el Mundial pasado no ganó partidos.
2: No ganó partidos, perdió con... Perdón. Ah, no, sí, ganó.
0: Le ganó a Qatar, ¿no? Con goles de Enes Valencia.
2: Ahí está, 2-0, sí.
0: Sí,
2: con toda la razón. El anterior era el 20 de junio de 2014, le ganó a Honduras, 2-1. Después empató con Francia, le ganó a Qatar, empató con Holanda y perdió con Senegal. Y ahora perdió con Costa de Marfil. Ahí está.
0: Claro, ahí está lo de Ecuador, que hoy día... seguramente frente a Curazao, uno nunca sabe en el fútbol, pero debería sumar otro triunfo más en mundiales. Ha ido subiendo lo de Conmebol, partimos en un 14-15% de rendimiento. Una lástima hablar así, como que uno se tiene que hacer parte de la confederación.
2: Sí, Mario, porque no queda otra representación más cercana.
0: Pero ya estamos en el 58%
2: de rendimiento. Pero tenemos el goleador de histórico de los mundiales, así que...
0: Claro, exacto. Estamos todos subidos. Ahora estamos todos subidos a alentar por la confederación. No queda otra, lamentablemente. Esperemos que para el siguiente mundial no sea así. Marquemos un poquito de la Copa Chile rápido. Acaba de ganar Coquimbo 3-0, le ganó a Deportes Iquique en el Francisco Sánchez Rumoroso, y también estaban jugando Palestino y Magallanes. 4-1 fue el triunfo en la Cisterna del conjunto árabe sobre el Manojito de Claveles. En un ratito viene la Católica, Seba Aguilar, va a jugar con Deportes Copiapó. Formación confirmada de los cruzados.
2: Confirmadísima la formación de la Universidad Católica. La única novedad, digamos, es el portero Vicente Bernedo, que va a jugar finalmente, a pesar de que venía también entrenando Darío Melo durante la semana. El resto es el mismo que venía practicando Daniel Garnero durante esta semana de trabajo previo al debut en Copa Chile. Vicente Bernedo, decíamos, el arquero con el número 1, la línea de 4 en el fondo con Bernardo Cerezo, con el número 28, el 2 Daniel González, 26 Juan Ignacio Díaz y 39 Nicolás Lullier, en la mitad de la cancha Jimmy Martínez con la 14, 20 para Johan Valencia y 10 Matías Palavecino, y en el ataque el 7 Justo Gian, el 25 Diego Corral y el 9, que no se pierde una, Fernando Sampedri, va a estar igual en Copa Chile.
0: 170 goles para Sampedri, ¿no? Con la camiseta de la
2: Así es, después de esa tremenda actuación ante el Audeconce con el triplete que lo deja lejos como el goleador de la Liga de Primera.
0: 29 minutos faltan para el partido entonces de Universidad Católica frente a Deportes Copiapó. Hydration Break en el partido entre Países Bajos y Suecia.
2: ¿Te has fijado, Maxi, que cada vez que hay cooling break hay pifias?
0: Sí, no les gusta, hay pifia, claro, no gusta mucho, y de hecho alguien marcó que había subido el tiempo, en un principio iban a ser 2 minutos,
2: claro,
0: y hace poco alguien subió una foto del un video, bien digo, del cronómetro del cooling break,
2: ya,
0: y faltaban 3:24 para que se reiniciara el partido, y la gente empezó a decir, pero cómo, si no eran 2 minutos,
2: de hecho, en el principio de la idea era 1 minuto de hidratación, ya. Era el minuto de hidratación, de hecho, o sea, así se le denominaba,
0: claro, el minuto de hidratación. Exactamente. Bueno, incluso creo que en estos minutos de hidratación que hablamos, tiene la prioridad las transmisiones oficiales de cada país, y es que no han vuelto todas a la cancha, más allá de que se hayan cumplido los minutos que reglamentariamente son para esa pausa de hidratación. No se puede volver al partido hasta que estén todos ya con sus cámaras activas en el partido que se está jugando. A ver, ahora va a volver, minuto 71, Holanda 4, Suecia 1, y esperamos entonces, no empieza el partido todavía, está mostrando a la gente que baila, Ronald
2: Koeman. Hay suecos que bailan igual, que están perdiendo 4-1.
0: Y que hay gente que va al...
2: Mira, yo creo que pagando la entrada que pagaron, hay que pasarlo bien.
0: Está más caro que los pasajes.
2: Imagínate.
0: Las entradas están más caras que los pasajes al Mundial en algunos partidos. Viene Memphis Depay, el delantero del Brasileirao, se viene a la cancha con la número 10. Representación del Brasileirao, entonces.
2: Ahí está, fútbol sudamericano en cancha.
0: Fútbol sudamericano en cancha y se retira ovacionado el delantero del Sunderland, Brian Brubby, que hizo los dos primeros de este triunfo de Países Bajos, por ahora 4-1 sobre Suecia. Le seguimos contando del Mundial, también le vamos a hacer un guiño al fútbol chileno. Hacemos el corte y ya regresamos, porque también será hora de meterse en la máquina del tiempo.
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11: 15 grados. 15 grados en Santiago. Cooperativa. 2:35 minutos. 2:35 minutos.
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0: Ay, ay, ay, las cosas que le toca vivir a uno. Como este Mundial 2026, que ya tiene media hora de partido en su segundo tiempo entre Países Bajos y Suecia, 4-1. Está ganando el equipo de Ronald Koeman al equipo de Graham Potter. Nosotros, como le decíamos, ya nos metemos en la máquina del tiempo. Esta vez la maneja Patricio Muñoz, que nos va a contar una historia de México 1986 en otro trabajo de Cooperativa Podcast y estos relatos mundiales. México 86, en la voz del Pato Muñoz.
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1: Argentina, 2 para Alemania.
2: En este episodio, enemigos íntimos.
3: La tribuna corea permanentemente, Bilardo no se va, Bilardo no se va. ¿Vos qué le decís?
4: Bueno, yo creo que decir la gente estudiante, puede sentir lo que siento yo, ¿no? Que dirigir la selección nacional, ya lo hablo muchas veces, es un orgullo. Hoy acabé de hablar con el señor Grondona y ya quedamos, que firmamos con otro el día 24.
3: ¿Cuándo te vas a hacer cargo del plantel?
4: A partir del día 24 ya quedo a disposición del AFA.
3: ¿Quién empieza a trabajar a partir de ese momento?
4: Sí, ya comienza la tarea.
2: Corría el año 1983 y el ciclo de César Luis Menotti en la selección argentina vivía sus últimas horas. El fracaso en España en 1982 selló el destino del técnico campeón del mundo en el 78. Julio Grondona, dejando de lado sus prejuicios, le entregó el buzo del albiceleste a uno de sus enemigos futbolísticos.
5: Carlos Abelán. La gente me conoce.
2: El narigón venía de ser campeón con Estudiantes de La Plata y en una exposición organizada por la revista El Gráfico, convenció al poderoso dirigente, quien en la interna llamaba a Bilardo como el pinchaculos, por el mito que envolvía a los pincharratas en la década del 60.

0: Bilardo arrancó con mucho ruido. De un lado, la resistencia de los futbolistas, y por otro, la falta de adhesión popular de un periodismo que no entendía las decisiones del DT. Así lo cuentan en el documental La Historia Detrás de la Copa, los periodistas Horacio Pagani y Mariano Hamilton, director y subdirector del diario Clarín.
1: Digo, si yo tengo que hacerte una crítica, vos, te la hago directamente, que tengo que hacer crítica. Digo, ya, ni nosotros somos tan inteligentes como para hacer críticas indirectas, y vos sos tan importante para que te hagamos una crítica indirecta. Si nosotros queremos criticar, te criticamos. Entonces él decía que nosotros mandábamos a los cronistas a decir que las jugadas preparadas no servían, a ver un partido a Loma Negra y a decir que no servían.
2: Yo cubría mucho el ascenso en esa época, iba a ver Villa Dálmine contra Atlanta y bajaba línea contra el Vilaré. Sí, la verdad, no hemos hecho pelota.
1: Le expliqué que no era así.
2: Teníamos como una cosa media de centrada en castigar a Bilardo. Bilardo tenía razón en eso.
0: En sus primeros días al mando de la selección argentina, Bilardo tomó una decisión fundacional. Diego Armando Maradona, quien por esos días jugaba en Barcelona, sería el capitán en su proceso, en desmedro de Daniel Alberto Passarella.
3: Y te digo una cosa, vas a ser el capitán del equipo. Tú a eso te lo contento. Y ahí fue en Barcelona. Ese día lo conocí en el 83. No era sacar y poner al otro, a mí no me gustaba eso, ¿no? Yo Passarella lo siempre lo respeté como un jugadorazo, ¿no? Y como hombre también. Como hombre y como jugador, siempre lo respeté. Y me parecía en ese momento que Maradona iba a ser crack. Que iba a ser crack, a pesar de toda la contra que tenía. Vos cualquier revista que leía, cualquier diario era contra, contra, contra. Yo decía, chico, ¿cómo puede ser que no entienda? No entiende, no entendía. No entendían, no entendían, ¿viste? Y bueno, ¿qué iba a hacer? Y así fue.
0: El Pelusa recuerda cómo fue ese día.
4: Sí, me había alquilado una casa en Lloré de Mar con el profesor. Yo tenía que ir a hacer la recuperación ahí. Y a los dos días cae Bilardo. Entonces me dice, bueno, digo yo, quiero hablar con vos. Digo, ¿pero te parece a las 7 de la mañana? A las 7 de la mañana, ni la tota, ni digo, Carlos, ya empezamos mal. Ya empezamos, dice, no, no, bueno. Dice, vamos a caminar. Me cambio y salimos a caminar. Y lo primero que me dice cuando salimos, vos sos el capitán de la selección, Me cagó.
0: La decisión de Bilardo sacudió los cimientos de la selección argentina y provocó un quiebre entre ambos jugadores, algo que a la larga traería fuertes consecuencias. El Kaiser se refirió así a la pérdida de la capitanía.
5: Yo pienso que la cinta de capitán no quiere decir que no haya otra persona que pueda ser capitán sin cinta. Por ejemplo, hay países que le dan la cinta de capitán a quien creen que tiene el carácter para manejar al grupo. Y en otros lugares le dan la cinta porque es el mejor jugador y no tiene el carácter para manejar a un grupo. Los capitanes los eligen los jugadores.
0: Decisión consumada, tocaba la hora de jugar. El equipo de Bilardo no mostraba identidad y el proceso volvía a tener un remesón cuando el doctor intentó arrancar las clasificatorias con Passarella en la banca. La historia la recuerda el periodista Carlos Polimeni.
6: El primer partido de esa eliminatoria se juega en San Cristóbal, cerca de la frontera de Venezuela con Colombia, del lado venezolano. Y en el último entrenamiento, antes de llegar a San Cristóbal, a la hora de repartir las camisetas a Passarella, el símbolo del equipo campeón del mundo, el capitán hasta entonces de la selección argentina durante toda la era Menotti, lo pone de suplente. Passarella lo aborda a Bilardo y le dice, mira Carlos, se terminó, si no me vas a poner, no, pero no lo tomes así, era un entrenamiento, no, ya sé que vos no me querés, yo voy a citar una conferencia de prensa, y voy a decir que tengo un problema familiar y me vuelvo a Italia. Y Bilardo le dijo, no podés hacer eso. Sí puedo, ¿cómo que no? Sí, lo voy a hacer. Entonces le dijo, no, dame, pará, dame un, vamos a hacer un entrenamiento más, quédate tranquilo, qué sé yo. Y en el siguiente entrenamiento lo pone de titular y lo pone de titular y Pasarela no solo juega bien, sino que se queda de titular en todo ese proceso de todos los partidos de la eliminatoria.
0: A la larga, Pasarela sería titular todas las eliminatorias y tendría un rol fundamental en la clasificación a México. El equipo de Bilardo llega a los últimos dos partidos contra Perú con la tarea de obtener solo un punto de cuatro. El duelo de ida es traumático. Afuera de la cancha, Sendero Luminoso amenaza con secuestrar a Maradona. Dentro de ella, el Diego es maltratado y golpeado por el recio zaguero Luis Reina.
7: Vean a Reina cómo persigue a Maradona por todo el campo. Reina persiguiendo como estampilla a Maradona.
0: Argentina pierde 1-0 en Lima y en la revancha, Perú se pone 2-1 arriba a 10 minutos del final. Con Maradona ausente, Pasarela dibuja una jugada milagrosa que es finiquitada por el Tigre Gareca, consiguiendo una dramática clasificación.
8: Gurruchaga. Llega Pasarela y Valdano. ¡Pasarela! ¡Pasarela! ¡Gol, Gareca! ¡Gol! ¡Gol! ¡Argentino! Pasarela y Gareca empujando. Dicen que el partido está 2-2 y México recibe otra vez al equipo argentino.
9: Genial lo de ese hombre. Genial lo de Pasarela. Espectacular.
0: Ya en México, Argentina llega a la concentración del América, un lugar con comodidades básicas que termina siendo testigo de la formación de un grupo que hizo historia y que también vio el quiebre definitivo entre Maradona y Pasarela, ambos enfrascados en una guerra fría por el liderazgo del grupo. La relación entre ambos era nula y el fotógrafo de Clarín, José Luis Barrio, recuerda la tensión que se respiró en una sesión fotográfica donde ambos jugadores aparecían ataviados con sombreros mexicanos.
10: La famosa foto de los sombreros mexicanos de Maradona y Pasarela, que durante todo el transcurso de la producción no se dirigieron la palabra. Ni se dirigieron la palabra ni se miraron. Le decían los fotógrafos, sonrían, sonreían. Ahora una serio, serio. Ahora pónganse espalda con espalda, se ponían. Ahora pónganse más cerca, se ponían más cerca. Y se fueron sin hablarse. Llegaron sin hablarse, se fueron sin hablarse del lugar a donde se hizo la producción.
0: Poco más de una semana del debut ante Corea del Sur, el plantel va a comer al restaurante Mi Viejo, propiedad del ex compañero de Bilardo en Estudiantes, Eduardo Cremasco. Tras la cena, Pasarela comienza a sentirse mal y le diagnostican una enfermedad parasitaria que traería consecuencias inimaginables.
11: Él tuvo un dolor de estómago y yo dije, como esto se va a tardar mucho tiempo, después va a ser tema. ¿Quién es el mejor médico que hay acá en México? El mejor médico, especialista, ¿no? Gastroenterología, le dije. Y dije, ¿dónde está? Pagale lo que tenés que pagarle. Pero que el tipo me haga el diagnóstico y que me haga un certificado donde diga, tiene esto, esto, esto y esto. Entonces, cuando la gente a veces dice, no está certificado. Entonces, buscar mejor y que diga si puede jugar o no puede jugar. Y yo pasé a lo ponía en el primer partido. Y una hora antes no podía, una hora y media antes no podía.
0: El Kaiser recuerda el extraño tratamiento que recibió por parte del cuerpo médico de la selección.
12: Yo tuve una yarda que me la curaron mal, porque me la medicaron y cuando se me cortó, te agarra diarrea permanente, cuando se me cortó, me dejaron de medicar. Y cuando te dejan de medicar, que me dejaron de medicar, no sé por qué, porque no me alteraba para nada la medicación, el poder jugar. Cuando me dejaron de medicar, te vuelve, pero ya no te vuelve en el grado de una yarda como tenía yo. Te vuelve en el grado de una amebas o una salmonela que...

0: Cuando paré de tomarla, me volvió, a los 4 o 5 días, me volvió más fuerte. Yo, por las mías, lo llamo al doctor Oliva, que era el médico que había tenido en el Mundial 78, y le pregunté y le conté todo lo que me había pasado. Y me dijo, tomaste la medicación y se te cortó. Te sacaron la medicación y te volvió, dice, la diarrea. Armate el bolso y venite para Italia, dice, porque a mí me estaba comprando el Inter en ese momento.
1: Sí.
0: Porque no jugué al Mundial.
2: Años después, y ya retirado del fútbol, Maradona volvió a recordar el episodio de la capitanía y salió al cruce de las versiones que hablaban de un complot contra uno de los mejores zagueros centrales de todos los tiempos.
3: Yo no pedí la capitanía, a mí me la dio Bilardo y votaron todos los jugadores. Éramos, creo que 23, quedamos 22, porque fue Pasarela. Hasta el jueves jugaba contra Corea. Se lesionó Ruggeri y Pasarela le empezó a doler el estómago. Te juro que nosotros, el agua de México te hace ir al cuerpo como loco y tenías que salir al yoga corriendo y todos estábamos igual que Pasarela. Pero igual queríamos jugar el Mundial. Pasarela como no quiso porque era menotista. Yo también soy menotista. Yo también soy menotista y más que Pasarela. Pero yo jugué para mi camiseta, para mi país, para mi gente.
2: Años después, México 86 sigue siendo uno de los recuerdos más gloriosos del fútbol argentino, salvo para el Kaiser.
0: El 86,
1: sí.
0: Y fue la tristeza más grande de mi carrera.
1: ¿Te sentís campeón del 86?
0: Yo siempre me sentí campeón jugando. Siempre fui campeón jugando. Estuve en la lista y me dieron la medalla de oro.
1: ¿Pero vos te sentís
0: campeón? No, yo no. Siempre lo dije. Estuve 8 días internado. Me pusieron 21 frascos de suero y flagil permanentemente. Tenía todas las venas rotas, no me entraba mala aguja por ningún lado. Y bueno, y lo que más pena me dio todavía fue cuando algunos acá insinuaron que no había jugado porque había tenido miedo de jugar el Mundial. Eso me dolió mucho. Cuando me pasé una semana en México, levantándome a la noche, y había un banquito afuera de mi habitación así, y me iba con el banquito al medio de la cancha donde entrenábamos y me ponía a llorar solo.
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5: Y ahí está el gran capitán de las selecciones, Daniel Alberto Pasarela, acompañando a sus compañeros. Pasarela estaba en el campo de juego y está en el campo de juego. Honor también para un grande que no pudo jugar.
6: El
2: aquella relación de enemigos íntimos, como titulaba este capítulo, entre Daniel Pasarela y Diego Maradona, hasta el día de hoy tiene pocas certezas y muchísimos mitos, incertidumbres respecto de qué tan bueno, qué tan mala era finalmente esa relación entre el campeón del mundo en el 78 y el campeón del mundo en 1986. Una linda y controvertida historia la que contaba el Pato Mundios en los relatos mundiales. Y mientras lo escuchábamos, veíamos acá el quinto de Países Bajos, Somerville, en el minuto 43 del segundo tiempo. Puso Países Bajos 5, Suecia 1, ya se juegan 3 de agregado en el segundo tiempo, se dieron 5, así que va a ser goleada para el conjunto de Países Bajos en la previa de esta Alemania Costa de Marfil que le vamos a traer por Cooperativa Deportes. Países Bajos, que con esta diferencia de gol ya prácticamente se asegura en la ronda de los 32 mejores del Mundial. En Chile, en Copiapó, ya a la cancha la Católica, ya a la cancha el León de Atacama, va a empezar el partido allá en el norte por la Copa Chile. Nosotros, mientras aguardamos por el final de Países Bajos,

0: y Suecia. Le contamos que también en la jornada de hoy, como le decíamos, Alemania y Costa de Marfil y Ecuador Curazao a las 20 horas por el Mundial. Y si quiere, también en jornada de sábado, pero a medianoche, Túnez, Japón. Para algunos abriendo la jornada de domingo, para otros cerrando la jornada de sábado. Para mí, cierro la jornada de sábado, más allá de lo que diga el horario. Así que lo contamos como el cuarto partido de esta jornada. Van quedando pocos segundos para que se consume la goleada neerlandesa. En paralelo, en la Copa Chile, yo le cuento además, a Copiapó Católica se va a jugar el clásico del cobre entre Cobreloa y Cobresal en Calama, 3:00 p.m. y a las 5:30 Deportes Recoleta va a jugar frente a Colo Colo en el Estadio Santa Laura. Va a estar Ivo Sebastián Bay siguiendo a los salvos allá en Independencia. En paralelo, mientras le contamos Alemania, Costa de Marfil, Ivo Sebastián Bay vibrará con el relato del Deportes Recoleta y Colo Colo allá en Santa Laura. Así que a dos canchas vamos a estar más tarde en las tardes deportivas. Busca el descuento Suecia, centro al área, rechaza uno de los centrales neerlandeses, Virgil van Dijk en este caso. Va a haber córner, se va a cerrar este partido, va a ser la última del encuentro y va a ser triunfo de Países Bajos 5-1 sobre Suecia. A ver, va a venir el córner entonces para el equipo sueco, que alguna vez fuera finalista del mundo en 1938, cuarto también en el Mundial de Estados Unidos 94. Ahí está entonces el equipo sueco, que también en Suecia 58 también fue finalista del mundo y perdió con Brasil aquel primer mundial de Pelé. Lejos de aquello está en esta jornada Suecia, que acaba de perder entonces 5-1 frente a Países Bajos. Se abrazan todos en la banca neerlandesa porque se dan cuenta que están muy, muy adentro de la ronda de los 32 mejores, los 16avos de final. ¿Cómo queda este grupo F? Países Bajos 4 puntos, diferencia de gol más 4. Suecia 3 puntos, su diferencia de gol queda en 0. Japón 1 punto, Túnez 0. Más tarde, a la medianoche, como le decíamos, juegan los nipones con los tunecinos. Veremos cómo queda ese grupo de cara a la última fecha. Nosotros volvemos a meternos en la máquina del tiempo. No tan en el pasado. Nos adelantamos 20 años, pasamos del 86 al 2006, llega el turno de Alemania. ¿Qué le habrá dicho Marco Materazzi a Zinedine Zidane? Te lo vuelve a contar el Pato Muñoz en los Cooperativa Podcast Relatos Mundiales.
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2: En algún momento veo que Materazzi está tirado en el piso, a unos 30 o 40 metros, procedo a interrumpir el juego. Digo, uy, ¿qué habrá pasado?
3: Rápidamente.
4: Me parece que Zidane algo le hizo a Materazzi. García no se dio cuenta. García estaba mirando la pelota que venía hacia la izquierda. Tiró un cabezazo, ¿no?
5: Zidane le tira un cabezazo a Materazzi.
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7: En este episodio, ¿qué dijiste, Materazzi?
8: Esto es una suma de esfuerzos individuales y se acabó. Qué papelón hicimos, ¿eh?
9: Terminó, señores. 0-0 fue el resultado final. Chile y Ecuador.
10: Yo le hago un llamado a todos, a la gente de fútbol, dirigentes, entrenadores, jugadores, periodistas. ¿Cómo nos va a tener el tiempo de analizar y buscar un rumbo y trabajar? Pero no sé qué, la descalificación para
11: que ya los uruguayos, Rodrigo.
12: Prácticamente, Álvaro, de hecho.
7: Tras empatar 0-0 ante Ecuador en el Estadio Nacional, Chile quedó fuera por segunda vez consecutiva de la Copa del Mundo. Las palabras de Nelson Bonifacio Acosta son ilustrativas del momento que vivía el fútbol chileno a comienzos de este siglo. Y el presagio y despedida de David Pizarro cerraron una clasificatoria triste para La Roja. Una selección tristemente célebre por ser la víctima del yogo bonito.
13: Lamentablemente terminó mal, terminó con un sueño roto para todos nosotros. Y yo principalmente voy triste porque quizás puede ser la última eliminatoria que haya jugado hoy día, entonces quería jugar un mundial, pero bueno, ya está y vamos a ver qué pasa con los muchachos que vienen de abajo, con el recambio, que creo que es positivo.
14: En estos 16 años de democracia.
7: Era 2006. En Chile, por primera vez una mujer llegaba a la presidencia de la República. Un incendio destruía parte del histórico edificio Diego Portales. Pinochet iba a morir en diciembre de ese año. Mientras, un caso macabro tenía de cabeza a las policías.
15: Investigaciones y carabineros rastrearon un lugar aledaño tras la alarma que ellos habían dado. Un perro vago del sector llevaba entre sus dientes un pie humano.
16: Hace apenas unas horas se determinó que se trata de Hans Hernán Pozo Vergara.
7: Hoy cuesta imaginarlo, pero en 2006 no existía el iPhone ni los teléfonos touch. Todavía arrendábamos películas en Blockbuster. Las redes sociales recién comenzaban a popularizarse. El Messenger se negaba a morir y surgía una nueva moda, las selfies. Con un comercial donde mostraban todas sus virtudes, la selección brasileña de 2006 llegaba a Alemania como la indiscutible favorita para quedarse nuevamente con la Copa del Mundo. Adriano, Robinho, Roberto Carlos, Kaká, Ronaldo y principalmente Ronaldinho, con el Balón de Oro bajo el brazo y su eterna sonrisa, estelarizaban un equipo soñado para hacerse con la sexta estrella para la verde amarela.
17: Estoy siempre sonriendo porque tengo la felicidad de hacer las cosas que más amo en mi vida, que es jugar al fútbol, entonces no hay otra manera de no jugar contento y sonriendo.
7: En el ensayo general para el Mundial de 2006, Brasil se quedó con la Copa Confederaciones, que se jugó un año antes en Alemania, con un verdadero baile frente a Argentina en la final.
18: Enópate, Adriano, patio. Gol de Brasil. Gol de Brasil. Gol de Brasil. A los 15 minutos de este final, segundo por Ronaldinho. Gol de Brasil. De Brasil, al minuto y medio del segundo. Gol de Brasil. A los 18 minutos del segundo tiempo.
7: Favoritismo indiscutible de Brasil, que al comenzar el Mundial empezó a ratificar. Pese a no mostrar un gran juego, los triunfos 1-0 ante Croacia, 2-0 Australia y la goleada 4-1 sobre Japón correspondían a las expectativas. En octavos de final, el fenómeno Ronaldo se metió en la historia grande del fútbol, porque con su gol en el 3-0 ante Ghana, se convirtió en el máximo goleador de la historia de los mundiales hasta ese momento.
19: Botou na frente, posição legal. Vamos, Ronaldo. Faz esse, Ronaldo. Faz esse, Ronaldo. Faz esse, Ronaldo. Bateu. Gol!

0: todo era alegría en Brasil y el optimismo propio del pentacampeón del mundo iba en incremento. Pero al frente llegó Francia, con Zinedine Zidane como gran estrella.
1: Zidane se va tras el Mundial.
0: En abril de 2006, Zinedine Zidane, uno de los futbolistas más talentosos que ha visto este deporte, anunció su retiro una vez terminada la participación de Francia en el Mundial. Es por eso que cada partido que jugaron los galos en Alemania tenía un sabor a despedida para el astro del Real Madrid. Tras superar la fase de grupos, Francia dejó en el camino a España en octavos de final. Así llegó a enfrentar a la todopoderosa Brasil en un partido que tuvo a Zizou como la gran figura. Así lo resumió la televisión argentina.
2: Vamos a ver, decía, algo más agradable, porque hoy Brasil quedó eliminado a manos de Francia. Francia le ganó 1-0 con gol de Thierry Henry. Y la figura excluyente del partido fue alguien de quien decíamos, y me incluyo, hubiese sido mejor no convocarlo. Bueno, la verdad es que debo aprender una lección. De los grandes jugadores nunca hay que decir tales cosas. Zidane la rompió. Aquí está el seguimiento.
0: Zidane y Francia avanzaron gracias al gol de Thierry Henry, y Brasil, que prometía ser el mejor equipo del Mundial, quedó en el camino. Y con ello llegaron las críticas.
3: Había jugadores que llegaban borrachos a las 4 o 6 de la mañana. Era obvio que no iba a funcionar. ¿Cómo nadie se dio cuenta de eso? Por eso es necesario poner disciplina, y ese es el papel de Dunga.
0: Estas declaraciones informales, captadas por un periodista del diario O Estado de Sao Paulo, corresponden al presidente de la Confederación Brasileña de Fútbol, Ricardo Teixeira, que tras la eliminación de la verde amarela, arremetió contra Ronaldo.
3: ¿Con cuántos años está Ronaldo hoy? ¿Con cuántos años estará en la Copa de 2010? Es apenas eso lo que tengo que decir. Tenemos que encontrar otro Ronaldo.
0: Lo cierto es que las críticas de Teixeira sobre el fenómeno tenían asidero, ya que conocida era la faceta fiestera del goleador de los mundiales, retratada por él mismo años después, cuando contó un episodio con el presidente del Real Madrid, Florentino Pérez, quien, preocupado por las constantes fiestas del delantero, intentó convencerlo de no salir antes de un partido importante.
4: Y él me echaba muchas broncas.
5: Te reñía.
4: Y a mí la mejor anécdota es que algún día me llamó en su casa y me dijo: Ronnie, ¿por qué no te quedas en casa? Mira Figo, se queda en casa con su esposa. Y yo le miro a Prezi y le digo: Prezi, si tuviera la mujer que tiene Figo, yo me quedaría en casa todo el día.
0: En semifinales, los campeones del 98 sufrieron para eliminar a Portugal, con Cristiano Ronaldo y el citado Luis Figo entre sus filas. 1-0 fue el resultado. El gol de Zizou.
6: Saluda tu jugo. Échange avec Thierry Henry. Vas-y, mon Zizou.
7: Il ne prend pas beaucoup d'élan, Zizou.
6: Vas-y, mon Zizou.
0: Los galos llegaron a su segunda final en 8 años y lo hicieron con un polémico personaje a la cabeza, su director técnico, Raymond Domenech. Con una breve carrera como futbolista que terminó a los 32 años, de inmediato comenzó su ascenso como entrenador. Luego de 3 muy buenas campañas con el modesto Mulhouse FC, saltó al Olympique de Lyon, lo que le permitió llegar posteriormente al equipo sub-20 de Francia, donde estuvo 11 años antes de asumir el banco de la selección mayor. Sin embargo, su capacidad al mando no era lo que generaba los cuestionamientos sobre su figura, sino que su confianza y apoyo en la astrología fue lo que llamó la atención. Un año antes del inicio del Mundial, en una entrevista en la televisión francesa, Domenech sostuvo que los Scorpio terminan siempre matándose entre ellos. Al momento de hacer la nómina para el Mundial de Alemania 2006, la frase cobró sentido. Ningún jugador del plantel mundialista era de signo escorpión, dejando afuera a Robert Pires, finalista de la Champions League de esa temporada y campeón del mundo en 1998, un inamovible para la prensa gala. Pero el horóscopo lo dejaba fuera del torneo. Tiempo después el volante diría: nunca habló conmigo cara a cara, es un cagón. Él cree que los Scorpio no son buenos para la selección. Dice que no son buenas personas y que no pueden convivir con los demás. Pero conmigo se ha equivocado mucho.
8: La seriedad de Zidane en el sorteo con Cannavaro.
5: la salida de Zidane al entrenamiento, apuntado a ser el mejor jugador de la Copa del Mundo. La orden de Elizondo y el partido en marcha, señores. Francia por todos lados.
0: Para los franceses el guión era perfecto. El último partido de la carrera del mejor jugador francés de la historia iba a ser la final del mundo y tenía la chance de entregarle por segunda vez el título mundial a su país. Pero la historia dijo otra cosa. El rival era Italia, que luego de eliminar al dueño de casa, no era un invitado de piedra para la final. Si bien no eran favoritos, siempre han sido un rival de respeto, uno de los grandes del fútbol mundial. Entre sus filas estaba el defensa del Inter de Milán, y que sería el gran antagonista, o si se quiere, protagonista de la final, Marco Materazzi.
5: ¡Penal para Francia, señores! ¡No dudó Elizondo! ¡Hay penal para Francia! ¡Terribles dudas! ¡El equipo italiano!
0: El guión soñado se estaba dando al pie de la letra, cuando en el minuto 7, Zinedine Zidane puso el 1-0 con un penal ejecutado a Lopanenka, con rebote en el travesaño y traspasando apenas la línea de gol. Pero poco después, Materazzi empezó a robarse la película.
5: ¡Gol arquero! ¡Gol Materazzi!
0: ¡Gol! A los 19 minutos, Italia igualó las cosas y planteó un partido físico, estirando el empate hasta el final del tiempo reglamentario. Y en el alargue, pasó lo que nadie esperaba.
5: Ahí está buscando la pelota, la salida Toni. ¡Del Piero! Cayó, sin pelota cayó. Me parece que Zidane algo le hizo a Materazzi. García no se dio cuenta. García estaba mirando la pelota que venía hacia la izquierda. García le está explicando lo mismo que vi yo. Que García estaba mirando la pelota.
8: Sí, un cabezazo en la boca del estómago de Zidane en contra del hombre italiano que está caído. Y Gattuso, qué cosa, dice, como reclamándole al argentino que no cobra nada.
9: Zidane en su minuto, pero pedía que llamara, porque fue falso, lo llamaba, claro. Ahí está, fuera.
10: Se acabó la carrera de Zidane, ¿eh? El final, ¿eh?
11: En algún momento veo que Materazzi está tirado en el piso. A unos 30 o 40 metros procedo a interrumpir el juego. Digo, uy, ¿qué habrá pasado?
0: El relato es del árbitro de la final, el argentino Horacio Elizondo.
11: Rápidamente, a través de los intercomunicadores, le pregunto a Darío y Rodolfo, que eran mis asistentes. Digo, Darío, Rodolfo, ¿qué vieron? ¿Qué pasó? Oh, sorpresa, los dos me contestan, Horacio, no vimos absolutamente nada. Y cuando yo me estaba diciendo, Horacio, estás en problemas, aparece mi ángel de la guarda. Mi ángel de la guarda, que tiene nombre y apellido, que se llama Luis Medina Cantalejo, que era el cuarto árbitro de esa final, sevillano, español, y me dice, Horacio, yo he visto, terrible cabezazo del Zidane sobre el Materazzi, terrible cabezazo del Zidane sobre el Materazzi. Y yo escuchar ese relato así, tan pasional, tan fuerte, tan contundente, pero le digo, Luis, ¿pero cómo fue? ¿Se apoyaron las cabezas? ¿Se empujaron? ¿Qué pasó? Pero oye, coño, terrible cabezazo en el pecho del Zidane sobre el Materazzi. Cuando lo veas en el vídeo del hotel no me vas a poder creer. Lo único que le faltó decir fue, yolé. Entonces, cuando yo llego al lugar de los hechos, ya tenía toda la información y la decisión que iba a tomar, que era expulsar a Zinedine Zidane del campo.
8: ¡Ah, miércoles!
12: Es expulsión directa.
8: Total. Para no ver eso, García estaba, como digo yo, distraído bien, ¿eh?
0: Todo esto ocurrió en el minuto 110 de partido. Un golpe al corazón del equipo francés, que resistió hasta el final del alargue, lo que llevó las cosas hasta los penales. El supersticioso técnico francés decidió dejar atrás sus creencias astrológicas y, a pesar de que no gustaba de los Libra, decidió poner a uno de ellos, David Trezeguet, en la lista de pateadores. Nadie falló, excepto el franco argentino.
13: Me hace entrar y también un poco por la presión de mis mismos compañeros, que era una fase final. Para mí fue un momento delicado porque venía de hacer un buen campeonato con la Juve, y la verdad que no estar tomado en consideración de la parte de este entrenador fue difícil.
5: Le va a pegar David. Mira Trezeguet. Ahí va Trezeguet.
12: travesaño, picó adentro esa pelota.
13: Cada penal tiene su historia y no es porque tengas el conocimiento del compañero, porque finalmente Buffon fue de un lado y el balón fue del otro. Creo mucho en el destino y digo que el destino de cada uno de nosotros está marcado, pero muchas veces hay que provocarlo.
14: ¡Atención!
0: Cuarta estrella para Italia, pero la duda quedó instalada por años. ¿Qué le dijo Materazzi a Zidane? ¿Qué podía haber dicho el italiano para que el francés perdiera la cabeza en ese último minuto y quizás en el más importante partido de su carrera? La duda creció con el pasar de los meses y los años. Los italianos y el resto del mundo echaron a volar la imaginación. De hecho, el propio Marco Materazzi publicó un libro titulado Lo que le dije realmente a Zidane, con 249 hipótesis sobre la frase que hizo estallar a Zizou. Pero años después, y en conversación con un podcast de Italian Football TV, Materazzi reveló la verdad.
15: ¿Cuál es la razón por la que Zidane hizo eso?
16: Tú vives en Estados Unidos, ¿verdad? ¿Ves la NBA?
15: Sí.
16: Hablar basura. Mi trash talking fue nada. Me ofreció su camiseta y yo le dije, no, prefiero a tu hermana.
13: Dice, no, prefiero a tu.
0: Tiempo después, Zidane confesó que antes de la final había hablado con su hermana porque su madre no estaba en un buen momento de salud, por lo que la sensibilidad del francés con respecto a su familia estaba alterada. Materazzi, por su parte, también ha dicho que lo que le dijo a Zidane fue una estupidez.

Señor, dale el descanso eterno y brille para ella la luz eterna. Madre querida, tu partida nos deja un vacío enorme, pero tu amor y tu ejemplo siguen vivo en nuestros corazones. Sabemos que descansas en los brazos del Señor. Intercede por nosotros y danos fuerza para seguir unidos como tú siempre lo quisiste. La familia Tapia Gallardo invita cordialmente a familiares y amigos y vecinos a la Santa Misa a un mes de la partida de nuestra querida mamita, Raquel del Carmen Gallardo Huerta, que en paz descanse. El oficio religioso se realizará este sábado 20 de junio a las 18 horas en la parroquia Nuestra Señora de Fátima. La familia agradece desde ya su afectuosa asistencia y sus oraciones por el eterno descanso de su alma. Familia Tapia Gallardo.

0: solo Dios y nuestros corazones saben lo que significa tu partida. Funeraria La Casa de Cristo tiene el sentimiento de comunicar el sensible fallecimiento de quien fuera en vida nuestra querida madre, abuelita, bisabuelita, hermana, tía, suegra, vecina y amiga, Brisa Diana Órdenes Araya, que en paz descanse, quien era legionaria de María. Sus restos están siendo velados en la capilla velatoria de la iglesia de Nuestra Señora de Fátima. Sus funerales se realizarán este domingo 21 de junio con una misa que se efectuará a las 11 horas en la iglesia Nuestra Señora de Fátima de Illapel. Posteriormente, el cortejo fúnebre se dirigirá al cementerio municipal de Illapel. Se invita a familiares y amigos, favor que agradece la familia.
1: A pesar de todo eso, en este momento, en nuestro segundo partido de esta Copa del Mundo frente a Curazao, todavía la gente de prensa y todavía el aficionado no confía en lo que corresponde al sistema, a la estrategia que imparte Sebastián Becasese con nuestra selección. Porque siempre lo habíamos dicho y nos habíamos mantenido de que no se le ve una identidad futbolística. Ecuador todavía, hasta este momento, no se le ve a qué quiere jugar. Es lo que siempre nos comentamos acá en Ecuador de lo que pasa con nuestra selección. Lamentablemente es así. No existe una gran confianza. El entusiasmo está porque todos somos ecuatorianos y queremos que Ecuador gane. Pero es lo que acontece en este momento acá en nuestro territorio.
2: Claro, Jimmy, te quería preguntar sobre aquello, claro. Porque se trasciende mucho y llama la atención en el resto del continente también que hay ciertos resquemores con Sebastián Becasese, más allá de todas las estadísticas que tú marcabas y que todos tenemos presentes también, que Ecuador salió segunda, que hizo 29 puntos, que ganó 8 partidos, que tuvo apenas 5 goles en contra en toda la eliminatoria, que anotó 14. ¿En qué se basa, digamos? ¿Por qué a la prensa y al hincha ecuatoriano no termina de convencer, no termina de encantar este entrenador argentino que tú mismo marcabas, tuvo tan buenos números en las clasificatorias sudamericanas?
1: Me atrevo a decirles a todos ustedes, oyentes de Cooperativa allá en Chile, lo digo sin temor a equivocarme, Ecuador está en el Mundial gracias a sus jugadores. Ecuador está en el Mundial gracias a las buenas camadas de jugadores que tenemos en este momento. Jugadores que militan en la élite del mundo, como el caso en el Chelsea, en el PSG, en el Arsenal. Jugadores que destacan en este momento en sus respectivas ligas. Por eso Ecuador está en el Mundial, porque tiene una gran camada de jugadores. No por el técnico. Me atrevo a decirlo y te podrás preguntar a algunos colegas acá de Ecuador, de Guayaquil, de Quito, y van a compartir lo que estoy diciendo. Lo que yo estoy manifestando no es nada del otro mundo, no es nada disparatado, es la realidad, es lo que todos los ecuatorianos opinamos y nos mantenemos en firme. Una cosa es que opinemos esto y otra cosa es que no apoyemos a la selección. Acá como prensa ecuatoriana estamos para apoyar a la selección y siempre la vamos a apoyar, pero tenemos que decir la verdad lo que está pasando. Acá Ecuador nunca ha tenido una identidad futbolística, Ecuador acá nunca ha tenido un patrón de juego. Acá Ecuador, bueno, gracias que tenemos a buenos jugadores que podemos improvisarlo. El caso de Piero Hincapié, que es un defensa central, y en su equipo el Arsenal juega de lateral por izquierda, se lo puede improvisar, aunque en el partido frente a Costa de Marfil tuvo algunas fallas, algunas acciones que por ahí se vio ampliamente superado. Teníamos otro lateral por derecha que estaba jugando, Alan Franco, que no es un lateral por derecha de oficio. Tenemos jugadores de oficio, pero lamentablemente Becasese se le ocurre seguir improvisando a nuestros jugadores. Es verdad, son jugadores de la élite mundial, pero también pueden equivocarse, tal como aconteció el partido frente a Costa de Marfil. Entonces es lo que nos cuesta a nosotros asimilar, teniendo jugadores de oficio, Becasese sigue insistiendo en esta situación de improvisar jugadores. Esperemos que hoy, ya con las variantes, con los cambios que va a implementar en este partido frente a Curazao, Ecuador gane sí o sí, porque solamente nos queda ganar el partido si deseamos seguir manteniendo las opciones de seguir en la siguiente fase de esta Copa del Mundo, compañeros, allá en Chile.
2: Mencionaste, Jimmy, por ahí que ya trasciende que van a haber ciertas variantes respecto del equipo que perdió con Costa de Marfil. ¿Hay un once probable? ¿Hay un equipo ya más o menos sabido para este encuentro con Curazao?
1: Te puedo decir en este momento un 95% que puede ser ya el equipo que salte esta noche frente a Curazao. Por ejemplo, Galíndez, Hernán en la portería. En esta ocasión ya no lo pondría Alan Franco como lateral por derecha, ya no. Va un poco a la línea de volante. Va a utilizar un defensa de oficio, un lateral por derecha de oficio, que es Ángelo Preciado. Preciado por derecha. Los centrales serán Joel Ordóñez junto a William Pacho, y lo va a mantener a Piero Hincapié como lateral por izquierda, marcando a la banda izquierda. Tenemos a tres volantes. Ahora sí lo coloca Alan Franco en su ubicación habitual, como un cabeza de área. Tenemos a dos interiores, Moisés Caicedo y a Pedro Vite. Tres hombres ahí en el ataque. Por una banda, Joao Plata, del Flamengo de Brasil. Por la otra banda, John Yeboa, del Venecia italiano. Ya. Y en punta, nuestro máximo goleador, don Ender Valencia, goleador histórico de nuestra selección. Este es el posible 11, reitero, en un 95% que pueda sacar esta noche frente a la selección de Curazao. En nuestra última carta, porque el partido de próxima semana, el día jueves, frente a Alemania, eso será otro alcanzar, pero este es el partido que tenemos que ganar el día de hoy en horas de la noche.
2: O sea, el damnificado de la derrota con Costa de Marfil sería el jugador del Atlético de Mineiro, ¿no? Alan Minda. Él sale.
1: Efectivamente, sí. Alan Minda, y en su lugar, decíamos, bueno, marcando esa banda derecha, Ángelo Preciado estaría marcando ese lugar. Es un lateral de más oficio, también tiene muchas condiciones, pero esperemos que suceda esta noche en este partido frente a la selección de Curazao.
2: Jimmy, ya para ir cerrando y no quitarte más tiempo, claro, tú lo decías, ahí la sensación que hay en Ecuador de que esta lista de jugadores, este plantel del que gozan actualmente, hubiese clasificado con cualquier técnico al Mundial. Tú cuando hablas de estos jugadores te refieres a William Pacho, a Piero Hincapié, a Moisés Caicedo, y también a Gonzalo Plata y Ener Valencia. Ellos son la estructura, la columna vertebral, bien digo, de esta Ecuador, que por lo que entiendo de tu relato ya se siente que hubiesen ido a un Mundial con cualquier entrenador.
1: Por supuesto, y me mantengo lo que estoy manifestando. Y mira que tenemos, sin temor a equivocarme, tenemos para dos mundiales más con esta camada de jugadores, a excepción de Ener Valencia, que ya prácticamente es su último mundial de nuestro goleador Ener Valencia. Y el resto de jugadores, el promedio de edad es 22 años, por eso me atrevo a decirlo, tenemos para dos mundiales más. Entonces, es por los buenos jugadores que tenemos en estos momentos como base del proceso que viene llegando a nuestra selección. Y aprovecho la oportunidad que ustedes me están realizando y me están formulando estas preguntas. La noticia salió desde Chile y ustedes la generaron, varios medios de comunicación chilenos, este tema de que Becasés es opción para dirigir a la selección araucana. ¿Qué hay de verdad entre todo eso? Yo me atrevo a formularles una pregunta a ustedes, porque acá en Ecuador también nos llamó mucho la atención este tipo de información, colegas, amigos, allá en Chile.
2: Claro, justamente salió esa información de que está la posibilidad de que Sebastián Becasés sea el próximo entrenador de la selección, pero no como información como tal. Sí hubo algunos periodistas de renombre que dieron el nombre como una opción que a ellos les gustaría ver en la selección chilena. También Arturo Vidal por ahí lo nombró en una lista de candidatos que a él personalmente le gustarían. Y claro, muchas de esas hipótesis se basan justamente en lo que tú nos contabas, Jimmy, de esta relación medio tirante que hay entre prensa, hinchas y el técnico ecuatoriano, que más allá de que los lleva al Mundial, no gusta del todo. Entonces, claro, en muchas hipótesis, en muchas opiniones, sobre todo que hay acá de gente del fútbol, se marcan en aquello, ya que Becasés no está del todo, digamos, fortalecido en Ecuador, y muy probablemente después de la derrota con Costa de Marfil hay una posibilidad ya más grande de que se vaya en primera ronda, quizás salga de Ecuador y sea una buena opción para la banca chilena. ¿A qué voy? Como información como tal, no está dando vueltas, digamos, pero sí es un nombre que a varias personas del fútbol chileno les gustaría ver en la banca nacional, o al menos ponen en una lista de entrenadores, Jimmy. Y yo te repregunto a ti, ¿es efectivo eso? ¿Es efectivo eso que acá nos formulamos, que acá pensamos que más allá del Mundial que haga Becasés, si es que no hace algo histórico, lo más probable es que nos siga en la banca de Ecuador?
1: Ya, yo te hacía la pregunta porque Becasés tiene contrato hasta el final del Mundial.
2: Ya.
1: Puede ser que avance hasta la siguiente fase, o puede ser a la otra, cuarto de final. Pero cuando finalice el Mundial, termina el contrato de Becasés. No se ha manifestado por parte de la Federación Ecuatoriana de Fútbol de que habría una opción para renovarlo. Uh-huh. No se ha hablado todavía de eso, de una posible renovación con el técnico argentino. Entonces, si Becasés termina el contrato apenas finalice el Mundial, o apenas Ecuador avance a la última fase, no sé hasta qué fase avanzará, esperemos que llegue lo más lejos, pero en todo caso, ahí termina el contrato de Becasese. Ya después se sentarán a conversar y habrá la posibilidad de que si nuevamente se le renueva a Becasese para la próxima eliminatoria, para la Copa América y otros torneos más que participe en nuestra selección. Pero en todo caso, hasta este momento, la información que me han acercado a mí, termina la participación de Ecuador en el Mundial, termina el contrato de Becasese y bueno, y como todo técnico, como toda persona, tiene derecho para sentarse a conversar con cualquier club o con cualquier selección que preste sus servicios en este momento.
2: Jimmy Cornejo, periodista de la radio Caravana de Ecuador, muchas gracias por estos minutos con nosotros, con la Radio Cooperativa de Chile, y vamos a seguir en contacto, claro, para ver si podemos seguir analizando la participación de Ecuador en Norteamérica 2026.
1: Para mí fue un gusto haber conversado con ustedes, colegas de Radio Cooperativa. Será hasta la próxima. Muy buenas tardes.
2: Abrazo. Ahí estaba entonces Jimmy Cornejo, periodista de la Radio Caravana de Ecuador, contando un poco sobre la actualidad que viven los ecuatorianos con el Mundial y también hablando de Sebastián Becasese. Se confirma, claro, lo que todos ya saben o que trasciende desde allá, que pese a lo que ha logrado, pese a los números de la clasificación, no termina de gustar el ex técnico de la U allá en la Tri. Gol en Copa Chile, Sebastián Aguilar. Gol de la Universidad Católica para... Sí. Ponerse en ventaja, ¿no?
3: Abrió la cuenta Matías Palavecino con un buen zurdazo desde fuera del área, una pelota que quedó descuidada por la defensa de Copiapó, saca el remate pegadito al palo de la mano derecha y se va a celebrar el 10 de la Católica, lo está ganando la UC en su debut en Copa Chile, 26 minutos cumplidos del primer tiempo, 1-0 la Católica arriba.
2: El ex Coquimbo Unido entonces, Matías Palavecino, pone el 1-0 para el equipo de Daniel Garnero. Para ir cerrando, Cevita, ¿estamos de acuerdo con lo que dice el colega ecuatoriano? O sea, ¿te parece que da para que Becasese está tan cuestionado? O sea,
3: creo que tiene un equipo con el que puede sacar más
2: rendimiento.
3: Más rendimiento, sí. Tiene jugadores en la elite de Europa, tiene quizás la mejor defensa de Sudamérica. Lo que le falta es un recambio en el ataque a Ener Valencia, que si bien sigue siendo un tremendo goleador, me parece que necesita también ahí un poquito de recambio, pero con el material, con la material humano que tiene Becasese, yo creo que algo más puede sacar con Ecuador.
2: Veremos qué sucede. Se abre la segunda fecha de este grupo. Ahora, en minutos nada más, en Toronto, Alemania y Costa de Marfil se van a enfrentar por el grupo de Ecuador, que juega más tarde con Curazao. Nosotros ya nos metemos en la cancha. Vuelve Ernesto Contreras, vuelve el Seba Aguilar, vuelve Ernesto Díaz Correa para contarle Alemania, Costa de Marfil.
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6: 15 grados. 15 grados en Santiago. Cooperativa. 3:30 minutos. 3:30 minutos.
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8: ¿Cómo están? Bienvenidos a la transmisión de la Copa del Mundo por Cooperativa Deportes. Hoy día, encuentro válido por la zona E de la Copa del Mundo, de la zona E de la Copa del Mundo, donde el cuadro de Alemania, que viene de triturar a Curazao en el arranque, se medirá a Costa de Marfil, que le ganó por la mínima a Ecuador en el arranque de este grupo. Hoy comienza la segunda fecha. Nosotros estaremos con el relato de Ernesto Díaz Correa en una transmisión que comienza con el partido en Canadá, en Toronto, entre alemanes y marfileños, y luego va a seguir con el Colo Colo Recoleta, que será narración de Ivo Bay para ese encuentro en el Estadio Santa Laura, válido por la fecha 3 de la Copa Chile. Estará con nosotros Marcelo Paolo Artichoto durante toda la tarde, con la alegría de siempre, para esta transmisión que arranca con Alemania Costa de Marfil y cierra con Colo Colo Recoleta.
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0: sobre el fútbol. Se toma la tarde en Cooperativa Deportes, en una jornada donde estaremos a dos bandas, arrancando primero en Toronto para lo que va a ser el grupo E de la Copa del Mundo con Alemania y Costa de Marfil, y luego estaremos con el Colo Colo Recoleta desde el Santa Laura con narración de Ivo Bay y comentarios de Marcelo Pablo Bartichotto para lo que será alemanes marfileños y también colocolinos con recoletanos, eso por la fecha 3 de la Copa Chile, donde comienzan a competir los equipos de la primera división. Así que engánchate por la radio en vivo de Cooperativa en el YouTube, ahí como siempre te vamos a leer, también está la app para Chile y el mundo, porque comenzamos con la transmisión de Alemania Costa de Marfil, la primera de dos en una jornada llena de fútbol. Y si hay fútbol, está don Andrés Solar. ¿Cómo estás, amigo mío?
1: Muy bien, mi querido Ernesto Contreras, ¿qué tal? ¿Cómo te va?
0: Muy bien, feliz de esta tarde de fútbol.
1: Se te ve en la cara.
0: Sí, de verdad que sí.
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0: nosotros va a estar en esta tarde presentado por Oasis. Mira qué honor. Sebastián Aguilar, como siempre, si hay mundial, está Sebastián Aguilar y hoy día estamos para hablar de la Alemania Costa de Marfil, pero
1: mira
0: ya
1: acá,
0: hay partido.
1: Él
0: está acá, se hizo un ruco acá. Hay que sacarlo más rato con los matinales, vamos a venir a sacarlo rápido este señor. Para que se vaya de acá. Pero por ahora lo está haciendo muy bien, así que se tiene que quedar hasta el último día del mundial.
1: Lo que me preocupa es si lo estarán esperando todavía en casa.
0: Sí, se casó recién, así que está. Yo creo que está ahí. Está con ciertas licencias todavía.
2: Sí, la paciencia es algo que hay que cultivar.
0: Pero por supuesto. Oiga, Cevita, bienvenido.
2: ¿Qué tal?
0: 20 de junio. Estamos listos para el Alemania Costa de Marfil, pero ya hubo un resultado, una goleada en el Houston.
2: Así es, día 10 de Mundial 2026 y ya tenemos goleada en esta jornada con el triunfo de Países Bajos, 5-1 derrotó a Suecia, que había ganado en la primera fecha 5-1, se lo devolvió ahora el cuadro neerlandés. Brian Brubi en dos oportunidades anotó los primeros goles de Países Bajos, luego Cody Gakpo aportó otro doblete, Anthony Elanga descontó para los suecos y sobre el final del partido Christensen Somerville anotó su tercera diana en esta Copa del Mundo y se suma a los goleadores del torneo. 5-1 entonces ganó Países Bajos a Suecia en esta jornada, donde también tendremos el duelo entre Alemania y Costa de Marfil, que será transmisión de Cooperativa de Deportes con el relato de Ernesto Díaz Correa a las 4 de la tarde. A las 20 jugará Ecuador, que tiene que ganar sí o sí. El equipo dirigido por Sebastián Becachese enfrenta a Curazao a las 20 horas y a la medianoche Túnez con nuevo técnico. Increíblemente, en medio del mundial hará su estreno el elenco africano ante Japón a la medianoche, como decíamos, ese partido donde ambos necesitan el triunfo para seguir con vida en esta Copa del Mundo.
0: Herb Renard, el histórico Herb Renard,
2: el ex técnico de Arabia Saudita que ganó Argentina en el mundial pasado, tenía el celular cargado,
0: más cocina,
2: las maletas puestas,
0: la camiseta estaba dobladita,
2: el pasaporte lo había renovado la semana pasada.
0: Y contamos en alguno de los, tenemos un micro mundial todos los días ahí que con Cevita, el Pato Muñoz, lo desarrollamos cada una hora. Tiramos cositas.
2: Mira,
0: del
2: a mí lo que más me llama la atención es que con lo difícil que está entrar a Estados Unidos, él lo haya hecho tan rápido. Eso es lo más sospechoso.
0: Estaba listo, porque más encima, este señor, y lo contamos en esos micros, en el año 2014, el señor Lamouchi, al que sacan en este, tras el catastrófico debut en la Copa del Mundo, sale de Costa de Marfil.
2: Sí.
0: ¿Y quién llegó?
2: Herb Renard.
0: Eso, ya
2: el
0: tenía.
2: Hombre del serrucho. Serrucho Renard.
0: El serrucho, serrucho Baeza. Pero este, el serrucho Renard. Así que hoy día, vale la pena, Sebastián, hoy día, tomemos el contexto, es día sábado.
2: Sí.
0: Mañana es domingo, yo al menos tengo libre, me toca libre. No sé,
2: yo no, pero bueno.
0: Tiene el RUC habilitado acá, así que el RUC acá lo
2: tiene. El RUC tiene tele 4K.
0: Ese era parte del
2: acuerdo.
0: Para que tenga un ruco para el mundial.
1: Sí, así no. Pues, sí,
0: y el cierre tiene que ser con los matinales sacándolo.
1: Exacto.
0: Pero por ahora está muy cómodo.
1: Pero no, el trato que hizo él era con el ruco, sí.
0: Pero claro, ¿da para quedar saber el túnel Japón?
2: Claro, absolutamente. ¿En
0: serio?
2: Yo no,
0: ¿qué se va a quedar?
2: Yo no desperdicio ningún partido del mundial. Para mí todos tienen.
0: ¿Dices algún... ¿Está casado todavía?
2: Estoy casado todavía.
0: Que lo pregunta al aire.
2: Estoy casado todavía.
1: Yo creo que no sabe.
0: Es que claro, quería preguntarle.
2: Pero claro, tengo que averiguarlo todavía.
0: Muy bien. Ya, hay que verlo en Monterrey ese partido.
2: Así es. No, buen partido. Túnez que tiene que reivindicarse, Japón, que necesita ganar sí o sí. Si Japón hoy día no gana, se le complica mucho la clasificación, así que es buen partido.
0: Buen partido, hay que ver cómo debuta Renard, que hizo historia ganando la Argentina el año pasado, y el Ecuador Curazao, si no gana Becachese, no termina el mundial, o sea, quizás lo termina, pero sería un fracaso.
2: Capaz no vuelve a Ecuador, ese es el tema.
0: Un fracaso grande para Ecuador no ganarle a Curazao. Ojo con mirar en menos estas elecciones, porque ya hemos tenido sorpresa, lo de Portugal con el Congo, lo de España con Cabo Verde, que es lo más emblemático, así que cuidado, que no. Salvo algunas goleadas, como la que pasó ayer, la de Canadá-Catar también, por ejemplo. Ha sido un mundial de fuerzas parejas.
2: Así es, y eso es lo que lo ha hecho entretenido también, esta Copa del Mundo. Así que sí, un Túnez-Japón que va a ser interesante de ver a la medianoche. Mañana, por ejemplo, está la España-Arabia Saudita. España también necesitaba ganar. La Arabia Saudita, claro, es el rival quizá más débil, pero le rescató el empate Uruguay. Ese grupo está entretenido, el grupo H. Sí. También va a jugar Uruguay con Cabo Verde mañana a las 6 de la tarde.
0: Buen partido.
2: Ahora Cabo Verde tiene un nuevo respeto.
0: Así que si no le gana Marcelo Bielsa, igual que Becachese, si no le mejor que no vuelvan a Montevideo.
2: Sí. También está el Bélgica-Irán, que Irán también tiene sus propios problemas que ya
0: equipo
2: también
0: están. Combativo el otro día con Nueva Zelanda, con mucho amor propio, con todas las dificultades que también has contado tú, sea durante la semana. El equipo
2: sacó el 2-2.
0: Combate, pelea y. tiene mucho amor propio.
2: Y no lo dejaron viajar 48 horas antes a Los Ángeles para jugar el partido con Bélgica. Tuvieron que viajar hoy a Los Ángeles para poder
0: el día antes
2: disputar este partido, así que tienen que hacerlo todo mientras, todo contra reloj, mientras esperan el partido ante los belgas. Y mañana, yo creo que este es el partido más bajito del fin de semana, el de las 9 de la noche. Nueva Zelanda con Egipto.
0: Sí, partido domingo en la noche, además, 21 horas.
2: Es el más flojito del fin de semana para cerrar, pero...
0: Nueva Zelanda que empató con Irán.
2: Sí.
0: El primer día, y Egipto.
2: Egipto que en la primera fecha perdió con Bélgica.
0: Correcto.
2: Perdió 2-1 con Bélgica.
0: Ya, y pues.
2: Necesitado también el elenco.
0: Mira, tenemos a nuestra querida gente funcionando la radio en vivo. Ellos encuentran el lugar donde estamos en vivo y ahí están. Y si escriben, estaremos acá siempre monitoreando para responderles. Topilover, hola, Barcelona. La app impecable en Barcelona, en Cataluña. Impecable el mundial por la app cooperativa. Topilover, me identifico con el Cevita, dice. Ayer me dormí a las 7 de la mañana viendo el Túnez Paraguay. Hay aplauso cerrado.
1: Oiga, llegó.
0: Cerrado el aplauso. Cerrado el aplauso ante el arribo de Marcelo Pablo Artichoto. Me pongo de pie también para saludarlo. ¿Cómo está? Bienvenido. Bien. ¿Cómo está? ¿Todo bien?
3: Muy bien, gracias.
0: Qué bueno.
2: Su ruco estaba más lejos, por eso.
0: Viene muy bien.
1: Hola, Marcelito, guapo. ¿Qué tal?
0: Bien. El ruco de no está...
2: No está en las mismas facilidades.
0: Que Sebastián vive en un ruco acá. Por eso está todo el día. Él viene de más lejos, por eso llega un poquito más tarde. Está la Bartichotto toda la tarde, por eso está llegando también con cierta licencia. Porque fue calzado con esto y con Colo Colo. Pero viene muy lindo, muy contento.
2: Sí. Saluda a todo el mundo, además.
1: Un poco rojo, sí.
0: Sí, pero porque un día...
2: Ha sido semana...
0: ¿Y si no era usted que estuvo llorando?
1: Emocionado por el Mundial, el partido.
0: En el caso de Marcelo Pablo puede ser. Posición fetal y llorando.
2: No, por favor.
0: Oye, bueno, Topilobre se me identificó con el Seba Aguilar. 7 de la mañana viendo el Túnez Paraguay. O Turquía-Paraguay.
2: Turquía-Paraguay, claro.
0: Partidazo, ahí hablamos un ratito de lo que pasó ayer.
2: Sí.
0: Andrés López, Andrés Lazo Céspedes, abrazo, dice Paraguay, no sé a qué se refiere, que tuvo mucha suerte, quizás que hagan las maletas mejor. Bueno, hay que resistir todo el partido con 10 hombres, Seba, sí. con la expulsión absurda de Almirón, por no saberse el reglamento, básicamente, increíble, y sí se lo sabían muy bien los rivales, porque inmediatamente fueron a pedir el VAR.
2: A denunciar.
0: Pequeños detalles que te hacen la diferencia.
2: Porque habló con un rival tapándose la boca, básicamente, Miguel Almirón, y se ganó la primera tarjeta roja por la famosa ley Prestiani, así que nada que reclamar. Bueno, lo dijo Alfaro después del partido, pidió las disculpas al grupo, se le olvidó por un segundo la norma, y eso terminó pagándolo caro Paraguay, que de todas maneras logró un triunfo importantísimo. Hay una estadística, eso sí, Ernesto, para Turquía, que es tremenda. Intentó
0: Cuéntemela.
2: En 62 oportunidades hacerle un gol a Australia y a Paraguay. Tiró
0: al arco
2: 62 veces, tiró no dentro del marco, pero necesariamente
0: remató,
2: pero intentó, remató
0: buscando puerta
2: 62 veces y no hizo ningún gol. Cero.
0: Lleva cero gol.
2: Cero gol con Australia y con Paraguay, y quedó eliminado, además.
0: Y creo que su índice de remate al arco directo, que haya sido exitoso, es claro, muy bajo.
2: Muy bajo.
0: Muy bajo por
2: partido. Que además, bueno, lo decíamos también con el Maxi, intentan mucho de fuera del área. Son muy buenos para levantar la cabeza en el arco y sacan.
0: Tiene a Buller ahí, bueno, a Calhanoglu, que son jugadores que le pegan muy bien. Ahí tuvieron, sí, creo que un poquito de mala fortuna a ratos también. Paraguay. ¿Te gustó Paraguay, Marcelo Pablo? Corajudo, o sea, no creo que haya jugado bien, pero en lo defensivo... Aguantó tras la tontera de Almirón, de Miguel.
3: Sí.
0: Sí.
3: Bueno, y Miguel Almirón rompió otra regla antes.
0: ¿Cuál era?
3: El partido anterior.
0: Sí, rompió otra.
3: La de cambiar la tarjeta.
2: Ah, sí, le dieron una tarjeta por
3: rival y él había simulado, sí, y al final le terminaron sacando.
2: Que mandarlo a clase a Almirón.
3: Le dijeron del VAR, le avisaron al árbitro del VAR que no había sido falta.
0: Tienes toda la razón.
3: Y así que le falta un par de reglas
0: la
3: más para romper.
0: De identidad.
3: Eso.
0: Fue el primer jugador que fue sancionado con la confusión de identidad.
3: Así que
0: fue
3: Miguel Almirón.
0: Increíble. A ver, ¿por qué pasa eso? Para que la gente sepa, corría el minuto 49 de ese partido, Estados Unidos le ganaba 3-0 a Paraguay. Arrancó por la derecha Miguel Almirón, termina en falta a favor de los guaraníes y amarilla para el local Tim Rim. La falta se sirve, despeja la defensa, y cuando el balón era rechazado, el juez del partido, brazo arriba, con su auricular sale corriendo hacia el VAR. Ahí se da cuenta que la amonestación correspondía para el paraguayo y no para el estadounidense, procediendo a mostrar la cartulina del sudamericano. confusión de identidad fue lo que se aplicó en este caso. Y después termina siendo expulsado finalmente el día de ayer por discutir con un rival, con la, porque tú puedes conversar con un rival, sea con la, tapándote la boca. Ellos juzgan cuando es una discusión, porque ahí...
2: O sea, lo que pueden hacer los jugadores es taparse la boca conversando con sus propios compañeros.
0: Perfecto.
2: Eso lo, rival, o con el técnico.
0: Correcto.
2: No pueden hacerlo ni con el rival ni tampoco con el árbitro. Con ninguno de los dos puede taparse la boca un jugador para dialogar con rivales o árbitros. Lo pueden hacer sin taparse la boca, obviamente. No está prohibido hablarle al rival o al árbitro, sino que taparse la boca es lo que se castiga. Porque, bueno, está el antecedente de Prestiani.
0: Además, estaban discutiendo, fue muy notorio.
2: Fue después una falta.
0: Una falta con el partido muy calentito. Abrazo al querido Boutros, que está en sintonía. Al Tito Paso. Hola, Héctor. Con el cabro chico con faringitis, escuchando al mínimo volumen. Saludos a los cracks. Abrazo, querido Tito. Cristian Quintanilla, también abrazo por usted. Maritza Rubina, no molesten a Barty, es lo mejor de la tarde. Coincidimos en aquello. Andrés Lazo Césped dice: Barty, que haga lo que quiere, lo que quiera. Es un campeón dentro y fuera de la cancha. Muy bien. José Luis Pizarro Sarabia, hola, querido. Saludos para todos. Acá estamos con Mariano en el auto escuchándolo. Mira, alta sintonía hasta ahora con la previa de Cooperativa Deportes con Alvarito Flores hoy en los controles. La buena música hoy es con la mano de Álvaro. Cada radio control tiene su estilo. El de Álvaro es más relajado, más juvenil, sí, a ratos. Pero muy bien, muy refrescante. Andrés Solar, ¿cuál es su estilo musical? Un sábado por la noche.
1: Música de junio. Música de los 80,
0: me gusta. De los 80, me gusta. ¿Le gusta mucho ir al local donde esté tocando su GIT?
1: No, yo me quedo en casa, yo no salgo. ¿Quién le dijo a usted que yo salía?
0: No, de repente sale. De repente sale. Ahora, con harto trabajo, está medio difícil. Tenemos harto trabajo, sí, en el mundial. No, porque el horario, afortunadamente, acompaña para eso.
1: Hay que acostarse temprano.
0: Tempranito. Oye, abrazo a todos. Estamos acá, como siempre, siguiéndolos, leyéndolos. Está Marcelo Bartichotto y está el Seba Aguilar. Hoy día juega Alemania con Costa de Marfil. ¿Te parece que antes?
2: Sí.
0: Hablemos de la Copa Chile. Está por la supuesto. Católica jugando y luego ya nos metemos con las formaciones, con todo.
2: En cancha, la Universidad Católica haciendo su estreno en el grupo B de la Copa Chile. Está derrotando por 1-0 a Deportes Copiapó. Luis Valenzuela Hermosilla, Matías Paladecino, de zurda, un remate de fuera del área impecable de el volante argentino que puede vencer la resistencia de Nicolás Temperini. En el minuto 21 tiene en ventaja al elenco cruzado por 1-0 ante el León Atacameño. Está jugándose el segundo de 3 minutos de adición en la primera parte. Lo gana la Católica 1-0 por la Copa Chile.
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0: Con mayor tranquilidad el fin de semana. A los chechitos, sí, se les sale también como a nosotros en la
2: es
0: mañana.
2: Verdad.
0: Hay, sí, otro campeón de América que lo queremos mucho, que es el que ahí le pone un poco más, pero al nuestro le sale mejor.
2: Es verdad.
0: Lo hace telemáticamente Barty, pero le sale mejor.
2: Y lo hace en el momento justo.
0: En el momento justo.
2: Está jugando Cobreloa con Cobresal en la Copa Chile también, Grupo C. 44 minutos del primer tiempo en disputa en el Zorros del Desierto. 0-0 el marcador entre Loínos y Mineros. Se juega el clásico allá en el norte de nuestro país. También en esta Copa Chile vamos a tener más adelante, como bien sabemos, el duelo entre Recoleta y Colo-Colo, pero en esta jornada tuvimos el triunfo por el grupo A, 3-0 de Coquimbo Unido sobre Deportes Iquique, y Palestino, que goleó a Magallanes por 4-1 en la Cisterna.
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0: Le pusieron música a Andrés Solar. Eso es para Andrés Solar. Sí. Ese le gustó, esa le gustó. Oye, ganando la Católica, estamos siguiendo el partido en el norte, en Copiapó. También estamos atentos a lo otro. Abrazo a la Cami, Camilita Gallardo, los escucho. Estamos ordenando con mi perrita Aceituna, está conmigo hoy día. En la semana lo escucho siempre, pero no alcanzo a saludar, pero siempre lo escucho. Yo sé que no escuchas siempre, y cuando no te saludamos, te estamos saludando mentalmente. Estamos como Chechito, como el de... ¿se acuerda Chechito? El que estaba con... del reality que se lo...
2: Ah, famoso, sí, verdad.
0: Sí, que
2: verdad,
0: sea
2: verdad.
0: Las cosas mentalmente. Sí. Maximiliano Barría, abrazo por usted. El gran Chechito con la pata. Sí. Oye, las formaciones, ¿te parece meternos
2: en el partido
0: un poco?
2: Mira, y te cuento además que Alemania en un mundial jugó hace 44 años un partido en España 82 ante la selección chilena. Exactamente hace 44 años, el 20 de junio, pero de 1982. Imagínate cómo salió ese partido. 4-1 ganó Alemania sobre

0: Camiseta número uno en el arco. Está el portero Manuel Neuer. Línea de cuatro defensores por la derecha. Camiseta número seis para el capitán de la selección alemana, Joshua Kimmich. Lo acompaña en el centro de la defensa el primer central con la camiseta número cuatro, Jonathan Tah. A su izquierda en el centro de la saga con la camiseta número 15 en la espalda, Nico Schlotterberg. Y por la izquierda, cerrando la saga de defensa con la número 18, Nathaniel Brown. En la mitad de la cancha, tres hombres más, labores de contención para el número 5, el hombre del Bayern Múnich, Alexander Pavlovich. Y lo acompaña en esa labor con la número 23, Félix Enmecha. Y cerrando el medio campo con la número 10 en la espalda, Jamal Musiala. En el ataque, tres hombres más por la derecha. Aparece el hombre del Galatasaray, el ex Manchester City. Camiseta número 19 para Leroy Sané. Por la izquierda milita en el Liverpool de Inglaterra. Está haciendo su estreno mundialista con la número 17, Florian Wirtz. Y en el centro del ataque, el hombre del Arsenal. Anotó en la final de la Champions, pero no le bastó a su equipo. Quiere reivindicarse ahora en el Mundial. Tiene la número 7 y es Kai Havertz. El 11 de Julian Nagelsmann para enfrentar a Costa de Marfil.
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2: Ahí está la formación de Alemania que viene a ganarle por 7-1 a Curazao en el estreno y que buscará romper una racha ya larga del año 90, que no es campeón Alemania del mundo, no, el 2014, perdón.
0: Pero desde Argentina. Ese mundial que no pasa la fase de grupo ahora.
2: Del 2014.
0: Desde el 2014.
2: Bueno, este grupo está como para avanzar. Ya le ganó a Curazao, hoy día con Costa de Marfil, y cerrará con Ecuador. ¿Te parece repasar la formación del cuadro africano que le ganó a Ecuador en el estreno?
0: Vamos entonces con la formación de los elefantes, la formación marfileña para enfrentar a Alemania.

0: camiseta número uno. En el arco está el portero Yaya Fofaná, por la derecha de la saga, camiseta número 5 en la espalda para Wilfred Singo. La dupla de centrales la componen con la camiseta número 7, Odilon Kosonu, lo acompaña a su lado con la número 20, Emmanuel Agbadou, y por la izquierda de la defensa marfileña aparece el número 3, Ghislaine Conan. En la mitad de la cancha, tres hombres más, camiseta número 8 para el capitán ex Barcelona, milita en el fútbol de Arabia Saudita, es Frank Kessié, lo acompaña a su lado con la número 18, Ibrahim Sangaré, abierto por el sector derecho, aparece el hombre del Manchester United, camiseta número 15 para Amad Diallo, por la izquierda con la número 11, la gran revelación de esta Copa del Mundo, hablamos del número 11, Jan Diomandé. En el ataque con la camiseta número 9 aparece Ange Joan Boni, y cierra el 11 marfileño con la número 26, Chris Iñao Ulay, el 11 de Emers Faé, el 11 de Costa de Marfil para jugar ante Alemania.
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0: Canal 11 a Diomandé. Seba,
1: sí, el hombre
0: Costa de Marfil,
1: de 19 años, que milita en el Leipzig y que es la gran joya del fútbol marfileño, aparte, por supuesto, de Amad Diallo, que milita en el Manchester United. En más de 80 millones de euros está evaluado el jugador marfileño, que hoy día aparece por la izquierda del medio campo marfileño. Ponerle mucho ojo porque puede hacer daño por ese sector. Así que Jan Diomandé, que además en redes sociales durante los últimos días ha causado mucho revuelo una carta que él publicó dedicándosela a su fallecida hermana, quien lo acompañó durante todos sus inicios. Fue viajando prácticamente por toda Europa buscando equipo. Jan Diomandé probando

0: en distintas academias, y cuando lo logró fue ella siempre su sostén. Hace poco, el año pasado, lamentablemente su hermana fue envenenada en una fiesta y perdió la vida. Durante la semana publicó, después de su gran debut mundialista, Yandu Ibandé, que a pesar de todo lo bueno que le está pasando, él se siente muy vacío por la ausencia de su hermana, lo que causó, por supuesto, mucho impacto en redes sociales esta carta que le dedicó a su principal inspiración en esta participación mundialista.
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2: Pregunta Andrés Lazo Césped, ¿quién está en los relatos para bajarle el volumen a la tele? ¿Quién está? A ver, ¿quién está? Salude.
3: Acá estamos. Hola. ¿Cómo les va?
2: Mejor.
3: Sí, acá estamos, señores. 45.000 espectadores en el estadio en Toronto para este partido. Copa del Mundo 2026, Alemania, Costa de Marfil para este compromiso.
2: Es así, lo escuchó Ernesto Díaz Correa hoy día en los relatos en Cooperativa Deportes entre los alemanes y los elefantes de Costa de Marfil. Ahora saludo en lo formal a Marcelo Bartichotto, que comentará el Alemania-Costa de Marfil, partido con dos ganadores, donde hoy el que venza se clasifica a la ronda de 32. Barti, ¿qué tal?
4: Hola, Ernesto. Saludo para toda la gente también. Y bueno, esperando este partido. Son dos rivales fuertes, dos rivales potentes, los dos vienen de ganar. Alemania viene de golear, pero frente a una selección que quizás es una de las más débiles del Mundial. A Costa de Marfil le ganó, le costó ganarle a Ecuador. Por momento Ecuador fue mejor, a mi entender, que el equipo africano. Y en definitiva le terminó ganando a lo último porque Ecuador no pudo convertir en el primer tiempo, donde tuvo dos o tres palos. Yo creo que va a ser un buen partido. Los dos, ganando alguno de los dos, asegura su clasificación. Y me parece que en ese sentido lo va a ser un partido muy competitivo. Alemania es candidato, más allá de que todavía quizás tiene que jugar con un rival más potente, que puede ser el de hoy. Por historia, por la camiseta, porque ha ganado muchos mundiales y porque sabe lo que es jugar este tipo de competencia.
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2: Dos preguntas para Sebastián Aguilar, quien arbitra este partido entre alemanes y marfileños en Toronto.
0: El juez central del partido es el paraguayo Juan Gabriel Benítez, el primer asistente su compatriota Eduardo Cardoso, el segundo juez asistente el también guaraní Milciades Saldívar, y el cuarto árbitro es el saudí Khalid Alturais. En el VAR está el uruguayo Antonio García para asistir a la cuaterna referida.
2: Y la siguiente, hasta que empiece el partido, ya escuchamos todo el sonido ambiente desde Toronto. ¿Cómo termina la Católica su primer tiempo, fecha 3, Copa Chile?
0: Con triunfo parcial por 1-0 ante Deportes Copiapó en el descanso. En su estreno en la Copa Chile, Matías Palavecino en el minuto 21 anotó el único gol del partido.
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2: Está todo listo para que arranque el partido. Estamos en el grupo E. En un rato, Seba, para cerrar la agenda y que entre ya Ernesto Díaz Correa, Ecuador a la cancha.
0: Así es, a las 20 horas, frente a Curazao, la selección de Sebastián Becachese, que necesita sí o sí de un triunfo.
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3: Perfecto, Solar, comenzó el partido, lo vimos por Cooperativa Deportes, movió la pelota el equipo alemán, ahí estaba, aparecía de inmediato arriba Birch, y la pelota que se va por sobre el travesaño aparece de inmediato, es la Copa del Mundo 2026 a las 4 de la la tarde en punto. Comenzó el fútbol en Toronto, señores. Juega Alemania, que viene de ganarle por 7-1 a Curazao. Y la escuadra de Costa de Marfil, los elefantes, le ganaron por 1-0 al Ecuador. Lo vimos por Cooperativo Deportes.
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3: Acá está Agbadú, juega para Conan. La pelota la mueve, se recoge Diomandé. Acá está, exigido contra la raya. Juega sobre eje central, domina por dentro para Sangaré. El pase atrás, todo de nuevo. Reanuda Agbadú. Acá está Emanuel. Acá está Emanuel tocando la pelotita para Kosonu. Acá está Kosonu, abre sobre la banda derecha para Singó. La pelota la domina el equipo de Costa de Marfil en terreno propio. 45 mil espectadores, se juega estadio lleno. 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
3: Acá está jugando Manuel Neuer, el portero del Bayern Múnich. La pelota la juega para que aparezca Jonathan Tah. La pelota la juega Tata, toca para Neuer. La va a jugar, el pase que viene sobre la izquierda para Slotterbeck. Acá está Slotterbeck, el pase que viene, le pegó, balón profundo. Arriba, pica sobre la izquierda. Un hombre que era Bims, quería picar de primera. Balón en la mitad de la cancha, comienza a construir. Gesta carga, intenta avance. Acá está para hacer el fútbol, se da media vuelta. En Mecha tocó, todo de nuevo, reinicia en medio terreno. La escuadra alemana.
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3: Está tocando sobre el sector izquierdo. La pelota la dominó. Ahí está para hacer el fútbol Sané. La tenía Sané. Sané tocó y descargó. Balón que viene para que aparezca Pavlovich. El pase que viene sobre la izquierda. Está para hacer el fútbol sobre la izquierda. Florian Beer. Acá está. Se para, se frena. Levanta la vista. Tiene el tiempo y el espacio. Toca raro el suelo. Otra para Pavlovich. La pelota la dominó. Acá está el número 6, Kimmich. Acá está Joshua Kimmich, el capitán del equipo alemán. Balón que venía sobre la franja derecha. Neutraliza sobre el sector izquierdo. La contra se viene con todo. Boni. Tocó para Diomandé. Un costado de la zona penal. Acá está. Se vienen los elefantes. Un costado está. Le pegó abajo. Le pega abajo Jean Diomandé. Y la pelota la alcanza a rescatar el equipo alemán. Estoy contigo, Seba.
0: Sí, primera aparición de Diomandé por el sector izquierdo. Hace el desborde. Gana la línea de fondo. Y cuando va a sacar el centro, se cruza una pierna alemana para salvar el envío. Empieza a asomarse el cuadro marfileño en el área alemana.
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3: Está para jugar y allá va Fofana. Acá está el portero de la escuadra de Costa de Marfil. El partido lo vivimos por Cooperativo Deportes. Va a jugar desde el fondo. Acá están los elefantes. Está para hacer el fútbol en medio terreno. Estirado arriba por un hombre que era Florian Birz. La pelota que viene sobre la banda derecha. Acá está para salir desde el fondo. La pelota la juega Kosonu. Acá está Kosonu tocando para Singó. El pase atrás, todo de nuevo, reinicia en terreno propio.
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3: El partido lo vivimos con la alegría de siempre, papá. La pelota la juegan los africanos. El pase en profundidad, a correr sobre la onda derecha. Se viene Diallo. Acá está, sacó el centro. La pelota sobre la última línea. Hay tiro de esquina, no. Fondo nomás, Seba. Me parecía tiro de esquina, ¿eh?
0: Sí, a mí me quedaba la misma sensación, pero todo indica que hubo un último rebote en Amad Diallo. Cuando ahora que sí, le está indicando al juez del partido que era tiro de esquina. Veremos cuál es la decisión final que toma el juez del partido.
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3: 4.5 recorrido de la etapa inicial del cotejo. Se juega en el estadio en Toronto. La salida sobre el sector izquierdo. Acá está Jonathan Brown. La pelota la jugó, la metió al área. Picaba Musiala. Antes pega el grito, la juega para Fofana. Le pega Fofana. La manda fuera del campo de juego. Hay lateral que favorece a los alemanes.
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3: Acá está tocando en Mecha. Acá está en Mecha en la mitad de la cancha. La perdió. La ganó un hombre que era Oulahi. Ahí está tocando en medio terreno otra vez el número 5, Pavlovich. La pelota la dominó. Levanta la vista. Tiene el tiempo y el espacio. Toca raso suelo. Balón que viene sobre el sector izquierdo para Birch. Acá está recostado sobre el sector izquierdo. Quería pasar en base a velocidad, pero no pudo. Le cierra el camino sin gol. el pase atrás, acá está Singó para Kosonú, otra para Fofaná, el portero le pega con derecha, el balón que viene en medio terreno, comienza a construir el equipo africano, se viene Costa de Marfil, ahí está la marca pegajosa, aparecía de Kimmich, pelota fuera del campo de juego, ahí lateral para Alemania.
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3: Acá está Schlotterbeck, el pase que viene sobre la izquierda, la pelota la domina Nathaniel Brown, acá está Brown, Brown tocando la pelotita con Schlotterbeck, el pase que viene, levantó la vista, tocó para que apareciera de inmediato Jonathan Tah, la tiene Tah, Tah toca sobre la banda derecha para Kimmich, ahí está la marca pegajosa de Diomandé, ahí está, tiene que tocar atrás para el portero Manuel Neuer, y ya este hombre del Bayern se apresta a devolver.
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3: Que esta carga intenta avance Pavlovich, balón que viene sobre el sector izquierdo para Brown, acá está Brown, se junta con Beers, picaba un hombre que era Havers, la pelota la neutraliza el portero Fofana, juega sobre la izquierda, exigido, mete presión Alemania, metía presión Alemania por intermedio de el número 19 Sané, la pelotita se pierde sobre un costado, hay lateral que favorece la escuadra de Costa de Marfil y está el 0-0 Solar.
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3: Angemoni quería penetrar en la zona caliente, un costado de la zona penal, le dobla en la marca. Ahí está, metió la directa nomás, metió la directa nomás, metió la directa nomás. Acá está Boni, Boni tocó, descargó, jugó para Diomandé, otra para Boni, Boni para Diomandé, un costado de la zona penal, sacó el centro, que encerró por el otro sector, aparece Singó, la pelota la juega en medio terreno, Kessié, acá está Kessié, todo de nuevo, tocan para Singó, Singó para Kessié, la pelota la domina en terreno antagónico, se viene la contra del equipo alemán, la pelota la tiene Havers, quería tocar en la mitad de la cancha, jugando para Sané, acá está el pase en profundidad, se viene con todo, picaba arriba Sané, antes el portero Yaya Fofana, juega de inmediato para el equipo de Costa de Marfil.
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2: 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Abrazo al Pato Valdivia, abrazo también a César Escárate desde San Felipe. Cuéntanos de a dónde nos escuchas, qué haces a esta hora, y te leemos en Cooperativa Deportes. Y además en el Luis Hermosilla arrancó el segundo tiempo, fecha 3 Copa Chile, juega la Católica, Seba.
0: Así es, en 2 minutos ya del complemento, 1-0 gana la Universidad Católica, ingresó para el segundo tiempo Clemente Montes en la UC en reemplazo de Diego Corral, tuvo casi el segundo la UC al inicio del segundo tiempo.
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3: Acá está Pavlovich, el pase que viene para que aparezca de inmediato sobre un costado, aparecía Kimmich, ahí está para hacer el fútbol, se recoge en medio terreno un hombre que era en esta oportunidad Leroy Sané, acá está camiseta número 7, Haver, digo, el pase que viene sobre la banda derecha, otra para Enmechá, acá está Enmechá, balón fuera del campo de juego y lateral, juega de inmediato Costa de Marfil, no, va a jugar Alemania, dice el paraguayo Juan Gabriel Benítez, el paraguayo Benítez es el árbitro del partido, 8:30 recorrido del primer tiempo, 0-0.
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3: Carga sobre la izquierda, el pase que venía, pelota en medio terreno, neutraliza Oulahi, acá está Oulahi, la perdió, la gana sobre la banda derecha Bir, acá está Bir, Bir tocó y descargó, jugó para Enmechá, Enmechá le va a pegar para Pavlovich, otra para Enmechá, ahí está, se quiere meter a la zona caliente, tocó y descargó, jugó para Kimmich, el centro, arriba el portero, arriba aparecía, me da la impresión que era Havers, me da la impresión que era Havers, le da muy débil y el portero Fofana estuvo notable, estoy contigo Seba.
0: Sí, la primera clara del partido en la cabeza de Kai Havers, después de muy buen centro en 3/4 de cancha de Joshua Kimmich, gana de cabeza a los defensas el delantero del Arsenal, y Yaya Fofana que sobre la línea saca el manotazo, son costado, complementa la defensa y aleja el peligro, la más clara del partido en 9 minutos, la tuvo Kai Havers.
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3: Está contuso Schlotterbeck, ¿sí?
0: Sí, está en el piso el hombre del Borussia Dortmund, que quedó complicado después de una acción sobre la banda. Recién se pone de pie Schlotterbeck, que ya está listo para reanudar el partido.
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3: Se reanuda, la pelotita la juega en medio terreno. Ubla ahí, el pase que viene sobre la izquierda. Acá está siempre Diomandé. Se viene Diomandé, gana sin problema Kimmich. Pelota en medio terreno, se recoge Havertz. Ahí está tocando la mitad de la cancha. Foul, señores. Le cometen infracción en la mitad de la cancha al alemán. Sí, aparecía Sindó. Hay tiro libre, foul GTX.
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3: Sí, era Musial el caído en la mitad de la cancha. Acá está Musiala, sin problemas, neutralizó. Ahí está Kessié, la quería tocar en medio terreno, picaba arriba un hombre que era Angemoni. Ahí está para hacer el fútbol en medio terreno la escuadra alemana. El partido lo vivimos con la alegría de siempre, papá. Ya están 0-0. Se juega en Toronto, Copa del Mundo, señores, porque Cooperativa es mundial. Copa del Mundo, Alemania 0, Costa de Marfil 0.
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3: Diomandé se metió al área, está tirando. ¡Taco! Jugó sobre la izquierda con el centro. ¿Quién llega? Aparecía Singó. Quería tocar de primera. También estaba Diallo. La pelota fuera del campo de juego. Ahí lateral. Presiona Seba Aguilar, el equipo de los elefantes.
0: Así es, por el sector izquierdo aparece nuevamente Diomandé. El centro que despeja medias en la defensa de Alemania. Y aparece desde atrás Singó para sacar el remate que rebota nuevamente en la defensa. Se empieza a acercar el elenco marfileño.
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3: Partido parejo, Marcelo Paolo Bertichotto.
4: Sí, arrancó mejor Alemania, manejando la pelota. Juegan, tiene buen pie lo del medio, Pavlovich, Mecha. Sané, cuando se junta Sané con Musiala y con Wirtz, manejan el partido. Havertz está un poco más arriba, es el único punta, pero el equipo alemán trata bien la pelota y la maneja. Pero ojo con Costa de Marfil, que cada vez que recupera sale muy rápido, y eso lo ha complicado a Alemania, sobre todo en los últimos minutos.
0: Gol en Copiapó.
1: Gol Messi.
0: Gol de la Universidad Católica. Anota el segundo, el elenco cruzado en 6 minutos del segundo tiempo. Quien otro, Fernando Sampedri, el capitán, pone el 2-0 a favor de los cruzados sobre el León atacameño.
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3: Sale desde el fondo el equipo de Costa de Marfil. Tenemos 2.5 recorrido. Tocan para Conan. Conan tocó el pase que viene para Akbadu. Acá está Akbadu, juega a ras de suelo. El pase que viene tocando la pelotita en diagonal para Cosono para Singó. El pase se recoge un hombre que en esta oportunidad aparecía Diallo en medio terreno. La pelota la domina, todo de nuevo, reinicia en terreno antagónico. El pase que viene sobre el sector izquierdo. La pelota que viene para Conan. Acá está el pase largo arriba buscando a Diomandé. Un costado de la zona penal. No la pudo recepcionar Diomandé. Era buena la intentona del equipo de Costa de Marfil. Va a jugar desde el fondo la escuadra alemana. Tenemos 13.5 recorrido del primer tiempo.
2: Mucha gente, lo decía el Seba en la previa, pero bueno, preguntan por Diomandé o destacan el partido del 11 de los marfileños. ¿Dónde juega Seba? Y bueno, tendrá ya muchos ojos encima de él, a pesar de que el Mundial arrancó recién.
0: Sí, mira, solo después de la actuación ante Ecuador, su valoración de mercado subió en 20 millones de euros. Antes del Mundial estaba a 80, hoy a 100. Se lo van a pelear los grandes clubes europeos. 19 años tiene Jan Diomandé, que tiene pasado en el fútbol español, en el Leganés. Es el dueño de su pase, de hecho. Imagínate cómo se van a, digamos, forrar.
3: Se la lleva toda.
2: Qué bien.
3: Se la lleva toda.
0: Así que van a tener
2: para él,
0: para abrazarse en España después del Mundial. Estuvo en el Leipzig durante la última temporada y destacó en 20 participaciones en gol en la Bundesliga. Fueron 12 goles y 8 asistencias que tuvo en la temporada con el Leipzig, y ahora tiene esta aparición en la selección marfileña en el Mundial. Muy buena participación en el duelo ante Ecuador, fue la figura de la cancha a pesar de no haber anotado ni asistido. Hizo una tremenda actuación y hoy ya en 15 minutos ha mostrado su habilidad y su desborde desborde por el sector izquierdo.
2: Abrazo a Ricardo Carrizo, que en ex nos pregunta por el técnico de la U, casi nos quedamos sin técnico, dice la U. En un rato tenemos con Caneo para actualizar el parte médico de Fernando Gago, y ojo que nos está citado otra vez Lucas Asadi para la Copa Chile mañana contra Wanderers. Ernesto Díaz Correa.
3: Sí señor, la pelotita fuera del campo de juego, está contuso, es Lotterbeck. Me da la impresión que a lo mejor no puede seguir, flaco, ¿no?
0: Está muy complicado después de un cruce con Amad Diallo, claro, un golpe en el tobillo sufrió el hombre del Borussia Dortmund, así que complicado, está al borde de la
3: cancha. Está tocando, que sí, juega para Sangaré, el pase sobre la izquierda para Conan, acá está Costa de Marfil, todo de nuevo, reinicia en la mitad de la cancha, la pelota la domina, ahí está, para hacer el fútbol la escuadra de Costa de Marfil por intermedio de Sangaré. Sangaré tocó, balón en la mitad de la cancha, acá está Sangaré, ahí está, juega por el eje central, dominó por dentro, picó, quién se viene, Dio Bandé, ahí está, larga, larga nomás, señores, la pelotita la va a jugar desde el fondo, la escuadra alemana.
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0: Ernesto, una pequeña rectificación respecto de lo que mandé. El Leganés tiene un porcentaje de su pase, pero ya vendió parte de ese pase al Leipzig por 20 millones de euros. O sea, ya le sacó 20 millones. Ahora con la futura venta tendrá más ganancias aún el elenco español.
2: Hay rumores ya, ¿o no?
0: Hay rumores. Vamos
2: que
0: a ver.
2: Que no sea el Real Madrid, porque claro, los quieren el Real Madrid.
0: Vamos a ver quiénes son los que han salido en la prensa europea a buscar a Diomante.
3: Acá está el Mecha tocando para Pavlovic, todo de nuevo, juega lo ancho, Schlotterbeck que vuelve a la cancha para Jonathan Tah, el pase sobre la izquierda, se viene Brown, acá está, quiere pasar en base a velocidad, arranca nomás, el pase que viene al área, picaba Sané, picaba Haver, la pelota fuera del campo de juego, hay lateral que favorece a la escuadra de Alemania en terreno antagónico.
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0: Mira, el primer interesado que aparece es el Liverpool, puso 100 millones de euros sobre la mesa en Leipzig, dijo que no, el elenco alemán, por 100 millones están esperando una oferta de 150 por Diomande en el elenco alemán.
2: ¿De qué equipo acá de la zona? ¿Cuánto ofreció el Real Madrid por Julián Álvarez?
0: 150.
2: Eso son los equipos Florentina. Ahí, cuidado que va.
3: Carga Alemania. Cha, señores. Musiala soltó a la derecha un misil y la pelota ancha nomás aparecía Musiala. La miraba Fofana, era el primero alemán. Estoy contigo, Seba.
0: Sí, buena combinación de Musiala con Pavlovic. Se entienden en tres cuartos de cancha. Se la juega el 10 al volante central. Este se la devuelve a Musiala, que encuentra el espacio para sacar el derechazo hacia el palo de la mano izquierda de Fofana, que hacía vista. No le atina al marco, básicamente, el hombre del Bayern Múnich. Si no estaríamos cantando el primero, lo tuvo Musiala.
1: 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Está relatando el gran Ernesto Díaz Correa.
3: Hay lateral que favorece a la escuadra de Alemania. 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Acá está Jonathan Tah. La pelota la juega en el círculo central. Está en la mitad de la cancha. Toca ras de suelo para Schlotterbeck. Acá está Schlotterbeck. Juega sobre la banda derecha. Balón que viene. Ahí está para hacer el fútbol. Le doy Sané. Se viene Sané, Sané tocó, otra para Pavlovic. La pelota larga en el medio terreno con An, exigido contra la raya. La marca pegajosa de Pavlovic. Balón fuera del campo de juego. Hay lateral que favorece al Costa de Marfil. Tenemos 18 y medio recorrido. Carga Alemania. Acá está tocando la pelota Pavlovic para el eje central. Domina por dentro. El pase que viene sobre la izquierda. Acá está tocando Schlotterbeck. El pase que viene otra vez por el eje central. Dominó por dentro. Carga Alemania. Juega en Mecha. Acá está en Mecha tocando para Musiala. Acá está Musiala. Se recorre. Coge en el fondo, todo de nuevo, reinicia Jonathan Tah.
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3: Carga nomás, picaba sobre la izquierda, aparecía arriba un hombre que era Birch y el portero pega el grito, metido en el partido, y allá Fofana se queda con la pelotita y están 0-0. Tenemos 19 y medio recorrido de la etapa inicial del cotejo. Se juega en Toronto.
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3: Va a jugar desde el fondo. Acá está Nocher tocando el balón. El pase que viene sobre el sector izquierdo. domina la pelotita Leroy Sané, acá está Sané, Sané jugó atrás, todo de nuevo, reinicia el medio terreno, acá está tocando sobre la banda derecha, Kimmich juega atrás para el portero Neuer.
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4: Sí, Neuer, el único sobreviviente del Mundial 2014. Campeón del mundo.
2: 40 años.
4: Hay 22 campeones del mundo en este mundial. Están los argentinos que quedaron en la lista, que salieron campeones del mundo.
2: Sí.
4: Hay 4 franceses, nada más. Y Neuer, que es uno de los campeones mundiales.
2: Entonces Neuer lleva 2 mundiales sin pasar de ronda entonces.
3: ¡Carga Alemania! ¡Felipe Mecha! Le pega con derecha. La pelota al tiro de Gino, se va. Tiro de Gino, corre. Tiro de Rico, número 1.
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3: Está Kai Havertz. Sí, le va a pegar. No, él se va al área, ¿sí? La pelota la va a jugar Kimmich. Acá está, acomoda la pelota en el cuarto de círculo. Los actores están, la que ya viene. Atención, oído, país arroba de gol. Sube para el cabezazo. Jonathan Tani también es Lauterbeck. La pelota la va a jugar la escuadra de Alemania. Está el número 18. Acá está Nathaniel Brown. Le va a pegar con zurda. Tocó a ras de suelo para Kimmich. El centro, arriba en la cabeza, gol. No vale, flaco, se apoyó, sí, en el portero, sí, atropelló al portero, sí, ¿qué pasó?
0: Sí, eso es lo que cobra en primera instancia el juez Benítez después de ese centro. Claro, golpea al portero Yaya Fofaná con el brazo izquierdo y así cabecea Pavlovich. Y claro, desestabiliza la posición del portero y lo favorece para anotar. Clarito, el juez del partido anula la conquista. Seguimos 0-0.
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3: Marcelo, es más eficaz Alemania, pero también domina a ratos Costa de Marfil.
4: Sí, el partido lo protagoniza Alemania, es el que quizás tiene, toma la iniciativa, el que maneja mejor la pelota. Los dos volantes centrales, tanto Pavlovich como Mecha, son muy buenos jugadores, tiene buen pie, y eso hace que el equipo desde ahí salga jugando de buena forma. Costa de Marfil no presiona, retrocede hasta tres cuartos de cancha y desde ahí empieza quizás a salir un poco más, pero cuando recupera la pelota es un equipo complicado porque sale muy rápido. Ahí se está quejando Pablo y dice que fue con el hombro, pero no, fue con la mano arriba. Es falta. Ahora no sé, los alemanes se están quejando.
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2: Van al inefable Cooling Break, me parece, también. Sí, así
3: hay
2: que
3: hidratación, parece, ¿no?
2: Podemos hablar un poquito a la gente en este momento, porque están a punto de irse al minuto de hidratación, donde van a ir a la tanda comercial, pero... No, a ver, usted, Andresito, aprovechemos.
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3: Sí, señor, anulado el gol de la escuadra de Alemania. Acá está Yaya Fofana, ya se recuperó el portero del equipo de Costa de Marfil. El pase largo, buscaba arriba Jean Diomandé. La pelota queda en la mitad de la cancha, comienza a construirse, viene de nuevo. Acá está en Mecha, el pase que viene, juega por el eje central, domina por dentro, balón que viene para que aparezca Pavlovich. Acá está Pavlovich, juega sobre la izquierda, balón para Brown, la tiene Brown, otra para Pavlovich. El toque recibe, lo hace perfecto, la pelota la domina el equipo alemán. Balón en la mitad de la cancha para que aparezca de inmediato Jonathan Tah. La tiene Tah, tocó para Schlotterbeck. El pase que viene otra vez, comienza a construir Pavlovich, juega sobre el sector izquierdo.
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3: Está tocando por el eje central Jonathan Tah, la tiene pegada a la pierna derecha, tocando para el Nico Schlotterbeck. El pase que viene, juega radio Consuelo, toca vertical, carga el área, balón que viene para Leroy Sané, acá está Sané, Sané quiere buscar, quiere desbordar, buscar por fuera, se lleva la marca de Corán, acá está, que sí, que no, que sí, que no, que sí, que no, el centro que viene a Rodesuelo, tocó y descargó, buscaba arriba Musiala, la contra, no, neutralizó sin problema Kimmich, la juega atrás para el portero Neuer, y este se apresta a devolver.
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3: No llega arriba Birt, la pelota fuera del campo de juego, hay lateral que favorece a la escuadra de Costa de Marfil, te escucha.
0: ¿Escucha esa pifia?
3: Sí.
0: En la pausa de hidratación.
3: La pausa.
0: Ahí está el invento.
3: Primer cuarto.
0: Así es.
5: Pareciera que cuando hay menos norteamericanos o estadounidenses en las tribunas, Marte, es cuando la gente se manifiesta contra el Pembe, porque uno siente que estas finales para que los gringos tengan su rutina diaria en cada deporte que van.
4: Sí.
5: La pausa.
4: Supuestamente nos habían dicho que era para escuchar las conversaciones de los técnicos hacia los futbolistas, que fue, se hizo, eso se está haciendo acá en Sudamérica o en la Copa Libertadores.
0: Copa, claro.
4: Se están haciendo eso,
5: el
4: pero.
5: El caramelito fue ese. Ese fue
4: claro,
5: el caramelo.
4: Yo creo que el mundial yo creo que va a cambiar todo.
5: Yo creo que bueno, ayer nos decía Tobar, acá en Cooperativa de Deportes, que en el torneo chileno esto no va a existir, pero el caramelito en Conmebol, Sudamericana,
4: van a empezar a hacer eso.
5: Con las rondas finales y ya no vamos a estar un técnico seguramente. No.
3: Y para meter avisos.
4: Va para meter avisos, sí.
5: No, ya son.
4: Sí.
5: Bueno, primer cuarto terminado, Arte, entonces.
4: Sí.
5: ¿Qué te pareció el partido?
4: Sí, es más Alemania, sin generar tantas situaciones de peligro. Haver tuvo el cabezazo ese que con un centro muy bueno de Musiala. Y bueno, y después no llegó con tanta peligrosidad, si bien maneja mal la pelota y el equipo africano es un equipo que hay que tener cuidado, tiene jugadores muy rápidos, Diomandé, Diallo, lo de arriba, Boni también son jugadores muy peligrosos que si lo dejas solo te complican, pero Alemania maneja mejor la pelota, quizá tiene que ser un poquito más profundo, a veces los equipos estos que basan su juego en la posesión, porque convengamos que Alemania hace años no jugaba de esta forma, ¿no? Después, cuando el fútbol alemán empezó a generar técnicos que le gustaba el buen fútbol y que querían salir jugando de atrás y todo, cambió muchísimo la selección. Ahora es una selección que basa su juego en la tenencia de la pelota, y eso está haciendo. Le falta quizá un poquito más de profundidad de las pasadas de Sané, de Birz por afuera, que los han ocupado muy poco todavía.
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5: Sigamos ahora con la Copa Chile, mientras están en el minuto de hidratación en Canadá, Seba Aguilar, la Católica, Copiapó, fecha 3.
0: Así es, 20 minutos del segundo tiempo cumplido, gana la Católica por 2-0 ante Copiapó. Matías Palavecino abrió la cuenta para los cruzados, Fernando Sampedri aumentó la ventaja para la UC, que está teniendo debut con triunfo en la Copa Chile.
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5: Después estaremos con el Colo Colo Recoleta desde el Santa Laura. Ahí estará Ivo Bay, estará el Toño Prieto, estará Rodrigo Gómez, Topito Caneo, que nos contarán un rato sobre la situación de salud de Fernando Gago, pero luego, tranquilos, ya estaremos en el Estadio Santa Laura para conocer formaciones en el entretiempo, y luego rematamos Ernesto Díaz Correa con la transmisión centralizada con Ivo Bay, relatando a Colo Colo.
1: 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Ivo Bay, Colo Colo, sí.
5: Con Ivo Sebastián Bay.
3: Con garganta y corazón.
5: Garganta y corazón.
3: Ajá, pues.
5: Se queda Andrés Solar, me quedo yo. Parti no se queda, tranquilo.
3: No, le damos descanso.
5: Tranquilidad usted.
3: Está bien.
5: Se tiene que ir. Quería quedarse, pero le dijimos, no, Parti.
3: Se lo merece.
5: Toño Prieto tiene que hacerlo porque tiene que ser otro el que vea el partido del comienzo. Seguirá jugando contra el Marfil en el
3: torneo. Sí, señor, el pase largo. Están 0-0, Copa del Mundo, porque Cooperativa Mundial se viene con todo, desborda, busca por fuera, acá está para hacer el fútbol, ahí está tocando Oulahi, acá está Oulahi, Oulahi tocó otra para que aparezca Kosonu, el pase sobre la banda derecha para Singó, la tiene Singó, se para, se frena, toca para Kosonu, acá está el hombre del Atalanta, el pase que viene en medio terreno, comienza a construir Oulahi, ahí está para hacer el fútbol, juega sobre izquierda, ¿quién está? Diomandé, siempre está Diomandé, desbordó uno, se vino no, acá está Diomandé, la marca de Kimmich, último metro de la cancha, el centro atrás, está, gol. centro y a cobrar. Pelota en la red, pelota en la red, pelota en la red. Mató. Mató para la escuadra de Costa de Marfil. Me da la impresión, no sé si es Buarín, ¿no? Es Buarín.
0: Que sí.
3: Es que sí, perdón. Es que sí, finalmente. Frank que sí, finalmente, señores. En 30 minutos, recorrido de la etapa inicial del partido. 0 para Alemania, 1 para Costa de Marfil. Lo hizo Frank que sí, el capitán, el número 8.
0: La principal figura de esa jugada es Jean Diomandé. Por el sector izquierdo logra desbordar como había tratado en estos primeros 30 minutos, pero ahora sí logra encontrar ese centro rasante para la arremetida de Amad Diallo, que en el área chica intenta definir ante la resistencia de Brown y Neuer. Logran meter una pierna salvadora, pero en el rebote aparece desde atrás el capitán Frank Kessié para empujar esa pelota e irse a acelerar el capitán de los marfileños, que tienen ventaja su equipo por 1-0 frente a Alemania.
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3: ¡Sorpresa, Marce!
4: Sí, quizás sorpresa porque no tenía mucho la pelota Costa de Marfil, pero tiene jugadores muy peligrosos, extraordinarios. La virtud es que desborda Diomandé y llega al área Diallo, el otro extremo. Desborda un extremo y llega al otro del otro lado. Para definir, se la traban ahí la pelota que queda y la entrada de Kessié, también la importancia de los volantes llegando al área, ¿no? Así que bueno, va a ser un rival complejo para Alemania, va a tener que cambiar un poco la forma de jugar. Está teniendo la pelota, pero está atacando poco y eso me parece que lo leyó el equipo africano. Sabe que por acá, por izquierda, desequilibra el joven que hablaba, de que hablábamos tanto, ¿no? Que hablaba el Seba Diomandé.
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3: De nuevo aparece Diomandé con Kimmich. La pelota la dominó sobre la izquierda con An. Gana la escuadra de Costa de Marfil. Gana por 1-0. Lo vimos por Cooperativa Deportes. La pelota la domina. Ahí está Akmadou tocando la pelota en la mitad de la cancha. Balón que viene otra vez para que aparezca Sangaré. La tiene Sangaré. Tocó sobre la banda derecha para Kosonu. Acá está Picó Diallo. Acá está para hacer el fútbol Amad Diallo. Un costado de la zona penal. Buscaba Boni, señores. Con gol de Kessié lo está ganando Costa de Marfil por 1-0. Tenemos 32 minutos recorrido. Es intenso el partido, es apasionante el partido. Lo vimos por Cooperativa Deportes, porque Cooperativa es mundial.
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3: Frank Kessié, el capitán del equipo de Costa de Marfil. Ahí está, autor de la única cifra que registra el partido. Tenemos 33 minutos recorrido. La pelota que venía sobre el costado gana en Mechá. La manda fuera del campo de juego. De nuevo ahí, lateral para los elefantes.
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3: Celebra por ahora la sabana, celebran los elefantes. La pelota la domina en medio terreno. Acá está tocando la pelotita Kosonu. El pase atrás, todo de nuevo aquí. Akmadou la tiene pegada a la pierna derecha, levanta la vista, tiene el tiempo y el espacio, tocó largo, juega vertical, no llega sobre la banda derecha, parecía Amad Diallo. Pelota que no está en el rectángulo de pasto. Ahí lateral para los alemanes.
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3: Es la Copa del Mundo. Lo vivimos con la alegría de siempre, papá. Lo gana la escuadra de Costa de Marfil por 1-0 Alemania. Ahí está, se juega en Toronto. Ahí está, arriba, golpe de cabeza, gana Akmadou. El pase largo arriba, picaba Borí. Ahí está, pega el grito, aquí estoy yo, dice Manuel Neuer, y se queda con la pelotita.
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3: Se viene el Leroy Sané, acá está Sané, juega en diagonal. El pase que viene, el pase otra vez buscando a Schlotterbeck. Arriba, larga, se va sobre la última línea. Invalaba algo Alemania. Alonso sobre la última línea, repone el fondo. Va a jugar la escuadra de Costa de Marfil. Va a jugar el portero Fofana.
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3: Le ha costado real armarse el equipo de Alemania luego del gol.
4: Sí, golpeó fuerte el gol. Alemania está impreciso. Ahora los centrales empezaron a meter pelotazos y la verdad que no tienen tanta precisión como los volantes o como los delanteros. Bueno, ahora va a jugar al ritmo de Costa de Marfil. Retrocede el equipo africano, trata de pararse bien, de juntar sus líneas y después sale rápido, como es la costumbre de este equipo.
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3: La saca nomás. La saca Gbadú. La banda sobre un costado. Presiona sobre la izquierda. Aparecía sobre la izquierda. Luchaba y porfiaba Brown. Balón que no está en el rectángulo de paso. Hay lateral que favorece a los africanos.
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3: Acá está tocando en la mitad de la cancha el capitán Frank Kessié. Acá está Kessié, tocó para el eje central para Oulahi. Oulahi quería tocar de primera. Jugaba sobre la banda derecha para Kessié. Ahí está, foul, dice el árbitro del partido. Pity Mark, el paraguayo Juan Benítez. Tiro libre, foul, GTX.
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3: La pelota la domina sobre la banda derecha Kimmich. Acá está Kimmich. Jugó y descargó, tocó para Sané. La pelota la tiene Sané con Bill. No, se junta otra vez con el número 7. Ahí está para hacer el fútbol otra vez Havers. La pelota la juega sobre la banda derecha. Se viene Sané, desborda, busca por fuera. Otra para Havers, la pelota la tiene Sané, levanta la vista, tiene el tiempo y el espacio. Toca Raduzuelo, se juntó, tiró la pared con Musiala, la pelota la dominó otra vez. Acá está, se viene Musiala. Tocó para Sané se quiere meter al área. Otra para que aparezca de inmediato en Mechá. Acá está, se viene Pavlovic, por el eje central, domina por dentro. Le cerraron todos los caminos los africanos, la escuadra alemana. No puede penetrar, todo nuevo, reinicia Kimmich.
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3: Se viene Diomandé, cuidado. El pase que viene para Boni, Boni se va a meter al área. Miró el arco, le pegó. ¡Con derecha! Miró nomás a Neuer. Le pega con derecha y estuvo notable el portero. Rutilante tuvo, estoy contigo, se va.
0: Sí, recupera la pelota Costa de Marfil cuando Alemania estaba volcada en ataque y comanda nuevamente ahora por el centro Diomandé esa ofensiva. Abre hacia la derecha donde encuentra Boni, que se perfila para sacar ese remate de derecha, pero bien parado está Manuel Neuer para quedarse con el balón.
3: ¡Carga Alemania! Se viene Bir sobre la izquierda. Un costado de la zona penal, se metía a la zona caliente, neutraliza la escuadra de Costa de Marfil. Oulahi, acá está Oulahi tocando la pelotita, el pase que viene para que aparezca de inmediato Conan.
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3: ¡Carga Alemania está! ¡Gol! Anulado el de Bir. No, era Havertz. Anulado el de Havertz. Estoy contigo, Seba, ¿por qué?
0: Sí, por una posición de adelanto, me parece que es lo que cobra el juez del partido. Veremos bien cuál es la determinación, pero venía el centro desde el sector izquierdo y definía prácticamente sin portero. Claro, es la salida de Costa de Marfil donde le hacen una falta a el número 7 de los marfileños. Hablamos de Cosonú, que se abría hacia su costado, está haciendo una salida bien rara en todo caso el central, pero en la media luna es Musiala el que le hace una infracción y termina el juez del partido cobrando aquello. Así que no sube al marcador el gol alemán, sigue ganando Costa de Marfil por 1-0.
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3: Acá está tocando Leroy Sané. El pase que viene sobre la banda derecha buscando para que aparezca Musiala. Otra para que juegue Kai Havertz. Acá está tocando la pelotita Kai Havertz. Lo bajan. Bajan a Musiala. Le cometen infracción. Pity Mark, el árbitro del partido. Foul GTX. Tiro libre para Alemania.
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3: El partido lo vimos con la alegría de siempre, papá. Intenso el partido, señores. Apasionante el partido, lo está ganando Costa de Marfil por 1-0 Alemania. 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
3: Está Sané con zurda, con derecha, está Musiala. Los actores están, la Choña viene la pelota, no, está Kimmich con derecha. Kimmich está con derecha, sube Schlotterbeck y sube Jonathan Tah. La pelota la va a jugar la escuadra de Alemania. Acá está, le pegó templadita al área, el centro, arriba, le quedaba a Schlotterbeck. La salida rápida, se viene con todo, carga sobre la banda derecha. Se viene otra vez, acá está Diallo, lo pillaron. Pillaron a Diallo, sí señor, pillaron a Diallo. La pelota la domina el equipo alemán. Tenemos 40 minutos recorrido. Lo está ganando Costa de Marfil por 1-0. Se viene con todo sobre la izquierda. Acá está Birz. Ahí está el chiquillo contra la raya. Se viene hacia adentro. Encaró, buscó por fuera. La metió al área de nuevo. Jugó. Está ancha. Ancha la de Birz. Ancha la de Birz. Sí. Llegó rápido el equipo alemán, señores. En la contra jugaron rápido, Seba. Y no pudieron capitalizar.
0: Sí, se tornó de ida y vuelta el partido, con Alemania atacando con todo y Costa de Marfil tratando de aprovechar la contra. En la última, Matt Diallo tenía todo para poder definir, sacar su nombre encima y meterse al área, pero estuvo muy bien Brown para defender esa acción. En la siguiente, Birz saca el remate cruzado, se cruza una pierna marfileña y la pelota se fue al tiro de esquina.
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3: ¡Carga Alemania! La pelota sobre Ocotado, se pierde fuera del campo de juego. Hay lateral, busca con toda Alemania. Tenemos 41 recorridos, Solar.
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3: Se viene Birz, tocó y cargó para Musiala. Se mete al área Musiala, tocó para Birz. La salida, picaba un hombre que era Birz. La salida en medio terreno, ¿sí te escucha?
0: Ahí, gol en Copiapó.
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0: Aumenta Clemente Montes para la Universidad Católica. Centro de Fernando Sampedri, de cabeza el jugador cruzado pone el 3-0 sobre Copiapó en 80 minutos de partido.
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3: Lo está ganando Costa de Marfil por 1-0. 45.000 espectadores. Se juega estadio lleno en Toronto. Es la Copa del Mundo 2026. El pase que viene sobre la izquierda. Acá está Akbadu. Akbadu jugó todo de nuevo. Reinicia en la mitad de la cancha. Sangaré tocó para Kosonu. Acá está Kosonu. La viene a buscar el medio terreno. Sangaré. Ahí está por el eje central. Domina por dentro. Abre sobre el sector izquierdo para Oulahi. Acá está Oulahi. Busca por fuera. Se viene con An. Cruzó campo antagónico. Todo de nuevo. Reinicia el medio terreno. Akbadu. La pelota la vive al equipo de los elefantes.
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3: Está tocando la pelotita con Anlo, gana la escuadra de Costa de Marfil por 1-0. Lo vimos por Cooperativa Deportes. Tenemos 42 y medio recorrido de la etapa inicial del partido.
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3: Sale, se viene, busca Badu. Ahí está, quería tocar por el eje central, la perdió. La gana Musiala. El pase que viene sobre la banda derecha. Picaba el Leroy Sané. La marca de Badu, juega atrás por el portero y allá fue para. Y este juega de inmediato.
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3: Balón que se pierde fuera del campo de juego. 43 minutos, el partido es intenso, Marce.
4: Sí, ahora bueno, Alemania recuperó otra vez la pelota, llega con un poco de peligro, pero la defensa de Costa de Marfil está muy atenta, muy concentrado. Se juegan la vida los dos centrales, Kosonu y Akbadu, que están muy firmes. Cuando genera una situación de peligro Alemania, inmediatamente están ellos ahí para recuperar la pelota.
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3: Acá está Diomandé, desborda, busca por fuera, el pase que viene para Conan. La pelota la tiene Conan, levantó la vista, tiene tiempo de espacio, pase filtrado. No pica Angeboni, Franquesie, autor de la única cifra que registra el partido, el capitán, el 8 del equipo de Costa de Marfil. Tenemos 44 minutos recorrido, busca el empate Alemania, la pelota que viene sobre el eje central, en Mechá, tocó para Pavlovich, la pelota otra vez es de vuelta, comienza a construir, gesta carga, intenta avance, Jonathan Tah, la pelota la tiene Jonathan Tah, toca para Joshua Kimmich, acá está Kimmich levanta la vista, juega rodeo del suelo, toca para Pavlovich, otro sobre la banda para Sané, se viene Sané, tiró la diagonal, la mete al área, buscaba a Havers, neutraliza el medio terreno, otra vez la escuadra de Costa de Marfil, pelota sobre un costado, lucha Diomandé, balón que no está en el rectángulo de pasto, hay lateral para los elefantes, el terreno propio.
1: 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Está relatando el fútbol el gran Ernesto Díaz Correa.
3: Acá está Conan para hacer el fútbol. Arriba, golpe de cabeza de Diomandé. La pelota que venía para Boni, Boni para Diomandé. Otra para Boni. No llega Boni arriba. Neutraliza en medio terreno. Ahí está para construir un hombre que era es el Lotterbeck. Acá está Lotterbeck tocando el balón. El pase que viene para Birs. La pelota la domina por el eje central. Buscaba para que apareciera Musiala. Otro, todo de nuevo. Reinicia en el fondo. El portero Neuer. La pelota la domina el equipo alemán en terreno propio.
0: Ernesto.
3: Sí, señor.
0: Tiempo agregado.
3: ¿Cuánto?
0: 7 minutos más.
1: Dijo 7, ¿cierto?
0: 7.
1: Estaba seguro de eso. 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Falta, señores, lo frenaron. 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Firme, seguro, GTX.
3: Sale de Bordeaux, sacaba el centro Sané. La marca de Agbadou, pelota al tiro de esquina, corre el tiro de Ricardo Verá.
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3: La pelota la va a jugar, acomoda la pelota en el cuarto de círculo. Acá está Birch, le va a pegar con pierna derecha, ya jugó, tocó y descargó para Pavlovich. La pelota la dominó para Kimmich. Acá está Kimmich, se para, se frena, le metió al área, arriba, golpe de cabeza de Zinga, insiste otra vez. La pelota la tiene Schlotterbeck, el pase que viene sobre la izquierda para que aparezca Birch. El centro, buscaba arriba Havers, neutralizó, le pegó de larga distancia, le pega Sané. La pelota la lucha y la porfía otra vez en Mechá. Acá está en Mechá, tocó para que apareciera Musiala. Aparecía Musiala arriba, neutralizó sobre la banda derecha Zinga. Se viene la contra, cuidado, se viene la contra. La marca del Mechá contra Zinga. Neutraliza Alemania el terreno propio. Tenemos 46 y medio recorrido. Lo gana Costa de Marfil por 1-0.
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3: Havertz tocó para Sané. Sané tiró la diagonal, jugó otra vez para Pavlovich. La pelota que viene para que aparezca en Mechá. En Mechá juega sobre la izquierda, se viene Schlotterbeck. Balón que viene, ahí está Brown. Se viene Brown, Brown tocó. Otra para Schlotterbeck. El pase que viene para Brown, sacó el centro atrás. Así a la lógica, rebote, van y vienen. Neutraliza, neutraliza, pero no puede salir de Aló. El base que viene, se viene con todo. Carga Musiala, se metía al área. Penal, dijo el árbitro, penal, dijo el árbitro. No, no, no, penal, dijo el árbitro. No, no, fondo, fondo, fondo, fondo, fondo, fondo, fondo, se va.
0: Sí, porque trataba de pasar entre varias piernas marfileñas. Llamar al Musiala, era más de Aló, que me parece se enreda ahí con el jugador del Bayern Múnich, que termina cayendo dentro del área, pero en ningún caso fue falta, ni siquiera dentro de en la zona de peligro marfileña. Termina recuperando en el fondo, juega largo Costa de Marfil.
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3: Acá está Kimmich, aún no cruza campo antagónico, lo gana Costa de Marfil por 1-0. El pase que viene sobre la izquierda, buscaba Havers, neutralizó sin problemas Diomandé, la juega atrás todo de nuevo para Yaya Fofana, el portero del equipo africano. La pelota la juega con la derecha, el pase sobre la banda, buscaba arriba para que apareciera Diallo. Acá está Diallo, acá está Amad, Amad Diallo, jugó en la mitad de la cancha. El pase que viene para Kessié, acá está el autor de la única cifra que registra el partido, acá está Kessié, tocó, balón que viene para Boni, Boni se metió al área, la marca de Schlotterbeck, pelota sobre la última línea, tiro de esquina, corner, tiro de rico, número uno.
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3: 48 y medio recorridos, intenso el partido es caliente, papá, y lo vimos por Cooperativa Deportes, porque Cooperativa es mundial. La pelota la va a jugar la escuadra de Costa de Marfil.
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3: Le va a pegar Diomandé, le va a pegar, me da la impresión Diomandé. La pelota la va a jugar, el centro que viene cerrado. Arriba, golpe de cabeza de Enmechá. La manda fuera del campo de juego. Hay lateral ofensivo que favorece a la escuadra de Costa de Marfil.
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3: Acá está Zingo, va a jugar, que apura dice el árbitro, que apura dice el árbitro. La pelota que venía al área, buscaba Angie Boni, neutraliza en la mitad de la cancha, no llega en Mecha, ahí está todo de nuevo, reinicia Agbadú, el pase que viene para Diomandé, desbordó, buscó por fuera, otra para Diomandé, la pelota juega a lo ancho en terreno antagónico, comienza a construir que esta carga intenta avance, la pelota la domina Conan, acá está Conan, tocó, buscó por fuera, otra para que apareciera Ulaí, acá está Ulaí, tiró la diagonal, se quiere meter al área, buscando para Boni, otra para Ulaí, neutralizó, balón que viene para Diomandé, se metió al área, acá está Diomandé, se le fue sobre la última línea, me da la impresión, la gana Kimmich, ahí está, tiene loco Diomandé a Kimmich, la pelota la va a jugar la escuadra de Alemania.
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3: Acá está tocando Leroy Sané, Sané jugó para Kimmich, la pelota la juega Jonathan Tava para el portero, acá está Neuer, le pega, arriba, golpe de cabeza de Musiala, la pelota queda flotando y la juega arriba buscando para que apareciera Havertz, la pelota la dominó otra vez, ahí está, comienza a construir Alemania, pero corta todo en la mitad de la cancha Sangaré, insiste Alemania, se viene con todo, carga otra vez, se viene Musiala, el pase que viene buscando para que aparezca Havertz, acá está, tiró la diagonal,

0: presionar Sané, no la pudo, otra vez Diomandé, ahí estaba jugando con Boni, ahí toca sobre izquierda para Conan, la salida, se venía sobre izquierda, aparecía Oulahi, Oulahi no pudo, neutraliza la mitad de la cancha, acá está tocando en Mechá, acá está, tocó por el eje central en Mechá, jugó y descargó para Busiana, otra sobre la banda derecha, acá está Haber, la quiere meter al área, verde sale el marco mayor, sale de la zona caliente, Haber toca para Kimmich, la pelota dominó, se para, se frena, el pase que viene para que aparezca de inmediato Leroy Sané, se viene Sané, acá está Sané, tiró la diagonal, está, se lo perdió, se lo pierde nomás Birz, se lo pierde Birz, muchos amalles dentro de la zona caliente y no tiró nunca, se va.
1: Es que nunca le quedó cómoda tampoco al hombre del Liverpool en el área de Costa de Marfil, la diagonal de Sané, el toque de taco de Kai Havertz para la arremetida de Florian Birz en el área, era el Mecha finalmente el que habilitaba al hombre del Liverpool, que trató de encontrar un espacio para poder sacar el remate, pero no pudo, quedó en las manos de Yaya Fofana.
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0: Sí señor, final del primer tiempo, se le baja la cortina al primer acto, intenso el partido, apasionante el partido. Sí señoras, sí señores, lo vimos por Cooperativa Deportes, lo está ganando Costa de Marfil, los elefantes. Franquicie, la única cifra que registra el partido, 30 minutos del primer tiempo, Alemania 0, Costa de Marfil 1, final del primer tiempo, Ernesto Contreras en Toronto.
3: Relató Ernesto Díaz Correa para lo que está haciendo el triunfo parcial de Costa de Marfil ante Alemania, un gran primer tiempo, están ganando con gol de Frank Kessié los elefantes africanos y estamos con los dos ojos ahora puestos en el Luis Valenzuela Hermosilla, Sebastián Aguilar, la Católica, Copiapó, Copa Chile.
1: Últimos dos minutos del partido, está ganando la Universidad Católica por 3-0 ante Deportes Copiapó, que está con uno menos en la cancha. Abrió la cuenta Matías Palavecino para la UC, aumentó Fernando Sampedri para el elenco cruzado y Clemente Pontes puso el 3-0 con que está ganando la Universidad Católica a Copiapó en el último minuto del partido.
3: Eso es lo que está pasando en la Copa Chile. Estaba jugando Cobreloa también en el mismo torneo, ¿no?
1: Sí, estaba jugando Cobreloa en este torneo, la Copa Chile, que estaba enfrentando a Cobresal. Está ganando el elenco loíno. 1-0, 2-0 acaba de anotar Esteban Gallardo para Cobreloa. 2-0 le gana a Cobresal, Gustavo Gotti y Gallardo, los autores de los goles.
3: Saludos a Cristian Quintanilla. Alemania en el segundo tiempo hace lo suyo, está perdiendo, pero tienen eso de leer muy bien al equipo contrario y hacer los cambios, dice Cristian. Abrazo a Gonzalito Jara. Y también a Alex Rogel, que está atento, Pato Valdivia también, Cristian López Martínez, como no, en ex, hola hola, me vuelvo holandés cada 4 años, y si bien no hay tanto nombre como en otras copas del mundo, se ve más equipo, saludos porteños, goleó hoy día a Países Bajos, a Suecia, Marcelo Pablo Bartichotto, Alemania Costa de Marfil, por ahora sorpresa lo que pasa en Toronto.
4: Sí, ha tenido más la pelota el seleccionado alemán, la ha manejado de mejor forma. Pero llega hasta tres cuartos de cancha o llega hasta el área donde Costa de Marfil por momentos se para con un 4-5-1 o 5-4-1 por momentos, defendiéndose de buena forma. Alemania quiere tratar de entrar por el medio con Mechá, con Pavlovic, con Musiala. Ha utilizado muy poco a los dos extremos que tienden a ser fundamentales y que son factor, como Sané y como Birz. Después Birz se cambió de punta porque Conan lo estaba neutralizando de muy buena forma y Singo también a Sané. Pero a veces cuando se junta por el medio, Alemania tocan bien, tienen buen pie, pero son interceptados por la defensa que la juntan las líneas Costa de Marfil, muy cerquita en la línea defensiva con la línea de los volantes, y eso hace que le cueste entrar a Alemania. Tampoco han rematado de afuera el área como para poder inquietar, creo que puede ser una opción válida como para que el equipo pueda empatar, pero el equipo africano es un equipo que no necesita tener mucho el balón como para generar peligro. Están trabajados para eso, para recuperar la pelota y generar espacios como para lanzar a Diomandé, a Diallo, que son jugadores muy rápidos, pero el trabajo de Cosonou y de Akbakdu ha sido muy importante, que son los dos centrales que cuando Alemania ataca se juegan la vida como para poder achicar y que no remate el equipo alemán.
3: El comentario de Marcelo Pablo Bartichotto para el triunfo parcial de Costa de Marfil con Alemania en el Luis Valenzuela Hermosilla. Terminó el primer tiempo.

0: Vitio Aguilar, perdón.
1: Sí.
0: El partido, más
1: el
0: bien.
1: Partido, perdón, el partido. Terminó, fue triunfo para la Universidad Católica por 3-0 para Vecinos San Pedro y Montes. Anotaron para el elenco cruzado ante Copiapó, que se quedó con uno menos después de la expulsión de Nozomi Kimura. 3-0 ganó la Católica en su estreno en la Copa Chile.
0: 16:56, 17:30 arranca el debut de Colo Colo en la Copa Chile contra Recoleta, Estadio Santa Laura. Ahí estaremos cuando termine Alemania Costa de Marfil con todo lo que va a pasar en Plaza Chacabuco con el triunfo entre, perdón, con el partido entre Albos y Recoleta. Nos escuchemos antes a Daniel Garnero, ganó la Católica ante San Antonio Norte.
2: Pero bueno, en línea general le ganamos bien.
3: Bueno, de hecho, discutíamos ahí, el portero de ellos fue figura también, eso habla de que pudo ser más amplia la ventaja.
2: Sí, yo creo que en el primer tiempo teníamos que haber marcado algún que otro gol más. En el segundo, después del tercero, aflojamos un poco. Entiendo también el calor, el campo no fue lo mejor, pero bueno, contento porque nos vamos con un triunfo, con cero en nuestro arco, todas cosas muy positivas.
3: Volvemos al concepto del libreto, que hoy día mira al banco y nuevamente, como lo hablábamos ante el partido, tiene más alternativas. ¿Lo ratifican triunfo como esto?
2: Sí, sí, estamos muy contentos por eso y me alegra que cada vez sea más amplia la lista.
0: Gracias, Daniel. Ahí escuchamos a Daniel Garnero con TNT Sports. Ganó la Católica 3-0 en su estreno en Copa Chile en el Norte. Y ahora lo que va a ser transmisión de Cooperativa Post Alemania Costa de Marfil es el Colo Colo Recoleta. Ivo Sebastián Bay, caseta de Cooperativa Deportes en el Santa Laura. Tú nos cuentas todo junto a Rodrigo Gómez a un poquito más de una hora del partido entre Albos y Recoletanos.
4: ¿Qué tal, Ernesto Contreras? El saludo desde la zona norte de Santiago, desde la Comuna de Independencia, de la Catedral del Fútbol Chileno, que este 2021 hemos tenido escasas oportunidades de concurrir a ella debido a la participación de la Unión Española en la segunda división, pero ahora Recoleta trae nuevamente un grande a esta cancha como lo es Colo Colo, y así lo hace sentir el público, que a esta hora le da un lindo marco a pesar de que falta poquito más de media hora para que arranque el fútbol. La temperatura bajando, pero un poleroncito, una chaqueta, algo tranquilo, te permite llevar esta agradable jornada de fútbol chileno en medio de tanto mundial. La Copa Chile nos trae lo nuestro. A contar de las 17:30 ahora la escuadra de Colo Colo visita a Deportes Recoleta, todo esto marcado en la zona E de la Copa Chile, donde, recordemos, los equipos de la primera división se integran recién en esta tercera jornada, y claro, Colo Colo comparte grupo con Recoleta, con la Unión Española, que ya jugaron, no se sacaron tanta ventaja porque ganaron uno cada partido, es decir, están liderando la tabla con 3 puntos, y aparece O'Higgins y la escuadra de Colo Colo que se van a estrenar este fin de semana en el la Copa. Cielos cubiertos a esta hora, Ernesto Contreras, te cuento, aproximadamente unos 3.000 espectadores. Sí, yo creo que estamos por ahí en cuanto al público, principalmente colocolino, al costado derecho sobre la galería Honorín Holanda, el Arco del Castillo, unos 50 hinchas de Recoleta, pero el resto del estadio, como se esperaba, teñido de blanco. Sí.
0: Sí, dame un segundo porque está Rodrigo Gómez en la parte baja. Habla Aníbal Mosa, Rodri. Ah, perdón, vamos a estar en un rato con Aníbal Mosa y Rodrigo Gómez. Ahora sí, en un ratito va a estar con el presidente Colo Colo. Ivo, lo cerramos. ¿Cuánto hay más o menos de público en el Santa Laura?
4: 3.000 personas, 13 grados es lo que marca a esta hora el termómetro, cuando son las 17 horas en punto. En 30 minutos más arranca el fútbol. Te lo cuenta Cooperativa, el estreno de Colo Colo, el más campeón de este certamen, por supuesto. Se mide ante Recoleta en la cancha del Santa Laura.
0: Ahí vamos a estar con el micrófono dorado de Cooperativa Deportes y el relato de Ivo Valle. Andrés Solar, cerramos este primer tiempo. Tiempo gana Costa de Marfil por 1-0 a Alemania en Toronto.
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7: 13 grados. 13 grados en Santiago. Cooperativa. 5 minutos. 5 minutos.
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0: 17:05. Después viene Colo Colo Recoleta. Estamos en movimiento. Viene Toño Prieto en Cooperativa Deportes.
8: Toño,
0: Toño Prieto.
1: SOS.
0: Estamos llamando a Toño Prieto por todas las vías posibles. Si alguien lo ha escuchado, por favor, que le toque la puerta o la ha visto. Que no mire la pauta. Que
1: si ve humo en Santiago, es un llamado a Toño Prieto.
0: Yo creo que lo ve perfectamente, pero es un viejo zorro que alguna vez ganó un Nobel por este tipo de cosas. Oler el peligro y desaparecer. Ahuyentarse el peligro. 17:06, somos Cooperativa Deportes. Abrazo a Manuel Matus, a Vladimir, que están en sintonía de Cooperativa Deportes. También a los que están escribiendo en X, que son varios, a esta hora del día, como lo hace Rodolfo. Buen partido, espero un segundo tiempo mejor de los alemanes. ¿Qué viene después de la agenda del Mundial? ¿Se va a hilar en este día? ¿Cuántos partidos nos quedan para que termine la jornada de sábado 20?
1: Nos quedan dos partidos más en la Copa del Mundo en esta jornada sabatina. A las 20 horas va a jugar Ecuador, enfrenta a Curazao, con la necesidad de ganar. A las 20 horas será ese partido. Y en rigor es horario de domingo, pero va a ser en la medianoche. Jugará Túnez ante Japón, cerrando esta jornada de Mundial con los últimos dos partidos.
0: Bueno, 17:07 en la Copa Chile, Sebastián Aguilar. Hubo fútbol y ganó la Católica.
1: Ganó la Católica, 3-0, venció a Deportes Copiapó con goles de Palavecino, San Pedri y Montes. También ganó Cobreloa, 2-0, venció a Cobresal. A las 5:30 viene el duelo entre Deportes Recoleta y Colo Colo. A las 6, Everton San Luis, Rangers Universidad de Concepción, en lo que viene en esta jornada de sábado de la Copa Chile.
0: Eso es todo lo que está ocurriendo en la Copa Chile. Andrés Solar ahora, viene Ernesto Díaz Correa, comienza el segundo tiempo en Toronto entre Alemania y Costa de Marfil.
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10: Perfecto, Andrés Solar, se reanuda el partido. Movieron los elefantes, movió Costa de Marfil, que está ganando por 1-0 en Canadá, en Toronto. La pelota la domina el equipo alemán en medio terreno. Hubo un cambio en la escuadra alemana, Cevita, ¿no? Parece.
1: Hubo una modificación, vamos a revisarla bien.
10: Y Rudy, me da la impresión que
1: me parece que va a la cancha, pero vamos a ratificarlo de inmediato con quien abandonó el campo.
10: Acá está tocando la pelota Boni, el pase que viene sobre la banda derecha, pica, se viene con todo. Acá está Ulaí, la metió atrás, el pase que venía, buscaba arriba, neutraliza en medio terreno, la salida en el equipo de Alemania, insiste otra vez, otra con el número 9, Angie Boni. Acá está Boni, Boni tocó, el pase que viene para Sangaré, Sangaré juega sobre la izquierda, el pase que viene para Corán, le pegaba con pierna zurda, la pelota fuera del campo de juego, aparecía Corán, balón que no está en el rectángulo de pasto, hay lateral que favorece a los africanos.
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1: Ahora sí, confirmamos el cambio, se retiró con la camiseta número 15, Nico Slot Derbeck, ingresó con la número 2, Antonio Tonito Ruiger.
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10: Schlotterbeck no se recuperó de la lesión, ¿eh?
1: Claro, cuidado.
10: ¡Sí! Aparecía, me asustó la pelota que viene en medio terreno, ahí está, aparecía arriba de nuevo Costa de Marfil, insiste, ¿quién se viene? Diomandé, acá está, desbordó, ahora buscó por dentro, busca por fuera, busca por dentro, el pase que viene para que sí, que se abre sobre la banda derecha, la pelota la dominó, sube un hombre que era Singo, acá está Singo, se para, se frena, todo de nuevo, juega en medio terreno.
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1: No te quise asustar, Ernesto, en el anterior, pero es que se equivocaban en el fondo los alemanes y tuvo que sacar de apuro Manuel Neuer. Claro, Schlotterbeck, que sufrió un golpe en el primer tiempo por parte de Amad Diallo en el tobillo izquierdo y no se pudo recuperar el central del Borussia Dortmund. Veremos si es de consideración como para marginarlo del Mundial o no, pero lo cierto es que tuvo que abandonar el campo de juego en el entretiempo. Está en la cancha Antonio Rüdiger.
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10: ¡Carga Alemania! ¡Se viene con todo! ¡Acá está! ¡La pelota la dominó sobre la izquierda! ¡Se viene Musiala! ¡Ancha, ancha, ancha Musiala! ¡Musiala, señores! ¡Mete la mano! ¡Aparece Fofaná! ¡Aparece también! viene Kosonu, la pelota al tiro de esquina, corner, tiro de rico, número
4: 4.
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10: Zipa,
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10: Al final le pegó el central, Seba, ¿no?
1: Sí, le pegó el central, claro. Cuando va al piso con Musiala, que ya iba a sacar el remate, ahora viene el tiro de esquina.
10: Acá está Kimmich, acomoda en el cuarto de círculo, los actores están, la acción ya viene, atención, Rayo Paisano va de gol, huele a peligro, el centro que viene a ras del suelo, pelota que viene para Birs, acá está Birs, otra para Kimmich, el centro, arriba, sin problema, ya Fofana se queda con la pelotita.
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10: Toca que sí, acá está el pase que viene sobre la izquierda para que aparezca Conan, la pelota la domina Conan, Conan jugó atrás para ¿quién es? Agbadou, acá está Agbadou tocando la mitad de la cancha para Sangané, la pelota la domina, juega lo ancho, balón que viene sobre la banda derecha para Singó, aún no cruza campo antagónico, cambia y carga el equipo de Costa de Marfil, gana Costa de Marfil por 1-0 a la escuadra alemana.
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10: Agbadou tocó para Conan, el centro que viene buscando arriba Boni, la marca de Jonathan Tah, ahí está Boni, Jonathan Tah, el pase que viene para Conan, la pelota que venía otra vez, buscaba Boni, balón fuera del campo de juego, donde andaba Diomandé, aparecía de nuevo Diomandé, pelota fuera del campo de juego, ahí lateral para Costa de Marfil.
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10: Seba, ¿cómo vuelve a Alemania para el segundo tiempo?
1: Los alemanes que tienen a Manuel Neuer en el arco, Kimmich, Rüdiger y Braun en defensa, en mecha, Pavlovich y Musiala en la mitad de la cancha, Sané, Havertz y Birz en el ataque.
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10: Acá está tocando. En mecha quería tocar de primera. Neutralizó en la mitad de la cancha. Que sí. Carga nomás, se viene con todo. Acá está para hacer el fútbol. Toque sobre la onda derecha. Se viene Diallo. Acá está Diallo. Tirada con alto. Juega, cargó, le pegó. Le pega que sí. Le pega que sí el capitán y el portero Neuer. Se queda con la pelotita, Seba.
1: Sí, buena combinación entre que sí y Diallo. Por el sector central de la cancha venía ganando metros. El capitán marfileño se la juega a la derecha. Diallo que logra un pase muy bueno de borde externo para que apareciera que sí ahora dentro del área. Saca el remate, pero se cruza oportuno Tah, que logra disipar ese remate que termina en las manos de Manuel Neuer.
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10: Acá está Jonathan Tah, tras descarga de un hombre que era Rüdiger. La pelota la juega en medio terreno. Comenzaba a construir, pero no pudo. Un hombre que era Birch. Insiste otra vez en la mitad de la cancha. Se viene con todo. Carga Ouali. Acá está, tocó para Diallo. Diallo dentro del área. Diallo está, le pegó. Le pega con derecha Ouali. Y la pelota se va por sobre el travesaño. Era lindo y era buena, se va.
1: Ganó bien en el medio campo Ouali a la defensa alemana. Se saca dos hombres de encima y logra avanzar unos 30 metros para jugarle a la derecha para Diallo, que ahora es el que le trae problemas por la banda derecha a Alemania. Logra encontrar el pase nuevamente para Ouali, que la agarra de primera y la manda a penitas por sobre la portería de Manuel Neuer.
0: 17:14, buen momento para que Ivo Bay desde el Estadio Santa Laura nos cuente la formación de Colo Colo, que se va a medir con Recoleta, con transmisión de Cooperativa Deportes, pegadito a la Alemania Costa de Marfil. Ivito.
4: La formación de Colo Colo que apunta Gabriel Magureira, la puerta número 25, su camiseta, línea de tres en el fondo, 2 para Jonathan Villagra, 23 para Arturo Vidal y 4 para Joaquín Sosa. En medio campo aparece un enjundioso contingente, 28, corre contra la derecha, Jason Rojas, centralizado, 6, Tomás Alarcón, 8, Barbadero Madrid y 5, Víctor Felipe Méndez contra la zurda, cierra todo el 21, Eric Bimber, arriba dos puntas, 10 para Lautaro Pastrán, 19 para Maximiliano Romero, la formación del Tano Ortiz para debutar en la Copa Chile.
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10: Acá está Pavlovich jugando por el eje central, tocó y le cargó para Rüdiger, el pase de Rüdiger, busca sobre la banda izquierda, sobre la banda derecha, acá está en mecha, quería levantar el centro, otra para Leroy Sané, acá está Sané, Sané tocó y descargó, pelota en la mitad de la cancha para Pavlovich, otra para en mecha quería tocar para Musiala, acá está Musiala, tocó sobre la banda derecha para Sané, ahí está de bordó, se viene Sané, encaró, sacó el centro, pelota pasada, está el centro atrás, está Se lo pierde nomás Havertz. Se lo pierde Havertz cuando se le entregaba a Mir. Aparecía Havertz de espalda. No pudo, ¿sí? No pudo girar para darle con todo. Estoy contigo, Seba Aguilar.
1: Sí, buena jugada del Leroy Sané por el sector derecho. Gana línea de fondo y saca el centro al segundo palo de primera con borde interno. Se la juega Mirz a Havertz, que no queda cómodo. Le caen los pies. Termina controlando la pelota para darse vuelta, pero muy largo. Termina en las manos de Yaya Fofana.
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10: Agbadú tocó en la mitad de la cancha para Sangaré. El pase que viene otra vez a Amad Diallo. Acá está Diallo, se para, se frena, levanta la vista, tiene tiempo y el espacio, toca ras del suelo. Pelota que viene para Oulahi. Acá está Oulahi tocando para Singó. El pase que viene para el número 26, Oulahi. Acá está, se para, se frena, juega atrás todo de nuevo. Reinicia el equipo de los Elefantes, lo gana. Costa de Marfil lo gana. Por 1-0, el partido usted lo vive, lo siente por Cooperativa Deportes para todo el planeta, porque Cooperativa es mundial. De Fordó se viene Diallo, encaró la marca pegajosa de Brown, insiste otra vez, lo sacó a pasear, metió al área, está, se demoró Boni, lo atropelló Rudiger, pelota, el tiro de esquina, córner, tiro de rincón, número 1.
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10: Cuando pensó, perdió.
1: Exactamente, después de la buena jugada de Diallo. Si en el primer tiempo fue Diomandel que trajo problemas a la defensa de Alemania por la izquierda, Diallo en el segundo por la derecha ha hecho lo que ha querido. Ahora encontrando a Kessié nuevamente dentro del área y claro, controló, pensó y ahí perdió el capitán de la selección marfileña.
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10: Ya lo pasado buscando a Diomandé. Acá están los extremos. Foul de Diomandé. Sí, foul de Jean Diomandé. Pitimar, que el árbitro del partido. ¿Cómo vuelve el equipo africano para el segundo tiempo, Sevita?
1: Con Yaya Fofana en el arco. Singó, Kosonu, Agbadú y Konan en la defensa. En la mitad de la cancha, Sangaré, Kessié y Oulahi. En el ataque, Diallo, Diomandé y Boni.
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10: Acá está tocando el medio terreno. Acá está Kosonu. El pase que viene. Concepto de Marcelo Paulo Bartichotto por Cooperativa Deportes.
8: Sí, está mejor el equipo marfileño, ¿eh? Este segundo tiempo. Lo que pasa es que Alemania lo trata de presionar. Está urgido porque va perdiendo, es lógico. Y encuentra mucho más espacio. Ahí va, Ernesto.
10: Sí, va de nuevo. Se viene con Ann, el centro. Está Diallo. Se lo pierde nomás. No pudo conectar Diallo. Marca era de Brown, insiste otra vez sobre la banda derecha, se viene Singó, acá está, que sí, que no, tocó y descargó, balón que viene para Oulahi, acá está Oulahi, tocó sobre la banda derecha, otra para Singó, se para, se frena, la marca sobre la izquierda de Brown, balón que viene otra vez para Oulahi, tocó por el eje central para Sangaré, acá está Sangaré, jugó para Diallo, Diallo para Sangaré, el centro está, se lo pierde Diomandé, era lindo y era buena, era el segundo. Equipo africano, estoy contigo, Sevita.
1: Sí, le dio mordido, lamentablemente Diomandé en la media luna. Se juntaron varios pases por el sector derecho los marfileños hasta que vino ese centro reboteado que cae en los pies de Diomandé, que le quiso dar de primera en la media luna, le da mal y se termina perdiendo por el fondo.
0: Oye, mañana es el día del padre y nos escuchan, por ejemplo, Andrés vino a buscar a sus papás a Santiago, se los lleva a Viña para celebrarlos, como lo merecen, a su padre José Andrés, y va con su mamita Carmen también, así que saludos a ustedes, gracias por acompañar el viaje con Cooperativa Deportes, los queremos mucho. Y Racep, desde La Faena, Chacay, cerca de la cordillera, tengo que desayunar dos veces, lo confieso, tal como lo hace el marinero Igor Federico Ochoa. No sé por qué metió Ochoa en esto, pero bueno, desayunará dos veces Ochoa, lo sabe Racep. Andrés.
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10: Musiala tocó para el eje central, el pase que viene para que aparezca Jonathan Tah. Le pegó de larga distancia. Le pega de larga distancia, señores, Rudiger. Y la pelota afuera, repone el fondo, tiro de arco. Hay saque de meta que favorece al escuadra de Costa de Marfil. 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Tenemos 12 recorridos del segundo tiempo. 0 para Alemania, 1 para Costa de Marfil.
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10: Aquí acá está para hacer el fútbol. La escuadra de Alemania, señores. 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La pelota la juega sobre la izquierda. Acá está Brown. Brown tocó el pase que viene para que aparezca de inmediato Havertz. La tiene Havertz tocando la pelotita. Juega para Jonathan Tah. Juega lo ancho para que aparezca Rüdiger. La pelota la dominó. Acá está el número 4. Se para, se frena. Jonathan Tah levanta la vista. Juega sobre la izquierda. Balón que viene para Birch. Acá está. Tiró la diagonal. Tiró la diagonal. Jugó para el eje central. Otra para Pavlovich. La pelota la domina. Carga Alemania. El pase que viene sobre el eje central. Dominó buscando a Musiala. El pase atrás. Todo de nuevo. Juega Rüdiger. El pase que viene sobre el sector izquierdo para Jonathan Tah. La pelota la tira el equipo alemán. Lo gana. Lo gana la escuadra de Costa de Marfil por 1-0.
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10: 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La pelota la dominó. El pase que viene. Acá está Pavlovich. Balón que viene sobre la banda derecha para Kimmich. Desbordó, buscó por fuera. No, aparece de inmediato Sané. Tiró la diagonal Sané. Sané tocó otra para Kimmich. La metió templadita al área. Arriba. Singó. Golpe de cabeza. La pelota la dominaba. El pase que viene al área. Tocó. Arriba aparece un hombre que era Musiala. Pelota el tiro de esquina. Corre el tiro de rico. Número 5.
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10: Musiala de nuevo, se cruza el hombre de Costa de Marfil, otro tiro de gira, numerito
1: 6.
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10: Kimmich le va a pegar, acomoda en el cuarto de círculo. Los actores están, sube lo grandote Rüdiger y también Jonathan Tah. El centro que viene, pelota en el aire, pelota en el aire. El portero, Fofana, se queda con la pelotita.
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1: En el piso Kai Havertz se queja de un golpe en la cabeza. En la marca aparecía el número 18, Sangaré. Se queja de un golpe ahí el delantero del Arsenal. Le pide que se pare.
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1: Vienen tres cambios en el cuadro alemán. Se va Leroy Sané, también Jamal Musiala con la número 10 y Alexander Pavlovich con la número 5. Ingresa con la número 9 Jamie Lively, con la número 20 Nadim Amiri y con la 26 Denis Unda.
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1: Denis Undan, claramente de antepasados turcos, 29 años, jugador del Stuttgart. Le dicen el pequeño bulldozer, el número 26.
10: Leveling, bravo. 9, ¿no?
1: Leveling de 9, exactamente.
10: Cuéntame, ¿quiénes se fueron entonces?
1: Se fue con la 5 Pavlovich, con la 10 Musiala y con la 19 Sané.
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10: Perfecto. La pelota la mira sobre la izquierda. Acá está Birch. Se viene Birch. Tocó el pase que venía para que apareciera otra vez Leveling. El centro cerca de la media luna. Tocó. Ahí está Amiri. Amiri le pegó con zurda. Le pega con zurda el número 9. Leveling. La pelota que se pierde fuera del campo de juego. Repone el fondo. La escuadra de Costa de Marfil.
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10: Va a jugar desde el fondo la escuadra de Costa de Marfil. Tenemos 16 minutos recorrido. Marcelo Pablo Bartichotto continúa ganando Costa de Marfil por 1-0 Alemania.
8: Sí, Nagelmann remueve el equipo, da un golpe de timón, salen tres jugadores, entran otros tres para ver si funciona mejor, si Alemania puede terminar mejor la jugada, porque llega hasta tres cuartos de cancha y ahí como que se frena. Pero viene el equipo de Costa Marfil, que se está defendiendo de buena forma. Cuando tiene la pelota no se la presta tampoco, y el equipo alemán lo veo como desesperado. Ya no recuperan la pelota, ya salió Pavlovich, por algo salió, y Mecha tampoco está participando mucho en el juego. Eso hace que Alemania no tenga mucho la pelota tampoco.
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10: Carga, se viene Leveling, la metió al área. Buscaba arriba para que apareciera Havers. Neutraliza en medio terreno sin problemas. Un hombre que era Akpadu. La pelota en la mitad de la cancha. Se viene con todo. Carga de nuevo. El centro que viene. Amiri. Larga la de Amiri. Arriba, 5. pelota, el tiro de esquina, corre, el tiro de rico, número
11: 7.
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10: ¡Zipo!
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10: La pelota la va a jugar, ahí está Birch, le va a pegar, no, es el de siempre, el de la táctica fija, Kimmich, le va a pegar, acomoda la pelota en el cuarto de círculo, sube para el cabezazo, Rudiger, también está Jonathan Tan, los actores están, Jonathan Tan, los actores están, la acción ya viene, tenemos 17 y medio recorrido de la etapa final del cotejo, la pelota la va a jugar acá. Está Kimmich, el centro que viene, pelota al aire, pelota al aire, cerrada. Aparecía arriba nomás con golpe de cabeza. La pelota se pierde fuera del límite de la cancha. Cuando aparecía arriba, Javier me da la impresión. Y la pelota fuera se va.
1: Sí, pasado el centro de Kimmich al segundo palo. Ahí aparece Kai Havertz, salió Fofaná a manotear el aire nomás el portero marfileño y no logra darle al arco Kai Havertz en el segundo palo. Se lo pierde Alemania, se toma la cabeza el técnico Teutón.
0: Vamos hasta el Estadio Santa Laura, será nuestra transmisión central luego de la Alemania Costa de Marfil. Ivo Bay, Colo Colo a la cancha.
4: Aparece Colo Colo, el más campeón del fútbol chileno, ya pisa la cancha la Independencia. 9.000 espectadores en esta jornada fría en la Catedral del Fútbol Chileno. Ya aparece Colo Colo, camiseta blanca, pantalón negro, medias blancas para el equipo que capitanea Arturo Vidal y que ahora saluda al conjunto de Recoleta, el equipo del Tano Ortiz, ya está en la cancha, repasamos la opción del Cacique Gómez.
12: Presente en portería, camiseta número 25 de amarillo en la cancha hoy, Gabriel Maureira, en la defensa 2 para Jonathan Villagra, 23 el capitán Arturo Vidal, 4 el uruguayo Joaquín Sosa en la mitad de la cancha, 28 para Jason Rojas, 6 Tomás Alarcón, 5 Felipe Méndez, 8 Álvaro Madrid y 21 Eric Bimber. En el ataque, la número 10 para Lautaro Pastrán y la 19 para Maximiliano Romero, la oncena titular de Colo Colo en Copa Chile.
4: Conozcamos la formación del rival, del local, del equipo del Pancho Arruiz, es el equipo recoletano, Comito.
12: En el arco de Rosa, está en la cancha con la número 22, Jaime Vargas, 28 para Camilo Rodríguez, 5 el capitán Francisco Marchán, 18 el argentino Cristian Cepeda y 3 para Nicolás Arismendi. En la mitad de la cancha ubicamos con la número 7 a Branco Proboste, junto al 10 Mikel Arguinarena, más adelantado el 21 Gonzalo Álvarez y el 20 Carlos González. En el ataque, 31 para Simón Quevedo y 19 para Pedro Sánchez.
4: Canta hasta ahora Santa Laura, Ernesto Contreras, en breve debut de Colo Colo en la Copa Chile.
0: Una vez terminado la Alemania Costa de Marfil, centralizamos con Ivo Bay, ustedes intervienen si es que hay gol en la Plaza Chacabuco. Ernesto Díaz Correa, mantenemos, nos quedan todavía por lo menos 30 minutitos acá.
10: La pelota la domina el equipo de Alemania, continúa ganando Costa de Marfil por 1-0 Solar.
9: 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Está relatando el crack Ernesto Díaz Correa.
10: En mecha tocó, pelota que viene sobre la izquierda para Brown. Aparecía Brown, la pelota sobre la última línea. ¿Hay tiro de esquina o no? O de fondo, hay tiro de esquina, me da la impresión. Tiro de esquina, corre el tiro de rincón, número
1: 8.
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10: Está Kimmich, le va a pegar con pierna derecha, acomoda la pelota en el cuarto de círculo. Los actores están, la acción viene, sube Jonathan Ta. La pelota la va a jugar, que no se tomen, que no se tomen en la zona caliente. La pelota la va a jugar la escuadra alemana.
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10: Está Kimmich, ahí está la orden del paraguayo, el centro que viene cerrado, arriba manotazo de Yaya Fofana, la pelota en medio terreno, ahí está para hacer el fútbol otra vez, la tiene en mecha, queda contuso, se va a ganar el portero de Costa de Marfil que gana por 1-0, se va.
1: Yo diría que acá hay bastante de actuación de Fofana después de ese centro en área chica, tiró el manotazo y se quedó en el piso dando vueltas cuando la había recuperado Alemania. Se desesperaron los alemanes del arco.
8: Sí, el árbitro no había cobrado. En línea del lado derecho le dijo que había sido falta. Por eso el árbitro después retrotrae y termina cobrando. A ver. No. Choca, es más, choca más con el compañero que con Rudy.
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10: Se va Alemania la próxima fecha con Ecuador, parece, ¿no?
1: Para cerrar la fase de grupos es lo que le toca a Alemania enfrentar a Ecuador por este grupo E del Mundial. Será el próximo 25 de junio a las 4 de la tarde ese partido, es decir, el próximo día jueves.
10: Es verdad. Sí, y la escuadra de Costa de Marfil con Curazao, parece, el jueves también.
1: El mismo horario, son en simultáneo las definiciones de todos los grupos, así que claro, Costa de Marfil contra Curazao también el jueves a las 4 de la tarde.
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10: Instagram. ¡Cárgale, Mario, el centro!
1: Esa pelota, encontrar el empate, no aprovechó Costa de Marfil su momento en el partido. Alemania de a poco fue retomando el control y ahora encuentra el empate 1-1 ante los africanos.
10: Empató Alemania, resto de día, carga de nuevo. Aparecía dentro de la zona caliente, aparecía Havers y el portero Fofana se queda con la pelotita. Ernesto,
0: vamos hasta la plaza de Chacabuco, estadio Santa Laura. Ivo Bay arranca el partido.
4: El fútbol, sí señor, debuta Colo Colo en la Copa Chile ante 9.000 espectadores. Ya están jugando en una nubosa jornada de día sábado. Colo Colo ante Recoleta, movió el elenco recoletano, pelota fuera de la cancha. Repone Colo Colo con las manos, primero, segundo. Se vive la Copa Chile también en cooperativa con el estreno de Colo Colo.
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0: Después nos quedamos con el Colo Colo Recoleta una vez terminado en Alemania Costa de Marfil, que está a quedar de resto de día Correa.
10: Acá está tocando la pelotita, el pase que viene para que apareciera arriba Leveling, otra para Kimmich, Kimmich para Leveling, gana en medio terreno Sangaré, la pelota la dominó, no llega, no puede, acá está encerrado, está el equipo africano, la pelota la dominan los alemanes, está 1-1, está 1-1, está 1-1, está 1-1, tenemos 25 y medio recorrido del segundo tiempo, carga sobre la banda derecha, la pelota la tiene Leveling, espera en el área, un hombre que era Havers, la pelota la tiene otra vez, todo de nuevo, reanuda en medio terreno, reinicia en medio terreno el equipo alemán.
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10: ¡Zipo! Brown, Brown tocó, Rudiger, el centro que viene, pelota al área, picaba de nuevo, aparecía arriba Pierce, la saca como puede Kosonu, pelota larga arriba, hay piernas o no, acá aparecía Diomandé, la pelota dominó Diomandé, el mano a mano con Kimmich, pasó, no, gana. Rudiger, la banda fuera de campo de juego y lateral que favorece a los africanos. 26 minutos, recorrido del segundo tiempo.
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10: La pelota la va a jugar la escuadra de Costa de Marfil. Tenemos 26 minutos. Marcelo Pablo Martichotto por Cooperativa Deportes.
8: Sí, le hizo bien el gol a Alemania, sin duda, porque está manejando mejor la pelota, porque terminó definiendo de buena forma una jugada, un buen centro de, no de, de al final de la cancha, sino de que de tres cuartos el centro que metió, se metió un dab de muy buena forma para definir. Y da la sensación de que Costa de Marfil como que no puede recuperar la pelota y retrocede demasiado, y eso puede llegar a ser muy, muy peligroso. Quizás los volantes se alcanzaron un poco porque han corrido muchísimo. Quizás el técnico tenga que hacer un par de cambios, refrescar el equipo, porque se está viendo mejor Alemania en esta parte del partido.
0: Comenta Marcelo Bartichotto, el Costa de Marfil, Alemania. Vamos hasta el Santa Laura, cooling break, momento para escuchar a Colo Colo, Andrés Solar.
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4: Viene Recoleta, toma la pelota cerquita, la media luna, Pedro Sánchez, Sánchez que quiere percutar con la pierna derecha, saca la saga de Colo Colo, bien ubicado, reta toda la saga a sus compañeros en el fondo, Arturo Vidal, por cómo arremetía Pedro Sánchez, se la intentó la Recoletana. Primero minuto de cotejo, tres en el reloj de Cooperativa, Rodrigo Gómez.
12: Primeros minutos de bastante tranquilidad para el técnico de Colo Colo, Fernando Ortiz, que mira el partido de pie, brazos cruzados. Recordemos que en esta cancha debutó con Colo Colo, perdió esa Supercopa con la Universidad de Chile.
4: La pelota a la mitad del terreno de juego, domina el elenco de Colo Colo, viene Joaquín Sosa, remartiendo contra la mitad de la cancha, el cambio de frente largo de unos 40 metros, muy largo, que obliga a que se exija el Jason Rojas con el golpe de cabeza para dejar del juego. Como último hombre responde el capitán Francisco Alarcón, revienta la pelota contra la tribuna preferencial. El saque de manos en el último cuarto de cancha es para Colo Colo, que ataca
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4: 4 minutos ya de este primer tiempo, está en la Copa Chile, se estrena el elenco Alba en el grupo E. Domina contra la diestra, Jonathan Villagra, territorio enemigo. Juega para el último hombre, que es Arturo Vidal, el capitán del cacique. Devuelve para Villagra, pegado a la línea de la banda, viene encarando Villagra. Tiene por la derecha y eso en Rojas, no juega por el centro. Ahí la conexión con Tomás Alarcón no resulta porque se apura el 6 en entregar la pelota y le devuelve la posesión al elenco recoletano. Toma la pelota contra la diestra acá, Miquel Arguirarena, filtraba el balón, pero no había nadie para tomar el cuero. Y el balón que ahora va contra la recepción de Villagra, sale Colo Colo, primeros 5 minutos de partido, hasta la Copa Chile en Cooperativa.
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4: Sale el uruguayo Sosa, cinta en el campamento enemigo, suelta el balón buscando la aparición del autor Pastrán, que deshago contra la derecha, pero Villagra contra Pienso Roja y el balón se pierde por la línea del costado. Aplausos de los hinchas del cacique, será 9.000 en esta tarde acá en Santa Laura. El juego de la banda, ya lo mueve Recoleta en 6.
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12: Ivo, había un aforo autorizado de 10.000 personas, 500 de ellas para el club local y el 9.500 para Colo Colo. Te digo que casi llegaron a la mitad de esas 500, la parcialidad local que está en la tribuna sur del lado de Colo Colo, llenando todavía todas las tribunas del estadio.
4: La pelota en la mitad de la cancha, cuidado que viene atacando Recoleta, pase que viene contra la zurda, corre Nicolás Arizmendi, se frena, ahora engancha de Jason Rojas, toca atrás, ahora está el formado en Colo Colo, Branco Proboste, se centraliza, ahora está en la argolla central, el número 7, toca hacia atrás, la pelota que es del argentino Cepeda contra la diestra, Camilo Rodríguez también se formó en Maculta y toma la pelota con el juego en diagonal, buscando a Gonzalo, a Carlos González, la levanta contra la derecha, cuidado que viene Gonzalo Álvarez, al ver que filtraba la pelota en el punto penal, esperaba Pedro Sánchez, corta primero Villagra, aleja el peligro, van en la mitad de la cancha, y cuidado que viene atacando el elenco de Colo Colo. Ya sobre 6 minutos ataca el cacique, toma la pelota, el autor bastante bien atacando contra la media luna, va a rematar con la derecha, enganchó, tiró Pastrán, notable la contención de Jaime Vargas, cuidado Pastrán, toca hasta remate que viene a distancia, golazo. Al minuto 6 de juego de este primer tiempo, todo lo inició Lautaro Pastrán, que escapó, que se llevó la pelota, nadie lo frenó, empezó a enganchar, remató con la pierna derecha, buena contención de Jaime Vargas con el botín diestro para la intentora del número 10, sin embargo dio el rebote, le cae a Pastrán y toca atrás, venía entrando libre por la media luna Tomás Alarcón, que desenfunde a la derecha y clava un remate inatajable para el meta recoletano. Rapidito acá en las emociones, acá en el Santa Laura, en esta tarde coopera con el estreno de Colo Colo, que golpea primero, lo hizo Alarcón. Alarcón Tomás para Colo Colo 1, Recoleta 0.
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12: minutos le duró la resistencia al conjunto de Recoleta. Por el sector izquierdo se arma la maniobra con Lautaro Pastrán mostrando su buen momento. Desde la mitad de la cancha a toda velocidad por la banda izquierda, gambeteando rivales, y llegó prácticamente hasta el punto penal. Nadie lo pudo detener, después definió abajo a la derecha en la segunda maniobra. Cuando el rebote sale largo fuera del área, aparece Alarcón y le da de lleno. Con el empeine, la clava arriba, cruzado, no puede tocarla Jaime Vargas, y es el gol de Colo Colo, que comenzó con todo en la Copa Chile.
0: El relato vivo ahí con Rodrigo Gómez en el Santa Laura. Volvemos cuando haya gol, y luego de la Alemania Costa de Marfil nos quedamos con este equipo, el mismo equipo más Ivo Bay y Rodrigo Gómez, para seguir el Colo Colo Costa, Colo Colo Recoleta. Ahora Andrés Solar, volvemos al Mundial.
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10: Para Alemania, está 1-1, está 1-1, toca para que aparezca de inmediato. ¡Tá! La metió al área, gana el medio terreno, ahí está para sacar a Dindra, la pelota que venía para Guessant, se viene Guessant, tocó sobre la banda derecha, balón que viene para Diomandé, adelantado, no, se viene con todo, carga Diomandé, el mano a mano con Jonathan Tah, la pelota la dominó, el pase que viene atrás, todo de nuevo, reinicia, tocando Oulahi, el pase que viene sobre el sector izquierdo, con An, todo de nuevo, reinicia el terreno propio, la pelota la tiene Akbadou, y está 1-1.
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10: Está para hacer el fútbol la escuadra de Costa de Marfil. Está en 1-1, balón que viene para Singo. Aún no cruza campo antagónico, otra para Oulahi. Ahí está Oulahi tocando para el eje central para que sí, autor del primero. Ahí está, balón que viene sobre la izquierda para Conan. Tenemos 33 minutos recorridos. 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
1: Hubo cambios en Costa de Marfil, se retiraron con la número 18 Sangaré, con la número 15 Matialó y con la 9 Boni. Ingresaron con la 6 Seto Fofaná, con la 10 Simón Adingra y con la 22 Evan Guessant en el conjunto de los elefantes.
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10: Aparecía Oulahi arriba, le comete infracciones en mecha y hay tiro libre, foul, foul GTX.
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10: Se viene Diomandé, recorre la cancha, recorre la cancha, recorre la cancha. Ahora por el eje central, dominó por dentro, juega sobre la izquierda para Singo. El pase que viene otra vez para Diomandé, la va a meter al área, tocó, buscaba arriba para que apareciera y no llega un hombre que era el número 8, que sí. Ya saca el equipo alemán, se viene con todo, carga de varias. Tenemos 34 minutos recorrido, balón que viene sobre la izquierda para Havertz. Ahí está exigido contra la raya, la marca de Singo. Havertz y Singo, Singo y Havertz. Havertz, Singo la manda afuera. Ahí lateral para Alemania, el terreno antagónico. Y queda contusa.
1: Se lesiona Singo, se lleva la mano a la parte posterior del muslo derecho. Me parece que hay un problema muscular de Wilfred Singo, que ha sido el que ha tenido una demostración física impresionante. Fue el que desbordó en el triunfo ante Ecuador, ganó como 50 metros en ese gol de Mandialó. Ahora había recuperado muy bien la posición, estaba aguantando ante el delantero alemán y termina lesionado. Se enoja Nagelsmann después por que Singo había estado fuera de la cancha y se metió para tirarse al piso, y eso genera la indignación del técnico alemán.
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4: 11 minutos de este primer tiempo, lo está ganando Colo Colo con el gol de Alarcón. Tomás al minuto 6, un derechazo tremendo para batir la resistencia de Jaime Vargas. La pelota que es de Colo Colo cae la noche acá en Santa Laura. Viene el fútbol ahora para Arturo Vidal, que juega como último hombre y ahora suelta el balón de primera contra la punta zurda. Viene Sosa, Sosa que entrará al campamento, enemigo San Valentón, Sosa nadie lo frena. Sosa toca la pelota contra la izquierda, Bimber que enganché, pasó, acá está el 21, mira de rojo la zona penal, se viene centralizando, 20 metros le faltan para llegar a los tubos que defiende Vargas. Descarga atrás, viene Felipe Vende, encara contra el pasillo central, dejando la pelota para Sosa, donde anda Sosa, pelota contra la zurda, viene Pastrán, Pastrán, vértice de Marco Mayor, ya pisando la área, se perfila para la dicha, tiro Pastrán, al córner, Jaime Vargas, total de la contención del meta recoletano, córner para el Albo, número 1.
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10: Carga, se viene Costa de Marfil, encaró, acá está tocando la pelotita, Guessant. Guessant tocó, otra para que aparezca Diomandé. Acá está Diomandé dentro del área, lucha por Fia,
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1: Cambio en Costa de Marfil, se retira con la número 5, lesionado Wilfred Singo, entre lágrimas porque todo indica que es un desgarro. Con la 17 ingresa Gila Dowe.
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10: Dowe en la cancha, lesionado Singo. La pelota la vino en la mitad de la cancha, acá está tocando Ulay. Acá está el pase que viene, juega por el eje central, dominó por dentro, balón que viene para que aparezca sobre izquierda, la pelota la juega Kosonu, acá está, se para, se frena, acá está Kosonu tocando la pelotita, juega sobre izquierda, el pase que viene para Conan, se para, se frena, quiere pasar en base a velocidad, la marca del hombre de banquero sirve, buscaba Guisant arriba, la gana sin problema Jonathan Ta, la pelota fuera del campo de juego, tenemos 37 minutos recorrido del segundo tiempo y está en 1-1 Solar.
9: 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Está relatando el crack, el gran Ernesto Díaz Correa.
10: Tiro de gira, corre el tiro del rincón, se va número
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10: Los actores están, la choña viene, tiro de esquina, corre el tiro del rincón para Costa de Marfil. El centro que viene, cerrado, cerrado. Arriba, gana en el fondo. Ahí está en mecha, la pelota quedaba flotando, insistía Dowe, insistía Dowe, la contra alemana, la gana sobre el sector izquierdo, la salida y ahí está para hacer el fútbol, se viene con todo Seco Fofana, acá está Seco Fofana, tocó y lo cargó, jugó para que sí, la pelota que venía cerca de la media luna, insiste el equipo de Costa de Marfil, tenemos 38 minutos recorrido y hasta el 1-1, balón que viene sobre la izquierda, de borda por fuera, se viene Diomandé, ahora por dentro, tocó y lo cargó para Guisán, se venía Guisán, gana Rüdiger, la manda, no, era Jonathan Ta, la manda por el campo de juego, hay lateral ofensivo, mete presión el equipo de Costa de Marfil, lateral para los marfileños.
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10: Saco Diomandé, no da más.
1: Sí, y se va de la cancha, de hecho, el número 11 de las grandes figuras de Costa de Marfil en estos dos partidos, se retira con la número 11, ingresa con la 19, Nicolás Pepe.
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1: También se está yendo de la cancha el número 7, Kai Havertz, en Alemania. Va a ingresar con el número 8, León Goretzka.
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10: Está León Goretzka dentro del campo de juego, señores. Lo vimos por Cooperativo. Tenemos 40 1-1, también aparece Nicolás Pepe, se fue Diomandé, ya no tenemos más de Forde, no tenemos más por fuera, la pelota la dominó, acá está para hacer el fútbol de Villa Fofana, está 1-1, tenemos 40 recorridos de la etapa final del partido.
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10: Carga la Belín, le pega con derecha, le pega con derecha, aparecía arriba también a Miré, ahí está, aparecía arriba un DAF, autor del empate, le pega con derecha y el portero se queda con la pelotita en 40 minutos recorrido. Marcelo Paulo Bartichotto.
8: Sí, el partido está para cualquiera, ¿eh? Ahora reaccionó un poco Costa de Marfil, ya Alemania no ataca tanto, ya no lo presiona demasiado y el equipo africano como que recuperó, tiene un segundo aire, le hicieron bien los cambios también y eso hace que Diomandé estaba medio cansado, ya no era factor porque lo habían cambiado de punta, el Seba me decía, lo cambiaron de punta, era verdad, estaba por la izquierda, después lo tiraron por la derecha y en la derecha no fue factor. Vamos a ver ahora cómo lo llevan. Me parece que el empate le viene bien a los dos, entonces quizás ninguno está haciendo mucho por ganar tampoco.
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10: Quedaría con 4 puntos, flaco, por ahora, ¿no? Sí,
1: sí, ambos equipos que ganaron en la primera fecha.
10: Acá está tocando la pelotita, Seco Fofana, se viene Seco Fofana, hace la bicicleta, la marca de Rüdiger, neutraliza medio terreno, en mecha, acá está la perencita, otra vez se viene Gresán, foul.
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10: Acá está la pica, Birz. Acá está Birz. Quiere tocar el pase que viene para que aparezca un DAF. Un DAF para Birz. Birz tocó otra vez para Brown. La pelota la dominó. El pase que viene. Ahí está Mirí. Jugó el centro que viene al área. Gana el medio terreno que sigue. La pelota la dominó. Se viene con todo. Carga. Acá está para hacer el gol. Nicolás Pepe. Se viene Pepe contra el área. Encarado. Se viene Pepe. Espera. Espera que de Guizán. Ahí está. Tocó. Está. Está. Está. Está. Está. Se lo perdió. Se lo perdió. Se lo perdió. Se lo perdió. Se lo perdieron. Se lo perdieron. Se lo perdió. Se lo perdió. No va por la izquierda. Se lo pierde. No va a ser equipo africano. Estaba solo. Solo. Solo. Estoy contigo, Seba.
1: Increíble. Lo que se pierde a Ingrá por el sector izquierdo. Estaba totalmente solo. Se demoró una eternidad en acomodarse para sacar ese remate de derecha y termina perdiendo la ante la defensa alemana, que ahora va al ataque, Ernesto.
10: ¡Sí, señor! ¡No hay respiro! ¡No hay respiro! ¡No hay respiro! La pelota la dominó. El pase que viene para el Mecha. Acá está el Mecha. Juega por el eje central. Domina por dentro. Tocó y descarga. Juega para Jonathan. Está abre por la izquierda. Balón que viene para que aparezca de inmediato Birz. Acá está Birz. Birz tocando para Jonathan. La pelota la dominó. Está para hacer el fútbol otra vez. Aquí está en Mecha. En Mecha que levanta la vista. Toca a Radezuelo. Pelota que viene para Kimmich. Le pegó con zurda. Balón que viene buscando a Birz. La metió al área. Está.

0: el problema en el fondo, Pipi. La pelota lo dominó. Balón que viene para que apareciera otra vez. Adingra. Carga. No, ganó en el fondo sin problemas. Jonathan Tah. Juega para Neuer.
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0: Jonathan Tah toca sobre la banda derecha. La pelota lo dominó. Se viene con todo. Otra vez el centro. Aparecía nomás el centro sobre la banda derecha y el portero Yaya Fofana se queda con la pelotita. 44 y medio recorrido del segundo tiempo y está en 1-1.
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0: Tenemos 44 y medio recorrido.
2: Pastrán toca la pelota para Marín. Remate que viene de Felipe Méndez, desviado contra el palo de la mano zurda. Era el segundo de Colo Colo, que juega mejor hasta ahora. Se empieza a complicar el elenco recoletano. Pastrán, que se entró atrás, la tocaron los salvos, pero falló en la puntada final el 5 Albo Gomito.
3: No le pudo dar con la pierna derecha Felipe Méndez, le termina impactando con el borde externo. La envió desviada después de otra buena habilitación de Pastrán.
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4: 6 minutos más, Ernesto.
0: Perfecto. Seis más. El primer tiempo se jugaron 7, ahora se juegan 6. La pelota la domina. Y está en 1-1, está en 1-1. Tenemos 45 y medio recorrido. Acá está Neuer. La pelota la juega Neuer. Neuer tocó. El pase que viene para que aparezca Jonathan Tah. El pase otra vez por el eje central. Domina por dentro para el Necha. Otra sobre la banda derecha. Ahí está, desbordó Lebelin por fuera. Acá está Lebelin, se para, se frena, tocando la pelotita para el Mecha. Ahí está, se prepara en el área un hombre que es un DAF. La pelota la dominó. Ahí está, tocando sobre la banda. Tenemos 46 minutos recorrido. Y está 1-1, otra para Kimmich. La pelota la dominó, el centro al área. Yaya Fofana, sin problema, se queda con la pelotita.
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0: El pase largo, balón que viene sobre la banda derecha. Ahí está jugando la pelotita. Aparecía el número 8, el capitán Franquesié. Franquesié, la mandan fuera. Ahí lateral, Pepe lo va a hacer efectivo. 46 y medio recorrido de la etapa final del cotejo. Y están 1-1. Kessié y Undaf, los autores de los goles.
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0: Acá está tocando Agdabú, jugando para que aparezca Dogüe. La pelota la dominó, acá está Dogüe tocó el pase que venía, la pierde Nicolás Pepe, toca sobre la izquierda, balón que venía para Brown, acá está, luchaba Brown, no pasó nada, recupera el medio terreno la escuadra de Costa de Marfil. 47 recorrido de la etapa final del partido en Toronto.
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0: Tocando la pelotita sobre la izquierda, Rudiger, acá está otra para que juegue y descargue Birch. La pelota la tiene Birch tocando el balón para Jonathan Tah. La tiene Tah para Rudiger para Tah. El pase que viene sobre el sector izquierdo, abierto, aparece, busca por fuera, encaró, ahí está para hacer el pomo sobre la izquierda, Birch, prefiere tocar por el eje central, toca ras del suelo, pelota para Jonathan Tah. El pase que viene para Rudiger, otra para Jonathan Tah, abre sobre la izquierda, ahí está para hacer el fútbol, juega en medio terreno del equipo africano, y se devuelve todo de nuevo, reinicia Alemania.
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0: Acá está Kimmich, tocando por el eje central, juega para Jonathan Tah. El pase que viene sobre el sector izquierdo, ahí está, comienza a construir, que esta carga intenta avance, la pelota al área de Brown, neutralizó, no llega arriba Lebelin, la pelota la neutraliza otra vez en el círculo central, comienza a construir, que esta carga, busca el segundo balón que viene sobre la izquierda, para Pierce, acá está, desborda, busca por fuera, prefiere tocar a ras del suelo, comienza a construir en terreno antagónico, acá está Jonathan Tah, levantó la vista, tiene el tiempo y el espacio, toca a ras del suelo, acá está el medio, ¡gol!

0: 0, lo empataron, lo dieron vuelta, le pega con zurda sobre el costado de Fofaná, pelota dentro del arco y a cobrar, y es el segundo, 2 para Alemania, 1 para Costa de Marfil, lo hizo un DAF.
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2: Muy inocente la defensa marfileña con su nuevo volante. Dejaron todo el espacio al medio para que apareciera Denis Undav. Recibe desde la mitad de la cancha, controló y se encontró solo frente al arquero Yaya Fofaná a definir nomás y abrazarse. La salvación alemana vino desde la banca. El pequeño bulldozer, el número 26, Denis Undav, le da el triunfo a los alemanes.
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0: Marcelo Paolo Bartichotto lo gana Alemania.
4: Sí, el pase de Mechá es maravilloso. Hay una desinteligencia en la defensa de Costa de Marfil, está solo, pero hay un pase profundo, vertical, muy inteligente el volante de la selección de Alemania para encontrarlo. Un gap adentro el área, este controla, le queda para definir la pelota, y bueno, no tiene nada más que hacer que el gol. El arquero no puede hacer nada, Fofaná, para el 2-1 de Alemania, que en este momento no sé si lo merecía ganar. El partido estaba para cualquiera, lo decía el Seba. Tenían oportunidades de gol las dos selecciones. Lo tuvo Costa de Marfil antes, que la desperdiciaron pues solo mano a mano con el arquero. Y ahora lo tuvo Alemania y la terminó mandando a borda.
5: Quedó mano a mano con el portero, ¿no? Prácticamente, muy inocente.
4: Sí. Bueno, se abrieron, la defensa se abrió. Los centrales que marcaron bien todo el partido, en definitiva estaban abiertos ahora, y Undav se posicionó de buena forma para controlar y definir.
0: Perfecto, señores, lo vimos por Cooperativa Deportes. Lo está ganando Alemania, lo gana Alemania, llega 6, flaco, ya está listo, ¿no? Para
2: sí, con 6 puntos está clasificado Alemania a la siguiente fase. Tiene que esperar, eso sí, si quiere asegurar el primer lugar del grupo. Por ejemplo, una derrota ecuatoriana, un empate ecuatoriano, lo deja ya asegurado en el primer lugar al conjunto alemán. Si gana Ecuador, todavía existe la chance de que la Tri amague a Alemania en el primer lugar.
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5: Es ahora Nagelsmann, el técnico.
2: Sí, Nagelsmann está vuelto loco al borde de la cancha pidiendo la hora. Ya se cumplió. Ahí está.
0: Final, final, final, final, final. Ya es historia. Lo vimos por Cooperativa Deportes. 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Ganó Alemania. Ganó Alemania. Comenzó ganando Costa de Marfil por 1-0. Lo empató Alemania. Lo da vuelta el epílogo en el epílogo del partido. En la última, señoras y señores, el epílogo del partido lo gana Alemania por 2-1. Doblete de Denis Undav. Lo vivimos por Cooperativa Deportes. Final del encuentro, señores, en Toronto. Alemania 2, Costa de Marfil 1.
6: Relato impecable de Ernesto Díaz Correa, que lo cierra a las 18 en punto con el triunfo alemán. Lo dio vuelta el cuadro de Nagelsmann. Cuéntame cómo queda ese grupo y qué viene, querido Seba Aguilar.
2: Sí, porque queda líder Alemania en el primer lugar del grupo E de la Copa del Mundo. 6 puntos para los teutones, que están en lo más alto de esta zona. Segundo lugar para Costa de Marfil con 3. A las 20 horas se van a jugar Ecuador y Curazao, ambos con 0, para jugarse la posibilidad de clasificar a los 16avos de final.
6: Buen trabajo, Seba.
2: Abrazo, que esté bien.
6: Hacemos cambio de equipo. Viene Colo Colo ahora con Recoleta. Va Marce, ¿qué te pareció el triunfo de Alemania ante Costa de Marfil? Lo dio vuelta Alemania.
4: Sí, el partido, si lo ganaba cualquiera de los dos, nadie podía decir nada, ¿no? Porque tuvieron ocasiones de gol, trataron de jugar de buena forma. Quizás Alemania fue más protagonista del encuentro, sobre todo el último tercio del partido, donde manejó más la pelota y todo, pero Costa de Marfil se generaba iguales situaciones de gol. Los cambios le hicieron bien a Alemania, sobre todo Undav, que generó el primer gol, que en definitiva, después de un centro, se mete adentro del área, termina definiendo de medio de volea con borde interno, y después el pase de Mechá para el mismo Undav, que termina definiendo, que controla bien, le queda para definir y termina convirtiendo el segundo gol para Alemania, que bueno, que saca 3 puntos de la galera, ¿no? Que, porque el partido era para empate, pero en definitiva el equipo alemán, todos sabemos la cabeza, la mentalidad que tienen. Y bueno, se mete en los 16avos de final, ya está clasificado. Pero bueno, ahora si le gana Ecuador a Curazao, van a quedar con posibilidades. Ecuador le va a tener que ganar a Alemania, porque Costa de Marfil lo más probable es que a Curazao le gane. Entonces ahí puede salir un tercero de ese grupo, así que Ecuador tiene que ganar sí o sí hoy.
6: Eso es clave para los ecuatorianos. Marce, descansa y te quedas para el segundo tiempo de Colo Colo con Recoleta. Y esto te lo vamos a recompensar como se debe. Como se debe, de
4: bueno,
6: verdad.
4: Bueno, gracias.
6: Así que la gente se queda.
4: Me quedo feliz de la vida acá con Topito.
7: Le vamos a comprar pizza.
6: Pizza
4: con
6: y helados.
4: Con Ivo, no, ya compraron. Sí, bien, tal, son unos grandes ustedes.
6: Va a estar el Ivo, va a estar Rodrigo Gómez, va a estar usted, Topito Caneo, ¿ya?
4: Pero maravilloso.
6: Solar.
4: Los mejores.
6: Gracias por acompañarnos.
4: Ah, Solar se queda.
6: Se queda también.
7: Ah, con la alegría de decir.
4: Entonces me voy.
6: Y quien habla, levantamos puesto. Gracias, Marcelo.
4: No, y quien habla ya.
6: Ivo Bay, usted toma el micrófono dorado, se queda Marce. Ahí tenemos que negociar esta situación, ¿ya? Así que trátelo bien. Chao, chao.
8: Perfecto el trabajo de Cooperativa de Deportes para la Copa del Mundo y el triunfo de Alemania por 2-1 ante Costa de Marfil. Ahora vamos a lo nuestro. Está en la Copa Chile, Colo Colo se tiene, ya lo está ganando con el tanto de Tomás Alarcón al minuto 6. El remate con la pierna derecha para la alegría colocolina acá en Santa Laura. Pero algo quiere decir Recoleta con esta pelota en la mitad de la cancha. Mira avanzando Carlos González, que las toma todas en el frente de ataque. Ahora suelta contra la zurda, resbala el Nico Arizmendi. Sigue sin pato de la carga del equipo de el Pancho Herrera. Cuidado que viene tomando la pelota acá al conjunto de Colo Colo, toma el valor ahora y es un Rojas, cede la pelota atrás, pasa que viene de Felipe Méndez contra la punta izquierda en cara a Bimber, en cara a Bimber, 30 metros, centro que va de Bimber, el rechazo parcial le cara contra la diestra, acá el jugador Madrid dejaba la pelota para Felipe Méndez que remetía sobre la frontal del área, se barra un recoletano, manda la pelota fuera de la cancha, será saque de mano desde el territorio propio, lo va a jugar el elenco de Francisco Arrué. En esta jornada fría en Santiago, 32 minutos, gana Colo Colo 1-0. Rodrigo Gómez, repasamos la formación de Colo Colo para este estreno copero.
9: Maureira ataja en Colo Colo, la defensa con Jonathan Villagra, Arturo Vidal, que es el capitán, junto a Joaquín Sosa. En la mitad de la cancha está Jason Rojas, Tomás Alarcón, Felipe Méndez, Álvaro Madrid, Eric Bimber. En el ataque, Lautaro Pastrán y el número 19, el argentino Maximiliano Romero.
8: Ahí está la formación del Tano Ortiz para este estreno, cuando en estos momentos cae la primera tarjeta amarilla en el equipo de Colo Colo por una infracción sobre la mitad de la cancha, Rodrigo Gómez.
9: Se la apuntamos al número 5, a Felipe Méndez, que se lleva, como tú marcabas, Ivo, la primera amonestación en este compromiso. Recordemos que Méndez es uno de los jugadores con mayor regularidad, ha jugado todos los minutos en todos los campeonatos que ha disputado Colo Colo, Copa de la Liga, torneo chileno y ahora Copa Chile. Está bien complicado el hombre de Recoleta, vamos a ver si es que necesita la asistencia médica para... Exacto, efectivamente, está ahí Franco Jiménez, el juez del compromiso, y llama de inmediato para que vean directamente la pierna del jugador de Recoleta.
8: Cuando en estos momentos el equipo de Colo Colo va a rodear a su técnico Fernando Ortiz, los propios hacen los jugadores de Recoleta con Francisco Arrué. Nos faltaba completar la oncena del equipo local, la formación del Rico.
9: Está Jaime Vargas en portería, la defensa con 4 hombres, Camilo Rodríguez por la derecha, dupla de centrales con Francisco Alarcón, el capitán, y el argentino Cristian Cepeda, y por el sector izquierdo Nicolás Arizmendi. Para la salida, 2 hombres, uno formado en Colo Colo, Branco Proboste junto a Miquel Arguinarena, más adelantado Gonzalo Álvarez junto a Carlos González, y en el ataque tenemos a Simón Quevedo y Pedro Sánchez, que hace un ratito también había recibido un golpe ahí en la zona baja y ahora se está recuperando.
8: Somos Cooperativa Deporte y ya en 34 minutos de esta primera parte, este es el fútbol nacional, el fútbol de Copa Chile con la fecha 3 del grupo E, donde también aparece la Unión Española, O'Higgins de Rancagua, para completar aquella zona que ya lleva dos fechas disputadas. Recién se integran los equipos de la primera división a este certamen, ya de transcurridas dos fechas. En la primera fecha ganó el equipo recoletano, la segunda ganó la Unión Española, y ambos lideran la zona con tres puntos. Viene la pelota larga para Pedro Sánchez, Sánchez que sale, ahí sale la media luna Maureira, Maureira que va a trabar, cuidado, Maureira que está a 20 metros de la portería, pero el dominio de Colo Colo, aparece la pelota con Eric Bieber, se la lleva contra la mitad de la cancha, Pastrana recoge, toca el balón al medio, aparece ahora el cambio de frente buscando a Álvaro Madrid, Madrid en la cinta central del campo, tocando la pelota atrás para ir el rojo rojo que la manda buscando la posición de Villagra, Villagra que la suelta por el medio, también para Méndez, Méndez que toca la pelota para Villagra, todo esto que le cuento en la mitad de la cancha de Santa Laura, esto es Cooperativa Deporte, está en la Copa Chile, juega Colo Colo, lo está ganando por 1-0 Recoleta, sobre la argolla central, cambio de frente, toma el arcón, cuidado para que corra el equipo colocolino, viene Vinter, sobre el fondo de la cancha viene Vinter, toca atrás, pasó Sosa, está en el callejón del 10, 20 metros, devuelve la pelota para Vinter, abierta como puntero zurdo, viene el ex hombre de la escalera, devuelve la pelota para Pastrán, Pastrán dentro del área de Pastrán, viene Pastrán, enganchó, pasó Pastrán, penal, penal para Colo Colo, penal para Colo Colo, al minuto 35, penal para Dalbo Rodrigo Gómez.
9: Y la jugada que se repite desde el sector izquierdo con Pastrán siempre encarando con su pierna derecha, ingresa al área grande y es ahí donde van dos hombres, los espera hasta el momento justo, anticipa el balón y es evidente el contacto con Lautaro Pastrán, cae el juez, de inmediato sanciona la infracción, recordamos que no hay VAR, así que el penal está sancionado y Pastrán está pidiendo la pelota, llegó Vidal y también se la pide.
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10: Tengo más dudas que voy a hacer hoy día en la noche a que esto fue penal o no. Fue penalazo lo de el hombre de Recoleta sobre Pastrana, así que clarito, al lado, no hay dudas, penal para Colo Colo.
8: ¿Quién frente a la pelota, Rodri?
9: Arturo Vidal, el capitán.
8: Contra la portería del Castillo. Esta pelota que es del punto penal. Arturo Vidal quiere transformar en el segundo tanto de Colo Colo. Y el Arturo tiró, gol, gol.

0: está Iar Santa Laura, otra vez con la pierna derecha, levanta los brazos solo sobre el círculo central, alentando al público, que responde con un aplauso, con la ovación para el capitán colocolino, que cambia el penal por gol al minuto 37 de juego. Golpea otra vez el Albo, 2 para Colo Colo, Luis Vidal, Colo Colo 2, Recoleta 0.
1: Y pidió la pelota porque se tenía confianza, porque es uno de los especialistas y porque sabe definir este tipo de jugadas. Carrera larga, le impacta fuerte con el empeine al balón, al centro, abajo, a la derecha voló Jaime Vargas. Lo grita con todo Arturo Vidal, colocó los 2 a 0 en la Copa Chile.
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0: Será tiro libre ahora para el conjunto de Recoleta, que quiere responder mediante esta pelota parada que está merodeando la portería de Gabriel Maurina. El tiro libre, falta GTX para el conjunto local, que pierde por 2.
2: Dijo falta, señor.
0: Sí, señor.
2: Falta, árbitro, a ese jugador lo frenaron como si tuviera frenos GTX.
0: Será tiro libre para el conjunto de Recoleta, frente a la pelota aparece Branco Proboste. También Víctor Ardiranero prepara la pierna zurda. Veremos qué es lo que pasa con esta pelota parada que abraza la portería donde está la barra de Colo Colo. Contundente el apoyo colocolino en esta tarde de Copa Chile. Centro que viene de Arguilarena. Golpe de cabeza de Arturo Vidal, que está en toda. El rey Arturo. Otra vez la pura, pero golpe de cabeza la gente de Recoleta. Corta otra vez el equipo de Colo Colo. Devuelve la pelota contra la mitad de la cancha. Como último hombre aparecía Camilo Rodríguez. Rodríguez que se apoya largo hacia atrás con el colino forrado de la Católica. Acá está Jaime Vargas. Sale para Recoleta, que está perdiendo 0-2.
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0: Corre Colo Colo, viene Madrid, puerta derecha, la zona penal, el centro, pretencioso, buscando ahí cruzarla contra el segundo poste, salió muy pronunciado el efecto de esa pelota, primero Vargas, el colino se quedó con el balón y sale para Recoleta, minuto 39 del primer tiempo.
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0: Balón para Colo Colo, acá en el campo propio viene saliendo Tomás Alarcón, da la media vuelta, se apoya con Villagra, Villagra que recorta metros contra la mitad de la cancha, se le muestra por la derecha Jason Roca, pero no, prefiere tocar al medio, acá sobre la arquería central trabaja Felipe Méndez, uno que conoce bien esta cancha formada en la Unión Española, Víctor Felipe, se le contra la zurda, pase para Lautaro Pastrán, Pastrán que se conecta con Bimber, devuelve para Pastrán, Pastrán que pisa la bola y se echa varios metros más atrás, se apoya con un toque largo y arrastrado para Sosa, rota Colo Colo en la mitad de la cancha, Vidal también aparece en la maniobra, toca para Méndez contra derecha, toca y toca Colo Colo que maneja el marcador, el juego, los tiempos del partido acá en Santa Laura.
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0: Ahora salía Recoleta, viene el paradazo de Álvarez, y finalmente de Carlos González que rebota en un colocolino, se va por el costado y el saque de barrio ya se juega. Medio terreno, el pase que va atrás para Francisco Alarcón, acá está el capitán del conjunto local. Toca contra derecha para el argentino Cepeda. Cepeda para Camilo Rodríguez, otra vez para Cepeda. Se apoya sobre el área propia con el golero Vargas, sale Vargas con premura porque estaba merodeando Pastrán, revienta contra la mitad de la cancha, será un recoletario un colocolino, va a terminar limpiando Carlos González, pero la presión es constante de Colo Colo tratando de robar la pelota, pero aparece Alarcón para reventar contra la mitad de la cancha, se la quiere llevar ahora Pedro Sánchez para Recoleta, no puede porque viene esta Villar en la cobertura, pero rebota igual, no captura el equipo recoletano, viene Gonzalo Álvarez, Vidal, Arturo Vidal se cruza la banda fuera del campo.
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0: Francisco Caneo, después de esta parque, no, no pasó nada, repasemos los resultados de Copa Chile, porque en este fin de semana se integran los equipos de primera, esta es la tercera jornada ya, del certamen copero que da pasaje a Copas Internacionales. Topito, ¿cómo está el panorama para hoy?
3: A ver, desde hoy día se han jugado algunos partidos, comenzando por la goleada de Palestino frente a Magallanes 1-0, la victoria 3-0 también de Coquimbo Unido contra Iquique, 3-0 la Católica le ganó a Copiapó, 0-3 mejor dicho, Cobreloa, equipo de la B, le ganó a Cobresal, equipo de la A, y a esta hora tú estás narrando, viviendo, sintiendo con pasión Recoleta 0, Colo Colo 2. Se juega también hasta ahora en Talca, Rangers 0, Udeconce 0.
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0: Romero que toma la pelota, se le contra la zurda. El cuero que de Colo Colo suele tres cuartas de cancha, 42 minutos ya en el reloj de Cooperativa Deportes. Gana Colo Colo 2-0.
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0: Viene el equipo Colo Colino, se equivoca y Villagra va a presionar Cardo González en el territorio medio y se queda con la pelota. Descarga atrás para Branco Proboste, camina sobre el campo, pisa la pelota, quiere cambiar de orientación de la maniobra, pero al no tener opción de pase tiene que tocar atrás. Apoya con Jaime, acá está Panota Farga, el pase que viene arrastrado para su primer zaguero central, que Cristian Cepeda. Cepeda que se mora un bundo en salir, alienta el equipo de Colo Colo para que vaya a robar la pelota. Sale largo, Cepeda, cuidado, que viene atacando Recoleta, viene Cardo González, González para el descuento, González para el descuento, González para el descuento. Se le acabó la cancha porque primero apareció Gabriel Maureira, el achique. Se quedó con la pelota, pudo haber definido antes González.
1: La verdad que el control fue el malo. Quedó por el centro del área, con una buena habilitación, mano a mano con Maureira, y cuando quiso controlar con el muslo la termina adelantando. Después a toda carrera quiere darle alcance, pero ya había achicado el portero de Colo Colo. La desaprovechó el 21 en Recoleta.
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0: Pasa Sosa, pasa Sosa, pasa Sosa. El remate con la pierna zurda. No lo espera nadie a Sosa. Se lo manda cuando quiere Rodrigo Gómez. Ahora provoca 9 metros. Llegó hasta el vértice del área. Sacó el zurdazo.
1: Es un sello del uruguayo Sosa. Esa jugada, esa arremetida por la banda izquierda que termina con un fuerte misilazo a la portería. En el último tiempo no le ha resultado. Lo más cercano ha sido un tiro en el palo. Pero sigue intentando.
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2: 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Cooperativa Deportes está relatando con garganta y corazón. Ivo Sebastián Bay.
0: Minuto 44 de juego, 44 de juego hasta la Copa Chile. La pelota que la maneja Jason Roja, que se la pierde Roja, que se la pierde Roja. Ahora la entregó mal porque se va a reprobó, se la deja en juego. En el círculo central aparece Vidal. Corta todo tipo de peligro. Se de primera por elevación contra el calle con izquierdo para que corra Joaquín Sosa. Ahora sobre el paseo central, cuidado que viene Colo Colo, viene con esa pelota Vende, aparte de la contada y este viene Jason Rojas, Rojas que intentaba la pared con Vende, pretensión, se nos toque de primera, el ex hombre de la acelera, viene la contracarga Recoleta, cuidado que viene Recoleta, el pase que viene para Pedro Sánchez, ataca el 19 y está ante la marca de Vidal sobre el vértice del área, viene contra la zurda, toca el balón para Alarcón y viene contra la diestra, para la pelota para el remate, Maureira, la pelota queda en el horizontal, la termina sacando la saga de Colo Colo, me parece que fue Inver, el remate contra la derecha, se proyectó, que le pegó, me parece que fue Álvarez, ahí el guantazo media de Maureira, la pelota que dio en el vertical, se salvó Colo Colo, la descuento Recoletano Gómez
1: y quedó en silencio por minutos el estadio Santa Laura, porque el misilazo desde fuera del área va directo al ángulo superior izquierdo de Maureira, que hace máximo esfuerzo, vuela, salta, no la topa, y la pelota que se va directo al travesaño, se salva Colo Colo en el final del primer tiempo.
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1: 3 minutos más.
2: 3 minutos, dijo, ¿no?
0: Sí, señor, 3 minutos más. La pelota a la mitad de la cancha, viene trabajando el elenco de Colo Colo, pase que viene buscando a Lautaro Pastrán, que se prefiere contra la zurda, a la casa sale, acá Camilo Rodríguez sigue con esa pelota, Lautaro Pastrán se la va a llevar y se la va a llevar y se la va a llevar y se la llevó nomás, viene Pastrán dentro del área, el último control cuando enganchó, le quedó un poco largo, ahí apareció Proboste, manda las pelotas por el costado, sale el equipo de Recoleta, recupera acá la escuadra de Colo Colo, ya sobre 45 minutos, avisaron entre los escuchas en Cooperativa Deportes, cuidado que viene Madrid, la levantada, rechaza la saga del conjunto de Recoleta, el pase que viene contra la zurda, la pelea acá Alarcón ante el asedio del jugador Albo Jason Rojas, la falta en definitiva contra el Nico Arismendi, será tiro libre en el fondo, ya lo jugó, ay, pero la salida de Alarcón resbaló cuando jugó esa pelota y se la devolvió al equipo de Colo Colo, ahora pisa la pelota, maneja los tiempos el número 6, toma Alarcón, toca atrás para Vidal, Belcrán y para allá manda la pelota sobre la plaza izquierda, la retiene Bimber, Bimber que domina la pelota, se le muestra como opción de pase Sosa, sigue Bimber con ese balón, se centraliza, está a 35 metros del objetivo, toca la pelota, ahora para Bimber, defiende, la suelta de primera para Sosa. Sosa, que está en el último cuarto de cancha, siempre contra la izquierda, carga con lo que lo busca el tercero. Está en la Copa Chile, la escucha sin cooperativa. Viene otra vez Pastrán, se atrasa sobre la mitad de la cancha, Alarcón para Vidal, toca Colo Colo, que lo gana cómodamente acá en Santa La... A ver, cuidado, que viene otra vez Sosa, centro que va a la área, la pelota que rebota primero en Cepeda y se ve el córner lateral. No, lateral nomás, defiende de las bandas, Recoleta.
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1: A propósito de Cepeda, Ivo, Lucas Cepeda, presente acá en la tribuna del Estadio Santa Laura, vino a apoyar a Colo Colo, llegó ahí, buzo blanco, parca negra, siempre voy a tener un minuto para ver a mi ex equipo, dijo Lucas Cepeda, que está ahí en la tribuna viendo este compromiso.
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1: ¿Qué pensará de su reemplazante, Ivo White, de Pastrán, que llegó para suplir a Cepeda?
0: Ha tenido buenos pasajes Pastrán en la última parte de su estadía en Colo-Colo, pero por algo Cepeda está en el fútbol europeo. Viene contra el sector izquierdo, acá Recoleta, levanta el palón Miguel Arguilanera, que ha aparecido un poquitito, el número 10 rechaza, la saca de Colo Colo, la pelota fuera del campo, lateral, suele la preferencial, lo juega Recoleta, queda poquitito para que termine este primer tiempo.
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0: Arturo Vidal, el autor del segundo tanto, el primero lo hizo Alarcón tempranito en el partido al 6 al 37, el penal contra Pastrán, y que Vidal cambió por gol, el capitán de Colo Colo, buena figura en este triunfo, y ahí está, termina el primer tiempo, la cancha de Santa Laura, está la Copa Chile, el grupo E, con el estreno de Colo Colo ante 9.000 espectadores, en una fría jornada en Santiago, pero con el fútbol nacional que te cuenta Cooperativa por la radio, en la Copa Chile, gana Colo Colo 2-0, Rodrigo Gómez. Ahí se retiran los protagonistas del conjunto Albo.
1: Sí, veo a la reunión ahí en el círculo central de los jugadores de Colo Colo. Se están saludando, brazo derecho para felicitar, por ejemplo, a Tomás Alarcón, que convirtió uno de los goles. Reconocimiento también para Lautaro Pastrán, que ha tenido una buena jornada. Y ahí en el círculo central, donde se inicia el juego, está Arturo Vidal, aplaudiendo a sus compañeros, recibiéndole y marcándole ahí las distintas circunstancias del partido, alguna jugada puntual. Se van todos detrás de Arturo Vidal rumbo al vestuario del lado de Recoleta, te diría, en Gobay. Los veo que terminaron muy agotados, más allá de el resultado, que obviamente pega y nos tiene algo cabizbajo, veo al equipo cansado, extenuado. Veremos si es que le ayuda ese entretiempo para retomar energías, porque el segundo tiempo va a venir con todo.
0: Somos Cooperativa Deportes con la Copa Chile, en medio de tanto mundial. Recién les contábamos del triunfo 2-1 de Alemania ante Costa de Marfil en la fecha 2 ya de la fase de grupos. Acá Colo Colo hace su debut en el certamen nacional. Francisco Caneo, repasemos lo que ha sido la jornada en la Copa del Mundo de Norteamérica, donde queda todavía un juego pendiente con un sudamericano que necesita ganar en el certamen planetario, Topito.
3: Dos partidos han dado en esta jornada, Ivo Bay, para muchos candidatos a ganar la Copa del Mundo. Países Bajos, el equipo holandés ganó 5-1 a Suecia, quien la había ganado a Túnez. Bueno, ahora 5-1 ganó Países Bajos al cuadro sueco. Y te lo contó Cooperativa con el relato de Ernesto Díaz Correa. Alemania 2, Costa de Marfil 1. Ya están en el estadio, juegan en 1 hora y 38 minutos más los equipos de Ecuador y Curazao.
0: Perfecto, eso con la realidad de la Copa del Mundo. En la Copa Chile, más modesto pero no menos emocionante, Topito, ¿cómo viene el panorama? Jugó la Católica, ganó, mañana va a estar la buena cancha ante Wanderers.
3: A ver, y se están dando otros partidos, ya te contaba uno de este Rangers 0, Universidad de Concepción 0. Está jugando también en Viña Everton, le está ganando 1-0 ya al cuadro de San Luis de Quillota, el elenco viñamarino, entonces, que ya está ganando en este partido. Mañana a las 12:30 horas van a jugar Antofagasta y La Serena. También a las 2:30 Huachipato, Puerto Montt. A las 3 de la tarde Unión La Calera, Unión San Felipe. A las 3 Temuco, Deportes Concepción. A las 4 Curicó Unido, Ñublense de Chillán. A las 5:30 Universidad de Chile, Santiago Wanderers. Y a las 8, este es un buen partido, O'Higgins de Rancagua Unión Española.
0: Un partido de primera división.
3: Esto último es como si estuviéramos en el año 1997, Uruguay. La Wanderers o Higgins Unión, de primera.
0: Un grupo de primera, o de sea, primera. Partido de primera.
3: De sí, primera, sí. Claro.
0: Partido de primera. Bueno, ese encuentro que resalta Francisco Caneo justamente se enmarca en el grupo de Colo-Colo, donde comparten justamente la Unión Española y O'Higgins de Rancagua, los hispanos que ya tienen 3 puntos porque tienen 2 partidos más. Uno lo ganaron, el otro lo perdieron. Misma situación que Recoleta y O'Higgins y Colo-Colo tienen que remar desde atrás, teniendo que ponerse al día naturalmente, claro, en este certamen.
3: Está duro este grupo con la, sí, Unión, pues, O'Higgins, Colo-Colo, Recoleta, uno de los grupos más complejos de poder definir.
0: Sí, pues, lo vamos a repasar después de la tanda para entrar un poquitito más de lleno en este certamen, porque se ha visto opacado en cierto punto con el torneo local, la Copa de la Liga, que se robó la atención en la primera parte, oye, del año, pero también está la Copa Chile, que, claro, tiene un premio menor en relación a años anteriores, pero igual sigue dando emoción en las canchas del fútbol chileno. ¿Topito?
3: A la vuelta te tengo que contar cosas muy importantes de la U. Muy, perfecto, importante, 3 cositas muy importantes. Uno que está fuera de la nómina, el entrenador que sigue hospitalizado, y uno con 1.5 fuera del club.
0: Entonces, el compromiso pactado, Francisco Caneo, para que nos actualice la información de la U. Nosotros marcamos el alto, Cooperativas Mundial, pero también estamos con Colo-Colo, con Recoleta, con la Copa Chile, con el fútbol chileno. Pausa, ya volvemos a Santa Laura, acá en Independencia, en la Catedral, gana Colo-Colo 2-0.
2: Así es, fueron los primeros 45 minutos, pero usted no se mueva de la sintonía de la Radio Cooperativa, porque ya volvemos con el segundo tiempo y el relato con garganta y corazón de Ivo Sebastián Bay. 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
5: 11 grados. 11 grados en Santiago. Cooperativa. 6:30 minutos. 6:30 minutos.
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6: 11 grados marca el termómetro hasta ahora de la noche y bajando la temperatura para esta jornada de Copa Chile, donde Colo Colo le pone un poco de calor a su fanaticada con el triunfo cómodo que consigue hasta ahora ante Recoleta en su estreno en el certamen nacional, con el gol de Alarcón, de Tomás Alarcón al minuto 6 y posteriormente Vidal a la de 37 mediante lanzamiento penal, infracción contra Lautaro Pastrán, buena figura también en la ofensiva de Colo Colo en estos primeros 45 minutos, lo derribaron en el área y apareció el rey para el segundo de este triunfo momentáneo de Colo Colo en el grupo E de la Copa Chile. Somos Cooperativa Deportes, 18 horas con 31 minutos, trabajamos acá del Estadio Santa Laura en medio de la Copa del Mundo, donde te narramos el triunfo de Alemania por 2-1 frente a el seleccionado de Costa de Marfil. Francisco Caneo, antes de la tanda, usted decía mañana juega la U, también transmite Cooperativa la cancha del Estadio Nacional, se estrena la Copa ante Santiago Wanderers, con información de último minuto del conjunto que mañana no tendrá en el banco, tristemente, a Fernando Gago, afectado por una situación cardíaca en las últimas jornadas. Voy contigo, Topito.
3: Y que fue ya oficializada por la clínica alemana, cosas que habíamos podido contar, otras que no, pero ya con este parte médico podemos darle información específica. Lo informó la clínica alemana que la madrugada del jueves para viernes el señor Gago presentó un infarto agudo al miocardio. Al momento de su ingreso se le realizó una intervención para tratar la cardiopatía coronaria ocasionada por la obstrucción de un tramo arterial. Se le taparon dos arterias a Gago, en simple, lo cual fue clave para una adecuada irrigación del corazón. Se le practicó una angioplastía con implante intracoronario de un STERT, procedimiento que permitió restablecer el flujo sanguíneo normal. El paciente presenta buen ánimo y las próximas horas comenzará su rehabilitación cardíaca. Bueno, se va a perder el partido el domingo, se va a perder el partido el martes seguramente, y el último con San Felipe. De ahí hay que ir a ver y evaluar cómo va a seguir, pero va a ser una recuperación lenta la de Gago. Colochini dirige el domingo, ya mandó, ya hizo su primera citación. Dejó fuera a jugadores como Eduardo Vargas y Fabián Ormazábal, dolencias físicas. Y acá hay dos que son de relevancia. Primer cortado de Colochini, Lucas Asadi, no va mañana. Eso es lo que nos hemos podido enterar hasta esta hora. No va Asadi, decisión futbolística. Y lo otro es que Lucas Romero tampoco va citado. Está casi fuera de la U. Hoy día un cercano a la dirigencia me hablaba de un 85% en el fútbol mexicano. Lucas Romero no va a continuar en la Universidad de Chile. Eso todo lleva a eso, a concluir aquello. Está en plena negociación. Está avanzadísima esa negociación. Así que el paraguas solo va a aguantar 6 meses en la U.
6: ¿Y eso por decisión de ambas partes? ¿El jugador está buscando una salida? ¿Cuál es la figura en la cual se enmarca esta situación de Romero?
3: A ver, el jugador no ha tenido muchas opciones durante este semestre para poder jugar. El último partido solamente ha podido ingresar en el segundo tiempo. Y bueno, la oferta del Juárez...
6: ¿Hizo un golazo hace poco?
3: ¿Ah?
6: ¿Hizo un golazo hace poco?
3: Golazo contra el Audax, el 2-2 sí, de Copa de la Liga, última fecha.
6: Claro.
3: Y entiendo yo que su representante, Regis Márquez, bien peculiar el hombre, la está buscando equipo y el jugador no ve con malos ojos partir a México porque hay una oferta salarial mejor. Yo pregunté, ¿le van a comprar el pase? Me dijeron, no, es algo parecido. En términos simples, la U va a adquirir el pase de Romero y se lo va a vender a Juárez. Un 80% tiene la opción la U de poder comprar el pase de Lucas.
6: Bueno, ahí está buscando la dirigencia de la Universidad de Chile alternativas para solucionar aquella situación. La U va a estar jugando en la jornada de mañana, 17:30 horas, ante Santiago Wanderers. Transmitirá Cooperativa de Deportes desde la cancha del Estadio Nacional.
3: Mañana, ¿no?
6: Sí, señor, vamos a estar ahí.
3: Bien.
6: En la cabina número uno.
3: Tu fiebre no es mundialera, es de Copa Chile.
6: Es Copa Chile, fútbol nacional. Además, estoy contento porque nunca me había tocado ver a Colo Colo acá en Santa Laura.
3: ¿En verdad?
6: Mira. Sí, lindo marco para
7: privilegio.
6: La Plaza Chacabuco, sí, siempre, sobre todo con el micrófono de Cooperativa y con Rodrigo Gómez al costado contando la información de Colo Colo. Un privilegio estar siendo parte de esta emisión. Tropito Caneo, algo que contar sobre la Copa del Mundo. Hay fútbol también en desarrollo en la Copa Chile. Repasamos aquello.
3: Repasemos lo que está pasando en vivo, ¿te parece, Ivo?
6: Ya pues.
3: Ivo Sebastián.
6: Vamos.
3: Ya, Copa Chile. Estoy acá. Copa Chile, que se está jugando hasta ahora. No es el único partido, el de Colo-Colo. En ya 32 minutos, Rangers y lo de Conce siguen empatando 0-0. Y en Viña, Everton le está ganando 1-0 entonces al equipo del Chupete Suazo, San Luis de Quillota.
6: Perfecto, aparece Colo Colo en la cancha, sin modificaciones, me parece a la distancia, Rodrigo Gómez, la docena del Tano Ortiz.
1: Sin cambios, aquí está volviendo Colo Colo, está Maureira en portería, la defensa, vemos a Arturo Vidal, Jonathan Villagra, que conversan ahí animadamente, le explica ahí algo de la marca Arturo Vidal en los balones aéreos. Sosa por este sector, después en la mitad de la cancha, Jason Rojas, ya elongando, acompañado de Tomás Alarcón, que está haciendo jueguitos con la pelota, junto a Felipe Méndez, y por el sector izquierdo está Eric Bimber, después Pastrán y Romero. No veo a Madrid, que había estado en la primera etapa, y sí veo
8: no está,
1: a
8: Rodri.
1: Hernández,
8: no, sí.
1: Que está listo para ingresar. Sí, Martí.
8: Sí. No está, lo sacó a Madrid, pero lo he visto con chaqueta, con casaca. Lo puso a Hernández, sí.
6: Bueno, entonces, con un cambio se presenta el equipo de Colo Colo para este segundo tiempo. Marcelo, un gusto saludarte, ¿eh? ¿Cómo va?
8: Igual, Ivo, un gusto. Muy buena transmisión, ¿eh? Son los mejores ustedes, viejo.
6: Tú eres mejor que nosotros.
8: Sí,
6: sobre todo después de hoy.
8: Somos todos buenos en esta radio. Menos uno que estoy viendo acá. A ver cómo...
7: ¿Seré yo, señor?
6: ¿Está a tu derecha o a tu izquierda?
8: No, el que está a mi izquierda es un monstruo.
6: Sí, lo sabe, pues.
3: Estamos a la izquierda, claro.
6: Con lo mismo. ¡Aparece Recoleta, Gomito!
1: Sí, y no vemos modificaciones. Acaba de salir un último futbolista. y vamos a ver si es que se ubica acá o bien al centro del campo para una eventual modificación. No, no hay cambios. Vuelve entonces con Jaime Vargas en portería, Camilo Rodríguez, Francisco Alarcón, Cristian Cepeda, Nicolás Arismendi en la defensa, Gonzalo Álvarez, Carlos González, Franco Proboste, Miquel Arguinarena, Simón Quevedo y Pedro Sánchez.
0: Ya está todo listo, dispuesto para continuar con la posición del fútbol chileno. Esta es la Copa Chile, juega Colo Colo, arranca el segundo tiempo, 2-0 arriba el Albo.
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0: La pelota a la mitad de la cancha de River, hay un colocolino, falta GT, quien mandará al pasto. A Villagra será tiro libre, campo enemigo, lo juega Colo Colo, falta GTX.
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0: Sí.
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0: La pelota que le envía el equipo de Colo Colo contra la mitad de la cancha, la escuadra de Recoleta, en el fondo aparecía Cristian Cepeda, va a parar contra el campo de Colo Colo como último hombre, aparece Arturo Vidal que reparte instrucciones y ahora entrega la pelota contra la zurda, viene Eric Bimber, la suelta por el medio, el pase que ahora la viene aguantando los toros pasando que otra vez para Bimber, Bimber que encuentra el claro y manda la pelota para que corra Felipe Méndez, viene Víctor Felipe Méndez, verdadera para Romero, fuerte cara del área, centro y la saca notable, Jaime Vargas cuando aparecía Hernández, la maniobra rápida, potente de Colo Colo contra la zurda, el centro de Romero, apareció en el área menor Hernández, pero mejor llegó Vargas, el arquero de Recoleta, Gomito.
1: Estaba jugado, ya se había lanzado hacia la izquierda, la definición de Pastrán era recta a la portería y con los pies, con su pierna derecha termina marcando, sacando ese balón de la línea de sentencia y evitando el gol de Pastrán.
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0: Será lateral para el conjunto de Recoleta en este primer minuto del segundo tiempo ante 9.000 espectadores. 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Esta es la Copa Chile, lateral para el regreso. Se mola el ejecutar de la banda. Que levanta la pelota. Acá el zaguero Camilo Rodríguez contra la mitad de la cancha, preguntando de espalda la portería del número 19. Que Pedro Sánchez la va a llevar. No puede. Bien, ahí aparece. Pegajoso. Villagra descarga atrás. La toma el golero Maureira.
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0: Ya estamos en el minuto 3 de juego del complemento. La pelota que la toma el rincón de Recoleta. Se viene arrancando contra la mitad de la cancha. El jugador, el capitán Francisco Alarcón. Toca para Arismendi. Atrás el pelo para Vargas. Domina Recoleta. Pero pierde 2-0 acá en la cancha del Santa Laura. En el estreno de Colo Colo en la Copa Chile. Mañana estamos con el Chuncho en el Nacional.
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0: Romero, pero mañana el cuento. Romero se viene contra la zurda de la media vuelta. Toca atrás, se equivoca, la entrega, no puede llegar Pastrán. Corta primero la saga de Recoleta. Ahora se la lleva contra la mitad de la cancha con el balonazo largo. Camilo Rodríguez aguanta. Acá Gonzalo Álvarez, el hombre de la Audax italiano. Se apoya atrás con su zaguero central. Rompe. Ahora Alarcón contra la mitad del campo. La toma Carlos González. La apertura de González. Le regalo lateral en el campo. Recoleta ahora Colo Colo.
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0: Trabaja, se mueve de acá para allá, los puestos amarillos de Recoleta, también al costado izquierdo de la cabina de Cooperativa, la banca del Tano Ortiz, me parece todo sentado, solamente el Tano de pie, ahí al borde de la cancha, viene Sosa, apertura contra la zurda, acá está Bimber, viene Colo Colo, devuelve para Sosa, está en la media luna, viene Sosa, tiro de derecha, remate de Sosa, arrastrado, que se va desviado contra el paro de la mano zurda, de Jaime Vargas, se la saque de fondo, no va. Para Recoleta que lo gana 2-0 y en 4 minutos del segundo tiempo está la Copa Chile en Cooperativa.
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0: La pelota que es de Colo Colo, viene Pastrán, abierto como puntero zurdo, escapa el 10, se equivocó en el pase, rebota primero en la saga recoletana, corta Simón Guerrero por el costado, ya que de mano ya lo juega Colo Colo, acá viene contra la zurda Eric Bimber, el pase cuchareado que lo recepciona, ahora el 5 que es Víctor Felipe Méndez, se va alejando de la portería, cada vez más lo empujan contra la mitad de la cancha, hasta que lo empujaron de verdad y le cometieron la falta, tiro libre, medio terreno para el Albo.
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0: Opinión Marcelo Bartichotto. 5 minutos ya de la segunda. Gana el cacique por 2.
8: Sí, lo gana bien. Lo gana bien y sigue dominando el partido. El protagonista maneja la pelota. Estaba pasando por un buen momento Pastrán. A mi entender, la figura del partido hasta el momento. Bueno, ahora, claro, termina saliendo Madrid para la incorporación de Hernández, de un hombre en ofensiva. Y Colo Colo sigue teniendo la pelota, más allá de no tener un volante, con esos tres volantes que estaba antes, se hacía dueño del balón, de la pelota, y bueno, el Recoleta trata de hacer lo que pueda, ¿no? En la medida que es un equipo que se defiende y que trata de salir rápido, pero no siempre lo consigue.
2: Está comentando el fútbol en Cooperativa Deportes, el campeón de América, Marcelo Pablo Bartichotto.
0: Viene Villagra, pasa entre línea para Lautaro, perdón, para Leandro Hernández. Primero golero, Jaime Vargas, se queda con la pelota en el pasto. Abraza el varón y se queda con el esférico para el conjunto de Recoleta. ¿Qué de la vida hasta Norte al borde de la cancha, Rodrigo Gómez?
1: Está en posición de Marcelo Bielsa. Reclinado, está ahí agachado, mirando el partido a ras de hierba. Ivo Bay, muy atento a las jugadas y felicita a sus futbolistas porque por momentos terminan las ocasiones de peligro con 6 jugadores en ataque. Así que los está aplaudiendo y deja 3 nomás para la contra.
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0: La pelota que de Recoleta abandona la zona penal propia. Vargas, el golero, para meter un pase bastante largo que no llega a destino porque primero con el golpe de cabeza aparece Jason Rojas. Rojas que ahora la levanta a la cabeza de Pastrán, no la controla con el botín zurdo, pero el control es defectuoso porque le da espacio en el fondo a Proboste para robar de la pelota. Otra vez aparece el golero Vargas, sale con Proboste sobre el campo propio, se viene sobre la argolla central del número 7, el formado en Colo-Colo, a ver qué es lo que pasa con esta carga de Recoleta. Combina con Pedro Sánchez, territorio enemigo, encara, apertura contra derecha, pasa entre líneas de medio, pero igual va a llegar por esa pelota acá Gabriel Rodríguez. No llegó nada Gabriel Rodríguez por ese balón. Era buena la idea de Pedro Sánchez, sin embargo, el balón se hunde sobre el fondo de puerta. Juega Colo-Colo, 7 minutos del segundo tiempo.
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0: Bimber enganchó y pasó y se equivocó. Le dejó la pelota ahí en el punto penal a Alarcón, que tiene que sacarla, Francisco Alarcón, y eso es lo que hace, la manda por el costado. Lateral para Colo-Colo, se riego, ¿ves que lo hace bonito?
1: Es que me llama la atención cómo Vidal no deja que Moureira acomoda el balón en la línea de fondo, o sea, en la línea del área chica para sacar el saque de fondo, y de inmediato se la arrebata de los pies. Prácticamente no interviene en ese juego el joven portero de Colo-Colo, él solo para atajar.
0: Viene Bimber para Colo-Colo, último cuarto de cancha, sobre el pasillo central para la pelota al medio, cuidado que viene escapando Orlando Hernández, es contra la pelota, contra el botín 10, entre la marca de 2 jugadores de Recoleta, igual a ser en diagonal contra la punta zurda, no llega a destino el envío, recupera Calerín local, acá está el Rico, cuando se quedaba con la pelota Sánchez, se la robaron de los pies, otra vez el cuero se pinta de blanco en la mitad del campo.
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0: Balonazo desmedido, Arturo Vidal contra Jason Rojas, se enoja consigo mismo el rey Arturo, después Rojas lo ve a la distancia, la pelota se va por el costado, lateral para Recoleta.
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0: 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Este es el grupo E de la Copa, está ganando Colo Colo, llega a 3 igual el registro de Recoleta y de la Unión Española. Cuidado, va la pelota para Maxi Romero dentro del área, penal para Colo Colo, penal para Colo Colo, el minuto 9 del segundo tiempo, mandaron al pasto a Maxi Romero. Gomito,
1: es Alarcón el hombre que termina generando la infracción dentro del área grande, queda tendido Romero, señal de dolor, claramente hay una infracción que el árbitro no duda, Franco Jiménez sanciona el segundo penal de la noche para Colo Colo.
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0: Sin duda, el penal contra Romero, muchachos, en el estudio.
8: Sí, es penal, es más, Alarcón no dice nada porque en definitiva se lo lleva por delante. Sí, es muy impetuoso, lo fue a buscar, la aguantó bien Romero, la controló de buena forma, le quedó como para definir. pero Alarcón se lo lleva por delante. Así que lo va a patear él, él mismo.
0: Será Romero que le dé a la pelota para el tercero de Colo Colo. Viene Romero, tiro, gol, gol, gol, gol, gol, gol, gol, gol, gol, gol, gol, gol, gol, gol, gol, gol, gol, gol, gol, gol, gol, gol, gol, gol de Colo Colo, gol de Colo Colo, Romero, gol, para sentenciar el partido, ponerle la lápida a Recoleta que no encuentra respuestas en el campo de Santa Laura. Ahora el penal contra Romero, lo mandaron al pasto en el área, el mismo número 19 lo cambia por gol, el derechazo contra el palo de la mano diestra, para el otro lado Vargas, para alegría Colo Colina, Colo Colo 3, Colo Colo 3, lo hizo Romero, Maxi, Colo Colo 3, Recoleta 0.
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1: Apelando al viejo dicho, el que lo hace lo deshace. Ahí quedó Maximiliano Romero después del patadón. Se recuperó para ejecutar este penal. Distancia larga, carrera fuerte y un remate cruzado abajo con potencia. Hacia la izquierda voló Vargas. A la derecha fue el tiro de Romero que convierte su séptimo gol de la temporada con la camiseta de Colo Colo.
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0: Bueno, 3-0, esto se empieza a encaminar al triunfo y por qué no a la goleada de Colo Colo en su debut copero. Marcelo Pablo Bartichotto lo comenta en Cooperativa Deportiva.
8: Sí, bueno, cada vez que ataca Colo Colo llega con peligro y eso hace que, bueno, lamentablemente para Recoleta el equipo anímicamente está, no reacciona, no ha tenido rebeldía tampoco. Y Colo-Colo va, Colo-Colo, claro, con Hernández arriba tiene más volumen ofensivo y cada vez que la agarra Pastrano, cada vez que la agarra Romero, generan peligro, así que yo creo que van a haber más goles, no sé de quién, pero van a ver.
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0: Gana Colo Colo 3-0, el líder de la competencia que ahora entra pisando fuerte la Copa Chile con un contundente resultado ante Deportes Recoleta. Viene Sosa, media luna, no se la quita la Sosa, engancha a Sosa, se va abriendo Sosa, lo está agarrando la camiseta, se terminó derivando todo el tipo de peligro que ofrecía la arremetida del zaguero uruguayo. Pero otra vez viene Colo Colo, acá está Pastrán, zafa de la marca, toca atrás, el pase que va sobre la cinta central del campo para Eric Bimber, acá está el 21, cede por el medio. Ahora viene aguantando la pelota Alarcón, descargando atrás para Arturo Vidal. Le dieron un viaje a Arturo Vidal. La Rancena quedó resentido en el pasto. El número 23 del cacique. El cuero que se desplaza contra la punta derecha defensiva. Acá está el 2 que llena tan Villagra. Tocando atrás para Alarcón. Alarcón que se recoge y se ubica sobre la argolla central de la cancha. Gana Colo Colo 3-0 acá en la Copa Chile. En el estadio Santa Laura. Ante 9.000 espectadores. Con Vidal, con Alarcón y Romero. El cacique gana en el estreno.
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0: La pelota que va atrás para Jaime Vargas. Acá está Vargas, rompe Vargas contra la mitad de la cancha. Vidal que corta el peligro, manda la pelota fuera del campo. Será saque de manos para el conjunto de Recoleta. Ya estamos en minuto 14, solar de la segunda.
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0: Cuidado que viene Colo Colo, tomando la pelota ahora.

0: sobre la esquina, tenía opción de pase con Bimber, pero está en un buen momento de inspiración y está tratando de que le salga todo.
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2: Viendo modificaciones en Recoleta, ahí se preparan al borde del terreno de juego. No había hecho cambios el equipo de Francisco Arrué y ya está perdiendo 3-0. Me parece un poquitito tarde para poder cambiar el espíritu de Solenco. Veremos si es que lo consigue. Ya me lo confirma Rodrigo Gómez. La pelota que viene para Jason Rojas. Sobre la mitad de la cancha de carga atrás. Pase que va para el número 5, que Víctor Felipe Méndez está molestado. Felipe Méndez, ¿ah? Le levanta contra la zurda. Libre. Tiene todo el callejón izquierdo para hacer lo que quiera. Para hacer lo que quiera. Sosa. Sin traya sobre el terreno enemigo de Sosa. La tiró para el medio. Ahora viene Tomás Alarcón. Callejón central. La levanta al área. Cuidado. El control de Romero. Taco para Pastrana. Alcanza a llegar el 10 primero. Corta en el fondo. Cristian Cepeda de media vuelta. La banda contra la mitad de la cancha. Otra vez. Bloquea Colo Colo, viene Bimber contra la zurda, el pase que viene para el número 7, Tomás Alarcón. Un choque ahí sobre la mitad de la cancha, quedaron ambos jugadores resentidos, el de Recoleta y el de Colo Colo. Viene otra vez Colo Colo. Méndez se quedó con el pase contra la derecha, mandó la pelota fuera del campo, el lateral y el respiro será para Recoleta.
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2: Cambio.
0: Comienza las modificaciones en Recoleta. Va a ingresar con la camiseta número 17, Nicolás Carvajal. Anotamos también el ingreso del número 27, Felipe Flores. Y también el ingreso del número 15, Felipe Báez. Se van del terreno de juego el 21, Gonzalo Álvarez. El 10, Miquel Arguinarena. Y el 31, Simón Quevedo. Tres cambios realizados en Recoleta.
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2: La pelota fuera de la cancha, saque de mano, lo va a jugar el conjunto de Recoleta sobre la tribuna grande. Ahí las modificaciones del equipo de Francisco Arrué sobre ya 16 minutos del segundo tiempo, también prepara cambio el equipo popular, tomando la pelota contra el sector derecho. Acá viene Camilo Rodríguez, se frenó ahí sobre la mitad de la cancha, devuelve para Branco Proboste, se abre un mundo Proboste y le duplicaron la marca, lo obligaron a tocar atrás. Ahí aparece como último hombre argentino Cristian Cepeda, de la media vuelta se apoya con el golero Jaime Vargas para Recoleta.
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2: Cuidado que viene Recoleta, viene la pelota contra la zurda. Cuidado el centro que va buscando el segundo poste arriba. Camilo Rodríguez no puede cuando se filtraba contra el pasaje izquierdo. Arismendi, el centro no resultó. Le sobra todo, se le va al lateral para Colo Colo. Desde la zurda va a jugar el equipo blanco.
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0: Cambio en Colo Colo, segunda y tercera modificación, abandona la cancha el número 10, Lautaro Pastrán, y también el número 5, Felipe Méndez, que tenía cartulina amarilla. Ingresan el 34, Rodrigo Catalán, mediocentro ofensivo, canterano de Colo Colo, y también el número 30, Justin Cuevas, el delantero, la cantera a la cancha.
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2: Ahí están las modificaciones del equipo de Colo Colo para lo que queda de partido. Está ganando por 3-0 acá en la cancha de Santa Laura con Alarcón, con Vidal y con Romero. Cuidado que viene Recoleta, tomando la pelota Felipe Flores. Flores que la abre contra la zurda de Arismendi. Verges el marco mayor, vería Arismendi, la pelota que rebota cuando la levanta Arismendi en el cuerpo de Jason Rojas. Será córner Recoletano número
0: 1.
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2: Va a caer la pelota, la zurda penal por parte del equipo de Recoleta. Se prepara para esa pelota Flores con la pierna derecha. Esperamos la orden del juez Franco Jiménez. Le va a dar con la pierna diestra al centro que no tenía fuerza. Corto Romero ahí en el primer poste. Y viene la réplica de Colo Colo, tomando la pelota a toda velocidad. Viene Leandro Hernández. Viene Leandro Hernández. Ataca Colo Colo. Cuidado, lo cruzó buscando. Ahí el remate con la zurda. No. Se apuró mucho el canterano de Colo Colo. Voy contigo a la cancha, Rodrigo Gómez.
0: ¿Qué opción acaba de desaprovechar Colo Colo con su cantera a plenitud por el sector derecho? A toda velocidad aparece Hernández por el centro, Justin Cuevas, y por el sector izquierdo el jugador Rodrigo Catalán.

0: Para mí el pase de Hernández es algo impreciso, no alcanza a conectarlo Justin Cuevas y luego le queda a Catalán, que de primera con la zurda quiso hacer el sueño del pibe y le pegó por encima del travesaño.
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2: 20 minutos ya de la segunda, lo comenta Barti, Marcelo Palo, Barti Chota en Cooperativa, Colo Colo, arriba por 3.
3: Sí, Recoleta está jugado y cuando trata de pasar al ataque deja muchos espacios atrás, como en esta última jugada que si la hubiese aprovechado bien Colo Colo estaría activo cantando el cuarto. Pero bueno, ahora con la incorporación de Catalán ahí en el medio, al lado de Alarcón, la salida de Méndez y con la incorporación de Cuevas que bueno, que va a jugar ahí con Romero y con Hernández. Sigue con el mismo sistema Colo Colo, con Arturo Vidal como central, con Villagra y con Sosa. Y bueno, está Bimber por un lado, está Rojas por el otro. Y los tres delanteros ahora, ¿no? Como Cuevas, como Romero y como Hernández.
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2: ¿Cómo viene el panorama del mercado de invierno para Colo Colo, Rodrigo Gómez, considerando que no hay participación internacional en el segundo semestre, ya está fuera de la Copa de la Liga, pero hay que defender el liderato que lo ostenta con holgura?
0: Sí, Colo Colo está empeñado en poder traer un buen jugador de características ofensivas, hay varios nombres que están evaluando, Diego Valdés, el mismo Luciano Cabral, algunos de los nombres que Colo Colo tiene dentro de su carpeta, pero también tienen que evaluar otras situaciones, como por ejemplo qué va a pasar con Claudio Aquino, si va a continuar o no en Colo Colo, así que se inicia este periodo de fichajes que tiene un margen hasta agosto. Colo Colo tiene bastante margen todavía para poder sellar esas incorporaciones. Lo que me comentan a mí es que siguen en la búsqueda sí o sí de un portero y, bueno, lo dicho, de ese volante ofensivo.
2: Cuidado, que viene con esa pelota en el elenco de Recoleta, escapa Felipe Félix en el paseo central, a mitad arriba para Pedro Sánchez, pero primero va a llegar Maureira, que siempre que ha sido exigido este partido respondió de buena forma el golero colocolino Rodríguez.
0: Sí, ha estado concentrado sobre todo para la diagonal que puede hacer en algún minuto Sánchez, y es ahí donde ha salido generalmente con buen timing a cortar esas aproximaciones, con buena chique.
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2: 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Cuidado, mano, salida de Vidal. Le deja la pelota a Felipe Flores. No, pero Felipe Flores lo que acaba de fallar después del error en el fondo de Arturo Vidal. Sale de la media luna con un paso al medio. Dejó el balón vivo. Después no lo pudo atacar y le cayó Felipe Flores, que controló. Rodrigo Gómez, cuéntelo usted.
0: Yo creo que ni él cree todavía lo que acaba de desperdiciar, porque fue una mala salida desprolija de Arturo Vidal, que le cede el balón en la media luna del área grande y después solo quedaba enfrentar a Maureira y poder hacer el descuento para Recoleta. Cuando quiso encarar, algo le pasó, dudó, se sintió inseguro, la pelota le terminó pegando en su botín y se la dejó servida a Maureira. Cuando la quiso recuperar, llegó tarde y le pegó al portero de Colo Colo. Felipe Flores, hoy no duerme.
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2: La pelota que de Colo Colo, cuidado que viene tomando el cuero, Leandro Hernández se la lleva el 24, rápido, Leandro que tiró, desviado contra el paro de la mano derecha. La jugada que estaba inventando Hernández, se perfiló sobre la media luna. Atendido, quizás Cerdo, Gómez, voy contigo a la cancha.
0: Era destacada la definición, sí. Picando el balón con el borde externo, era una gran definición del atacante de Colo Colo, estaba vencido también Jaime Vargas, pero la pelota no quiso, se fue abriendo sobre el sector izquierdo y ahí se perdió. Ahora va Recoleta.
2: Viene Recoleta tomando contra la derecha, la pelota acá, el jugador Camilo Rodríguez. Habilita arriba para que corra por ese balón Nicolás Carvajal. No puede Carvajal porque Sosa aguanta la barca, el asedio del atacante Recoletaro. Ahora ante dos sigue Sosa. Ganó, saque de fondo el córner. No baja la bandera,
0: pues. Lateral.
2: Lateral no va.
0: ¿Qué cobro? Posición de adelante.
2: Completa. Bueno, va a jugar Colo Colo. Lo que es cierto es que será movimiento desde la última raya para Colo Colo. Con esta pelota parada fue tiro libre directo. Y a repone el cacique que gana 3-0.
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2: Cuidado, pero mira cómo corre Villagra. La apertura que viene contra la derecha para Jason Roca. Lo bajaron a Villagra. Lo sanciona inmediatamente el juez Franco Jiménez, pero a toda velocidad, que le impuso la maniobra el número 2, el ex Unión Española, Rodrigo Gómez, y amarilla también en el conjunto recoletano.
0: A Nicolás Carvajal le apuntamos esa amarilla, la primera en recoleta, por la fuerte patada en contra de Villagra.
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0: Le quiere pegar Sosa, ¿sí? El uruguayo. Quedó para perfil de zurdo y se animó a ir a pararse ahí al lado del balón. Lo quedaron mirando algo extraño. Está Alarcón también, pero recordemos que hace rato estaba buscando ese misilazo de zurda.
2: ¿Y cómo anda Sosa en el expediente?
0: No le pega los tiros libres, está buscando hace bastante tiempo desde fuera del área, tiene una respetable pegada, pero veremos ahora.
2: Probando cositas nuevas, Sosa, veremos si es que la puede mandar adentro cuando Pancho Reba mandara otra modificación al terreno de juego, que va a ser la cuarta. El tiro libre, se prepara Sosa, también Alarcón con la derecha, Alarcón con la zurda, Sosa, veremos qué es lo que pasa. 25 metros lo distancia del arco, le va a dar Alarcón, centro al segundo poste, llegaba Vidal, levantaba la pierna zurda para ver si es que la mandaba adentro, pero el balón le sobró sobre la punta del botín. Saque de puerta, no más, lo juega Recoleta, que está perdiendo ante Colo Colo 3-0.
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0: Cambio.
2: ¿Vamos?
0: Viene la cuarta modificación. Se va a toda carrera el número 3, Nicolás Arismendi. Va a ingresar con la camiseta número 30, Felipe Saavedra.
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0: Y hay cambio en Colo-Colo. Ingresa el uruguayo Javier Méndez con la camiseta número 20. Va a reemplazar al número 6, a Tomás Alarcón.
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0: Buen gol de Alarcón, Ivo. Nos colazo. Quedó justo acá en el, sí, en el ángulo, digo.
2: Además, la jugada de Pastrán, y que tuvo la claridad para ver lo que entraba desde la media luna para sacudir el remate con la pierna derecha. Sacudió la derecha ahí el volante que acaba de abandonar el terreno de juego. Topito Caneo, repasemos cómo es el formato de esta Copa Chile, que da premio a copas internacionales, pero perdió el balón en relación a que antes te clasificaba la Libertadores, pero ahora con la irrupción de la Copa de la Liga bajó un poquitito de calidad el premio, pero no deja de ser.
4: No deja de ser, lo digo, ahí, así que tiene una, a ver, primero, Colo Colo está inmerso en el grupo E, ¿sí? Bueno, sí o sí va a tener que enfrentar, si es que pasa a la siguiente fase, o los que pasen de este grupo con Recoleta, Unión Colo Colo y O'Higgins, van a enfrentar en octavos de final al grupo G, que está Santa Cruz, Magallanes, Palestino y Audax. Ellos se van a enfrentar en los primeros y los segundos. El primero de ese equipo va a jugar con el segundo del grupo G, y el segundo del E con el primero del G. Y ahí octavos de final, y de vuelta, diferencia de goles, se igualan, penales. Hasta la final, partido único, donde se igualan 90 minutos, penales. Finalísima con el tercero del campeonato. Si pierde, Chile 4 Sudamericana. Si gana, Chile 4 Libertadores.
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2: Ahí está. Será lateral para el conjunto de Colo Colo. Desde la derecha va a mover Jason Rojas. Perdón, es contra la izquierda, atacando contra la portería norte. Por lo tanto, va a ser el Pimber el que juega el saque de mano. Buscando ahí, colaboración arriba con Catalán. Otra vez le cae la pelota a Nick Bimber. Después de Bimber, saca la saga del conjunto recoletano. Recupera Casosa, toca para Vidal. Vidal que ahí esperó para que corriera Bimber, pero igual entregó mal la pelota el Rey Arturo. Sobre la mitad de la cancha, cuidado, que viene tomando la pelota Pedro Sánchez. Sánchez que la levanta con todo contra la punta derecha. Carga ahora Recoleta, que va en busca del descuento. Viene tomando el cuero contra el sector diestro, acá camiseta número 20, que es Cardito González. A ver qué es lo que hace González. Sosa que lo encima. González que lo puede. El balón que lo levantaba buscando arriba. Cuidado, Vidal que corta, pero sale a medias tintas. Pero igual aparece en el fondo para que se lleve las pelotas contra la mitad de la cancha. Leandro Hernández, que rápido. Viene Leandro Hernández, que rápido. Viene Leandro Hernández. Viene Leandro Hernández, avanzó 40 metros. Romero contra la zurda. Cuidado, Justin Cueva. Puerta izquierda de la zona penal, pero cuando tocó la pelota Romero, encontró adelantado al canterano de Colo Colo, Gomito.
0: Sí, es rápido Leandro Hernández, pero llega un momento, digo, que esa velocidad lo hace sobrepasar a sus compañeros y después se va diluyendo la opción de pase, de poder habilitar hacia adelante, y queda pasado en la maniobra. Cuando quiso desprenderse del balón, ya estaba adelantado Justin Cuevas.
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2: Marcelo Bartichotto, 30 minutos de partido. Está ganando Colo Colo, con Leandro Hernández que se muestra nomás.
3: Sí, no sé si estaba en posición de adelanto, recién Justin Cuevas. Estaba como en línea, pero sí, lo que dice Rodrigo tiene razón. Él lo que debería hacer es tratar de tocar e ir a buscar. Con la velocidad que tiene, eso le podría marcar diferencia, pero conducir tanto el balón, en definitiva, recién le quedó atrás Romero y Justin Cuevas también. Entonces se diluyó un poco la jugada, pero sí, cada vez que sale rápido Colo Colo, produce problemas. Ya Arturo Vidal está jugando casi en la mitad de la cancha. Recoleta es poco y nada lo que ataca. Pero bueno, el partido sigue así. Colo Colo es protagonista, maneja la pelota y puede llegar a hacer algún que otro gol más.
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2: ¿Por qué se enojó tanto el Rey Arturo?
0: Por una infracción que acaba de marcar el árbitro en contra de Carvajal ahí en la mitad de la cancha. Reclamaron todos los involucrados. Justin Cuevas, cuidado, jugó rápido.
2: Cuidado, viene contra la sorda. Acá, Savera, centra que va atrás, le cae Felipe Flores. No se puede acomodar nunca. Y ahí aparece bien ubicado Javier Méndez, pero ahora sale mal. Cuidado, remate que viene de distancia. Savera va a parar contra los cincuentena de hincha de Recoleta, que está al costado derecho de la cabina de Cooperativa. Esa pelota en la ganería Olorino Landa, en la tribuna que da hacia el Cerro San Cristóbal. Saque de fondo, malo, juega Colo Colo en 31.
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2: Minuto 31, 31, fútbol detenido, falta GT, que medio terreno la juega el popular.
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2: Sí, hombre.
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2: Sosa se lleva la pelota contra la mitad de la cancha. Descarga contra la zurda, Leandro Hernández no puede quedarse con el balón. Ahora viene la contracarga de Recoleta. Escapa contra la derecha. Acá Camilo Rodríguez pasa arrastrado en vertical buscando la aparición del 19, que Pedro Sánchez cobija la pelota, devuelve para Camilo Rodríguez. Rodríguez que lo puede porque lo estaba estorbando bien, le coloca ahí el brazo Leandro Hernández para desajustar la corrida del 28. La pelota que se pinta de blanco en la mitad de la cancha. Trabaja Colo Colo. Acá juega con Sosa. Sosa hacia atrás. Villagra de primera, contra derecha. Toca y toca Colo Colo. Pase que va para Jason Roja.
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2: En un sí, ratito más, tenemos a otro sudamericano en cancha, la Copa del Mundo, Topito Caneo, lo repasamos.
4: Ecuador, que va a enfrentar a la escuadra de Curazao, 20 horas ese partido.
2: A la medianoche hay otro encuentro, ¿no?
4: A la medianoche, sí. No, no hay más encuentro.
2: Sí.
1: ¿Sí? ¿Sí o no?
2: Sí, sí, señor.
4: Sí, sí.
1: Bueno, sí.
4: A las 12 de la noche, Túnez, sí. Japón. Claro que sí.
2: Claro, es
0: amarilla.
2: El grupo F.
0: Sí, amarilla. Para Branco Proboste por llegar tarde.
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4: Sí, a las 12 de la noche.
1: Confirmado.
4: Si fuera por llegar tarde.
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2: Vamos con el cambio de Recoleta.
0: Vamos con el cambio de Recoleta. Ingresa con la camiseta número 33 Roberto Rivero. Se fue Camilo Rodríguez, muy cansado ya.
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2: ¿Me cuenta esa que no la vi porque estaba anotando, Comito?
0: ¿Cómo?
2: Hay un remate de distancia de la gente de Recoleta, estábamos anotando los dos.
0: Es que estábamos anotando el cambio y claro, hubo ahí una llegada a distancia. Ya la tiene Recoleta de nuevo.
2: No pasó nada, que lo importante, sigue 3-0 esto, gana Colo Colo.
4: un tiro largo, largo, de Vidal.
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2: Leandro Hernández que domina. Ahí sale la mitad de la cancha, le va a ganar el cuerpo. Mira cómo escapa ante dos. Leandro Hernández pisa la pelota y otra vez va a encararlo y se lo va llevando contra el tercero, no pudo, que era el número 33, Roberto Rivero. Se la lleva Rivero al taco por parte de Páez, que retiene bien el equipo de Colo Colo sobre la mitad de la cancha. Pase atrás que va para Gabriel Moreira, el beta Colo Colino, la levanta a la izquierda para Sosa, sale el Albo que lo gana.
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2: Una posición de adelanto contra Felipe Flores que me parece no está, o vuelve hacia atrás.
0: No, marca la posición de adelanto, dudosa, o al menos al límite. Recordemos que en esta jornada no hay VAR, así que estamos a la antigua. Lo que cobró el árbitro fue.
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2: Ya me cuenta Francisco Canedo, próximo rival de Recoleta y de Colo Colo, y cuando se juega el otro partido, esta tercera fecha, y lo van a animar Leonel España, Año Jovín de Rancagua. El balonazo largo, buscando a Andrés Hernández, bien, manda la pelota por el costado, Cristian Cepeda, el saque de manos ofensivo, será para el Cacique, que está ganando el lateral, ya lo juega Pimber, combina contra Andrés Hernández sobre la línea final, contra el rincón zurdo de la cancha, se va para meter el ataque con los colinos, viene Pimber, la pelota que le sobra el 21, ya le da espacio para que la capture la gente de Recoleta y se la lleve contra la mitad del campo. Cuidado que viene atacando con esa pelota Nicolás Carvajal, la apertura que viene contra el sector izquierdo, cuidado que viene avanzando a toda velocidad con esa pelota el jugador Carlos González, González contra Saavedra, Saavedra contra la zurda, el centro que lo levanta con todo contra la punta derecha dentro de la zona penal, captura Rivero, viene Roberto, Roberto que toca hacia atrás, cuidado Proboste que la levantaba Laya, pero primero bien, corta Villagra con el golpe de esta, la devuelve contra la mitad del campo, minuto 80, 35 del segundo tiempo, otra vez viene Recoleta, otro centro, rebota en Sosa y se va el tiro de esquina, córner para Recoleta, póngale número Gómez.
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2: Viene el córner desde la derecha. Va a caer la pelota, la va a levantar acá Felipe Páez. El 15 se empiezan a ir los hinchas de Recoleta.
0: Es que fue...
2: Bueno, el centro que lo levanta Páez, la saca la gente de Colo Colo, remate que probaba Rivero, está vencido Moreira, salió una pierna de Colo Colo para despejar el peligro, el centro que ahora lo levanta Saavedra, rebota en un Albo y se va otro córner, hermano, se va y todavía puede caer el descuento Recoleta, córner para Recoleta número
0: 3.
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0: Tiene un motivo esa salida vacía, digo, la voy a contar después del tiro de esquina.
2: Perfecto, va a jugar Saavedra contra la galería Norio Granda, donde está la barra de Recoleta, centro que viene de Saavedra, Vidal que otra vez gana en el aire y Baureira que embolsa para Colo Colo.
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0: Pasa que la voz del estadio dijo, terminado el partido, la parcialidad de cuidado.
2: Cuidado, golpe de cabeza. Estaba en posición de adelanto cuando aparecía con el golpe de testa. Arriba, Cristian Cepeda igual, alcanzaba a rozar con la punta de su guante derecho Moreira, pero estaba todo invalidado. Será tiro libre indirecto para Colo Colo. La voz del estadio me decía.
0: Indicó que finalizado el partido, la parcialidad local deberá permanecer en el estadio. Y es ahí donde hay 300 personas aproximadamente de Recoleta. Se pusieron de pie en la mitad, inmediatamente dijeron, ¿cómo nos vamos a quedar esperando acá? El partido está sentenciado y comenzaron a salir de la tribuna. Acto seguido, el Tano Ortiz dijo, pero quieren saber algo más. Va a jugar el 50. Felipe Raipán, jugador de 17 años, delantero de Colo Colo, acaba de reemplazar al 19, a Maximiliano Romero. Raipán estuvo en cancha cuando Colo Colo goleó a Ñublense por el torneo nacional, al menos en la convocatoria estuvo.
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2: Acá distribuye contra la zurda, va, cuidado para que pase Saavedra, carga acá el equipo de Recoleta, combina por el medio, ahora le cae el balón al jugador González, el centro que lo levanta buscando el punto penal arriba, parecía Pedro Sánchez, no puede el 19, otra vez viene Recoleta con esa pelota, la captura Roberto Rivero, abierto como puntero zurdo, bien Jason Rojas, le roba la pelota, manda el pelotazo largo contra la mitad de la cancha. Primera incursión del partido para el canterano de 17 años, Felipe Raipán. Viene Raipán contra la línea de la banda, no puede seguir avanzando, le roban la pelota y el Cuero se escapa para el costado. Saque de manos para Colo Colo, saque de manos para el Cacique.
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0: Raipán, su primera gambeta la lanzó entre el volcán y el lago, oriundo de Pucón.
2: Vidal la levanta a la media luna, esperaba a Leandro Hernández, se la lleva a la Recoleta y corta el peligro. Ahí en la mitad de la cancha aparece Felipe Flores, descarga contra la diestra, cuidado que viene atacando otra vez Recoleta, pero otra vez bien ubicado, corta Bimber por el costado, saque de manos para Recoleta, comenta Martichotto, último minuto, ya estamos en el 40 de juego del segundo tiempo y colocó lo que no pasa a Sosa, a ver con esta, cuidado que viene Pedro Sánchez, enganchaba, no le ha quedado en toda la tarde una pelota tranquila al 19 de Recoleta. Marcelo Martichotto está en Cooperativa.
3: Sí, definitivamente con la entrada de Méndez, Vidal pasó al medio campo y Méndez está como central por derecha, con Sosa por izquierda y con Villagra de último hombre. Después, bueno, en el medio campo está Vidal con el chico catalán. Y bueno, ahora está Raipán con Cuevas y Hernández arriba. Sí, Colo Colo sigue, yo creo que sacó un poco el pie del acelerador, también sabiendo que el partido estaba definido, la responsabilidad era de Recoleta, que no la pudo asumir nunca. Y bueno, ahora están esperando que termine el partido en realidad, porque los dos están como, ya como el partido está definido y no queda mucho por hacer.
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4: Gol, gol, gol en la Copa Chile.
1: Gol, Messi.
4: En Viña del Mar, Julián Alfaro pone el 2-0, Everton 2, San Luis de Quillota 0.
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4: Y hay otro gol en la Copa Chile.
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4: Reciencito nomás, Jason Fuente Alba anota el 0-1, Rangers 0, Universidad de Concepción 1, anota el ex hombre de la U.
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2: Minuto 41, desperdicia y desperdicia, recuperaciones, errores de Colo Colo, la ofensiva de Recoleta, Rodrigo Gómez.
0: Qué increíble, tienen la oportunidad y lo hacen mal. La verdad es que lo dejaron solo nuevamente, gambeteó, se enredó, se equivocó.
2: Leandro Hernández por el cuarto, está la Vegaruna, viene Leandro Hernández, pasó ante dos, tocó contra la derecha, cuidado, viene el remate de Catalán, muy bien Jaime Vargas, para volar contra el tubo de la mano derecha, iban dando pelota al tiro de esquina, corner para Colo Colo, número
1: 4. 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
2: Bueno, va a caer la pelota del rincón izquierdo, ya sobre el 42 del segundo tiempo. 3-0 gana Colo Colo, debuta con el pie derecho, el puntero de la liga de primera, y que ahora golea Recoleta en su primer partido en la Copa Chile. Está la fecha 3, pero Colo Colo y los de primera se llegaron después, este fin de semana lo hacen. Viene el tiro de esquina al centro de Hernández, pasado, cuidado, no pasa nada con esto porque primero le cae el balón, pero lejos de la portería, acá el número 30 que ya está en Cuevas tocando la pelota, está sobre la media luna, aparece Arturo Vidal, pisa el balón, encontró el claro, cuidado, está el cuarto de Colo Colo cuando llegaba por esa pelota, Javier Méndez en el achique notable, el golero Vargas, el balón sigue vivo, lo captura Leandro Hernández, prueba portería, Leandro. Fue con el guante que le evitó. Corner para Colo Colo número
0: 5.
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2: Viene ahí Vargas en dos oportunidades, Bobito.
0: Sí, se lanzó la pelota desde acá, desde la cabina, la veíamos que iba afuera, pero el arquero no tiene cómo saberlo, así que tenía que responder y lo hizo.
2: Viene Leandro Hernández otra vez contra la punta izquierda de la cancha, contra la garra blanca, esta pelota parada al centro que viene cerrado. Otra vez el golero Vargas con los puños, con urgencia llegó contra el palo de la mano derecha porque si no se le metía, llega olímpico del canterano Colo Colino. Viene Colo Colo, viene con esa pelota Leandro Hernández, tocando la pelota hacia atrás sobre la argolla central, domina el Cacique, que ya sobre 43 minutos de este segundo tiempo gana cómodamente en su estreno copero. Bimber que se queda con el esférico, verticalizó, va la pelota para Leandro Hernández, la toca primero un jugador de Recoleta y ahí le cambia la trayectoria al balón, sale del fondo, el balonazo largo por parte de Ricardo González contra la mitad de la cancha, se detiene todo porque hay un jugador de Recoleta tendido en el césped. Rodrigo Gómez, voy contigo.
0: Sí, un golpe en el rostro es lo que tiene complicado complicado al número 17, a Carvajal, que está amonestado, pero sigue en la refriega y ahora le tocó a él.
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2: La pelota que de Recoleta pasa que en finales se equivoca el equipo recoletano y limpia todo atrás. El zaguero Joaquín Sosa, más atrás para Villagra, más atrás todavía para Gabriel Maurilla, dale lo más solar.
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2: Ya me cuenta Francisco Caneo, próximo rival de Recoleta y de Colo Colo en la Copa Chile.
4: Bueno,
2: ¿cómo tiene por ahí?
4: Es que Recoleta, los equipos de la B no juegan en la próxima fecha porque ya se empiezan a igualar con los que ya jugaron entre ellos. Hay solo esta semana duelos de equipos de primera división. Y Colo Colo va a jugar el día jueves frente a O'Higgins de Rancagua. Solo juegan los de primera durante los partidos de esta semana.
2: ¿Y Recoleta cuándo volvería a jugar o cuándo se... Cuidado, remate a distancia, viene Golero Vargas cuando probaba Jason Rojas, pero no revistió mayor importancia. Recoleta no juega el próximo fin de semana, pero va a haber acción, me imagino, más adelante.
4: Sí, va a jugar el día domingo 28, el próximo domingo a las 5 de la tarde, en Rancagua, el cuadro de Las Telas.
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2: A esta hora la parcialidad de Colo Colo, canta el himno del cacique, ¿no?
0: Celebran en la tribuna, sí. Están con sus celulares encendidos, moviéndolos de un lado a otro, entonando el himno de Colo Colo y disfrutando este 3-0, fórmula que está repitiendo. Recordemos que viene de ganarle a Cobresal por el torneo nacional por 3-0, así que mantiene arco invicto, sonríe Maureira y sonríe el Tano Ortiz.
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2: La pelota que de Leandro Hernández, el fiebre de cintura de Hernández, toca para Vidal, que está como volante, pasa por el sector derecho y Jason Rojas, da la pelota para el 28, viene Jason Rojas, proyectado contra el sector diestro, Leandro Hernández, punto derecho del área, se perfila para colocarse en todo el centro, que va, cuidado, golpe de cabeza, y Justin Cueva desviado contra el palo de la mano diestra, saque de fondo, será por Recoleta que lo va a perder.
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2: Va a jugar acá Jaime Vargas con la pierna derecha. El balonazo largo que viene cruzando la mitad de la cancha. Felicidad del pueblo colocolino con la campaña este 2026 en el torneo local. Y ahora con lo que hace en la Copa Chile, ganando por 3-0 con Alarcón, con Vidal en el primer tiempo. En la segunda parte, Romero con el penal que le hicieron a él y él mismo lo convirtió. Y deja las cosas con la goleada para Colo Colo. Acá en la cancha, en la catedral del fútbol chileno. La pelota de Recoleta, pero hace poco daño el equipo local.
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2: Cuidado, pasa atrás para Recoleta. Por arriba, por arriba, por arriba, por arriba, por arriba. Por arriba del horizontal. Lo que pudo haber sido el descuento recoletano. ¿Quién fue el que le pegó? Me parece que fue Roberto Rivero. Voy contigo, Rodrigo Gómez.
0: Exactamente, después del desborde por el sector derecho de Carvajal, llega hasta la línea de fondo, la había ganado a Sosa por primera vez en todo el partido. Centro atrás y venía Rivero con el arco enfrente, con la opción del descuento. Le pegó tan abajo el balón que la envió por encima del travesaño.
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2: Quedan 3 minutos para que termine esto. Y lo juega Colo Colo en el fondo. 3-0. Está ganando el cacique. Celebra el pueblo Colo Colino acá en Santa Laura. Se la lleva Vidal. Lo durmieron por atrás, pero le cometieron la falta. Para mí le roba el limpio la pelota a Vidal, pero lo que termina sancionando el juego fue otra cosa. Y el tiro libre en la mitad de la cancha. Ya lo juega Colo Colo. Y se falta, falta GTX.
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2: Falta, no, no se sanciona la falta contra Leandro Hernández. Acá está Vidal. Filtra contra la derecha. No puede llegar Jason Rojas. Corta primero en el fondo. Felipe Saavedra, la pelota que rebota, un colocolino se va por el costado, otro saque de mano más para el cacique que se acerca al primer triunfo en la Copa.
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2: Ma- mañana también estaremos con la Copa Chile de la cancha de Ñuñoa, con el estreno copero de la U que recibe a Santiago Wanderers, el atribulado del Inco Universitario. Veremos si es que puede mejorar su rendimiento en el certamen copero. Será transmisión de Cooperativa Deporte mañana en la cancha del Nacional. También estaremos con la Copa del Mundo al mediodía, con un partidazo España frente a Arabia Saudita. Cuidado, la pelota en la media luna, no lo puede ahí retener el jugador recoletano, y sale Vidal, balonazo largo para que corra por esa pelota acá el número 50, Felipe Raipán. Viene contra derecha, viene Raipán, encara Raipán, se mete en la zona penal, viene Raipán, toca atrás, cuidado, Leandro Hernández, que no le puede dar la pelota después de la buena jugada individual de el joven Raipán, el camiseta 50, tocando la pelota contra la mitad de la cancha, el elenco de Recoleta. Da la media vuelta y encara Nicolás Carvajal, está prestado, el pase que viene arrastrado contra la punta derecha, a ver qué es lo que puede hacer con ese balón acá Felipe Flores, que engancha, esta es la noticia del marco mayor, toca hacia atrás, cuidado, le cae a Carvajal, Carvajal que puede percutar con la zurda, no, toca la pelota para Saavedra y el balón, el ataque se empieza a disipar del conjunto recoletano como ha sido tónica durante toda la noche acá en Santa Laura. El centro cara la levanta Felipe Saavedra, ¿a quién? A nadie, sale Colo Colo desde el fondo.
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2: Y queda un minuto de partido y se nos va el fútbol copero, que te cuenta Cooperativa Deportes. Pero hasta que la maneja Vidal, se le contra la sorda, acá viene aguantando el número 30, que es Justin Cuevas. Viene Justin Cuevas, se va contra la cinta central del campo, tocando la pelota en corto, domina Colo Colo. Ahora viene el número 34, que es Rodrigo Catalán. Catalán que casi roba la pelota, pero igual se rehace y descarga hacia atrás, sale con Javier Méndez. Méndez media vuelta hacia atrás para el golero Maureira, que mata segundo. Se nos va el partido acá en la Catedral.
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2: La pelota larga para la relación de Vives para Leandro Hernández, que pasó, enganchó a Leandro y pasó, está dentro del área Leandro, se demoró en colocar centro y ahí un defensor recoletano, me parece que la Cepeda, se barrió y le robó la pelota. Ahora sale Alarcón, la pelota que rebota en un colocorino, se va contra la banda, saque de manos para Recoleta y ahí está, ¡garo! Pero buen primer semestre para el equipo Tano Ortiz, liderando la liga de primera y ahora goleando en el estreno en la Copa Chile al Recoleta de Francisco Arrué, 3-0 ante 9.000 espectadores, con los goles de Alarcón, de Vidal en el primer tiempo y de Romero. El Albo gana en el debut y alcanza la línea de los 3 puntos, rapidito en la zona E, Rodrigo Gómez. La despedida cordial entre ambos planteles una vez concluido el lance.
0: Sí, hay reconocimiento en la mitad del campo, está el Tano Ortiz para entregar algunas declaraciones ahí al paso, lo vamos a estar escuchando en cualquier segundo, y están ahí también los jugadores de Colo Colo repasando algunas maniobras, sobre todo los canteranos que tuvieron por lo menos 3 ocasiones de gol en el cierre del partido y no las pudieron concretar.
2: Ahí estaremos escuchando la palabra de Banti. Vamos.
5: El triunfo es un resultado abultado, pero ¿con qué se queda después de este partido? Buenas tardes.
6: Sí, Dani, buenas noches para todos. La seriedad, creo que la seriedad hoy en nosotros me gustó mucho. Si bien un número del resultado fue positivo, me gustó que en todos los jugadores al que le tuvo, el que tuvo la posibilidad y que entró, lo hizo con la seriedad que se merece vestir esta camiseta.
5: Algo que se valora en este periodo en Colo-Colo es que hay muchos rendimientos individuales altos y una competencia importante. ¿Cuánto valor le da a su trabajo el haber elevado rendimientos de jugadores y el que hoy día, por ejemplo, usted haya podido recuperar a futbolistas que quizás el año pasado no venían con este ritmo de competencia alto?
6: Trabajo. No tengo otra palabra, que vos me conocés. Meterles en la cabeza que tienen la capacidad de poder vestir una camiseta como la de Colo-Colo y trabajo, no queda otro.
5: Por último, se viene mercado de refuerzos, ya están en búsqueda. ¿Qué espera ¿Se están acelerando esa búsqueda o se lo toman con calma?
6: No, lo hemos hablado, Dani. Lo dije en conferencia de prensa. Se abre una posibilidad, el mercado está abierto. Veremos, seguiremos charlando con el presidente y seguramente lo que pueda llegar a venir o no va a ser lo mejor para la institución.
5: Gracias, Fernando.
2: La palabra de Fernando Ortiz. Después del 3-0, Marcelo Bartichotto ganó Colo Colo, 3-0 Recoleta. Tu comentario
7: sí,
2: para
7: en el primer tiempo.
2: ¿Cómo?
7: Hola.
2: Sí, dale.
7: Sí, que marcó superioridad enseguida en el primer tiempo. Lo empezó ganando de buena forma con el golazo ese de Alarcón después de la jugada de Pastrán. Y bueno, y después lo termina definiendo también con el penal de Vidal y ya Recoleta no tenía alternativa de juego. Está hablando Pastrán, vamos con él.
5: Ritmo.
2: Vamos.
5: ¿Qué tal? ¿Cómo estás? Buenas noches, felicitaciones por ser el jugador destacado y otra vez a buen nivel. Semana a semana sientes que va creciendo cada vez más. Buenas tardes.
8: Buenas noches, sí, la verdad que sí, me siento muy cómodo con el equipo y bueno, gracias a Dios me está saliendo todo, así que a seguir por el mismo camino.
5: ¿Y por qué ahora te está saliendo todo en comparación quizás a cómo arrancaste el año?
8: No sé por qué. Pero nada, me estoy sintiendo cómodo, con confianza, el técnico me ha dado la confianza y bueno, se ve reflejado, ¿no? Y me siento bien.
5: ¿Cómo evalúas el juego del equipo que, pese a que este es otro torneo, sigue siendo competitivo? ¿Hay mucha competencia interna también?
8: Sí, no, es un torneo importante también que asegura un cupo y bueno, hay que pelear todos los torneos. Lástima el de la Copa de la Liga, pero bueno, hay que seguir y ojalá salir campeón.
5: ¿Qué destacas de Colo Colo, del juego, de lo que va mostrando y este segundo semestre que ilusiona a muchos hinchas?
8: Bueno, tenemos jugadores de buen pie, de buen toque. La verdad que nos entendemos muy bien dentro de la cancha, tanto como con Felipe, con los delanteros también. La verdad que me siento muy bien.
5: ¿Será que el elevar tu rendimiento también tiene que ver con la posición? Por momentos te vimos más cargado a la izquierda, pero ahora has jugado más libre. ¿Puede ser que por ahí quizás con esa libertad te sientas más cómodo?
8: Sí, más, no sé si es por tema de posición, sino más por tema de confianza. La verdad que hubo un cambio de chip y cada vez que agarro la pelota voy para adelante.
5: Gracias, Lautaro.
8: Gracias a ustedes, buenas noches.
2: La palabra de Lautaro Pastrán, la figura de Colo-Colo en esta jornada. Ya dirá Marcelo Bartichotto si está de acuerdo con aquel criterio, pero fue una actuación cómoda para el conjunto colocolino para sellar estos primeros 3 puntos en la Copa Chile. Ahora sí, Marcelo.
7: Sí, me parece que fue la figura, sobre todo en el primer tiempo. Es un jugador que quizás es distinto a los que tiene Colo-Colo, porque encara, porque va para adelante, porque desequilibra cuando está bien, y lo dijo él, ¿no? Está con confianza. Eso para un futbolista es fundamental, importantísimo, y bueno, y Colo-Colo lo necesita. Colo-Colo, si bien es un equipo sólido, un equipo maduro, que sabe a lo que juega, este tipo de jugadores que van para adelante, que tratan de desequilibrar, que ganan en el mano a mano, le dan otra, quizás, otra alternativa de juego, ¿no? Porque Colo-Colo es mucha tenencia de pelota, pero cuando la agarra Pastrán, cuando lo agarra Hernández, van para adelante y eso le hace bien al equipo.
2: El comentario de Marcelo Pablo Bartichotto para esta emisión de Cooperativa Deportes, donde Colo-Colo se estrenó con el triunfo 3-0 ante Recoleta. Marcelo, un gran abrazo y a descansar. Notalo usted día.
7: Chao, Ivo, gracias. Un abrazo grande para toda la gente también.
2: Un abrazo para Marcelo Bartichotto, que estuvo presente en las 2 transmisiones que le hemos llevado a sus hogares en la Copa del Mundo con el triunfo de Alemania 2-1 ante Costa de Marfil y ahora para la goleada de El Cacique 3-0 ante Colo-Colo. Francisco Caneo me comentaba que había fútbol en desarrollo también. A lo que estaba disputando acá en Santa Laura.
9: En vivo, sí, Copa Chile, que se está jugando. Sigue ganando Rangers, perdón, lo de Concert Rangers, 0-1, gol de Jason Fuente Alba. Estamos 72 de ese partido y hay gol de San Luis, ya te cuento, porque acaba de marcar el descuento el equipo quillotano. Goles de Montiel en el 14 y Alfaro en el 43, pero gol de San Luis de Quillota. Te confirmo ya quién hizo gol.
2: Perfecto. Pendiente también de lo que vaya a hacer Ecuador ante Curazao en el tercer partido de esta jornada de Copa del Mundo. Eso arranca a las 20, ¿no?
9: Arranca a las 20 horas, así que vamos a estar esperando por aquello. A ver, veamos informaciones o no.
2: Ya pues.
9: Estaría bueno. Ecuador, sí. Curazao. ¿Usted después va a hacer, va a ver tour en Japón o no?
10: Sí, están buenos los partidos de la medianoche.
9: Están buenos. Y los japoneses, sí, rapiditos.
10: Son rapiditos. Los, y los palestinos también. Siempre tienen,
9: sí,
10: algo.
9: Sí, sí. Bueno, pero los golearon en el último partido, eso sí.
10: Bueno.
9: Pero bueno, hay que estar con ellos.
10: Hay que estar a la medianoche viendo el partido.
9: Hay que estar ahí, muchachos. Bueno, Ecuador.
10: ¿Escuchó la formación?
9: Sí.
10: Muy bien.
9: Ecuador viene con cambio. Ojo.
10: ¿Sí?
9: Sí, viene con cambio. A ver, Galíndez es el arquero. Va a poner línea de tres BKHS. Alan Franco, William Pacho y Piero Hincapié. Buena defensa.
10: Buen equipo el de Ecuador.
9: Jordi Alcibar hará su debut como volante central. Y después cuatro hombres delante de él. 3-1-4-2. Así se para BKHS. Llevo a Caicedo, Vite, y va a debutar en este mundial Pervis Estupiñán. ¿Mm? Y arriba Gonzalito Plata y Ener Valencia.
10: Experimentado el equipo ecuatoriano para este segundo encuentro ante Curazao. Lo que se proyecta es un buen resultado del conjunto sudamericano. Veremos si es que lo puede conseguir ya lo que va a ser la segunda presentación de Ecuador en la Copa del Mundo de Norteamérica. Sí.
9: Hablaba de edad de un equipo maduro, edad promedio 27.5 años. Los más veteranos, Galíndez con 39. Y Ener con 36.
10: Pero ojo,
9: que Curazao tiene más promedio de edad para este partido, 29.1 años. ¿Tú quieres la formación de Curazao?
10: ¿Estás seguro?
9: ¿Por qué no?
10: No, Room. Pensé que no la he terminado de anotar.
9: Room en el arco, Brennett, Gary, Obispo, Floranus y Fonbail. Esa es la línea de 5. 5-4-1. Después línea de 4 con Chong, Comenesia, Vacuna y Vacuna.
10: ¿Vacuna?
9: Vacuna, sí. Leandro Vacuna el 10 y Juninho Vacuna el 7. Y arriba.
10: ¿Los dos vacunas?
9: Sí, los dos vacunas. Mira, y arriba, yo sé que a ti, este delantero, tú lo has seguido.
10: No sé qué santo sea de mí, pero dile.
9: Jürgen Locadía.
10: ¿Loca cuánto?
9: Locadía, el hombre del Miami.
10: ¿Locadía?
9: No, Locadía.
10: Locadía, no.
9: Jürgen Locadía. Yo sé que lo has seguido, es con el Miami Football Club. Va a titular.
10: De titular. Este es el grupo E de la Copa del Mundo, sí, donde ya ganó Alemania, se escapó a 6 puntos, ¿no?
9: Exactamente, porque había ganado el primer partido 7-1, ahora le ganó a Costa de Marfil en los últimos minutos. Oye, la televisión nos muestra el resumen de la jornada de ayer y Santa Cruz que le ganó al Audax, ¿eh? 1-0, y terminó con el ciclo de Lema en Audax.
10: Sí, pues, hace rato que lo estaban asediando los hinchas, sí, del Audax italiano por la participación internacional, a pesar de que ahí de alguna forma maquilló en el torneo local. No ha sido óptimo el rendimiento del equipo floridano, y ahora este revés en la Copa Chile apuró la salida de Lema, que ante la viciadera que caía de la gradería del Bicentenario de la Florida, pedía disculpas, apuntaba el corazón y todo aquello, y dio el paso al costado, dejando otro técnico más de la primera división sin entrenador, ¿sí?
9: Parezco un react, pero ahora estoy viendo el resumen de San Marcos Limache. Vaya que ganó Limache 1-3 ayer en Arica, con un gol de... cuando el arquero va a buscar el gol en el último minuto, hasta que Chimenez agarró la pelota y se fue solo contra el arco y ganó 1-3. Y Palestino le ganó 4-1 a Magallanes. Pero sí, hay que marcar la linda camiseta que tiene San Marcos de Arica, ¿eh? Muy bonita, porque es una camiseta conmemorativa del 7 de junio. ¿Usted sabe lo que pasó el 7 de junio, no? Emula el asalto y la toma del Morro de Arica en la Guerra del Pacífico. Así que ahí está. Se parece mucho al uniforme del batallón chileno de esta Guerra del Pacífico.
10: Ahí está el repaso por la Copa Chile junto a Francisco Canedo, lo que está ocurriendo en las distintas canchas de nuestro país, porque no solamente estamos con la Copa del Mundo, que ya estamos en la Copa desde el día 1 hasta el final con el Mundial, pero también mirando lo que va a ocurrir en las canchas de nuestro país mañana. Por supuesto, estaremos con el estreno de la Chile, que va a jugar frente a Santiago Wanderers en la cancha del Estadio Nacional. Nos vamos a la zona baja de Santa Laura. ¿Estará Rodrigo Gómez por ahí? Camarín de Colo-Colo llegó. todavía no aparece Gobito. Entonces, entre los dos puestos pito.
9: Buenos goles de Palestino, Magallanes y Ubay.
10: ¿Sí?
9: Estoy viendo, mira, la última, el 4-1, Munder, Ronnie, centro, Gonzalo Tapia, golazo. 4-1 le ganó Palestino a Magallanes también en jornada de día de hoy. Son como esos resúmenes de los 90, como con una pura cámara.
10: Topo. Sí, vamos ahora hacia la zona de vestuario junto a Rodrigo Gómez, porque aparece el Tano Ortiz.
9: No, no aparece.
10: No, ya vamos a estar ahí con la palabra del técnico de Colo Colo, con esta maciza actuación 3-0 Alarcón, Vidal y Romero.
9: ¿Se fue la gente de Recoleta o no? ¿O todavía está ahí esperando?
10: Quedan algunos.
9: Quedan algunos.
10: Sí.
9: ¿Le tocó alguna 20. Vez como hincha visitando, no? Esperar ahí 40.
10: Sí, en algún momento me tocó. Me tocó quedarme en lugares más inhóspitos que
9: el Santa Laura.
10: Santa Laura.
9: Ya,
10: sí,
9: ya,
10: sin duda.
9: Ya sé dónde se quedó entonces.
10: Ya se imagina. ¿Vamos a la zona baja?
9: No, todavía no.
10: Todavía no. Todavía
9: pero
10: no.
9: Cuando lo tengamos seguro, ¿le parece?
10: Para mañana creo que tenemos en cartelera la Copa Chile.
9: ¿Quiere Copa Chile usted?
10: Por supuesto.
9: Bien. Fútbol
10: nacional, qué más lindo que es.
9: Qué más lindo que eso, mi querido amigo Hipopay. Oye, te cuento que mañana 12:30, Antofagasta, La Serena. A las 12:30, este partido, este es como de los 90 antiguos. Huachipato, Puerto Montt. Oh, mira. A las 3, Calera, San Felipe, que es el grupo de la U. A las 3, Temuco, Concepción. A las 4, Curicó Unido, Ñublense. A las 5:30, estaremos ahí los dos. Y Egorochoa y el equipo de Cooperativa. Universidad de Chile, Santiago Wanderers. Y a las 20 horas cierra todo.
10: Hola.
9: O'Higgins, Unión Española. ¿Qué tal?
10: Rodrigo,
9: hola.
10: ¿Todo tuyo?
11: Ya, ahora sí, vamos a escuchar a Ortiz.
12: He tenido diálogo con el presidente, hemos intercambiado sus opiniones, no hay nada concreto como para decir un nombre o una posición, seguiremos hablando, el mercado está abierto. Siempre y cuando ambos creamos que es lo mejor para la institución, seguramente lo vamos a hacer. Hablar, que es lo más importante. Venga.
13: Muy buenas noches. Preguntarle un poco por esta evolución del equipo, cómo se han ido adaptando poco a poco y parece ser que ya tiene una base Colo Colo, ¿no? En esta evolución.
12: Buenas noches. Creciendo, trabajando, corrigiendo, mejorando, insistiendo, es algo que hemos reiterado en muchísimas ocasiones y por lo menos dentro del campo de juego se ve lo que uno quiere y pretende y hoy nos acompañan los resultados, que es lo más importante.
14: Profe, buenas tardes.
15: Otra consulta para Fernando Ortiz. Estamos en directo por Cooperativa Deportes, acá desde el Estadio Santa Laura. Se le pregunta por Javier Correa, si es que va a estar disponible.
12: Javi tuvo una sobrecarga muscular, lo que el club notificó. Hoy ha trabajado muy bien, mañana va a volver a trabajar y seguramente el día lunes cuando nos reintegremos todo, él va a estar para competir o si no le daremos un tiempo más.
15: Fernando, vuelve al Estadio Santa Laura, acá comenzó su historia con Colo Colo, lamentablemente en aquel minuto con ese clásico. Quería preguntarle cómo siente que ha evolucionado el equipo, en qué plan cree que lo tiene hoy, después de tanto tiempo que ya llevan Colo Colo.
12: Sí, bien, bien, seguimos creciendo. Hoy enfrentamos a un gran rival, me gustó mucho la idea que tiene Recoleta, la lleva a cabo, se lo dije recién al entrenador, lo felicité, más allá del resultado de fútbol, pero tiene un buen equipo y me gustó mucho. Nosotros seguimos creciendo, la competencia que juguemos la vamos a tomar con la seriedad que se merece estar en esta institución y ahí seguimos avanzando.
14: Fernando, te envío para Radio Portales.
15: Otra consulta para Fernando Ortiz respecto al aporte de los juveniles.
14: De 16 años que entró en el complemento, ¿cómo viste a los juveniles y a este joven que debutó en Colo Colo?
12: Buenas noches. Feli se lo merece. Se lo merece porque su categoría está haciendo las cosas bien y yo no le regalo nada a nadie. Si él hace su tarea en su categoría y donde nosotros creemos que nos puede ayudar en primer equipo, va a tener la chance de jugar. Después, si él cree que ya jugando en primera división no hace lo mismo en su categoría, va a volver a regresar a su categoría porque esto es algo que lo he hecho con millones de jóvenes y ellos lo han entendido perfecto.
16: Profe, buenas noches.
15: Otra consulta para el técnico, acá en el punto de prensa del Estadio Santa Laura, estamos en directo por Cooperativa Deportes.
12: Buenas noches. Es lo que inculco diariamente. Acá lo más importante es el equipo y no el individualismo. Venga.
15: ¿Profesor? Hay otra pregunta respecto a las renovaciones de algunos jugadores, si es que hay prioridad para algunos futbolistas o si hay incertidumbre en el ambiente. ¿Qué va a pasar con los refuerzos?
12: Pienso en el día jueves O'Higgins, en nuestra casa, con un gran equipo, con un gran técnico. No me permito ni pensar ni personal ni equipo. Lo más importante es O'Higgins el jueves. Venga.
11: Una pregunta más. Hay una consulta, si es que, si sorprende Recoleta, si le sorprendió con Recoleta, eso le pregunta.
12: Todos los 90 minutos, no solamente en los últimos minutos. En el primer tiempo, si nosotros no hubiésemos convertido el gol de entrada, es un equipo que intenta, juega, se anima, se lo dije al entrenador, lo felicité y nosotros pudimos aprovechar las oportunidades que tuvimos y hemos concretado.
11: ¿Cómo podría definir el momento de Pastrán, de, por lo que, desde cuando lo recibió, cómo lo ha ido viendo que se acomodó al equipo y lo que está rindiendo hoy en día?
12: No soy mucho a hablar en lo personal, ya saben, me conoce, creo que Lautaro se acopló muy bien, pero lo más importante es que jugamos y trabajamos en equipo.
17: Gracias. Gracias, colega.
11: Ahí están las declaraciones del técnico de Colo Colo, Fernando Ortiz, que se está abrazando en este minuto con Aníbal Mosa, que viene saliendo del camarín. Se va el presidente de Blanco y Negro, bien, bien abrigadito, gorro de lana, guantes de lana. Así que es el movimiento que está ocurriendo a esta hora, Ivo Bay. Todavía no salen los jugadores. El primero en el técnico, que ya lo escuchamos, y ya haremos el llamado para cuando vengan los futbolistas.
10: Baja la temperatura en la zona baja, ¿no, Rodri?
11: Sí, pero estamos en una zona mixta ahí bien apretaditos, así que
10: el calor,
11: matiza,
10: el calor de los
11: matiza
10: colegas.
11: En algo. Mira, por acá viene Lucas Cepeda.
10: Vamos.
11: Lucas, ¿todo bien? ¿Qué te parece el partido? No, se va sonriente, pero no quiere hablar. Lucas Cepeda, que está de visita, recordemos, delantero del Elche, que habitualmente va al Monumental, entrena con sus ex compañeros y también asiste a los partidos para apoyarlos. Así que es el primero en salir del vestuario, estuvo ahí junto a sus ex compañeros.
10: Siguiendo la tónica de la dirigencia de Colo-Colo, Rodri, las declaraciones del Tano Ortiz, no da muchas luces cómo viene el panorama para la segunda parte del año.
11: No, se están resguardando bastante con nombres, también con adelantos o fórmulas que puedan estar realizando para potenciar el equipo, porque les decía yo hace un rato que queda un extenso periodo. O sea, Colo Colo tiene hasta el mes de agosto para poder abrochar fichajes. Y tú sabes siempre que si usted quiere ir al tiro a buscar a los jugadores es porque tiene dinero y no se va a regodear. Y Colo Colo siempre se da un plazo, porque también comienza a haber algunas opciones de mercado, tratar de rebajar algunos valores y poder evaluar ahí dentro de ese presupuesto lo que venga en Colo Colo. Así que difícilmente abrirá los fuegos de este mercado de fichajes. Da la sensación de que van a pasar algunas semanas para ir evaluando ahí minuto a minuto cómo se dan las fórmulas. Si es que hay opción de liberar a Quino, si es que va algún equipo de Argentina y Colo Colo puede traer un buen enganche desde allá. ¿Qué puede pasar con Diego Valdés? ¿Qué va a pasar con Luciano Cabral? O sea, son varias interrogantes, además de la del portero, porque también Colo Colo está buscando un arquero para darle competencia a Maureira, considerando que lo de Tuto de Paul es para largo. Así que está bien movido el escenario, pero se lo están tomando con calma para poder regatear.
10: ¿Y cómo está la caja de la dirigencia Colo Colo?
11: Bien, o sea, están, este año fue definido como de economía de guerra. Y lo que han hecho ellos es decir que, bueno, esa economía de guerra se mantiene, pero que ahora puede tener matices. Además, sabemos, Ivo, que ya de un tiempo a esta parte está solo Aníbal Mosa al frente de la concesionaria, tiene su directorio a favor, así que ahí no hay mayor discusión respecto a los montos que puedan gastar y la función de los jugadores. O sea, antes hubo mucha disputa en ese sentido porque Colo Colo proponía algunos nombres, del otro bando se bajaban y así viceversa. Entonces eso ahora va a ser un, digamos, una elección nueva. Una nueva fórmula que estamos por conocer. Esto es recién lo primero que vamos a ver con un Colo Colo con un solo controlador.
10: El trabajo de Rodrigo Gómez en la zona baja del Estadio Santa Laura. Colo Colo lo ganó 3-0 en su estreno en la Copa Chile a Recoleta, con Alarcón, Vidal y Romero, que se inscribieron en el marcador. Dos penales, Vidal y Romero fueron los que anotaron mediante ese expediente. No sé si lo escucharon en la mitad de Cooperativa, pero la distancia, o más bien en los sectores aledaños al estadio, se detona un fuego artificial, me imagino yo, de la parcialidad de Colo Colo, que se retira recién ahora sacando los bombos, y ese lienzo gigante que estaba acompañando a la parcialidad del cacique en la galería Atilio Cremagi. El orgullo del pueblo, ya empiezan a desmontar ese el lienzo que rezaba lo que le señaló. El rostro en la zona baja, Rodrigo Gómez, felicidad, me imagino, con lo que se viene haciendo en este primer semestre y también con este estreno en la Copa. ¿Aparecen jugadores de Colo Colo para escuchar en el micrófono de Cooperativa?
15: No por el momento, Ivo. Siguen ahí en la zona del vestuario, de la ducha. Estamos esperando ahí por los jugadores de Colo-Colo, pero todavía no aparecen por este sector.
10: Saludos para la gente que nos acompaña en nuestra transmisión de YouTube. Francisco Caneo, siempre muy participativa la audiencia de Cooperativa en cada una de nuestras transmisiones, ahora con el estreno colocolino. 3-0 ganó el Albo.
9: Oye, mucha gente está ahora con nosotros, sumándose. Pato Valdivia, qué bien por el debut de este chico de 16 años, el de Pucón. Cristian Quintanilla. A ver, dice Andrés López, también está con nosotros, manda un abrazo. Carlos Tapia, Gonzalo Rojas, Pato Salinas, Manuel Matus. No, muy, muy, muy concurrido hasta ahora el chat que está con nosotros. Para mí Pastrana, el jugador del partido. Una mención especial al portero de Recoleta, que a pesar de los tres goles, evitó tres más.
10: Mañana, en el micrófono de Cooperativa Deportes, estaremos al mediodía con el relato de Rodrigo Contreras en el España-Arabia Saudita, eso por el grupo H. España no arrancó bien la Copa del Mundo, igualando ante Curazao 0-0, veremos si es que puede hacer de daño a los saudíes, que además le hicieron daño en la primera ficha a Uruguay, robándole un empate. ¿Sí, Topito?
9: Mira, mañana vamos a empezar con la previa. A las 11 de la mañana ya está el equipo de Cooperativa.

0: Sí, qué bueno.
1: Leones, trío informe. Colegio Leones de Quilpue.
0: ¿Cómo? Un trío de informe, sí.
1: Sí, pues.
0: Sí, sí, sí.
1: ¿Para qué?
0: Tenemos al polaco Golber desde el rally.
1: Ah,
0: y tenemos a los relatos mundiales del 2010. El motín de Nizhna.
2: Impecable.
1: Ya. Imperdible, ¿eh?
0: Y a las 4:30 se ponen los fonos Ivo Sebastián con Igor Ochoa, que les habla, y Andrés Solar para Universidad de Chile, Santiago Wanderers.
1: Esa va a ser la segunda estación del micrófono de Cooperativa mañana, la cancha del Nacional.
0: Y en paralelo, ahí jugando, un poquito por aquí, un poquito por allá.
1: Muy bien.
0: Pato Muñoz, Ernesto Díaz y Seba Aguilar para Uruguay, Cabo Verde.
1: Ahí está, equipo completo para el cierre del día domingo con el Uruguay de Marcelo Bielsa ante Cabo Verde.
0: A esta hora, Ecuador Curazao, así se escucha el estadio. El satélite de Cooperativa llegando a todo.
1: Conectándose con Norteamérica en la Copa del Mundo del 2026. Yo dije que España igualó en la primera fecha frente a Curazao, no, fue ante Cabo Verde, ese 0-0 que detonó una crisis que espera mañana revertir el equipo ibérico. Rodrigo Gómez, parte baja.
2: Saliendo, recién los futbolistas, vemos a la distancia Maximiliano Romero, no mucho más, Ivo, están bien lejos de esta zona, camarín Honorino Landa, ahí está Colo Colo en el camarín visitante y por ahí ya veo mayor movimiento, comienza a abrirse la puerta del vestuario, viene el equipo médico, aparecen los facultativos de Colo Colo,
1: kinesiólogos
2: retirándose también de esta zona. Bien, bien, ahí están pasando ya los... Mira, por aquí viene Correa, que está con una sobrecarga muscular, por eso no estuvo hoy dentro de la convocatoria. Y comienza la música también, aquí vienen con el parlante. Saliendo ya los jugadores de Colo Colo después de esta victoria 3-0 frente a Recoleta acá en el Estadio Santa Laura. Obviamente están todos felices, se va feliz Correa con el escándalo que quieren armar ahí a la salida con el parlante de los jugadores de Colo Colo. Vemos a Eric Bimber también a la distancia, lo está esperando Romero, Sosa. Me parece que se quieren reunir un grupito y pasar en la tradicional filita india. Aquí aparece Méndez, el uruguayo. También saliendo de esta zona, viene encapuchado el número 20 de Colo Colo y despidiéndose de mano de todos sus compañeros. Matías Fernández también pasa por acá y aquí comienza la salida de los jugadores de Colo Colo. Aparece Joaquín Sosa. Aquí viene Eric Bimber. Maxi Romero. Maxi, ¿puede ser un minuto? No, no quiere hablar. No. Se va el delantero de Colo Colo. Por acá viene Tomás Alarcón con un plátano y un mate. La combinación para dejar el vestuario. Aparece por acá Claudio Aquino, que viene con el parlante, muerto de la risa. Y acá está Lautaro Pastrán. Vamos a ver si... Lautaro, ¿puede ser un minuto?
3: Lautaro.
2: No, se va sin declaraciones Lautaro Pastrán. No quiere hablar. Lo despiden todos con sonrisas, abrazos, pero no quiso sostener diálogo. Aparece por acá Marcos Volado, que está en recuperación. Recordemos que hace ya bastante tiempo sufrió lamentablemente la rotura de ligamentos, así que está en ese proceso ya cuarto mes de recuperación para Marcos Volados, que sale también desde esta zona de vestuarios. Se detiene la filita india y Bobay, todavía no aparecen más jugadores.
1: Ahí está Rodrigo Gómez en la zona baja del Estadio Santa Laura. Ahí en la puerta del camarín, Colo Colo, esperando las reacciones que podamos escuchar en el micrófono de Cooperativa Deporte. Volvemos a la Copa del Mundo, Francisco Caneo, porque si mi reloj no me falla, deberíamos estar escuchando los himnos ya. Juego que se disputa en Kansas.
0: Bueno, escuchamos recién el de Ecuador y ahora el de Curazao. Se están armando ya los equipos. Foto protocolar para este juego que se va a desarrollar en Kansas. Y Popay. Le digo ahí al árbitro Ma Ning de China, Zhou Fei de China, el segundo asistente. Almaquien es, perdón, el primer asistente es el primer chino que te conté y el segundo Qatari. Almaquien en el VAR, Fumin de China, Marco Tipello de Italia y Tomás nomás. No, ya se me enredo. Vi cinco consonantes y una vocal. No supe qué decir.
1: Pero si era hasta el principal nomás. Pero está bien, Francisco Caneo ahí detallando todos los jueces que van a impartir justicia tanto en la cancha como en la video asistencia.
2: ¿Juega Ener?
1: Esta jornada de Copa del Mundo. ¿Cómo?
0: Juega Ener, Rodríguez.
2: ¿Juega Ener?
0: Sí, capitán. Sí.
2: Ah, mira tú. No, ahí hay opciones de gol.
0: Pero movió.

0: como dio VHS.
1: ¿Cómo está Ecuador en su grupo?
0: Está, bueno, tiene 0 puntos luego de la derrota de la primera fecha en ese partido en Extremis frente a la escuadra de Costa de Marfil. Recordemos que ya jugó Alemania y Ecuador hoy día tiene 0 puntos. 6 tiene Alemania, 3 Costa de Marfil, 0 para Ecuador con menos 1 y 0 para Curazao con menos 6. Así que vamos a ver cómo le van a estos equipos, que el que pierda ya le empieza a decir chau chau al Mundial.
1: Mañana vamos a tener a otro equipo sudamericano más en los micrófonos de Cooperativa con el choque de Uruguay ante el cuadro de Cabo Verde. Más temprano, al mediodía, España, Arabia Saudita y entre medio Copa Chile con la U y Santiago Wander. Linda jornada para seguirla por la radio y en Radio Cooperativa en todo el mundo, en la app de Cooperativa. Rodrigo Gómez, al parecer, a ver, Topito, antes.
0: No, dale, se informa.
1: A ver, Gomito, voy contigo a la zona baja, a ver si pasa algo.
2: Viene saliendo el cuerpo técnico de Fernando Ortiz en compañía de sus asistentes. Se despide el técnico de Colo Colo, algún dirigente también pasando por acá del Club Social, vemos a Edison Marchán, pero el resto de los futbolistas y fundamentalmente Arturo Vidal todavía no aparece. Ivo Bay.
1: Perfecto.
0: Oye,
1: el trabajo de Rodrigo Gómez. Sí.
0: Te cuento cómo estarían a esta hora las parejas de decisados de final.
1: ¿Ya?
0: Mira, Alemania-Escocia. Buen partido. Noruega-Japón. Corea del Sur, Suiza. No, este está bueno. Este de verdad está bueno. Holanda, bueno, Países Bajos, este Marruecos.
1: Ese sí está atractivo. ¿Cómo? Pero es de esperarse que en la fase de los 16avos de final sea bien variopinto el emparejamiento, porque sí, son varios equipos los que clasifican.
0: No, por eso estoy diciendo lo que está pasando hasta ahora. Países Bajos.
1: Solo por ahora.
0: Un saludo. Congo, Ghana, Uruguay, Austria, Estados Unidos, Bosnia, Nueva Zelanda, República Checa, Brasil, Suecia, como en el 58, Costa de Marfil, Francia, uy, México, España, se afirma ese partido. No, este está bueno. Inglaterra, Portugal.
1: Pero digamos que ese ejercicio que hace, lo hace con solamente una cantidad de grupos cumpliendo los dos primeros partidos. Faltan otros que jueguen su segundo encuentro.
0: Pero a esta hora y justamente hasta ahora, digo,
1: ahí. Claro.
0: Pero sí, no me lo chaquetees.
1: No lo chaqueteo, solamente lo estoy poniendo en contexto.
0: No me lo estoy chaqueteando. Te estoy dando ahí un Inglaterra-Portugal en 16avos, imagínate.
1: Claro.
0: Como dice un amigo.
1: Yo me ilusiono muy rápido. Y buen después partido.
0: Pero esa es tu vida, Ivo Bay.
1: No, por eso estoy hablando contigo, hombre.
0: Pero no hagas extenso la gente que no está escuchando.
1: Rodrigo Gómez, camarín de Colo Colo.
2: Esperando todavía a Ivo Bay por la salida de Arturo Vidal. Ya se está retirando gran parte de la utilería de este sector, pero todavía no aparece el referente de Colo Colo. Quedan al menos 5 jugadores dentro del vestuario. Pasó recién Felipe Méndez. Sin declaraciones, obviamente.
1: Ya no queda nadie, por lo menos las tribunas. Quedaban ahí los que estaban sacando el bombo, la Garra Blanca, los lienzos, todo el cuento, pero miro la galería Honorino Holanda, la Tilo Crema aquí y nada. ¿Cómo?
0: Kansas, comenzó Ecuador, Curazao. Primer minuto de juego, Ecuador 0, Curazao 0.
1: Había un partido pendiente, o no pendiente, que estaba pendiente su conclusión en la región del Maule, Francisco Caneo. ¿Cómo terminó aquello? Estaba jugando Ranger ante la Universidad de Concepción.
0: Terminó ya ese partido, vale. Te digo, el tiro Uruguay, pero mucha información hasta ahora.
1: Demasiado.
0: Copa Chile, Rangers. No, lo dio vuelta Uruguay, en 5 minutos lo dio vuelta. Manuel Vicuña, cuidado que se viene Ecuador, Ener Valencia, se lo perdió. Uy, Ener Valencia se lo perdió solo frente al arquero Curazao.
1: No.
0: En Talca te cuento que Rangers con goles de Tomás Gómez y Manuel Vicuña le ganó 2-1 a la Universidad de Concepción. Primera victoria del año de Rangers, la consigue en Copa de Chile. Frente a lo de Conce, 2-1, goles de Gómez y Vicuña.
1: Ahí está, Rangers de Talca que logra respirar un poco más aliviado con la aparición en el banco de su nuevo técnico. Vas ahí.
0: Y San Luis de Quillota le empató al Everton. Terminó el partido también. Iban 2-0 los viñamarinos arriba y en el minuto 74 Fabián Pastenes puso el 2-1 y Luis Muñoz en el 45+2 del segundo tiempo. Everton 2, San Luis de Quillota 2.
1: Arturo Vidal a la espera, está Rodrigo Gómez en la zona de vestuario.
2: Sí, yo creo que queda solo junto a la utilería Arturo Vidal porque ya pasó Villagra por acá, Jason Rojas, que todavía